0: competitivo, o sea que es absolutamente necesario que se pueda importar, para las empresas que quieren repartir dividendos, para los que quieren ahorrar y así todo, como digo, el Banco Central compra a razón de 100 millones de dólares por día.
1: Habló la mamá de Luciana Barrios Alarcón.
2: La adolescente de 15 años había salido ayer al mediodía del colegio en la localidad cordobesa de Colonia Carolla y nunca llegó a su casa.
1: Luego que su hija apareciera sana y salva, Elena, su mamá dijo:
3: son horas lo de lo que pasó, días. Entonces yo estas cosas consultaba con Luciana, nos sentábamos a mirar y veíamos la noticia. Y ahora que me pase a mí en carne propia, le puede pasar a cualquiera, pero ojalá que no. Y bueno, ahora lo que quiero es que Luciana esté bien y bueno, de a poco poder dialogar y respetar sus decisiones y su tiempo emocional es todo.
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4: A esta hora se normalizó la General Paz, mano a la autopista Riccieri y hacia el puente La Noria. Promedio 70 kilómetros por hora. Recordar que la máxima de General Paz es 80 kilómetros. El paso Cristo Redentor de Mendoza a Chile cerró y abre mañana a las 9 de la mañana. El paso Internacional Jamás cierra a las 23 horas.
1: En Mendoza, en donde nos escuchás por AM960, la temperatura es de 8 grados, cielo despejado.
2: Aquí en Buenos Aires, cielo cubierto, 13 grados 4, la temperatura, la humedad 79%.
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0: 11 grados la actual temperatura en Concepción del Uruguay, la humedad del 98%, la presión atmosférica está marcando 1015 hectopascales. El gobierno ofreció 24% de aumento salarial a universidades. Rectores sostendrán la demanda en la Corte. La propuesta prevé subas salariales en dos tramos, más recursos para becas, hospitales y colegios preuniversitarios. Pese al acercamiento con el Ejecutivo, los rectores sostienen la disputa judicial por los fondos universitarios. El pronóstico del tiempo indica para mañana miércoles leve ascenso de temperatura, con neblinas en la mañana, luego nublado, mínima 10, máxima 17 grados. 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

0: al Fútbol Show Nacional en la antesala del Mundial. Ya tenemos la camiseta de la selección puesta y Argentina juega el último peldaño, el previo para meterse ya de cara a la competencia mundialista que lo tendrá jugando el 16, donde arrancaremos la previa desde las 6 de la tarde y Argentina juega con Argelia. Para llegar a ese momento, falta este momento húmedo, pasado por agua, en una cancha icónica del fútbol americano, que tendrá por primera vez en sus 90 años de vida un partido de fútbol tradicional, de soccer, de pelota al pie. Bueno, en esta cancha que luce a una hora del partido, con una muy buena convocatoria, donde ha llovido muchísimo, donde el pasto se va marcando cuando los particulares, los fotógrafos caminan por el verde césped, va a jugar la Argentina. La Argentina en algodones. La Argentina que va a jugar pisando apenitas el acelerador para ir lubricando algunos sectores, algunas partes, delineando detalles finales, pero sin volverse loco. El rival es menor. Enfrente estará Islandia. Y además, cualquier tipo de inconveniente que pueda llegar a haber hoy, cualquier tipo de asterisco que pueda derivar de este partido, te saca afuera, te deja sin el primero o el segundo partido seguro. Usted dirá, el primero y el segundo partido Argentina lo tiene que sortear sin despeinarse. Sí, puede ser, pero siempre es bueno llegar a la competencia por los puntos, con todo el arsenal para jugar. 11-38-70-74-85. Sergio Sarratea, que por las tardes está con Mundo, que al mediodía lo escucho en Pasión Nacional, que tiene una función destacada en cada uno de los programas y en el Fútbol Show Nacional de siempre, de los fines de semana, será el vínculo, será el puente, será quien recepcione esas fotos, esos comentarios que van a estar participando directamente en cuanto lleguen al WhatsApp, por el voucher de Antenor, por el buzo de Centauros, por la camisa de Pura Sangre, por los premios de siempre que tenemos para los queridos oyentes del Fútbol Show Nacional. Vestuario local, el argentino estará a cargo de Agustín Domper, que tiene línea directa con Scaloni, con el payaso Aymar, con toda la gente del gringo. Sí, señor. El tipo levanta el celular, no tiene línea, no tiene cable, tiene wifi, y enseguida se manda mensajes y me tendrá que decir en la hora previa cómo se termina de confeccionar la lista de Scaloni. ¿Quién por Valerdi? ¿Quién? ¿Quién? Lo tiene que decir en esta hora previa el señor que cubre la Argentina. En el vestuario visitante, la última vida dentro del grupo del Fútbol Show Nacional. El otro día erró demasiado, está perdonado. Minotti bendijo ese error porque dijo, bueno, esa lista vino mal parida, tenía unos números distintos, se puede equivocar. Bueno, hoy no se puede equivocar. Hoy el encargado Valdés del equipo de Islandia tiene que tener todo, ¿eh? No puede errar un cambio. Errar un cambio de los tantos que va a haber, ya lo va a sacar, por lo menos del Mundial, de este producto. Así que tiene una menuda tarea en el Fútbol Show Nacional de hoy. En el comentario Minotti, como siempre. En la voz comercial está el señor Gustavo Jove. En los controles, los amigos de siempre que ya estaremos nombrando. La jornada todavía no cayó noche sobre Alabama, sobre esta ciudad que tiene menos habitantes que capacidad en la cancha, cosas que iremos explicando y que por ahí se convierten en historias de vida o historias de mundiales, con el comentarista de la noche, que empezará a presentarse, a decir buenas noches y a poner su ojo periodístico sobre esta Argentina-Islandia. Se presenta Say No More Minotti.
1: Querido Perazo, estimada audiencia del Fútbol Show Nacional en toda la República Argentina, Bienvenidos al último amistoso de la selección antes del Mundial. Bienvenidos al partido incómodo que se tiene que jugar antes de que se jueguen los importantes. Creo que para Lionel Scaloni este no era un partido deseable. Creo que con la circunstancia de la lluvia que ha caído durante toda la tarde, que ahora ha mermado muchísimo menos, que la idea es no arriesgar, que evidentemente no era la circunstancia ideal, y mucho menos para enfrentar a un adversario bastante más interesante respecto de lo que Argentina viene acostumbrando. Que probablemente, si analizamos sus resultados como equipo en el último tiempo, está por abajo de Honduras. Si analizamos las individualidades, tiene varios jugadores disputando sus minutos en equipos medianos, por lo menos, de las principales ligas del mundo, de Italia, de España. Argentina va a tener un banco de pruebas con algunos poquitos que se están jugando algo medianamente relevante y muchos otros que le ponen la cara a un amistoso incómodo frente a un adversario que no es el de 2018, que no es el de aquel del Mundial que tanto nos incomodó, que estaba probablemente en el mejor momento de su historia, con una generación totalmente dorada, pero que es competitivo, que encaró las eliminatorias para ir al Mundial, quedó en el tercer puesto, es decir, en la tabla no le fue bien, pero en los partidos fue competitivo, incluso contra Francia, por ejemplo, en el grupo. Ya hablaremos de Gudmundsson, ya hablaremos de Oscarsson, ya hablaremos de jugadores que son medianamente relevantes, que son una mediana prueba. Probablemente, en este contexto de Argentina, de jugar contra tantas Zambias y tantos Mauritanias, en este recorrido desde Qatar hasta hoy, el adversario Islandia no era ideal para este momento. En algún momento hay que jugar con alguien. Yo soy de la idea de que cuanto más se exija un seleccionado, más arriba puede llegar a jugar. Pero evidentemente que esa exigencia caiga en este partido, a 2 días del arranque del Mundial, y a poco más de que Argentina tenga que competir en esas circunstancias, evidentemente no es lo ideal, no es cómodo. Es un equipo físico, además, es un equipo fuerte. Y veremos si la selección pone, no desde los nombres, sino desde el temperamento, desde el carácter, desde el compromiso para el partido, el 100%, o como sería más lógico, guarda, regula, trata de llevarse un resultado aceptable, un rendimiento que posiciona a algunos futbolistas, pero fundamentalmente no arriesga. Fundamentalmente no se expone a cualquier tipo de lesión en un contexto en el cual, por muy mínimo que sea, como decía Martín, te deja fuera del primer, del segundo partido y, por qué no, de todo el Mundial. Estamos cada vez más cerca. La última noche de Argentina antes de la Copa del Mundo. La última noche del seleccionado antes de poner en juego la corona. La última noche del campeón mundial antes de tener que poner en juego el título.
0: Te presento el hombre de las mil historias, Juani Minotti, en el aire de la más grande nacional, en cada rincón de la Argentina. Ya estaremos nombrando las repetidoras, las radios que van replicando esta señal y este partido. 11-38-70-74-85. Llegamos al puesto de relato y comentario pensando que por ahí no había partido. Bueno, ya están los jugadores precalentando, moviéndose. Ha dejado de llover. El tema son las tormentas amenazantes en una zona donde, si hay una señal que puede caer un rayo a 15 kilómetros, ya enseguida el partido se puede demorar 30 minutos. Y por ahí estamos hasta que arranque, no sé, ya hoy mañana a las 6 acá. Ojalá que no. Ojalá que todo sea breve. Pero son imponderables que pueden caer. Quiero por lo menos que mis compañeros sepan de esto. 11-38-70-74-85 en nuestra vía de comunicación. Entro en juego con la formación y con la información de la Argentina. Ahí empezamos a jugar con Agustín Domper. Bienvenido, Agustín.
2: Hola, muñeco querido. Estamos escuchando el tema formal, oficial, de la escaloneta mundial en la voz de Ulises. Bueno, escuchá.

0: ahí vamos a estar.
1: Donde sea que juegues, ahí vamos a estar. Hoy en Alabama, Jordan Hare Stadium. Después de la lluvia, ahí está la escaloneta en el campo de juego. Los arqueros, Musso, Rulli, que hoy va a ser titular. Beltrán, el chico de River, también realizando la entrada en calor. En este momento, el tema que estamos escuchando de Ulises Bueno fue presentado ayer en las redes oficiales de la selección argentina y es el tema del Mundial de Estados Unidos, Canadá y México. A esta hora confirmado el equipo argentino. Recién te contaba que Rulli va a ser el arquero. Xiay, el lateral derecho. Tamendi, primer marcador central. Lisandro Martínez y Facu Medina completan la última línea. En el medio campo, Lo Celso, el Tucu Palacios, Barco, otra vez como titulares ambos, el doble 5. Giovanni Simeone, que marcó un golazo el sábado frente a Honduras. Y arriba, dos que tendrán su chance como titulares. El Flaco López, que la rompe en Palmeiras, el correntino. Y Nico Paz, el español nacionalizado argentino, que también va a disputar su primera Copa del Mundo. Ese es el 11 para esta última noche de Argentina en la previa al inicio de la Copa del Mundo. Messi, sí, Messi está en el banco y va a jugar unos minutos. Hoy confirmado aquí en Alabama. En un rato vamos a hablar de quién va a reemplazar a Valerdi. Desgarrado, mañana se va a saber qué jugador va a reemplazar a este ex Boca con un desgarro. Y atención, porque aquí en el Fútbol Show voy a contar qué jugador va a ser exigido en las próximas horas. Y a esta hora está más afuera que adentro de la lista definitiva de la Copa del Mundo. Suena Ulises Bueno y en un ratito tenemos testimonio de Scaloni.
2: Presentación de Agustín Domper, el hombre de las anotaciones, de los cuadernos, que llega con toda la data. Me dejó pensando quién se puede quedar afuera. Lo van a probar en las últimas horas del jueves, miércoles, como para ya ver si entra o no entra la lista. Esa lista quema, esa lista tiene algunas bajas, esa lista tiene algunos que se quieren subir. Y esa lista espero que esté correcta, no como el otro día, lo que le ha pasado al pobre Hernán Valdés. Hola, Valdés, no es Honduras esto, es Islandia. Nomás para arrancar, bienvenido, encargado.
3: ¿Cómo le va, pedazo? Fuerte abrazo para usted, para Minotti, para todos los compañeros. Y acá está Islandia, que no juega el Mundial, que viene de perder con Japón, que no gana desde noviembre y que parece que al técnico no le gustó lo que vio con Japón, porque solo repite 4 jugadores de aquel 11. Para que se vaya memorizando, Olafsson es el arquero, Thomasson, Gretarsson, Falton y Magnusson en el fondo, Jonas Hexson, Ederson, Haldorsson, Baldursson, Budmundsson y Oskarsson. Son los 11 de Islandia que va a relatar en un rato, que se prepara para jugar la Eurocopa de la clasificación para la próxima edición.
4: Está bueno, mintiendo.
2: Si Magnusson fuera un arma, la uso,
4: Está mintiendo.
3: No, usted prepárese, yo no quiero ver ahora a usted.
2: Así
3: usted
2: largamos, pero si vamos a así, bueno, hasta las 12 sí va a ser bravo, Qué va. Está Magnusson. Es central, ese seguro. Bueno, está chequeado.
4: Son todos iguales.
2: Está chequeado. Terminan todos iguales, Está chequeado.
3: Yo no quiero ver en tu relato una cosa cerveza.
4: Es la mejor transmisión del mundo.
1: Lo banco al colega Valdés. Tengo la lista de la planilla oficial de FIFA.
2: Sí.
1: Y son esos los nombres que acaba de dar el querido compañero.
2: Sí, sí, el camionero, que se lo lleve. ¡Que se lo lleve! Bueno, un manto de piedad, el tipo más serio de la transmisión, lo que será la transmisión. Se presenta en los estudios centrales. No, no es Minotti, Es Sergio Zarratea. ¡Bienvenido, Sergio!

0: Buenas noches para todos, la gente ya está whatsappeando en el 11-3870-7485. Primero hay que contar que en el día de hoy el Real Madrid publicó un comunicado donde anunció que hizo una oferta formal por Julián Álvarez, hombre del Atlético de Madrid, por 150 millones de euros, la cual el equipo colchonero rechazó. Así que habrá que ver qué pasa, si hay una nueva oferta, si hay oferta con algún jugador, bueno, veremos qué es lo que pasa, pero el Real Madrid oficialmente quiere a Julián Álvarez. Además, hace un ratito, Sebastián Villa publicó en su cuenta de Instagram una foto de él a punto de patear un tiro libre con la camiseta de Independiente Rivadavia Mendoza, pero le puso corazones azules y amarillos. ¿Se acerca a Boca o no se acerca a Boca Sebastián Villa? En lo que tiene que ver con los amistosos previos a la Copa del Mundo, Armenia empató 1-1 con Moldavia, Congo perdió 2-1 con Chile, Azerbaiyán le ganó 2-1 a San Marino, están jugando y empatan 0-0, Arabia Saudita con Senegal, a la par de Argentina con Islandia, estarán jugando Irak ante Venezuela. La gente whatsappea en el 11-3-870-7485, dice Miguel desde la península. Qué placer escucharlo, genios. Consulta, ¿Brasil jugará un segundo amistoso? Ya lo jugó el fin de semana. Jugó ante Egipto. Dice Alicia en el 11-3-870-7485. Muy buena jornada, feliz transmisión. Quiero participar del sorteo. Alicia desde Paraná, 5-2-1. Juan Carlos en Bahía Blanca. Hola amigos, excelente transmisión para ustedes. Atentamente, Juan Carlos, 1-1-6. Y vamos a Argentina. Jorge Michel manda su mensaje desde San Juan y dice: hola amigos, muy buenas noches, que Dios los bendiga. Estoy emocionado cada vez que juega mi Argentina. Felicidades, toda la fuerza y la onda que le ponen, gracias. Gana Argentina 2-0, quiero la camiseta, dice Michel.
1: Grande Michel, y todavía no apareció Alejandra, nuestra amiga. En cualquier momento dirá presente entre los oyentes. Viena 11:50. Qué abrazo para Santa Rosa en la 7:30. Mendoza en la 9:60. La Quiaca está prendida en la 560. Neuquén en la 103.3. Bariloche. Doctor Pardo, abrazo para usted en la 590. Catamarca en la 7:30. Parte de las repetidoras de la cadena del fútbol nacional. Están los muchachos con las pistolas de aire. Están sacando el agua acumulada, fíjate, esos sopladores que se usan en la Argentina en otoño para sacar las hojas en el campo para limpiar las maquinarias cuando tienen mucha tierra. Bueno, acá se están usando en Alabama para limpiar el terreno de juego de agua, de toda el agua acumulada, caída. Dicen que llovió como de locos en las últimas horas por acá. ¿Vio a la gente de las pistolas de agua? Querido Valdés.
2: Los veo, los veo.
1: Pistolones, ¿eh? Con mucha potencia para sacar todo. Ahí lo mira de reojo el Dibu Martínez a uno que le tiró un poco de spray. No lo mojen al Dibu. No lo mojen al Dibu. Y la gente que aproveche una jornada donde la entrada no es tan cara como en otros casos y se puede venir a ver un ratito a Messi.
3: Claro, que va a jugar un ratito, muñeco, lo reiteramos, Messi hoy va a entrar. Es un estadio que tiene césped natural, algo que en algunos estadios de Estados Unidos no se da. Y hoy la selección va con la titular, va vestido de Argentina, a diferencia del partido con Honduras.
1: Bueno, y de Rulli, de Jai, que imagino que si juega dos partidos de titular en la previa del Mundial y no está en la lista, se va a meter.
4: No. Todo indica que no.
3: A esta hora, en la Argentina 21-23, si hay un jugador que se mete, para mí es Yay, ¿eh? ¿Sabés a qué le dijeron, Juan y Muñeco? Te vamos a exigir y si no estás bien te quedás afuera.
1: Cachete.
3: A Cachete. Cachete Montiel, que recibió el alta ayer, pero que hoy sorpresivamente no juega de titular. Va a ser exigido y ya está avisado que si no responde, no va a estar en la lista definitiva. Es la gran duda de la selección. ¿Y quién va a reemplazar a Valerdi?
4: Ahí me surge otra duda, porque, y esto ya desde la información, Montiel está tan tocado físicamente como Paredes, por lo que yo tengo que decir. Y de Paredes jamás estuvo en duda.
3: Bueno, totalmente, pero la diferencia está, es que ahí viene la selección argentina, ahí aparece Lionel Messi con Otamendi, en este momento en el estadio Jordan Hare Stadium, ahí está el capitán, vestido de blanco, la pincha nueva del Match Day, y volviendo a lo de Paredes, la diferencia está, Juan, y que me parece que van a llamar a un futbolista que pueda jugar de volante centro y de central para esperarlo a Paredes el tiempo que sea necesario en reemplazo de Valerdi.
4: Bueno, eso nos lleva a otra pregunta, ¿por qué a uno se lo espera y a otro no? si es porque tiene una trascendencia en el grupo diferente, si es porque se lo considera futbolísticamente más importante. A priori son los dos recambios, ¿sí? Creo, me parece. Paredes no es titular, incluso Sano me parece que no iba a ser titular, Montiel Sano no iba a ser titular. ¿Por qué el distinto trato de uno y otro? Quizás Paredes está más cerca de esa titularidad que Montiel. ¿Alcanza con eso como para justificar que a uno se lo espere o incluso hasta se le convoque un volante que le permita no jugar los primeros partidos y a Montiel no se le convoque un defensor que le permita no jugar los primeros partidos? ¿No? Son preguntas que me parece que el futbolero se hace en algún punto, sin necesidad de que sean cuestionamientos al entrenador. Se buscan respuestas.
1: Evidentemente Paredes está en las entrañas del grupo central justamente de esta selección y tiene una licencia más que el resto. Gustavo Jove, la voz del fútbol, vende por Nacional.
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1: Vamos a escuchar la palabra de algunos de los protagonistas nacionales. Querido encargado Valdés, ¿qué se puede decir de la tierra del hielo y el fuego de Islandia? Como para resaltar y meter un poco de miedo en la previa del Mundial.
2: Que la última vez que enfrentó a Argentina, la albiceleste no pudo, que Messi erró un penal en el Mundial 2018, la última vez que jugó una competencia internacional el equipo que hoy enfrenta a Argentina, que en los últimos 5 perdió 3 y empató 2, y que la última victoria fue en noviembre. Por eso este plantel se va desarmando y armando, y son la mayoría del fútbol local. Tiene muy pocos internacionales, por eso es un equipo que se está rearmando y reacondicionando para lo que te viene, y será un equipo físico, porque de 1,85 m para arriba es lo que miden los jugadores de Islandia.
1: Bien, lo dice Hernán Valdés en palabra de vestuarista, Juani.
4: Sí, a esto que contaba Valdés, añadirle que de la formación que bien él contaba tiene muchas variantes respecto de quienes perdieron frente a Japón, hubo convocatorias nuevas también. En aquel equipo jugaba, como dice Valdés, una enorme mayoría de futbolistas jóvenes pensando en un recambio generacional. Jugadores muchos que juegan, no a nivel local porque la liga es muy débil, pero muy cerquita, en Grecia, en Chipre. Y que para este partido, pensando especialmente en la selección argentina, han regresado a la convocatoria los que podemos pensar como figuras del equipo islandés. Yo mencionaba hace un rato a Gudmundsson y Oscarsson, que son los que van a jugar más adelantados probablemente. Gudmundsson juega en la Fiorentina y Oscarsson en la Real Sociedad. Es decir, son dos futbolistas de nivel relativamente aceptable. Argentina tiene jugadores, probablemente un titular en la Fiorentina, un titular en la Real Sociedad, sin que Oscarsson y Gudmundsson necesariamente lo sean, podrían competir tranquilamente por un puesto en la selección argentina. No sería descabellado. Por eso digo, me parece que para este partido Islandia pasó a tomárselo un poquito más en serio de lo que venía jugando en los amistosos del año pasado, desde que se quedó afuera del Mundial. Veremos si hoy, porque pareciera que a partir de los nombres que paren cancha, puede llegar a tratar de imitar una formación con la que de local le empató a Francia en esas eliminatorias de cara a este mundial en, la, no, en el que no pudo meterse.
1: Remera blanca para la selección, pantalón a tono. Se van calentando motores, muchísima gente sobre este estadio con estirpe, con estilo de fútbol americano, con una pantalla impresionante. Cuentan que es la más grande en la actividad, en la disciplina del fútbol americano. Y vamos a escuchar, aprovechando esto, querido Domper, algunos de los protagonistas nacionales.
3: Sí, cómo no. Martín Perazo, nuestro relator. Vamos a escuchar a Scaloni hablando de si Julián y Lautaro pueden jugar juntos. Hoy ninguno va a ser titular. Arriba va a estar el Flaco López y Nico Paz. Y después Juan y Minotti nos va a dar su opinión. Esto decía Scaloni sobre la posibilidad de que en algún partido jueguen juntos.
6: Pueden jugar juntos, pero en mi manual, si ve la estadística, ¿qué dice la estadística? Que no, que puede, que han jugado poco. Es posible que jueguen poco, pero se puede dar, porque no.

0: El famoso Crespo y Batistuta, para mí Bielsa se equivocó en no ponerlos cuando hacía falta y te estaba quedando afuera. Pero desde los argumentos comprendo perfectamente por qué no pueden jugar juntos de entrada. Son muy parecidos en algún punto. Bueno, Lautaro y Julián no son tan parecidos. De hecho, Julián juega en su equipo, en el Atlético Madrid, adaptándose a diversos delanteros. Juega con Sorloth y entonces juega más atrás. Juega con Griezmann, entonces juega más adelante. Es un delantero muy adaptable. Podrían jugar juntos. El tema del equilibrio que menciona Scaloni me parece que pasa por los retrocesos, las presiones y la ocupación de espacio cuando hay que defender. Y si bien Julián se destaca por eso, se mata en ese sentido, bueno, a Messi no se le puede exigir tal cosa y Lautaro naturalmente no tiene la misma predisposición que Julián. Entonces, en ese caso ya, pensando en un Messi que, salvo alguna cuestión muy excepcional, va a ser titular, los tres juntos sí puede resultar un exceso. Julián y Lautaro, si no está Messi por algún motivo, no me parece descabellado.
1: Ya escuchamos a más protagonistas. Qué bien que lo escuché el otro día hablando de esto a Zarratea con Natalucci en la transmisión de Estados Unidos y de Alemania. Ajá. Faltaba Valdés nomás como para...
2: Sí, hubiese estado bien.
1: La frutilla del postre.
2: Hubiese estado bien.
1: Usted vio encargado con qué facilidad el comentarista dice Gudmundsson.
3: La verdad que yo lo envidio con una locura total.
1: Oscarsson, por ejemplo.
3: Claro, y usted lo va a relatar así. Por eso yo me deleito escuchándolo los dos.
1: Olafsson, por ejemplo.
0: Es que ese es el origen, en realidad tienen...
4: Domperson.
0: Tienen origen los apellidos islandeses. Estoy tocando de oído porque es algo que escuché y no profundicé tanto. Tiene que ver con mucho más que con la herencia del apellido, con el hijo de, justamente el son, y la referencia tiene que ver con el nombre del padre y el son al final. Tradicionalmente, no sé si sigue siendo así.
1: Valdelson, es el hijo del encargado.
0: Sería Hernánsson, el hijo de Valdés.
1: Ahí está. Bueno, más gente, 11-38-70-74-85. Mientras tanto, el Chelo Marini prepara más declaraciones. ¿Qué va dejando nuestro querido público del Fútbol Show Nacional en cada rincón de la Argentina?
2: Sí, señor.
1: ¡Métale que son oyentes!
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2: 11-3-8-70-74-85.
1: Ah, tiene música también usted.
2: Sí, escuche.
6: Hola, Nacional. Buenas noches. Soy Gustavo de Chosmalal. Quiero participar por la camiseta 696. Hoy ganamos 3-1. Ernesto de Morteros dice: ganamos 3-0. Mando un abrazo. Quiere también la camiseta de la selección argentina. Acá Diego desde Canelones en Uruguay no dice nada, solo manda un sticker del hombre andando en bicicleta y dice: la Bielsacleta.
1: Ah, mirá, de Uruguay.
6: De Uruguay.
1: De esta música está al tanto Fernando Carbo. Está todo chequeado, ¿no?
6: Deberían.
1: Muy bien. A ver, déjame escuchar un poquito.
6: Escuche.
1: Mejor que la de Ulises es, ¿eh?
6: Sí, no tenga ninguna duda. Y tengo otra que es mejor.
1: 11-3-8-70-74-85.
6: Hay video.
1: Dame más.
6: Hay video de una radio. Una radio sobre la mesa. Y dice: saludos, muñeco y equipo. Vamos, Argentina. Adrián desde San Cristóbal. La gente whatsappea en el 11-3-8-70-74-85.
1: Bien. El sábado estaremos desde las 3 de la tarde. Ya en formato mundialista. Metiéndonos con las previas, con un corresponsal en cada rincón de la Argentina, con mucha gente. Ojalá que tengamos mensajes de voz, que es lo que vengo pidiendo hace un tiempito, como para que la gente no solo nos entregue una foto y nos escriba algo, sino que también pueda ponerle voz a la esencia de la radio en algún lugar de la Argentina, recorriendo las rutas argentinas, por Catamarca, por Formosa, por Comodoro, por Madariaga y por Malargüe. 11-3-8-70-74-85. Está Domper, que tiene más declaraciones. Mientras que aplauden los jugadores, con Messi a la cabeza, rodeándolo con Enzo. ¿Qué aplaudirán, no? Están haciendo como un loco por ahí, Domper.
7: Exactamente, la entrada de calor. Aplauden cuando se llega al objetivo de 20 pases y sin que pueda tocar los dos en el medio. Que ahora están McAllister y Julián Álvarez, dos titulares campeones del mundo que hoy van al banco. ¿Y sabe por qué, querido muñeco, van tantos al banco hoy de los titulares? Porque es un partido incómodo para Scaloni. A nada del inicio del Mundial, hoy un tironcito, un resfrío te deja fuera. Y de esto habló Scaloni, de la preocupación del partido de hoy frente a Islandia por las lesiones.
4: hoy el partido de mañana, de verdad, porque el partido de mañana es una piedra importante, porque hay que jugarlo y quieras o no, lo vas a jugar con los chicos que van a estar en el Mundial. Bueno, viendo todo lo que está pasando, te preocupa, a mí me preocupa eso.

0: Sinceramente, porque si no estaría el partido, y no lo digo de mal, porque el partido lo vamos a jugar al máximo, si no estaría el partido tendríamos mucha más tranquilidad de poder preparar el de Argelia. Pero cuando se generan estos tipos de partidos nunca pensás que vas a llegar de esta manera, con esta, bueno, con esta mala suerte que hemos tenido con estos chicos, que no están al 100%, y bueno, no me preocupa jugar el partido y que terminen bien. Esa es la realidad, porque yo creo que si terminamos bien, sin ningún tipo de problema, vamos a llegar bien. Dentro de todo lo que parece, vamos a llegar bien. No tengo por qué quejarme, pero falta jugar el partido de mañana.
1: Bueno, ahí estaba la conferencia de ayer, lógicamente refiriéndose a este partido, cuando Dibu Martínez, como Zarratea, se toma un mate, con el dedo, claro, totalmente vendado.
2: ¿No hoy?
1: Después vamos a escucharlo en un ratito nada más a Scaloni y Muñeco hablando de cómo viene la recuperación del Dibu Martínez, que el otro día fue fotógrafo y hoy está de matero.
3: Mira, no con vida como el Dibu.
1: Exactamente, se lo toma solo como Zarratea.
3: Bien, bueno. Estamos en la previa de Argentina y de Islandia, vamos a ir una pequeña pausa, en un rato seguiremos participando a la gente e invitando a la gente por el buzo Centauro, por el voucher para Antenor, el mejor restaurante de campo de la Argentina, y por la camisa Pura Sangre más la remera Lección. Un abrazo para Marcelo Díaz, para Charlie Zimbile, que en el control central hacen maravilla para estar al aire de esta manera. 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Abrazo para Marcos, el número uno, que es el ciclón. Para Darío, el Ceneice, para Maxi, el millonario, los amigos de revesta. Pequeña tanda, hoy va a jugar un rato Messi. Es el dato que le han entregado extraoficialmente a esta gente para llenar este estadio. Hay una multitud para verlo un ratito a Messi. Argentina-Islandia en Nacional.
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0: Estamos en la previa esperando por Argentina, esperando por la escaloneta, por los campeones del mundo que en un ratito a las 10 de la noche con el relato de Martín Perazo enfrentan a Islandia. Están jugando en el segundo tiempo, amistoso internacional, Arabia Saudita enfrenta a Senegal y empatan 0 a 0. A las 10 de la noche a la par de Argentina estará jugando Irak ante Venezuela. Está jugando también la selección argentina femenina en la Liga de Naciones. Quedan 5 minutos como visitante. Las chicas de Argentina empatan 0 a 0 con Ecuador. La gente whatsappea en el 113-870-7485. Hola Nacional, un saludo para mi familia, a mi hermano Diego, que te escucha en el campo de parte de Marlene, desde la provincia de Salta. Abrazo para ellos. Hola Radio Nacional, muy buena la transmisión. Soy Martín de Ingeniero Maswich. Mi DNI 723. Voy por los premios. Matías desde Bahía Blanca. Hola equipo, muy buenas noches. Una pregunta. ¿Van a transmitir los partidos de la selección? Sí, vamos a transmitir los partidos de la selección argentina. Abrazo grande Matías desde Bahía Blanca. El equipo haciendo la entrada en calor. Con Argentina confirmado y con el señor Juan Ignacio Menotti.
1: Acá Argentina termina de hacer el loco. Hay que decir que la cancha está impecable después de todo lo que ha llovido. Está un poco blanda, alguito se ha levantado, pero la realidad es que el aspecto es prácticamente inmejorable. Gracias a todos los que se comunican al WhatsApp Nacional y nos van dejando su cariño. Es importantísimo para nosotros saber que están siempre del otro lado, prendidos, que nos bancan, que se suman a lo que vamos tratando de hacer en todas las transmisiones, de la manera que podemos, de la manera que nos sale. Y esperemos que sea de la mejor manera. Querido Domper, ¿tiene más testimonio de la selección argentina?
2: Claro, Juan, y vamos a hablar del tema del momento, más allá del amistoso que se viene en instantes. Ahí va la selección rumbo hacia el vestuario. Ahí está Julián Álvarez, el hombre de los 150 millones. Ahí está Lionel Messi.
1: De los 500, pidió el Atlético.
2: Pidió el Atlético. Después hay unos tuits que Zarratea les va a leer del Atlético, que son impresionantes. Ahí está Lautaro, ahí está el Cuti, que finalmente no es titular, pero que hoy va a sumar minutos. Pero la incógnita es el reemplazante de Valerdi, que mañana sería anunciado. Yo te voy a contar quién está más cerca a esta hora de la noche, pero que lo diga Scaloni. ¿Quién va a reemplazar a Valerdi?
3: Sí, después del partido no creo, porque a lo mejor no, vamos a estar un poquito más frío, pero sí, ya mañana tendríamos el panorama más claro. Por suerte, o por desgracia, mejor dicho, que no está el Flaco, pero por suerte podemos tomarnos estos días y el miércoles que ya el chico que decidamos pueda estar con nosotros. La verdad que la posición del Flaco, bueno, según como lo veamos, podemos estar cubierto y veríamos en otras posibilidades, según como acaben los demás compañeros, a ver de dónde tiramos. Tenemos una idea.
2: Scaloni, no va a ser un central a priori, por lo menos un central que solo juegue de central. Y a esta hora, querido Juani, lo que me llega de información es que hay varios nombres. Uno va a ser titular hoy, que es el propio Agustín Giai, pero hay un campeón del mundo que a priori se quedó afuera de la lista, que corre con ventaja, y es Guido Rodríguez. Guido Rodríguez, que puede jugar y lo ha hecho el Mundial pasado en una línea de tres como líbero y que ha sido titular en varios partidos como volante bien centro, podría ser el reemplazante de Valerdi, porque además, si Paredes no está óptimo para los primeros partidos, también puede jugar en esa posición.
1: A mí me resulta muy llamativo. Tengo la misma información de vos, pero me resulta muy llamativo. No lo tengo a Guido Rodríguez. Con esto me va a ayudar con tiempo, obviamente, Sarra. ¿Cuándo jugó por última vez Guido Rodríguez en la selección argentina? Porque fue campeón del mundo en Qatar y la verdad es que después...
0: Creo que después de ser campeón del mundo, una convocatoria de suplente y nada más.
1: Por eso. No lo tenemos en este proceso de
0: Pero
1: cara a esta Copa.
0: Terminó en Valencia, levantando Valencia cuando él se ganó el puesto de titular jugando de líbero.
1: Sí, es cierto. No arrancó el año bien. No había tenido una gran participación en West Ham. Y es verdad que en ese sentido creció. Me parece que el año, si comparamos año contra año, de Perrón es muchísimo mejor. Entiendo esto que me decía Agustín respecto de la posibilidad de Guido Rodríguez retrasándose un poquito más por velocidad, por aplomo a esta altura de su carrera, para una potencial línea de 3 o 5. El año de Perrón, insisto, es muchísimo mejor. Para mí merecía estar en la lista incluso de entrada,
2: sí,
1: sin ninguna
2: lesión. Es el otro nombre en esa posición que tiene en cuenta Scaloni y de hecho jugó de los últimos amistosos.
1: Bueno, para mí tendría que ser él. Entiendo las razones de Scaloni. Son demasiados los peros, me parece, a esta altura, ¿no? Con las lesiones que no son tratadas de la misma manera, con el tema de Lo Celso por Buendía. Ya son demasiado la acumulación de cosas que van haciendo ruido. Que alguna, cuando empezaba todo este tema de las convocatorias y mucha gente empezaba a patalear, para mí excesivamente, con algunas de estas cosas. Bueno, yo lo que planteaba es una, Scaloni puede tener sus motivos para, en una puntual, no ver lo que ve mucha gente o la mayoría, difícil medir la mayoría, pero cuando empieza a pasar con tantas, sí empieza a hacer más ruido. Y me quedo con otra cuestión, Aus, y también juego con vos en este sentido. Él dice estar cubierto en la posición de central. Hasta acá teníamos 3 para 2 puestos, porque me parece que no está claro quién acompaña al Cuti Romero. Si el Cuti Romero está pleno, ¿juego Otamendi o juega Lisandro Martínez? ¿Todavía es peleado?
2: Sí, yo creo que en el ideal, me baso en la última Copa América, es Lisandro Martínez, aparte por un tema de edad. Pero el tema es que no está bien el Cuti. Entonces, exigirlo demasiado en el arranque de una Copa del Mundo tan larga, me parece que puede ser arriesgado. Y el dato que preguntabas es llamativo, ¿eh? El último partido de Guido Rodríguez, me tocó estar en la cancha viéndolo, fue aquel partido que Argentina goleó 7-0 a Curazao en Santiago del Estero, post-mundial, marzo de 2023.
1: Fue un homenaje al Mundial.
2: Exactamente. Han pasado 3 años.
1: No formó parte de este proceso, no formó parte de la Copa América, no formó parte de las eliminatorias, por eso llama la atención.
2: Está en la de 55, claro. Vale, está en la lista de 55. Sí,
0: claro, son los partidos del festejo. Funginio.
1: Son los partidos del festejo,
0: claro.
1: Bueno, en la lista de 55 igual hay jugadores que sabemos que no iban a ir al Mundial. Entonces, no sé si es tanto una referencia. Esperemos porque, insisto, confío en la información de Agustín, tengo la misma punta, pero me llama tanto la atención que no termino de creer incluso en mi propia información. Esperemos hasta mañana.
4: Sí, porque un cuerpo técnico que está enmarcado en las decisiones lógicas, por ahí en este caso sería algo atípico, diferente, inesperado. Entonces por ahí todavía hace más ruido. Pero bueno, evidentemente las licencias de la Copa del Mundo ha marcado que algunas decisiones de Scaloni en esta lista fueron por lo menos polémicas. Por lo menos digo, fuera de la realidad inmediata que tienen algunos de estos protagonistas con la pelota. Pero bueno, es un todo. La decisión es un todo, no es el ahora nada más. Y ahí está tomada.
1: No, coincido. Y además está claro que va a ser la primera cuestión apuntada hacia Scaloni si a Argentina no le va bien en el Mundial. Independientemente de las decisiones que fue tomando. Que no hizo el recambio suficiente, que respetó demasiado a los campeones del mundo. Terminado Qatar, ese era el discurso que se podía prever. Se iba a utilizar para criticar a Scaloni si no era campeón del mundo nuevamente en 2026. Habiendo pasado las cosas que pasaron, evidentemente habrá algún argumento más.
2: Sí, pero yo te sumo un concepto más también. Por eso también empieza para mí a tener su momento en la selección Agustín Xiay, porque bancar a Montiel como está, a Paredes como está, que es el que peor está, pero evidentemente el semestre en Boca para Scaloni fue tan bueno de Paredes que no lo quiere dejar afuera de la Copa del Mundo por esa pegada, ese primer pase que tiene, que no hay otro que lo tenga. Y si vos encima lo traes a Guido Rodríguez, estás metiendo a 3 campeones del mundo y te estás quedando sin el recambio. Por eso creo que Xiay también empieza a tener su propia posibilidad.
1: Ahí paga Montiel en todo caso.
2: Los platos rotos, es lo que vos decías, exactamente.
1: Paga los platos rotos en general y paga los platos rotos en el puesto. Porque Molina tampoco está al 100. Molina también llegó tocado. Sí. Entonces ahí se entiende que Scaloni no quiera tener a 2 entre algodones. Que necesita alguno. Que si lo tiene que poner mañana esté para jugar como estuvo ya en estos 2 amistosos.
4: Que no se me duerma el encargado. No quiero quedarme varado en la isla, por favor. Esta es la isla de la tentación. Es la isla de la fantasía, Valdés.
0: Los Wittis.
4: Es la isla de Gilligan.
5: Es una isla tranquila. Usted piense que son 370.000 habitantes nada más los que viven en Islandia. Sí. Es un país chico, es un país que...
4: Caro.
5: Caro, y que el fútbol lo tiene casi como el cuarto deporte, porque no es su deporte predilecto en Islandia. Así que por eso el fútbol lo ven de reojo, un país que fue de Dinamarca y de Noruega, y que cuando logró a civilizarse, tuvo sus creencias y cosas, pero el fútbol los mira de reojo todos los que viven en la isla.
4: ¿Sabe que lo imagino ahí en algún edificio contra el Océano Atlántico, ahí norte, en una cápsula?
5: No hay edificio. No hay edificio en la isla.
4: No hay nada. No.
5: Ya estuve averiguando a ver si daba un currículum, pero no hay.
4: Pero qué sé yo, un complejito de 3 o 4 duplex, ¿no? Usted no los puede atender.
5: Sí, obvio, ahí sí, más vale. Me veo ahí con chortito, gorrito.
4: En la Laguna Azul sí. De Zunga lo noto yo.
5: Ya puede ser, con una Zunga, bajando un par de kilos, me pongo,
4: Bueno, está fresco, pero debe haber climatizada también, ¿o no?
1: Bueno, pero el aire libre se va a complicar, ¿no? Las cosas
4: no, difícil. Sobra calor ahí, el Leo Mattioli del periodismo deportivo nacional, le sobra calor.
1: Yo tengo una consigna para la gente, a ver si alguien sabe contestar.
4: A ver si se prenden a la consigna de Juan y Minotti.
1: Una tontería absoluta, pero me llama mucho la atención, a ver si alguien que sabe de lingüística o de etimología sabe decírmelo, por qué en inglés es Iceland, haciendo referencia a la tierra del hielo, y en la traducción es Islandia, que sería algo así como la tierra de la isla. ¿Por qué no se le buscó la vuelta al tema del hielo para la traducción?
4: Bueno, alguno
0: qué complicado,
4: lo
0: viejo.
4: No sé yo, un profe historia.
1: Si alguno sabe respondérmelo.
2: Hablando de hielo, el que está con mucho hielo en la mano es el Dibu Martínez últimamente. ¿Quiere escuchar a Scaloni el último audio de cómo viene la recuperación del Dibu?
4: Pero cómo no, Nataluti, gracias por tantos audios, vamos.
3: Empezaría o le sacarían parte de lo que tiene en el dedo y en base a si está... Si se formó el callo o no, yo tampoco mucho de tema médico no entiendo, pero si se le formó el callo sería una buena señal para después ya, bueno, esos últimos 4 o 5 días poder meterle más caña. Así que el viernes era un día juego, viernes era un día importante para ver si se hizo ese famoso callo.
2: Bueno, tenemos certezas, ¿no? Hablando de la lesión del Dibu Martínez, habló del viernes, ¿no? De acá al viernes mucho hielo, como en la provincia de Neuquén, Munico.
4: ¡Hielos Limay! Abrazo para los amigos de Hielos Limay en Neuquén. Que traigan todo el hielo, esos redonditos para tragos. También para la mano del Dibu Martínez.
2: De acá al viernes, novedades entonces del Dibu. Mañana el reemplazante de Valerdi. Y yo sumo información propia. De acá mañana pasado, a más tardar, lo van a exigir a Montiel. O sea que esta semana se define... No queda otra, ¿no? También por un tema de tiempo, pero esta semana se va a definir el presente de varios jugadores.
4: Cayó la tarde, ya es noche, se juega el partido en Alabama. Hay una multitud, mirá, donde observe la vista del relator o comentarista o vestuarista dentro de la cancha a los 4 costados, hay gente, Minotti, mucha.
1: Y tiene mucho que ver con lo que vos decías hace un rato respecto de la promesa de un ratito de Messi. ¿Se cumplirá esa promesa? ¿La lluvia habrá cambiado las condiciones? Porque en algún momento parecía claro que Messi tenía que tener algunos minutos para llegar con ritmo futbolístico a la Copa del Mundo. Ahora, con la cancha resbalosa, un equipo brusco, el adversario, habiendo dicho Scaloni, como escuchábamos hace un rato, como nos traía a Domper, que este partido es una piedra. ¿Jugará Messi Domper un ratito?
2: Sí, yo creo que sí, porque está muy cerca el inicio del Mundial, quizás menos minutos. Y están en el banco Montiel, Molina y Julián Álvarez, otros que deberían sumar, aunque sea un par de minutos esta noche, para dar tranquilidad. Como el otro día sumó el Cuti Romero frente a Honduras.
0: Pedazo.
4: Sí, vamos.
0: Increíble, pero la gente le responde a Minotti.
1: Me respondió Nataluti también, pero vamos con la gente primero.
0: A ver, bueno. Islandia y Groenlandia fueron descubiertos por los vikingos y para confundir le pusieron Islandia, que quería decir tierra de hielo, y Groenlandia por el tema de lugar verde, justamente para desviar. Y los nombres fueron pasados al castellano como sonaba. Por eso, la forma de nombrarlos aquí en el español.
1: Extraordinaria la gente. Muchísimas gracias a los oyentes que me resolvieron una duda. Nada tenía que ver.
0: ¿Nataluti dijo lo mismo?
1: Nataluti me dice algo muy parecido, así que sí, le mando un abrazo grande. Me escribía especialista, evidentemente, en lingüística también.
4: Eso es cultura, Valdés. Que usted me dijo la formación, los primeros 11.
0: ¿Cómo lo sabía Valdés?
4: ¿Quiere repasarlo?
5: Yo lo dejo que participe los demás, si no, no participa.
0: Qué grande
5: gente.
0: Que sos, qué ingenio que sos.
2: Compañero, cuando quiera tengo los pitos, ¿eh?
4: Atención, sí. Que está la doctora. Está la doctora del otro lado, que es profesora también de inglés y sabe mucho de pronunciaciones. Vamos a ver, le vamos a tomar una prueba.
0: Nataluti
4: primero
0: es políglota.
4: Primero lo vamos a hacer mover a Jove, así forma la Argentina.
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2: los 11 de la selección argentina, el número 12, Jerónimo Rulli, 28, Agustín Yay, casaca 19 para Nico Tamendi, el 6 es Lisandro Martínez, 25, Facu Medina. En el medio campo, el 11, Giovanni Lo Celso, 14, el Tucu Palacios, 8, Barco, 17, Gio Simeone. Y en el ataque de la selección hoy, 21, el Flaco López, y casaca 18 para Nico Paz, los 11 de Scaloni.
1: Un abrazo nuevamente para Juli Nataluti, que tiene el rostro de piedra y me dice que habla 5% de islandés.
0: Ah, ¿también?
1: Así que, sí, no sé cómo miden porcentajes los abecedarios,
0: pero... El sábado hablaba 39% alemán.
1: Bien, está más arriba que en el islandés.
0: Sí, sí, sí.
1: Perdóneme, Valdés, por lo que voy a hacer, pero ¿presentamos la formación de Islandia?
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5: 1, Olafsson. 2, Tomasson. 3, Gretarsson. 4, Palsson. 7, Haraldsson. 8, John Agelsson. 9, Oscarsson. 11, Gudmundsson. 14, Baldursson. 11, Gudmundsson. Y 9, Oscarsson, el capitán.
0: Claro, acá tiene razón Pagano.
1: Ajá.
0: Nataluti el otro día confesó en una transmisión que es familiar lejana de Mauricio Pochettino.
1: Ah, la escuché, sí, pero no menos lo vi nunca en la vida.
0: Menos mal que lo dijo sobre el cierre de la transmisión, porque si lo decía en el medio no la seguíamos.
1: Claro.
0: Ya no sigo.
1: Después fue muy parcial en el comentario por ser la prima de...
0: No, fue muy objetivo.
1: Ah, está muy bien. Bueno, Agustín, tenemos algo difícil de describir acá en el estadio, en el campo de juego. Un ave, tipo lo que pasa en Benfica, que la sacan a pasear un ratito antes del partido.
2: Impresionante la imagen en estos momentos en el Jordan Hare Stadium. La selección está a nada de salir al campo de juego y aparece una mascota que es como un águila gigante, ¿no? Similar también a la mascota del Mundial de Estados Unidos. Y mientras tanto, están por salir los árbitros al campo de juego, que hoy lo tendrán como árbitro principal a Rosendo Mendoza. Y atención, porque hoy hay VAR, ¿eh? A diferencia del otro día, hoy sí está anunciado el VAR.
1: Bueno, de la formación que nos daba hace un ratito Domper de la selección argentina, podemos concluir que va a pasar algo similar a lo que ocurrió en el partido frente a Honduras, que en principio va a ser un 4-3-3 con un extremo bien definido y el otro no tanto. Por un costado se va a parar Simeone, veremos si, como sucedió en el último amistoso, lo hace por izquierda en el inicio, o si ya arranca por derecha, donde claramente se sintió más cómodo. Y del otro lado, ya sea Lo Celso o Paz, van a turnarse para hacer un falso extremo, me da la impresión, para partir en esa posición de pseudoenganche en la que el otro día estuvo por un rato Lo Celso, por un rato Valentín Barco, y en el segundo tiempo ya McAllister, sin tirarse decididamente una punta, ocupando un poco ese sector. Me imagino que otra vez va a arrancar Simeone por izquierda, porque van a buscar nuevamente profundizar por la derecha con Giai, que obviamente, una vez más, tiene la característica de ser más ofensivo que el del otro lado, el otro día Tagliafico, en este caso Medina. Así que me imagino que será una búsqueda muy similar, con jugadores en su mayoría muy suplentes. De estos, difícilmente alguno sea titular, entre Otamendi y Martínez saldrá uno. Y todavía queda algún resquicio quizás para Nico Paz peleando una posición, por ejemplo, con Thiago Almada. Difícil desde el punto de vista físico. Nico Paz también sufrió en ese sentido y hoy va a volver a tener minutos después de un tiempo largo.
4: Bien, un partido que tiene VAR. Rosendo Mendoza, el árbitro principal. Y los oyentes se van colando en la transmisión de Nacional hoy hasta las 12. Después vendrá el programa de Codevila, de Ferraris, de A2. Pero acá estamos de A5. Con la transmisión de Nacional. Esta es la gente argentina habla.
0: 11-3-870-7485. Buenas noches, queridos amigos de Radio Nacional. Soy Coli, de 28 de noviembre, Santa Cruz. Aguante Martín Perazo. A Diego de la Paz en Canelones y a Claudio el Camionero le digo que no me mande mensaje de audio porque no lo puedo poner al aire. Así que me escriban. Es otro Coli. Miguel manda su mensaje. Todos en Islandia son, jajaja. Ja, ja. Excelente programa y transmisión. Y mando un abrazo grande al amigo. Llegan fotos de radios. Llegan fotos también a través del 11-3-870-7485. La Nacional, yo acá firme como rulo de estatua, siguiendo la más grande. Hoy ganamos 3-0. Quiero la de Argentina, Cristian de Entre Ríos. 6-2-0, Perazo.
4: Bien, Marcelo Díaz. Charly Zimbile, el trabajo del Chelo Marín, los compañeros en el área de operación técnica del control central, aparecen los equipos, se viene con una campera celeste el equipo de Islandia, se viene con una campera blanca el equipo nacional, el último peldaño de la formación de Scaloni, que podría quedarse sin los dos laterales riverplatenses. 11-3-8-70-74-85. Salen los equipos a la cancha.
1: Salen por sectores opuestos a Argentina e Islandia. Se van encontrando en la zona del mediocampo, como suele suceder en el fútbol argentino actualmente, pero sin el famoso arco. Y curiosamente no entran en línea, entran todos juntos formando una especie de línea horizontal en vez de en fila, como nos tienen acostumbrados, llegando a la mitad de la cancha. Muy curioso, muy llamativo. Claramente no hay cultura futbolística, claramente se está viendo eso en Estados Unidos. La organización de un mundial de un país que no entiende nada de esto, que le pone espectáculo por demás algunas cosas que ameritan fútbol. Se dio a conocer la noticia de que en algunos estadios se permitirá que la gente pague para que su nombre aparezca en la pantalla gigante.
4: Ah, mira vos.
1: Sí, $79 es el canon establecido.
4: ¿Cuánto?
1: Por la... $79.
0: Se agotó para el partido inaugural.
2: Ojo que acá lo van a traer a eso, ¿eh? No, lo veo tan mal.
1: Prefiero que rueden cabezas antes de que lo traigan eso acá. Porque aparte, el fútbol es para la gente, no para los influencers. Dejemos de quitarle a la gente, que a fin de cuentas es el motor de todo esto, la oportunidad de ver rodar la pelotita, que es lo que quiere.
4: El mundo va a morir de cholulés. Va a llegar un día donde el mundo se va a acabar de cholulos, de tan cholulos, porque pagar para que salga el nombre o la foto o una imagen, ay mamá. Bueno, vamos a ver si podemos meternos en el ambiente, porque empiezan a sonar los himnos. Está sonando el himno de la tierra del hielo y el fuego.

El himno de Islandia. Se vendrá el himno nacional argentino. Vamos a escuchar a la canción que nos representa, que nos identifica, que nos hace inflar el pecho. Suena el himno en Alabama.

0: Argentina y el himno rubillayo Otamendi, Licha Medina, Lo Celso, Palacios, Barco, Paz, López y Simeone. ¿Puede haber algún titular de estos en el arranque del campeonato mundial, querido Agustín Domper?
1: Es una muy buena pregunta. Yo creo que tanto Lo Celso, Nico Paz y el propio Simeone claramente pelean por un lugar, y el titular va a ser Otamendi, me parece, por lo del Cuti Romero.
0: Olazón, Palzón, Gretarzón, Magnusson, Tomansson, Baldursson,
2: Haraldsson.
0: Bueno, la letra no se la entiendo, pero está bien. Sí, Valdés, disculpame,
3: Johansson, no, yo estoy esperando, yo te voy anotando.
0: Elston, que es como una pomada. Gudmundsson, que es el que juega en Fiorentina. Y Oscarsson, el que juega en España. Esta es la formación de Islandia, más o menos. Por lo menos metí un 6, aprobado, Valdés.
3: Voy a ser buen estilo, lo voy a probar.
0: Bueno, hay un muchacho de gorra que saluda para todos lados, debe ser conocido porque la gente se mata para aplaudirlo. Está ahí al lado de los árbitros.
1: Sí, ahí va y lo saluda también, y el capitán de Argentina está con la camiseta del estadio, del local, de Auburn.
0: Este debe jugar al fútbol americano, se agarra la pelota en el aire a 200 por hora, seguro, o te pega un palazo que te la saca de Alabama.
2: Le saca tres cabezas Otamendi, lo cual es bastante decir.
0: Sí, ahí tiró la moneda arriba, ¿eh? La moneda cayó. ¿De qué lado caerá esta moneda, no? Bastante grandote el árbitro, viene como del gimnasio, el amigo Mendoza, con el pelo como si fuera un muñeco del Double Dragon, aquel videojuego tan característico.
4: ¡Qué noventoso se puso!
0: Ahí está, bueno. Se viene el partido. La cancha está bárbara, ¿eh? A pesar de todo lo que llovió, está bárbara.
1: Sí, está mejor que nunca porque drenó bien y claro, está el césped ideal, rápido, como le gusta a los argentinos.
0: Bueno, hoy traje la trompeta porque la tengo que también empezar a usar. ¿Eh?
1: Se no mucho sea, que no la usa, muñeco.
0: No sea cosa joven. Sí. ¿Eh? Que me agarre en un mundial con la trompeta poco usada.
2: No.
0: Porque mirá si me la toca el tipo de el del pelo para arriba. No. Esta la toco yo solo, ¿eh? Bueno, esta la toco yo solo, les aviso, ¿eh? Está por contrato. La Rey Momo es mía.
2: Ojo, no tanto tú. Bueno.
0: Acá hay tres. No se la presto a nadie, aunque hay muchos que la miran con entusiasmo. Esta trompeta que trae emociones, que trae knockout cuando estoy relatando boxeo, o trae goles cuando estoy narrando fútbol, es mía. De azul Islandia. La remera de siempre para la Argentina. Repetimos los árbitros de este juego, querido Agustín.
1: Como no, Rosendo Mendoza el árbitro, Cory Richardson el asistente número uno, Cali Smith la señorita que estaba ahí, el asistente número dos, Fierro es el cuarto árbitro y está Lucas Pala en el bar que hoy retiremos a Ibar.
2: El comisionado Fierro, el cuarto árbitro.
1: Exactamente.
0: Está Magnus.
1: Ricardo Fierro.
0: Está Fierro, falta Polvorita nada más.
1: Sí.
0: Todo listo, todo preparado, todo ok en la radio más grande de la Argentina. Vamos a narrar el último amistoso de la selección antes del Mundial que arranca pasado mañana. Ya está, a jugar, amigos.
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0: Y a jugar nomás en Nacional, Argentina. Ante Islandia, sale jugando Licha que la puede tocar para Medina que la viene entregando por la mitad de la cancha para Palacio. Palacio que la toca para Medina que la saca de pierna izquierda. Venía marcando por la mitad de la cancha Baldunson. La tiró hacia arriba y una falta. Ojo que la primera patada fue bastante brusca del mediocampista del número 8 de Johannesson. Pegó feo, ¿eh?
2: Sí, y salen a buscar bastante arriba. De hecho, la formación llama la atención. Adelantaron a Haraldsson para jugar en una especie de 4-2-3-1. Esto tiene, por supuesto, la intención de presionar, porque si no, no tiene tanto sentido jugadores ofensivos para Islandia para salir a buscar a la Argentina.
0: Sale Licha, toca Palacio, viene el balón por la mitad de la cancha, entregado para Papa, que la viene entregando por la banda izquierda para Medina, sale Facundo Medina, rebota la pelota por un costado, la marca de Palzo en el lateral que será para la selección.
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0: Está lindo el ambiente, sale Otamendi, toca Palacio, juega Otamendi, entrega a la izquierda, sale para Licha, la tiene Licha, entregó la pelota entre líneas, media vuelta, quería escapar por ahí, dando una mano y aguantando la pelota, el número 18 pasa, hay infracción contra el tiro libre que será para nuestra selección.
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0: Bien, ya nos prepara algún antecedente de Arnar, el entrenador visitante, nuestro compañero Hernán Valdés. ¿De dónde viene? ¿Qué características tiene? ¿Qué antecedentes tiene? Sale jugando Palacio, juega Palacio. Es la que te tocó, Hernán. Viene soltando la pelota para andar igual derecho. Argentina con el balón. 2 minutos de juego. Arranca el último partido previo al Mundial. 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Acá la tiene Palacio. Juega Ezequiel. Entregó la pelota para el Colo Barco. Colorado el 8. Suelta para Medina. La tiene Medina. 3 metros. Campo enemigo. Toca atrás. Salió para Licha. Licha que la viene tocando. Pero anda a nivel derecho para Ota. Ota, Ota. Sale Ota. Tocó la pelota Ota. La entregó por la mitad de la cancha. Viene desprendiéndose para recibir Jai. La quiere Enzo. Ataca a la Argentina. Pelota contra el área. Está esperando Simeone. El enganche. El remate. La marca. Con lo justo del fondo del equipo de Islandia para salir jugando desde la izquierda. Gudmundsson la recuperó, la Argentina que va por el primero, la soltaron por el medio, atención con esta, viene Lo Celso, no quiere pegar, la tiró hacia adelante, la perdió, la recuperó, la volvió a perder y agarrate Argentina que viene la réplica y parece mal parado y Licha que va a marcar para allá y la que viene Gudmundsson, va manejando el número 11, la lleva cortita y al pie se metió contra el área, enganchó, le pegó y lo perdió de manera increíble. El equipo islandés entrando por el segundo palo, era gol por donde se lo mide. Ellerston, te faltó pomada, Ellerston.
2: Buena contra Islandia, que empieza a mostrar que no va a ser un equipo sencillo. Condujo por la izquierda Gudmundsson, buscó el enganche hacia adentro, para mí pateó al arco al segundo palo. El tiro se le iba, pero llegó por ahí Ellerston, sin arquero. Es cierto, la pelota venía un poco fuerte y un poco alta, pero abajo del arco se pierde lo que era el 1-0 para Islandia. Partido que pinta de ida y vuelta, muy incómodo para hacer un último amistoso.
0: Fíjate que era gol por donde se lo mire, fíjate, Agustín.
1: Preocupado Scaloni, la espalda del lateral izquierdo Facu Medina.
0: Pará la gente de la tierra del hielo y del fuego, pará los encargados.
3: Gunnarsson se aplaudió a sí mismo por la jugada porque fue preparada bien a los jugadores. Quiere eso, agresividad.
0: Pero se autoaplaudió.
3: Sí, se aplaudió el cuerpo, se pechó y dijo muy bien, vamos.
0: Ah, se pechó.
3: Claro, yo le traduzco todo lo que dice.
0: Sale jugando la Argentina, balón que viene para Medina, no me tire fruta, es una verdulería ya, No me tire fruta, le pido por favor.
1: ¿Qué fruta se come en la tierra del hielo y del fuego?
0: Zarratea, este es amigo tuyo.
7: Sí, todos.
0: Es amigo tuyo, este también, sí, y de Kolitsky.
7: Claro.
0: Bien Argentina. Ojo que el partido está picado de arranque. Esto es lo que no me gusta. Para ser amistoso, demasiado picado. Está como un viejo vino de aparador. Ese que guarda al viejo y no toma y lo ve pasar. Cuando lo agarra ya es vinagre.
2: Islandia no viene a la fiesta de Argentina. Viene a jugar un partido amistoso en serio y a tratar de ganarlo.
0: Licha la pone para Barco. Le erró Barco de media vuelta entrando al área. Le quiso dar de volea. Quedó la piernita livianita y arriba. No la agarró como correspondía. También lo tuvo la Argentina.
2: Más allá de esta jugada en la que Barco va a ocupar el espacio y termina mal, la novedad respecto del ex hombre de Boca es que está tirado del medio hacia la izquierda, contrario a lo que sucedió en el partido ante Honduras. Simeone, más adelantado, por supuesto, jugando de delantero, está por la derecha. Invirtieron los roles respecto de lo que había sucedido en el partido de hace un par de días.
0: Pase, joven.
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0: Por lo que dijo Don Fer, Jai se está jugando un lugar en la selección, en la lista. Si él juega bien, podría meterse. ¿Qué me llama? ¿Zarratea?
8: Sí,
0: Sergio.
8: Señor, tengo información.
0: ¿Tiene información? Vamos.
8: Tengo información de la Copa del Mundo. ¿Usted lo tiene a Omar Artán?
0: ¿Artán? No.
8: ¿Sí?
1: El árbitro.
8: Muy bien, el árbitro somalí que llegó a Estados Unidos. Estados Unidos no le dejó entrar. Bueno, la FIFA dijo que lamentablemente queda desafectado de la Copa del Mundo. Canadá acaba de emitir un comunicado diciendo que Canadá lo va a dejar entrar y que espera que ahora la FIFA lo designen los partidos que se van a jugar en Vancouver.
2: Ajá. Tiene más coraje Canadá que la FIFA, ¿eh?
8: Vamos,
0: mirá vos, Artán no pudo entrar. Se hartó de esperar. y se quiere tomar el buque, pero parece que se mete en Canadá entonces el tipo.
8: Sí, señor.
0: Bueno, veremos, porque los árbitros, tengo entendido, ya están designados para
8: los primeros partidos.
0: Bueno, sale Licha, esperando la pelota de Licha, se la alcanza Otamendi, bien abierto, anda esperando Medina por la izquierda, Argentina ataca, mete el partido en 35 metros, la tiene Medina, juega atrás, sale para Licha, la tiene Licha Martínez, botín en flujo, toca la pelota para Medina, la viene buscando Barco, Barco de primera, la hace rebotar en el pecho de Paulson, y ya la viene recuperando por la mitad de la cancha, el conjunto finlandés, la puede cambiar, Geraldson, la tocaba por banda izquierda, la terminó perdiendo, ya es de la Argentina, la tiene Medina, avanza Medina, toca y pasa, entrega la pelota por la mitad de la cancha, ataca Lo Celso, Lo Celso entre línea, falta desde atrás de Kretarsson y tiro libre para la Argentina.
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0: Averiguó algo del entrenador de la tierra del hielo y el fuego.
3: Ahí le confirmo.
0: Ah, bueno. ¿Eh?
8: ¿Cómo?
0: Se está demorando el tema. Está en la isla bonita usted, ¿no? Viene la pelota contra el área. Argentina por el primero. Bollando la pelota para Martínez. Quedó desde el piso. La levanta Simeone. Viene para Martínez. Le queda Simeone. No pudo. Tiene al rebote. Y Barco, gol. ¡Gol! Colorado el 8. ¡Y gol! ¡Argentino! El Colo Valentín, el Colo Barco, levantó el ancla, agarró una pelota que andaba llovida, bollando, no la podía sacar el fondo de Islandia, sacaba el número y ninguno la remataba, la sacaba, la reventaba, y en el rebote le quedó la pelota a Barco, que remató al gol, le dio Barco de aire, pierna izquierda, un remate algo mordido, que salió pegado al palo, y Argentina pasa al frente en el arranque del partido, en el primer cuarto de oro y de hora ante Islandia. La Laguna Azul es celeste y blanca.
2: Súmele otro poroto al Colo Barco, que había tenido un buen partido frente a Honduras y ahora convierte a los 8 minutos. Jugaron cortito el tiro libre ofensivo. La metió bien Lo Celso al área sobre el sector derecho. La peleó Tamendi dejándola viva. Después un barullo. Simeone batalló. La sacaron a medias. Y desde afuera del área, el ex hombre de Boca la agarró. La cacheteó. Le pegó de volea con cara externa. Un tanto mordido. Yo no sé si no era la intención para tratar de darle el efecto hacia afuera a la pelota, como terminó saliendo, aunque sin mucha fuerza. Contra el palo del arquero, gana Argentina, primera llegada a fondo, 1-0 la selección.
0: Gana la selección de Scaloni, ya a los 9 minutos, 1-0. Y traba la pelota por el centro de Lo Celso. Y recupera Islandia y dice Agustín Domper al lado del entrenador ganador.
1: Se festejó mucho el gol del Colo Barco por el propio ex Boca, que ya había marcado también en los amistosos del año pasado. En los últimos, es el segundo con la selección argentina.
0: Gudmundsson que no podía. La pelota que parte atrás. Viene para Magnusson. La puede tocar por la mitad de la cancha. Lo gana la selección argentina 1-0 del otro lado, dice Hernán Valdés.
3: Porque le iba manejando el tiempo. Gudmundsson, 53 años. Es como Guillermo Barros Echeloto, porque empezó a trabajar con su hermano gemelo en el 2008. Ahora se independizó y es el entrenador de Islandia. Se agarró la cabeza después del gol a Biceleste.
0: Pachón le pegó hacia arriba. Ahí viene la réplica para Islandia, marcando, poniendo el cuerpo. Licha Martínez, con mucho oficio, iba arremetiendo el jugador islandés y no podía llegar a esa pelota. Saque de meta que será para la selección argentina. Por ahí andaba Ellerston, que erró un gol cantado cuando estaba el partido 0-0.
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0: Sergio Zarratea, ya voy con la gente. Después de esta réplica viene la selección argentina con Paz. La pueden cambiar por la banda izquierda. Argentina lo tiene. Viene tocando Nico, zona de área, el remate al arco. El desvío del arquero que no agarra una, le queda Barco. tiene el segundo de la selección argentina. Le pegó mal ahora Simeone. La pelota rebotaba en una mano, el árbitro no cobra la infracción y la salida que será para la selección de Islandia. De entre el Flaco López, Simeone, hicieron un lío bárbaro.
2: Sí, porque cortó el Flaco López para sacar la contra, la armó bien. Se la trató de dar a Paz, creo que el error es de Paz, se la tira muy encima a Simeone, por eso la jugada no termina siendo tan próspera. Tiene espacios Argentina, es la ventaja de jugar frente a un equipo un poco más parejo. Seguramente para el físico de los futbolistas argentinos no sea lo ideal. Para el funcionamiento argentino es una buena prueba porque así como ataca mejor, deja espacios también Islandia.
0: Lo agarra una Olafsson, ¿eh? Parece esos muñecos de aire que están en Dolores, que te llaman a parar en el restaurante, que se mueven para un lado y para el otro.
9: Esas parrillas.
0: Así está la parrilla moviéndose, si no agarra una, Valdés.
3: Alto al cuete, ¿no? 2.01 metros mide el arquero de Islandia.
0: Sí, sí, pero muestra mucha inseguridad. Olafsson, el arquero de Islandia. Marca el Colo Barco, posición de tres. Sale jugando la Argentina. Mirá qué lindo jugaron. Desde atrás, con Medina y compañía. Espera el Flaco López, la va a bajar y aguanta el Flaco y se viene en diagonal. Mirá qué linda zancada del Flaco. Viene el Flaco, viene el Flaco. Flaco, toca la pelota por la derecha. Centro para el Flaco, la bajó al arco, el remate de Paz. Después del pase al Flaco López, que era de Simeone. Hay una falta en la mitad de la cancha de Licha Martínez, que juega como si fuera el partido final. Lo tiró al diablo, al número 9, que se lo queda mirando. Oscarsson.
1: El carnicero se está jugando también, grandes chances de ser titular en una semana en el debut frente a Argelia.
0: Sí, el carnicero, primero la señora le dijo, finito para el perro. Y así lo atendió al número 8, el carnicero. ¡Nuestro carnicero! Gustavo Jodo.
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0: Thomason salió por la banda izquierda, se va acomodando el partido, Islandia perdiendo 1-0 en 13 minutos de la parte inicial. Argentina llegó una vez y marcó un gol. Viene soltando Paulson. Tiró la pelota y a correr lo pone el que erró el gol cantado. Va a salir jugando Rulli. Un largo pelotazo de Rulli para el Flaco. La quiere bajar el Flaco, no puede el Flaco. Sale la pelota para Paulson. La bajaba de cabeza, lo terminaba regalando. 1-0 gana la Argentina. Con gol de Barco. Sale Medina, toca Licha, entrega al medio. Sale para Lo Celso. La viene a buscar entre los centrales Lo Celso. Viene Lo Celso como un 5 retrasado. Toca para Paz, toca ahora para el Colo que la entrega de vuelta al medio. Sale la Argentina con Ezequiel. Toca Palacios, se entrega para Lo Celso. Ahí arranca Lo Celso como en la posición de Paredes. Entrega la pelota para Medina. Medina que la suelta al medio. Argentina gana 1-0.
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0: Nos estamos preparando para México-Sudáfrica, partido inaugural que puede tener rebote, repercusiones en el equipo del Fútbol Show Nacional a través de nuestro streaming. Tiro libre que será para la selección de Islandia. Pelota quieta. Tiro libre para los de azul.
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0: El sábado debuta Brasil con Qué lindo partido ese, ¿eh? Lo venía escuchando a Eladio Arregui en Pasión Nacional, segunda edición. Lindo juego de sábado. Mientras tanto, nosotros estaremos al aire con el Fútbol Show Nacional y todo el rebote, las repercusiones, las emociones de lo que es el Mundial, que se juega en tres países, aunque Estados Unidos manda. Lateral que será para Islandia, 15 minutos. Hablando de la Argentina, Agustín Domper dice de Scaloni.
1: Está tranquilo después del gol de Barco el cuerpo técnico argentino. Y en el segundo tiempo se van a venir varios cambios. Entre ellos, lo reiteramos, el de Lionel Messi.
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8: 11-3-870-7485. Hola Nacional, soy Fabián Dushuaia, 708. Abrazo para todos. Más mensajes que siguen llegando. Hola, hoy gana Argentina 3-1. Quiero la camiseta. Soy Elena 927 de Santo Tomé Corrientes.
0: Sale Islandia, gana Argentina 1-0. El balón que viene para Mangunzón. Viene Thomason pidiéndola por la izquierda. Llega la pelota para el número 14. Recibe y sale Baldursson, bien abierto Ellerston, viene recuperando la pelota de la Argentina con pala, tira larga y a correr termina perdiendo en la marca y el reloj, y en el relevo está Paulsson, la toca ya para el arquero, sale Olafsson, el arquero vestido de flujo, entrega la pelota por el andarivel izquierdo, gana la Argentina 1-0 ante Islandia en 16 minutos de la parte inicial, después de haber llovido mucho en todo el día. La cancha está bastante mojada, pero aguanta muy bien. Sale jugando Islandia. Argentina espera, se repliega, aguanta cerca del arquero Rulli. Ahí llegó el balón para el lugar donde está esperando la pelota Gretalsson. Y gana el pelotazo por la banda izquierda. Ahí recupera bien Simeone. Toca Simeone, sale para Jai. La tiene el lateral derecho que quiere un lugar en la selección. Juega la pelota para Palacios. Sale Ezequiel Palacios. Muchos botines parecidos en la selección de la Argentina. Un rosa medio chicle. ¿Los eligió usted, querido Domper?
1: No, no, pero es el modelo de la marca de las tres tiras, titular para esta Copa del Mundo.
0: Avanza la Argentina, la tiene Palacios. Viene corriendo Gio y Paz. Viene para Barco, viene para Palacios. Toca para Otamendi, sale para Lucho. Entregada para el arquero, sale la selección.
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0: La revienta la Argentina, Minó. Y juega por lo bajo, arriesga un poquito, pero sale bien.
2: Sí, arriesga incluso con un rival que presione, que por momentos le tiene la pelota. Argentina está pudiendo practicar en este cuarto de hora algo que por lo menos hace un año no practica, mientras Messi aparece en la pantalla gigante del estadio, por eso la gente se vuelve loca. El hecho de que el rival le pueda tener la pelota un rato, el hecho de que si Argentina decide recostarse y jugar un rato sin balón, el adversario lo va a atacar y por ende Argentina puede practicar capturar y salir de contra, puede capturar ser un equipo más directo, puede practicar también incluso defenderse más atrás. Hace mucho, mucho que Argentina no tenía algo parecido a esto. Esto se parece a un partido de fase de grupo de Mundial.
0: Actualizame resultados en cualquier momento del fútbol internacional, muchos amistosos. Algunos que nos tocan de cerca.
8: Gol de Venezuela.
0: Ya Sergio Serratea, déjalo entrar.
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8: 22 minutos de la primera parte. Venezuela le está ganando 1-0 a Irak, gol de Cáceres.
0: Bien, a los bombazos. Venezuela 1-0. Le gana a Irak. Vende joven.
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0: Baldursson la recibía, 14 en el dorso. Toca para el arquero, el amigo del encargado de Hernán Valdés. Sale Olafsson. Toca cortito, le vuelve la pelota a Olafsson. Ahí está. Con ese buzo chicle va a salir Olafsson. Brazos largos, toca la pelota para la banda izquierda. Sale Magnusson, le pegó de pierna izquierda. Largo pelotazo que se filtraba entre los centrales. Llega para marcar bien la selección. Primero Barco, después Palacios. Ahora sale Medina, ahora la tiene Martínez. Ahora la viene a buscar el Colo. Gira permanentemente, todo muy natural. En la zona defensiva la Argentina va virando los puestos de los protagonistas en la mitad de la cancha y juegan todos de manera tildada, siempre bien parado el equipo. Viene el Colo toca para Otamendi, Ota, sale Ota, entrega la pelota para Palacio, Palacio que suelta la pelota para Martínez, licha para Palacio. Palacio que toca a la derecha para Otamendi. Otamendi que la deja para Giai. La tiene Giai pisando la pelota, tocándola atrás. Argentina lo invita a Islandia a salir. Islandia sale con ciento recuado. No quiere arriesgar demasiado. Ahora está presionando alto. Le pega Rulli. De pierna derecha la tira hasta la mitad de la cancha. Donde Simeone la baja. Donde Jai recibe. Donde Lo Celso toca. Donde Argentina juega.
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0: Palacio toca. El flaco entrega. El Colo no llega. Me gusta este tramo de partido para la selección. La juegan redondita, Minotti.
2: Mucha prolijidad, mucha precisión en la salida. Hay partido bastante alto de Medina por la izquierda, muy buen pie a pesar de no tener recorrido, de Barco y de Nico Paz, que cada vez que engrana activa los ataques de Argentina.
0: Ya voy con la gente en el 11-3870-7485 en el aire de Nacional, la más grande en cada rincón de la Argentina, siempre una radio recepcionando esta señal, la más federal del país. Juega Medina, toca el Colo, viene antes Licha, Licha que juega, toca al medio, va para Palacio, vino para Lo Celso, toca para el flaco, lo calaron al flaco, cayó el flaco, lo bajaron. como un viejo árbol. El flaco en el piso, tiro libre para la selección. Se prepara Lo Celso, 21 minutos, pase joven.
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2: Me parece que los centrales de Islandia, Grétarsson y Magnusson, no están acostumbrados a un delantero como el Flaco López, que sale a jugar permanentemente. Los saca de zona de confort y en cada oportunidad que los han movilizado, o los dejó mal parados o lo tuvieron que bajar. Y eso genera espacios también para el seleccionado argentino.
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8: Oh, qué bueno.
3: Allá perfecto. Esperemos que te vaya el frío primero.
0: Sí, esperemos que...
8: Por eso dijo verano.
0: Que invite, ¿no? Claro. Porque si no, Comisoli, ¿no?

0: peligroso cuando no tiene la pelota, porque no le deja el lugar para jugar a Islandia, sino que lo pone a tener la pelota en un terreno donde no lastima. La única acción en la que Islandia pudo generar algo fue en la primera del partido, cuando Argentina estaba volcado al ataque y había perdido la pelota, y de contraataque, con la pelota en los pies, tiene mucha prolijidad, es un intento más que loable el del conjunto europeo, pero no consigue penetrar la defensa argentina, que es prolija, está bien organizada y que está dispuesta a cortar y salir rápido. Remarcaba el buen partido de Medina, de Barco y de Nico Paz. Sumo también al Flaco López con algunas intervenciones puntuales. Sumo también a Lo Celso con más movilidad y haciendo un trabajo que el equipo requiere más, tirándose atrás y no con tanto lucimiento personal, jugando en la zona del enganche. Me gusta Argentina hasta ahora en estos 20 y pico de minutos.
1: Brazo. Bien, Luis Menotti, llegó el Kulin Brecht, llegó el Kulin Valdés, llegó el Kulin Zarratea Nacional.
2: Contamos más detalles de la Copa del Mundo. La selección de Irán llegó a México en el día de hoy y los jugadores, la delegación, vestían un pin con el número 168, conmemorando el número de niños asesinados en la escuela primaria en el día inicial del conflicto bélico que tuvieron con los Estados Unidos, por lo cual la FIFA abre un expediente para sancionar a la delegación de Irán, ya que el reglamento habla de que no pueden utilizar ni hacer declaraciones relacionadas con imágenes políticas.
1: Bueno.
3: La de recién, muñeco, de Nico Paz, fue muy similar el lugar al gol de Mauritania que le marcó, sí, hace señor, un par de meses Nico Paz. Por eso, al no estar Messi, es encargado de la pelota parada.
1: Bueno, siendo un jovato protestón, pero la desnaturalización deportiva que me provoca el Kulin Brecht.
3: ¿No le gusta el Kulin?
1: Este caso no.
3: Porque corta mucho, ¿no?
1: Porque
3: enfría. Enfría mucho.
1: Enfría demasiado, digo. En los partidos por los porotos, estás perdiendo 1-0, lo tenés ahí, tenés un córner a favor, tenés una situación donde estás apretando al equipo y te llega el Kulin.
0: Hasta en hebreo. Sí, claro. sí, más vale. Imagínate estarte tercera fecha de la fase de grupo, te estás quedando fuera, estás bombardeando al rival en el segundo tiempo y te meten el Kulin Brecht. Es para romper todo, sí, sin duda.
3: Es para cualquiera el Kulin.
1: No,
3: hay
1: no.
3: que saber adaptarse, porque tal cual, si te enfría el partido, la Argentina está en un buen momento.
1: Para cualquiera no, es para joven el Kulin.
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0: Te agrego algo más, decía. Hoy estuvo muy en boga el tema por la cuestión de la lluvia. El protocolo en los Estados Unidos dice que si cae un rayo, el partido se tiene que demorar al menos media hora. ¿Qué pasa si el rayo cae? Porque el partido se demoró justamente por el Kulin Brecht, por ejemplo.
1: Se para media hora más.
0: O sea, se tiene que fumar todo el mundo media hora parado. Un partido mucho más postergado porque se les ocurrió esta pavadita del Kulin Brecht, que por ahora creo que además no la han podido vender, que es lo que pretendían.
2: Pavadita.
1: Sale Medina, el remate que rebota en el camino. Viene recuperando la pelota Barco. Puso duro Barco, lo tiró al diablo al jugador Ellerston.
3: Sí, el nivel y el compromiso de Barco, que lo marcaba también otro comentarista, está para pelear un puesto titular, Barco, en el debut de la Copa del Mundo.
1: Partido especial para Barco, para Jai. Ahí metía Barquito, que hizo un gol. Tiro libre que será para Islandia.
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1: Qué respetuoso que hemos sido con Valdés, que no le hicimos participar del Kulin, ¿eh? Tiro libre.
5: Gracias, lo agradezco.
1: Pelota quieta, le va a pegar Gudmundsson. La jugada Gudmundsson dio en la cabeza de Barco, quedó en el piso Barco. Después de darle la porra en esa melena, en ese plumero que tiene, ese pelo recortado en los laterales y una porra, una mata arriba.
3: Que alguna vez fue aún mayor, pero en relación a lo que hablamos en la previa, Barco sí es recambio, ¿no? De todos los campeones del mundo, hasta ahora el jugador que más ha sido útil y de recambio en este año es Barco.
0: Sí, es reciente Barco, porque tampoco se lo había usado mucho.
3: Es como Enzo Fernández en Qatar.
0: Sí, tiene un parecido.
1: Es utilitario, como la camioneta de Pagano. Es un utilitario. Va, viene, trae, lleva.
3: Cada tanto mete un gol, que Pagano es lo mismo, ¿no? 27. Tiene dos goles en toda la carrera, Pagano.

0: 27 minutos.
1: No tiene patente.
0: Lateral. A la carrera viene el lateral al área con las manos. Arriba el despeje para que recupere la pelota. Ellerston. Viene Ellerston. Toca de pierna izquierda. Suelta la bola para Thomason. A ver si viene el centro de Thomason. La toca atrás. Thomason, el jugador de Rubén Santos, entrega atrás. Y sale jugando Olafsson. Y le va a pegar Olafsson. De pierna derecha, la tiró hacia arriba. Abrazo, Rubén. Falta. Con el codo arriba. Ahí va Paulsson. Tiro libre que será para la selección en 28 minutos. Abro las gromantes y se mete el pueblo nacional.
2: 11-3-870-7485. Este viene con foto. ¿Ah? El infaltable mate y, por supuesto, Nacional. Buena marca la de la radio, ¿eh? Desde Malargüe, soy el Perico.
0: ¡Periqui!
2: Yo me las pico, ¿eh?
0: ¿Qué pasó, Peri?
2: Manda su mensaje y manda foto. Hola, buenas noches, soy Isidro. Desde Jujuy, vamos a Argentina. Hoy ganamos 2-0.
0: Me decía desde Casanova que era Isidro, yo
2: no,
0: ya...
2: No.
0: Entregaba todo ahí, ¿eh?
1: Está José de San Martín.
0: Bien, 28, abrazo Isidro, querido.
2: Acá le mandaron un mensaje a Jove, ¿eh? José de San Martín.
0: La voz del fútbol.
2: No lo agarro.
0: Mirá, Gustavo.
2: No cayó.
0: José de San Martín.
2: Ahí
0: bien.
2: Ahí va.
0: Está en el caballo.
2: Sí.
0: Tiro libre. Manuel. Le va a pegar Rulli. Le pegará Rulli. Gana Argentina 1-0. Gol de Barquito, 29 minutos. Nos tomamos esto medio a la rilla porque Argentina está ganando, porque viene el Mundial, porque es un partido para descontracturar, para ir calibrando las transmisiones de Nacional.
2: Dame mensajes, Manuel de Belgrano.
0: Nos haremos cargo de lo que se puede, Manuel. Quiero decírselo. Viene la pelota para Paz. Llega el balón de cabeza para sacar la Medina. A buscarla al Flaco López, que desapareció del partido. La entregarán para atrás para Gretarsson, que no es Rodríguez. Tiró la pelota para el arquero. Salió Olafsson. La toca atrás de vuelta para el 3. Mirá qué bien que salió Gretarsson. La perdió Gretarsson. La recuperó Barco, que quedó en el piso. ¡Vive en el piso, Barquito!
3: Sí, recién se recuperaba Facu Medina del codazo que le dio un rival que fue amonestado. Y ahora también hay otra tarjeta, querido Hernán Valdés.
0: La presentamos.
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5: El segundo en Islandia, primero fue Paulsson. El 4, ahora el 3. Gretarsson, los dos amonestados.
6: Quiso salir jugando como si fuese Maldini. La perdió y después metió un patadón encima.
0: Ajá. ¿Me puede repetir quiénes fueron amonestados?
5: 3 y 4, Gretarsson y Paulsson.
0: Bien, muy bien. 4-3. El ala derecha defensiva está amonestada en el conjunto de Islandia. Tiro libre para la Argentina. Toma carrera Lo Celso. Si la pone en la cabeza de Otamendi, les empiezo a gritar el segundo. Tengo la G arriba de la mesa. Vino el centro. El despeje que toma altura. Cayó la pelota en la banda diestra. Lindo enganche del Flaco López. Se fue por un costado. Va a ser efectivo. Giai.
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0: Abrazo para Leo. Ahí en la rotonda de 41. La tiene Lo Celso. Estoy para cortar un quesito de Don Provolone, de Ariel Aro, y ponerme a ver el partido. Escuchando la radio de fondo, como siempre. Bajando la tele, subiendo la radio. 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Suelta Martínez, entrega Palacio, la tiene Barco. Vino para Martínez, toca para Otamendi, sale Ota. Otamendi que la va a levantar por la banda derecha. Toca la pelota para Lo Celso. Lo Celso que tiene un puesto de doble 5. Ahí jugando cerquita de Palacio. Sale Lo Celso. Se recuesta a la derecha. La maneja bien. La tira hacia arriba. Rebota en el camino. La pierde Lo Celso. Está recuperando la pelota de la Argentina. El cambio de frente que viene hasta la mitad de la cancha. La cambia va Simeone. Simeone que la viene tocando para que salga Martino. Martino que viene tocando para el Colo Barco. Recibe de espaldas al arco. Toca para Medina. Vino para el Colo. Siempre la Argentina asegura. El Colo para Palacios. La tiene Ezequiel. El tucumano con pasado en River. Toca la pelota para Lo Celso. Con pasado en central. La juega a la derecha. Argentina con la pelota. está bien abierto del otro lado, está esperando Medina. A ver si viene antes para Palacios, a ver si viene antes para el Colo. El Colo va, Medina pica, vino para Medina. La tiene el 25, juega Medina, toca atrás, vino para Martínez. Martínez para Otamendi, Otamendi que la va a recibir. La recibe de botines rojos Otamendi, le pega de pierna de diestra. La tiró hacia arriba para Simeone, perdía la pelota del jugador argentino. Ya la recupera Islandia, el partido está 1-0. Con aquel gol de VAR, con el arranque del partido de los 8, lo gana la selección.
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0: Johansson toca la pelota y la entrega a la derecha. Ahí viene el balón para el 19, recibe Ellerson. Juega y pasa, la lleva al pie. El cambio de frente que vino de Johansson, la tiró a la banda zurda, venía recibiendo a Magnusson. El cambio de frente que viene para Paulson, este está amonestado, viene el morocho de la derecha, la juega corta que al pie, Argentina está ganando 1-0 y está la ola, la vieja y querida ola en las tribunas.
2: Hola.
0: Se para la gente, hola. Lleva los brazos arriba de las cabezas y los va bajando, todo de una manera muy sincronizada. Ahí viene Valdés, levantá los brazos, Valdés. Dale, dale, dale, viene Islandia, el cambio de frente que llega de Haraldsson, la tiró a la banda zurda, atención, no me gusta nada esta, se viene aproximando Rulli, no me gusta nada porque Argentina ha reculado demasiado, 33, es como que le entregó el protagonismo ahora Minotti, más mirando la ola que el partido.
6: Lo cortó el cooling break a la Argentina y ahora ya no tiene la capacidad de robar en la mitad de la cancha. Se le viene un poquito más a Islandia, aunque todavía no tiene profundidad.
3: Sí, coincido con lo del parate. ¿Sabes qué me hace acordar Lo Celso en esta versión de hoy? A lo que era en su momento De Paul. Paradito a la derecha del volante centro y teniendo mucha participación manejando el tiempo del equipo.
6: Sí, y el primer pase, es cierto, tiene una similitud en ese sentido, a pesar de la pierna cambiada. Juega más en corto que en largo y se para más cerca del 5 que del delantero.
0: ¡Dale, parate, joven!
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0: Valdursol, la levantaron a la banda zurda, el cabezazo infructuoso. Mal ejecutado, la tiraron por arriba del horizontal, saque de meta que será para la selección argentina que lo gana 1-0 al partido, le faltan 10 minutos del primer tiempo.
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0: Hola Bariloche, la perdió Argentina, la perdió, estaba pagando Argentina y la perdió y se viene Islandia. Que pierde solo 1-0 y ahora se anima. Ha llevado el partido con 9 hombres a campo enemigo. Leysal en el fondo. Y Grétarsson la jugaba. Está amonestado. Tiene que cuidarse. Y la recupera en la mitad de la cancha Palacios. Pero ya es pelota para Islandia una vez más. Le presta la pelota a la Argentina. La ve pasar el Flaco López. Llega el balón para Grétarsson. Salió jugando. Ellerston la pide por acá. Vino antes para el arquero. Olofsson. Saldrá el Flaco largo vestido. Delira, le pegó hacia arriba y a buscarla la pelota por allá de cabeza para sacar el balón Giai. Hay una falta en la mitad de la cancha, tiro libre para la selección. Presiona alto y torpe el conjunto visitante.
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0: Qué murrazo metió Haraldsson.
6: Sí, sobre Palacio que había recibido de espaldas. Una pelota comprometedora de Medina. No le encuentra la vuelta al partido Simeone. Uno creería que podría explotar su velocidad teniendo en cuenta que tiene más espacios, que por momentos el seleccionado nacional juega de contra. Por el contrario, no está pudiendo ubicarse en una posición en la que los compañeros lo encuentren. No está pesando, no está desnivelando en velocidad. Es realmente de los faltantes, sobre todo por el contexto de partido, de los jugadores que mejor podrían adaptarse a esta circunstancia y sin embargo no lo está haciendo.
0: Y no Mesa, Licha la tira hacia arriba, recuperación de pelota en el fondo para Islandia. El marcador está 1-0 para la selección argentina. Ya abre las Grovanti, 11-38-70-74-85. 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Se viene el día del padre, qué lindo regalito sería para el papá, una camisa pura sangre. Viene el Flaco López, soltaron la pelota para Licha, Licha que la toca para el Colo sale, juega, viene el Colo, elegante andar, la jugó atrás, de Medina, que había pasado el ataque lateral derecho, manos a la obra, será para Islandia.
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0: ¿Usted va a la Isla de las Rosas o a la Isla de la Fantasía? Valdés, ¿cuál prefiere?
5: A la Isla de la Fantasía.
0: Ajá, ¿o la Isla Bonita no le gusta?
5: No, no, vamos a la Fantasía. Tiene más acción.
0: Bien, siempre. Su vida es una fantasía. 37 minutos. Guarda con qué fantasea. Greta Alzón. Salió en el fondo Islandia. Gana Argentina 1-0, pero se viene Islandia de a poquito. Como quien no quiere la cosa, llevando el partido y la pelota cerquita de Rulli, tratando de aproximarse, de subir en bloque. Islandia en bloque. Viene esperando Palsson. Acá la tiene el 4, no. El pelotazo salió profundo y arriba, muy largo, a las manos de Rulli. Picó la pelota rara, se estiró Rulli, calzó a agarrarla. En 38 abre las Gromanti, se mete el pueblo argentino. Argentina habla, diría Coli.
2: Hola, soy Juan Hidalgo, estoy escuchando la radio. Quiero participar por los premios. Mis últimos tres del DNI, 767-113-870-7485.
0: Yo quiero fotos de los tableros, de los vehículos, de los camiones. Ajá. De las maquinarias agrarias. Sí. De algunas pican la mesa de luz. De alguna radio de esas que se enchufan en la cocina.
2: No, de comida.
0: De alguno que esté cuidando en un puesto de seguridad. De alguno que esté vendiendo flores. De esa gente que escucha la radio, que está trabajando, que somos la compañía de ellos. De algún amigo en el Uber, en algún tacho, en algún taxi. De esa gente, algún repartidor. De los amigos que nos siguen de manera tan fiel en las transmisiones de Radio Nacional. La tiene el Colo Barco, la pone muy linda, y a correr, y a correr, y a correr. Vino para Gio, vino para Simeone, le pegó a las manos, una masita agarrada que tiene Caramelo. Le dijo a Olafsson, que se quedó con la pelota.
6: Había mucho espacio, sin embargo no la termina bien Simeone. La pelota de Barco no está del todo mal puesta, y por quedar a pierna cambiada no termina resolviendo bien el hombre del Atlético Madrid. Siempre anunció el enganche hacia adentro, siempre ese intento de remate, y encima el tiro le salió muy suave y muy al medio.
0: Bien, ¿cómo la está pasando a usted, Agustín Domper?
3: Excelente, gran noche.
0: Bueno, me alegra. ¿Cómo la está pasando, Hernán Valdés?
5: Espectacular con este equipo de trabajo.
0: Ah, muy bien, Olfa. Sale jugando en el fondo Islandia, Greta Alzón. Me parece muy bien, me parece. No lo vamos a rajar todavía. Vamos a esperar el momento. La tiene Magnusson. ¿Usted cómo le está pasando, Serratea?
6: Uf.
0: ¿Jove siempre bien usted?
1: Bárbaro.
0: Bueno, a mí no tiene, le pregunto porque se lo nota.
6: Yo estoy bárbaro. Si hay fútbol, estoy bárbaro.
0: La tiene Palsson. Toca la pelota para el arquero. Mirá el arquero. Dejó la pierna estirada para pegarle con la parte interna del botín buscando a Palsson. Ahí viene el pelotazo y se equivoca. Islandia y la bola al área. Mirá qué linda la tiene Argentina. ¡Paz! ¡Y el arquero! Salió Olofsson y lo evitó, puso el cuerpo, alma, cabeza, guantes, todo.
6: Otra vez Argentina vuelve a interceptar la salida rival, como hace un rato no sucedía. Otra vez Barco poniendo un pase atento, como antes le había puesto a Simeone. Esta vez bárbaro, muy preciso, al lugar donde tenía que ir el pase a Nico Paz. La fue midiendo, perdió de vista al arquero y cuando levantó la cabeza para rematar lo tenía muy encima. Le terminó estrolando un remate violentísimo en la cara, pero no le pudo dar dirección.
0: Corner que será para la selección argentina, le va a pegar Simeone, viene Gio. Juega corto, de pizarrón, la toca el Colo, de pizarrón, vino Lo Celso, de pizarrón, va para el Colo, va Plumero, el Plumero rojo, entregó la pelota para Lo Celso, viene de vuelta para Simeone, Argentina lo gana 1-0, 41, se juega en Nacional. ¿Qué pasó?
3: Una ofensiva pasó? Le cobró, creo que a Giuliano Simeone, el árbitro.
0: Ah, mira, medio de morón venía.
3: Sí, sí.
6: Ajiay, me parece.
3: Ajiay, perdón, Ajiay, sí.
6: Simeone estaba por la izquierda y algo pasaba por el sector opuesto. Pero
3: justo
6: no se
3: al lado del árbitro.
6: Sí, por eso me parece que lo vio. Recién ahora Argentina devuelve la pelota para que jueguen en la zona de la medialuna del área.
0: ¿Cómo la lleva con esa alegría que lo caracteriza? Se ratea usted con la gente. Me parece muy. ¿Está preparado para el jueves, para el inaugural?
2: Sí, que hay que bailar Shakira.
0: Ah, ¿va a bailar Shakira?
3: Claro. No dijo nada de la fiesta, se ratea mucho de Irán, claro. Mucho del árbitro.
2: Yo
3: pero
2: informo.
3: Queremos de la
2: importante.
3: Fiesta.
0: El Colo Barco dejó la pierna arriba de amarilla, mínimo, sí.
3: Y va a ser
0: dale.
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3: Bueno, amonestado Barco, el primero de la Argentina. Esto habla también un poco de lo que se está jugando el pibe, ¿no? Quizás de lo mejor del equipo en este primer tiempo, pero está pasado también de revolución.
6: Totalmente de acuerdo. Sí, no es la primera que pega. No es la primera que pega por ir muy encima a tratar de presionar. En algunas consiguió recuperar. En un par llegó tarde. Y está bien la tarjeta, más allá de la violencia de esta falta, que quizás ameritaba por sí sola, por la acumulación de infracciones cometidas por el ex Boca.
0: Por los puntos era chequeable,
3: Sí, sí, recordemos que hay varo y está Lucas Pala.
0: Por la duda.
6: Para que te rajen hoy, tenés que pegar un tiro, me
3: parece. Sí, sí, sí. Yo lo veo igual descansando al plumero en el segundo tiempo. No sea cosa que termine con una expulsión.
0: Lo empaló, le digo, si está Pala. Lo empaló como Tereso.
2: ¿Cómo?
0: ¿Cómo? Como Tereso en Pala.
6: Ajá.
0: Lo tiró al diablo.
3: Tereson en Islandia.
0: Sí.
3: En la traducción.
0: Como Tereson en Palam. Viene Islandia. El equipo de Valdés. Sale la pelota. Va para Greta. Prepárese para la pronunciación de los que van a entrar en segundo tiempo. Prepárese.
5: Prepare la lista, prepare papel y lápiz.
0: Agárrense de las manos. Johannesson, mira el centro al área. Rulli. Con un gran gesto técnico. Hizo que la pelota, después de dar los guantes, volviera con efecto hacia su poder ante un remate que parecía venenoso, pero que no traía tanto peso.
6: Violento el tiro de Johannesson de afuera. Rulli hizo lo que piden los manuales. Manos por delante, cuerpo por detrás, para que la pelota amortigüe en toda la estructura que le imponía el arquero, para que quede el rebote cortito y él lo pueda volver a controlar.
0: No parece en juego el Flaco López. Poco de Simeone. Por ahora en el debe de la selección argentina allá arriba. Viene Paz. Este casi que aprobó. Va para Lochelso. Lochelso levanta la cabeza. Llega a la mitad de la cancha. Va el trotecito. Va a tocar la pelota para Medina, que le viene pidiendo bocina. Como Piruco toca bocina por la izquierda. Viene Medina. Medina toca la pelota para Lochelso. Argentina lo gana 1-0. Con aquel tanto tempranero del Colo Barco. De lo mejor de la Argentina. Va para Ezequiel. Entrega para Lochelso. Bien abierto Medina. Es alternativa siempre de ataque. Medina juega para Licha. Vende. Pase, joven.
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6: Simeone no termina de encajar de ninguna manera, no consigue acomodarse al partido, ni por izquierda ni por derecha, ni con el equipo teniendo la pelota, ni con espacios. Me imagino que si esto tuviese una relevancia diferente, saldría en breve, dado que la idea es administrar cargas, tendrá mucho más que ver con eso probablemente si sale en el entretiempo. Decía recién Martín, el Flaco López no está pesando en el partido. Es cierto, después de un arranque bastante interesante en el que se asociaba con los volantes, desapareció.
3: Tres más.
0: Tres minutos más en el aire de Nacional. Gana la selección argentina 1-0. La estamos pasando bien. Mucha gente que nos hace sentir su calor del otro lado. 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Sale jugando Otamendi. Viene Ota. Doctora, toca la bola a la derecha. Ya viene para Chay. Va al medio. Recupera la pelota Islandia. Ay, ay, ay. Viene Islandia. Media vuelta. Gunnarsson espera por allá, Ellerston por acá, viene el Pomada, pierde el Pomada, recupera el primero. ¡Upa! ¡Qué patada! Se comió el hombre argentino por el medio, el Flaco López, lo volvieron a talar al Flaco. Llegó el 23, Magnusson con el arma cargada y no lo molestaron de casualidad.
6: Lo sacás del área y te pega una patada, Magnusson. Es así, no tiene otra variante y el Flaco López se ha movido bastante en este primer tiempo, más allá de lo que marcaba hace un ratito. De su poca participación en los últimos minutos.
0: Tiene más patadas que una heladera vieja, esa de Valdés, en la quinta. Esa que si la abrís sin las alpargatas y sin las ojotas, agarrate.
3: Más que un pupitre que usted conoce, ¿no?
0: Ah, la pelota, el pupitre. No es el pupitre de Boca, lo que pega patada, por favor. 45, vende joven.
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0: Ataca la selección argentina. Se va muriendo este primer periodo. A buscar la Medina. A tocar por el centro. Venía la recuperación para Islandia. Hasta aquí fue partido, sin variantes, 11 contra 11. En un rato se arma el lío cuando entren todos. La falta contra Nico Paz. Queda un minuto adicionado de lo reglamentario.
6: Ojalá que, como sucedió ante Honduras, Scaloni nos entregue al menos 10 o 15 minutos de la segunda mitad con un par de cambios, sino mucho más, para que tengamos un ratito más de juego, un poquito más de prueba en serio para el seleccionado, más allá de lo físico, y no tengamos el descalabro de los últimos minutos contra Honduras.
0: Estamos trabajando para la producción de los programas de sábado y domingo en el Fútbol Show Nacional, Fútbol Show Mundial. Será sábado y domingo con la etiqueta, con el perfil de siempre, con esa característica que nos da muy buenos dividendos en el rating. A mí me mostró una planilla de rating Juan y Minotti y estamos muy por arriba de la media, ¿eh? Argentina por algo más. Vino Simeone, levanta a la derecha, llegó la pelota para Paz, viene un corte, una quebrada, Soldán la perdió, pelota por un costado, lateral, es para Islandia.
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0: El podio del fútbol es de Nacional, sábados y domingos.
6: Sí, señor.
0: Ahí, pisando los talones.
6: Listos, ¿eh?
0: Sábados y domingos, el podio del fútbol es Nacional. Señoras y señores, el rulo de cierre para esta primera parte, donde con gol del Colo Barco, Colorado el 8, un pleno para la selección. Argentina 1, Islandia 0.
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0: Y la isla es de Gilligan por ahora ante la selección. Lo gana bien el equipo de Scaloni, 1-0. Se va yendo la Argentina. 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Abrazo para Néstor Ruiz, para él y en Mar del Plata, Elida Altamira, la hincha de River. 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
3: Ahí está la selección ya rumbo hacia el vestuario. Aquí en Alabama, Jordan Hale Stadium. Recordemos, amonestado Barco. Y en el banco de la escaloneta, Musso, Beltrán, los arqueros. Montiel, que será evaluado. De Paul, Julián Álvarez, Messi, que va a jugar unos minutos. Cuti Romero, Nico González, Almada, McAllister, Lautaro Martínez, Enzo Fernández, Molina, Capaldo y el pibe de Central Obando.
0: 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Dice Valdés, sale el equipo que pierde.
5: Islandia, que tuvo dos amonestados en estos primeros 45 minutos, el 3 Gretarsson y el 4 Paulsson, junto a Gullaksson en el banco, Valdimarsson, Eison, Gordarsson, Hermarsson, Gindulsson, Borjalsson, Ingvor, Gunnarsson, Fordeison, Hilsson, Gindulso, Buskonsen, Tordenskon y Tokarsin.
0: Ah, la pelota. El
5: Indulso, lo que se va a complicar, Perazo.
0: El Indulso se lo vamos a dar a usted. 23 horas en la Argentina. 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

0: 11 de la noche, 2 minutos en la Argentina.
1: Encontraron sana y salva a la chica desaparecida en Córdoba.
0: Luciana había desaparecido ayer a la salida del colegio en su ciudad, Colonia Carolla.
1: El boom de la energía y la minería es clave.
0: Lo dijo el ministro Luis Caputo, aseveró que hoy hay dólares para empresas, para los ahorristas y para que compre el Banco Central.
1: Expectativa por la inflación de mayo.
0: El INDEC dará la cifra oficial el jueves. En la ciudad marcó 2,1% y en el año acumula más del 33%.
1: Ataque norteamericano a Irán.
0: El Pentágono atacó sistemas de defensa aérea y radares iraníes en los alrededores del estrecho de Hormuz.
1: Anticipa muy buen tiempo el fin de semana largo.
0: En la zona del AMBA y en Mar del Plata no se esperan lluvias. Las temperaturas llegarían a los 16 grados.
1: A esta hora en la ciudad de Buenos Aires la temperatura es de 13 grados con cielo nublado.
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13: Está ganando la Argentina 1-0 a Islandia en Alabama en un partido que tiene algunas cosas para destacar, más allá de la actuación del conjunto nacional en el trámite general del partido. Tuvo características el encuentro que yo no le veía a un partido de la selección argentina hace mucho tiempo, quizás desde las eliminatorias o incluso en una de esas desde antes, porque se enfrentó a un rival que salió a jugarle, a un rival que le dejó espacios, que lo presionó arriba, que por momentos se hizo cargo de la pelota, que tuvo un buen grado de posesión, que le permitió, por momentos después de que la Argentina se pusiese en ventaja, jugar de contraataque al conjunto nacional, cortar en salida y tratar de ser directo y rápido, algo que en general contra adversarios menores, como los que suele enfrentar en estos amistosos, de los cuales ya hemos hablado mucho, pero también de algunos partidos de eliminatorias con el adversario sabiéndose inferior, no sucede. Argentina tiene la responsabilidad absoluta creativa, se enfrenta frente a adversarios con defensas muy cerradas, muy nutridas, en algunos casos rocosas, y el juego se desarrolla siempre más o menos igual, con Argentina tratando de entrar, con el equipo de Scaloni combinando cerca del área para encontrar un hueco y marcar una diferencia. Bueno, el partido de hoy fue distinto. Enfrentar a los europeos tiene este tipo de condiciones. En general, la mayoría sale a jugar, no tiene tanta predisposición a la defensa, en buena medida porque no lo hacen tan bien, y tienen otras facetas del juego que pueden explotar. Este partido ante Islandia se parece bastante a los que seguramente la Argentina tenga con Austria, con Jordania también, aunque sea un rival inferior. Veremos con Argelia, que es distinto, en la Copa del Mundo. Es un partido, o ha sido un trámite de 45 minutos iniciales, asemejable a un partido contra un rival menor pero competitivo de una Copa del Mundo. Argentina en ese contexto ha tenido momentos de buen fútbol, niveles individuales relativamente altos, creo que la figura ha sido el autor del gol, el Colo Barco, pero ha tenido buen nivel Nico Paz, más en el inicio que en el final, ha tenido un partido interesante desde lo posicional Lo Celso, siempre prolijo Palacios, hoy arriesgando inclusive un poquito más con los pases, arrancó bien el Flaco López, se fue cayendo. El conjunto nacional hizo un primer tiempo aceptable, regulando y entendiendo que las condiciones son particulares y que la prioridad es no lesionarse. La más clara del partido probablemente la tuvo Islandia, sin convertir, a los 3 minutos de juego, mostrando cómo iban a ser las circunstancias del juego. Argentina se animó a tratar de tener la pelota en campo rival, la perdió como si jugase contra un adversario no tan competitivo y sufrió un contraataque riesgoso. Se vino por la izquierda a Gudmundsson encarando a Kiai, enganchó hacia adentro, buscó el remate del segundo palo, el tiro se le iba afuera, pero llegó Ellerston por el sector opuesto a conectarla como si fuese un centro. Es cierto, era un poco más fuerte, pero estaba abajo del arco y lo erró, la tiró afuera. Ahí nos avisaba Islandia que iba a tratar de atacar, que iba a tratar de llevar un partido lo más de igual posible. Pero enseguida, a los 7, apareció el tanto del Colo Barco. Una pelota parada para la selección argentina, que jugaron en corto. Lo Chelsea la metió al área, Otamendi la bajó. Y desde ahí una disputa interminable que tuvo a Simeone como protagonista, hasta que, tras un rechazo infructuoso, corto, de los hombres de Islandia, la pelota le quedó al borde del área a Barco, que le dio de cachetada. Algo mordida, pero también buscando el efecto de la pelota hacia afuera, la terminó poniendo contra el palo derecho de un Olafsson que se tiró un poco tarde y no llegó a sacar esa pelota. Argentina tuvo un par de situaciones más cuando se cerraba el primer tiempo, después de atravesar ese periodo que les dije, en el cual le concedía la pelota al rival, cortaba y salía rápido. Después también de atravesar un periodo en el cual ya no cortaba tanto, sino que le concedía la pelota a Islandia para que Islandia jugase. Más retrasado, más metido atrás, Islandia jamás generó daño, pero Argentina tuvo ese periodo opaco de juego también, que tuvo también, a mi entender, que ver con el cooling break, con el parate ese para tomar agua, que tan mal le hace al fútbol y que le quitó ritmo a la Argentina. Sobre el final del primer tiempo, otra vez la misma dinámica del conjunto nacional, cortando bastante arriba, otra vez con Barco como protagonista, recuperando un par de pelotas, asistiendo primero a Simeone, que la terminó muy mal, y después a Nico Paz por izquierda, poniéndole la pelota por arriba, por el sector del área que atacó el ex hombre del Real Madrid, llegando muy encima del arquero al momento de la definición, pateando muy fuerte, pero con Olafsson, que ya había salido, reventándole la cara, y la pelota terminó en el tiro de esquina. Esas fueron las oportunidades de Argentina, que no fue brillante, no fue una actuación descomunal del conjunto nacional. Fue lo suficientemente correcto como para decir que está ganando bien 1-0 y también que no ha arriesgado, a pesar de que el rival en algún punto pudo asomar como un rival un poco más áspero desde lo físico de lo esperable. Después se calmó, no arriesgó el físico Argentina y aún así tuvo momentos de buen fútbol y lo suficiente como para ganar este primer tiempo 1-0. Aguardamos por lo que serán muchos cambios, esperemos que sean ordenados y que nos permitan un ratito más de fútbol tradicional. Por ahora, Argentina 1, Islandia 0.
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16: 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Y Revesta le va a pintar la pileta a Valdés. Ya está, ¿eh? No sabemos de cuánto es. ¿Cuánto es un 4x8? Debe ser, más o menos, sí.
17: 3x6 creo que es la básica.
16: A las primas sáquela de la pileta porque se las pintan también, ¿eh?
17: Es una fiesta el estadio, muñeco, en estos momentos, luces encendidas. Bien al estilo de show de
16: ¿ya está
17: tiempo.
16: Shakira?
17: No la veo, Shakira, pero sí que veo que hay mucha gente y muchas luces.
16: Es espectacular el escenario con celulares prendidos, con las linternas. Una cancha que tiene el formato parecido al de Vélez y al de Boca. Es como una conjunción de ambos, pero muy alta, muy alta.
17: Es muy Amalfitani, es cierto.
16: Con capacidad para 100.000 personas, casi. Es como un anfiteatro donde la cancha está cerca de las tribunas. Y hay una verdadera multitud. Vamos a ver si hay variantes de cara a la parte final. Gol de Barco, gana la Argentina.
17: Ahí están los pibes en el primer plano, Beltrán y Obando. Le voy a dar un dato. Hasta el partido con Argelia,
16: sí,
17: se van a quedar entrenando todos los pibes, más allá que estén afuera de la lista.
16: Ajá.
17: Hasta una semanita más.
16: ¿Y después no se queda en el Mundial de Sparring?
17: Bueno, quizás de vacaciones, pero ya no entrenando con el grupo a la par.
18: Lo veo Domper a Lisandro Martínez encarando para el banco de los suplentes. Como
17: sí,
18: para
17: no está Lisandro y está Enzo Fernández también presto para ingresar. Bueno, va a haber algunos cambios evidentemente en la selección. Y se viene Enzo y veremos quién reemplaza al carnicero Lisandro Martínez. Está De Paul también. Está el Cuti, ¿eh? El Cuti se va a venir a la cancha. Está McAllister. Bueno, está Lautaro. Saltan los titulares. Y no está Barco, algo que anticipamos por estar amonestado y por hacer un desgaste importante.
16: Se vienen algunas variantes también en Islandia, seguramente. Prepare esa planilla, Hernán Valdés. Amistoso internacional, el último antes del Mundial. Estaremos con toda la cobertura, la radio más grande de la Argentina. Vaya anotando, tildando sábados y domingos, desde el mediodía hasta la medianoche. Ahí va a estar el grupo de Pasión Nacional, del Fútbol Show Nacional, con toda la cobertura, con un corresponsal en cada provincia, con gente en Estados Unidos, en Canadá, en México, en cada rincón donde está el Mundial. Ahí está Nacional, ahí está la gente del otro lado, en el 11-38-70-74-85. Escuchá, viene Messi. No va
17: sí,
16: a entrar.
17: Messi no va de entrada, pero está con la camiseta en la mano. Tampoco está Lo Celso de entrada. Enzo Fernández va a reemplazar también a Lo Celso. Eso es... Son los dos cambios en el medio campo. Adentro el 24 Enzo Fernández y el 20 McAllister. Se fueron Lo Celso y Barco.
16: Y también mira el Toro. La Araña no, hay que cuidarlo, ¿no?
17: La Araña va a entrar, pero en un ratito. Y está también De Paul, así que evidentemente va a salir Palacios. Veremos si es el Flaco López o Nico Paz los que salen.
16: Hay un lío bárbaro en España por la puja de Álvarez. Entre el Real, el Atlético, sí, y compañía, ¿no?
19: El Atlético ya le rechazó la oferta a el Real Madrid. Veremos si el Real Madrid vuelve a realizar una oferta o más dinero o con algún jugador en el medio.
16: Ojalá que ese ruido, ese rum rum, mirá la palabra que te uso,
19: sí, sí,
16: no afecte la cabeza de Julián en el Mundial.
18: Yo no creo. Él tenía la decisión de querer inmigrar, me parece, y veremos si se le termina cumpliendo, pero es una persona muy centrada en general, Julián Álvarez.
16: Se viene el segundo tiempo en Nacional, la más grande.
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16: Y a jugar Argentina, Islandia de cara al segundo tiempo. Hay modificaciones en la Argentina, querido.
17: Sí, las presentamos.
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17: Se fue el Flaco López, 21, adentro el 22 Lautaro Martínez. Se fue el 8 Barco para que ingrese el número 24 Enzo Fernández. Salió el 11 Lo Celso para que ingrese el 20 McAllister. Y se fue el 6 el carnicero Lisandro Martínez. Adentro el Cuti, número 13.
16: Bien, salieron algunos de los protagonistas principales de este primer tiempo y Argentina ya tiene formato de equipo más titular.
18: Sí, claro, va a tener el mediocampo que seguramente esperamos sea titular. Ese que cuando le tocó jugar junto en el partido frente a Honduras no lució tanto como esperábamos, sobre todo después del buen ingreso de De Paul en el entretiempo.
16: Temo ir a Valdés a ver si tiene las modificaciones en Islandia. ¿Está con el pie en el embrague? ¿Mete los cambios o no?
20: Hay un cambio en Islandia, si quiere lo presentamos.
16: Hay uno, mire que uno de uno no puede errar. Lo limpio con MBB, se lo aviso, ¿eh? Cambio que presentamos.
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20: Afuera el 14, Baldursson. Adentro el dinamarqués, el 20, Grifson.
18: Klinsson es jugador del Twente, es un poco más ofensivo que Baldursson el que sale, seguramente se retrase a jugar más de doble cinco Haraldsson, que estaba haciendo las veces de una especie de enganche.
0: Klinsson, me dijo.
20: Klinsson.
18: H-L-Y-N-S-O-N.
0: Klinsson, bueno. Klinsson. Bueno, escríbamelo ahí para no errarle, porque yo lo escucho a Valdés, lo dice de una manera, usted lo dice de otra, y nos vamos a hacer un lío bárbaro. Arranca la parte final, la tiene por la derecha. Paulsson, viene Paulsson pasando al ataque. Bailandia con bríos de empate en el arranque de la parte final. Ojo, ¿eh? Ojo que tienen ganas de provocar un mal gusto. Gudmundsson viene justo por la izquierda, quería pasar, se cayó en el área, pisó un rival.
17: Sí, a Shai, al argentino Shai, que le cometió falta. Otra lectura que podemos hacer, Juan, y estos primeros cambios en Argentina, es que el muchachito del día, ¿no? El de los 250 palos, el de los 500 millones de dólares, bueno, al que Real Madrid quiso comprar por 150, se va acercando el debut y sigue sin sumar minutos oficiales, ¿no? En la previa con la selección.
18: No, evidentemente no estaba bien, tenía un problema en el tobillo, la gravedad de ese problema fue tema de debate también, porque en algún momento se dijo que era una cuestión ligamentaria, en otro momento que era simplemente un esguince. Para ser esguince parece mucho tiempo sin jugar, sobre claro, todo para una persona como la como Julián Álvarez, que en general juega mucho, desgasta mucho y no suele sufrir en ese sentido.
0: Viene saliendo la Argentina con Rodrigo de Paul. Rodrigo de Paul toca la pelota para Paz. Viene avanzando por andar el derecho, viene Nico Paz. Bien abierto, está esperando la pelota Simeone. Llega, balón por el medio. Va Simeone, va Gio. La tiene Simeone, va para acá, va para allá. La suelta al medio para Paz, le va a pegar, desenfunda. No, la toca para Enzo. Viene a la derecha, está esperando De Paul. Va la pelota para Rodrigo De Paul. Es el arranque de la parte final. 3 minutos tenemos, Argentina 1, Islandia 0. Con el Colo Barco, escuchá, es Nacional. 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Vende joven.
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0: La pantalla es más grande que la cancha. Y cada vez que en la pantalla aparece Messi, la gente enloquece.
17: Sí, se paró el capitán para realizar tareas precompetitivas.
0: Vitorea, grita. Es el llamador, es la frutilla, es la zanahoria.
17: Yo creo que de acá 10-15 como mucho ingresa por Nico Paz.
0: La zanahoria que se ha estirado todo lo posible para seguir recaudando de la mano de la AFA. Hay que ver hasta dónde da. Viene Argentina. Veremos cómo va en el Mundial y después sabremos, ¿no, Minotti?
18: Sí, absolutamente. En el mediocampo el que está jugando de volante central más retrasado es Enzo Fernández. Como en Qatar, no como en algún momento también nos acostumbró Scaloni con Alexis en esa posición.
0: Ahí anda De Paul, toca atrás. Está el Cuti Romero. Soy cordobés, toca el cordobés para Otamendi. Otamendi que sale para el Cuti. El Cuti que viene en 5 minutos de la parte final entregando la pelota para Jai. Jai salió con elegancia, lo derribaron, hay falta. Salió hacia adentro, al revés del manual, pero salió bien. Lo derribaron al jugador que me parece, por la confianza de Scaloni y por los minutos que está sumando, se puede meter en el Mundial.
18: Cumplió en sus 2 partidos. No fue brillante, no descolló, tampoco tuvo que marcar demasiado, pero cumplió en los 2 partidos y le bastaría para entrar en la lista si es que hay algún lesionado.
19: Pelazo.
0: Un toque muy elegante. Recién, dígame, Zarratea.
19: En el día de mañana,
0: ¿sí?
19: En el New York Times.
0: ¿Y mañana?
19: ¿Lo tiene?
0: Mañana.
19: ¿Lo tiene el New York Times?
0: Sí, claro.
19: ¿Lo compró alguna vez?
0: Sí, claro.
19: Va a salir una encuesta donde la camiseta argentina suplente fue votada como la camiseta más linda de esta Copa del Mundo.
0: Ah, mire qué profunda la encuesta.
19: ¿Vio?
0: Del New York Times. El día que fui a relatar Maravilla Coto,
19: sí,
0: que anduve por el Madison, me senté en un feca,
19: sí,
0: y me compré el diario.
19: Qué bien.
0: ¿No?
19: Qué
0: bien.
19: ¿Lo entendió?
0: No, pero lo leí igual.
19: Está bien.
0: Me saqué el gusto.
19: La actitud es importante.
0: Leerlo leí.
17: Lo guardó, lo tiene.
20: Por acá. Miraba los dibujitos.
0: Algún título, alguna bajada, algún chiste. Me reía. Una señora me miraba, ¿de qué se ríe? Me río.
19: Se sacó una foto,
16: pero
19: por
16: digo que el destino me puso acá, claro, ¿cómo no me voy a reír?
18: Me pasó alguna vez algo parecido. Después de que la Argentina fuera campeón del mundo en Hungría, un diario en húngaro con la tapa de Argentina campeón del mundo.
16: Y usted también hizo lo mismo que yo.
18: Claro, no entendí nada, por supuesto.
16: 6 minutos. Viene Islandia que no entiende nada. Está recuperando la pelota del Cuti, saque de arco.
17: Esa
16: para la Argentina.
17: Fue la mejor velada de su historia, de su carrera.
16: Sí, no fue la mejor de maravilla, pero bueno, en viaje, contexto, escenografía.
18: Terminó rápido, ¿no?
16: Terminó rápido. Ese día fue impresionante porque a Maravilla se le veía el ojo, la bolita con el ojo cerrado, de lo roto que lo tenía. Sale Islandia, vende joven.
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16: Pienso en grande, pienso en la Argentina por el segundo. Linda pelota para Simeone, tiene centro, engancha. Va a tocar al medio, Simeone con la pelota, la suelta a la banda izquierda, quería Simeone. Viene el centro al área, no podía Enzo cuando esperaba McAllister. Entre McAllister y Enzo dudaron y esa duda fue fatal. Saque desde atrás para Islandia. Tuvo el segundo la Argentina.
18: Le faltó más decisión primero a Simeone para tirarle el centro a Lautaro Martínez, que en algún momento fue opción. Cuando después de picar hacia adelante se detuvo, se frenó para el pase atrás. Demoró Simeone, la tiró cruzada para el otro palo donde apareció Enzo Fernández. Y Enzo Fernández le faltó zurda, porque la gambeta la tuvo bárbaro. Después quiso hacer todo de derecha, recién utilizó la otra pierna cuando se quedaba sin ángulo y ya la jugada se diluyó.
16: Argentina le gana 1-0 con aquel tanto del Colo Barco a Islandia. Ya voy con Valdés, está estudiando pronunciaciones para lo que viene. Prepárese, prepárese que por ahora entró uno solo.
1: Siempre listo acá.
16: Glinson. Pero prepárese porque puede ser fatal esto. Hay un córner para Islandia que se la va a jugar de cabeza. Mirá cómo viene al trote Magnusson. Mirá cómo viene Grétarsson. Mirá cómo llega el conjunto de la tierra del hielo y el fuego para quemar el marcador en uno.
18: Es su especialidad, tengamos cuidado.
16: Llegó Tomansson, el jugador de Santitos. Está Grétarsson. Están los grandes que llegaron rubios al área de la selección argentina. 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Vendrá el centro de Johannesson. Viene el centro del zurdo desde la derecha, cerradito. Otro córner, otro tiro de esquina que será para Islandia.
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16: Que no sea bonita la isla en este córner. Nos tienen apretados los de la isla. Le va a pegar Gudmundsson. Val de la Fiorentina, Levanta la mano izquierda, está preparada, viene el centro, primer palo. La pelota anduvo boyando por el área chica, ninguno para tocarla y parte la réplica para la selección argentina. No salió todavía, vende joven.
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16: Usted me debe varios marcadores de los amistosos de hoy. No se hagan sotas, Arratea.
19: Bueno, gol de Venezuela.
16: Déjelo entrar.
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19: Lo hace Ramírez en el comienzo del segundo tiempo. Venezuela 2, Irak 0.
16: Mirá, tiene la pólvora seca Venezuela.
19: Y gol de Argentina en el fútbol femenino.
16: Ah, de Argentina. ¿Contra quién juega? ¿Dónde? ¿En qué contexto?
19: Contra Ecuador como visitante en la Liga de Naciones Femenina. Sobre la hora, Florencia Bon, segundo. Argentina le ganó 1-0 Ecuador.
16: Gol de Florencia. Argentina ganó en fútbol femenino. Argentina gana en fútbol masculino. Tenemos 10 minutos de la parte final. La maneja de Paul. De Paul que toca para Paz. Paz que entrega la pelota por el medio para Enzo. Enzo que la viene dejando para el toro. Centro del toro. Lo tiene Macalli. Que la va a enganchar. Anda por el área. Toca para el toro. Tira el remate. El toro frena. Entrega atrás. Vino para G.I. Jake que la viene tocando corta para De Paul. Rodrigo y el centro. Viene de Paul. Quedó el rebote. La va a volver a buscar De Paul. Lateral que viene desde la derecha para la Argentina. ¡Dale, joven!
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0: Sale la Argentina, llega el balón para que repongan zona defensiva Argentina a través de el Cuti Romero toca para allá, y ya que toca para el Cuti Romero, la hace rebotar en el 9 que viene presionando alto, saque de meta que se da para la selección.
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0: Se va el primer cuarto de la parte final. Argentina gana 1-0. El partido todavía es bien serio. Va Argentina. Parece gol, Nico. ¡No! Lo que perdió la Argentina. Nico Paz, lo que tiene de veloz, lo tiene de poca sintonía fina en el área. Sacó una larga zancada, se puso de cara al gol, la quiso tocar para el Toro, pero le pegó demasiado fuerte. El Toro fue al piso y no llegó, era gol por donde se lo mire.
18: Totalmente habilitado Nico Paz, después de la disputa de Simeone y del cabezazo en profundidad de McAllister para ponerlo a correr. Condujo a toda velocidad, pierna cambiada, a último momento decidió el pase en vez del remate. Lo hizo con su pierna inhábil, lo hizo un poco fuerte y hacia adelante. No llegó por milímetros a empujarla Lautaro Martínez. Era el segundo de la selección argentina, no había arquero ya.
0: Era para agarrarse la cabeza y lamentarlo, Domper.
17: Sí, se lamenta Scaloni y va a meter un par de cambios, los presentamos.
0: ¿Qué par de cambios esos dos? ¡Los presentamos!
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17: Se fue justamente el 18, Nico Paz, para que ingrese el número 16, Thiago Almada. Y también ingresó Nico González, el jugador con el número 15. Y ahí vamos a confirmar quién salió. En la Argentina mete dos cambios más Scaloni y sigue sin ingresar Messi y Julián Álvarez o Montiel.
0: Bueno, pero se puede hacer todos los cambios que uno quiera acá. ¿Cómo es el tema? Hay ventana como para un hotel acá para hacer cambios.
17: Otamendi dice que salió. El número 19, evidentemente, va a poner a Facu Medina como central.
18: Claro, se cierra Medina como central y Nico González de lateral.
0: Salió Osta, mirá vos, la perdió Enzo. Va la pelota para McAllister. El remate de McAllister que rebota vino para Rodrigo. De Paul que la va a levantar. Tiene De Paul, la entrega a la banda izquierda. Argentina ataca, busca el segundo. Ya lo empieza a merecer, la tiene Rodrigo De Paul. Va a soltar la pelota cortita y al pie para el número 24 vino para Enzo. Enzo que la viene tocando por la derecha, va para Jai. Jai que la toca para De Paul. De Paul que la recibe, media luna del área, la tierra perdiendo, regalando la rifa De Paul. Falta de McAllister, el árbitro cobra, tiro libre que será para Islandia.
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0: A la medianoche,
21: sí.
0: Pomelo, Codevila y Sonia vienen de a dos. Una joyita del Trujollero ese programa.
21: Claro.
0: Con Pomelo, vendrá con los Titanes, vendrá con Paulina. Estará hoy Gengis Khan.
19: Con la momia.
0: Vendrá la momia blanca con Fernando Puentes y la momia negra. ¿Quién vendrá? Avanza el enemigo de la Argentina. Oscarsson. La quería levantar contra el área porque el otro día estuvo cubriendo con cada detalle el doctor Puentes, aquel equipo tan bravo, ¿no?
18: Egipto.
0: Viene Islandia, gol, no, al lado del palo, casi lo vi. Lo vi adentro, menos mal que el grandote roperón y torpe de Haraldsson. Sacó un remate que tenía destino de gol, pero pasó besando el palo izquierdo. Era gol por donde se lo mire.
18: La deficiencia de Nico González en la marca, que está claramente incómodo jugando de tres, en línea de cuatro encima. Tiene muchas obligaciones, porque por ahí se le vienen bastante. Ellerston y ahora acompañando Haraldsson de ese sector, del sector de la derecha del ataque de Islandia y de la izquierda de la defensa argentina. La combinación con Oscarsson, recortó hacia adentro, de pierna zurda buscó el primer palo, por muy poquito se le fue a Islandia. No sé si estaba el partido como para esta disposición táctica de Argentina tan ofensiva. Es un rival para considerar, para no regalarse tanto.
0: Lateral para que venda Joven.
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16: 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Avanza Argentina, a ver si en esta lo liquidamos. Viene Simón, la pone contra el área, buena para el Toro, Macalister.

0: agarrarlo, terminaba de liquidar el conjunto argentino.
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2: Se armó.
3: Se picó mal.
2: Johannesson dejó la pierna arriba, sacó pecho como un toro bravo. Creo que la patada fue contra Martínez. Vino a copar la parada al Cuti Romero.
3: No fue contra McAllister, pero fue Lautaro justamente. Ahí va McAllister también, que ya se recuperó. Le fueron a marcar la cancha porque, claro, a esta altura de la noche y tan cerca del debut mundialista, una patada mal dada te puede dejar afuera. Fue fuerte, la típica paralítica a la altura de la rodilla.
0: En la anterior, Islandia reclamó falta en la del palo de McAllister. El árbitro no la cobró. La pelota se fue afuera y de Islandia reclamaban que Argentina devolviese la pelota, aunque el árbitro no hubiese cobrado falta. Por eso se la cobró Johannesson, que quedó recontra caliente, le pegó de atrás en pelota a McAllister y todavía sigue con alguna sonrisa socarrona. Hay que tener cuidado, muchachos, no sea cosa que alguno de ellos se enoje por algún motivo ajeno al partido, porque la realidad es que no estaba pasando demasiado. Y termine pegando una patada que nos complique.
2: ¿Y? ¿Hay amarilla?
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4: El tercero para el 8, Johannesson.
5: Johannesburg.
2: Tiro libre. Se ahí viene está, Messi.
3: Por 3 minutos le erramos, pero ahí está finalmente Lionel Messi. Ya está dispuesto para ingresar. Me parece que se va Simeone.
2: Se viene Messi, la gente enloquece, brama en las gradas.
0: 1-0.
2: Tiro libre, Minotti anda con el oráculo en la mano. Dice que Messi hace uno. ¿Quién de ahí, Domper? ¿Quién?
3: Está Enzo y De Paul.
2: Enzo, o el hombre de los botines blancos, va Enzo. Pique la pelota del arquero, un tirito para que Olafsson se quede con la pelota.
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2: Bien, la que le va a pintar la pileta. ¿La midió la pileta o no la midió? Valdés.
4: 12 por 10.
2: La pelota. Ahí está metiendo la mula. Usted quiere pintar la casa, me parece.
3: Mire, es el living.
2: Mire que el living celeste furioso no va a quedar tan bien, ¿eh?
4: Hay que aprovechar.
2: ¿Cuánto la pileta?
4: 12 por 10.
2: ¿Pero qué tiene un club?
4: Es olímpica.
2: Viene De Paul, va De Paul por el segundo. De Paul, centro a la olla. Esto será lateral para la Argentina.
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2: El cloro que debe comer, ¿no? Viene De Paul.
4: Come más que yo.
2: Va De Paul, la lleva De Paul. Toca la pelota atrás. La debe llevar bajita la pileta para no gastar tanto. Va para el Cuti Romero. Se mete con el patito para no ahogarse. Viene el Cuti para Jai. Ya que la toca atrás para el arquero, gana Argentina. 65 del global, Argentina lo gana 1-0 y viene Lionel.
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2: El toro va y espera Simeone, y espera Simeone, y espera Simeone. El toro, palo, rebote. Le pega el Colorado, le pega McAllister. Corner. 3 tiros, 1 peso en la kermés de Estados Unidos. Lo tuvo Argentina.
0: Increíble. Otra vez el mismo palo que le negó el gol a McAllister. En este caso se lo niega a Lautaro Martínez. Para mí partida en posición adelantada. El pase fue en este caso de Alexis, poniéndolo a correr por el sector izquierdo del área. Acomodó el cuerpo, lo arqueó, buscó el remate al segundo palo y le pegó exactamente ahí. Al segundo palo. Ya merece el segundo el seleccionado argentino.
2: Vendrá al centro de Almada. Juega atrás. Argentina merece mucho más. Lo gana solo 1-0. Le queda Almada. Parecía en offside. Toca la pelota al medio. Va Argentina. A ver con González. Centro a la olla. Saque de meta que será para Islandia. 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
1: Viene el momento de más alegría para el público presente. Lo van a ver al mejor del mundo.
2: Sí, se viene Montiel también, que es título en cuanto al informativo a esta hora, más que nada para la confección final de la lista. La gente lo quiere ver a él, a Lionel Messi, que ya tiene la cinta de capitán en su mano izquierda.
1: Se viene Cachete, se viene Messi, se vienen los cambios en la Argentina.
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2: Mientras se desarrolla el cooling break, para mí se van Shai y Simeone, ¿eh? Ahora lo vamos a confirmar.
1: Bueno, le vienen cambiando el apellido al cooling hace rato, ¿eh?
3: Sí, sí.
1: Fue
3: sí.
1: Brick, fue Brett.
3: Nunca es el mismo cooling. No, no repetimos dos veces el mismo culín.
1: Yo creo que hay que bautizarlo el culín Valdés y listo. Para el Fútbol Show Nacional.
3: ¿Por qué
1: Valdés? ¿Le parece Valdés?
4: Está perfecto. Lo que pasa es que debe ser uno grande entonces.
1: Sí, sí. Es un culín de 4 o 5 minutos este.
4: Claro.
1: Se, puede acomodar, se pueden acomodar todos. 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
1: Y yo en la radio más grande de la Argentina, con la selección ganando 1-0 con aquel gol de Barco en el cooling break, en el momento de refrescarse cuando viene sí. Messi. 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Viene Messi.
2: Se viene Lionel Messi por Giuliano Simeone, el número 17.
1: Muy bien, para la cancha Messi, Messi. Y agarrate que vino el Pato Donald, vinieron todos, ¿eh? Donaldson. Y acá está Valdelson con las variantes.
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4: Quedan tres los cambios en Islandia. Adentro el 17, Gudmundsson. El 18, Thorsson. Y el 15, Donaldson. Ya te confirmo quiénes se van.
1: Bueno, viene Argentina por el segundo. Al lado del palo. Lo perdió el Toro y es penal.
5: Penal, sí.
1: Lo perdió el Toro y es penal. Cuando estaban las variantes, cuando el Toro Martínez se enfrentó al arquero, salieron a romperlo. Fue el arquero lejos. Le dio abajo. Parecía gol. ¿Será para Messi o será para el Toro? Penal para la Argentina.
5: La pelota que metió Messi en su primera intervención es una delicia. Mirando hacia atrás, con el perfil cambiado, la soltó entre líneas. Lautaro llegó a querer tocársela como por encima al arquero. Le pifiaba al arco, pero después es verdad que hay un contacto muy mínimo de Olafsson que se lo llega puesto. Se va a hacer cargo el 10. Yo le prometí algo, pero eso vamos a ver si cumple.
1: Sí. Dijo Minotti hace un rato, mirando el oráculo nacional, que vendría el gol de Messi. Veremos. Final para la Argentina. Va Lionel nomás, querido.
2: Sí, ya acomodó el 10 el capitán.
1: Grande viene Lionel. Messi. ¡Messi! ¡Gol! ¡Argentino! ¡Lionel! Messi entró hace un rato, metió una pelota de gol. Dijo Dompe, ahí viene el mejor. Y el mejor se hizo cargo de la pelota quieta. Y en el marco del segundo tiempo, cuando promedia la parte final en 25, marca el segundo para la Argentina de cara al Mundial, el último partido amistoso con Islandia. Messi enciende el volcán argentino, entra en actividad mundial. Messi, Argentina 2, Islandia 0.
5: El 10 siempre te da algo. El 10 paga la entrada. Los que fueron a verlo ya tienen el gol de Messi. Había metido un pelotón para el penal que le cometieron a Lautaro Martínez. Él se hizo cargo. Lo pateó tan bien que a pesar de que el arquero se adelantó una barbaridad y le acertó el costado, el sector derecho de... el arco del sector izquierdo, mejor dicho, del arquero, consiguió meter la pelota en el ángulo, el número 10, consiguió que sea gol, gana Argentina 2-0 y ya la ha merecido.
6: Agustín Domper con detalles de la victoria.
2: Lo gritó con ganas Lionel, evidentemente muy entusiasmado en esta previa al Mundial. Gol número 117 para el capitán en la selección.
6: Bien, bueno, se quedó con las variantes Islandia y se rompió el partido, Valdés.
4: El técnico no lo puede creer, el penal que le cobraron a la Argentina, aplaudió igual a sus jugadores. Fue amonestado Olafsson, el arquero, y ahora vamos a repasar los cambios.
6: Bien, sí, por favor, porque... lo único que me quedó claro que entraron un par de son. Pero hay que ver quiénes son, justamente.
7: Se toma revancha, claro. Messi, ¿no?
4: Empieza a tachar. Afuera el 2, Thomasson. El 3, Gretarsson. Y el 4, Paulsson. Fue fácil hoy. Sí. Adentro. El 17, Gudmundsson. El 18, Thorsson. Y el 15, Donaldson.
6: Thorsson y el 15 Donaldson.
2: Sí, me sumo para reiterar que en Argentina salió Shai, el número 28, para que ingrese con la 4 Cachete Montiel.
5: Uno de los que entra, Gunnarsson, si no me equivoco, estuvo presente y hasta creo que fue el capitán del equipo de Islandia en 2018 que enfrentó a la Argentina en aquel Mundial. Ahora tiene muchos años, pero era uno de los mejores jugadores de aquel equipo de la generación dorada de Islandia, que le sacó el empate a la Argentina en Rusia.
6: ¿Qué me dijo Zarratea de la revancha de Messi?
7: Claro que en ese partido que dice Menotti, Messi erró un penal y hay un par de jugadores de aquella velada. Otamendi.
5: Contra el director de cine, ¿no? El arquero de Islandia.
7: Está Messi, Otamendi jugó ese día y Scaloni era parte del cuerpo técnico.
6: El pelado que entró por allá.
7: Claro.
6: Sí, un guerrero. Sale jugando Islandia. El partido ya empieza a ser una anécdota de recuerdos, como para apoyarse en la memoria. Argentina ya tiene que jugar sin despeinarse lo que queda. Solo quedará ver cómo responde Montiel en algún pique, en alguna marca, en alguna vez que pase el ataque. Me parece que Jay tiene el pie más fino que Montiel. Esa es la sensación que me da al verlo Montiel habitualmente en el fútbol argentino y a verlo allá y un ratito.
5: Probablemente coincido, pero ese no es motivo suficiente para sacarlo a Montiel. Para que Montiel deje la lista, tiene que haber lesión.
6: Bueno, hay una patada del Toro abajo.
2: Sí,
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2: Amonestado Lautaro, el segundo en la Argentina, el otro barco ya no está en el campo.
6: Qué bien que estás, joven, la voz del fútbol, qué bien que estás. Bueno, y Minotti...
5: no es momento para meter así, ¿no? Fue fuerte, Lautaro tocó pelota, pero fue fuerte, no es momento, porque si el rival la devuelve, el precio a pagar es mucho más alto. Islandia no tiene demasiado que perder en
6: mientras
5: ese partido.
6: Mientras que Lautaro juegue en las sombras de Álvarez, quiero decirle, no de Nicolás, sino de la araña, de esa sombra más grande, la de la zona de Belgrano.
5: No lo vi jugar, pero no
6: creo. La sombra es más grande, digo. Mientras que juegue en las sombras de la araña... y siempre va a dar algo más como para querer ganarse un lugar y va a ser bravo.
2: Sí, yo quiero aportar nada más que en el Mundial pasado justamente Lautaro no llegó bien físicamente por una molestia o una lesión en el tobillo, al igual que Julián, este Mundial.
6: Convengamos que el 100% Julián es titular.
2: Claro, exacto, pero eso iba. Lautaro perdió el puesto con Julián en el Mundial pasado porque no estaba al 100% físico y este Mundial cambian los roles.
6: Donaldson tocaba por el medio, la Donaldson... con una patada, va para el Tecorneche, la Donaldson. La patada que pegó abajo. Tiro libre que será para la Argentina. Lo atendió a De Paul, que no respondió. Sí. Que está más medido. Se dieron cuenta que De Paul está como jugando más serio, sin tanta pantomima.
5: De Paul es un fenómeno. De Paul en general juega serio. Afuera de la cancha quizás no lo es. A mí no me incumbe lo que haga con su vida personal. Si a veces resulta altanero, canchero, la verdad que me interesa poco. Me interesa que en la cancha suele ser uno de los mejores jugadores de Argentina. Es cierto, alguna vez se encarga más de pelearse que de jugar, pero cuando se encarga de jugar es un distinto.
6: ¿Está yendo Ballatini?
7: Triple T, viejo.
5: Creo que sí.
6: Y si estuviera acá Kolinsky nos dice todas las pavadas, las canciones, todo, ¿no?
5: No conozco ninguna, salvo una que tuve que cantar.
2: Ese dato no estaba.
5: Prometí para el Mundial 2022 en otra radio, en Continental, trabajando en otro programa con el querido Gonzalo Bonadeo. Le mando un abrazo que si ganábamos el Mundial cantaba una canción de Tina al aire y bueno, se dijo.
6: Usted acaba de enterrar
2: la
6: poca seriedad que le quedaba en el fútbol show nacional.
5: Por un Mundial.
7: Bueno, ¿qué promesa hacemos?
2: Claro, claro, hay que ver qué canta. Yo le doy un dato.
6: Montiel se equivocó, la tocó atrás mal Montiel, ahora la recupera y la juega para el arquero. Bueno, enmendó la macana.
2: Sí,
6: Montiel.
2: Yo le doy un dato. Cumplió años de Paul el 24 de mayo, hace un par de días.
6: ¿Cuántos?
2: 32.
6: Sí.
2: Y fue saludado por Tini como su amor, así que evidentemente están juntos.
6: Bueno, patada del pelado.
2: Siguen pegando, ¿eh? Después de lo que marcaba nuestro comentarista, hay mucho para perder, ya pegó tres patadas seguidas Islandia.
6: Gunnarsson.
5: Gunnarsson, me acaba de escribir justamente el doctor Puentes, todos los muchachos del Fútbol Show Nacional, atentos a la transmisión, confirmándome lo que contaba hace un ratito, que efectivamente Gunnarsson era el capitán de Islandia en el 2018 en el partido contra Argentina, la Argentina de San Paoli.
2: Claro, pensé que era lo del tema de Tini, ¿no?
5: No, no, no creo que me haya escuchado el doctor, por suerte para él.
6: La raspadita del pelado, la raspadita del pelado por un pleno. Le pedía recién de Paul que se calmara. Pierde 2-0, el partido no está en el carril de la cargada, pero está caliente igual Islandia.
5: Mirá el gesto del árbitro, le está pidiendo a todos que bajen, que se calmen. Está puesta casi para terminarlo cuando faltan 12 minutos.
6: Sí, sí, no se pegue. Bueno, Argentina tiene que ser inteligente. Tiene que bartolearla, tirarla al diablo, listo. La tiene Messi, la juega Messi. Cuando la toca Messi, tiene que largarla antes de que llegue uno a hacerle sombra. Ahí va De Paul, juega atrás. De vuelta para Messi, la tiene el 10, la juega por el medio, ataca a la Argentina, vino para McAllister, McAllister que la va a tocar para De Paul, De Paul que la recibe, botines blancos, la juega atrás, vino para el Cuti que le está mirando la patente a alguno para responder, llegó para que salga la Argentina con González, la juega al pie, va por la izquierda, Argentina juega de manera tildada, lindo taquito para recibir del Toro y va a picar Almada y vino para Messi, le puede pegar Messi, engancha y le pega, no, la toca a la izquierda. La deja correr, el centro se impone la carrera para el Toro, para el Toro, para el Toro. Segundo palo, muy largo el centro. Feo el centro, No fue de selección el centro.
5: No fue de un lateral por izquierda, fue de González, que está jugando en esa posición y no está cómodo, no lo estuvo en defensa. En ataque tendría que estarlo un poquito más. Llegó exigido muy desde atrás. Me parece que esto de no pasarla mal atrás lo condiciona para pasar al ataque. Y una vez que pasó al ataque ya exigido, todo lo que hizo no fue productivo.
6: Prepárate que son un montón los que vienen, Valdés.
4: 5 cambios se van a venir en Islandia.
6: Oh, un montón viene.
5: No lo quiere el técnico.
6: Me parece que la nota se va al diablo, Venía probando eso que aprueban justito.
3: Con 4.
6: Que tiene que llevar algún regalito para la señorita. Bueno, así venía probando. Me parece que...
2: Con la manzana estaba probado.
6: Sí, sí, pero va a estar podrida.
2: Cajó, Mateo.
6: Podrida va a estar la cosa. Mirá lo mal que juega en el fondo Islandia. La regalaron. La entregaron muy mal para que Argentina se haga de la pelota. Vende joven.
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6: Va Messi, va a perder Messi. Llegó para ponerle el cuerpo a un rival y Messi frenó. Quedó en el piso.
2: Otra vez Lautaro.
6: El Toro, otra vez.
2: Sí, ahí se pone de pie. Sí. Más allá de las patadas que está pegando Islandia, yo creo que estos últimos minutos ha tenido un buen ritmo de competencia con muchos titulares la escaloneta en cancha.
5: Es un patadón de Haraldsson, lo raspó todo en la rodilla Lautaro Martínez. Se levantó sin chistar, creo que porque le tomó la patente y ya se la va a devolver, pero era fuerte la infracción.
6: Se vienen todos los que estaban en el banco, todos, 5 más.
5: ¿Cuántos vivían en Islandia? Pues vienen todos.
4: 5.
6: Fíjese que no se quede
4: 5, 16, 22, 6 y 10. Eso lo tengo.
6: No se haga el sota que se queda sin batería el handy y desaparece. Lo quiero hasta el final. Cuide la batería. Se vienen las variantes. En el conjunto de Islandia entra el 21 de Rodete. Dígale Rodete son. Y lo acomoda. Sale el 8. Se lo aviso. Vaya anotando todo. Viene el 10. Bueno, cuando quiera le doy pase, me avisa usted.
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6: Bueno, venda Jove.
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6: Bien, Gutjonsen, el 20, anótelo.
5: 22, 22, Gutjonsen.
6: 22.
4: Es el 22. empiece a tachar. Afuera el 9.
6: Pará, loco.
4: Oscar.
6: Pará un poco que viene
4: ahora, ahora no está apurado. Afuera el 9.
6: Pará, loco.
4: Oscarson.
6: Pará, que
4: afuera
6: viene.
4: Afuera el 7. Sí.
7: Pará.
4: Haraldson.
6: Sí, está apurado, no escucha, está sordo.
4: No, yo porque usted después me reta porque no le doy los cambios.
6: No, pero ahora aguante. Aguánteme porque le va a pegar Messi, que es lo único que me importa. Un remate a 30 metros del arco. Messi la va a levantar contra el área. Mirá qué lindo el pase de Messi para Cuti. Y lo perdió por el centro. No está derecho McAllister.
5: No, no sé si la terminaba conectando él. Creo que la tocaba un jugador de Islandia, pero cobraban fuera de juego en el pase de Messi inicial al Cuti Romero.
6: Prepárame la cortina, prepárame las trompetas. Prepárame todo porque vienen las variantes. Si se equivoca Valdés, es boleta, cambios que presentamos.
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4: Afuera el 9, Oscarsson. El 11, Gudmundsen. El 8, con Axenson. El 23, Magnusson. Y el 7, Haraldsson adentro. El 5, Thorvaldsson. El 16, Ingansson. El 22, Gudmundsen. El 6, Hermansson. Y el 10, Sigmundsson. El 11, los 5 cambios que hizo Islandia.
6: Man,
5: extraordinario.
6: Solo espero que el profesor Jiménez no esté escuchando la radio porque en este momento...
3: La rompió todo.
7: Se Thorvaldsson terrible tengo, Thorvaldsson me agarró.
5: El 10 que acaba de ingresar Gylfi Sigurdsson también era el 10 en aquel partido del 2018.
7: ¿Cómo se acuerda, Menotti?
5: Es la principal figura de la historia de Islandia, exjugador del Everton de Inglaterra y del Tottenham, un futbolista. Sigurdsson, de muy buena pegada, hoy ya muy grande jugando en Reykjavik, en la capital de Islandia.
6: Sigurdsson está en la cancha.
4: 36 años tiene el 10.
6: Lo perdió el pelado que la tiró por arriba. Pelazón, saque de arco para la Argentina.
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6: Estamos terminando sobre la campana. Sobre las 12, cuando venga Pomelo, cuando venga Sonia, con DA2. ¿Habrá tiempo y algo más en el partido? Lo gana Argentina 2-0. En los dos amistosos no recibió goles. Llegaron los equipos rivales, que son menores, pero no tuvieron la fortuna de anotar. Ni con Musso, ni con Rulli. Recordemos que el Dibu tiene la mano con hielo todavía, ¿no, Agustín?
2: Sí, con hielo, que algunos vienen de Neuquén, pero también llegaron allí a Estados Unidos. El viernes es el día de Dibu, así lo dijo Scaloni, donde lo van a evaluar, a ver al arquero si ya puede entrenar sin ese vendaje.
6: Bien, bueno, le faltará por ahí algo de finura técnica de arquero, porque no debe estar atajando, volando de palo a palo, pero...
2: Pero la información, muñeco querido, es que el próximo martes ataja el Dibu, ¿eh? Le duela, no le duela, se infiltrará el dedo, pero va a atajar en el debut.
5: Se lo vio haciendo ejercicios y practicando atajar con una sola mano, para no perder el ritmo de competencia, más allá de que obviamente hay una mano que no tiene la misma sensibilidad.
6: Sale jugando Rulli en el fondo, gana Argentina, faltan 5, vende Jove.
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6: Está la réplica para que Argentina marque algo más. Está esperando en la derecha Messi. Para recibir, se mete en diagonal, la pone contra el área. Es el tercero, está el tercero, es el tercero. ¡Gol! ¡Es gol! ¡Es gol! ¡Es gol de Argentina, Almada! ¡Gol! ¡Gol! Messi es mundial, Argentina es mundial, Nacional es mundial, gol argentino en el estribo a falta de 4, la manejó bárbaro Messi, la soltó en el momento justo al área para que media vuelta de De Paul llegue al pie izquierdo de Almada, que marca el tercero. Lo gana Argentina, deja sin ninguna chance, sin ninguna posibilidad al equipo de Islandia. Argentina 3, Islandia 0. Cerramos el círculo dorado rumbo al mundial.
5: Contra hermosa de Argentina para cerrar, como decía Perazo, la preparación de cara al Mundial. Extraordinario De Paul conduciendo, liberando hacia Messi. el 10 está, ¿eh? Quizás físicamente le falte, tiene 38 años, pero el 10 está. Condujo como tenía que conducir, liberó la pelota en el momento exacto y en profundidad otra vez para De Paul, que siempre cumple con la camiseta de la selección. Hasta yo pedía remate al arco en esa acción. Y sin embargo, De Paul tuvo la frialdad de jugar hacia el centro. Apareció Almada, que no había sido parte de la elaboración de la jugada, solo para definirla con pie zurdo contra el palo. Gana Argentina 3-0. Es merecido. Tranquilidad. Si terminamos todos sanos, será el cierre perfecto de cara al Mundial.
6: ¿Y qué me conturci?
2: Lo gritó con todo Thiago Almada, quinto gol en la selección argentina, otro de los que pide pista como titular para el debut en una semana frente a Argelia en la Copa del Mundo.
6: Bien, abrazo a todos los compañeros del Fútbol Show Nacional, de Pasión Nacional, que nos hacen el aguante y que se están preparando como soldados para el fin de semana, para cubrir el espacio del Fútbol Show Mundial.
2: Y a esta hora de la noche, muñeco, ya casi terminando el partido, Paredes, Julián Álvarez y Molina son los tres, y bueno, obviamente el Dibu, ¿no? Pero ya lo hablamos al tema del arquero, son los tres jugadores de campo que no han sumado minutos volviendo de sus respectivas lesiones.
6: Bien, qué aguante que tiene Valdesón, cómo lo quiere la gente, cómo lo quieren los suyos, Yo creo que salvó la ropa en el final. Era boleta. Medio que me... Joven, usted que es locutor, apretó algunas consonantes con vocales.
3: Estuvo perfecto.
2: Estuvo muy complicado el partido, ¿no? En la isla, pero después...
6: Sí, yo...
4: Era la isla de Gilligan al principio.
6: Yo quisiera profundizar...
2: Tenía wifi la isla.
5: La Maciel de noche era.
6: Sí, yo quisiera profundizar. Algún acento me parece equivocado hubo, pero bueno. Pasó.
5: Bárbaro, Valdés.
6: Sí, yo creo que fue la isla siniestra, pero bueno.
2: No, fue la figura, Valdés.
6: Mirá, Argentina por el cuarto, con el toro viejo.
5: Para
6: camino de gol, camino de Messi. Messi no, lo perdió Messi. El toro la quiso poner para Messi. Estaba en offside para el árbitro con el corte de Double Dragon, que está marcando la infracción para que salga en el fondo Islandia.
5: Ha ingresado bien el número 10, está claro, está fino, llega al vacío. Insisto, probablemente no sea gran medida a un rival como Islandia lanzado al ataque en este tramo final con tantas modificaciones. Pero si había que ver cómo estaba, si tenía alguna molestia, evidentemente Messi está bien para arrancar el Mundial, para encabezar a la selección argentina que va por el bicampeonato.
6: Se va el partido, se termina, se apaga como una vela en madrugada. Mire usted. Qué utopía, porque Messi, flaco, fino, atleta, llega al vacío como usted, Valdés. Igual, sale jugando Islandia.
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6: Estamos pisando el jardín de Codevila, sí, y de Sonia ya.
2: Tres pisotones más.
6: Tres más, dice el árbitro. Bueno, ¿Islandia merece algo? Veremos. ¿Merece algo?
5: En realidad sí, futbolísticamente sí, por lo que pegaron no.
6: Sí, puede ser que futbolísticamente merezca llegar a un golcito. Está a tono Valdés. Viene la pelota para el jugador Messi. Escapa Messi en el mano a mano. ¡La pone para el toro! Muy larga la pelota para que salga el arquero. La va a controlar y repondrá en el fondo. Bueno, Don, pero usted no se va a salvar. Esto se termina, pero me tiene que decir cómo se termina armando la lista de la selección argentina de cara al Mundial.
2: Bueno, mañana es el día, lo va a anunciar Scaloni. Hablan...
6: Está gambeteando.
2: No, ya lo dije, Guido Rodríguez se puede meter en la selección, el otro es Perrone, para mí merece más Perrone, pero bueno, la información habla de Guido Rodríguez, y después yo dejo la incógnita, Xiay o Montiel puede ser la otra novedad, que no tiene que ser por mañana, puede ser de acá al fin de semana, porque lo van a exigir a Montiel, que hoy ingresó 20 minutos.
5: ¿Hasta 24 horas antes del partido se puede hacer el cambio?
2: Hasta el domingo, lunes se puede hacer.
6: Ajá. Bueno.
2: Recordemos el dato de que todos los jugadores, ya y Capaldo, se quedan hasta justamente el lunes que viene entrenando.
6: Yo creo que el tiempo que falta para el debut a Montiel le da una chance. Está jugando, falta mucho.
5: Hoy se lo nota que no está del todo bien.
6: Ajá. Minotti dice que está con la renguera de perro.
2: Y sí, el dato es que Molina no jugó ni un minuto en los amistosos, que tampoco está bien entonces.
6: Le ganaron la espalda en esta Montiel. Bueno, vendrá el centro en una de las últimas. Sale McAllister. Yo creo que Xavi está bien, ese es el tema. Xavi está bien.
5: Xavi está mejor. Lo que pasa que, insisto, sin la comprobación médica de una lesión no hay justificativo para hacer un cambio en la lista. Evidentemente, si Montiel arrastraba algo, con eso se podrán, de eso se podrán agarrar.
6: Montiel anda con el póster del Mundial pasado en la mano, como diciendo, mirá que hice esto. Sarra, ¿quiere cumplir con los oyentes que quedaron colgados?
7: ¿Cómo no? Vamos, mi Argentina querida. Saludos a Fabián, que está enfermo. Le mandamos un abrazo grande y que se recupere. Siguen llegando mensajes. Sarra, ¿algún jugador islandés del Mundial de 2018? Bueno, ya lo dijo Minotti. Te pasó la lista Minotti.
5: Gunnarsson y Sigurdsson, seguro. Capaz hay alguno más también, ¿eh?
7: Capaz que alguno más. Vamos Nacional viajando para Neuquén y mandan como a usted le gusta en el camión la foto del estéreo, Perazo, y el mate, obviamente, ¿no?
6: Bien, me gusta, me gusta. Me gusta que la gente participe con alguna instantánea.
7: A las 9 de la noche, porque ya son, ya estamos en el otro día, ¿no?
6: Sí.
7: A las 9 de la noche Bolivia enfrenta a Argelia.
6: Señoras y señores, artística a mano porque se acabó el partido, el último antes del Mundial. Argentina 3, Islandia 0. En la más grande.
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6: Y nos vamos, nos vamos, nos vamos. Aplaudimos en la mitad de la cancha como los jugadores. Lo último de Don Per.
2: Bueno, reiterar, mañana Scaloni va a dar a conocer el reemplazante de Valerdi.
6: Lo último de Valdés.
4: Islandia se va a preparar para la Eurocopa y mirará el Mundial por tele. Sexta derrota en consecutiva que tiene el conjunto europeo.
6: Bien, la gente de Revesta quiere ir a medir la pileta porque no cree la dimensión. Pero bueno.
4: Acá lo espero.
6: Abrazo, Sarra.
7: Me raje el son.
6: Abrazo. Bueno. Minotti, lo último.
5: Argentina llega bien al Mundial, habiendo ganado sus dos amistosos, sin goles en contra, sin lesiones en cancha. De la mejor manera que se podía, sorteó estos incómodos partidos y se viene la Copa del Mundo. Nosotros que sea lo que Dios quiera, pero...
6: Bien, nos reencontramos el fin de semana, sábado y domingo, en el Fútbol Show, que será Mundial. Jorgito Falcón, el Chelo, todos los muchachos del Control Central. Se viene día 2. Estamos felices, ganó la Argentina 3-0. Y viene el campeonato del mundo.
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Desde los buenos viejos tiempos de Rocas Vivas, promediando la década del 80, allí teníamos a Miguel Mateos perdiendo el control, abriendo musicalmente la discoteca nacional del día de hoy. Miércoles 10 de junio de 2026. Y señoras, señores, bienvenidas, bienvenidos. Un poquito más tarde hoy, 021, estamos por aquí una vez más reencontrándonos. Tras el triunfo, ese círculo dorado que se cerraba, ¿no?, de la mano del seleccionado nacional, tal cual lo relataba el muñeco Martín Perazo junto a todo el equipo de Fútbol Show Nacional en el aire de Radio Nacional. Argentina afiladísima de cara al Mundial, 3-0 frente a Islandia. Bueno, Barco, Messi, Almada, los goles, seguramente estemos hablando un poquito al respecto, pero estamos así como aliviados, ¿no? Todos los que sentimos esos colores celeste y blanco en nuestros corazones. ¿Cómo va la vida por ahí? Una vez más, dispuestos a abordar una discoteca nacional extra larga. Fabián, nuestro querido Pomelo Codevila, sigue allí preso de su síndrome gripal y obviamente cuando esté del todo recuperado ya estará por aquí. Te digo que vuelva pronto porque en cualquier momento cae una que yo sé. Lo cierto es que por aquí nos quedamos hasta las 6 en vivo con mucho para contarnos. Bueno, estamos a un día y a horas de que comience una nueva edición del Mundial de Fútbol, la 2026, con sedes en Estados Unidos, en México, en Canadá. Y hay tanto para contar. Estuve por ahí, ¿no? Obviamente, no me voy a meter en la cuestión técnica, ni mucho menos, pero hay algunos datos de color que tienen que ver con el Mundial de Fútbol. Por ejemplo, el ranking de las camisetas más lindas del Mundial. ¿Cuál es el sorprendente primer puesto? ¿Y qué lugar ocupa la Argentina? Además, bueno, tantísimas simulaciones, cuáles son las predicciones sobre quién será el campeón. Bueno, hay datos que realmente llaman la atención. Lo cierto es que hay mucho para contar, mucho para compartirnos. Algunos pedidos de algunos jugadores que realmente son excéntricos. Estaba leyendo el cargamento que Noruega llevó al Mundial para darles los gustos a Haaland y al plantel. En un ratito te cuento algo al respecto. Bueno, vamos a hablar de los otros amistosos también que tuvieron lugar en el día de ayer. Un susto realmente durante el amistoso Hungría-Kazajistán. Cayó una cámara aérea desde 20 metros de altura. Pudo haber sido una tragedia, afortunadamente no sucedió. Y tantísimo más. Hablando de deportes, hace unos días hablábamos con Fabián Codevila acerca del regreso de Serena Williams. Bueno, volvió al tenis a sus 44 pirulines y ganó. Parece que la dama estaba cansada de estar sentada en su casa y dijo, bueno, voy a agarrar la raqueta de vuelta, y demostró que está en carrera. Así que también vamos a hablar de ello y de alguna que otra cosita que nos interese. Tenemos tiempo hasta las 6 en esta discoteca nacional, puesta en el aire por el señor Jorge Falcone en esta primera etapa. Nos supervisa en el control central de LRA1 Radio Nacional Buenos Aires hoy el señor Carlos Simbile, obviamente secundado por Marcelo Díaz. En la planta transmisora de Radio Nacional, ubicada en General Pacheco, provincia de Buenos Aires, hoy los compañeros Gustavo Novela, José Luis Ojeda y Claudio Aparicio son los responsables y hacen posible que este mensajito de madrugada llegue a todos los rincones de la patria a través de nuestras 49 emisoras. Así que muchísimas gracias por su invalorable labor. Queridos compañeros, allí en Pacheco nos coordina y nos produce ella, la inefable Jacqueline Carol Macarevicius. Así que hechas las presentaciones de rigor, en este 10 de junio, obviamente, vamos a estar hablando acerca de una jornada que no puede ser pasada por alto, ¿no? Hoy es el día de la reafirmación de los derechos argentinos sobre las Islas Malvinas, islas del Atlántico Sur y sector Antártico, Y además, como si esto fuera poco, hay una controversia, ¿no? Pero algunos dicen que es el 19 de octubre. Lo cierto es que el gremio de la industria de la carne celebra hoy el Día del Carnicero, 10 de junio. Así que también vamos a estar hablando de esto. Fíjate cómo venimos enfilados.
Nos ponemos en marcha y saludamos hoy a los compas y colegas de nuestra LRA 13, Radio Nacional Bahía Blanca, en la provincia de Buenos Aires. Si andas por la zona, nos ubicas en nuestra AM 560 o bien en la FM 95.1. Señoras, señores, arrancamos una nueva edición de la Discoteca Nacional en vivo hasta las 6. La música no para. Para comenzar, Ciro y los Persas, La Flor en la Piedra.

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Allí estaban los hermanos Sardelli, los Airbags, poniéndole música a la discoteca nacional a las 0:36. Cae el sol. Y nos conectamos, como siempre, a través del WhatsApp nacional. Ustedes lo saben, y si no, se los cuento, que es el 11-3-870-74-85. Para que tomes nota, para que nos agregues en la agenda del celu y te copes, ¿eh? Ahí te leo, ahí te escuchamos. Ya van llegando los primeros mensajes en esta madrunoche de miércoles, promediando la semana. Tengo un beso grande. Hoy voy a arrancar temprano, porque después son las 3 de la mañana y sigo mencionando amigos que nos enviaron sus mensajes a las 0:15. Y yo les respondo a esa hora, chicos. Disculpen, pero viste cómo es esto, ¿no? De transitar las madrugadas. Tenemos así como el relojito biológico un poco alterado. Gracias, querido Ariel. Furia de mi corazón allí en Alcorta. Un abrazo bien fuerte. Gracias por estar. A Camilo Zárate de Cañada de Gómez, en la provincia de Santa Fe. Bendiciones a montones también para vos. A Héctor del barrio Tres Cerritos, allí en la provincia de Salta, que nos escucha por la 102.7 en FM. Muchas gracias. A Luisito Salas, del paraje Esperanza, allí en la provincia de Santa Cruz. Muy buena madrunoche, Sonia. Después del partido sigo prendido a la AM870 escuchando la discoteca. Me encanta, Luis. Gracias, bienvenido. Hola, Sonia, buenas noches. Estás sola, pero yo escucho el programa porque sé que somos muchos. Esa es verdad, ¿eh? Somos muchos, pero muchos más que dos. Rosita, muchos besos para vos. Me encantó ese sticker, ese gato saludando.

También están prendidos en Tacuarembó los amigos Sergio, Zuli, Diana, Marisela, Nubia y Cintia. Deseando un feliz miércoles. Abrazo grande para ustedes. Dice, pronta recuperación para Fabián. Y saludos a las señoras mamás de Sonia y Fabián. Los queremos mucho. Muchísimas gracias. Chicos, ahí estaremos, acompañando vuestra jornada de trabajo. Otra Rosa que se conecta, en este caso desde Paraná. Sonia, muy buena madrunoche. Yo muy contenta porque ganó Argentina. Escuché que Fabián sigue recuperándose y que hoy no va a estar en el programa, lo vamos a extrañar. Bueno, cómo no. Muchas gracias, Rosita. En un ratito te respondemos acerca de lo que nos consultás, ¿sí? Beso para Mario, mi querido amigo de San Luis, siempre allí prendido, siempre en sintonía. Saludos, Sonia. Vamos adelante con otra madrugada compartida. Claro que sí. Abrazo fuerte y me encantó tu frase de hoy. Que tiene mucho que ver, ¿no?, con lo que es nuestra discoteca, con lo que son estas historias contadas y cantadas. No se te pegó la canción. Tu cerebro encontró un camino fácil y empezó a caminarlo solo. Me encanta. Gracias, Mario. Muchos besos para vos. Me voy a Mendoza. Buenísima madrunoche. Amigos de la Discoteca Nacional, les deseo un lindo miércoles. Sonia, excelente el especial de las 4 ayer. Gracias. Griselda, querida. Nuestra amiga de San Rafael. Ayer nos despachamos con el Pampa, José Larralde, nada más y nada menos. Lo disfrutamos todos, todos. Yo te digo, estaba acá prendida. No me las sabía todas, no te lo voy a negar, pero cuando llegó Sobran las Palabras, que es mi preferida, esa sí me la canté. Me encanta, Griselda, que lo hayas disfrutado. Gracias, ¿eh? Otro acierto de nuestra discoteca. Hola, Sonia, ¿cómo estás? Muy bien, afortunadamente. Soy Fausto, de Bobril. Allí en la provincia de Entre Ríos. Te escucho también. Gracias, Fausto. Aquí te acompañamos. ¡Vamos, madrunoche! Soñita querida, siempre en sintonía. Cariños curativos a Fabián. Te quiero. Gracias por llevar adelante este hermoso programa. Besos, Helen, nuestra condesa de San Isidro. Gracias. Beso para vos. Hola, hola. ¿Cómo están? Aquí Dante de Tartagal, provincia de Salta. Llueve y está fresco por estos pagos. ¡Qué música para empezar! Grandes recuerdos de juventud. Gracias por ese viaje al pasado. Un cariño grande. Gracias, Dante. Un abrazo bien fuerte. A propósito, en un ratito voy a recorrer nuestra geografía a través del Servicio Meteorológico Nacional y les voy a contar cómo se viene este miércoles, pero ya tenemos el adelanto de Dante. Llueve y está fresco por Tartagal. Hola, buena madrunoche, Sonia. Fabián, buen miércoles. Abrazo, Osmar. Otro amigo Yoruba, mira, desde Fray Ventos. Gracias, Osmar. Bendiciones a montones. También para vos. Seguimos de paseo por el mundo. Buenas noches, Sonia. Echamos de menos a Fabián en nuestro programa. ¿Sabés cómo está? Recuperándose. Sí, ya se le pasó la tos. Eso es un montón. Anda un poco mocoso. Así me dijo ayer. Beso grande. Gracias por la compañía. Atair Soares desde la ciudad de Sao Paulo. Gracias, Atair. Besos para vos también. Muy buenas noches, Sonia querida, tanto tiempo. Acá escuchándote, ya acostado, muy buen comienzo musical. ¡Genia! Abrazo enorme para vos y todo el equipo. El Nano Müller, nuestro amigo que habitualmente nos escribe desde Tolosa, que es donde trabaja, en la ciudad de La Plata, pero bueno, hoy está descansando en su Ranelag natal. Abrazo para vos. ¡Linda madrunoche! Llegó la Discoteca Nacional con buena música, así que a escuchar a Sonia y acompañarla una vez más. Oscar de Del Viso. Muchísimas gracias, Oscarcito. Beso para vos. Me voy a Tucumán. Hola, Diosa. Buena madrunoche. Una vez más, aquí prendido a la radio escuchando tu programa y la buena música. Adrián Alejandro de San Miguel de Tucumán. Un abrazo. Gracias, Adri. Abrazo fuerte también para vos. Y me quedo en Jujuy con nuestra querida Titi. Buena madrunoche, Sonia, que se mejore prontito Fabián. Bella la música en la Discoteca Nacional, que tengas un buen miércoles. Muchos cariños y bendiciones. Gracias, Titi. Cariños y bendiciones multiplicados, también para vos. Vamos a seguir adelante, vamos a seguir disfrutando de lo mejor que tenemos, que es la música de nuestra discoteca en este arranque de miércoles, 10 de junio de 2026. Decíamos, día de la reafirmación de los derechos argentinos sobre las Islas Malvinas. Hoy además es el Día Mundial de la Seguridad Vial. Algo anticipábamos ayer cuando hablábamos del Día del Periodista de Tránsito, ¿no? Bueno, vamos a refrescar un poquito el porqué
de estas conmemoraciones. Y además también es el Día de la Cruz Roja. Fíjate cuánto tenemos para contarnos en esta jornada. Ahora llega el baiano, Mi Manera de Amarte.

0: Hola, hola, hola. Muy buenas madrunoches. Aquí Dante. Viaje a Melucos. Acá vamos. Voy pasando por Clemente Onetti. Hoy vengo relajado. Bien el tiempo, así que tranquilo más. Bueno, a la espera del programa y les mando un abrazo grande.
1: Hola, princesa de las princesas. Cómo me gusta esta hora del día. Te comento, ese es nuestro guerrerito. La tía hizo fotos, figus del mundial con él. Yo no entiendo mucho de esto, pero me siento tan feliz. Y te comento, ya estoy operada de mi ojito. Me fue todo muy bien. Y ahora te voy a acompañar un ratón. Que tengas buen regreso a tu hogar. Y saludos al enfermucho. Cariños para todos.
2: Gracias, Mabel, de mi corazón. Me alegra mucho que todo haya salido bien. No me cabía ninguna duda, ¿eh? Y beso también para Dante. Camino a Menucos, tranquilo y relajado. Buena ruta, querido amigo.
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4: La una de la mañana en la República Argentina. El boom de la energía y la minería es clave. Lo dijo el ministro Luis Caputo y aseveró que hoy hay dólares para empresas, para los ahorristas y para que compre el Banco Central. Caputo, además, cuestionó duramente la convertibilidad del menemismo.
5: La convertibilidad nunca tuvo equilibrio financiero. Apenas tuvo un par de años de superávit primario, producto de las privatizaciones. Pero, en cuanto se terminaron las privatizaciones, afloró el déficit. Y cuando afloró el déficit, empezaron a aflorar los problemas obvios. Sobre todo en un sistema con tipo de cambio fijo, ¿no? Tipo de cambio fijo y déficit fiscal no son compatibles. No funciona en Argentina y no funciona en el mundo.
4: Este martes, las acciones de empresas argentinas subieron hasta el 7% en Wall Street, mientras que el índice de la bolsa porteña trepó más del 1% y el dólar se mantuvo en 1.460 por unidad. Decomisaron 7 kilos de cocaína en la autopista Buenos Aires-La Plata. Dos hombres, uno de ellos de nacionalidad peruana, fueron detenidos durante un operativo de rutina. Personal del departamento Vial Hudson detuvo un rodado en el que viajaba Jesús Efio González y Sandro Chuchón Mamaní, ambos domiciliados en la capital bonaerense y con antecedentes penales. Tras los ataques a Irán, las fuerzas islámicas lanzaron más misiles. La Guardia Revolucionaria de Irán atacó la quinta flota de los Estados Unidos en Bahrein con drones y una base aérea en Jordania con misiles. Según Teherán, sus misiles destruyeron cuatro objetivos clave de la base, entre ellos hangares de aviones de combate F-35 y un centro principal de mando y control. En La Rioja, donde nos escuchás por AM620, la temperatura es de 14 grados. Aquí en Buenos Aires se anticipan 16 grados de máxima, probabilidad de lloviznas hacia la noche. A esta hora el cielo está nublado, 12 grados en la temperatura, sopla viento del norte a 8 kilómetros por hora.
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Y ahí nos despachamos con un Sandro, con La Vida Sigue Igual, para abrir la hora en la Discoteca Nacional. Señoras, señores, han pasado 6 minutos ya de la una. Y le damos la bienvenida a Gabriel Octavio Zeni, que nos pone en el aire en esta primera parte de nuestra discoteca. Iremos transitando poco a poco, paso a paso, cada horita, llena de música, llena de canciones y de historias. Esta discoteca, que no será diferente, o quizás sí, algunas otras, porque hoy traemos, por ejemplo, ¿no?, minutos después de las 3, cuando la noche invite, cuando la noche convide, una bonita historia de amor. Y además estamos por allí amasando un tremendo especial. Cada vez tenemos que levantar más la vara. No sé hasta dónde vamos a llegar, mira, porque lo de ayer con el Pampa Larralde fue realmente sublime. Y lo digo con toda humildad, porque obviamente nuestro especial lo hemos armado en equipo, también con los compañeros de la discoteca, de la radio, y realmente sé que llegó a los corazones y a las fibras más íntimas de quienes han escuchado la radio en el día de ayer. Es el miércoles, estamos promediando la semana, estamos exactamente, yo les quiero decir, en este momento, a un día, 14 horas, 52 minutos y 15 segundos de que arranque el Mundial 2026. Y hay tanto, pero tanto para contar, ¿no?, alrededor de esta nueva edición. Bueno, ustedes saben, si alguno se quedó dormido, Argentina llega afiladísima al Mundial, venció 3-0 a Islandia en su último amistoso. Bueno, obviamente Messi disputó los últimos 21 minutos. Había entrado en lugar de Giuliano Simeone. Sí, bueno, cambió la ecuación, anotó el 2-0 de penal y participó en el tanto de Thiago Almada. Valentín Barco había marcado el primer gol, así que 3-0 para Argentina, que debuta la semana que viene, ¿no?, en esta edición del Mundial. Pero estaba leyendo por allí algunas cositas de color, ¿no?, que tienen que ver, por ejemplo, con el ranking de las camisetas más lindas del Mundial. ¿Sí? Bueno, hay un medio muy reconocido que ordenó, según su estética, las indumentarias principales de los equipos que van a participar, ¿no?, en la justa ecuménica, dicho con propiedad. Y hay un primer puesto que sorprendió. Bueno, ¿cuál es el lugar que le cabe a la Argentina? Bueno, fíjate, son 48 selecciones, ¿no?, para el Mundial 2026, que no es solo una competición de fútbol, también es, para bien o para mal, un desfile de moda. Y bueno, The Athletic decidió ponerle orden, ¿sí? El periodista Nick Miller elaboró un ranking completo de todas las equipaciones locales del torneo, con veredictos que van de la admiración sin reservas a la perplejidad absoluta. El resultado es una clasificación que tiene ganadores realmente inesperados, potencias futbolísticas en puestos discretos y al menos una selección anfitriona en el fondo de la tabla. La edición, que ustedes saben, arranca mañana, 11 de junio, en Estados Unidos, México y Canadá, del Mundial 2026, propone un nuevo estándar visual. 12 marcas diferentes van a vestir a los 48 combinados nacionales con diseños que en su mayoría apelaron a referencias históricas y culturales, ¿no?, de cada país. La camiseta de Croacia cierra el ranking en el último puesto, obviamente, el puesto 48. Según The Athletic, su proveedor no logró el equilibrio necesario al intervenir el tradicional tablero de ajedrez de la selección, ¿no? Los cuadrados son demasiado pequeños y la franja blanca central resulta un elemento fuera de lugar. Eso es lo que consideran, bueno, la gente de The Athletic. Canadá en el puesto 47, uno de los países anfitriones. Y la República Checa, 46, son los últimos puestos. La equipación checa lleva la etiqueta de homenaje a los héroes del 96 en referencia a la Eurocopa de 1996. Pero parece que Nick Miller señaló que el tono de rojo, el ribete azul, el cuello y el diseño de las mangas difieren de la camiseta original. Países Bajos, puesto 42, y Corea del Sur, 38,
también recibieron críticas. Bueno, el equipo holandés cae, según el periodista, del lado de lo chillón antes que de lo llamativo. Fíjate vos. La coreana, con un estampado que su fabricante describe como una emboscada de tigres, resulta excesivamente dramática para la gente de The Athletic. Egipto, puesto 44, inspiró la descripción más irónica del listado. Miller describió que el proveedor de la selección parece haber abierto la página de Wikipedia de Egipto y señalado sabiamente que allí hay pirámides, con el resultado adicional de que el diseño recuerda a los memes de Facebook, ¿no?, sobre los Illuminati. Me parece un poco como mucho, ¿eh? Entre los puestos intermedios, México ocupó el 17º, con un diseño de fondo de estilo azteca que The Athletic asoció a las equipaciones de finales de los 90, ¿no? Aunque su fabricante lo presentó simplemente como una camiseta diseñada con espíritu de celebración. Argentina llegó al 13º puesto. Su equipo integra el escudo dorado de campeones y las tres estrellas sobre el escudo nacional, aunque el degradado azul de las rayas parece que genera alguna objeción. Francia quedó en el puesto 15. Bueno, está bueno eso, ¿no? Siempre después. Con una camiseta que Miller reconoce como bastante bien, pero que el tono de azul oscuro no es de su preferencia. Panamá, 18º, marcó el regreso de un proveedor histórico de los 90, ¿sí?, que en su momento había vestido a Liverpool, a Chile y a Argentina, ¿no?, entre otros, al fútbol de alto nivel, con una propuesta que The Athletic calificó de reproducción bastante fiel a aquella estética antes que un homenaje creativo. Noruega, estamos haciendo así algún picadito, ¿no?, de puestos. Noruega, 27º, en el puesto 27, agotó su camiseta en la web de su fabricante al momento de la publicación del artículo, aunque Miller atribuyó ese éxito más al entusiasmo por la primera participación del país en un mundial en 28 años que al mérito del diseño en sí. Bueno, en la parte alta del listado aparecieron Bélgica, en el 9º lugar, como las camisetas más lindas, y Cabo Verde en el 10º, ¿no? El equipo belga, con una combinación de rojo, amarillo y negro de su bandera, parece que representó un regreso a la buena forma tras diseños anteriores menos logrados. La de Cabo Verde destacó por sus patrones triangulares inspirados en las rutas aéreas entre las 10 islas del archipiélago. Una idea que, bueno, se calificó de original y con significado. Colombia, 10º, incorporó un estampado de mariposas en referencias a que el país alberga la mayor cantidad de especies de ese insecto en el mundo. Mirá vos. España, 7º, combinó mangas con bloques de color que contrastan con rayas rojas y amarillas sobre el fondo azul oscuro, aunque las dos rayas finas del cuerpo principal parece que generaron algún reparo a la gente de The Athletic. Australia, en el 8º, de las camisetas más lindas del Mundial, apostó por la sencillez verde y dorada, con un cuello que forma una especie de pentágono. El 4º fue para Alemania, ¿sí?, con un equipo que, según Athletic, describió como el cierre de una era. Será el último torneo en que vista con su proveedor histórico antes de cambiar de fabricante, ¿sí? 4º, Alemania. Marruecos ocupó el 5º. Mira, Marruecos, con una propuesta que destacó por su cuello original y sus detalles inspirados en los tejidos tradicionales del país. Arabia Saudita, 6º. Presentó un motivo geométrico con referencias al arte tradicional saudí. El podio lo completaron Brasil en 2º e Inglaterra 3º. ¿Sí? La equipación canariña recuerda la camiseta de la Copa América 2004 con el cuello y el ribete verde bajo los brazos y el corte de la versión de 1986 que había producido Topper. Bueno, la de los ingleses evoca varios diseños retro, el de la Eurocopa 2000, el de la Eurocopa 1988 y posiblemente una versión de 2013. Y en el primer puesto, acá está lo sorpresivo, si se quiere, ¿no? Una selección africana que nadie esperaba ver en lo más alto. El equipo de Ghana simula una gigantesca telaraña multicolor
inspirada en el kente, un tejido tradicional ganés hecho a mano, que según la historia surgió de tejedores que intentaban replicar los patrones de la araña Anansi del antiguo folclore del país. Así que la camiseta de Ghana, para la gente de The Athletic, es la más linda del Mundial 2026. Recordemos que son 48. Bueno, la camiseta argentina está en el puesto 13. De todas maneras, es la más linda del mundo. Señores, creo que no hay dudas al respecto. 1:16. Estamos palpitando el Mundial 2026. Cada vez falta menos, señoras, señores. Y aquí nosotros, desde la Discoteca Nacional, vamos a seguir adelante haciéndonos mutua compañía. Como me gusta decir siempre, estés donde estés, vayas donde vayas, haciendo lo que te toque, hay una de nuestras emisoras que hace posible que estemos conectados. Y eso verdaderamente es un placer enorme. ¡Música, maestro! Llegan ellos, Nahuel Penisi, Abel Pintos, Mundo.

0: Hola, Sonia querida, muy buenas madrunoche. Te he dejado un poco bastante abandonada, así que flojera de escribir, pero siempre atento, siempre ahí en la radio. Me arranqué temprano con pedazo. Me anoté el sorteo, no sé si habré ganado, pero bueno. Si está, bueno, de arriba casi un gato, estaría bueno. Así que acá estamos, firme. En Chosmalal está cayendo un poco de agua, así que está re lindo el trabajo. Siempre cuando llueve, hay viento o cae nieve, se pone lindo. Así que hasta las 6 contigo, preciosa.
1: Gracias, gracias, gracias por su compañía. Toda madrugada, noche, querida Sonia, la queremos mucho. A cuidarse. Saludos.
2: Buenas noches, les habla Martín Ceni desde Caleta, Olivia. Estoy viniendo desde Ushuaia, voy para Luján, así que bueno, muy linda la radio. Quisiera saber si el Ceni que está en la radio somos familiares o algo. Así que bueno, saludos, buenas noches.
3: Hola, Sonia de mi corazón. Mira, estaba mirando el partido, después escuché por la radio el partido. No, lo miré por la televisión y lo escuché por la radio, por ustedes, la Radio Nacional. Siempre hago lo mismo. No, pero quería escribir y resulta que no sale la escritura, sale todo mal. Entonces, ya está, era para decirte que estaba con vos y que le doy un abrazo grande de sanación a Javi, que está enfermito todavía. Bueno, nada, era eso, quería mencionarte todo eso. Escribí, borré todo porque era un desastre cómo me soltaban las letras. No sé por qué cuando te escribo a vos, porque para las otras personas no me pasa nada. Es algo como que se encaprichó. El WhatsApp.
4: Sonia querida, ¿cómo estás, amiga? Te saluda Pedro de Tucumán, aquí estamos firmes escuchando la radio. Recién me desocupo y estoy cocinando. Gracias por el tema del viernes, hombre trabajador. Ese tema me trae muchos recuerdos. Yo tenía, creo que 17, 18 años cuando salió. Y tenía problemas para conseguirlo porque no conocía al autor y no hablaba inglés para pedirlo. Pero me gustaba la música y la fonética. Al día de hoy tampoco hablo inglés, pero me sigue gustando el tema.
5: A veces no hace falta por ahí, ¿no? Entender o saber de qué tratan algunas canciones es solo dejarnos llevar por la melodía. Handyman es una canción bellísima de James Taylor, Pedro, así que me alegra mucho, mucho, mucho que la hayas escuchado. Claro, me acuerdo que la habías sugerido. Beso enorme para Gustavo, nuestro tachero nochero. Qué lindo escucharte después de tanto tiempo allí en Chosmalal. Juntitos, hasta las 6. Me encanta. Sergio, nuestro amigo de Tacuarembó, se animó también con un mensaje de audio. Muchísimas gracias. Besos para vos y para las chicas. A Martín Ceni, de Caleta, Olivia. Bueno, poquito más de 3.000 kilómetros de Ushuaia a Luján. Tenés un tramo importante. Mira, 3.097 kilómetros puntualmente por recorrer. Así que te vamos a acompañar durante unas cuantas horas. Martín, buena ruta, buen viaje. Que lo pases hermoso, ¿sí? Elenita Belloso. Como hacía mi papá. Mi viejo miraba el partido por la tele y lo escuchaba por la radio. Le gustaba mucho más siempre el relato por la radio. Bueno, Elenita siguió la transmisión junto al muñeco, Martín Perazo y todo el equipo de Fútbol Show Nacional. Me encanta. Gracias, Helen, de mi corazón. Un beso grande, grande, grande para vos. Bueno, a todos los amigos, las amigas que están por allí dándose cita en nuestro WhatsApp, un abrazo al alma. 1:32. Hacemos una pausa y hay más discoteca extra, extra larga hasta las 6.
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0: ¿Tiene muchos empleados en la veterinaria? 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

Para nuestros amigos yorubas, quienes nos están escuchando por allí, por Tacuarembó, por San José de Mayo, por Dolores, por Canelones, por Fray Bentos, en la República Oriental del Uruguay, ahí estaban los No Te Va a Gustar Hasta Nunca. 1:38 ya en la República Argentina, y voy a empezar a pasear por el país, pero a través del Servicio Meteorológico Nacional, ¿sí? Por esta parte de la madrunoche, cafecito en mano, en un rato arrancamos con los primeros mates del día, ¿sí? Paseo por Tartagal. Hace un rato nos avisaban, nos contaban que está lloviendo, que está fresco por Tartagal. Bueno, en este momento, sí, el cielo está cubierto con llovizna, la temperatura es de 15 grados 7 décimas, la humedad del 93%, y el pronóstico indica lloviznas intermitentes durante todo el día de hoy por Tartagal y una temperatura máxima de 22 grados. Mañana también persisten las lloviznas, se esperan algunos chaparrones a partir de la mañana y la tarde, se habla de una mínima de 13 grados y una máxima de 19. Y el viernes ya mejora la historia, se espera cielo algo nublado con una mínima de 12 grados y una máxima de 20. 15 grados 7 décimas con llovizna por Tartagal. Río Grande. Atente, Pío, por acá.

porque en este momento se están registrando algunas lluvias, algunas nevadas, y hay alerta amarillo por nevadas fuertes a partir de la tarde de hoy por Río Grande. Se habla de una máxima de 2 grados apenas en este momento, con cielo despejado, insisto, con algunas nevadas. La temperatura es de 1 grado 3 décimas y la sensación térmica 2 grados bajo cero. Mañana jueves se esperan también algunas lluvias, algunas nevadas hacia la tarde, con una mínima de 1 grado bajo cero y una máxima de 4. ¡Epa! 2 grados más que hoy. 1-3 la actual, 2 bajo cero entonces en el norte de Tierra del Fuego. En San Carlos de Bariloche, 4 grados 6 décimas la temperatura, 2 grados 8 la térmica, cielo algo nublado. Y también hay pronóstico de lluvias y nevadas hoy durante gran parte del día, con una máxima de 6 grados. Mañana jueves se esperan lluvias y nevadas desde la madrugada, también durante la mañana. Y atención, nevadas fuertes a partir de la tarde y hacia la noche. Hablamos de San Carlos de Bariloche. Te lo dije con verso. Un grado bajo cero la mínima para mañana y 3 grados la máxima. ¿Sí? Así que a disfrutar de los 6 de máxima hoy. De Bariloche me voy a Santa Fe, donde el cielo está nublado, 9 grados 9 décimas la temperatura, 99% la humedad, casi toda. Y el pronóstico está indicando cielo mayormente nublado. Hoy con una máxima de 19 grados. Agradable miércoles de junio por Santa Fe. Mañana jueves, condiciones similares. Cielo mayormente nublado, mínima 10 grados, máxima 19. 9-9 la actual, cielo nublado. Y por la Ciudad Autónoma de Buenos Aires, ¿cómo estamos? Con un cielo que está mayormente nublado, 12 grados 4 décimas la temperatura, 87% la humedad y el pronóstico indicando algunas lluvias aisladas hacia la noche de hoy, ¿sí? Y una máxima de 16 grados. Mañana jueves, parcialmente nublado, mínima 10, máxima 18. Y el viernes, cielo parcialmente nublado con una mínima de 7 grados y una máxima de 18. No te cuento el sábado y el domingo porque baja notablemente la temperatura. Y se viene un fin de semana largo, ¿no? El próximo, feriado 15 de junio, se traslada el aniversario del fallecimiento de Güemes del 17. Así que vamos a estar hablando de eso en un ratito nada más. 12.4 la temperatura en la Ciudad Autónoma de Buenos Aires, 87% la humedad. Beso grande para Pucho Aguirre. Feliz cumple para mí, nos escribe Pucho de Campo Quijano, el portal de los Andes, allí en la provincia de Salta. Buena vida, Puchito, que lo pases hermoso hoy y siempre, que se cumpla todo, pero todo lo lindo que deseas. Te abrazo fuerte. Saludos desde el sur. Me matan los mensajes de Luisito de Río Grande. Muy buenos días, tía Sonia y estimadísimo equipo de Radio Nacional. Les cuento que la semana pasada, mientras disfrutaba unos ricos mates luego de una productiva jornada laboral, pude observar cómo y con total displicencia el cartero del barrio depositaba en el buzón de casa lo que a la postre sería una sorpresa. Tuve el gusto de recibir una cordial misiva del gerente regional de una reconocida empresa, en donde, y amablemente me recuerda, que debido a los incrementos en los costos operativos, bla, bla, bla, bla, bla, seré notable y nuevamente vacunado de cuerpo presente con un nuevo aumento en las tarifas de los servicios. Pero bueno, poné la pava, entra el Bobby, cambia la yerba, fíjate si sobró algún bizcochito y prepárate, querido oyente, vamos a disfrutar de un cálido y cordial espacio radial. Obviamente no lo hagas solo, hacelo siempre en compañía. Mil gracias por estar. Saludos cordiales desde el sur. Me encanta. Porque nunca sabes dónde va a terminar. Yo como que, viste, voy con cautela leyendo unos mensajes de Luisito. Es un fenómeno. Me encanta. Sos muy creativo. A nuestro amigo de Río Grande, siempre allí presente desde nuestra LRA 24. Siempre serán argentinas. Claro que sí. Besos. Oscarcito Marín nos está escuchando en Paysandú. Ahí está, también, mirá, recién cuando mencionaba las ciudades desde donde nos están escuchando, allí en Uruguay no te mencioné, Paysandú, La Suma, Tacuarembó, San José de Mayo, Dolores, Canelones y Fray Bentos, claro que sí. Beso grande para vos, buena madrunoche, Sonia, espero que Fabián esté mejor igual que tu mamá, gracias. Si encuentras promesas rotas,
Me encantaría escucharla. Bueno, cómo no, vamos a ponernos en la búsqueda. Ya está nuestra productora buscando tu canción. Gracias, Oscar. Beso para vos. Buena madrunoche. A cuidarse que está frío, llueve y neblina y está lleno de giles. Abrazos. Gerardo, de Sal Si Puedes, allí en la provincia de Córdoba. Gracias, Gerard. Buena madrunoche, Sonia querida, bello miércoles. Beatriz de Paraná, allí presente también. Jorgito de Recreo, Santa Fe. Buena madrunoche, querido amigo, gracias. Otro amigo camionero por acá saluda, Diego. Buenas noches, querida Sonia y equipo. Saludos y bendiciones. Hoy yo desde Caucete, provincia de San Juan, terminando de cenar livianito y a viajar toda la noche con tu voz, con Nacional y los oyentes de todo el país, mi amiga de tantos años. ¡Qué lindo eso! ¡Diego! Me encanta. Ahí estaremos, ¿eh? Juntos, par a par, transitando la madrugada. Abrazo, buena ruta, cuídate mucho. Hola Sonia, querida, muy buena madrunoche. Acá estoy, firme como tapón de arena. Que Dios los bendiga y los cuide. Jorge Millén desde Albardón, allí en la provincia de San Juan. Esto de los dichos me encantan. El otro día escuché uno muy, pero muy original. No tenía que ver con esos autos, viste, que tienen los motores grandes. ¿Qué dice uno habitualmente? ¿Cómo come? ¿Cómo chupa? ¿Cómo? Y lo escuché a mi hermano que dijo, ese chupa más que camello con sed. Me mató. Gracias, Andrés, que está por allí en Coronda, provincia de Santa Fe. Buenas noches, Sonia. Pasamos del partido por la tele a la radio. Acá estamos. Saludos desde Coronda, Santa Fe, Fer Maradona. Un abrazo fuerte. Gracias, Fer. Buena madrunoche, Sonia. Después de un tiempo de no saludarlos, volví. Buen programa para esta noche. Julio de Chivilcoy. Espero que tu mamita esté bien de salud. Sí, afortunadamente está hermosa. Estuve ayer por la tarde con ella. Tomamos unos mates, charlamos, comimos tostadas con margarina y con mermelada, con quesito. Ay, no sabes qué lindo lo pasamos, Julio. Gracias. Por aquí Tere de Capilla del Señor se suma también. Sonia, querida, miré el partido, lo escuché, ahora te escucho a vos. Bendiciones a Fabián. Saludos. Muchas gracias, Tere. Beso grande para vos y para Delmo Sales Mancilla de Córdoba, ¿sí? Que obviamente se hizo eco de esto del Día de la Afirmación de los Derechos Argentinos sobre las Malvinas, ¿eh? Día de la Soberanía, claro que sí. Muy buenas noches, querible Sonia. Viva la patria y más aún nuestras amadas Malvinas. Beso enorme, Delmito. Gracias por acompañarnos, ¿eh? Gracias por tanto cariño en estos mensajes que van llegando, que van lloviendo a nuestro WhatsApp en esta madrunoche de miércoles. Mientras, disfrutamos de música y del mundo.

0: Sonia, no se imagina la compañía que son para nosotros. No se imagina. Yo hoy arranqué de Chile, crucé el estrecho de Magallanes y estoy llegando ahora a Comodoro Rivadavia. Obvio que soy camionero, ¿no? Vengo de Ushuaia. Pero la cantidad de horas de trabajo que le ponemos acá es impresionante. Es impresionante. Y la radio, la compañía que nos hace. No se imaginan la compañía que nos hace. En pasar información, en pasar música, en todo. La verdad que gracias por estar, gracias por acompañarnos. A todos los colegas que se cuiden en la ruta, qué sé yo. Gracias a Dios tengo toda mi vida, de los 14 años hasta ahora que tengo 51, que estoy viajando. A lo primero aprendí y después saqué el registro y seguí, pero siempre acompañado por la radio, siempre acompañado. Así que gracias por estar, mucha salud, muchas bendiciones y bueno, seguiremos escuchándolo y ustedes haciéndonos compañía. Así que muchas gracias.
1: Qué lindo eso. Misión cumplida entonces, Martín, porque eso es lo que buscamos, madrugada tras madrugada, ¿no? Para ustedes, amigos camioneros, para quienes están sereneando, para quienes están estudiando, para los amigos que trabajan allí en el rubro del petróleo, en los yacimientos, a quienes están en sus talleres, a quienes están en casa buscando conciliar el sueño. Siempre digo, ¿no? Si llegamos a aliviar un poquito la soledad de alguien, si llegamos a cortar un poquito las distancias o las horas de trabajo, nos vamos chochos, felices por la tarea cumplida. Un abrazo fuerte. Te seguimos acompañando. ¡Buena ruta! Hablando de noticias, nos informamos con Fernando Pedernera y hay más Discoteca Nacional.
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3: Las 2 de la madrugada en la República Argentina. La pobreza infantil bajó en 2025 a su nivel más bajo desde 2018. UNICEF Argentina sostuvo que la pobreza en la Argentina cayó al 42,3% entre los niños durante el segundo semestre de 2025. La mejora observada a lo largo del último año redujo en más de 1.300.000 la cantidad de niñas, niños y adolescentes que viven en hogares pobres. Luis Caputo declaró que el salario todavía tiene que recuperarse. El ministro expuso en el Centro de Convenciones de Buenos Aires en el IAE Summit 2026, abriéndonos al mundo, organizado por la Universidad Austral.
4: Cambiamos de modelo. Bueno, justamente lo que ha pasado es que la economía se ha empezado a recuperar, las exportaciones están en récord, el salario todavía tiene que recuperar y obviamente lo que cayó fuertemente fueron la inflación y la pobreza.
3: Deportes, multimillonaria oferta del colchonero por la araña Julián Álvarez, informa Nicolás Álvarez.
5: El Real Madrid hizo una oferta de 150 millones de euros por la ficha de Julián Álvarez. En tanto, el Atlético de Madrid, dueño del pase, rechazó el ofrecimiento. La cláusula de salida de Julián Álvarez es de 250 millones de euros.
3: El tiempo en la ciudad de Buenos Aires y alrededores, temperatura 12 grados 4 décimos, cielo mayormente nublado, humedad 89%, rige una alerta amarilla por viento para el sur de Chubut, Santa Cruz y Tierra del Fuego.
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Ahí teníamos a Memphis en la blusera con la flor más bella, abriendo la hora. Y cada vez que escucho a Memphis, cada vez que escucho esta canción, no puedo no recordar algo que me ocurrió hace muchos, pero muchos años. Si gustan, les cuento, ¿no? Porque el público se va renovando. Tiene que ver con una vivencia, con una anécdota. Yo empezaba a dar mis primeros pasos, ¿no? En los medios, trabajaba en una radio, no voy a decir una pequeña radio, en una FM en la ciudad de La Plata. Se llamaba Ital Capri. Imagínense por qué, ¿no? El dueño, obviamente, era el Tano Nicola Besani. Y bueno, él había venido buscando nuevos horizontes a nuestro país de jovencito con su compañera María. Y bueno, hicieron su vida, ¿no? En nuestras tierras. Y recuerdo que la ciudad de Berisso, pegadita a La Plata, ¿no? Cumplía 40 años de autonomía, ¿no? Era ya. Estaba cumpliendo años como ciudad, ¿no? Y fuimos a cubrir el evento, ¿no? Se hacía todo un festival que cerraba con un número musical justamente de la mano de Memphis, la blusera, por aquellos años. Y claro, el Tano no pudo con su genio y quiso venir, ¿no? Con quienes habíamos ido a cubrir esa noche para la radio. Habíamos ido con una productora y con un operador acreditados. Y el Tano fue con nosotros. Claro, cuando nos cruzamos con Adrián Otero en el cierre, ¿no? del festival, me sacó el grabador y lo encaró él para ir a hacerle la nota. Me encantó porque cuando se acercó a Otero para abrir, ¿no? la nota para que después la pudiéramos poner en el aire, se acercó y le dijo, bueno, estamos acá con el señor Memphis y le vamos a hacer una nota para Ital Capri. Otero lo miró, se empezó a reír y bueno, se despachó hablando en el italiano. Pero lo anecdótico fue eso, ¿eh? Estamos acá con el señor Memphis. No tenía ni idea. Y cada vez que escucho esta canción no puedo no recordar al gran Nicola Bezzani, que me dio la posibilidad en Ital Capri de dar mis primeros pasos en la radio, ¿no? Y bueno, de alguna manera, gracias a él, puedo decir también que hoy estoy por aquí contando estas cosas en la madrugada de Radio Nacional, nada más y nada menos. Fíjate cómo fue la escala, ¿no? Llegando con esta anécdota a todos los corazones que palpitan en Argentina y que nos escuchan a través de alguna de nuestras 49 emisoras en el país. 9 minutos pasaron de las 2. Bienvenidas, bienvenidos, quienes se van sumando a partir de este momento. Bueno, obviamente los habitués de la Discoteca Nacional sepan que venimos desde los primeros minutos del miércoles 10 de junio con esta discoteca extra larga debido a la ausencia de Fabián, que sigue, como decíamos hoy, ¿no? Preso de su síndrome gripal. Cuando esté mejor, cuando esté ya recuperado, estará por aquí y juntos haremos de a dos, de a muchos, de a montones. Hasta las 6. Esta es la discoteca llena de historias, hechas canciones, como lo que llega. Qué linda colaboración han logrado los Turf y Miro J en una buena versión de Pasos al Costado.

0: ¡Qué buena dupla! Ahí teníamos a la mosca con el puertorriqueño Gilberto Santa Rosa. Nada más y nada menos, y todos tenemos un amor. Antes, Fito Páez, Tres Agujas, tras Turf y Milo J, Pasos al Costado. 2:22 en la República Argentina. Y adelantábamos hoy, tempranito, hace unos días lo hablábamos con Fabián, tenía ganas de volver, volvió y ganó, ¿sí? Serena Williams volvió al tenis a los 44 años y ganó. Estaba cansada de estar sentada en casa, dijo la tipa, entonces agarró la raqueta y dijo, vamos a jugar un ratito. ¡Qué lindo! Bueno, después de casi 4 años alejada de la competencia oficial, Serena Williams volvió a pisar una cancha profesional y lo hizo con una victoria. La estadounidense, máxima ganadora de Grand Slams en la era abierta, ganó 23 Grand Slams en su carrera. ¡Enorme! Bueno, regresó ayer martes al circuito con un triunfo en dobles en el torneo de mujeres 500 de Queens, en Londres, donde formó pareja con la canadiense Victoria Mboko. Williams, de 44, y Mboko derrotaron por 7-6 en 2 oportunidades y 6-2 a la estadounidense Nicole Merillard Martínez y la neozelandesa Erin Routledge, terceras preclasificadas del certamen. Bueno, el encuentro marcó el primer éxito profesional de Serena desde el US Open de 2022, torneo en el que había disputado lo que entonces parecía ser el último capítulo, ¿no?, de una carrera legendaria. Aquella vez había caído frente a la australiana Agla Tomljanovic por 7-5, 6-7 y 6-1. En la tercera ronda, bueno, había mucha expectativa por volver a verla a Serena. Era enorme, el público londinense la recibió con una ovación de pie, obviamente, y acompañó cada uno de sus golpes durante una jornada que tuvo sabor a acontecimiento histórico. Serena no disputaba un partido oficial desde hacía 1.376 días. Y su presencia, lógicamente, transformó a Queens en el centro de atención del mundo del tenis. Hora y media duró el partido, así que sin lugar a dudas demostró la Williams que sigue siendo una de las figuras más dominantes de la historia del tenis. 2:25 ya. Voy a agradecer a algunos amigos, a algunas amigas que están por allí prendidos y prendidas a nuestra discoteca nacional. Diego, desde Canelones, se nos escribe Dieguito Martins. Buenas madrunoches, por dormirnos sin antes saludarlos y felicitarlos por la victoria del albiceleste. Abrazo, Sonia, pronta recuperación a Fabián. Saludos a la gran audiencia de DEA 2 y de la Discoteca Nacional. Abrazo, que descanses, Dieguito. Siempre es un gusto acompañarte. Buenas y santas madrunoches, queridísima compañera de Auna. Una caricia para mis oídos, compartir contigo este bello momento. Estoy de continuado del partido. Que Fabi se recupere rápido. Abrazos gigantes y mejor jornada para vos y todo el gran equipo. Cariños a tu madre, mi suegra querida. Gracias por el especial de ayer. Un lujo total con el Pampa Larralde. Gracias, Oscar. Sos muy generoso. Nuestro amigo de Merlo incondicional, compañero de mis madrunoches desde hace tantos años. Buenas noches, corazón. Aunque esté oscuro, vos sos mi sol. Roberto, tu poeta, mi poeta del grupo Letras, del Carmen allí en Jujuy. Gracias, Roberto. Muchos besos. Me encanta esta hora del día. Buena madrunoche, Sonia. Feliz miércoles. Abrazos. Saludos a Fabián, que se mejore. Abrazos y bendiciones. Hermosa la música de la Discoteca Nacional. Nos escribe Alejandra de San José de Jáchal. Muchas gracias, mi reina. Hola, Sonia, te estoy escuchando. Saludos a Fabián, que se mejore. Un besote para vos, bonito día. Laura de Tapiales. Laurita, gracias. Beso enorme, enorme para vos también. Hola, muy buena madrunoche, Sonia, te estoy escuchando. Como todas las noches sos mi compañía. Saludos a Fabián, que se recupere pronto. Soy Rosita de Victoria, provincia de Entre Ríos. Gracias, Rosita. Muchos besos para vos. Tito de San José de la Dormida nos escribe también por aquí. Cecil Hughes sigue disfrutando de estos días, con sus peques, con su papi, las tres generaciones juntas allí en Esquel. Muchísimas gracias. Abrazo bien fuerte. Por aquí Héctor saluda desde Córdoba. Nacho de Paraná. Hola amigos de La Madrunoche. Acá firme con Radio Nacional. Los escucho por LT14 AM1260 en Paraná. Les mando un gran saludo. Ignacio, cordobés hincha del Pirata. Abrazo fuerte, Ignacio, gracias. Gracias por acompañarnos. Ahí lo tenemos a Fernando también, de Marcos Paz, que nos envía una serie de acontecimientos, ¿no?, que tienen que ver con este día. Obviamente, palpitando ya el Mundial. Mira, un día como hoy, pero de 1970, el Brasil de Pelé derrotó a Rumania. Era la tercera victoria consecutiva y accedió a cuartos de final. Fue Brasil 3, Rumania 2. Los goles los hicieron Pelé 2 y Jairzinho. Mirá vos. Un día como hoy, pero de 1978, Italia le ganó a Argentina. Italia se quedó en Buenos Aires y Argentina viajó a Rosario para disputar la segunda fase. Fue Italia 1, Argentina 0. Por aquí también nos cuenta que un día como hoy, pero en 1986, Argentina le ganó a Bulgaria y clasificó a octavos de final. Fue Argentina 2, Bulgaria 0. Además, hace exactamente 28 años comenzaba el último Mundial del siglo XX, Francia 98. Era Brasil 2, Escocia 1. Y un día como hoy, pero de 1987, Sergio Goycochea y Claudio Caniggia debutaban en la selección nacional en un amistoso en Zurich. ¡Qué lindo! Era Italia 3, Argentina 1, ¿sí? Y además nos cuenta que hace 20 años en Alemania la selección de José Néstor Pekerman debutó con una victoria ante Costa de Marfil. Fue Argentina 2, Costa de Marfil 1. Gracias, Fernando. Muy bien, 10. Me encanta. Hola, Sonia. Hoy a la mañana pude leer tus mensajes. Me alegró y me pusieron de buen ánimo. Fue un día triste por una nota del parcial. Hoy a la noche pude tener una conversación profunda con mi madre mientras escuchábamos la radio con tus lindas canciones. Y al pie de eso también hablabas de todo un poco. Me encanta. Hasta de su cama. Mi mamá había escuchado a Mateos. A ella le encanta ese cantante. Me asombró. Porque está lejos de su cama mi radio, en mi cuarto. Y aún así lo escuchó. También le hablé a ella que conocí esta radio y me emocionaba que podía expresarme tan fácilmente que pudieras leerme. Para mí es impresionante. Bueno, me gusta. Y de ella pues es precioso que todo el país esté conectado y que podamos saber un poco en cada rincón recóndito o no tan recóndito de nuestro bello país, de nuestra bella gente que es la que te escribe. Gracias. Me encanta este segmento. La calidad humana es excelente. Espero escucharlos por mucho, mucho tiempo. Saludos y buena velada, Santiago. Santi. Bueno, un tropezón no es caída, ¿eh? Todos hemos cerrado algún parcial. Mira, yo fui 3 veces hice el ingreso al ISER, imagínate. Pero cuando uno tiene la convicción y sabe lo que quiere, todo se logra. Un beso grande, grande, grande para vos. Y me encanta que estés allí, que hayas descubierto Radio Nacional y que te hayas prendido con nuestra discoteca. 2:30, así lo acaba de indicar la señal. Señoras, señores, hacemos una nueva pausa y hay más discoteca en vivo hasta las 6.
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3: Brasil es la selección que más veces ganó la Copa del Mundo con 5 títulos. Brasil, que es apodado pentacampeón, ganó los mundiales de 1958, 1962, 1970, 1994 y 2002. Lo siguen Italia y Alemania con 4 consagraciones y luego la Argentina con 3 estrellas. Cabe destacar que Brasil no logró repetir sus logros desde hace 24 años.
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Ahí lo teníamos, a Rally Barrio Nuevo con Camila en la Discoteca Nacional, 2:35. Y cómo nos gusta esto, ¿no? De ir de acá para allá, en el mundo, en el tiempo, a través de la música, sorprenderte con un Sandro, salir por allí disfrutando de un concierto, ¿no? Del recuerdo con los Memphis, la blusera, también pasear por el mundo, como lo hicimos hace un ratito con Cheyenne o con Julio Iglesias, y volver a nuestras raíces con un Rally Barrio Nuevo. En un rato te cuento quiénes son hoy los protagonistas de nuestro especial de las 4. Y minutos después de las 3, cuando la noche invite, hoy les hablaba de una bonita historia de amor que lleva ya unos cuantos años. Mira, si la memoria no me falla, son 25 años de amor. Enrique Iglesias y Ana Kournikova. Sí, la historia contada por él, se podría decir en primera persona, ¿sí? En un ratito nada más, cuando la noche invite. Ahora, rápidamente, quiero contarles acerca de este estudio que elaboró la Universidad de Reading en Inglaterra. Sí, hoy decíamos temprano, bueno, estamos ya palpitando el Mundial, estamos a un día, 13 horas, 22 minutos y 45 segundos de que comience el Mundial 2026. Y bueno, hace un rato hablábamos del ranking de las camisetas más lindas del Mundial, y ahora parece que hay un estudio que ha arrojado a la selección argentina como el equipo con más probabilidades de alzarse con el título. Parece que simuló 10.000 veces el Mundial, predijo quién será el campeón y arrojó un dato que llamó la atención. Es una supercomputadora de cara a la Copa de 2026. La expectativa por el Mundial que se va a celebrar en Estados Unidos, México y Canadá, bueno, impulsó una serie de simulaciones matemáticas, ¿no?, para anticipar al posible campeón. Hace unos días hablábamos de quién había predicho, ¿sí?, si cabe el término, quiénes serían los campeones, ¿no?, en los últimos mundiales, y había acertado. Bueno, hablaba de esta edición y hablaba de que el campeón sería España. Bueno, recientemente un estudio elaborado por la Universidad de Reading en Inglaterra posicionó a Argentina como el equipo con más probabilidades de alzarse con el trofeo, aunque el modelo reveló una paridad inusual entre las selecciones más fuertes. A partir del análisis británico, Argentina encabeza el ranking de probabilidades tras la simulación de 10.000 versiones completas del certamen. El modelo, que mide la fortaleza ofensiva y defensiva de cada selección en función de los partidos internacionales disputados desde enero de 2023, coloca a Francia y España inmediatamente detrás de la selección sudamericana. La diferencia entre estos equipos es mínima, lo que anticipa una competencia mucho más pareja, ¿no?, respecto a ediciones anteriores. El propio director de este estudio destacó la igualdad en la cima del ranking. Argentina se alza con la victoria, pero lo que más llama la atención de esta simulación es la igualdad en la cima. Francia y España son prácticamente indistinguibles en el modelo, e Inglaterra no se queda atrás. El análisis también señaló cambios en el rendimiento histórico de ciertas selecciones. Por ejemplo, Alemania presenta una defensa más vulnerable que en ciclos anteriores, mientras que Portugal sobresale por su ataque. Mirá vos. La metodología de la Universidad de Reading incluye la ventaja de localía en partidos,

¿no?, que no se disputan en sedes neutrales, y ajusta el cálculo según la cantidad de partidos jugados por cada país desde 2023. El modelo genera goles esperados para cada enfrentamiento, aplica las reglas oficiales de desempate y simula toda la fase eliminatoria, incluidas prórroga y penales. Este proceso, repetido 10.000 veces, permitió obtener estimaciones finales de probabilidad para cada selección y, bueno, de acuerdo con el ranking, Argentina lidera la clasificación, seguida de Francia, España, Brasil, Inglaterra, Portugal, Colombia, Países Bajos, Alemania y Uruguay. El resto de los equipos anfitriones, México, Estados Unidos y Canadá, ocupan los puestos 16, 19 y 24, respectivamente, reflejando un panorama dispar para los organizadores del torneo. Escocia, que regresa a la máxima competencia, figura en el puesto 27. Veremos, veremos qué es lo que sucede. Estamos a horas nomás de que arranque. Son todas especulaciones, ¿viste cómo es esto? Y hablando de todo un poco, para agendar, ¿sí? Él se define como mi fiel admirador, Mario, es primo de Fito Frati. Nos envía los días, los horarios y las sedes de los tres partidos de Argentina, ¿no? En el arranque. En la fecha 1, que será el próximo martes, el 16 de junio, a las 22 de nuestro país, Argentina va a enfrentar a Argelia en el Kansas City Stadium, ¿sí? Agéndate también el lunes 22 de junio, cuando Argentina enfrente a Austria, esto va a ser a las 2 de la tarde, en el Dallas Stadium. Y el sábado, ¡ay, qué lindo eso! Con una picadita de por medio, me va a encantar. El sábado 27 de junio, a las 23, en Dallas, Argentina-Jordania, ¿sí? Los tres primeros partidos entonces de nuestro seleccionado en el Mundial 2026. 16, 22 y 27 de junio. 2:42 en la República Argentina. Vamos a seguir adelante. Hay más discoteca. Beso grande para Lulú, que nos está escuchando allí en Valle Viejo, provincia de Catamarca. Gracias por esos ositos hermosos y esos abrazos que nos envía siempre. A Dolores. También a Dolores la saludamos, ¿no? Pero a Ernesto, del Dolores Uruguayo, muchísimas gracias. Hola, buena madrunoche. Gracias, Sonia, por dedicarnos el tema de No te va a gustar. Que estés bien. También tu mamá, bendiciones. Y desde el Dolores Uruguayo te mando besotes. Gracias, Ernesto. Beso para vos. Hola, Sonia. Gracias por acompañarme. Siempre, siempre, siempre en sintonía. Nelly de San Benito junto a Ismael, allí en la provincia de Entre Ríos. Gloria de Jujuy. Sonia querida, buenas noches. Aquí escuchándote. Pronta recuperación para Fabián. Gracias, Gloria. Buen día, chicos. Soy Ángel, camionero de Salta, Atocha, aquí en casa escuchándolos. Gracias por la compañía. Angelito, un abrazo bien fuerte. Gracias a vos por acompañarnos. Sonia, siempre en compañía tuya y de tu discoteca. Que Dios bendiga tu madrugada y tu trabajo. Gracias por acompañarme cada madrunoche. Alfredo, desde Villa Krause, allí en San Juan. Gracias a vos, Alfred. Y uno más, Ricardo de Joaquín B. González. Buena madrugada, Sonia querida, acá firme en el dial de Radio Nacional como todas las madrugadas, como nos tenés acostumbrados. Me reí con los dichos y los apodos. De paso les digo que a un amigo que le gustaba mucho el vino, le dicen yo-yo, porque sale derecho y vuelve hasta las manos. Un abrazo fuerte, Ricardo, muchas gracias. Qué lindo acompañarte, qué lindo que nos arranquen una sonrisa también ustedes por allí. Más música, más canciones, más recorrida por nuestra tierra, por nuestra Argentina profunda. Muy bien, para ello se viene Flor Paz, de Marcelo Ferreira y Onofre, Chacarera para mi vuelta.

Música de la nuestra con Flor Paz y Chacarera para mi vuelta, de Marcelo Ferreira y Onofre Paz. Los Tucutucu habían pasado con la samba de Víctor Ledesma y los hermanos Ábalos, juntito al fogón, y recién las voces del Boquerón y La Taleñita, una samba de Rubén Pérez. Estamos a 7 minutos de las 3 de la madrunoche. ¿Qué les parece un cierre de hora a pura música ciudadana con ella y él?

0: Ella y él, ¿no? Decía, escuchamos a Rosana Falasca con el tango de Mariano Mores y José María Contursi, Cada vez que me recuerdes. Y recién, el estilo tan peculiar, ¿no? A la hora de interpretar de Luisito Cardey. En un tango de Luis Rubinstein, Charlemos. Segundos faltan para llegar a las 3 de la madrunoche. Señoras, señores, en instantes, cuando la noche invite, cuando la noche convide, tenemos una bonita historia contada en primera persona por Enrique Iglesias, ¿sí? Esa historia de amor que vive desde hace 25 años con la extenista, ¿no? La modelo Ana Kournikova. En un ratito nada más, porque ahora hay que hacer un alto en la música, en nuestra discoteca nacional, y como corresponde, hay que informarse. Para eso, ya está presto para contarnos lo que hay que saber a las 3 de la madrunoche, nuestro querido Fernando Pedernera. Adelante.
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2: Las 3 de la madrugada en la República Argentina. El gobierno incorporó el régimen de tiendas libres de impuestos en pasos fronterizos. El decreto 438/2026 habilita la instalación de duty free en fronteras terrestres habilitadas y recintos con control aduanero. En esos lugares se venderán mercaderías nacionales y extranjeras a viajeros que ingresen o egresen del país bajo el régimen de equipaje del código aduanero. El objetivo es impulsar el desarrollo económico en zonas de frontera, fomentar el empleo y equiparar las condiciones con las otras socias del Mercosur. El ministro de Economía, Luis Caputo, destacó que son muchos los sectores que están impulsando el cambio en la economía. Lo hizo al exponer en el IAE Summit 2026, Abriéndonos al Mundo, organizado por la Universidad Austral en el Centro de Convenciones de Buenos Aires.
3: No es solamente la energía, son muchísimos los sectores que están impulsando este cambio, al punto que hay dólares para todo el mundo, para los que importan, que es fundamental porque es la forma de ser más competitivo, o sea que es absolutamente necesario que se pueda importar, para las empresas que quieren repartir dividendos, para los que quieren ahorrar y así todo, como digo, el Banco Central compra a razón de 100 millones de dólares por día.
2: Deportes, el primer rival de Argentina en el Mundial, jugará hoy un amistoso sin periodistas ni público. El informe de Santiago Lucía.
4: Argelia se prepara para su debut en la Copa del Mundo frente a la Argentina y tomó una decisión poco habitual, disputar un partido amistoso a puertas cerradas frente a Bolivia para evitar que se conozcan los nombres del equipo que tiene pensado Argelia para enfrentar a la Argentina. Este amistoso frente a Bolivia se jugará a las 22 y no contará con presencia de público ni de periodistas.
2: El tiempo en la Ciudad Autónoma de Buenos Aires y alrededores, temperatura 12 grados 4 décimos, cielo mayormente nublado, humedad 87%, rige una alerta amarilla por nevada para el centro y noroeste de la provincia de Neuquén.
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es siempre la noche invitada a curar corazones. La noche que además nos convida y nos invita con sus historias, como esta.

La historia de amor entre Enrique Iglesias y Ana Kornikova, contada en primera persona por el propio Enrique. Cuando conocí a Ana en el año 2001, durante la grabación del video Escape, jamás imaginé que aquella chica terminaría convirtiéndose en el amor más importante de mi vida. En ese momento los dos vivíamos rodeados de fama, de viajes, de cámaras y de un mundo donde casi todo parecía pasajero. Muchos pensaron que lo nuestro sería igual. Una historia más de celebridades. Pero el tiempo terminó demostrando lo contrario. Ana siempre fue diferente. El mundo la conocía por su belleza, por su éxito en el tenis y por la disciplina con la que conquistó escenarios donde no cualquiera logra mantenerse. Pero yo conocí otra parte de ella. Conocí a una mujer fuerte, leal, inteligente y profundamente familiar. Una mujer que nunca necesitó hacer ruido para ser imposible de olvidar. Ella venía de una cultura donde la familia tiene un valor inmenso. Y creo que eso siempre estuvo dentro de su forma de amar. Ana nunca vio una relación como algo superficial o momentáneo. Para ella, amar significaba quedarse, construir, cuidar y proteger, incluso cuando nadie estaba mirando. Y yo, sinceramente, aprendí muchísimo de eso. Porque no voy a decir que nuestra historia fue perfecta. Tuvimos momentos difíciles, diferencias, heridas y silencios, como cualquier pareja que lleva tantos años caminando junta. Hubo veces en las que yo mismo cometí errores y entendí demasiado tarde el valor de la mujer que tenía a mi lado. Pero entendí también algo importante. Hay personas que llegan a tu vida y sabes que jamás podrás reemplazarlas. Hubo canciones que escribí desde ahí, desde el miedo a perderla, desde la culpa, desde las ganas de pedir perdón cuando las palabras no alcanzaban. Porque cuando uno ama de verdad, aprende que también hay que luchar por permanecer. Y Ana siempre tuvo esa nobleza tan propia de su corazón. Supo perdonar sin perder su dignidad. Supo cuidar nuestra familia, incluso en medio de los momentos complicados. No desde la debilidad, sino desde una fortaleza silenciosa que siempre he admirado profundamente en ella. Con el tiempo dejamos de ser solamente Enrique y Ana para convertirnos en un hogar. Y creo que eso ha sido lo más bonito de nuestra historia. Hoy tenemos a Lucy, Nicolás y Mary. Tres pequeños que llegaron para cambiar nuestra vida por completo y enseñarnos lo que realmente importa. Ver a Ana como madre es probablemente una de las cosas más hermosas que me ha tocado vivir. Porque toda esa fuerza que el mundo veía en las canchas hoy vive en la manera en que protege, ama y guía a nuestra familia. Y ahora, con un nuevo integrante llenando aún más nuestro hogar de alegría, entiendo algo que quizás antes no comprendía del todo. El verdadero éxito no estaba en los escenarios,
ni en los premios, ni en la fama. El verdadero éxito es llegar a casa y encontrar a mi familia.

0: Historias que se cuentan, historias que se cantan, esas que nos hacen creer en el amor verdadero. Enrique Iglesias, Nunca te olvidaré. 3:17, seguimos de paseo por el mundo a través de la música que ahora nos lleva a Caracas.
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Y ahí estamos, paseando por el mundo a través de la música. Desde Bogotá teníamos a los Morat con Vuelvo a Ti. Antes habíamos escuchado a Juanes, Adiós Le Pido, Carlos Baute, Amarte Bien. Y nos quedamos en Cuba ahora con los Buenavista Social Club, 20 años.

0: Estamos en todo el país. Tucumán. A 126 kilómetros de la capital provincial y hacia el oeste de la provincia de Tucumán se encuentra Tafí del Valle, entre sierras y cumbres de los valles calchaquíes y la Sierra de la Conquija. Fue durante mucho tiempo un sitio habitado por jesuitas que desarrollaban actividades agropecuarias. Recién en 1943 el lugar se popularizó. Uno de sus atractivos es el sendero mirador de los cóndores, un espectáculo único que tiene como atractivo principal el avistaje de cóndores sobrevolando la montaña. 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
4: Comisario, se suicidó un escritor. ¿Dejó alguna nota? Sí, vamos por la página 93.
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Llama de Cruz del Eje, Jairo Jorge González, en la Discoteca Nacional, 3:37. Y les cuento quiénes serán hoy los protagonistas de nuestro especial. Han vendido de sus discos copias más de 60 millones en todo el mundo. Un fenómeno sin lugar a dudas. Hablamos de los Reyes Gitanos, los Gypsy Kings, hoy. ¿Cómo nos gusta esto? ¿Viste como cuando batís los dados, ¿no? Y para ver los números que salen? Bueno, hoy dijimos, vamos por ahí. Con esta agrupación francesa gitana, que se formó ya a finales de los 70. Bueno, vamos a hacer una recorrida por parte de la historia musical de los Gypsy Kings y vamos a disfrutar de muchos de sus éxitos. Van a escuchar algunas versiones que los van a sorprender, como por ejemplo la de A Mi Manera, ¿sí? O la de Hotel California, ¿sí? Ese clásico de Eagles. Bueno, tenemos por allí un Báilame con Amparo Sandino. Así que los Gypsy Kings, hoy entonces en nuestro especial de las 4 de la Discoteca Nacional. A puro flamenco. Ahora quiero agradecerles a Oscar Alberto Escobedo, que nos está escuchando allí en Córdoba, la gentileza. Muy, pero muy generoso, como siempre, en tus conceptos. Saludos cordiales también para vos. A Malvina de Paraná, hermosa y bendecida jornada, mi reina. Gracias. Ariel está por allí en Zárate, ¿sí? Hoy cambiamos de compañera, dice. Estamos con Margarita Cruz, una compañera de fierro. Bueno, para vos, Ari, para Margarita, buena jornada de trabajo. Siempre es un placer acompañarte. Buenas noches, mi più bella donna. Rubén de Bahía Blanca, muchísimas gracias. Bienvenida, querida amigaza. Bienvenido vos a nuestra discoteca, Rubencito. Beso para Ramón, que nos está escuchando por allí en Pilar. Saludos a todo el plantel de Radio Nacional que nos hacen compañía en las rutas argentinas. Y más allá de las fronteras. Abrazo grande para vos y tu mamá. Que se recupere pronto, Fabián. Saludos. Bueno, Ramón, gracias por tus buenos deseos. Amiga Sonia, excelente madrunoche. Gracias por tu cálida compañía. Luisito Cabrera, un fuerte abrazo para vos, Luis. Gracias. Tenemos otro Luis también, escuchándonos en Concorvado. Allí en el límite con Chile. Hermosa Sonia, felicitaciones por el triunfo al seleccionado. Aunque yo tengo a mis padres islandeses, al igual el resto de mi familia, pero es un juego nomás. Besos. Gracias, Luisito. Besos para vos. Sonia, buena noche. Soy Gerardo de Córdoba. Gracias por la compañía. Pido oración por el momento que vivimos en la provincia de Córdoba. Gracias. Yo me sumo, Gerardo. Abrazo al alma. Aguante la disco madruteca, querida Sonia de mi alma. Acá sigo estudiando gastronomía por internet. Saludos patagónicos neuquinos. Nos envía Ricardo, nuestro cocinero de Villa Langostura. Hoy pitó solomillo al disco, flameado al brandy con salsa de hongos, frutos rojos y tomates cherry. Ay, por Dios, dice que va como

piña esa combineta. Habrá que probarla, ¿eh? Gracias, Richard. Beso para vos, para Román, nuestro amigo de Neuquén. También besos enormes para Carlos de Comodoro Rivadavia, que se va sumando por aquí. Dulce Sonia, ¿sabes? Los pétalos de las rosas son lágrimas de colores que en la profunda noche perfuman en silencio nuestra soledad. Volveré hecho poesía, o tal vez no volveré. Gracias. Solo escucharte y todo se vuelve poesía. Beso inmenso. Gracias, Carlos. Sos muy generoso. Hola, Sonia, compañera del alma. ¿Cómo definí llamarte? Porque sos la compañera de los que están solos en la madrugada, porque sos la amiga incondicional de los que no tienen a nadie con quien hablar. Gracias por estar del otro lado. Y haciendo mención a la amistad, me gustaría compartir con esta gran familia en la madrugada un poema, Elegía, por el gran Nano Serrat. Ojalá algún día lo puedas pasar. Nuevamente gracias y te sigo escuchando, compañera del alma, compañera. Jorge, de Aedo. Obviamente que lo vamos a pasar, Jorgito. Gracias, gracias por el mimo. Buena noche, Gris Repetido, bella historia, donde el amor perdura. Gracias por el primer tema de la hora 4 de ayer. Hay letras que son regresos. Hoy, ¿quién estará? Abrazo al alma. Liliana Quinteros, desde La Tablada, allí en Córdoba. Los Gypsy Kings, Lili, y sé que lo vamos a disfrutar también. Hay letras maravillosas por ellos. Querida Sonia, sigo aquí escuchándote. Firme, como siempre, Adrián Alejandro de San Miguel de Tucumán. Otro amigo tucumano, mira, Nicolás Obadilla, se va sumando junto a mami Isabel, escuchándonos siempre. Muchas gracias, besos para ustedes. Hola, genia total, anduve un poco perdido, pero ya encontré la brújula. Espero llegar para los Gypsy Kings, me encantan, abrazote. Tomás, de José León Suárez, ya se vienen en instantes. Tomí, muchos besos para vos. También para Alicia Alarcón, de Núñez, ¿eh? Buena madrunoche de miércoles, mi querida Sonia, ya en la mitad de semana, en esta noche otoñal, nuevamente en sintonía. Gracias por la historia de Enrique Iglesias y su gran amor, me encantó. Bienvenida a mi radio, a mi celu y a mi vida. Alicia de mi corazón, bienvenida a vos también. Gracias, gracias por iluminar nuestra madrugada. Estamos a 18 minutos de las 4. Estaba leyendo una nota muy, pero muy interesante por aquí, que en un ratito vamos a comentar. ¿Eh? ¿Es bueno para el cerebro tocar música? Parece que sí, incluso para los aficionados. En un ratito lo desculamos. Ahora, hablando de música, un puñadito de los nuestros. Recién teníamos la dupla, ¿no? Jairo Jorge González. Ahora se vienen La Bruja Salguero y Bruno Arias y Corazón de Lechiguana.

Por Dios, qué historia. Ahí teníamos a Raúl Orozco, Fernando Barrientos con el hombre gallo. Antes, los 2+1 junto a Maggie Cuyén en la tonada de Violeta Parra, la jardinera, tras la bruja Salguero y Bruno Arias, y Corazón de Lechiguana, sí, el gatito de Onofre Paz y Marcelo Ferreira. Estamos a 9 minutos de las 4 de la madrugada. ¿Qué les parece cerrar esta hora a pura música ciudadana?

0: ¡Qué maravilla! Cierre de horas a puro 2x4 en la Discoteca Nacional. Escuchamos a Alberto Morán en la orquesta de Osvaldo Pugliese, en el tango de Mario Canaro y José María Contursi, Quiero verte una vez más. Luego cantó Francisco Fiorentino en la formación de Aníbal Troilo, Toda mi vida de Troilo y José María Contursi, y recién era Alfredo Bellucci con el tango de Carlos Olmedo y Abel Aznar y No le erre. Llegamos a las 4. Hacemos un alto en la música, nos informamos con Fernando Pedernera y se viene nuestro especial hoy con los Gypsy Kings.
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2: Las 4 de la madrugada en la República Argentina. El presidente designó al nuevo subsecretario de Asuntos Estratégicos y Fortalecimiento Institucional del Ministerio de Seguridad. Mediante el decreto 436/2026, Javier Milei nombró al magíster Diego Manuel Fleitas Ortiz de Rosas en ese cargo a partir del 8 de mayo de 2026. La designación se formalizó esta madrugada mediante la publicación en el Boletín Oficial. Dalma Maradona aseguró que el equipo médico que atendía a Diego era el neurocirujano Leopoldo Luque, Agustina Kosachov y Carlos Díaz. La hija mayor del 10 sostuvo que su padre no se quería morir y manifestó que con su hermana Janina eran dos contra muchos.
3: Si a mí no me cerraba tanto, ¿por qué dejé que fuera el médico de mi papá? Y lo que yo contesté ahí fue que la verdad es que no dependía de mí, que si hubiera dependido de mí, por supuesto, ni se hubiera acercado a mi papá. Es una persona que a mí nunca me cerró, que después que pasó lo de mi papá, yo empecé a investigar un poco más y ya había tenido una causa que con su hermano habían matado a una persona en Año Nuevo. Me parecía que no era una persona que tenía que estar cerca de mi papá. Por supuesto, yo no soy la única persona que decidía eso. Y también yo, al entender que Matías Morla, que era la persona que se encargaba de pagarle los sueldos y de decidir quiénes eran las personas que trataban a mi papá, yo ahí no tenía injerencia alguna y no me podía meter porque nunca escuchaban lo que yo decía.
2: Argentina goleó 3-0 a Islandia en el último amistoso de la escaloneta antes del Mundial. Los goles fueron convertidos por Valentín Barco a los 8 minutos, Lionel Messi de penal a los 72 y Thiago Almada a 4 minutos del final del tiempo reglamentario. El tiempo en la Ciudad Autónoma de Buenos Aires y alrededores, la temperatura en estos momentos, 11 grados 4 décimos, el cielo está mayormente nublado, la humedad es del 93%. Rige una alerta amarilla por nevada para el oeste de Mendoza y por nevada y viento para el oeste de San Juan en la región de Cuyo.
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2: Cuatro y tres. En la República Argentina es el miércoles 10 de junio de 2026 y por aquí estamos, empezando a recorrer otra hora en la Discoteca Nacional, recibiendo a quienes se van sumando de a poquito en esta parte, claro, de la madrunoche, ¿no? Cada vez que abrimos una hora, damos la bienvenida a quienes se van acercando, como Mónica Gabriela Lisi, por ejemplo, que a partir de ahora nos pondrá en el aire hasta el cierre de nuestra discoteca. Mate en mano. ¿Qué les parece si empezamos a disfrutar de nuestro especial? Lo venimos anticipando, los Reyes Gitanos, esta agrupación que se formó allá a finales de los 70, con miembros descendientes de gitanos españoles de origen catalán, exiliados en Francia durante la Guerra Civil Española, que aunque mantienen el catalán como lengua propia familiar, cantan en español, ¿no? Y combinan con dialectos franceses sureños, principalmente el catalán, con expresiones tomadas del occitano de Provenza. Una mezcla entre flamenco, pop y rumba catalana. Los Gypsy Kings. Sí, señora. Sí, señor. Hoy en nuestro especial. ¿Sí? Hemos mezclado la baraja y obviamente cuando dimos vuelta a la del lomo salió esta opción para nuestro especial de hoy. Así que esperamos que lo disfruten y mucho. En el comienzo les proponemos el himno eterno de la rumba, una de esas canciones más buscadas, ¿no? Cuando queremos entender el espíritu de la rumba flamenca. Libertad, fiesta, pasión, palmas, guitarras y una energía imposible de ignorar. Jovi Jova, junto a los Gypsy Kings, abriendo nuestro especial de la Discoteca Nacional.

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0: Una de las más de 30 versiones oficiales de este clásico de la música de Rebeu y François, A Mi Manera, por los Gypsy Kings. Hoy en nuestro especial, qué linda recorrida, qué linda panzada con Jovi Jová, Bamboleo, Vamos a Bailar, Tú Quieres Volver, Báilame con Amparo Sandino, Volaré de Domenico, Hotel California, Ven, Ven María, Un Amor, La Donna, La Quiero, Morea y El Toro Enamorado de la Luna. Gypsy Kings, hoy en nuestro especial de la Discoteca Nacional.
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2: Las 5 de la madrugada en la República Argentina. La justicia autorizó la cremación del cuerpo del indio Solar y el juez de Morón, Jorge Rodríguez, firmó la autorización para la cremación de los restos del músico. Antes de la cremación, familiares del artista y su círculo más íntimo llevaron adelante un breve responso en el cementerio municipal de Lanús. El crimen de Agostina, internaron en un psiquiátrico a una de las detenidas. Se trata de Soledad Andreani, arrestada el lunes por orden de la fiscalía que investiga el crimen de la adolescente de 14 años en Córdoba. Es la dueña del vehículo en el que habrían trasladado los restos de Agostina. Está acusada de encubrimiento agravado y es la tercera persona detenida en la causa. Deportes. Además de Argentina e Islandia, se disputaron 8 amistosos más en la previa del Mundial. Entre ellos se destacan la caída de República Democrática del Congo 2-1 frente a Chile, la goleada de Hungría 3-1 ante Kazajistán y la goleada de Rusia 3-0 a Trinidad y Tobago. El tiempo en la Ciudad Autónoma de Buenos Aires y alrededores, temperatura 10 grados 8 décimos, cielo parcialmente nublado, humedad 93%. Rige una alerta amarilla por viento para el oeste de las provincias de La Rioja y Catamarca en el noroeste argentino.
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3: El Mundial de 1974 se organizó en Alemania, en una época donde el país teutón estaba dividido en dos. El certamen se disputó con dos selecciones representando al país anfitrión. Estamos hablando de Alemania Oriental y Alemania Federal. Esto se debió al conflicto que nació justamente en el país europeo una vez finalizada la Segunda Guerra Mundial.
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5: Anoche fui a la cena anual de los ansiosos. El primer plato fue el postre.

Y aquí vamos, como siempre, agradeciendo estar vivos un día más en la faz de la Tierra. Claro que sí, agradeciendo al sol, a la luna, a la lluvia, al mar. Agradeciendo tener este corazón que bombea. La salud de nuestro lado, señoras, señores. Y que la aquí y ahora nos pueda encontrar una vez más. Es el miércoles 10 de junio de 2026. Han pasado 8 minutos de las 5 de este día y aquí estamos recibiendo a los y las del Club de las 5. ¡Buen día para todo el mundo! ¡Qué lindo sabernos juntos en sintonía en este rinconcito de la madrunoche, en este rinconcito del dial, en el aire de Radio Nacional! Nosotros desde la ciudad de Buenos Aires, desde LRA1, AM870... llegando a todos los rincones de nuestra patria, merced a nuestras 49 emisoras. ¡Qué lindo despertar al país! Bienvenidas, bienvenidos a este día en el que conmemoramos el Día de la Reafirmación de los Derechos Argentinos sobre las Islas Malvinas, Islas del Atlántico Sur y sector Antártico. En noviembre de 1973, se sancionó en Argentina la ley 20.561, con la cual se fijó el 10 de junio como día oportuno para expresar y reafirmar el reclamo de soberanía sobre los territorios de las Islas Malvinas e inmediaciones, actualmente dominadas por el gobierno británico. La elección de esta fecha radica en que el mismo día, en el 10 de junio, pero de 1829, se creó la primera comandancia política y militar, cuya gobernación se designó a Luis Bernet, a quien de esta manera se lo convirtió en el primer gobernador de las Islas Malvinas y adyacencias al Cabo de Hornos. Por eso hoy el Día de la Soberanía sobre nuestras Islas Malvinas, como cada 10 de junio. Además es el Día de la Cruz Roja. El médico Guillermo Rawson fundaba la Cruz Roja Argentina allá por 1880, de acuerdo con los principios humanitarios de imparcialidad y neutralidad de la Cruz Roja Internacional. Y en conmemoración justamente de esa fecha, de 1880, el 10 de junio, se celebra el Día de la Cruz Roja Argentina. Y hoy temprano también hablábamos del Día del Carnicero. Hay un tema con el Día del Carnicero porque aparentemente tienen dos conmemoraciones en el año. Una el 19 de octubre, en nuestro país, por una asamblea que se realizó en la ciudad de Avellaneda, un 10 de junio de 1968. Pero el gremio de la carne celebra su día hoy. Y es en conmemoración de la fundación de la Federación Gremial del Personal de la Industria de la Carne y sus derivados, allá por el año 1947. Así que, feliz día. Hoy también los estaremos saludando el 19 de octubre, pero hoy a todos los carniceros en esta jornada tan, tan particular. A propósito, estamos a un día, 10 horas, 49 minutos y 5 segundos de que comience el Mundial de Fútbol 2026. Cuenta regresiva. Bueno, estuvimos a lo largo de esta discoteca desde el comienzo, ¿sí? Porque, bueno, si alguno no lo sabía, arrancamos pasaditas las cero. En ausencia de Fabián Codevila, no hicimos de a dos. Venimos contando algunos detalles acerca, notitas de color, ¿no? Del Mundial 2026. Bueno, hablábamos, lógicamente, del triunfo de Argentina, 3-0 sobre Islandia, llegando afiladísima, ¿no? Al Mundial. Hablamos del ranking de las camisetas más lindas del Mundial, ¿no? ¿Cuál fue el primer puesto? ¿Cuál es el lugar que ocupa Argentina? Hablamos de esta simulación que predijo quién será campeón y que arrojó un dato que llamó mucho la atención, ¿no? Argentina tiene muchas chances. Y hay algo que me llamó la atención, ¿no? El excéntrico cargamento que Noruega llevó al Mundial para darles los gustos a algunos jugadores. Escucha esto, 300 kilos de pescado rojo, 116 kilos de queso marrón y 6.000 naranjas, todo transportado desde los fiordos hasta el territorio estadounidense para que Erling Haaland, Martin Odegaard y el resto del equipo no renuncien a los sabores de casa durante el torneo. Bueno, si los artistas pueden pedir lo que sea,
Bueno, los jugadores de fútbol, en este caso el seleccionado de Noruega, también hizo lo propio. 5:12 en la República Argentina. Señoras, señores, lo decíamos hoy tempranito, ¿no? Para ir agendando cuáles serán las presentaciones, ¿no? De nuestro seleccionado el 16 de junio próximo, ¿sí? El martes, frente a Argelia, a las 10 de la noche, en el Kansas City Stadium. Luego, el 22 de junio, Argentina enfrentando a Austria en Dallas Stadium a las 2 de la tarde. Y el sábado 27 de junio frente a Jordania a las 11 de la noche. ¿Sí? En el Dallas Stadium también las presentaciones de nuestro seleccionado en el comienzo entonces de este torneo mundial de fútbol en su edición 2026. Dicho esto, empezamos a compartir con algunos, con algunas, los primeros mates del día. Les cuento cómo sigue el calendario de pagos de ANSES. Hoy miércoles 10 de junio se pagan jubilaciones y pensiones que no superen los haberes mínimos a quienes tengan documentos terminados en 2. También se abonan pensiones no contributivas a quienes tengan documentos concluidos en 4 y 5. Asignación universal y asignación familiar por hijo a quienes tengan documentos terminados en 2. Asignación por embarazo a beneficiarias con documentos terminados en 0 y asignación por prenatal a quienes tengan DNI finalizados en 0 y 1. Dicho esto, vamos a seguir adelante y en un ratito nada más les voy a contar cómo arranca esta jornada en sus lugares, ¿eh? Allí donde estén. Por ejemplo, así, al azar, me voy a La Tablada, en la provincia de Córdoba, donde nos está escuchando nuestra querida Liliana a través de nuestra LRA15. El cielo está parcialmente nublado, la temperatura es de 11 grados 5 décimas, la humedad del 83% y el pronóstico está indicando una máxima de 13 grados con probabilidad de lluvias aisladas hacia la noche. Mañana jueves se esperan algunas lluvias aisladas durante la madrugada, luego cielo parcialmente nublado, una mínima de 6 grados y una máxima de 13. 11 grados y medio la temperatura en La Tablada, provincia de Córdoba. En un ratito, recorrida, ¿eh? Me voy a ir a Los Ralos, allí en la provincia de Tucumán, donde nos está escuchando Oscarcito Suárez. Muchos besos para vos. Gracias, gracias por estar allí cerquita. Juan hace lo propio allí en la provincia de Chubut. Buenas noches, Sonia. Gracias por mantenernos alerta toda la noche y por esa energía que transmitís y que nos llega. Gracias, Juancito. Un abrazo bien fuerte para vos. Sonia, disfrutando del especial Buen Miércoles. Miguel del barrio de Montserrat. Abrazo fuerte, Miguelito. Me gusta que lo hayas disfrutado tanto como nosotros, a los Gypsy Kings hoy. Ana María nos está escuchando allí en Santa Fe. Oscar en Merlo. Lo tenemos a Jorgito en Aedo también. A Néstor, en el Parque Nacional Los Alerces. Esto es en la provincia de Chubut, acompañándote. Linda noche, nada de frío por la cordillera. Gracias por la bella música de la discoteca, abrazo a la distancia. Gracias, Néstor. Abrazo fuerte, también para vos. Están buenas las rumbas. Este grupo me trae recuerdos muy lindos. Nos había escrito Víctor desde Bécar, mientras escuchaba también nuestro especial. Abrazo fuerte para Miriam, que se va sumando desde Quilmes. Me encanta este grupo musical de las cuatro, mi querida Sonia. Muchas gracias por los Gypsy Kings. Y esperemos que los muchachos traigan la cuarta copa. Lindo miércoles. Besos a tu mami Amanda. Gracias, Miriam. Besos para vos. Laurito Ferreira, nuestro riojano amigo, va arrancando también su jornada allí en González Catán. Mi genia Sonia, buen miércoles. Escuchándote aquí como siempre. Muchísimas gracias, Lauro. Firme Nacional, ya por San Luis, camino a Buenos Aires. Sonia querida, qué programón. Diego, nuestro amigo camionero, oriundo de la ciudad de Bransen, en la provincia de Buenos Aires, recorriendo las rutas argentinas. Nos está escuchando desde que arrancó su recorrido hoy. Gracias, Dieguito. Que llegues bien. Cuídate mucho. Hola, buen miércoles para todos. Qué especial hoy. Me encantó a pura guitarra y olé. Ayer escuché el partido de la selección por radio, como hago siempre. ¡Genial!
¡Qué lindo! Bueno, un abrazo bien fuerte a Soledad de Castelar, entonces, que siguió la transmisión desde Radio Nacional, ¿no? Con el equipo deportivo, con Fútbol Show Nacional, con Martín el Muñeco Perazo y todo el equipo. Gracias, Solé. Abrazo para vos. Para Julio Mazo de Santo Tomé, allí en la provincia de Corrientes, en un ratito me doy una vuelta por allí. Abrazo para Ricardo de Villa Langostura, nuestro cocinero neuquino. También para Oscar de Del Viso. Agradezco tenerte muy cerca. Me encanta eso. Gracias, de corazón. A Jimmy Silva, nuestro amigo de Río Negro, en Fray Ventos. Otro yoruba, compañero de nuestras madrunoches. Recién me despierto. Abrazo fuerte, fuerte, Jimmy. Que tengas un lindo miércoles. A Richard, mira, otro amigo uruguayo de General Artigas. Ya se respira mundial. Buen día, Sonia y audiencia. Espero que estén todos bien. Abrazo y que tengan un lindo miércoles. Que así sea, Richard. Mira cómo estamos de internacionales. Me voy a Paraguay. Allí en Escobar nos está escuchando cerquita de Asunción, Guille. Buen día, querida Sonia. Un gusto escucharte. Excelente el especial. Llueve por mis pagos. Que tengas un hermoso miércoles. Mi morena hermosa. Saludos a tu querida madre Amanda. Gracias, Guille. Serán enviados, obviamente. Hola, Sonia. Buen día. Arrancando con los Gypsy. El día promete. Vamos, pues. Hay una medialuna increíble, linda para hacer ruta hoy. Veremos a dónde nos lleva en tu compañía. Qué bueno que Nacional nos alegre así el inicio. Saludos a ese equipo y en especial a vos, Brújula y Destino. Agradeciendo encontrarnos otro día más. Qué lindo despertar en tu compañía, me encanta. Gracias, Andrés, nuestro amigo de Bariloche. Allí siempre, siempre, siempre llenándonos de mimos. 5:19, qué lindo esto de coincidir, ¿no? En este punto del dial. Y si le ponemos música, mucho mejor. Llegan los Pericos. 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

0: Muy buenas madrunoches, Sonia querida. ¿Cómo trabajás tantas horas, mamita? Me preocupa.
1: Hola, muy buena madrugada, Sonia, querida equipo de Radio Nacional. Qué hermosa la historia de este muchacho, ¿no? Pudo construir su propia historia basada en el amor verdaderamente. Hizo la gran diferencia y eso es importante. No se colgó de nadie, sino que encontró su camino y su espacio en el mundo con la mujer que ama. Hermosa la historia, me encantó. Bueno, a todos, salúdame a tu mamá. Y nada, hermosísimo todo. Y la música, excelente. Bueno, Mirta, la uruguaya de Florida.
2: Buen día, ¿cómo andamos? ¿Todo bien? Otra madrugada más juntos. Gracias por hacerme compañía. Buena jornada, chicos. Fernando el Calafate.
3: Feliz madrugada, hermosa mujer. Cara de niña. Ídola de...
4: Hola, Sonita, ¿qué tal? Buen día. ¿Cómo te va? ¿Cómo andás? Muy bueno el programa, muy lindo. Acá te habla Renato Bahía Blanca. Bueno, muy bueno el programa, muy lindo. Y hoy tenemos pileta porque estamos haciendo rehabilitación. Así que hoy tenemos pileta y alguna cosita más para hacer. Cariño para vos y prácticamente somos una familia, ¿viste? Siempre estamos escuchando el programa. Te mando un beso grande. Chao, Sonia, que tenga buen día. Saludo a tu hija.
5: Pero muchísimas gracias a todos y cada uno de ustedes. Cuánto cariño, cuánto mimo a Gladys Pelayo, nuestra amiga de Salta. Y estamos acá, pero trabajar me da vida, sabelo. Trabajar de esto ni te cuento, Gladys. Gracias, mi reina, gracias. A Mirta, nuestra uruguaya afincada en Florida, haciendo referencia a la historia de amor que contábamos en primera persona, ¿no? Hoy tempranito, la de Enrique Iglesias y Ana Kournikova, 25 años juntos y van por más. ¡Qué lindo eso! Gracias, a seguir creyendo en el amor, por supuesto. Fer, allí en el Calafate, qué lindo, un abrazo fuerte para vos, me encanta acompañarte. A Carlos del Bolsón, allí en la provincia de Río Negro, gracias enormes por tu mensaje. Y a Renato, que salga todo bien, allí en Bahía Blanca, escuchándonos a través de nuestra LRA 13, a todos, a todas, qué lindo saberlos siendo parte de esta historia. Julio Mazo nos está escuchando en Santo Tomé, provincia de Corrientes, a través de nuestra LRA 12. Hacia allí me voy, a nuestro litoral, donde el cielo está cubierto, 14 grados la temperatura, 91% la humedad y el pronóstico que indica 20 grados, hoy de máxima y cielo mayormente nublado. En el Calafate, a propósito, Fernando, hay alerta amarillo por vientos fuertes para hoy. Sí, en este momento el cielo está parcialmente nublado, la temperatura es de 4 grados, 1 grado y medio bajo cero la sensación térmica y el pronóstico está indicando una máxima de 4 grados con lluvias, nevadas y ventisca. No va a faltar nada hoy por el Calafate. ¿Sí? Abrazo fuerte, fuerte, fuerte para todos los amigos que por allí nos escuchan. En San Carlos de Bariloche, 3 grados 9 décimas la temperatura, una décima de grado bajo cero la térmica. El cielo está algo nublado y también hay pronóstico de lluvias y nevadas durante todo el día. Se habla de una máxima de 6 grados por Bariloche. En Bahía Blanca, Renato querido, 9 grados 8 décimas la temperatura, 6 grados 6 la térmica, 14 la máxima prevista para hoy y se espera una jornada con cielo mayormente nublado. Y de Bahía Blanca me voy a Los Ralos, en Tucumán, sin escalas. El cielo está cubierto por allí, 14 grados la temperatura, 97% la humedad y se esperan chaparrones esta noche y una máxima de 17 grados. Por la Ciudad Autónoma de Buenos Aires contamos con cielo parcialmente nublado, 10 grados 4 décimas la temperatura, 95% la humedad. ¡Ay, decíselo a mis huesos, con razón! 1013.6 hectopascales la presión y el viento proviene del oeste a 4 kilómetros en la hora. La máxima pronosticada hoy por estos lados, 16 grados. Y también hay baja probabilidad de lluvias aisladas hacia la noche de este miércoles. Bueno, jueves y viernes, máximas de 18 grados y a partir del sábado empiezan a bajar, tanto las mínimas como las máximas. Pero para eso falta todavía, ¿sí? Vivamos el momento, el hoy, el presente. Beso grande para Roxy, que se va sumando desde Guaymallén, allí en la provincia de Mendoza. Bienvenida, mi reina, que tengas un gran día. Gracias por acompañarnos. 5:32, recta final de la Discoteca Nacional. Hay más música, hay más canciones, hay más de los nuestros. Nuestra, en este caso. Fabi Cantilo, no entregues tu corazón.
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0: Hola, hola, buena madrunoche, Sonia. Soy Valentín de Presidencia de la Plaza Chaco, lo estoy escuchando. Un placer escucharla, su hermoso programa, con muy lindas historias de vida que cuenta. La verdad que es un placer. Que tenga un bonito y bendecido miércoles. Y un cordial saludo para la gran audiencia de Radio Nacional. Nacional, la radio que une al país y un poco más. Buen día.
1: Buen día de Comodoro Rivadavia, José. Muy linda la radio siempre. Gracias por acompañarnos en la noche, los que laburamos. Un abrazo grande. Buen día de Comodoro Rivadavia, José. Muy linda la radio siempre. Gracias por acompañarnos en la noche, los que laburamos. Un abrazo grande.
2: Hola, gente madrunochera. Buenas madrugadas. Ya estoy saliendo en la ruta. Sonia, querida, un beso grande. Que tengas un excelente miércoles. Y bueno, por acá, por estos pagos de Sama y Chascomús, gracias a Dios no hay neblina por el momento. Un beso grande y un saludo a toda la audiencia.
3: Sonia, cumplido. Hermosa noche como... Ahora sí me voy a dormir un ratito que después tengo que hacer un trámite. Un beso grande, grande. Te quiero un montón. Un beso para tu mamá también, que la pases linda. Besos.
4: Realmente me sorprendes todas las noches. Y es para mí un privilegio tenerte en el éter y escucharte. Y desde el comienzo, duermo un rato, me despierto. Todo lo tuyo es genial. Cariños especiales para vos, para tu compañero.
5: Gracias. Me voy tan feliz, como cada día, sépanlo, me alegran la vida. Me hace muy feliz compartir este rato con tantos de ustedes. Algunos batallando contra el insomnio, como nuestro amigo Jimmy, algunos sereneando, algunos ruteando, algunos tractoreando, como decimos habitualmente, tantos y tantas siendo parte de esta bonita historia. En el comienzo de cada día, cuando buscamos ser esa bocanada de aire fresco antes de que lleguen las noticias y las informaciones y la vorágine que nos empuja cada día. A todos, a todas, ¿eh? Ha sido un placer acompañarlos una vez más. Gracias enormes a ustedes por acompañarme también en este tramo del día. Tengo un beso inmenso para Ricardo Sati, que nos está escuchando así en Córdoba. Parece la noche de los Ricardos, me escribe por acá. Bienvenido, un placer inmenso acompañarte, gracias. A Raúl de Trenquelauquen, que nos escribió cosas muy, pero muy bonitas que tienen que ver con la dimensión de la radio, ¿no? ¿Sabías que la radio es la fiel compañera en la soledad de los pueblos del interior y del campo? A la madrugada, en la cocina, con el desayuno, en cada vehículo que lleva a los chicos al cole, en el galpón, con los peones, al mediodía, en el almuerzo y a la tarde, después de la siesta, en la matera y a la noche, en la cama para llamar al sueño. La tele casi ya no se usa, por lo menos por aquí. Siempre la radio, siempre ustedes, los instrumentos para encontrarnos. ¡Wow! La magia de la radio. Algo que no va a poder ser superado nunca, nunca, nunca. Que tengan un hermoso miércoles. Si Dios quiere, solo si Él, mañana por aquí nos estaremos reencontrando. Minutos después de las 0... se viene el panorama federal de noticias a partir de las 6, pero antes nuestro cierre musical hoy con Intoxicados. Chao, hasta mañana.

Se lo digo a todos sus papás, a los que tienen papás, a Cristina, a Silvina, a Solsi y al papá de Mormuso, que anda por ahí. Ojalá que haya venido.

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1: Siempre los escucho, me duermo y me despierto con Nacional. Abrazo, soy Lorenzo de San Juan.
2: Hola, hola, hola, ¿qué tal? ¿Cómo les va? Muy, pero muy buenos días. Buen día, Lorenzo. Buen día a cada uno de los que nos están sintonizando, los oyentes de Radio Nacional AM870, los oyentes de Radio Nacional Folclórica 98.7 y, por supuesto, los oyentes de las 50 emisoras que nos unen de punta a punta en todo el territorio nacional. Le damos la bienvenida a este miércoles 10 de junio del 2026, cada vez más cerquita del Mundial. Esta es la radio del Mundial, arranca la transmisión mañana, así que un momento muy especial para todos los argentinos nuevamente unidos a través de Radio Nacional. Gente, en la ciudad de Buenos Aires iniciamos con una temperatura de 10 grados 4 décimas. El cielo parcialmente nublado, la humedad relativa ambiente 95%, la visibilidad hoy es óptima, 10 kilómetros. La máxima para hoy 16 grados, en un ratito vamos a ir con el pronóstico ampliado. Para los próximos días también vamos a estar repasando los pronósticos para las distintas regiones de la República Argentina. Les cuento que mi nombre es María Fernanda Heras y es muy lindo poder compartir estas mañanas con ustedes hasta las 7 de la mañana. Le damos la bienvenida a Fernando Pedernera. Buen día.
3: Muy buenos días, María Fernanda. Muy buenos días para todos.
2: Y la propuesta, como cada día, es acercarles toda la información. Comenzamos con el recorrido de las calles.
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3: Y en el Día Nacional de la Seguridad Vial tenemos registro de 3 incidentes y un incendio con intervención del SAME.
2: Yatay y Bartolomé Mitre, choque de una moto con un auto.
3: Avenida Córdoba y 9 de Julio, choque de auto y moto, 2 motociclistas trasladadas al Hospital Rivadavia.
2: Y nuevamente participa una moto en Avenida de los Incas y Triunvirato, choque entre un auto y una moto.
3: Y en Uriarte, entre Charcas y Güemes, está cortada la circulación, esto es en Palermo, por operativo de bomberos. Hay un incendio en el piso 3 de un edificio. Se auxilió a una mujer, aunque no fue necesario trasladarla.
2: Y nos vamos al repaso del estado de los accesos y autopistas. El tránsito es fluido y con buena marcha en Puente Pueyrredón, Puente La Noria, Puente Alsina, Autopista Buenos Aires-La Plata, Richeri, Autopista 25 de Mayo, también en Delepiane, Lugones, Cantilo, Cámpora, Ilia, 9 de Julio. En Perito Moreno, Camino del Buen Aire, Autopista del Oeste, Panamericana y General Paz.
3: En cuanto a los servicios, comenzamos con los trenes. Los ramales Tigre, Mitre y José León Suárez de la línea Mitre circulan a horario.
2: En la línea Roca, los ramales La Plata, Gleu, Cañuelas y Ezeiza corren dentro de los cronogramas previstos.
3: También están operando a horario las líneas Belgrano Norte, Urquiza, San Martín y Sarmiento.
2: Atención, porque operan con algunas demoras la línea Belgrano Sur.
3: Subte y Metro comenzaron a operar de acuerdo con los cronogramas previstos.
2: Y en relación al Aeropuerto Internacional de Ezeiza y al Aeroparque Metropolitano Jorge Newbery, la operatividad es normal.
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3: Y comenzamos a repasar el pronóstico por regiones para este miércoles 10 de junio en la Argentina.
2: En el NOA, Jujuy, Salta, Catamarca, Tucumán, La Rioja, Santiago del Estero, nubosidad variable con lloviznas aisladas y posibles nevadas en zonas de alta montaña. También el ambiente será fresco con leve descenso de temperaturas.
3: En el NEA, Formosa, Chaco, Corrientes, Misiones, cielo mayormente nublado con probabilidad de lluvias aisladas. Temperaturas en leve ascenso, frescas a templadas.
2: En la región Cuyo, Mendoza, San Juan, San Luis, nubosidad variable, más inestable en la cordillera con posibles precipitaciones. Ambiente fresco con máximas de entre 14 a 18 grados.
3: En el centro, Córdoba, Santa Fe, Entre Ríos, Buenos Aires, La Pampa y área metropolitana de Buenos Aires, se espera cielo nublado con bancos de niebla y neblinas, especialmente por la mañana. Poco cambio de temperatura, fresco a templado.
2: ¿Y qué es lo que estará pasando en la Patagonia? En Río Negro, Neuquén, Chubut, Santa Cruz, Tierra del Fuego, con condiciones variables, con viento del oeste, posibles lluvias y nevadas en la cordillera, ambiente frío con máximas de entre 10 a 16 grados.
3: Por último, sector antártico argentino, islas del Atlántico Sur, frío, ascenso, frío intenso con vientos fuertes y probabilidad de nieve. Temperaturas muy por debajo del cero en la base antártica.
2: Y comenzamos a repasar el cronograma de pagos del ANSES.
3: Jubilaciones y pensiones que no superen el haber mínimo y las asignaciones familiar y universal por hijo se pagarán a beneficiarios con DNI terminados en 2.
2: La asignación por embarazo se estará abonando a quienes presenten documentos terminados en 0 desde hoy hasta el miércoles, desde hoy miércoles 10.
3: La asignación por prenatal se pagará a partir de este miércoles a los titulares de los beneficios con DNI finalizados en 0 y 1.
2: Y la asignación por maternidad se podrá cobrar también a partir de hoy, pero para todos los finales de documentos.
3: Las asignaciones de pago único, matrimonio, adopción y nacimiento, primera quincena, se abonan hasta el miércoles 8 de julio a beneficiarios con todas las terminaciones de documento.
2: Las pensiones no contributivas se pagarán a quienes presenten DNI terminados en 4 y 5.
3: Las asignaciones familiares de pensiones no contributivas pueden ser cobradas hasta el miércoles 8 de julio por titulares de beneficios con todas las finalizaciones de documento.
2: Y por último, la prestación por desempleo Plan 1 será percibida a partir del viernes 19 de junio por quienes presenten DNI terminados en 0 y 1.
3: Y para conocer las efemérides del día y antes de comenzar a desarrollar el contenido informativo del panorama federal, le damos paso a Magdalena Arnú para la primera entrega.
4: Hoy, miércoles 10 de junio, se conmemora el Día de Afirmación de los Derechos Argentinos sobre las Islas Malvinas y el sector antártico. La efeméride rinde homenaje a la primera comandancia política y militar de nuestro país, fijada en 1829, cuando Luis Elías Bernet fue designado primer gobernador de las Islas Malvinas y de las adyacencias al Cabo de Hornos. El historiador David Pizarro Romero, magíster en estrategia y geopolítica, egresado de la Escuela Superior de Guerra del Ejército Argentino, nos recordó la importancia de la figura de Bernet y de que valoremos esta fecha.
5: En 1829, nuestra nación nombra a Luis Bernet como comandante de las islas. Con esto tiene la capacidad de crear leyes, regular la pesca, fomentar el comercio y el aumento de la población. Pero al ejercer su autoridad, termina capturando 3 barcos norteamericanos que estaban cazando lobos sin permiso. Y como los yanquis nunca son muy dados al diálogo, pero sí más a ejercer la fuerza bruta, al año siguiente tomaron represalias, atacaron nuestro pueblo en Malvinas, tomaron preso a la gente, saquearon y destruyeron todo lo que pudieron y dejaron unos pocos argentinos viviendo en las islas. Pero no se conformaron con eso. Le avisaron a los ingleses, a los británicos, que siempre habían querido el tomarlas por una cuestión estratégica, que era la puerta de entrada a la Antártida, el puente hacia el paso bioceánico entre el Atlántico y el Pacífico. Un año después atacaron, violando nuestra soberanía, saqueando y usurpando, y sigue vigente hasta hoy.
4: Un día como hoy, de 1880, también se fundaba la Cruz Roja Argentina. Fue durante la presidencia de Nicolás Avellaneda. La Cruz Roja es la red humanitaria más grande del mundo, cuya función es prevenir y aliviar el sufrimiento humano en situaciones de vulnerabilidad, emergencia o desastre.
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4: Y también hoy recordamos el nacimiento de João Gilberto, el padre de la bossa nova. Con el tema Llega di Saudade, lanzó su carrera a finales de los años 50 e instaló ese género que ha dado la vuelta al mundo. Entre sus clásicos, magníficamente reversionados por otros tantos artistas de su país, se cuentan La muchacha de Ipanema, Desafinado, Insensatez, Corcovado o Aguas de Marzo.
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1: De la mañana, 10 minutos en la República Argentina, en la ciudad de Buenos Aires. La temperatura 10 grados 4 décimas, el cielo parcialmente nublado y hoy sí vamos a ver el sol que estará saliendo a las 7 de la mañana 57 minutos. La humedad relativa ambiente en estos momentos 95%, viento del oeste sopla a 4 kilómetros en la hora. La máxima para este miércoles de 16 grados con cielo parcialmente nublado. Comenzamos con el desarrollo de las principales noticias.
2: La pobreza infantil retrocedió en 2025 a su nivel más bajo desde 2018.
1: UNICEF Argentina sostuvo que cayó al 42,3% durante el segundo semestre del año 2025.
2: La mejora observada a lo largo del último año redujo en más de 1.300.000 la cantidad de niñas, niños y adolescentes que viven en hogares pobres.
1: El trabajo realizado sobre la base de datos oficiales mostró que 5.100.000 niñas, niños y adolescentes residían en hogares pobres al cierre del 2025.
2: El dato se contrapone con los 6.300.000 registrados un año antes.
1: La indigencia infantil, en tanto, descendió al 9,4%, lo que equivale a 1.100.000 chicos que viven en hogares cuyos ingresos no alcanzan para cubrir la canasta básica alimentaria.
2: Luis Caputo declaró que el salario todavía tiene que recuperarse.
1: El ministro expuso en el IAME Summit 2026, abriéndonos al mundo, organizado en el Centro de Convenciones de Buenos Aires por la Universidad Austral.
3: Cambiamos de modelo. Bueno, justamente lo que ha pasado es que la economía se ha empezado a recuperar, las exportaciones están en récord, el salario todavía tiene que recuperar. Y obviamente lo que cayó fuertemente fueron la inflación y la pobreza.
2: Caputo agregó que son muchos los sectores que están impulsando el cambio en la economía.
3: No es solamente la energía, son muchísimos los sectores que están impulsando este cambio. Al punto que hay dólares para todo el mundo, para los que importan, que es fundamental porque es la forma de ser más competitivo, ya que es absolutamente necesario que se pueda importar, para las empresas que quieren repatriar dividendos, para los que quieren ahorrar y así todo, como digo, el Banco Central compra a razón de 100 millones de dólares por día.
1: El jefe del Palacio de Hacienda también destacó la decisión del presidente Javier Milei de ir a este orden fiscal y evitando una crisis.
3: No me voy a cansar de decir que nadie vio esto, porque este es un gobierno y un presidente que decidió ir a este orden fiscal y lo hicimos no después de una crisis, sino evitando una crisis y respetando los contratos y respetando la propiedad privada.
2: En el final de su discurso, Caputo apuntó contra el gobernador Axel Kicillof.
3: Para nosotros la economía solo va a mejorar. Y en realidad yo lo veo al revés de lo que dicen muchos. Yo creo que hay soberbia, no sé cómo llamarlo, en consultores, en encuestadores y demás. Porque hay una subestimación fenomenal hacia los argentinos. O sea, ¿alguien cree realmente que el año que viene la gente va a querer volver a los números del 2023 en vez de a lo que van a ser los números del 2027? ¿En serio creen que, por ejemplo, Kicillof es, digamos, un potencial candidato a presidente? Yo creo literalmente que toman a la gente por boluda.
1: Causa Cuadernos, Fariñas apuntó contra José López y Lázaro Báez.
2: El financista arrepentido Leonardo Fariñas sostuvo que su ex jefe Lázaro Báez era amigo del expresidente Néstor Kirchner.
1: Añadió que ese vínculo permitió la expansión de su empresa Austral Construcciones, basada en la obra pública vial.
2: Al declarar en una nueva audiencia del Tribunal Oral número 7, Fariña también complicó la situación de uno de los acusados en el caso Cuadernos.
1: Se trata del exsecretario de Obras Públicas, José López, de quien afirmó que negociaban los pagos en persona con Báez.
2: Báez levantaba un teléfono, iba y cobraba, manifestó Fariña, y dijo que tenía como interlocutor a López.
1: Recordemos que el funcionario fue quien en el 2016 fue sorprendido a la madrugada bajando bolsos con 9 millones de dólares en un convento de General Rodríguez.
0: Analicen toda la obra pública que Austral tiene del 2013 en adelante y van a ver que están concentrados en tres lugares, y no porque él quería.
4: ¿Y por qué cree que era esto?
0: Porque el mandato era ese, él tenía definidas esas tres zonas.
4: ¿Y quién lo definía eso?
0: En su momento era la relación que él tenía con Néstor. Lo que pasa es que yo estoy hablando de un periodo que estuve con él, de un año. Cosas que viví con él, que él me ha contado.
2: El juicio busca determinar las responsabilidades en una red de recaudación ilegal de sobornos pagados por contratistas de obra pública a funcionarios argentinos.
1: Lo hacían durante los gobiernos kirchneristas a cambio de las adjudicaciones de contratos y beneficios.
2: Dalma Maradona cargó contra Leopoldo Luque.
1: La hija de Diego Armando Maradona declaró durante una nueva audiencia en los tribunales de San Isidro por la muerte del exfutbolista y apuntó contra el neurocirujano.
2: La hija mayor del 10 advirtió que el equipo médico eran el neurocirujano Leopoldo Luque, Agustina Kosachoff y Carlos Díaz.
1: Sostuvo que su padre no se quería morir y manifestó que con su hermana Yanina eran dos contra muchos.
5: Si a mí no me cerraba tanto, ¿por qué dejé que fuera el médico de mi papá? Y lo que yo contesté ahí fue que la verdad es que no dependía de mí, que si hubiera dependido de mí, por supuesto, ni se hubiera acercado a mi papá. Es una persona que a mí nunca me cerró, que después que pasó lo de mi papá, yo empecé a investigar un poco más y ya había tenido una causa, que con su hermano habían matado a una persona en Año Nuevo. Me parecía que no era una persona que tenía que estar cerca de mi papá. Por supuesto, yo no soy la única persona que decidía eso. Y también yo, al entender que Matías Morla, que era la persona que se encargaba de pagarle los sueldos y de decidir quiénes eran las personas que trataban a mi papá, yo ahí no tenía injerencia alguna y no me podía meter porque nunca escuchaban lo que yo decía.
2: Dalma Maradona además agregó:
5: todos los audios que ponen hablando en contra mío, yo digo que ese es mi tesoro, que él hable mal de mí, habla de quién soy yo, y que si él lo único que tiene es para criticarme, también habla de quién soy yo y cómo me manejaba con mi papá.
1: El crimen de Agostina, internaron en un psiquiátrico a una de las detenidas.
2: Se trata de Soledad Andreani, arrestada el lunes por orden de la Fiscalía que investiga el crimen de la adolescente de 14 años en Córdoba.
1: Está acusada de encubrimiento agravado y es la tercera persona detenida en la causa.
2: Según relató su abogada, Marina Romano, la mujer sufrió una crisis nerviosa luego de su arresto.
1: Reiteró la inocencia de su clienta, aunque la compromete en la causa del hecho de haber prestado su auto al principal acusado, Claudio Barrelier, la noche del crimen.
2: En declaraciones a un canal privado de noticias, preguntada sobre la aparición de un video de Soledad Andreani junto a Barrelier, Romano destacó la colaboración de su clienta para dar con el material y cuestionó la filtración de esa prueba.
6: Estamos ante un secreto de sumario. Este video demuestra una filtración por parte de la justicia cordobesa, pero que en modo alguno la complica, porque la ciudadanía tiene que saber que prestó colaboración y ella misma otorgó los datos de la misma grabación de Canal 12, mi clienta, en la declaración testimonial que prestó inicialmente ante la Fiscalía y que luego amplió, refirió que había estado en un negocio. Esto consta en los registros de la grabación de Canal 12, donde ella declaró públicamente.
1: Marina Romano explicó que es la Fiscalía la que debe presentar las pruebas.
7: Estamos ante un Estado de Derecho y ese Estado de Derecho hace que se presuma la inocencia de mi clienta, entonces la persecución penal y las pruebas las tiene que demostrar la Fiscalía. Ella me refirió que es una empleada, es decir, que tiene una relación laboral en un bar, que cuando se supo de toda esta situación del tema del femicidio, se desvinculó de la situación, el comunicado y todo corrió por cuenta de ellos.
2: Más información con Andrea Valdivieso.
1: En lo que te anticipamos será una semana clave. Continúa el movimiento procesal en torno a la investigación por el secuestro y asesinato de Agostina Vega en Córdoba. El fiscal Raúl Garzón citó para hoy a indagatoria a Osvaldo Faceta, sindicado colaborador de Claudio Barrelier, quien también ampliará su declaración esta semana y está acusado de femicidio agravado. Mientras, se supo que la tercera detenida, Soledad Andreani, lejos de ser trasladada al penal de Bauer, continúa internada en un neuropsiquiátrico por un cuadro relacionado con el consumo de opioides y se demorará la indagatoria que tiene como objetivo imputarla por encubrimiento agravado. Lo cierto es que la situación procesal de Andreani se vio complicada tras la divulgación, a pesar de regir el secreto de sumario, de un video en el que se la ve junto a Barrelier trasladándose con el acusado en el Forcal lunes 25 de mayo, fecha en que se realizó el descarte de los restos de Agostina. La justicia autorizó la cremación del cuerpo del Indio Solari.
2: El juez de Morón, Jorge Rodríguez, firmó la autorización para la cremación de los restos del músico Carlos el Indio Solari.
1: Antes de la cremación, familiares del artista y su círculo más íntimo llevaron adelante un breve responso en el cementerio municipal de Lanús.
2: El Indio, recordemos, falleció el pasado viernes a sus 77 años tras sufrir un ACV hemorrágico en su casa de Parque Leluar.
1: La Rioja, marchan por la mujer asesinada delante de sus tres hijos.
2: La concentración comenzará a las 10 en la Plaza 25 de la capital riojana y desde allí se movilizará la Fiscalía.
1: Jessica Mercado fue acuchillada el 10 de marzo pasado por su expareja delante de sus hijos de 3, 5 y 11 años.
2: La víctima fue atacada por su expareja Justino Ruarte, de 43 años, que ingresó a su domicilio y la atacó delante de sus niños, pese a que tenía una perimetral.
1: Los menores lograron pedir ayuda a un vecino mientras el agresor se autolesionó con un cuchillo en el cuello y falleció poco después en el hospital.
2: La víctima ya había realizado múltiples denuncias previas por violencia de género. El atacante tenía una condena condicional reciente por violencia de género.
1: Descubren una raya gigante que hizo el trayecto más largo registrado por la ciencia.
2: La investigación de casi un año y medio fue realizada por el Instituto Nacional de Limnología con el apoyo del CONICET de Santa Fe.
1: Los estudios determinaron que la raya pudo cruzar más de 170 kilómetros en el río Paraná.
2: La documentación científica marca el trayecto más extenso registrado para la especie.
1: Los investigadores estiman que puede abrir nuevos parámetros para atender su conservación.
2: Los científicos analizaron que la raya medía 74 metros de ancho.
1: Fue marcada en el bajo del cauce y recapturada 292 días después, a unos 170 kilómetros de distancia, siguiendo el curso del río.
2: Inseguridad en La Plata. Apuñalan a un hombre y detienen a dos otros hombres.
1: El informe de Fernanda Germañer.
8: Un hombre de 35 años fue asesinado a puñaladas en una vivienda de Citibel en la zona norte de La Plata. Fue un llamado al 911 de los vecinos el que alertó la situación. Al llegar al lugar, los investigadores encontraron en el patio delantero de la casa a la víctima tendida en el suelo, con múltiples heridas de arma blanca en el cuello y sin signos vitales. En la propiedad, además, había otros dos hombres. Ambos quedaron detenidos, ya que en sus relatos mostraron importantes contradicciones sobre lo que había pasado.
1: Seis de la mañana, 23 minutos en la República Argentina, en la ciudad de Buenos Aires, 11 grados la temperatura, humedad relativa ambiente, 90%, cielo parcialmente nublado.
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2: Goleada auspiciosa de la selección argentina ante Islandia en el último test previo al debut del Mundial de México, Estados Unidos y Canadá.
1: Adelante con la información, Fabián Pomelo Codevila.
10: Gracias, y con tan solo dos días por delante para que comience a rodar la pelota en el Mundial 2026 y a solo seis días del debut oficial de la selección argentina en la cita mundialista, la escaloneta tuvo su último partido preparatorio la noche de ayer. Y no dejó dudas, muestra por qué es candidata y por qué el sueño de la cuarta estrella está más firme que nunca. La selección argentina enfrentó a Islandia y la goleó 3-0. Goles del Colo Barco, de Leo Messi de penal, jugó 20 minutos y lo hizo en forma sensacional. Y Thiago Almada, esta selección que jugó en la ciudad de Auburn, 80.000 habitantes, en un estadio en el estado de Alabama, cuyo nombre es el Jordan Hare Stadium, con capacidad para 90.000 espectadores, más capacidad que la cantidad de gente que vive en este sitio, y así y todo, estuvo colmado el muy bonito escenario donde habitualmente se juega fútbol americano. Y Leo Messi convirtió su gol 117 en 199 partidos con la selección argentina y se transformó en el jugador más longevo en hacer un gol en la historia del combinado nacional, con 38 años, 11 meses y 18 días, superando a Ángel Labruna por 2 meses y 8 días. Impresionante lo del capitán argentino, que más allá de su edad sigue mostrando por qué es el mejor jugador del mundo. Argentina, que debutará en el Mundial el próximo martes 16 de junio frente a Argelia. El encuentro se jugará a las 22 horas de nuestro país en el Arrowhead Stadium de la ciudad de Kansas. Posteriormente enfrentará el lunes 22 de junio a Austria y cerrará la fase de grupos ante Jordania el sábado 27 de junio. A propósito de este partido en particular, escuchamos tras el encuentro a Lionel Scaloni.
9: Era un partido difícil, más allá del rival que tiene su jerarquía. También era una semana del partido inicial y queríamos que terminen todos los chicos bien, por eso repartimos los minutos y salió como se había pensado. A veces que no se puede, y esta vez sí que salió, pudimos hacer los cambios y el equipo que estuvo bien, defendió cuando tuvo que defender y jugó cuando tuvo que jugar, así que estamos satisfechos.
10: El técnico argentino también hizo referencia a la importancia de este momento y de cómo llegan los jugadores después de haber sufrido la intranquilidad de ver a algunos llegar a la etapa final lesionados.
9: Lo importante es que el equipo daba buenas muestras de estar bien y estar en salud, y lo preocupado que estábamos hace unos días, hoy estamos bastante más tranquilos porque hemos recuperado jugadores, o mejor dicho, han demostrado que están bien, y eso es lo que tanto queríamos.
10: Y también el técnico de la Argentina habló de Nico Paz, jugador que ya está recuperado, y también cuánto tiempo le demandará elegir quién será el sustituto de Leo Valerdi. Recordemos que se pierde el Mundial por un desgarro.
9: Lo vi bien, lo vi suelto. Ya lo habíamos visto que estaba con ganas de reintegrarse antes al grupo y teníamos pensado de antemano que no juegue el primer partido porque a lo mejor hasta podía haber estado disponible el día 6. Y hoy se notó que estaba bien, muy bien. Ese fue el jugador que juega en el combo todos los partidos y estamos contentos porque hizo un nuevo partido y nos da otra posibilidad más. Así que qué bien, contento. Y en cuanto a quién va a ser el representante del Flaco, tenemos una idea, pero capaz que un día o dos nos vamos a tomar, porque la prueba de hoy me dejó satisfecho y me despejó muchas dudas en cuanto a qué le podía hacer falta al equipo y me ha ayudado incluso a tomar la decisión.
10: Y por último, el técnico de la selección argentina le habló al pueblo de nuestro país, que sigue esperanzado, que sigue vibrando con esta selección y soñando con la cuarta estrella. Esto decía Lionel Scaloni en conferencia de prensa.
9: Estamos en un momento importante, estamos bien, eso no te asegura nada, pero lo que me están garantizando es que van a dejar todo y que van a seguir jugando como vienen jugando. Cuando juegan son un espectáculo y cuando tienen que defender también son un espectáculo, porque ver correr a jugadores de la categoría de Leo, de Almada, de Barco, de Nico Paz, correr como si no hubiera un mañana, eso te da la sensación de que el equipo está. Y después si la pelota entra o no, ya es secundario. Solo pensar en ser campeón, podemos pensar en que podemos animar, que podemos estar ahí, como ha hecho siempre Argentina, y que la gente se va a sentir identificada con este equipo, no tengo ninguna duda. Me parece que esa es la ecuación y lo que tenemos que ser sinceros. El Mundial ya sabemos que no lo gana el que juega mejor, muy pocas veces, en el caso de Argentina a lo mejor la última vez sí, pero hay muchos componentes que tendrían que ayudarnos y no es solo jugar bien, pero garantizamos que vamos hasta a luchar hasta el último momento y eso es lo que tengo que...
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1: De la mañana, 29 minutos en la República Argentina. En la ciudad de Buenos Aires, la temperatura 11 grados. La máxima para hoy de 15 grados. Mañana jueves, una mínima de 10, una máxima de 17, con cielo algo nublado. El viernes, mínima de 8, máxima de 17 grados. Suena el top y repasamos los principales títulos de esta primera hora en el panorama federal.
2: La pobreza infantil bajó al 42,3% en 2025, su nivel más bajo desde 2018.
1: Luis Caputo declaró que el salario todavía tiene que recuperarse.
2: Causa Cuadernos, el financista Leonardo Fariña apuntó contra José López y Lázaro Báez.
1: Dalma Maradona cargó contra Leopoldo Luque.
2: Crimen de Agostina, internaron en un psiquiátrico a una de las detenidas.
1: La selección argentina de fútbol goleó 3-0 a Islandia en el último test ante el comienzo del Mundial.
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21: Hola, buen día. Soy Sofía Quinteros, tomando unos matecitos a la mañana y escuchándolos. Un besito para todos.
1: Seguimos 6 de la mañana, 34 minutos en la República Argentina, en la ciudad de Buenos Aires. Actualizamos datos del tiempo, 11 grados la temperatura. Humedad relativa ambiente 90%, el viento del oeste a 4 kilómetros en la hora. El cielo parcialmente nublado. La salida del sol será a las 7 de la mañana, 57 minutos y tendremos una temperatura máxima de 15 grados durante esta jornada. Continuamos con el desarrollo de las principales noticias en este panorama federal de noticias.
2: El presidente Javier Milei recibió a un ex rehén de Hamas.
1: El primer mandatario recibió a Yosef Chaim Ohana, ex integrante de las Fuerzas de Defensa de Israel, que fue secuestrado durante los ataques del 7 de octubre del 2023.
2: Tras ser secuestrado por Hamas, permaneció cautivo en la Franja de Gaza durante 738 días. Y del encuentro también participaron el canciller Pablo Kirno, Avi Meir Ohana y los rabinos Zvi Trundlat y Chaim Baruch Oireman.
1: Además, el mandatario recibió en Casa Rosada con representantes de la delegación argentina de 700 deportistas que estarán disputando los Juegos Macabeos Mundiales 2026.
2: Declarada de interés nacional mediante resolución 180/2026 de la Secretaría General de la Presidencia, la participación de la delegación argentina tendrá lugar en el Estado de Israel el 30 de junio al 14 de julio bajo el lema Más que Nunca.
1: Diputados retoma el debate de los proyectos de Superrigui y Ley de Lobby.
2: Desde las 11, el plenario de las comisiones de Presupuesto y Hacienda, Industria y Ciencia y Tecnología e Innovación retomará el debate del proyecto de incentivo a grandes inversiones en nuevas industrias con la presencia de invitados.
1: A las 14 comenzará el plenario de Asuntos Constitucionales y Legislación General para debatir el régimen de transparencia y publicidad de la gestión de intereses.
2: En ninguno de los dos casos se espera dictamen esta semana.
1: Diego Santilli recibió a gobernadores para avanzar en la agenda con las provincias.
2: El ministro del Interior mantuvo reuniones con los mandatarios de Neuquén, Rolando Figueroa, y de Catamarca, Raúl Jalil.
1: Los encuentros tuvieron lugar en el contexto del diálogo que el gobierno sostiene con las provincias.
2: Durante estos encuentros se abordaron temas de gestión, proyectos de infraestructura y cuestiones vinculadas al desarrollo productivo y energético.
1: Además, formaron parte de la agenda de la reforma electoral que impulsa el Ejecutivo.

0: Pablo Quirno defendió la apertura comercial ante empresarios.
1: Al inaugurar el encuentro IAE Summit 2026 en el Centro de Convenciones de Buenos Aires, el canciller declaró que necesitamos que dejen el proteccionismo.
0: Quirno reclamó además al sector privado que asuma el rol activo en la economía sin depender de la tutela estatal.
1: En ese sentido, advirtió que el país necesita empresarios que dejen atrás la trinchera del proteccionismo y compitan con los mejores.
0: El ministro ratificó el rumbo macroeconómico y remarcó que el objetivo a mediano plazo es multiplicar la inserción internacional de la Argentina.
1: Buscan en San Juan a un adolescente de 14 años.
0: La familia y las autoridades de la provincia buscan intensamente a Marcos Agustín Escarión, que se encuentra desaparecido desde el lunes 8 de junio.
1: Ante la falta de noticias sobre su paradero, pidieron la colaboración de la comunidad sanjuanina para aportar al número 911 cualquier dato que permita encontrarlo.
0: El chico de 14 años, alumno de la escuela industrial, tiene tez blanca y mide aproximadamente 1,70 m de estatura.
1: En tanto, hallaron sana y salva a la niña de 15 años que buscaban en Córdoba.
0: El informe de Gonzalo Puig desde la capital mediterránea.
2: Una tarde de alivio se vivió en Colonia Carolla cuando se dio a conocer la noticia de que la joven Luciana, desaparecida desde el día de ayer al mediodía, era encontrada sana y salvo. En la localidad próxima de Jesús María, el ministro de Seguridad de la provincia de Córdoba, Juan Pablo Quintero, confirmó esa noticia y no dio mucho más detalles, pero al pasar la tarde trascendió que la niña había sido encontrada en una casa abandonada en Jesús María, muy cerca, a la vuelta casi de la unidad judicial de esta localidad, también muy cerca de un nosocomio público local. El ministro dijo que se aguardaba la conferencia de prensa del fiscal, pero el fiscal ha anunciado que no va a dar una conferencia de prensa, sino que dará detalles a través de una nota publicada en la página del Ministerio Público Fiscal de la provincia de Córdoba.
1: El que sigue es el testimonio de Elena, la mamá de Luciana, tras la aparición de su hija.
3: Son horas lo de lo que pasó, días, entonces yo estas cosas consultaba con Luciana, nos sentábamos a mirar y veíamos la noticia. Y ahora que me pase a mí en carne propia, le puede pasar a cualquiera, pero ojalá que no. Y bueno, ahora lo que quiero es que Luciana esté bien y bueno, de a poco poder dialogar y respetar sus decisiones y su tiempo emocional es todo.
0: Aerolíneas Argentinas y SAS firmaron un acuerdo de código compartido.
1: El acuerdo ofrecerá nuevas opciones de conectividad entre Argentina y Escandinavia a través de las redes de ambas compañías aéreas.
0: Los pasajeros podrán viajar con un único boleto, realizar un solo proceso de check-in y despachar su equipaje hasta el destino final.
1: Descubrieron en La Rioja una nueva especie de reptil prehistórico.
0: Anterior a los dinosaurios, el Yacaj Lura riojanensis medía 6 metros de largo y contaba con una poderosa mandíbula.
1: Habitó en lo que es hoy el Parque Nacional Talampaya en el periodo Triásico, hace aproximadamente 237 millones de años.
0: La Plata, se hicieron pasar por policías y asaltaron a una mujer en su casa.
1: Delincuentes armados entraron por la fuerza a una casa en una zona rural de La Plata, a la altura del kilómetro 74 de la ruta 36.
0: Más información con Fernanda Germanier.
4: Una mujer y su hija de 12 años fueron víctimas de un violento asalto en manos de falsos policías que las atacaron en su vivienda de La Plata. Actuaron 4 delincuentes que ingresaron a la casa ubicada sobre la ruta 36 a la altura del kilómetro 71, pateando una de las puertas principales e identificándose como policías mientras exhibían armas de fuego y le apuntaban a la cabeza a las víctimas. A la mujer de 36 años la golpearon y amenazaron a su hija. La banda, que todavía no fue identificada, escapó con 500 mil pesos en efectivo, celulares, documentación personal y otros objetos de valor.
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1: De la mañana, 42 minutos en la República Argentina. En la ciudad de Buenos Aires, 11 grados la temperatura. Cielo parcialmente nublado, humedad relativa ambiente 90%. La máxima para hoy de 15 grados. ¿Y qué pasará durante esta jornada? Vamos a tener una mañana con posible neblina. La tarde con cielo nublado y por la noche, atención, que existen las posibilidades bajas, pero algunas de lluvias aisladas.
0: Internacionales. Donald Trump anunció represalias contra Irán por derribar un helicóptero estadounidense.
1: El presidente de los Estados Unidos afirmó que dos pilotos estuvieron involucrados y sostuvo que ambos están sanos y salvos.
0: Y advirtió que no obstante Estados Unidos debe necesariamente responder a este ataque.
1: El helicóptero norteamericano se estrelló cerca del estrecho de Hormuz.
0: Protestas en Irlanda del Norte por un brutal intento de asesinato.
1: Los incidentes se registraron después de que un refugiado sudanés de 30 años intentó degollar con un cuchillo a un hombre de 40 en plena vía pública.
0: El atacante fue reducido por vecinos de la zona y después capturado por la policía irlandesa.
1: El hecho se viralizó en redes sociales y provocó protestas y violentas movilizaciones en la capital de Irlanda del Norte, donde quemaron vehículos y bloquearon calles.
0: Los manifestantes reclamaron justicia y la expulsión del refugiado africano, mientras que el hombre atacado permanecía internado con graves heridas.
1: Bloquearon el acceso al Estadio Azteca en la previa del Mundial.
0: La movilización fue convocada por un grupo disidente del Sindicato de Educación que desde la semana pasada encabeza caóticas protestas en la capital mexicana.
1: Tengamos en cuenta que en el Estadio Azteca se va a realizar este jueves la inauguración del Mundial de Fútbol con el partido México-Sudáfrica.
0: Los manifestantes explicaron que la marcha es en reclamo de un aumento salarial y la derogación de la ley de pensiones.
1: Las autoridades desplegaron miles de policías que instalaron barreras de concreto y atravesaron un remolque en la vía para impedir el paso de la marcha.
0: La presidenta de México, Claudia Sheinbaum, afirmó que la ceremonia está garantizada.
1: Y descartó el uso de la policía para reprimir a los manifestantes al asegurar que el Mundial se va a disfrutar igual.
0: Elecciones en Perú, Keiko Fujimori sigue recortando la ventaja de Sánchez.
1: La candidata derechista descontó miles de votos de su rival de izquierda cuando falta todavía muchos votos del exterior.
0: Hasta el momento se estima que Fujimori, que compite por cuarta vez por la presidencia de su país, queda mejor posicionada para el recuento final.
1: Escrutado el 96,60% de las actas procesadas, 40.041 votos o el 0,22% separan a la candidata del partido Fuerza Popular del postulante del partido Juntos por Perú.
0: Provincias. La gastronomía andina está de fiesta.
1: Desde La Quiaca, Ricardo Tolaba.
2: El pueblo quebradeño de Tilcara se prepara para el 11º Festival Gastronómico Andino, que busca poner en valor la cocina regional y los saberes ancestrales. El evento se desarrollará los días 3 y 14 de junio y entre los invitados se encuentran referentes de la cocina de Salta, Chaco y Bolivia. La iniciativa es impulsada por el cocinero popular Eduardo Escobar, quien sobre esta actividad andina dijo lo siguiente.
3: Lo fuerte de esto es que el encuentro gastronómico este no pierda esa identidad y esa mística que tiene.
1: Mendoza ya espera la nieve y a los turistas para las vacaciones de invierno.
0: Informa Esteban Rodríguez desde LB8 Nacional Libertador.
4: Quienes planeen disfrutar de la temporada de esquí 2026 ya pueden calcular su presupuesto en un complejo clave como lo es Penitentes, que ya definió las tarifas para sus pases diarios y actividades recreativas en su tan esperado retorno a la funcionalidad. Gustavo Campini, gerente de Mapsa Group, Sociedad Anónima, brindó detalles al respecto.
5: El ingreso para los trineos tiene un valor único de 25.000 pesos. Después la opción de alquilar o hacer uso de los medios de elevación para las pistas escuelas va a estar en 45.000 pesos y el pase completo que permitiría hacer uso de la telecita Pirca más todos los medios de arrastre va a estar en 80.000 pesos para mayores y 60.000 pesos para menores.
1: Respaldo del Banco Nación a las pymes mendocinas.
0: Los detalles con Rolando Brizuela desde Nacional Mendoza Quino.
6: El gobierno de Mendoza anunció una nueva línea de créditos del Banco Nación que dispondrá de 100 mil millones de pesos para repartir entre las pequeñas y medianas empresas. Esos préstamos tendrán una tasa de interés de solo 18% porque estará subsidiada por la provincia. Los ministros Víctor Fayad de Hacienda y Rodolfo Vargas Arizu de Producción se comprometieron a auxiliar a las pymes. El ministro Arizu dio más precisiones al respecto.
7: Para las pymes que tienen necesidades, sobre todo para los que tienen que refinanciar algo de deuda, refinanciar a una tasa del 18%, eso es muy bueno y está dirigido a eso.
1: Impulsan promoción de nuevas inversiones en San Luis.
0: Más información con Gustavo González desde LRA 29.
8: En la provincia de San Luis se envió a la legislatura provincial un proyecto que contempla beneficios fiscales, garantías para acceder a créditos, una billetera digital, subsidios al empleo y accesos a tierras fiscales. Sobre el tema consultamos a la diputada provincial Eugenia Gallardo.
9: Un proyecto de ley, un programa de fomento a las nuevas inversiones, de exenciones de hasta el 100% de todos los impuestos provinciales, un programa de incentivos fiscales con crédito fiscal intransferible, se generan saldos positivos por el cobro de ingresos brutos para la industria.
1: Promueven inversiones a partir del RIGI en Santa Fe.
0: Desde el RA 14, el informe de Gabriela Bruno.
10: El intendente de Reconquista, Enrique Vallejos, informó que su misión institucional a la República Popular China tuvo como eje central la búsqueda de financiamiento para esta obra. Hoy existe una situación diferente porque contamos con la ley RIGI, que brinda mayor seguridad jurídica para las inversiones extranjeras, remarcó. Es un paso fundamental para el Mercosur e informó además que instalaron la posibilidad real de financiamiento y la construcción de la obra.
11: Hoy hay una situación diferente porque hoy tenemos la ley del RIGI, Super RIGI, que daría una posibilidad y una seguridad jurídica y también en los beneficios impositivos para que inversiones extranjeras también puedan hacer este tipo de obras.
1: Se apaga el celular en las escuelas chubutenses.
0: Raúl Carelo desde Radio Nacional Esquel.
12: Adriana Di Sarli, subsecretaria de Educación de Chubut, se manifestó sobre la restricción del uso de celulares en las escuelas que aprobó la legislatura de Chubut la semana pasada. La funcionaria dijo que venían trabajando el tema en el marco de los acuerdos de convivencia.
13: Hicimos algunas sugerencias al proyecto original que fueron tenidas en cuenta, porque en realidad veníamos trabajando con las instituciones educativas en el marco de los acuerdos escolares de convivencia.
1: Investigan la causa de un trágico siniestro vial en Zárate, Brazo Largo.
0: El Idelmar Otman con más información desde Nacional Gualeguaychú.
14: Cuatro personas murieron este lunes a la tarde en un choque y vuelco múltiple registrado en el kilómetro 98 de la ruta nacional 12 a la altura de la isla Talavera. El siniestro involucró al menos tres vehículos, una camioneta y dos autos y dejó además un herido de gravedad que fue derivado al hospital de Zárate, confirmaron fuentes de Gendarmería Nacional. En el lugar, personal de seguridad vial, fuerzas de seguridad y equipos de emergencia de bomberos de Campanas se encuentran trabajando. Como consecuencia del accidente, la calzada en sentido norte sur, es decir, desde Entre Ríos a Buenos Aires, permanece cortada al tránsito, mientras que hacia la provincia de Entre Ríos se circula por el carril lento.
1: Condenaron por abuso sexual a monjes de un monasterio de Tupungato.
0: Victoria Lupu, desde Radio Nacional Mendoza.
15: Dos monjes del monasterio Cristo Orante de Tupungato y el arzobispo de Mendoza fueron condenados a pagar una multa millonaria por daños y perjuicios derivados de abusos sexuales, de autoridad, manipulación espiritual y vulneración de derechos denunciados por un joven seminarista. La víctima, Nicolás Bustos Norton, enunció que los abusos ocurrieron entre 2009 y 2015 y que comenzaron cuando tenía 17 años. El juez civil, Fernando Gámez, en su sentencia admitió la demanda por daños y perjuicios promovida por la víctima. En conjunto, los monjes y la Iglesia Católica deberán pagar 18.592.000 pesos como reparación a la víctima.
1: Avanza la política de control de las fronteras.
0: Lo destacó la ministra de Seguridad, Alejandra Monteoliva, quien aclaró además que de ninguna manera se está criminalizando la migración.
16: Para nosotros ha sido muy importante esta política de endurecimiento de nuestras fronteras. Es una definición muy clara que venimos planteando desde el inicio de esta gestión, y esto tiene un porqué, y es una recomposición de las condiciones de seguridad en la región. Para nosotros, los temas fronterizos, las cuestiones migratorias, hacen parte de la seguridad nacional. En ningún momento estamos criminalizando la migración, por favor, nunca. Ese no es el concepto.
17: Deportes.
1: Argentina comenzará el Mundial primera en el ranking FIFA.
0: Fabián Codevila.
18: Tras golear a Islandia, la selección argentina se aseguró comenzar el Mundial en el primer puesto del ranking FIFA. La victoria de anoche, sumada a la de Honduras de la semana pasada, le da esta posibilidad a la selección dirigida por Lionel Scaloni de ser la mejor rankeada por la Federación Internacional de Fútbol Asociado. Después de la Argentina, en el segundo lugar está España, tercero Francia, cuarto Inglaterra, quinto Portugal, sexto Brasil, séptimo Marruecos, octavo Países Bajos, la ex Holanda, noveno Bélgica y en el décimo puesto Alemania. Un gran momento este de la selección argentina. De esta manera llegará al Mundial, y así lo expresaba tras el partido y la victoria uno de los referentes, Rodrigo De Paul, el volante de la selección argentina.
19: Un mensaje un poco de lo que es el vestuario, lo que es esta selección. Saben que vamos a dejar todo lo que tenemos y un poquito más seguramente, por darles alegría, porque se vuelve a ver esa unión que se vio en Qatar. A mí me gustaría ver a todos los argentinos otra vez unidos, como fue aquella tarde en el Obelisco, ¿no? Que creo que quedó para la historia. Así que bueno, ojalá lo podamos repetir, que lo vamos a intentar seguro.
18: Hasta ahí la palabra de Rodrigo De Paul. Y ahora vamos a escuchar a quien hará su debut en un Mundial, Juan Manuel El Flaco López, el delantero del Palmeiras, surgido de Lanús, que cuenta justamente la emoción que obviamente resultó la convocatoria de este momento que vive, y el saludo y el agradecimiento a su familia en la provincia de Corrientes y en la ciudad de La Plata.
20: Muy contento, primero que nada, bueno, agradecido por la oportunidad del entrenador, la confianza que me da siempre. Y bueno, hicimos un partido interesante, creo, el primer tiempo. Y bueno, el segundo se abrió y nos llevamos una linda victoria que sigue emocionando a la gente, nos emociona a nosotros, y creo que llegamos muy bien al Mundial. No, nunca me imaginé estar en esta situación y lo soñé. Soy grato a todo lo que pasa en mi vida y trato de disfrutar cada momento. Lleno de confianza con esta gente que nos apoya a donde vamos, creo que nos da fuerza y llegamos de la mejor manera.
18: Y por último, vamos a escuchar a Lionel Scaloni, una vez más el técnico argentino, intentando despejar las dudas con respecto al Dibu Martínez, el arquero de la selección argentina, titular inamovible, que llegó con una fractura, que sigue entrenando con un vendaje especial en la mano derecha, que aún no ha usado guantes, pero que se espera en breve una recuperación total. Esto decía el técnico de la selección.
21: El viernes creo que empezaría o le sacarían parte de lo que tiene en el dedo, y en base a si está, si se formó el callo o no. Yo tampoco mucho de tema médico no entiendo, pero si se le formó el callo sería una buena señal para, pues ya, bueno, esos últimos 4 o 5 días poder meterle más caña. Así que el viernes era un día juego, viernes era un día importante para ver si se hizo ese famoso callo.
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1: Y ahora, para seguir conociendo los hitos de nuestra historia, le volvemos a dar pase a Magdalena Arnú.
22: Hoy, miércoles 10 de junio, es el Día Nacional de la Seguridad Vial. El objetivo es promover la educación vial para evitar muertes y lesiones irreparables. Emma Cibotti, historiadora y presidenta de Activas, Asociación Civil contra la Violencia Vial, nos recordó cuáles son las mayores causas de estos incidentes, las cifras actuales de los fallecimientos y las edades promedio de las víctimas.
23: Las 5 causas que suelen enumerarse son ir a muy alta velocidad, alcoholizado,
2: no usar el casco si uno va en motocicleta, no tener bien abrochado el cinturón de seguridad o la distracción al conducir usando el celular. Pero si además la infraestructura está deteriorada, el diseño de la vía es inadecuado, si no hay una buena iluminación, falta señalética, en fin, si los vehículos que circulan no están en buenas condiciones técnicas, se van a producir choques con lesiones, secuelas traumáticas para los involucrados. Y siempre dentro de la misma estimación, proyecta un 14% de sobrevivientes con lesiones graves, el resto con lesiones leves. Las edades de las personas vulneradas oscilan entre los 5 y los 30 años. Niños y jóvenes, el futuro de nuestras sociedades.
22: Y un día como hoy, pero de 2015, el Papa Francisco creó un tribunal en el Vaticano para casos de pedofilia. La intención era juzgar a los obispos acusados de encubrir abusos de menores dentro de la Iglesia. Hasta ese momento, las autoridades eclesiásticas no podían ser enjuiciadas por crímenes ocurridos en sus diócesis.
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22: Y también un 10 de junio, pero de 2009, nos dejaba Juancito el Peregrino, cantor y compositor chamamecero. Registró cerca de 380 temas, entre los cuales Nacido en el Litoral y Correntino hasta morir.
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1: Y antes de despedirnos, repasamos los principales títulos.
2: El presidente Javier Milei recibió a un ex rehén de Hamás.
1: Diputados, retoma el debate de los proyectos del Super Rigi y Ley de Lobby.
2: Buscan en San Juan a un adolescente de 14 años.
1: Hallaron sana y salva a la niña de 15 años que buscaban en Córdoba.
2: Elecciones en Perú, Keiko Fujimori sigue recortando la ventaja de Sánchez.
1: Argentina comenzará el Mundial primera en el ranking FIFA. Y hasta aquí llegamos en este Panorama Federal de Noticias. Los dejamos con la mejor programación. Gracias por estar.
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0: Muy buen día, muy buen día. ¿Cuántos 5 minutos nos están separando ahora de las 7 de la mañana en la República Argentina de este día miércoles, 10 de junio de 2026 en todo el mundo? Mi nombre es Nico Yacoy. Esto primer round en el muy lindo aire de Radio Nacional. Hasta las
1: 10 de la mañana.
0: María Fernanda, era muy buen día, bienvenida. ¿Cómo es que le va?
1: Buen día, Nico. ¿Cómo va? ¿Cómo te trata el frío o no frío? ¿Qué pasa por allá?
0: Bien, me trata... Mira, la verdad, no lo siento todavía, pero puede ser porque estoy dormido. No sé, Sandro Bachera, ¿cuánto estamos de temperatura acá en la ciudad de Ushuaia, desde donde estamos volviendo a hacer primer round el día de hoy?
2: Lentamente empieza a bajar la temperatura, 4 bueno. grados a esta hora de la mañana, mirá. Con una térmica de 1 grado 2 décimas bajo cero,
0: pero...
2: y un pronóstico que nos anticipa. A partir del mediodía, la presencia de posibles nevadas fuertes.
0: Ah, bueno. Entonces, ¿qué? Guapamente que me banqué.
1: Claro.
2: 1 grado 2 décimas de térmica.
0: Bueno, permanecería así dormido entonces todo el día para no darme cuenta del frío que hace. Está hermoso, la verdad que está hermoso, y eso creo que es lo que ayuda. Linda la ciudad, así que no lo he sufrido. No sé ustedes por ahí y el país cómo anda en realidad.
1: Nosotros tenemos una temperatura actual de 11 grados aquí en la ciudad de Buenos Aires. Sigue muy alta la humedad. El cielo está parcialmente nublado. Eso está bueno porque hace mucho que no vemos un rayito de sol. Así que estamos esperando para las 7 de la mañana, 57 Ajá. minutos, a ver si se asoma el sol. Que sería buenísimo, porque tenemos
0: No
1: que
0: voy lavar. A ser yo quien les envíe el sol al menos hasta las 10 de la mañana. Después veremos, tampoco puedo prometerlo para después de las 10 de la mañana.
2: Me da la impresión que hoy sol, poco y nada.
0: Hoy claro. poco y nada.
1: Pero me quedé pensando que entre todas las actividades que estás haciendo, por ahí por lo que nos acaba de decir Sandro, que vas a tener un poco de nieve, quizás. ¿No? Posible.
0: Que entre todas... Ajá,
1: digo, que entre todo lo que estás haciendo, quizás también vas a ver un poco de nieve, por lo que nos estaban diciendo. Así que la tenés completa.
0: Parece. Yo me voy cerca de las 5 de la tarde, 6 de la tarde, así es que capaz tengo la suerte de ver, de ver un poco. Ahora les cuento, ¿sí? Probablemente estemos, porque me lo llevaría a ustedes, haciendo una excursión acá por el canal de Beagle cerca de las 9 y media de la mañana, una cosa así. No, así que...
1: Nos vamos a subir.
0: No les voy a llevar solo, no estoy seguro, pero les voy a llevar un poquito de canal.
1: Me encantó, porque claro, desde ayer y hoy estamos transmitiendo como cabecera, por lo menos en este programa, desde Radio Nacional Ushuaia.
0: Efectivamente, así que muy contentos por eso. Pero por lo pronto tengo que decir, Fer, a vos y a todos, qué es lo que hay que saber ahora a 7 minutos de las 7 de la mañana. Hallaron sana y salva a la niña de 15 años que buscaban en Córdoba. El ministro de Seguridad de esa provincia, Pablo Quinteros, dio a conocer que la adolescente ya estaba con su mamá en el Hospital Jesús María, donde le realizaron los controles correspondientes a los protocolos. Quinteros indicó que hay secreto de sumario en la causa y no reveló más detalles del hallazgo. La pobreza infantil bajó al 42,3%, su nivel más bajo desde 2018. Los datos son de UNICEF Argentina y corresponden al segundo semestre de 2025. Se redujo en más de 1.300.000 la cantidad de niños y adolescentes que viven en hogares pobres. La indigencia infantil, en tanto, descendió al 9,4%. Luis Caputo celebró el rol de vaca muerta para estabilizar el dólar. El ministro de Economía expuso en el Summit 2026 del IAE Business School y resaltó la importancia del yacimiento y de lo que llamó el boom minero. Causa Cuadernos, Fariña apuntó contra José López y Lázaro Báez, el financista arrepentido, Leonardo Fariña, sostuvo que el vínculo entre Báez y Néstor Kirchner permitió la expansión de Austral Construcciones, basada en la obra pública vial. En una nueva audiencia ante el Tribunal Oral número 7, Fariña también complicó la situación del ex secretario de Obras Públicas, José López, al afirmar que Báez negociaba con él en persona los pagos. crimen de Agostina, internaron en un psiquiátrico a una de las detenidas. Se trata de Soledad Andreani, la dueña del Ford Ka que usó Barrelier, quien fue arrestada el lunes, acusada de encubrimiento agravado. Según relató su abogada, Marina Romano, la mujer sufrió una crisis nerviosa luego de su arresto. Por otro lado, se conoció un video de Barrelier y Andreani que los compromete en el caso. Buscan en San Juan a un adolescente de 14 años. Se trata de Marcos Agustín Escarión, quien se encuentra desaparecido desde el lunes. Ante la falta de noticias sobre su paradero, solicitaron la colaboración de la comunidad sanjuanina para aportar cualquier dato que permita encontrarlo. Esto al número 911. El chico tiene tez blanca y mide aproximadamente 1,70 m de altura y es alumno de la escuela industrial. Juicio por la muerte de Maradona. Dalma Maradona declaró en la nueva audiencia donde se investiga la muerte de su padre y cargó contra el neurólogo Leopoldo Luque. La hija mayor de Diego aseguró haber denunciado el mal estado de su padre, pero que la trataron de loca. Sostuvo que su padre no se quería morir y manifestó que con su hermana Janina eran dos contra muchos. Crece la tensión en Medio Oriente. Estados Unidos lanzó una ola de ataques contra Irán en represalia por el derribo de un avión militar en el estrecho de Hormuz, denunciado por Donald Trump. Definición electoral en Perú. Al 97% de los votos escrutados sigue con el conteo oficial de la segunda vuelta presidencial entre Keiko Fujimori y Roberto Sánchez. El escrutinio del voto extranjero avanza lento y reduce la distancia entre ambos candidatos. La selección argentina le ganó 3-0 a Islandia en su último amistoso antes del Mundial. Messi ingresó en el segundo tiempo y revolucionó el partido. Generó el penal a Lautaro y convirtió un gol. En el primer tiempo, Valentín Barco y Thiago Almada fueron los protagonistas de la noche. Gastón Fiorda, muy buen día, bienvenido. ¿Cómo le va?
3: ¿Cómo estás, Nico? Buen día para vos y para todos allí en Ushuaia. Bueno, varias cosas, varios títulos que dejó la jornada de ayer y lo que va a pasar hoy en el Congreso de la Nación. Lo primero, ayer, audiencia pública en el Senado, se trataron una serie de pliegos, todos del fuero laboral, se aprobaron todos. Es decir, que estos fueros judiciales, en el momento en que se convoca una nueva sesión en el Senado, van a ser discutidos y posiblemente aprobados. También se definió, ayer decíamos que iba a haber una reunión entre Patricia Bullrich y otro jefe de bloques dialoguistas. Bueno, al parecer se definió que el 18, es decir, el jueves de la semana que viene, va a haber sesión especial y discutirán ahí en el recinto estos pliegos judiciales y también inviolabilidad de la propiedad privada. Ahí hay algunos detalles en la redacción que, si querés, un poquito más adelante te cuento. Hay algunos pedidos puntuales de gobernadores que hacen, en realidad, este es el motivo por el cual se atrasó o se pospuso su debate la semana pasada, pero entiendo que con la redacción final la semana que viene la Cámara Alta va a tratar este proyecto y posiblemente se le dé media sanción. Otro tema, otro punteo, ayer hubo dos reuniones importantes que mantuvo el ministro del Interior, Diego Santilli, con dos gobernadores, Jalil de Catamarca y Rolando Figueroa de Neuquén. Hablaron de varios temas, entre ellos reforma electoral, puntualmente las PASO. El gobernador de Catamarca, Raúl Jalil, le dijo que acompaña esta decisión de eliminación de esta instancia primaria. No trascendió mucho lo de Figueroa, pero entienden que hay optimismo en el oficialismo para que también los senadores que responden al gobernador de Neuquén también acompañen la eliminación de la instancia primaria para el 2027. Lo último, para recordar hoy una agenda importante en la Cámara de Diputados, a partir de las 11 de la mañana, en el marco de un plenario de comisiones, se retoma el debate del Super Rigi, este programa, este régimen de incentivo a las grandes inversiones, y un poquito más tarde, a las 2 de la tarde, también en un marco de un plenario de comisiones, la ley de lobby, ¿sí? Este nuevo formato que de alguna manera busca transparentar las gestiones entre el ámbito privado y el ámbito público. Dos iniciativas sumamente importantes y que impulsa el Poder Ejecutivo, Nico.
0: Alejandra Gallo, muy buen día, bienvenida. ¿Cómo le va?
4: Pero muy buen día, muchísimas gracias. Un saludo enorme a todos los que te acompañan en Ushuaia, que deben estar un poquito más despiertos que vos, seguramente.
0: Pero ¿cómo te atreves? Vuelva, Gastón Fiorda, vuelva. Pero escúchame. Pero por
4: escúchame,
0: favor.
4: Porque estuviste de
0: qué
4: mucha
0: mala
4: excursión.
0: Se levanta Alejandra Gallo, no, cuando viene temprano.
4: Porque estuviste de mucha excursión ayer, entonces merecido recorrido por Ushuaia. ¿O no?
0: Ah, bueno, así sí, así sí.
4: Bueno,
0: así,
4: fantástico.
0: Sí. Ayer estuvimos por la cárcel.
4: Pero quedaste en libertad.
0: Quedé en libertad, efectivamente. Lo tenía total. En un momento. Sí, condicionada.
1: Claro.
0: Condicionada.
1: Pero sin tobillera.
4: No.
0: No, sin tobillera, sin tobillera.
4: A mí me encantó.
0: En realidad la tengo debajo de las medias térmicas.
4: Espectacular, bueno, muy muy merecido el recorrido. ¿Viste qué lindo que es? Vale la pena, por
5: permiso,
4: supuesto.
0: No, impresionante. Me faltó el trencito, lo haremos en algún momento, pero no, es muy impactante. Muy impactante, bueno. la cárcel, es muy impactante el edificio. Tiene una vueltita de tuerca, yo no puedo con mi genio, una vueltita de tuerca que darle desde lo museológico, digamos, ¿no?
4: ¿Por?
0: Porque hay que explotar, me parece un poquito más. Uh-huh. Pero es impresionante el edificio en sí mismo y cómo te llevan, ¿no es cierto? Una cosa que ha costado enormemente hacer y mantener, pero que además en la que ha costado enormemente vivir o sobrevivir mientras estabas encerrado, ¿no? Impresionante, la verdad es que impresionante. Pero bueno, ¿por dónde anda la economía?
4: Escúchame, impresionante nuevamente, Luis Toto Caputo, el ministro de Economía, se subió al ring, lo puso en el otro rincón nuevamente al gobernador de la provincia de Buenos Aires, Axel Kicillof. Vamos a estar hablando de eso en un ratito. También vamos a estar hablando, por supuesto, de los mercados, Nico, porque los mercados están esperando muy atentamente una mejora en la calificación internacional de la Argentina y se anticiparon, hay mucho optimismo respecto de eso. Está como, te diría, si no es hoy, es mañana, estamos así, va a nacer el bebé, digamos. Entonces, todos los mercados recibieron con muy buena... Claro, porque esas cosas se saben entre los jugadores más importantes de los mercados internacionales. Son calificaciones que hacen justamente las calificadoras de riesgo, que tiene que ver ni más ni menos con Nico, como siempre explicamos, son las consultoras, las asesoras premium, las asesoras VIP para las principales compañías del mundo. Te dicen, te conviene invertir acá, te conviene invertir allá. La Argentina viene de obtener una mejora en la calificación, lo mencionábamos hace unos 15, 20 días atrás, se viene otra buena calificación internacional.
0: O sea que la nota ya está puesta, Ale, y hay que esperar solamente que la comuniquen.
4: Hay que, exactamente, se tiene que formalizar la comunicación, tiene que ver, es un similar a las categorías de fútbol, ¿no? Vas como ascendiendo de categoría, entonces eso te mejora.
0: ¿Qué estamos ahora en la C? No,
4: Claro, sí, bueno, dicho así suena como... es una buena nota pasar a la B en este caso, ¿no?
0: Ah, está muy bien. Bueno, está bien. Sí, no vamos a
4: la B larga, ¿no? Recordamos, porque ya que ayer te hicieron un chascarrillo, recordemos.
0: Sí.
4: ¿No? Viste que me vengo encendida a la mañana.
0: Y no estabas acá para defendernos, Alejandra.
4: Bueno, pero ahora sí. Así que los mercados anticiparon a eso, todas las acciones y los bonos rebotaron muy bien. El Banco Central volvió a comprar, Nico, dólares. Vamos acumulando 600 millones de dólares para fortalecer las reservas solo en lo que va de junio. Y en una economía, como siempre decimos, en dos velocidades, se conocieron indicadores de la industria y de la construcción por parte del INDEC que dieron una baja en abril. Había habido un rebote positivo en marzo, en abril hubo un descenso, y bueno, hay distintas interpretaciones sobre si esto es un serrucho hasta que encuentre la velocidad crucero, o si es una caída y habrá un nuevo rebote en mayo. Ajá. Toda esa discusión está puesta sobre la mesa y, por supuesto, algunos se ponen los guantes, otros no, otros guantean más tranquilos, digamos.
0: Claro, bueno, ahí volveremos a ti entonces durante el programa para el desarrollo de estos temas. Y ahora voy a decir dos cosas que no suelo decir juntas, ¿no es cierto? Que son, primero de todo, con una buena noticia, ¿sí? Andrea China Valdivieso, muy buen día, bienvenida, ¿cómo le va?
5: Hola, Nico, ¿cómo estás? Buen día para vos, para todo el equipo. Con mucha información, bien lo decías, la buena noticia del hallazgo finalmente de la menor L, así le diremos, que ayer había desaparecido, o en el día anterior, llevaba 30 horas desaparecida, cuando finalmente la encontraron, Colonia Carolla, a Jesús María, 6 kilómetros. Mira. Tenemos todos los datos respecto de cómo había sido ese traslado, con quién estaba y en qué condiciones la encontraron. Porque basta saber, ¿no? Debemos también saber qué es lo que pasa cuando, a pesar de que no hay adultos involucrados en una desaparición, qué fue lo que pasó, cómo fue que estuvo esas 30 horas, dónde estuvo y por qué también toma la decisión con tan solo 15 años esta menor de irse de su casa, de irse y alejarse de su familia. Eso por un lado. También tenemos caso Agostina con indagatorias. ¿Qué pasa con los cotejos de ADN que adelantamos ayer? Estos dos perfiles genéticos hallados en los rastros ungueales, así se llaman, los recolectados de debajo de las uñas de Agostina Vega, y los sospechosos en la mira, porque hay más. Si bien hay tres detenidos al momento, van a ser indagados. Y también te quiero contar qué pasó con Guachitas, este bar que está detrás también.
0: Ah, claro.
5: ¿Qué pasó con Guachitas?
0: La
5: whiskería,
0: suponíamos que era en realidad.
5: Exactamente, un bar en el centro de Córdoba, en donde en el fondo encontraron finalmente, también un adelanto que dimos aquí en primer round, encontraron habitaciones en las cuales se sospecha se ejercía la prostitución y se llevaba a mujeres en contra de su voluntad a ejercer la prostitución. Se sospecha también que había menores y ese es también otra dimensión bancada, sospechamos, por la política, ¿no? Porque, o
0: sea, ahora le agarra un ataque de nervios y está en un psiquiátrico.
5: ¿Se acuerdan que lo clausuraron a ese lugar con fajas que no sellaban la apertura de puertas?
0: Sí.
5: Bueno, lo volvieron a habilitar. Y está en medio de una investigación. Esto es lo extraño en torno al caso de Agostina. ¿Y qué pasa con los desaparecidos?
0: Que ahí el tema es que, a ver, lo que se complica son las pruebas. Si vos volvés a habilitar eso, ¿no? Si quedara alguna...
5: Exactamente, no sé si se complica.
0: Más allá de la práctica, de la continuidad de la práctica del delito que se estuviese cometiendo, qué sé yo.
5: Exactamente, debería estar preservado ese lugar para futuros exámenes técnicos periciales, por decirlo de alguna manera. Debería estar preservado. Si estuviera cerrada la causa o hubiese cerrado la instrucción, no estaríamos hablando de esto.
0: Totalmente.
5: Pero bueno, es luego... entre otros temas porque hay otros chicos, otros menores desaparecidos, una constante en la Argentina, entre 5 y 6 denuncias por día en todo el país de menores desaparecidos. Eso es debería ser una alerta.
0: La preocupación es ahora en la provincia de San Juan.
5: En la provincia de San Juan, en Misiones y en Chaco.
0: Ok, bueno, nos vamos a meter con eso, Chinita, en el transcurso del programa. Cecilia Digua, muy buen día, bienvenida, ¿cómo le va?
6: Buenos días, Nico, ¿cómo estás?
0: Bien, muy bien, acá, bueno, tiene una dimensión muy importante desde el punto de vista, si querés, de las relaciones internacionales, este lugar, el lugar donde estoy, ¿no es cierto? Sandro, viene desde la geopolítica, absolutamente, Ushuaia.
6: Sí. Sí, sí es así, Sandro, y Nico, estás en un lugar, la verdad, que importa mucho. Sandro nos podría como contar un poco más, ¿no?, sobre por qué esto.
2: Posicionamiento de Ushuaia como vinculación directa con el continente antártico, tráfico por Estrecho de Drake o Mar de Oces, como lo quieras llamar, que es el canal natural que vincula los dos océanos. Si no, te tenés que ir a Panamá. Históricamente, hasta que apareció Panamá, el mayor tráfico marítimo se daba entre Estrecho de Magallanes y Pasaje de Drake, obviamente por recursos naturales, por proyección estratégica sobre el continente antártico y todo el Atlántico Sur. Tierra del Fuego tiene un posicionamiento estratégico que se está viendo mucho a partir de la relación de Argentina con Estados Unidos. La preocupación de Estados Unidos por el avance de China en esta zona del planeta hace que obviamente además... Tierra del Fuego adquiere una relevancia particular.
0: Ciertamente, ciertamente. ¿Algún titular internacional complementario, Ceci, que después desarrollamos?
6: Sí, sabés que en una horita más o menos va a estar comenzando en Barcelona la misa del Papa de León XIV, donde va a inaugurar la Sagrada Familia, digamos, la torre de Jesucristo.
0: ¿Qué le faltaba? La torre, ¿no es cierto?
6: Claro, la torre, y se va a colocar hoy la cruz que va a llevar a esta iglesia a ser la más alta del mundo, que va a alcanzar los 172,5 metros, un metro y medio menos que lo que mide la montaña de Montjuïc. ¿Por qué? Porque Gaudí, el arquitecto que diseñó la Sagrada Familia hace 144 años y que justamente hoy se cumple 100 años de su muerte, era una persona muy católica y no quería que una obra de un humano supere la creación divina. Entonces hizo la iglesia un poquito más baja que lo que es Montjuïc.
0: Va a haber... Y con eso le pone techo a cualquier otra iglesia del mundo.
6: Bueno, porque
0: lo intenta,
6: la puede llegar
0: lo
6: a ser, claro, pero bueno.
0: No, ya sé,
6: 144 pero... años para construirla, comenzó con donaciones. Hoy va a haber una misa donde va a estar el rey, va a estar el presidente español, hay distintos invitados. La misa adentro de la iglesia va a tener cerca de 4.000 invitados y por fuera otros 4.000. La verdad que
0: Sánchez, que no se enganche, Sánchez, que no se enganche.
6: Sánchez, bueno, que no sigue estuvo siendo, tan
0: sigue
6: presente.
0: Siendo...
6: ¿Viste?
0: Sí.
6: No estuvo tan
0: sigue
6: presente.
0: Siendo el presidente.
6: Sí, sigue siendo, sí. Sigue siendo el presidente de España. Lo fue a recibir a León XIV cuando aterrizó.
0: Jefe de gobierno.
6: En el país, pero después no estuvo tan presente en el resto de los actos. Hoy sí. Hoy sí va a estar, y muchos decían que no estuvo presente por una intención de la iglesia de no quedar tan pegados con Sánchez, pero, digamos, esos son los rumores, ¿no? Estos rumores que yo te traigo de las políticas de otros países. Él, oficialmente, Sánchez dijo que tenía reuniones de la Unión Europea y que por eso había viajado por fuera de España estos días. Bien. Que estuvo en la estadía del presidente. Y después vamos a hablar de México. ¿Por qué?
0: Dale,
6: porque empieza el Mundial, Rodri. Pero hay mucho lío. ¿Por qué? Porque parece ser que el costo elevado del Mundial hace que la presidenta Sheinbaum no lleve adelante la agenda social que había prometido. Entonces, los maestros de los sectores sociales se están movilizando en distintas partes del país en contra del Mundial y en contra...
0: No lo querían al Mundial con esa canción fea que hicieron y la ceremonia espantosa que van a hacer hoy. Ya abría el paraguas, ¿no es cierto?
6: Sí. No, claro.
0: Precioso como es solo. Horrible ceremonia que van
6: Total.
0: A hacer hoy.
6: No,
0: Mañana. Bueno, mañana.
6: Y hay bloqueos, Nico, hay bloqueos de avenidas y bloqueos de los centros de entrenamiento de estas protestas que se están dando en las sedes principales.
4: Con los centros de entrenamiento, no.
6: Y bueno,
0: ¿te das cuenta?
6: Esta es la situación.
0: ¿Te das cuenta?
6: No están contentos,
0: bueno, así
6: los mexicanos.
0: Después volvemos, volvemos a ti, ¿no? Y me quedé pensando cómo, claro, León sí va a la inauguración, está bien, ¿no es cierto? De Sagrada Familia, pero Notre Dame no era una cosa menor tampoco después del incendio que había sufrido.
5: Claro,
0: mucho menos, a ver, tómese con cariño lo que voy a decir, ¿eh?
6: A
0: mucho menos renegado que Francisco. Francisco, ¿te acordás que no fue a la reinauguración, en este caso, de Notre Dame? Hasta Trump fue, y no fue Francisco. Así que nada, ahí hay un tema. Me encanta el silencio de radio que se habla.
6: Estaba preguntando cuál era, en qué año fue
3: el estado de salud
6: de Francisco. No me acuerdo, estaba renegado.
0: Como...
5: Estaba bien.
4: No tenía el problema en la rodilla.
5: No.
4: Que después sí
0: lo
4: complicó.
5: Pero aparte la cercanía.
6: No
5: es que le estábamos diciendo que venga a Argentina. Claro, diciendo que vaya a París.
0: No, se te ocurriera decirle
5: no,
0: eso.
5: Claro, que vaya a París.
0: Claro, a París. Bueno, en fin. Luego volvemos a lo internacional. Ahora una mezcla con Rodrigo Ruiz. Rodrigo Ruiz, muy buen día. Bienvenido. ¿Cómo le va?
7: Buen día, Nico. Para vos, para todos. Bueno, ya queda un día para el inicio del Mundial. Ayer una buena presentación de Argentina, que lo habrá dejado muy conforme a Lionel Scaloni. Después vamos a estar escuchándolo un poquito. Sobre todo, Nico, por la previa del partido, llovió todo en Alabama, parecía que no se jugaba, parecía un lago el estadio, finalmente drenó, se pudo jugar. El miedo de Scaloni, por supuesto, era con ese estado del campo de juego, Que no se lesione nadie, ¿no?
0: No, más vale, chico. Abandonamos, basta. Preferí abandonar.
7: Así que bueno, por suerte Nico lo que entregó después del partido es que ningún jugador salió lesionado, que es lo más importante, más allá de que las buenas sensaciones desde lo futbolístico le han quedado, por supuesto, al entrenador. Y si querés, escuchamos a Messi, que ayer lo vimos jugar un ratito, 20 minutos, hizo un gol, llegó a los 117 con la casaca argentina, llegó a los 911 en su carrera. Impresionante el goleador que tenemos dentro del equipo, así que escuchamos si querés.
0: Sí, espera, antes, dale. 911, nuestra, no es numeróloga, pero es nuestra cabulera de cabecera, que es María Fernanda Heras, 911, sí. ¿Qué número? Estamos en emergencia.
1: Pará, 911 emergencia, pero yo me quedo con el 11. El 11 es un número mágico. Mirá. Sí, es un número mágico, se abre portales, cuando son 11 y 11. Bueno. El 11 abre, es apertura de portales, o sea que está bueno que...
0: Pero el arco lo tenemos que cerrar, no abrir. Bueno,
1: no, bueno. Pero está bueno esto, está bueno.
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10: Hora 7:30 minutos en la República Argentina. La temperatura a esta hora en Concepción del Uruguay, 12 grados. La humedad, 98%. La presión atmosférica, 1013 hectopascales. La altura del río frente al puerto local, según el informe de la hora 7, 1,50 metros, con aguas en ascenso. Corte del servicio eléctrico. Enersa informa a sus clientes que para realizar hora de mejoras y siempre que las condiciones del tiempo lo permitan, se interrumpirá el servicio eléctrico hoy de 8 a 11 horas. El área afectada será la zona rural entre la autovía Artigas y el autódromo. Continúa el pago a jubilados y pensionados nacionales que no superen el haber mínimo. Hoy corresponde a documentos terminados en 2, mañana en 3 y el viernes 12 de junio en 4. El pago va a continuar luego del feriado, el día martes 16 para documentos en 5, miércoles 17 en 6, jueves 18 en 7, viernes 19 en 8 y finalizará el lunes 22 de junio para documentos terminados en 9. El Castra Móvil continúa en el barrio, 150 viviendas. Se ubica en calle Cepeda 667, acercando servicios veterinarios a los vecinos. La atención se va a realizar hasta este viernes con el objetivo de facilitar el acceso a un servicio esencial. Los que deseen acceder, se les recuerda que las hembras deben tener más de 6 meses y en caso de haber parido, esperar 60 días después del parto para ser intervenidas. Los machos, en tanto, deben tener más de un año. El pronóstico del tiempo para este miércoles: neblinas por la mañana, luego mayormente nublado, alguna probabilidad de lluvias aisladas hacia la noche. Se espera una temperatura máxima estimada para hoy de 16 grados.
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1: Claro, pero el que llega... Sí, bueno, el que llega tarde siente que... va a llegar a hacer muchas cosas, por ejemplo, tiene una cita o empieza el programa de radio a las 7, pero siente que esos 5 minutos antes de salir de casa puede mandar un mensaje de texto, puede mirar el pronóstico del tiempo, puede hacer un montón de cosas que en realidad no les da el tiempo.
4: Es una distracción.
1: Claro. Pero bueno,
0: vive al borde del agujero negro, diría Einstein, ¿no es cierto? Donde los tiempos se van como alentando.
1: Siempre das en el clavo también, porque es gente más adrenalínica. ¿Sí? Gente que le gusta más la adrenalina. A los que llegan temprano, que son más estructurados. De esto vamos a hablar, pero mientras tanto...
0: Ahora vamos a ver, ahí en la mesa alguno... ¿Cuánta adrenalina tiene la China? Mirá qué poema dice.
5: Pero eso... Digo, el multitasking también tiene que ver, ¿eh? Con tener que hacer muchas cosas al mismo tiempo.
0: Okay, eso es cierto.
1: Bueno, cada uno que piense, la China, entonces. Participan, por supuesto, desde Ushuaia hasta La Quiaca, hoy más que nunca, desde Ushuaia hasta La Quiaca con Nicolás Yacoy en Ushuaia, participan los oyentes a través de nuestro WhatsApp, Nico, que es el 1138707485.
0: Que lo manden puntual, no lo van a mandar al programa de Corón y Alejandra. Claro. Ahora, bueno, Alejandro lo lee, pero entienden, ¿no?
1: Sí,
0: que
1: sí,
0: nos lo
1: sí.
0: Manden a nosotros.
1: Puntualmente.
0: La que es puntual es Mariel Ríos. Mariel Ríos, muy buen día, bienvenida, ¿cómo le va?
17: Muy buen día, siempre puntual, siempre. O'clock, querido Yacoy, ¿cómo le va? Qué privilegio nuevamente en Ushuaia, qué lindo, besos para todos. ¿Hace mucho frío?
0: Y bueno, acá yo medio que no me di cuenta, pero parece, Sandro, que sí.
2: Está bajando un poco la temperatura, 3 grados 8 décimas, casi 2 grados de sensación térmica.
0: Mira.
17: Bueno, 3 grados, ahí está. Para los porteños que tenemos 12 y se están quejando que hace frío, hay que comparar estas cosas para valorar lo que se tiene, ¿no? 12 grados es verano acá para ustedes.
0: Y claro.
2: Obviamente, con 12 grados felices.
0: De hecho, ayer estuvo muy lindo. Ayer
2: no se
0: sintió,
2: tuvimos...
0: salvo por ahí un poquito durante la noche, pero no se sintió frío.
2: No hubo frío, no claro. El frío que es característico para esta época del año.
0: Claro.
2: Recién, después de hoy al mediodía, por ahí vamos a empezar a sentir un frío
0: parecido
2: más
0: a lo que debe ser.
2: Exacto.
0: Ah, ok. Okay.
17: Bueno, así que a los que nos están escuchando y puedan viajar para el fin de semana largo, Ushuaia es una gran alternativa entonces, porque no se va a sentir tanto el frío como piensan y van a poder disfrutar de ese paisaje hermoso.
0: Sí, hoy nos vamos a ir metiendo durante el programa qué cosas hay para hacer en este Ushuaia, que hay un montón, y por extensión en Tierra del Fuego, así es que prepárense para anotar y planificar el próximo viaje.
17: Muy bien, me parece perfecto. Bueno, acá les decía, 12 grados más o menos. La temperatura sigue horrible, sigue nublado, sigue neblinesco.

0: derrame de carga de un camión tuvo ahí un problema, así que hay demoras. Ahí presten atención, entre la calzada resbaladiza y lo que está sucediendo con ese camión en General Paz y Panamericana, demoras también en la Richeri, también con precaución ahí en ese lugar, así que tengan cuidado. Y todo lo que es subtes, premetro, transporte ferroviario y colectivos a horario, pero como estuvieron hablando del Mundial, quiero sumar ahí algo, una data más. Hablaron de FanFest, hablaron de Mundial, mañana comenzamos con toda la fiebre. El subte D, atención los usuarios del D y los que quieren ir al FanFest, que está en la Plaza Sever, acá en Palermo, la línea D va a extender los días del partido de Argentina, va a extender su horario para que puedan realizar la desconcentración en la zona de Palermo y puedan tomar el subte. Lo mismo va a pasar con la línea B de Bueno para los FanFest que están en Chacarita y para los que están en la calle Corrientes. Así que línea B y línea D, los días de partido de Argentina, se va a extender el horario.
1: Bueno, está bien, es una buena decisión. Total, vos te pagás tu pasaje, no que vas gratis, solo se extiende el horario.
0: Claro, está bueno porque agiliza la desconcentración. No abarrotas los colectivos y te puedes tomar el subte y llegas más rápido, porque el subte generalmente es mucho más rápido.
1: Claro. El día que se juega, ¿qué es saltimbanqui los horarios, no es cierto, de este Mundial?
2: Sí.
0: Y es para que uno haga todas las comidas posibles.
2: Sí.
0: Porque si tenías planificado un menú
2: está
0: de pizza,
2: bueno.
0: Claro,
2: sí.
0: Puedes comer todo lo que vos quieras. Habíamos hecho preguntas sobre qué come la gente como Cábala, por ejemplo, con Ale, el otro día,
2: sí.
0: Que ella estaba conduciendo el programa de Corón.
1: Sí.
0: Y una chica nos contestó que comía rabas con limón en los partidos, pero claro, los partidos de mañana esa comida la tenía que cambiar. Así que es una buena oportunidad para que vayan teniendo idea de qué quieren usar como cábalas de comidas.
3: ¡Qué rico!
0: Porque un día te va a tocar media luna con café con leche, otro día te va a tocar las
3: pizza,
0: rabas con limón.
3: Claro,
1: la pizza,
3: claro.
1: No, rabas, siempre ¿sabes? Pizza. La pizza es un comodín. Ustedes saben que desayunar pizza con café con leche también viene bien. Claro. Para horror de Alejandra Gallo. Así que
0: Ale, banca la pizza, Ale.
3: Sí, pero no con el café con leche de Yacoy a la mañana.
0: Bueno, matecito, Ale, matecito.
1: ¿No
0: es cierto
1: que decís, Sandro, que
4: pizza
1: café con leche?
4: Pizza
1: ahí está,
4: fría,
1: acá desde Ushuaia directamente, sí. La voz de la experiencia, ¿cómo es?
4: Pizza fría, sacarita de la heladera con café con leche.
1: Ahí está,
4: mañana.
1: Es riquísimo.
0: Bueno,
4: para
0: acá,
4: salir con frío.
1: Poli dice que
0: sí también. De la heladera no, a temperatura ambiente.
3: Mínimo.
1: No,
0: claro.
1: No estamos, te digo que ya se armó el team. Ahora sacamos la pizza afuera un rato y bueno, la comemos.
0: Qué bárbaro. Qué barbaridad. Bueno, vayan pensando entonces, ¿qué menú van a hacer para los partidos? Vayan viendo, a ver si ya después lo adaptan como cábala. Esta persona que había entrevistado en la calle me contaba que las rabas con limón habían surgido porque todos los partidos de Sudáfrica había hecho rabas con limón. El último partido, el de la final, la hermana la invita a comer. Comieron otra cosa, perdimos.
3: No.
0: Entonces, a partir
3: de
0: ahí, de
3: esa anécdota,
0: siempre hace
3: buenísimo.
0: Rabas con limón.
3: Sí. Claro.
1: Hubiera llevado la raba. Bueno, en fin.
0: Y estuvo mal. Así que ahora van a tener que, esa familia va a tener que desayunar raba con limón.
1: Igual
3: con
1: es una inversión,
3: café con
1: chicos,
3: leche.
1: Raba con limón, agarrá otra cosa, ¿no?
0: Y bueno, sí. Cada uno hace lo que puede.
3: Claro.
1: Y con café con leche, por supuesto. Todos con café con leche a lo europeo. Está usted subestimando el café con leche, Alejandro Gallo. Ya vamos a hablar.
0: Qué feo eso. Eso sonó amenazante, Ale. Yo temblaría un rato.
1: No, era un chiste. Con cariño gastronómico.
0: Pero
1: 42 minutos ahora de las 7 de la mañana. Mariel Ríos, te dejo seguir trabajando. En un rato volvemos.
0: ¿Cómo
1: a ti?
0: No, un beso, adiós.
1: Un beso grande, es Mariel Ríos.
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0: 7 de la mañana y empezamos nuestra rondita de amaneceres provinciales. Nos vamos primero de todo a la provincia de Córdoba con Facundo Alzamendia. Facundo Alzamendia, muy buen día, bienvenido, ¿cómo le va?
1: Buen día, Nicolás, ¿cómo andás? Buena mañana para vos, para todo el equipo de la Radio Pública. Estamos con un amanecer, te digo, húmedo, bastante húmedo en la ciudad de Córdoba, más del 95% de humedad. Hace varios días que venimos así, y a eso le tenemos que sumar que el cielo cubierto ahora está con llovizna. Hay algunas lluvias aisladas por lo que es el centro de la ciudad de Córdoba. Ya desde ayer a la noche comenzó a caer esta agua. Unos 11 grados están haciendo en este momento y vamos a tener una máxima de 15. Aparentemente vamos a seguir así todo lo que resta de la semana hasta el domingo. Recién volvería a salir el sol. Parecemos de los últimos días, parecemos Londres, Córdoba, de la neblina y la humedad que
0: Pero
1: tenemos.
0: Mirá, qué bárbaro, ese fenómeno extendido casi todo el país. Ahí, contanos. Ahí, ¿me escuchás, Facundo?
1: Sí, acá estoy.
0: Ah, perfecto. Bueno, contanos, Facu, entonces, sobre la aparición, el hallazgo de esta adolescente que, se había perdido en Colonia Carolla y apareció Jesús María.
1: Así es, se conoció ayer a la tarde, alrededor de las 5 de la tarde, dio la noticia, la confirmó el ministro de Seguridad, Juan Pablo Quintero, alrededor de las 17 horas, en donde finalmente esta adolescente desaparecida el día lunes, luego de no encontró la familia a la salida de su colegio, no la madre Elena, quien solía irla a buscar al colegio Presbiterio José Bonoris, allí alrededor de las 14 horas. Bueno, a partir de ahí asentó la denuncia en la comisaría de Colonia Carolla y empezó todo un operativo de más de 30 horas, en donde se la estuvo buscando, no solamente en Colonia Carolla, sino en los alrededores, localidades de alrededor, porque recordemos que esta joven vive en la zona rural de Los Molles, recorren todos los días unos 8 kilómetros en auto para poder ir y volver hasta el colegio. Bueno, finalmente ayer se la encontró en Jesús María, en una casa que estaba abandonada. No habría estado sola, según se informaron desde Fiscalía, y que por el momento no hay sospecha tampoco de que haya sido víctima de algún tipo de delito, de un hecho delictivo. Estamos esperando todavía a estas horas la confirmación por parte del fiscal Monti, quien ayer habían dicho que iba a haber una conferencia de prensa, pero por el momento solamente se ha dicho de que van a empezar a circular un escrito con las confirmaciones de lo sucedido en este caso. Lo que sí se sabe es que la joven, en buen estado de salud, habría estado en una casa abandonada en la calle General Cabrera y Mariano Moreno, muy cerquita de los tribunales donde trabaja la Fiscalía Adín Jesús María. Fueron, como te digo, más de 30 horas de búsqueda. Estuvo la gendarmería, hay un despacho de gendarmería allí en aquella localidad, pero también la policía de la provincia de Córdoba, con más de 90 efectivos, todo el sistema de drones, helicópteros, la delegación canina de la fuerza provincial, y obviamente el alivio, una vez confirmada la noticia de su familia, luego de tantas horas de esperar saber que la joven adolescente de 15 años estaba en buen estado.
0: Así que todo da entonces que se trató de una suerte de fuga voluntaria.
1: Por todo indicaría por el momento que se había alejado, que apagó el celular y que estuvo allí en guardo durante unas 20 horas, que es como lo que duró la búsqueda.
0: Okay. Facundo, muchísimas gracias. Que tengas hermoso día.
1: Abrazo grande.
0: Abrazo grande, Facundo Alzamendia, de LRA7, Radio Nacional Provincia de Córdoba. Y nos vamos ahora a San Juan con Andrea Atencio. Andrea Atencio, muy buen día, bienvenida, ¿cómo le va?
2: Hola, mi querido Nicolás, ¿cómo estás? Si estás en Ushuaia, prontamente tenés que estar en San Juan. Te comprometo.
0: Eso haremos. Bueno, la próxima es San Juan, esto es así.
2: Bueno,
0: listo, ahí queda firmado.
2: Puedo decirte que es la tierra del buen sol hoy, porque te cuento que hace 11 días que no tenemos sol. Pero tiene que ver con ese mismo fenómeno. Sí, es el mismo fenómeno que se está registrando en casi todo el país, ¿no? Este fenómeno que nace allá en el Océano Pacífico, que toma aire húmedo y que se establece sobre los cielos, pero no precipitan, entonces quedamos en nubes, en nubosidades nomás. Entonces, esto tiene como dos consecuencias, que las mínimas no son tan mínimas, Por ejemplo, otros años a esta altura podríamos tener incluso temperaturas bajo cero, sin embargo tenemos 5, 6, hasta 10 pronosticadas para el viernes como mínimas, y las máximas que tampoco son tan mínimas. Digamos, tenemos máximas de 14 grados para hoy, por ejemplo. Así claro. Que bueno, hace 11 años que no vemos la luz del sol, pero igual...
0: 11 días.
2: Sí,
0: 11
2: sí,
0: días,
2: sí.
0: No. 11 años, dice yo, un montón.
2: Ay, perdón, 11 días. Sí,
0: es fíjate, así, no es casual, así. Acostumbradas como están a ver el sol, te parecieron 11 años.
2: Claro, es la ansiedad espantosa de no tener nuestro sol, el ponchito de los pobres, como les decimos aquí.
0: Totalmente, totalmente. André, bueno, contame sobre la desaparición de este adolescente Marcos Agustín Escario.
2: Bueno, vos sabés, Nicolás, que afortunadamente hoy te tenemos que hablar del niño ME, el adolescente de 14 años, que había desaparecido el 8 de junio, pero finalmente fue localizado, apareció sano y salvo. Bien. Sí, sí, acá inmediatamente hecha la denuncia se puso en marcha el programa San Juan Te Busca, que es un programa, bueno, muy parecido en sus características a la Alerta Sofía, donde se difunde ampliamente la imagen del niño con las características físicas y a partir de allí se invita a la población, aquel que es un testigo, bueno, ocasional o no, a presentar denuncias, a dar datos al 911, que es la policía de San Juan. La información decía que este joven es alumno de la escuela industrial, la familia pedía ayuda a quien lo haya visto para poder contactarlo, fue intensamente buscado, y ante la falta de noticias sobre su paradero, solicitaron la colaboración no solo, por cierto, de las autoridades, sino también de la comunidad sanjuanina para aportar cualquier dato, ¿no? Un joven de 14 años, de blanca, mide aproximadamente 1,70, esto decía el afiche y la distribución de cierto su identidad, además alumno de la escuela industrial. Algunos allegados expresaron, bueno, la preocupación por la ausencia, obviamente, sobre todo en el marco de que todavía estamos lamentando el femicidio de Agostina Vega y ayer, afortunadamente, la aparición de la niña L. Entonces, bueno, la gente y la se movilizó toda la comunidad, porque en realidad, mi querido Nicolás, tenemos que estar conscientes de que todos un poco somos responsables de la búsqueda del niño, ¿no? Del niño o de la niña desaparecida en este caso. Bueno, el operativo de búsqueda había sido activado y las fuentes oficiales dicen que el joven ya fue localizado.
0: Bueno, es una gran noticia. No trajiste el sol, pero trajiste este ajuste, esta novedad, ¿no es cierto? Lo que todavía teníamos como una desaparición, así que apareció. Sí, sí. Y hace bien en volver a llamarlo ME, esto es porque, bueno, aparecido recupera su privacidad.
2: Exactamente. Te cuento una más, el día 13 de junio estamos de aniversario, mi querido cumpleaños. Ajá. San Juan, 464 años, así es que si se quieren venir para Cuyo, acá los vamos a estar esperando con los brazos abiertos.
0: ¿Qué? Y una empanada o algo de eso. Pues
2: obviamente empanada.
0: Porque con los brazos abiertos no hacemos mucho, pero
2: no
0: sí, está muy bien.
2: mala y así que vamos a todo el equipo de Angelina, a toda la chica, sí. Marisa, con quien tenemos siempre mucho contacto, y bueno, nos tratan tan cálidamente, los vamos a esperar para cuando ustedes quieran.
0: Justo con esas dos me quería seguir, con Evangelina y con Marita, pero está muy bien, vamos con Evangelina y con Marita, que se portan bien.
2: Que tengas
0: gente.
2: Un hermoso día.
0: Lo mismo, que la pases muy bien y veas el sol durante hoy.
2: Ay,
0: André.
2: Por favor, te lo pido, por favor.
0: Un beso grandote, es Andrea Atencio.
2: Pronto, adiós.
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0: César Tapia, muy buen día, bienvenido, ¿cómo le va?
4: Nico y equipo, ¿cómo andan? Buen día.
0: Muy bien, muy bien, muy bien. ¿Usted cómo amanece?
4: Bien, bien, tranquilo, tranquilo, por aquí, por Buenos Aires.
0: Le cuento a César que ayer le hice caso y fui al lugar que me recomendó.
4: ¿Ahí?
0: No sé si decirle hermoso o riquísimo, o las dos cosas juntas.
4: Las dos cosas, conjugue las dos cosas, claro. Sí, la
0: las
4: verdad
0: dos
4: que,
0: cosas, estuvo muy bien.
4: Que es hermoso, hermoso el lugar. Lindo los lugares cuando uno visita poder recomendar, porque cuando uno va a esos lugares, más allá de lo que se encuentra y lo que puede disfrutar, también es recomendar porque Ushuaia no asiduamente uno puede visitar.
0: No, claro que no, claro que no. No, y tenías mucha razón, es un lugar, vamos a hacerle a la audiencia, ¿no es cierto? Nos estamos refiriendo ahí, Sandro, al viejo almacén.
5: Ramos Generales.
0: Ahí, Ramos, Generales,
5: claro.
0: Ramos Generales, que está casi intocado respecto de cómo era esa suerte de proveeduría, ¿no es cierto?
5: Era el Ramos Generales de la familia Salomón, estás hablando de hace, no sé, por lo menos 80 años.
0: Pero sí, claro.
5: Estuvo cerrado mucho tiempo, Salomón, el primer abogado fueguino.
0: Ajá.
5: La familia durante mucho tiempo tiene cerrado este lugar hasta que Enrique Chasco, conocido de Salomón, le ofrece poner un emprendimiento gastronómico, pero dejando el lugar tal cual estaba, ¿sí? Con las cosas que habían quedado todavía de la familia en las alacenas que tenía
0: Ramos
5: Generales.
0: Y como pasa en lugares como estos, te pasás, en este caso, la cena descubriendo cosas en los anaqueles.
5: Exactamente, ¿no? Empezás a mirar.
0: La cabeza de geniol, el coso de hoy, empezás, de esto teníamos, esto
5: el
0: estaba
5: sol
0: mi
5: de
0: abuela,
5: noche,
0: esto tal cosa. Efectivamente. Así que fue una buena recomendación, César.
4: Sí, sí, y un Enrique Chasco bragadense, la familia de Bragado, de la provincia de Buenos Aires. Que se fue a vivir allí, la verdad que
0: mira vos.
4: Linda historia también compartida.
0: Bueno, así que anoten, hoy estamos dedicando un poco el programa a ayudar a descubrir las bellezas de Ushuaia, que son muchas. Esta es una, ¿no es cierto? Es una cosa para hacer. Sí. No me consta la pastelería, porque claro, ya había, fui a cenar, no me dio para el postre, porque es contundente, pero es prometedora, ¿eh?
4: Sí, sí, la pastelería, olvídese, en algún momento no te vengas sin una croissant de ahí.
0: Bueno, está bien, está bien. Si usted me obliga, César Tapia, vamos a hacerlo de ese modo. Che, hablando de comida, ¿qué se avizora respecto del precio de la carne a partir de la, esta recomposición ganadera, que realmente podemos llamarla así?
4: Sí, podemos llamarlo así desde algunos aspectos, porque, por ejemplo, los datos de los últimos meses con respecto a los feedlots, se está hablando de, por ejemplo, más de 2 millones de cabezas en feedlot con números históricos de encierre. Eso, por un lado, es muy importante porque hay, por un lado, el abastecimiento, algo que todos sabemos que esa recomposición de precios, hablando de recomposición de hacienda y de precios, que se había dado el año pasado con las uvas, que muchos se vio reflejado porque el impacto fue cuando subió la carne. En principio el ganado en pie sube, después termina, obviamente, el efecto dominó, termina subiendo la carne, pero venía con un retraso importante. Entonces, cuando ese retraso durante muchos meses no había tenido ese aumento o esa recomposición, bueno, nada se hablaba, obviamente, que no iba acompañando, porque el mercado es libre, y si es el consumidor no convalidaba, obviamente que esos valores no se iban acomodando. Bueno, después sí se fue acomodando por el bajo stock y eso se acumuló. Hoy por hoy hay un abastecimiento desde ese lugar, ha estado mucho más tranquilo el mercado con respecto a las últimas horas, inclusive en algunos días hubo retrocesos de los valores. Ayer arrancó con una recuperación de esos valores que había retrocedido entre el 5 y el 10%, pero obviamente no es todavía un número como para decir lo vamos a notar en el mostrador, ¿no?
0: Claro. Así es, así es la cosa. César, bueno, la seguimos mañana, que mirá la hora que es.
4: Dale, la seguimos mañana. Abrazo grande y
0: pero prometo que será croissant de por medio.
4: Así será. Un abrazo grande y que tengan lindo día por ahí.
0: Abrazo grandote, César. Es César Tapia.
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6: 8 de la mañana en la República Argentina. Impulsan la apertura comercial en las fronteras. El gobierno incorpora el régimen de tiendas libres de impuestos en los pasos limítrofes. La medida habilita la instalación de negocios en esos lugares para vender mercadería nacionales y extranjeras bajo un régimen especial aduanero. Irán atacó bases de Estados Unidos en Medio Oriente luego de los bombardeos de Washington por el derribo de uno de sus helicópteros. Teherán agredió instalaciones estadounidenses en Kuwait, Bahrein y Jordania. La información del tránsito con Romina Wiener.
7: En la provincia de Mendoza, el paso internacional Cristo Redentor ubicó en Ruta Nacional 7 que conecta a Argentina con Chile. Está habilitada la circulación para todo tipo de vehículos. Buena marcha en el camino de los Siete Lagos y a las 9 de la mañana quedarán habilitados los pasos internacionales Cardenal Zamoré y Pino Achado.
6: 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Toda la información con Rodrigo Ruiz.
8: La selección argentina ganó en su última presentación ante Islandia 3-0 y ya piensa en el debut ante Argelia el próximo 16. Escuchamos la palabra del entrenador Lionel Scaloni.
9: Pues si la pelota entra o no, ya es secundario. Creo que no nos podemos poner el límite de, o mejor dicho, solo pensar en ser campeón. Sí podemos pensar en que podemos animar, que podemos estar ahí, como ha hecho siempre Argentina, y que la gente se va a sentir identificada con este equipo, no tengo ninguna duda. Me parece que esa es la ecuación y lo que tenemos que ser sinceros.
6: En Córdoba, donde nos escuchás a través de AM750, la temperatura es de 11 grados, se registran tormentas aisladas que se extenderán durante todo el día. En Buenos Aires, la marca actual 11 grados 8 décimas, la humedad 91%, cielo mayormente nublado.
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10: Bueno, 8:02 minutos en la República Argentina. La temperatura a esta hora en Concepción del Uruguay es de 12 grados. La humedad 98%, la presión atmosférica 1013 hectopascales. La altura del río frente al puerto local 1,50 metros, con aguas en ascenso. Continúan las charlas abiertas sobre salud mental en los centros de salud municipales. El psicólogo de la Dirección de Salud Mental, licenciado Matías Coronel, tuvo a su cargo el primer taller que se realizó el lunes en el CAPS La Concepción, bajo el lema Hablemos de Ansiedad y Preocupaciones. El ciclo tendrá continuidad el viernes 19 de junio a las 11 en el CAPS Amanda Ledesma, ubicado en Barrio Sarmiento. En esta oportunidad, la charla llevará por título Tristeza y Depresión, Señales, Cuidados y Recursos, y abordará aspectos relacionados con la identificación de síntomas, estrategias de acompañamiento y recursos disponibles para quienes atraviesan estas situaciones. El pronóstico del tiempo, neblina por la mañana, luego mayormente nublado, alguna probabilidad de lluvias aisladas hacia la noche y una máxima estimada para hoy de 16 grados. 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
5: Porque Malvinas, Gran Bretaña, está haciendo un avance significativo en cuanto a la explotación de recursos naturales en las Islas Malvinas. Explotación de recursos naturales petroleros en poco tiempo más. Estima que en 2 años va a entrar en funcionamiento el primer yacimiento offshore Sea Lion al norte de las Malvinas, avanzando también en infraestructura portuaria para tratar de generar mayor presencia, no solo militar, sino también turística y comercial a través de la explotación de recursos pesqueros.
0: Esta conmemoración, entonces, llamada afirmación, que es hoy 10 de junio, lo es desde 1973, cuando se estatuye por ley número 20.561. Pero ¿qué hay que saber? Ahora, entonces, a 8 minutos de las 8 de la mañana. Hallaron sana y salva a la niña de 15 años que buscaban en Córdoba. El ministro de Seguridad de esa provincia, Pablo Quinteros, dio a conocer que la adolescente ya estaba con su mamá en el hospital de Jesús María, donde le realizaron los controles correspondientes a los protocolos desde la puerta del hospital. Esto decía Elena, que es la mamá de la joven.
16: Son horas lo que pasó, días. Entonces yo estas cosas consultaba con Luciana. Nos sentábamos a mirar y veíamos la noticia. Y ahora que me pase a mí en carne propia, le puede pasar a cualquiera, pero ojalá que no. Y bueno, ahora lo que quiero es que Luciana esté bien. Y bueno, de a poco poder dialogar y respetar sus decisiones y su tiempo emocional es todo.
0: La pobreza infantil bajó al 42,3%, su nivel más bajo desde 2018. Los datos son de UNICEF Argentina y corresponden al segundo semestre de 2025. Se redujo en más de 1.300.000 la cantidad de niños y adolescentes que viven en hogares pobres. La indigencia infantil, en tanto, descendió al 9,4%. Luis Caputo celebró el rol de vaca muerta para estabilizar el dólar. El ministro de Economía expuso en el Summit 2026 de IAE Business School y resaltó la importancia del yacimiento y el boom minero.
18: Un economista que decía, bah, esto es nada más que vaca muerta, así que esta fiesta se termina pronto. Bueno, si es por vaca muerta, habrá que avisarle a este economista que en todo caso la fiesta recién empieza.
0: Causa Cuadernos, Fariña apuntó contra José López y Lázaro Báez. El financista arrepentido Leonardo Fariña sostuvo que el vínculo entre Báez y Néstor Kirchner permitió la expansión de Austral Construcciones, basada en la obra pública vial. En una nueva audiencia ante el Tribunal Oral número 7, Fariña también complicó la situación del exsecretario de Obra Pública José López, al afirmar que Báez negociaba directamente con él los pagos en persona.
22: Analicen toda la obra pública que Austral tiene del 2003 en adelante y van a ver que están concentrados en tres lugares, y no porque él quería.
23: ¿Y por qué cree que era esto?
22: Porque el mandato era ese, él tenía definidas esas tres zonas.
23: ¿Y quién lo definía eso?
22: En su momento era la relación que él tenía con Néstor. Pasa, yo estoy hablando de un periodo que estuve con él, de un año, cosas que viví con él, que él me ha contado.
0: Crimen de Agostina, internaron en un psiquiátrico a una de las detenidas. Se trata de Soledad Andreani, la dueña del 4K que usó Barrelier, quien fue arrestada el lunes, acusada de encubrimiento agravado. Según relató su abogada, Marina Romano, la mujer sufrió una crisis nerviosa luego de su arresto. Por otro lado, se conoció un video de Barrelier y Andreani que los compromete aún más en el caso. Juicio por la muerte de Diego Armando Maradona. Dalma Maradona declaró en la nueva audiencia donde se investiga la muerte de su padre y cargó contra el neurólogo Leopoldo Luque. La hija mayor de Diego aseguró haber denunciado el mal estado de su padre, pero que la trataron de loca. Sostuvo que su padre no se quería morir y manifestó que con su hermana Janina eran dos contra muchos.
24: Si a mí no me cerraba tanto, ¿por qué dejé que fuera el médico de mi papá? Y lo que yo contesté ahí fue que la verdad es que no dependía de mí, que si hubiera dependido de mí, por supuesto, ni se hubiera acercado a mi papá. Es una persona que a mí nunca me cerró, que después que pasó lo de mi papá, yo empecé a investigar un poco más y ya había tenido una causa, que con su hermano habían matado a una persona en Año Nuevo. Me parecía que no era una persona que tenía que estar cerca de mi papá. Por supuesto, yo no soy la única persona que decidía eso. Y también yo, al entender que Matías Morla, que era la persona que se encargaba de pagarle los sueldos y de decidir quiénes eran las personas que trataban a mi papá, yo ahí no tenía injerencia alguna y no me podía meter porque nunca escuchaban lo que yo decía.
0: Estados Unidos lanzó una ola de ataques contra Irán, esto en represalia por el derribo de un avión militar en el estrecho de Hormuz, denunciado por Donald Trump. Definición electoral en Perú, con el 97% de los votos escrutados, sigue el conteo oficial de la segunda vuelta presidencial entre Keiko Fujimori y Roberto Sánchez. El escrutinio del voto extranjero avanza lento y se reduce la distancia entre ambos candidatos. La selección argentina le ganó 3-0 a Islandia en su último amistoso antes del Mundial. Messi ingresó en el segundo tiempo y revolucionó el partido, generó el penal a Lautaro y convirtió un gol. En el primer tiempo, Valentín Barco y Thiago Almada fueron los otros protagonistas de la noche. Hernán Mundo, muy buen día, bienvenido, ¿cómo le va?
1: ¿Qué tal, Nicolás? El saludo para vos, por supuesto, para la gente de Buenos Aires y la gente en Ushuaia y en todo el país. Nosotros siguiendo de cerca la actividad, como siempre, de gobierno, de Casa Rosada. Y después de algunas idas y vueltas que hubo, bueno, clarificamos respecto la información que tiene que ver con el día, con la de hoy. El presidente no va a estar viajando a Córdoba para presenciar estos ejercicios militares conjuntos con fuerzas de Estados Unidos. Sí, en estos momentos se está partiendo rumbo a Córdoba. Parte del equipo, parte de la comitiva del Ministerio de Defensa que encabeza el teniente general Carlos Presti. Recordemos la etapa operativa del entrenamiento denominado Daga Atlántica, como decíamos, ejercicios conjuntos con fuerzas de Estados Unidos. Nos clarificaban, nos precisaban. Se trata hoy de un entrenamiento de alta exigencia con medios aéreos, con medios terrestres, con comandos de élite, y es considerado el primer ejercicio de fuerzas especiales de manera conjunta entre Argentina y Estados Unidos, con características históricas y de dimensiones, por cierto, muy significativas. Bueno, por razones de seguridad, ustedes imaginarán que no se brindan horarios ni lugares exactos de estos ejercicios militares conjuntos, pero es un adiestramiento, recordemos, binacional, que fue autorizado por decreto el 264 de este año. Sí, nos señalaban que estará el embajador de Estados Unidos en nuestro país, hablamos de Peter Lameras, y de otras autoridades estadounidenses que están obviamente relacionadas con el despliegue militar. Y lo que señalan es que se ha pasado de una fase de planeamiento a una de ejecución en terreno. En la actividad se van a utilizar vehículos blindados, los Stryker, que forman parte de, bueno, capacidades militares que la Argentina viene negociando con Estados Unidos, y que, recordemos, estos operativos, estos ejercicios conjuntos ya tuvieron un precedente cuando tuvo lugar el llamado PASEX en meses pasados con el portaaviones norteamericano Nimitz y el destructor Gridley. Esto habla a las claras entonces de, bueno, una serie de pasos que se van dando justamente en la actividad de ejercicios conjuntos entre los Estados Unidos y la República Argentina. Eso referido
0: el
1: a lo que sucederá.
0: Hablar que es que es de los portaaviones más antiguos, si querés, de los Estados Unidos. De hecho, le da nombre a todos los portaaviones de esa clase, ¿no es cierto? Que recién está siendo superado ahora con uno que va a votar, ¿no? Dentro de poquito hablábamos con la ministra de Seguridad Nacional, Alejandra Monteoliva, que nos contaba su experiencia, ¿no es cierto?, de haber participado de estos ejercicios militares, y bueno, lo complicado que es llegar en un avioncito de esos al portaaviones en medio del mar, ¿no? Y que,
1: claro,
0: te catapulten después para poder salir.
1: Totalmente, porque eso había sucedido en Mar del Plata, cuando habían llegado ya a la base naval y se habían trasladado desde Buenos Aires justamente en avión para descender justamente en el portaaviones que estaba ubicado en la ciudad balnearia. Bueno, operativos que entendemos van a continuar y ejercicios conjuntos que van a extenderse en otro momento del año. Y en materia política, bueno, definiciones y en realidad, a ver, indicios que van marcando las reuniones que mantiene el ministro del Interior, Diego Santilli, con gobernadores de provincias. Ayer recordemos el paso por Casa Rosada del gobernador Rolando Figueroa. Y si uno ve el título de la información oficial, o sea, la información que se envía con la foto correspondiente del área de Interior, dice con foco en la reforma electoral, la reunión entre Santilli y el gobernador Figueroa. Así que claramente es el tema prioritario en este encuentro, teniendo en cuenta
0: eso empieza
1: el debate
0: a caminar,
1: de la reforma política.
0: Empieza
1: Exacto.
0: a caminar.
1: Claro.
0: A ver, no sé, ahí Gastón, ¿qué información tenés vos un poco para desarrollar la que planteabas al principio? Y si confluyen, ¿no es cierto?, las dos terminales de Congreso y Casa Rosada, pero entiendo que se va a abrir camino. ¿La apuesta es en términos de suspensión de las PASO de este año?
2: Bueno, ese es el objetivo del Poder Ejecutivo, ¿no? Eliminar las PASO para el próximo año. En realidad las primarias, ¿no? El tema acá está en lograr los consensos. Bueno, lo hablábamos siempre el otro día con Nadia Márquez, se necesita una mayoría que lo requiere con los bloques aliados. Puede tener el acompañamiento de algunos legisladores provinciales, pero hasta el momento lo que necesita el gobierno no lo está teniendo. Esto es el acompañamiento del bloque de la Unión Cívica Radical y del PRO en el Senado de la Nación. Ellos a lo sumo aceptarían que sea optativo, es decir, aquel optativo. Partido político que quiera dirimir una interna lo haga, y aquel que no lo haga con sus propios recursos, además, y aquel espacio,
0: si con su plata, que lo hagan, ¿qué problema hay?
2: Claro, esa sería la la opción intermedia, ¿no? Que hasta el momento todavía no, por eso no se lleva a comisión. Y lo más probable, lo que decían, es que esto se siga discutiendo a nivel ejecutivo, nacional y provincial, y cuando eso se termine de cerrar, ahí sí va a tener, va a avanzar el debate legislativo, ¿no?
0: Está bien. Bueno, Hernán, viene por ahí la cosa, entonces.
1: Sí, y como decía Gastón, claro, porque además estamos hablando en este caso, bueno, de gobernadores sí que muestran una posición más afín al gobierno. Recordemos también que ayer estuvo en Casa Rosada el gobernador de Catamarca, Raúl Jalil, que de hecho expresó, esto lo hizo explícitamente, que las internas deben resolverse dentro de los partidos. Claro, son aquellos gobernadores que luego redundan en votos, en este caso, y con voluntades más próximas a la postura del gobierno. Habrá que ver qué sucede con aquellos que de repente no están tan cerca y, como decía Gastón, bueno, muestran alguna reticencia mayor.
0: Bueno, este tema, por ahí un par de ajustes para hacerle. El primero es que está muy bien que la política trate las reglas electorales el año no electoral. Si bien pareciera que Argentina está sumida en un año electoral eterno, la realidad es que no estamos convocados a elecciones este año. Es decir, que es el tiempo propio para rediscutir, si es que va a hacerse, las reglas de juego, ¿no es cierto? Porque es de prolijo hacerlo el mismo año que te llaman a elecciones. Y después, que esto que traen de la Unión Cívica Radical y del PRO, se entiende porque legítimamente tienen la aspiración de dirimir una interna competitiva, ¿no es cierto?, entre ellos, para el juego grande. Lo que pasa es que eso en un estado de puridad química, digamos. Pero esto es la Argentina. Y yo creo que en parte la intención del gobierno, estoy interpretando, es evitarnos un año de turbulencia continua, ¿no es cierto? Y la PASO adelantaría la contienda electoral y, por lo tanto, la intranquilidad, ya no solo económica, sino de la convivencia, ¿no? Hemos visto los cimbronazos que nos significó el proceso electoral del año pasado, así que probablemente tenga algo que ver con eso.
1: Bueno, nos quedamos esperando. Seguramente esta hoja de ruta de encuentros con gobernadores va a continuar, y también, bueno, encuentros en donde no solamente se incluye la cuestión política, sino también estamos hablando de provincias con las que tiene más afinidad el gobierno. Y, por ejemplo, se habló ayer en el encuentro con Raúl Jalil de lo que planteó Catamarca respecto a la próxima inauguración de 3 plantas de procesamiento de litio, 2 de ellas que están o que estarían incluidas dentro del proceso del régimen de incentivos para grandes inversiones. Hablamos del RIGI.
0: Hernán Mundo, muchísimas gracias, que tengas lindo día.
1: Muy bien, un saludo.
0: Abrazo, es Hernán Mundo, corresponsal de Radio Nacional en Casa de Gobierno.
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0: Rodrigo Ruiz.
7: Claro.
0: Bueno, Rodrigo Ruiz.
8: Bueno, Nico, escuchamos acá la canción que tanto te gusta de Shakira. Que va a ser...
0: ¿Esta me gusta o no me gusta? No sé yo si me gusta.
8: Esta es la que
0: me
8: gusta. Esta es Dai.
0: No, está bien. Acá me dicen todos más o menos en Ushuaia. Dicen, sí. En Ushuaia no gusta mucho la canción. Es pegadiza, la van a terminar tarareando, van a ver más que le pese. No, pero no es la que no me gusta. La que no me gusta es la mexicana.
8: Ah, la mexicana. Esta es movidita, está buena.
0: Esta está bien.
8: Bueno, decíamos, Nico, que ayer para mí Scaloni se fue con muy buenas sensaciones. Más allá de lo futbolístico, me parece que el resultado, que no haya habido ningún jugador tocado, más lo que fue la previa, un campo de juego que estaba bastante rápido, húmedo, por el tema de la lluvia, bueno, me parece que es bastante positivo de cara a lo que va a ser el partido, el debut ante Argelia. Y de lo futbolístico, por supuesto, muy buenas sensaciones de los futbolistas que venían sin minutos de fútbol. El caso de Montiel, que entró un ratito en el segundo tiempo. Messi, por supuesto, que jugó 20 minutos. Marcó un récord, que fue el jugador de más edad. A vos no te gusta el palabra longevo, pero bueno.
0: Dale, vos estás con qué viejo es Messi. La columna de Rodrigo Ruiz se pueden reducir en qué viejo está Messi.
8: 38.
2: Auspicia Pami, la columna.
0: Por ejemplo, superó a la Bruna. Viejo.
8: Superó a Omar La Bruna, Angelito La Bruna, perdón, la ex gloria de River, como el jugador de más edad en marcar para la selección argentina, así que sigue rompiendo récord Messi, que llegó a los 117 goles con la selección argentina, a los 911 en su carrera, y por supuesto le trajo una sonrisa a Scaloni, sí, que después del partido habló y dejaba estas impresiones, estas sensaciones.
3: Lo tengo fácil, porque lo mismo se lo dije ahora a ellos hace 10 minutos. Estamos en un momento importante, estamos bien. Eso no te asegura nada, pero lo que me están garantizando es que van a dejar todo y que van a seguir jugando como vienen jugando. ¿Qué sería esto? Que cuando juegan son un espectáculo y cuando tienen que defender también son un espectáculo, porque ver correr a jugadores de la categoría de Leo, de Almada, de Barco, de Nico Paz, correr como si no hubiera un mañana, eso te da la sensación de que el equipo está. Y después si la pelota entra o no, ya es secundario. Creo que no nos podemos poner el límite de, o mejor dicho, solo pensar en ser campeón. Sí que podemos pensar en que podemos animar, que podemos estar ahí, como ha hecho siempre Argentina, y que la gente se va a sentir identificada con este equipo, no tengo ninguna duda. Me parece que esa es la ecuación y lo que tenemos que ser sinceros. El Mundial es, ya sabemos que no lo gana el que juega mejor, muy pocas veces. En el caso de Argentina, a lo mejor la última vez sí, pero hay muchos componentes que tendrían que ayudarnos, y no es solo jugar bien, pero garantizamos que vamos a luchar hasta el último momento, y eso es lo que tengo claro.
8: Bueno, Nico, la palabra del líder, de Lionel Scaloni, siempre, la verdad que con un mensaje, sí, justo, la verdad, justo.
0: La tengo fácil, dijo, yo no sé.
6: Confía mucho en sus jugadores.
8: Sí, por supuesto. ¿Sí? Sí. También dijo que se va a tomar uno o dos días más para decidir.
0: Sigue Lerdi. Sí.
8: Claro, para el representante de Valerdi.
7: Que bastante incómodo.
8: Ayer había dos nombres.
0: Muy Lerdi.
8: Ayer, Nico, había dos nombres. Uno es el de Guido Rodríguez, que ya fue campeón del mundo con la selección, un jugador que él conoce bien, que juega en el Valencia, que tuvo un gran cierre de temporada, que está dentro de esa famosa prelista. Otro es el de Máximo Perrone, así que para mí, entre esos dos, podría llegar a estar el reemplazante de Leo Valerdi, que, por supuesto, lamentablemente se quedó afuera del Mundial por lesión, y bueno...
7: Pero tienen que viajar todavía, porque no están en territorio
8: exactamente,
7: estadounidense.
8: Exactamente, no están con la selección, claro. Por eso hay que ver si... realmente son ellos los reemplazantes, es lo que ayer trascendió como información, así que esperemos la palabra, ¿no?, del míster, del entrenador, en los próximos días, a ver si anuncia si tanto Guido Rodríguez o Máximo Perrone son los reemplazantes de Leo Valerdi. La selección ya está, Nico, en Kansas, luego del amistoso, sí, del último ensayo de ayer ante Islandia. Se va a entrenar hoy por la tarde. Y mañana la otra gran incógnita es el dedo del Dibu Martínez. Le van a hacer una placa a ver cómo está ese anular de la mano derecha. A esta hora, para mí, es la gran preocupación que tiene Scaloni. Más allá que, como él dijo, tiene un gran plantel, todos se esfuerzan al máximo. Ayer le tocó atajar a Jerónimo Rulli.
7: Y estuvo muy bien, ¿o no?
8: Sí,
7: ¿no?
8: Sí,
7: muy bien.
8: No le han llegado mucho, pero bueno, la verdad que sí, es un arquero que ya tiene experiencia. Y bueno, esperemos que mañana esa placa del Dibu Martínez sea satisfactoria y esa duda se despeje y pueda llegar a entrenar con normalidad.
0: Qué exigente Claudia Nigro, no le gusta. Ese no me gusta, así sáquenlo.
9: No, dije que también colaboraron, ellos eran malos pateando.
0: Los otros.
6: No tenían mucha puntería, dice
0: Claudia. Claro, eso es bueno. Shh, esto está bien.
6: Que siga así.
0: Tal cual. Bueno, y Messi, que es el hombre récord entonces, Rodri, porque todo le ven un récord a cada paso a Messi.
8: Claro, tiene con 38 años, 38 años, 11 días y algunos meses para convertirse en el hombre que convirtió goles, por ejemplo, el más como decís vos, el más de más edad,
7: más viejo,
8: no, sí,
7: el de más experiencia,
8: sí, el de más experiencia, ¿no? Sí, en convertir con la selección
7: el
8: argentina,
7: el de más seniority, te dirían en una
0: mira qué bien la economía, señorita. La economía por toda la palabra correcta,
7: claro,
8: qué era.
0: sí sí, es eso. No, me quedé pensando, entonces los 120 goles los va a hacer durante el Mundial.
8: Ojalá que llegue a más, por supuesto, para llegar a ser el máximo goleador del Mundial. Esa cifra la tiene Miroslav Klose, que es un alemán que tiene 16 goles, Messi tiene 13. ¿Mira? Si convierte 3 lo iguala, si convierte 4 ya va a ser el máximo goleador en la historia de los mundiales.
7: ¿Los de penal?
0: No, pará. 117 sí. Ya es el más de la historia de la selección argentina.
8: Es un gol.
7: El penal,
2: no, pero
7: las definiciones de penales tenía entendido que las definiciones
8: las definiciones por penales no suman.
7: Ah,
8: eso no, pero los goles penales en
7: no,
8: el 90
7: no, pero
8: sí.
7: Definición de penal cuando,
8: ah, eso
7: por
8: no,
7: ejemplo,
8: eso no, por supuesto.
7: Francia.
8: No, eso no.
7: Francia Argentina no, pero sí, para mí también es injusto.
8: No, en los 90 el penal sí.
7: Definición.
0: Bueno, chicos, al penal de Ushuaia los voy a mandar a ustedes si siguen portándose así con el petiso orejudo.
7: Mira.
0: No, y bueno, hace
10: mucho
0: ruido.
10: A mi sola.
11: Sandro, hacenos zafar.
0: Al rincón, lo vamos a pensar en las noticias. 29 minutos ahora, de las 8 de la mañana.
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4: Hora 8:30 minutos en la República Argentina. La temperatura a esta hora en Concepción del Uruguay, 12 grados, la humedad 98%, la presión atmosférica 1013 hectopascales, la altura del río frente al puerto local 1,50 metros, con aguas en ascenso. El centro comercial realiza un relevamiento de los locales comerciales desocupados. El SECOM, a través del Instituto de Investigaciones Económicas y Sociales, lleva a cabo un relevamiento periódico de locales desocupados en el radio céntrico. Así lo explicó en el LT11 Walter Magri, presidente del SECOM.
5: Nosotros hicimos nuestro propio relevamiento también de precios, que mes abril-mayo fue el 2,19% en 19 productos de alimento en la ciudad. Entonces la gente ve como positiva esa, decir, che, por lo menos no tenemos una inflación tan grande y una desproporción o descalibramiento, mejor dicho, el dólar, y no sabemos lo que debemos o cómo encarar inversiones en el mediano y largo plazo. Ese es el panorama de lo que nosotros estamos viendo hoy y lo que la gente que trabaja en la economía real está viendo. Por supuesto que hay matices, pero en líneas generales, lo que la gente ve como bien, que nosotros entrevistamos, es la macro, es decir, che, el país está como tendiendo a ordenarse. Ahora, en la micro, que es la que nosotros vemos, con el que va con la tarjeta y prueba 3 tarjetas y no le anda ninguna, está muy complicado y hay una gran retracción en el consumo, y hay una deuda de tarjeta que yo no puedo decir los números porque si no lo dicen los bancos no lo puedo decir yo, pero es muy preocupante. Entonces son cuestiones que hay que tener muy en cuenta para adelante, ¿no?
4: Se llevará a cabo una nueva instancia del Cine por Pensar en ACMER Uruguay. Se realizará el próximo viernes a las 18:30 en Almafuerte 729 con entrada libre y gratuita. En esta oportunidad se proyectará la película La profesora de literatura, un film húngaro dirigido por Katalin Moldovay, que ha sido reconocida en diversos festivales internacionales. La película aborda, a partir de un conflicto surgido en una escuela secundaria, temas vinculados con la tarea docente, la libertad de enseñanza, el pensamiento crítico y los desafíos que atraviesan actualmente las instituciones educativas. Luego de la proyección, se abrirá un espacio de intercambio y debate entre los asistentes con el propósito de compartir lecturas, experiencias y reflexiones a partir de la película. El pronóstico del tiempo para lo que resta de la jornada: neblinas por la mañana, luego mayormente nublado, probabilidad de lluvias aisladas hacia la noche. Se espera para hoy una máxima de 16 grados.
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13: Claro, el día te tiene que llegar el día que lo estabas esperando.
14: Claro, totalmente, porque uno se organiza para esperarlo tal día. Bueno, Hugo de Paraná dice, buen día, yo soy de estar siempre antes del horario, saludos desde Paraná. Valentín nos escribe también...
13: Cuando se está antes del horario, ¿qué técnica usan? Porque está muy bien llegar antes del horario, pero no puedes tocar timbre hasta que la hora es.
14: Totalmente, obvio. Totalmente.
13: Ahí está. Eso está bueno.
14: Hay que esperar, y hay que esperar a que pasen unos segunditos de la hora... en la que
13: te citaron. Sí, eso nos lo dice usted desde protocolo y ceremonial.
14: Y por, como para que se emprolije, vas al psicólogo, por ejemplo, dejas que emprolije un poquito, esperas unos segundos y ahí tocas el timbre.
13: No, que el psicólogo te lo cobra los segundos eso. Claro, no, a la visita te lo creo, al psicólogo no.
14: Hasta que baja a atenderte, viste, son unos minutos más, baja, te
13: sí,
14: abre.
13: Sí, yo se lo robo a la sesión anterior, los minutos del ascensor.
14: Pero qué feo es estar en terapia y que te toquen timbre el paciente anterior, eso no se hace.
13: No, y que esté esperando, imagínate. Claro. Indudablemente es un ansioso, ¿no es cierto? El que sí.
14: Viste, se hizo un congreso, Nico, hace muy poco de ansiosos. Y llega uno, toca el timbre y dice, mire, vengo al congreso de ansiosos. Y el hombre le dice, no, pero es mañana. No te puedo creer. Dice, bueno, pero pase porque ya están todos.
13: Muy bien este registro de María Fernanda Era, me encantó.
15: El humor.
16: Un rol oculto, muy bien.
13: Totalmente.
16: Muy bueno.
13: Un rolo oculto tiene ahí, ¿no es cierto? Un rolo billar, me pareció bien.
14: De a poquito nos vamos saltando.
13: Eso está perfecto. ¿A dónde nos están escribiendo nuestros oyentes tan puntuales y puntillosos?
14: Al 11-3-870-7485.
13: Alejandra Gallo, nos vamos a meter un poquito con Vaca Muerta, ¿cierto?
16: Sí, señor, exactamente, porque bueno, ayer el que nos metió en el tema fue nuevamente el ministro de Economía, Luis Toto Caputo, que se refirió a esto. ¿Vos te acordás, Nico? Nosotros lo venimos señalando que hasta ahora uno de los sectores que mayores ingresos le genera en dólares a la economía es el campo. Sí. El sector energético, con YPF a la cabeza, viene sosteniendo que en el 2030, no falta tanto, 4 añitos nada más, los recursos que va a generar el sector energético de la mano de Vaca Muerta van a, como mínimo, equiparar a los del campo. Van a ir por unos 30.000 millones de dólares de generación de exportaciones. Mira. Pero según el ministro de Economía, esto se adelanta debido al contexto internacional.

0: Recordaremos la cantidad de tiempo que estuvo en otras gestiones anteriores a la prueba de una firma, a la aprobación de una firma, la justamente construcción de un gasoducto que es troncal para poder empezar a motorizar Vaca Muerta. Sí. Eso bueno, ya está en funcionamiento, obviamente.
1: Vamos a charlar de esto con Pablo Servi, que es senador nacional, lo es por la Libertad Avanza, provincia de Neuquén. Hola Pablo, Nico Yacoy, equipo nacional, muy buen día, gracias por atendernos.
2: Buenos días Nico, equipo y a toda la audiencia.
1: Bien, muy bien Pablo, para que nos ayudes un poco a seguir poniendo, ¿no es cierto?, en perspectiva esto que ya es una realidad, ¿no es cierto?, y es Vaca Muerta.
2: Sí, la verdad que hoy Vaca Muerta es una realidad que ya está traccionando, lo vemos con los números. El año pasado tuvimos una balanza positiva de 8.000 millones de dólares entre importaciones y exportaciones de energía, cuando veníamos de años de 3.000-4.000 millones de negativo, así que realmente ha sido un empuje para el ingreso de divisas, pero también para equilibrar la balanza comercial argentina. Y hoy, con una proyección que es casi una realidad, está en marcha el oleoducto Vaca Muerta Sur, que lleva un ritmo raro en Argentina, va casi más adelantado que lo previsto. Antes hablaban de lo que escuchaba de la logística, llegar antes. En este caso, entiendo que van a llegar antes de lo previsto con esta obra que va a permitir exportar 700.000 barriles, casi el equivalente a lo que se exportaba hace un par de años, o que se producía hace un par de años en Argentina, así que vamos a estar duplicando la producción de petróleo que teníamos en el 2024 a partir de esta posibilidad, y básicamente para exportar a partir de la provincia de Río Negro. Ya está en marcha el proyecto, el gasoducto, para abastecer a los barcos que va a colocar el proyecto Southern Energy, liderado por Pan American Energy junto con Golar, una empresa noruega, que van a ir unos 40 kilómetros al sur de las grutas en la provincia de Río Negro. Y se está avanzando fuertemente con el Argentina LNG, que es el proyecto que tiene YPF de GNL, iría en Punta Colorada, junto a donde está la boya que va el oleoducto Vaca Muerta Sur. Así que tenemos ya en marcha, por eso digo que va a ser una realidad y pronto esto de tener la posibilidad de exportar entre GNL y petróleo alrededor de 30.000 millones de dólares, que dependiendo de los precios y a partir de los conflictos que ha habido, puede ser que sea más dinero que eso, y con otros proyectos también en marcha que pueden aumentar esta cifra.
1: Esto, Pablo, hablábamos de los tiempos, ¿no es cierto? De alguna manera podrían adelantarse por el contexto internacional, ¿no es cierto? Que a pesar del dramatismo que implican, para nosotros podría tener un costado, si querés, conveniente.
2: Calculen que los 30.000 millones de dólares estaban calculados un barril de petróleo entre 60 y 70 dólares. Hoy estamos alrededor de 90, así que por eso lo que dice el ministro también, que se adelantaría por una cuestión de precio. A veces no es solamente cantidad, es cantidad por precio lo que genera el ingreso. Entonces, y este conflicto, que es lamentable que pase lo que está pasando en el mundo, pero realmente ha ratificado el posicionamiento de Argentina como proveedor confiable para el mundo de energía, y sobre todo GNL, que estaba un poco más difícil de avanzar, hoy se ha consolidado y los plazos se van a estar adelantando, y con unos precios mejores a los que tenían los proyectos originales. Y a eso hay que sumarle que están teniendo muy buenos resultados en Vaca Muerta tiene como tres ventanas: una que es la ventana húmeda, que es más petróleo con muy poco gas; la otra de mezcla de gas y petróleo, y donde hay condensados, ¿no? El gas sale junto con unos líquidos que son el propano, el butano, la gasolina, y estos están haciendo plantas separadoras. Hace poco hubo anuncios de Pampa Energía, que va a hacer una en Tratayén, y el proyecto de Argentina GNL está previendo también una planta separadora. Esto va a poder generar estos líquidos, va por un lado el gas seco en un caño grande, y a la par va a ir un poliducto que va a llevar mezclado esta sopa que le dicen, ¿no?, de estos distintos compuestos, que van a permitir desarrollar la industria petroquímica, tanto en Bahía Blanca como en Punta Colorada, en Río Negro. Para eso también es parte del super rigi que se está hablando, de la posibilidad de agregar valor a los productos en los cuales tenemos ventajas comparativas y competitivas. Así que hacer industria petroquímica tanto en Bahía Blanca o cerca de algún polo petroquímico, también en Punta Colorada, y nosotros estamos planteando que Neuquén. Así que más allá de los 30.000 millones que se hablan para 2030, 2031, que podrían ser más por esto que decía de los mayores precios internacionales, también está habiendo otras cuestiones, y el super rigi que se está planteando permitiría también agregar valor, que creo que es el gran desafío para generar empleo dentro del país.

0: Claro, en este caso super rigi serían para aspectos no explotados hasta ahora, ¿no es cierto? Tienen que ser, bueno, habrá que esperar la redacción definitiva que se impone, pero eso, ¿no? Mercados, economías, iniciativas de frontera.
1: Producir urea, nosotros hoy no abastecemos con lo que se produce, no llegamos a abastecer ni la mitad del consumo, y eso que el consumo es bajo, ¿no? Si realmente se le saca, como se viene haciendo, la pata encima al agro, a ver, Mazorca, con necesidad de fertilizantes, y hoy no se alcanza a cubrir ni la mitad, y tenemos el gas de vaca muerta, que es el insumo principal para producir la urea, y tenemos un mercado como el de Brasil, que hoy está consumiendo 46 millones de toneladas de fertilizantes. Pero como Brasil cultiva sobre suelos que han sido selva, no nada que ver con la pampa húmeda nuestra, que tiene una riqueza de materia orgánica importante, tienen que reponer muchos nutrientes y están aumentando fuertemente la producción. Así que se calcula que en 10 años van a estar en un mercado de alrededor de 80 millones de toneladas. De ahí Argentina puede ser un proveedor confiable de los nitrogenados, que es la urea. Pero también tenemos potasio, por ejemplo, en Mendoza y en Neuquén, que sería el otro nutriente importante en agricultura. Bueno, yo soy ingeniero agrónomo. Nitrógeno, fósforo y potasio son los principales nutrientes que necesita la planta, más allá del agua y de la luz. Y justamente podemos ser proveedores de dos de esos, del nitrógeno a través de la urea que se produce con el gas, y del potasio, que tenemos grandes reservas tanto en Mendoza como en Neuquén. Y volviendo al super RISI, justamente agregar valor o generar actividades que hoy no están contempladas o no son posibles hacerlas en Argentina. Entonces, agregarle valor a aquello que Argentina va a producir, a la minería, a la energía, al agro, en algunas cuestiones que hoy no tenemos, pero por ejemplo, la incorporación de la inteligencia artificial a partir de la disponibilidad de energía que tenemos en nuestro país. Así que creo que es muy importante, y está muy enfocado el equipo económico en justamente generar condiciones para que el país se desarrolle.
2: Senador Serví, ¿cómo le va? Alejandra Gallo lo saluda del equipo de Nico aquí desde Buenos Aires. Y además, me parece que todo lo que usted está comentando es súper interesante porque la Argentina es la segunda reserva mundial de gas, algo que no lo sabemos, no está, o sea, lo sabemos, pero no lo tenemos totalmente visibilizado. Y con todo lo que usted está explicando, pueden venir, además de esas posibilidades de exportación de gas específicamente, un montón de nuevos sectores, de nuevas economías regionales, que a partir de otros derivados pueden generar oportunidades de negocios y de exportaciones y de empleos enormes para la Argentina en lo inmediato.
1: Sí, con esto que estaba diciendo, Vaca Muerta tiene la posibilidad, ya de hecho hoy está generando empleo, pero generar empleo mucho más allá de Neuquén o Río Negro, que son las provincias donde está radicado, donde se produce el transporte, y esto es lo importante, que puede generar toda una industria petroquímica, generar la energía para abastecer centros de inteligencia artificial, y que Argentina nos insertemos en esta cuarta revolución industrial que hay en el mundo, de las cuales de las anteriores hemos quedado afuera, que podamos insertarnos en esta revolución industrial. Así que esto es una gran oportunidad, y estas herramientas como el Super RIGI generarían inversiones en sectores que hoy no existen, y si no hubiera una alternativa de esta manera, directamente no existirían. Por eso a veces cuando hablan de tenemos que resignar recursos o resignar impuestos a las provincias, por ejemplo, el 10% de cero es cero. O sea que si generamos una actividad que de otra manera no hubiera estado, un poco fue el concepto del RIGI también para poder hacer estas obras de infraestructura que hoy están generando el desarrollo y que se pueda generar este desarrollo tan, tan fuerte de la minería, de Vaca Muerta. Así que creo que por eso decía que está muy enfocado el equipo económico y los proyectos que estamos tratando en justamente este desarrollo. Y ahí, si me permitís también, porque tuvimos una etapa parecida en la Argentina de desarrollo en alrededor de 1930, que generó una etapa de bonanza. Pero ¿qué se hizo con esa etapa de bonanza? Se produjo esto que era la sustitución de importaciones, ponernos a producir cosas en las cuales no éramos competitivos. Producir autos, producir cubiertas, querer, en vez de importar las cosas, producirlas a cualquier costo, sin mirar que no éramos competitivos en eso. Hoy lo que está planteando el equipo económico y los proyectos de ley, esto del Super RIGI, es que le agreguemos valor a aquellos productos que tenemos ventajas competitivas y comparativas. Entonces eso nos va a potenciar fuertemente y vamos a ser muy competitivos para exportar al mundo, ¿no? Como fue la economía cerrada a partir de después de la bonanza de 1930. Entonces, creo que tenemos una gran oportunidad de generar empleo más allá de Vaca Muerta, más allá de la minería donde esté, que es de la provincia de San Juan, Catamarca, La Rioja o Salta, donde esté, eso va a poder generar también otro tipo de industrias y agregado valor dentro de Argentina, con sectores que van a ser competitivos no solamente para vender el mercado interno, sino para exportar al mundo.
0: Ay, senador, respecto del RIGI o eventualmente sobre todo del Super RIGI, porque su letra no está definida, entiendo, en el máximo detalle aún, implican cronogramas muy puntuales, ¿no es cierto? No es que es un compromiso lavado de voy a traer tanta plata en inversiones a la Argentina, sino que eso tiene que empezar a realizarse, en sentido económico de la palabra, relativamente rápido.
1: Sí, justamente tiene un plazo tanto el RIGI como el Super RIGI, que también implica riesgo empresario. Te doy estas ventajas, pero tenés que venir y traer el dinero pronto y claro, cumplir, por supuesto. Esto hay todo un...
0: Hay como está tarifado, ¿no es cierto? Tanto por ciento el primer año, el segundo, el tercero, así.
1: Sí, eso, el cronograma lo tienen que hacer las empresas cuando presentan, pero también hay se genera el en el caso del RIGI, se genera el vehículo único de proyecto, perdón, sí, que es el que genera, es como una nueva empresa. El RIGI se genera una instancia donde tiene que invertir y cumplir con los plazos, pero también hay un comité que primero habilita, ¿no? Porque no se le da todo el RIGI, tiene que presentar una serie de uh-huh, garantías y de alguna manera ver que el proyecto es viable y que se van a generar las inversiones, pero también contempla un seguimiento de que se cumplan las inversiones propuestas y se cumpla con el cronograma.
2: Y daría la impresión, senador, que el Super RIGI de alguna manera es como una segunda etapa en la que se mira más hacia las provincias, ¿no? Daría un poco esa impresión al verdadero despegue de las economías regionales.
1: Sí, este gobierno ha tenido una mirada muy federal desde el momento de sacar las retenciones. Antes, que se hacía, se le sacaba a los sectores productivos, aquel que levantaba un poco la cabeza, para repartir de alguna manera en los conurbanos, sin estigmatizar el de Buenos Aires, los conurbanos de Buenos Aires, de Rosario, de distintos lugares, con planes sociales. Y hoy lo que busca este gobierno es justamente transformar esos planes en empleo genuino y dándole de alguna manera aire a las distintas actividades para que se desarrollen. Esto, ya el RIGI y la política económica viene desarrollando un desarrollo, valga la redundancia, federal, y a partir del Super RIGI se podría agregar valor también en origen, que es lo importante, no cerca de donde está el recurso, y a partir de ahí poder generar empleo de calidad también hacia el interior, pero también que va a generar su contraparte en las ciudades, en Buenos Aires, en el conurbano, de la mano de servicios, de otro tipo de actividades, que en la medida que una economía se desarrolla va necesitando también otros actores, así que entiendo que esto va a llegar. Y también, así como hubo una migración en otros tiempos hacia los conurbanos de la gente del interior, del campo, que no tenía trabajo y vino a los conurbanos de las grandes ciudades, la posibilidad también de que se genere empleo de calidad, con calidad de vida. Las ciudades más chicas, la ciudad de los 15 minutos tiene otra calidad de vida, creo que también es importante que se pueda erradicar gente preparada, que nos preparemos los argentinos para las actividades que vienen y podamos ser parte de este desarrollo y tener la capacidad justamente del capital humano, que es también muy necesario en este tipo de desarrollos.
0: Ciertamente. Senador, muchísimas gracias por la charla.
1: Bueno, gracias a ustedes por el espacio y por haber podido darme el tiempo para explayarme. La verdad que es algo apasionante. Yo soy un convencido de que tenemos una gran oportunidad para la Argentina y bueno, creo que es importante que lo expliquemos y más allá de los funcionarios, como lo hace muy bien Toto Caputo, que podamos aquellos que lo vivimos día a día en las provincias también contarlo. Así que muchas gracias por el espacio.
0: No, a vos, y en cualquier momento la seguimos. Es Pablo Servi, que es senador nacional por La Libertad Avanza, provincia de Neuquén.
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0: Bueno, pues bien, 55 minutos ya de las 8 de la mañana. Mariana Gil Laborde, muy buen día, bienvenida, ¿cómo le va?
1: Pero muy bien, Nico, ¿cómo estás? ¿Amaneciendo por ahí?
0: Estoy todavía no. Todavía
1: no, se ve oscuro. No, por acá.
0: Eso va a ser hoy, ¿a qué hora el sol, más o menos?
2: Y empieza a amanecer hoy a las 9:54.
0: Ah, bueno, en un ratito nada más, una hora.
1: Falta un ratito. Bueno, Nico, te traigo una propuesta que tiene que ver con las redes, algo que se hizo viral, pero que es divertido, ¿de verdad?
0: Siempre está, con los virus usted está, sí.
1: Yo siempre, sí. ¿Quiere catalogarme de esa forma? Me engancho, virósica.
0: Es virósica, es virósica.
1: Bueno, vamos,
0: sí.
1: vamos por ahí. Quiero que escuches este tema, a ver si lo identificas. ¿No?
0: Bastones, barras y estrellas, ¿cómo es?
1: Sí.
0: Bastones y Crónica TV.
1: Estrellas y barras. Estrellas y barras, claro que sí. Stars and Strippers Forever, así se llama el tema. Lo cierto es que esto que estamos escuchando, posta, es una orquesta.
0: Crónica TV lo cagó, porque vos querés, esto es para las ceremonias norteamericanas, cuando pasa el presidente y pasás y ya te sale. A los más viejos aparecen Caruso y Narizota, ¿viste?
1: Claro. Esos son los más jóvenes, te diré, porque Caruso y Narizota vino después. Es para vos, en todo caso. O no sé. Bueno, lo cierto es que esto que estamos escuchando es una orquesta en vivo. Esto lo filmó Nicole Rose, la mamá de un pibe que es el que toca la flauta traversa, que además, pobre, la mamá dice, ay, gracias por incentivar a mi hijo, que además su flauta traversa no estaba bien, funcionaba mal, pero qué bien que es lo que está haciendo. Y lo escucharon un par de argentinos. La señora que tiene 4.000 seguidores, de golpe tiene 21.000 comentarios, como por ejemplo, le dicen, accidente en Panamericana, único testigo Batman. Y le empezaron a captar absolutamente toda la publicación, donde dicen, faltan 107 días para la primavera.
0: No entiende nada.
1: Zulma Lovato se separó. Y así siguen los mensajes, 20.000. ¿Se entiende? La mujer no sabe lo que pasa. El pibe ni sabe.
3: No entiende nada, claro.
1: No entiende nada. Y uno le dice, señora, ha sido captada su cuenta por un país y por un grupo de argentinos, le ponen, ¿viste? En el idioma. Eso fue en Boston. Apareció, no estaba muerto, andaba de parranda. ¡Ampliaremos! Y así siguen los mensajes.
3: Y la moto, claro.
1: Y bueno, y Candela, claro.
0: Candela, tal cual.
1: Hay algunos que no los puedo leer, excepto que me des la probabilidad. Que me dejes vos.
0: Ni lo lea, déjelo usted así.
1: Pero yo lo quería leer. Bueno, asesinan a cachetazos a hombre disfrazado de cucaracha. No. Títulos originales que aparecieron en Crónica. Ese es el tema. La gente se tomó
0: Hay un arte en la titulación, ciertamente, no cualquiera.
1: Agarraron al pombero, es otro. El Pitufo Enrique llegó a la bailanta. Bueno, todos títulos que aparecieron.
0: Bueno, que ahí los oyentes nos recuerden su título favorito de Crónica TV, en cualquier caso.
1: Pobre Nicole Rose, pobre con su hijo orgulloso. El pibe no sé cuántos años tiene, ni sabemos el nombre, pero lo cierto es que le captaron.
0: Bueno, pero le solucionamos algo, por lo hicimos más famoso, tiene más seguidores.
1: Probablemente.
0: Toca mejor la flauta.
4: Probablemente. Cuando uno ve una publicación así, decís, tengo que ir a los comentarios, pero, porque necesito ver los comentarios.
1: Bueno, pero mira, los me gusta son 832.000, claro. Los comentarios 22.000, y Nicole tiene apenas 2.500 seguidores, y su último comentario, y su última, tenía 900 vistas, digamos, no había nada, la comparación de los 200.000 que tiene, bueno. Nada, le traigo cosas virales, un poco divertidas.
3: ¿Y todo se lo debe a qué? A la Argentina, querido.
1: Sí, claro.
0: A la Argentina y a Crónica TV, por favor. 59 minutos ahora de las 8 de la mañana.

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1: 9:00 a.m. en la República Argentina. La energía y la minería ya generan la misma cantidad de dólares que el campo. Así lo detalló la consultora 1816 sobre la base de datos del Banco Central. Por Radio Nacional, el senador de La Libertad Avanza, Pablo Servi, dijo que Vaca Muerta empuja el crecimiento del país.
2: La verdad que hoy Vaca Muerta es una realidad que ya está traccionando, lo vemos con los números. El año pasado tuvimos una balanza positiva de 8.000 millones de dólares de importaciones y exportaciones de energía, cuando veníamos de años de 3.000-4.000 millones de negativo, así que realmente ha sido un empuje para el ingreso de divisas, pero también para equilibrar la balanza comercial argentina. Y hoy, con una proyección que es casi una realidad, está en marcha el oleoducto Vaca Muerta Sur, que lleva un ritmo raro en Argentina. Más en este caso, entiendo que van a llegar antes de lo previsto con esta obra que va a permitir exportar 700.000 barriles.
1: Transportistas de Bolivia bloquean el puente internacional con la Quiaca. Desde Radio Nacional, en esa ciudad de Jujuy, nos informa Ricardo Tolaba.
3: Transportistas de la vecina ciudad de Villazón determinaron iniciar el bloqueo del puente internacional que une La Quiaca, Argentina, con Villazón, Bolivia. El periodista del vecino país, Javier Elías, al respecto, dijo lo siguiente.
4: No se tendría en Villazón el suministro de gasolina y diésel, a pesar de que el ministro de Hidrocarburos de Bolivia ha anunciado de que iba a llegar este suministro para la ciudad fronteriza de Villazón. A pesar de eso, se está tomando esta medida.
1: El estado del tránsito con Romina Wiener.
5: En la provincia de Neuquén, los pasos internacionales Cardenal Zamoré y Pino Achado, ambos se encuentran habilitados a la circulación. Buena marcha en el camino de los Siete Lagos. Misma situación en la ruta nacional 40 en San Carlos de Bariloche. Puente Chaco Corrientes con tránsito intenso en ambas cabeceras.
1: Nacional es mundial. Toda la información con Rodrigo Ruiz.
6: La selección argentina ya está en Kansas luego del último ensayo de ayer ante Islandia. Se va a entrenar por la tarde a puertas cerradas, ya pensando en el debut ante Argelia el próximo martes 16 de junio. Mañana le harán una placa al Dibu Martínez para ver cómo está la lesión en su mano derecha. A esta hora la única duda, la única preocupación que tiene Scaloni para el 11 que saldrá a la cancha en el debut mundialista ante Argelia.
1: En Bariloche, Río Negro, donde nos escuchás en AM590, la temperatura es de 3 grados 2 décimas, esperan lluvias para la tarde y nevadas para la noche. En Buenos Aires, la marca actual, 12 grados 5, la humedad 89%, cielo mayormente nublado.
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7: La temperatura en Concepción del Uruguay a esta hora 12 grados 4 décimas, la humedad 95%, la presión atmosférica 1013 hectopascales, la altura del río 1 metro 50 centímetros, con aguas en ascenso. Información de pago, hasta hoy se abona asignación por maternidad, asignaciones de pago único, es decir, matrimonio, nacimiento y adopción, y asignaciones familiares de pensiones no contributivas. El pago corresponde el día de hoy a todas las terminaciones del DNI. El pronóstico del tiempo, neblina por la mañana, luego mayormente nublado, probabilidad de lluvias aisladas hacia la noche, con una temperatura máxima estimada para hoy de 16 grados. 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
17: ¿Es cierto que perdió Boca?
18: Hola chicos, buenos días, buenos días.
19: Hola, hola, ¿fueron a trabajar hoy?
20: Muy buena mañana, bienvenidos. Pero claro, estamos trabajando, sí, venimos, estamos todos, estamos trabajando, la ciudad está en movimiento, se percibe, estamos, y vos ya
19: está,
20: estás
19: para
20: arriba.
19: Correr, saltar, bailar, hacer muchas cosas.
20: ¿Te parece? No será muy temprano, ¿viste? A mí temprano no me saqué tan rápido.
21: ¿Ahora qué van a hacer?
20: Y ahora vamos a hacer un programa, ¿te parece? Hasta las 10, así que nos apuramos, porque es la hora que vuela por Nacional.
19: Está lindo para quedarse en la cama, acurrucado, bueno, con una manta de un tigre.
20: Bueno, mi tigre, vos te quedás ahí acurrucado con la manta, y nosotros... No, pará. Nosotros te vamos a informar. Quédate con nosotros, siempre a través de la 92.9 LT11 Nacional.
19: ¿Pero viste el frío que hace?
20: Ya te lo va a contar Andrea, la verdad que no sé.
19: Un frío terrible, bueno, un congelador, no sé.
20: Sí, yo que vos me quedo en la cama un rato más entonces, ¿sí? Pero algunos tuvimos que salir, sí claro, trabajamos y con ganas.
19: Yo acá tomando unos mates de leche.
20: Bueno, ojo, que no se caliente la leche muy caliente, ¿viste? Ojo, cuídate.
19: Qué rico.
22: Pero tanto habla con el oyente ya que me sorprende.
20: Tenemos un diálogo que crece día a día, es tan fluido. No, me encanta charlar.
22: Me hace
20: Sí. Y también lo sumamos a este diálogo así.
22: No,
20: charlamos de a tres.
22: Interrumpe mucho.
20: No. Metete, Andrea, vos también, Andrea Pacinelli.
22: ¿Qué tal, Fabio? Muy buen día. A este oyente no sabemos el nombre, sí, pero ya lo vamos a incorporar, porque viste que todos
20: es
22: los días...
20: Parte.
22: Y aparte de todos los temas, tiene una opinión.
20: Sí,
22: ¿viste?
20: Sí.
22: Que está bueno también.
20: Te vamos a... Así lo sumamos.
22: Totalmente. Bueno, y sumamos a todos ustedes, claro. Gracias por estar allí. escuchando LT11. Tenemos mucha información como todos los días para contarte, para que sepas lo que está pasando en nuestra ciudad, pero tenemos el apoyo y toda la garra y el laburo de este equipazo de La Hora que Vuela. Está allí en los controles Eduardo Lalibi allí. Hola Lali,
2: no,
22: buen día.
2: Ay. Plata.
22: Yo ya ni opinión emito, mira. Está en la producción general María José de Lorenzi.
11: Arroz con leche, me quiero casar.
22: Está también allí en informativo las voces de nuestras compañeras. Ya en un ratito vienen con toda la actualidad, toda la información. Silvia Antivero, Antonella del Sar.
21: Me hace
22: En edición está Rubén Teconoir, también Leandro Dupadupín. El saludo a nuestros compañeros en publicidad, a vos que estás allí y a quienes ya pueden entrar a comunicarse.
20: Pero claro, vamos a WhatsAppear, ¿te parece? Hacelo ya, 3442, agendanos así, 64-85-57. 64-85-57, podés escribirnos o bien dejarnos un mensaje de voz ahí, a ese número, a ese WhatsApp.
22: Bien, sigue sin funcionar el teléfono fijo de la radio, por las dudas. La temperatura mínima de hoy, 11 grados 9 décimas. A esta hora en la histórica se están registrando 12 grados 4 décimas. Y según el Servicio Meteorológico Nacional, hoy va a ser, sí, un día frío, porque la máxima solamente podría llegar a los 16 grados, nada más.
20: Sí.
22: ¿Viste que tiene razón nuestro oyente?
20: Pero claro.
22: Por la mañana todavía posibilidad de neblinas, a la tarde nublado. Ayer estuvo... feo día, parece un día de
20: horrible.
22: Miércoles.
20: Qué frío
22: la
20: me
22: tarde,
20: dio.
22: Viste que
20: salí de la
22: lluvinita.
20: Radio, me congelé, sí.
22: Hacía frío, seguía lloviznando todavía eso de las 8 o 9 de la mañana, apenitas, como una garúa.
20: Pero viste que vos decís, la siesta por allí, el mejor horario, donde la temperatura no es tan baja. Bueno, ayer estaba frío, muy frío.
22: Sí, sí. El tema es que la ropa no se seca, ¿no?
20: No. Yo...
22: comentario de ama de casa, pero sí. Realmente estamos viendo a ver hasta cuándo va a estar así. Bueno, se anuncian lluvias aisladas que podrían darse esta noche. Aviso por las dudas. Hoy te dije ya mayormente nublado, prácticamente sin sol todo el día, así como está hoy. Podría llegar también a estar en la tarde. Para mañana jueves, cielo algo nublado, mucha neblina durante la madrugada y la mañana, máxima de 17 grados. El viernes máxima de 18, con mucha niebla en la madrugada y mañana, más cerrado, ¿sí? Menor visibilidad y cielo parcialmente nublado por la tarde. Hasta el sábado, te digo, ¿lo digo o no lo digo? ¿Lo cuento o no lo cuento, Fabio?
20: Y sí, contalo, el sábado.
22: Bueno, tengo una mala noticia y una buena noticia.
20: Sábado.
22: Arrancamos por la mala. El sábado, lluvias aisladas todo el día. Máxima
23: el
22: de
23: que
22: 14.
23: Corta, no cobra.
22: Máxima de 14. Los días más fríos.
20: Sí.
22: Sí, van a ser el fin de semana. Sábado y domingo, máxima de 14 grados nada más.
24: Está terrible la tormenta.
20: Voy a pedir prestada
24: de tsunami, de un terremoto y viviendo en la calle.
22: Marcha para adentro. El domingo, mínima de 3 grados, máxima de 14. El día más frío, cuando más lo vas a sentir, va a ser el domingo.
20: Voy
22: porque
20: a pedir
22: la mínima.
20: Prestada la manta del tigre.
22: La mínima va a ser muy baja. Ojo, ojo con lo que usted pide prestado. Máxima de 14 el domingo, con cielo algo nublado, ya sin lluvias el domingo.
20: Bueno, lluvia,
25: acá
20: no llueve, frío.
25: Hace rato nomás estaba reempalangueando.
20: Bueno, sí, así vamos a quedar todos. Bueno, disfruta entonces porque si te parece feo eso, mira, es hermoso lo que tenemos ahora. Es así, frío, pero estamos en invierno, así que además, semana mundial, ya nos vamos a ir poniendo en clima también. Viste que... te distraes un poco. Uh-huh. Es un mes de distracción.
22: Bien, en un ratito vamos con los mensajitos, porque ya hay mensajes, El primero, el de Daniel, nuestro amigo el maquinista, 7:35, pero en un ratito repasamos, porque nos metimos ya con toda la información, claro, nos mandó foto, por supuesto. 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Eso será a partir de la próxima semana.
20: Bueno, distintos temas. Nos vamos a meter brevemente, pero es un tema importante. Ayer fue noticia, mientras promediaba la tarde, otra vez GTA, Granja Tres Arroyos, porque esta vez hubo avances en la negociación. Viste que por la mañana te contamos que la Federación de la Alimentación había convocado a una reunión de carácter urgente tras el fracaso en la provincia de Entre Ríos en la Secretaría de Trabajo de la Audiencia, que otra vez pasaba a un cuarto intermedio porque tanto la empresa como los sindicatos, no habían llegado a buen puerto, todo estancado, estaba muy pero muy denso, muy mal el clima. ¿Qué hizo la federación? Convocó a una reunión entonces para intentar acercar las partes, pero en Buenos Aires. Y fue justamente positivo, Andrea, porque a esta reunión
22: sí.
20: fueron representantes del gobierno, acá de la provincia, fueron representantes de la Federación de la Alimentación, secretarios de Buenos Aires, y también fue la gente de STIA, Concepción del Uruguay, estuvo la figura de Julio Chamorro, quien fue la persona que dio a conocer los avances de ayer, y está bueno porque los empresarios fueron y aparentemente se pudo charlar. Pudieron llegar a ciertos puntos de un principio de acuerdo. Según lo que comentó justamente Chamorro, estuvo también el secretario de Trabajo de Entre Ríos, Mariano Camoirano, uh-huh. presente allí en Buenos Aires. Bueno, ¿qué destacó Chamorro? Que se logró primero retomar el diálogo, algo que hasta el momento no había ocurrido. Anunció que hoy a las 10 se van sí. a reunir acá en Concepción del Uruguay solamente los trabajadores de la China, por eso lo van a hacer en el predio de STIA, porque lo que tienen que comunicar, lo que tienen que charlar es exclusivamente para los empleados de Granja Tres Arroyos que trabajan en planta La China. Eso es para hoy a las 10, en un rato,
22: exacto.
20: en el camping de STIA.
22: Exactamente. Bueno, hoy a la mañana vamos a tener una entrevista con Camoirano, ¿sí?
20: Sí.
22: Así que va a estar bueno, interesante, porque vamos a estar abordando justamente esta cuestión de los trabajadores de Granja Tres Arroyos y la situación de la empresa.
20: Bueno, uno de los temas principales ayer en esta reunión en Buenos Aires, que enseguida destacó Chamorro, tiene que ver justamente con la situación económica de
22: sí,
20: los empleados,
22: eso,
20: que
22: ¿qué
20: fue
22: va a pasar?
20: El tema más importante, por lo menos lo es para ellos, porque les deben tres quincenas. Bueno, lo que dijo el dirigente sindical es que entre mañana jueves y el viernes podría alcanzarse un acuerdo, siempre con la intervención del gobierno, que es un poco el mediador, el testigo de lo que pasa. Por eso es importante la palabra de Camoirano, cuando se lo pueda escuchar hoy, porque es para que la empresa defina cómo puede llegar a pagar.
22: Uh-huh.
20: No se adelantó ayer porque tiene un atraso de tres quincenas, pero desde GTA señalaron que todavía tienen que hacer más ajustes, ver aspectos internos para poder avanzar entonces con la propuesta definitiva y decirle, les pago de esta manera.
22: Sí. Bueno, el viernes podría
20: sí.
22: darse eso, ¿no?
20: Más
22: se habla de que el viernes podría comunicar cómo, cuándo y en qué condiciones se va a estar reactivando la planta sin intenciones de cierre definitivo.
20: Ese es el punto importante para todos los trabajadores, porque se habló mucho de que se podía cerrar.
22: Sí.
20: Bueno, llevó tranquilidad Chamorro que los empresarios, ves qué importante es que no vayan cuatros de copa, ni asesores, ni representantes legales, que vayan los empresarios, porque entonces en esta reunión dijeron, el cierre es hasta nuevo aviso, pero la intención en principio no es que la empresa cierre definitivamente, y esta es una frase que yo creo que la gente de Tres Arroyos quería escuchar, y se escuchó ayer, y eso es nada, pero a la vez es mucho para lo poco que había.
22: Y sí, porque ya al menos es exactamente, ¿no? Es una puertita abierta que han dejado allí, cosa que hasta ahora no venía sucediendo, porque ni siquiera se hablaba del pago del salario de los trabajadores.
20: Pero bueno, el otro punto a esto que lo dijo Andrea recién y que Chamorro lo iba explicando ayer, lo importante es ver, viste que ayer hablamos del plan escalonado, el plan escalonado, bueno, ¿cuándo, bajo qué condiciones se reanuda la actividad de la planta? Se hablaba del dinero que necesitaban para esa reapertura, cuánto se va a faenar, cuántos empleados empezarían a trabajar, en qué fecha, en 60 días, como se dijo ayer en principio, antes, después, arrancan todos juntos los trabajadores, va simplemente primero un tramo, después se van a sumar otros. Bueno, hay mucho que resta por saberse. ¿Cuáles son los puntos concretos? Bueno,
22: sí.
20: señalemos, entre mañana y más probablemente el viernes se diga cómo se paga lo adeudado,
22: uh-huh.
20: que eso es importante. Y después el viernes muy probablemente se diga cuándo, cómo, de qué manera se empezaría nuevamente a faenar, cuándo se reactivaría el trabajo en la planta de la China. Esos son los puntos de la reunión de ayer. Algo concreto ya no, pero bueno, vamos a ver cómo avanza todo entre jueves y viernes. Hubo diálogo y es lo que comentó Chamorro.
22: Bien, donde no hay diálogo es en el ámbito municipal, ¿no? Aparentemente, porque no se ha dado la reunión que viene solicitando la Asociación de Obreros y Empleados Municipales con el intendente, el doctor José Eduardo Laurito. Finalmente se reunieron en asamblea y en asamblea los empleados del municipio resolvieron decretar un paro de 72 horas a partir de hoy, miércoles 10 de junio. Pero así lo cuenta el secretario general de la Asociación de Obreros y Empleados Municipales, Mario Barberán.
3: En la tarde-noche de ayer hubo asamblea en el sindicato municipal, asamblea resolutiva, después de este fin de semana complicado que pasamos por un montón de situaciones de dominio público y ante la falta de convocatoria, de diálogo, de respuestas a los requerimientos que vienen algunos desde el año pasado, la asamblea por amplia mayoría resolvió un paro de 72 horas sin asistencia a los lugares de trabajo a partir de hoy miércoles, jueves y viernes.
22: Bien, allí entonces el detalle de lo que se decidió en asamblea de todos los trabajadores municipales en la voz de Mario Barberán, secretario general de la Asociación de Obreros y Empleados Municipales. Es la tercera semana o cuarta ya de manera consecutiva que viene llevando a cabo medidas de fuerza.
20: La semana pasada fue la tercera, eran siempre 48 horas, jueves y viernes, y fue creciendo porque recién la semana pasada fue paro total de 48 horas.
22: Sin concurrencia.
20: Sin concurrencia. Recuerden que empezó con tres jueves horas. Y viernes, 3 horas de retención. La semana siguiente, el jueves, 3 horas de retención y paro el viernes. La semana pasada ya fue paro directamente sin asistencia jueves y viernes. Y ahora se le agregó miércoles, uh-huh. Jueves, viernes, paro de 72 horas, lo que hace que entre el fuego cruzado de un lado y del otro, porque el municipio dice, hacemos todo, hemos incorporado y fuimos aumentando más que lo que aumentó, por ejemplo, provincia, y la localidad que más aumentó los sueldos, reconociendo que siguen siendo bajos.
22: Sí, no se despidió a nadie, dijo Laurito también.
20: Bueno, fue clarísimo en ese tema, pero que no hubo diálogo, que alguna vez dijo que en la figura de Barberán, AUEM le había pedido para dialogar, demoró 7 días la respuesta, cuando él dio el ok para charlar, que la respuesta de, y lo nombró, sí, a Barberán, dijo, ahora ya no es necesario, y directamente fue el no diálogo, pero eso no lo digo yo, está grabado, lo dijo en conferencia de prensa el intendente municipal José Laurito.
22: Y también dijo que si se da la reunión, si se da una reunión, Laurito quiere que esté toda la comisión directiva de la Asociación de Obreros y Empleados Municipales, no solamente Barberán.
20: Quiere charlar
22: con toda la comisión directiva.
20: Quiere una apertura de diálogo que me parece que sería sensato de personas adultas a esta altura, con algo tan tirante de un lado, del otro, fuego cruzado.
22: Bueno, con las denuncias también, ¿no? Que cabe mencionar. Recordamos que hace una semana se daba esta situación de la denuncia. Primero se conocía la denuncia del municipio ante la fiscalía por una situación que, según el municipio, se había dado en los talleres municipales, donde había algunos trabajadores del municipio que no habían dejado salir los camiones recolectores de residuos. Con el correr de las horas, cuando se fue conociendo esta información, justamente también salieron desde el sindicato ya la tardecita anoche con un comunicado diciendo que eso no era real, sí, que era una mentira más del municipio, y ellos también realizaron una presentación ante la fiscalía justamente por persecución sindical también contra Laurito, fue esta denuncia, y por falsedad de los dichos vertidos.
20: Por otro lado, lo que AOEM siempre fue haciendo sistemáticamente es considerar la propuesta insatisfactoria, insuficiente, pero además, Andrea, si no me equivoco, el cuestionamiento era que siempre los aumentos de todos los meses, porque siempre hubo un pequeño aumento, pero fue por decreto, no pudiendo charlar, analizar en conjunto, porque no había diálogo. El diálogo se rompió y AOEM quería también, como lo pudo hacer en otras gestiones, charlar, ver y llegar a un acuerdo en el aumento, justamente el aumento salarial. Vamos a ver, ojalá que puedan dialogar, que puedan llegar a un acuerdo, porque en este momento, ya de los 5 días de la semana, ya son 3 días de paro, ¿sí? Y si esto sigue así, la situación se va a tornar insostenible. Bueno, por ahora entonces, esta semana ya comenzó paro de 72 horas, miércoles, jueves y viernes.
22: Una situación muy complicada, que cuando uno ve los videos realmente de algo que está sucediendo ahora. Estamos hablando del tránsito en la ruta provincial número 25. Es en el tramo que va desde la autovía Artigas, la zona de Termas, allí, hasta lo que es el acceso norte, lugar donde se está trabajando, el ex almacén de Conte, para la gente de la zona que lo conoce, esto es en Arroyo Molino. Bueno, hay un tramo ahí muy transitado. Ahora se ha incrementado mucho más el tránsito, porque con los trabajos en el acceso norte, el desvío se está haciendo por allí. Entonces pasan los camiones polleros, el tránsito de los vecinos que habitualmente realizan y que necesitan llevar a sus chicos a la escuela, que está allí frente a la capilla, ¿sí?, a metros de la autovía Artigas, reitero, sobre la ruta provincial número 25. ¿Qué nos están enviando? La situación de esta calle, dice, está el desvío que hicieron por la construcción del puente del Arroyo Molino. Ahora es muy transitada, nos cuentan los vecinos, por camiones, sumado a los autos que van para la escuela y los vecinos que salen por esta calle para ir a la ciudad. Los vecinos nos cuentan, ya hemos hecho reclamos en la municipalidad. En el municipio, en obras públicas, nos dijeron que la empresa que hizo el desvío, que es la que está haciendo ahora el acceso norte, es la responsable del mantenimiento y la mejora del camino. Hicimos saber a la empresa del estado del camino, nos cuenta este vecino, y al día de hoy está peor que antes el desvío. En el video se puede ver el tránsito que hay en la zona, cómo se quedan los vehículos atracados, atascados en el barro. Y querían hacer visible justamente esta situación. Primero, gracias a los vecinos por las imágenes que nos han enviado, por esto que nos están contando. Reitero, es ruta provincial número 25. Hasta los camiones, Fabio, han quedado atascados, sí, conozco, allí conozco, en el barro. La empresa que está construyendo el acceso norte sería la responsable, o en todo caso, Vialidad Provincial, porque es una ruta provincial.
20: Tal cual. Tal cual, es una ruta provincial, pero donde llueve es directamente una alfombra de barro que se hace intransitable para autos, para motos, ni hablar. Desde hace muchísimo tiempo no hay manera de entrar y de salir. Allí tenés la capilla de Arroyo Molino, uh-huh. Allí tenés el camino que une Termas Concepción con lo que es la... el nuevo acceso, exacto, el acceso norte o el camino viejo a Colón. Tenés la escuela de Arroyo Molino. Bueno, todo ese sector viven muchas familias.
22: Sí, es muy transitada esa
20: es
22: zona.
20: Es súper transitable, transitada mejor dicho, y no es transitable.
22: Exactamente, pero aparte, ¿sí?, en días comunes, aunque no haya lluvia, yo recuerdo cada vez que pasaba por allí siempre decía, pero mira cómo no mantienen esta zona, este camino, porque sé del tránsito que hay en la zona. Realmente para la gente que ingresa a la ciudad, para los vecinos de la zona, bueno, todo el movimiento que genera la capilla y una escuela, imagínate.
20: Pero no, tal cual. Bueno, brevemente, Andrea, hoy es una fecha especial. Se cumplen 27 años del crimen de Flavia Schiavo, 10 de junio, no nos olvidamos. La radio, esta radio fue testigo, acompañó siempre en la lucha a Elida Coraza, a su familia, y estuvimos confirmando en ese momento lo que pasaba, medio en vivo trabajando, y te enterabas de la muerte de Flavia Schiavo a través de LT11, era un sábado por la mañana cuando se conocía toda esta noticia. Una causa que permanece impune, sí, y se sigue reclamando por justicia. Hoy 10 de junio, 27 años de la desaparición de Flavia Schiavo. Desaparece un 10, su cuerpo fue hallado un día 12. Algunas pertenencias de ellas fueron halladas el día 11. Fueron 3 días de suspenso, pero Flavia el 10 de junio fue captada saliendo... cuando salió a hacer mandados, uh-huh, 10 de junio de 1999, tenía 21 años, fue al Banco Versa a hacer un trámite, fue en su moto. Cuando no regresó, bueno, su madre, Elida Coraza, radicó la denuncia por su desaparición, fue esa misma noche. Recordamos que a la mañana fue al banco, en la moto, para hacer un trámite, era mensajera.
22: Exacto.
20: A la noche no llegó, la madre denunció su desaparición. La búsqueda tuvo un trágico desenlace 2 días después, pero antes, el viernes 11, la familia encontró el bolso de la joven en la zona del parque de la ciudad. Y el 12 de junio, una perra de la brigada canina localizó el cuerpo de Flavia. Estaba en un descampado atrás de la cancha de Atlético Uruguay. La víctima presentaba múltiples lesiones, ¿se acuerdan todo lo que pasó? La investigación determinó que fue asesinada tras sufrir diferentes ataques en circunstancias que a la fecha no pudieron ser esclarecidas por completo. A lo largo de los años se hicieron dos juicios, y en los dos hubo negligencia judicial. La justicia está en deuda, porque todos los acusados fueron absueltos. Está bien, hay que recordar que el fiscal Dian no acusó, y un fiscal que no acusa hace que un tribunal no pueda condenar. Es una regla de 2x2. Dian no acusó, el tribunal encabezado por Pascual Fervenza no pudo condenar. Pero a todo esto, también hubo negligencias en el operativo, estuvo, ¿te acordás? Pruebas que no quedaron claras, pasaron muchas cosas. Un derrotero de muchos años para Elida Coraza, que logró con sus abogados llegar, porque en Entre Ríos no lo logró, ni en casación ni en el Superior Tribunal, llegó la Corte Suprema de Justicia. Y en un fallo inédito la Corte ordenó volver atrás, anular el juicio de Concepción del Uruguay y que los acusados vuelvan a ser juzgados.
22: Yo no recuerdo cuántos acusados había.
20: 7 con una mujer. Seis varones.
22: Eran varios, una mujer. Sí.
20: Y lamentablemente cubrimos ese juicio, estuvimos. Se notó que el tribunal, era el doctor Giorgio que estaba al frente justamente del tribunal, que tuvo toda la intención de condenar, pero dijo, lamentablemente, esta vez no los absolvió, como lo hizo el primer tribunal, sino que dio la falta de mérito, que es otra figura, Andrea, porque las personas que tenían que testimoniar habían perdido la memoria, no se acordaban. Las pruebas se habían ido borrando con el paso de los años, no tenía los elementos para condenar a las personas, porque eran las mismas que volvieron a ser juzgadas. Conclusión, 2 juicios, ninguna condena. A Flavia la mataron de una manera atroz, fue un femicidio sin que exista esta figura, de una manera tremenda, la peor que hemos tenido en la historia de Concepción, pero nadie la mató. Fue tremendo. Y Elida falleció pidiendo justicia y se fue de este mundo sin lograrlo.
22: Y justicia que se sigue pidiendo cada 3 de junio en cada marcha de Ni Una Menos.
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7: 9:32 minutos en la República Argentina. La temperatura a esta hora en Concepción del Uruguay, 13 grados, 2 décimas.
22: Humedad, 95%.
7: Presión atmosférica, 1013 hectopascales.
22: El río Umetró, 50 centímetros, aguas en creciente.
7: Debido a la demanda, se dictará un nuevo taller de capacitación para baristas.
22: Lorena Riquelme, de UDGRA, Delegación Concepción del Uruguay, indicó en el ET11 que preparan una nueva instancia de este taller, ya que la que se va a dictar el próximo 16 completó su cupo.
7: La nueva fecha será para el martes 23 de junio en 2 turnos, 9:30 a 13:30 y 15 a 19 en el parador norte de la Isla del Puerto.
5: Queríamos invitarlos a participar de la nueva jornada del taller de barista que se va a realizar en nuestra ciudad. Nosotros teníamos una primera convocatoria para el día 16 de junio en Panza Verde y bueno, tuvo mucho éxito esa convocatoria, por lo que se decidió crear un nuevo taller a la semana siguiente, sería el martes 23 de junio de 9:30 a 13:30 y otro turno de 15 a 19 horas. Este taller de barista que se trae acá a la ciudad va a contemplar distintos aspectos del arte del café, como manejo y limpieza de la máquina expreso, un poquito sobre la historia del café, extracción, molienda y elaboración, un poco de armado de la carta del café para el café de especialidad, que es la nueva tendencia que hay a nivel mundial, y un poquito de arte latte. Aquellas personas que estén interesadas en participar deben comunicarse con UDRA Seccional Concordia El número de la seccional es 345-4983-683. O pasar por nuestra delegación, que está en calle Ereño 992, aquí en Concepción del Uruguay. Los invitamos a todos a participar.
0: Continúa el pago de la asignación universal por hijo y asignación familiar por hijo.
6: Hoy miércoles corresponde a documentos terminados en 2, mañana documentos en 3 y el viernes 12 de junio documentos en 4.
0: El pago continuará el martes 16, documentos en 5 y así a razón de un número final de documento por día.
6: La Comisión del Autódromo de Concepción del Uruguay visitó la Escuela Belgrano y entregó donaciones.
0: Integrantes de la Escuela del Autódromo de Concepción del Uruguay estuvieron en la Escuela número 6 Manuel Belgrano de Colonia Perfección.
6: Estuvieron los pilotos Nicolás Bonelli del Turismo Carretera, Brian Dodera, Turismo Pista y el piloto preparador Próspero Bonelli.
0: Se donó un equipo amplificador de sonido con su respectivo soporte más el micrófono, pintura látex para muros y elementos para práctica de educación física como pelotas de básquet, fútbol y vóley.
6: El pronóstico del tiempo, neblinas por la mañana, luego mayormente nublado, para la noche probabilidad de algunas lluvias aisladas y una temperatura máxima que llegaría hoy a los 16 grados.
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31: Hola, buen día, soy Sebastián, estoy trabajando. Saludo para mi padre allá en Santa Teresita. Y bueno, acá lo estoy escuchando, estoy de servicio. Y bueno, saludo para todos y bueno, que tengan buen día.
22: Muchas gracias, Eva. El saludo para sus padres, entonces, para la familia en el barrio Santa Teresita, si no entendí mal. Y gracias, gracias por estar conectado a través de FM 92.9. Sabés que se está llevando a cabo ahora el acto por los 90 años en la Escuela Técnica número 2 Francisco Ramírez. El acto se está realizando allí en la institución, el acto oficial. Y también están invitando para este viernes, sí, porque se va a hacer una caminata desde la Escuela Técnica número 2 hasta la Plaza de

0: a 262 personas en 5 meses. 262. Siempre hablando de los siniestros viales. Por eso los siniestros continúan siendo una de las principales preocupaciones para el sistema de salud en Concepción. De acuerdo con estas estadísticas elaboradas por Guardia del Hospital, durante los primeros 5 meses de este 2026 fueron atendidas 262 personas que resultaron heridas en accidentes de tránsito. Recuerden que el promedio de atención diaria es mucho más elevado.
1: Claro.
0: Estamos hablando de 262 personas resultantes de accidentes de tránsito.
1: ¿Cuántas personas, perdón?
0: 262.
1: Bien,
0: en cinco meses. Exactamente. Bueno, los registros coordinados por la licenciada Daniela Díaz señalan que enero y mayo fueron los periodos con mayor demanda de asistencia por este tipo de hechos, por accidentes, con 77 en enero, 74 en el mes de mayo. Entre ambos meses concentran más de la mitad de los casos contabilizados entre enero y mayo. ¿Sí?
1: Sí, casi dos personas por día.
0: Sí.
1: Sería de promedio.
0: No, tremendo, 77, el mes tiene 31
1: sí.
0: por enero. Bueno, fíjense para dimensionar la magnitud. En cuanto al perfil de los pacientes, 135 fueron mujeres, 126 hombres, muy parejo en este tema. Mientras que en un caso no se consignó el género, en uno solo de los casos. Del total de accidentados, 228 corresponden a personas adultas, 34 a pacientes pediátricos. También hubo 34 chicos que fueron siniestrados entonces en lo que va de este año. Uno de los datos que genera mayor inquietud entre los profesionales es el escaso cumplimiento de la medida de seguridad. Entre los motociclistas involucrados en siniestros, 69 no llevaban casco al momento del accidente. Dato oficial del hospital, por todos los que ingresaron,
1: sí.
0: 69 no llevaban casco. 68 sí lo utilizaban. Estaba parejo, pero gana el no casco. La situación también se repite entre los ocupantes de autos. 55 no tenían colocado el cinturón de seguridad. Solo 20 llevaban el cinturón en el momento de un accidente. Bueno, las estadísticas también reflejan el impacto de estos hechos en términos de gravedad.
1: Sí.
0: Porque en este periodo se registraron 191 personas con lesiones leves, 51 con lesiones moderadas y 19 con lesiones graves.
1: Perdón, siga.
0: 6 pacientes debieron ser internados en unidades de terapia intensiva por accidentes.
1: Sí.
0: 6 terminaron en terapia intensiva y se produjeron 3 fallecimientos como consecuencia de los accidentes. 3 personas fallecieron este año como consecuencia de accidentes en Concepción del Uruguay. Datos que informó el Hospital Urquiza. Como somos hijos del rigor, no sé, nadie te va a obligar, pero a ver si los datos te dan un manto,
1: al menos,
0: de
1: claro.
0: conciencia para saber lo que hacemos a la hora de manejar.
1: Digo, ¿no pasó dato económico de cuánto? Porque en su momento el hospital sí pasaba también, ¿no? Lo que vale una internación o lo que vale un día de una persona en terapia intensiva.
0: Sí, no,
1: porque también
0: sabemos que es mucho, pero no lo pasaron.
1: Exactamente. Digo, porque también es como para tenerlo en cuenta y como bien dice Fabio, a ver si de alguna manera no nos puede llegar a sensibilizar y a concientizar que debemos sí utilizar las medidas de seguridad correspondientes. ¿Dice la edad de las personas que fueron atendidas? Perdón si lo dijiste que...
0: Sí, no dice la edad concretamente, pero sí habla...
1: Si la mayoría fueron jóvenes,
0: sí, sí,
1: ¿verdad?
0: Sí, sí, sí, sí. Ya te lo doy al dato, porque estábamos hablando de las edades, que 34 fueron pediátricos y 228 personas adultas en accidentes.
1: Bien.
0: 228 adultos, 34 pacientes pediátricos y de el total, 135 fueron mujeres, 126 fueron hombres entre las personas que ingresaron lesionadas por accidentes.
1: Bien, no son datos menores, a tenerlo en cuenta. A esta hora rápido.

0: Rapidito, nos vamos con los mensajitos, dos o tres. Gracias Dani, que nos dice hola, buenos días amigos, Andrea, Fabio, ¿cómo están ustedes? Acá Daniel, el maquinista, abrazos, buen miércoles. Buenos días, hoy día nublado, pero al mal tiempo, pum, para arriba. Claro que sí, vamos, arriba la mañana, Dani.
1: Y a secar la ropa, por favor.
0: Bien, otro mensajito más. Hola chicos, ¿me podrían decir si el lunes es feriado nacional? Gracias. Sí, Silvia, el lunes 15 es feriado nacional. Se pasa el día de feriado del 17, que justamente se conmemoraría, se pasó, es un feriado trasladable al lunes 15.
1: Bueno, así que fin de semana largo.
0: Bien, bueno, veremos qué va a hacer ella, por ejemplo, un fin de semana largo. ¿Cómo va Silvia Antivero? Buen día, bienvenida.
2: Hola, Silvia. Buenos días, Silvia, me encanta cómo cantás.
1: Sí, se está preparando para cantar, ¿sabes? Se presenta. Hola, Silvia. Vamos, Silvia.
3: Buen día, ¿cómo les va?
1: Hola, buen día.
3: Buen día, buen ¿cómo día. Va? Bien, todo bien. Bueno, por acá venimos con una nueva actividad que se va a realizar en el día de hoy. Tiene que ver con una pinta de conocimiento. Esto es organizado por la Universidad Autónoma de Entre Ríos a través de la Facultad de Humanidades, Artes y Ciencias Sociales. Esta propuesta busca acercar los saberes académicos a la comunidad en un espacio distendido y de encuentro, dice la información. En esta oportunidad se va a llevar a cabo la charla El Fútbol Tiene Historia, y estará a cargo de Gustavo Sirota, el profesor Gustavo Sirota, quien abordará diferentes aspectos históricos, culturales y sociales vinculados a este deporte, el más popular del mundo. Así que los invito a escucharlo al profesor Gustavo Sirota y a esta invitación para hoy a las 7:30 de la tarde.
4: Te cuento rápido, una pinta de conocimiento es una actividad generada desde la Universidad Autónoma de Entre Ríos, desde el Vicerrectorado de UADER, que tiene tres facultades acá, en este caso puntualmente con la Facultad de Humanidades, Artes y Ciencias Sociales, y que tiene por objetivo, de una manera más descontracturada y más cercana a lo que es la vida no necesariamente académica, poder llevar conocimientos, saberes de algún tema en particular a la comunidad. En este caso, con el Mundial casi arrancando, nos pareció una buena idea y me invocaron a mí para hablar del fútbol, pero no del fútbol, de los jugadores, de los equipos, de lo que va a ser o es la competencia deportiva puntualmente, sino un poco de la historia, de cómo arranca, no solamente el fútbol, hace más de 180 años en Inglaterra como deporte, más o menos como lo conocemos hoy, cómo llega a la Argentina y qué es lo que pasa con esto que a los que nos gusta decimos es el juego más lindo del mundo, sino contar cómo desde hace 8 o 9 mil años la humanidad en prácticamente todas las culturas ha encontrado en el juego de pelota de distintas formas una expresión lúdica, una expresión de compartir, de intercambiar y de darle otro sentido a la vida de cada una de las culturas y por supuesto a los que nos gusta este juego darnos como un sentido distinto a la vida. Entonces vamos a contar un poco los orígenes, la historia, no solo del fútbol moderno, sino a lo largo del tiempo de distintos juegos que fueron acercándonos a lo que hoy es el fútbol. Así que la invitación hoy a las 19:30 ahí en la cervecería Tractor, que está ubicada en Artusi Carosini, cerquita de LT11, para compartir una pinta de conocimiento, esta actividad de UADER, en este caso junto a la Facultad de Humanidades y Ciencias Sociales de UADER especialmente, y para conocer un poco, porque como yo digo, la pelota sale a la cancha y el fútbol tiene historia.
3: Bueno, ahí está el profesor Gustavo Sirota. Recordamos que será allí en la cervecería Tractor, como decíamos, con entrada libre, y habrá promociones especiales para todos aquellos quienes asistan. Sí. Una pinta de conocimiento esta tarde desde las 19:30.
1: Silvia, una consulta. Primero, saludos a Gustavo Sirota, el profe hincha de San Lorenzo, que lo veo cuando va a la cancha de gimnasia también.
5: Gracias.
1: Una pregunta, Silvia, que no tiene que ver con la pinta de conocimiento, pero estás en el ámbito de la música para preguntarte por allí. Sé, y esto sale porque cuando te presentábamos decía que ahora te estabas preparando para cantar una nueva presentación. Bueno, vi una presentación que van a tener con el grupo Eros, pero preguntarte, más allá de Eros, ¿sigue siendo la misma cantidad de presentaciones para los grupos, para las bandas, o bajó un poco eso? Porque me pareció, es una percepción nada más, quizás es una cuestión mía, no, que si bien se siguen presentando
3: hay menos oportunidades. Hay una competencia muy desleal ya desde el vamos, que tiene que ver con los grupos, ¿no? Un grupo de música, una banda sí. de música con bajo, guitarra, teclado, batería, voces, y hay una competencia desleal, digo, porque hoy en día vos vas con una computadora o vas con una batería electrónica, y bueno, obviamente que los precios son otros, los importes son otros, entonces para ese mercado hay como más trabajo, digamos, ¿no? Ya cuando vos tenés que contratar una banda, que ya son 6-7 personas, es otro el dinero, y en este momento la verdad que no se puede. Ayer lo hablábamos justamente con otro compañero que también forma parte de otro grupo de La Planadora con Chelo, y nos decía también que ha bajado muchísimo. Si bien el invierno también, esta época es como de baja para las fiestas y demás, hay muy pocas a comparación de lo que hay desde septiembre en adelante, pero la verdad que sí que ha bajado muchísimo. Obviamente por el contexto social, porque vos vas a tocar a algún lado y te cobran el derecho de espectáculo también, y claro, y no hay plata.
1: ¿Qué es eso, no?
3: Sí. A Lali también le pasa, Lali también está haciendo sus presentaciones y también uno está buscando por ahí el lugar para poder ir, siempre Silvia,
1: entiendo también a los comerciantes que, fíjate, por ahí no reciben la misma cantidad de personas, entonces tiene que ver, bueno, con el dinero, a ver qué puedo hacer, a quién puedo contratar, y esa chica, ¿no?
3: Sí, a veces vas y tocas para 10, 15 personas, 20 personas, obviamente que uno como profesional va y hace mismo show que haría para más gente, pero realmente hoy no se puede, incluso...
1: Vos sabés que te lo preguntaba porque hace un tiempo atrás, o el año pasado todavía, recibía pero permanentemente de todas las bandas, artistas, un montón para que se publique, y ahora es como que, bueno, cada tanto aparece alguno.
3: Hasta marzo, abril, por ahí, sí, pero ahora la verdad nosotros hace un montón que no tocábamos tampoco acá, habíamos tocado en Herrera, en Caseros, que por ahí, para nuestra edad, digamos, que es más de 40, más de 50, conocen un poco más, pero la verdad que está difícil y sabemos del comerciante que tiene que tener cierta cantidad de gente para poder cubrir los gastos, por eso se cobra un derecho de espectáculo y no todo el mundo tiene para pagar el derecho de espectáculo y también ir a consumir algo al local, así que la verdad que está muy difícil. Uno trata de llegar a un acuerdo siempre, ¿no? De decir, bueno, mirá, nosotros cobramos tanto, pero bueno, vamos a llegar a un acuerdo, si hay tanta gente, si hay menos gente, si hay más gente, como para poder seguir, ¿no? En esta movida, en esta ruta de la música, pero la verdad que hoy se hace muy difícil.
1: Silvia.
3: Bueno, sí,
1: lamentamos, ojalá que mejore.
3: Ojalá, hasta luego.
1: Silvia Antivero, con diferentes temas, y este último también, lo que viven los artistas en Concepción del Uruguay.
0: Otra información que tiene que ver con los afiliados de OSER, porque, bueno, está complicada la situación de los médicos que integran la Federación Médica de Entre Ríos. Igualmente, a pesar de la situación que están viviendo y del descontento con el último aumento después de casi más de un año, ¿sí?, sin el aumento en los aranceles, se resolvió mantener las prestaciones a los afiliados mientras continúan ellos con el reclamo por una recomposición más acorde a la inflación acumulada. Eso es lo cierto. Entonces, la FEMER va a seguir atendiendo a los afiliados de OSER, pero los reclamos van a continuar.
1: 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son las diferentes carreras, las posibilidades para seguir estudiando allí, así que es una buena alternativa que se viva en Concepción del Uruguay, Viví la UNER, te podés acercar a la Facultad de Ciencias de la Salud.
0: Ayer hablamos de que comenzaba nuevamente el acampe de los docentes frente a la Casa de Gobierno para decirle no a la reforma previsional y también para continuar con los diferentes reclamos que vienen haciendo los docentes. Vamos a escuchar lo que nos decía Lía Fimpel, quien es integrante de ACMER Provincial.
6: días, hoy estamos en la ciudad de Paraná, frente a Casa de Gobierno. Estamos en la tercera semana, en el sexto día de acampe, donde estamos a modo de protesta, oponiéndonos a la reforma previsional que intenta llevar adelante el gobierno de Rogelio Frigerio. Ha ingresado a la Cámara de Senadores en el día de hoy. Los sindicatos docentes vamos a tener la posibilidad de llevar nuestro punto de vista a la Cámara, decirle a los legisladores por qué nos oponemos, por qué entendemos que esta reforma es brutal, es cruel, afecta derechos de quienes se van a jubilar y de quienes ya están jubilados. Vamos a exponer, vamos a explicar con el apoyo de los compañeros que están en el acampe. En el día de hoy viene un importante grupo del departamento Uruguay que van a quedar hasta el día de mañana. Volver a decir, explicar a cada uno allí en Concepción del Uruguay y en el departamento por qué esta reforma es regresiva, por qué esta reforma va a afectarnos a todos. Esta reforma a partir del día 1, del día que se sancione, si se llega a sancionar, nuestra intención es que esto no suceda, que los senadores reflexionen, que entiendan que detrás de cada decisión hay personas.
0: Bien, la palabra de Lía Fimpel, sí, quien integra la comisión directiva de ACMER en la provincia, comentando esto, esta situación que viven los docentes, los diferentes reclamos que vienen realizando ya hace bastante tiempo, y también esto de que hoy van a estar participando de la CAMPE frente a la Casa de Gobierno, docentes de Concepción del Uruguay.
7: Hola, Anto.
1: Nos vamos al otro estudio con Antonella del Sar. Hola, Anto, ¿cómo va? Buenos días.
8: Buen día. ¿Qué tal, chicos? ¿Cómo les va?
0: Muy bien.
8: Bien, bueno, continúa el capítulo de Paso Vera. Hoy vamos a escuchar la palabra, sí, de uno de los integrantes del colectivo Vecinos por los Humedales del Río Uruguay. Estamos hablando de Guillermo Arrejoría. Dio su impresión con respecto a la respuesta, ahí va, que dio el intendente José Eduardo Laurito, sí, en la conferencia de prensa. Y además también pidieron una solicitud formal de acceso a la información pública. Esto fue ante el municipio de Concepción del Uruguay este 8 de junio. Así que lo vamos a escuchar a ver cuál es también la visión que ellos tienen.
9: Sabemos lo que dijo, hizo como una mezcla, ¿no? Por un lado que cometieron errores, pero sí, por el otro lado que eran actividades que se hacían en cuanto a el recupero de las calles internas, en tema de creciente. Bueno, acá no hay ningún recupero de calle interna ni arena que ha sido llevada por una creciente, que son actividades que sí están permitidas, se puede sacar la arena que una creciente deja sobre los caminos para transitar dentro de Pasovera. Acá lo que hay es una extracción de arena de lo que es la costa, ¿no? Y eso no se puede hacer. Tampoco dejó en claro si esta actividad había sido autorizada, no había sido autorizada, si fue por parte del municipio o si fue por parte de un privado. Lo que sí hay que dejar en claro que no fue un mantenimiento de camino, no es arena acumulada de creciente, sino que es arena que se extrajo con máquina de la costa, algo que no se puede hacer.
8: Bien, así como decíamos, la visión que tienen, decíamos, desde este colectivo, sí, de Vecinos por Humedales, en referencia a lo que ha sido, como decíamos, esta extracción de arena, ¿no? Uh-huh. Que se ha realizado en Paso Vera. Y ellos, bueno, como decíamos, han presentado esta solicitud formal de acceso a la información.
0: Bien. Se conoció, nos acaba de llegar también una carta, sí, una carta abierta del vecino Leonardo Oet, que ajá, también había sido, sí, una de las personas que había alertado de esta situación. Es muy larga, pero digamos, por allí como resumen, también respondiendo a lo que dijo Laurito y Ezequiel Valdunciel en la conferencia de prensa, dice: no es creíble que la misma gente que trabaja luego de las crecientes corriendo la arena haya ido hasta ahí en forma callada, trabajado varios días con maquinaria pesada y a nadie de la intendencia le haya llamado la atención, máxime cuando hay gente que cuida Pelay y la zona. Nadie preguntó qué están haciendo, quién les dio permiso. Bueno, y sigue, ¿no? Sí. Contestando cada una de las frases que dijo Laurito.
1: Hablan de la arena en la playa,
0: sí,
1: que es la que falta, sí, sí, sí, no de la arena de los troncos, de los árboles o del camino.
8: Sí,
1: no,
8: la creciente, digamos, la arena que trae la creciente, ¿no? Que sí, decían, bueno, se acumulan los árboles en diferentes puntos. Creo que, bueno, este capítulo de esta novela va a continuar.
0: No, va a continuar, parece. Y aparte, sí, después, bueno, desde Medio Ambiente de la provincia Se fue a un lugar puntual en Concepción del Uruguay, se extrajo arena, donde se había dicho que ahí estaba la arena de Paso Vera, y ahora se están haciendo los análisis para ver si esa arena que se había, digamos, denunciado en un lugar puntual de Concepción corresponde a la de Paso Vera. Es un trabajo que está haciendo Medio Ambiente de la provincia, así que esto va a continuar.
8: Sí, por supuesto.
0: Gracias, bueno, Santo.
8: Hasta luego.
0: Adiós.
1: Bueno, simplemente un título con una bajada, Andrea, Defensa del Consumidor. Esto es Concepción del Uruguay, logró recuperar más de 13.700.000 pesos para vecinos de Concepción del Uruguay, lo informó la Defensa del Consumidor, que durante los primeros 5 meses del año logró gestionar la devolución de casi 14 millones de pesos a favor de usuarios de consumidores de Concepción a través de expedientes administrativos y acuerdos conciliatorios alcanzados con distintas empresas. Lo importante es de recurrir a la oficina del consumidor cuando tenés un problema, ¿no?
0: Totalmente, es fundamental. Para hacer tus reclamos, la oficina está funcionando en calle 9 de Julio y Congreso de Tucumán.
1: Claro, allí. Bueno. Vamos a ir informándote durante la mañana, en los próximos días también hay muy buenas noticias individuales para deportistas de Concepción.
0: Totalmente, nos vamos, si será hasta mañana.
1: Chau.
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10: 10 de la mañana en la República Argentina. Luis Caputo destacó la estabilización del dólar.
11: El ministro de Economía relacionó esa situación con el potencial de desarrollo que tiene Vaca Muerta.
10: Agregó que el crecimiento de sectores como la energía y la minería contribuirá a mantener el equilibrio macroeconómico.
11: Crecen los casos de gripe.
10: El informe de Diana Costanzo.
12: Sigue en aumento la circulación de virus respiratorios según el Boletín Epidemiológico Nacional. El incremento confirma el adelanto de la temporada de estas infecciones. La influenza H3N2 representa la mayoría de los casos. Se observó un incremento en la positividad y también un aumento en los pacientes internados. El Ministerio de Salud instó a la población en riesgo a aplicarse las dosis disponibles en los vacunatorios de todo el país.
10: Actualizamos el estado del tránsito con Romina Wiener.
13: Atentos en la provincia de Tucumán, la ruta nacional 40 se debe transitar con precaución en la zona de Hombre Muerto, kilómetro 4305. En el lugar se llevan adelante tareas de mantenimiento, reducir la velocidad. En Catamarca, en la ruta nacional 60, altura quebrada de la Sévira, se debe transitar por un desvío a baja velocidad, respetar las indicaciones de señalización. Complejo Zárate, brazo largo, ruta nacional 12 del Mercosur, con buena marcha en ambos sentidos.
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14: El informe de Santiago Lucía.
15: El árbitro argentino Facundo Tello fue confirmado para el partido entre Canadá y Bosnia. En la Copa del Mundo, FIFA confirmó las ternas arbitrales para los primeros 4 partidos del Mundial 2026. Facundo Tello, árbitro argentino, estará al frente de Canadá, Bosnia-Herzegovina, junto a sus compatriotas Juan Pablo Velati, Gabriel Chade y Hernán Mastrangelo.
10: En la ciudad de Ushuaia, en Tierra del Fuego, donde nos escuchás por AM780, la temperatura es de 4 grados y hay alerta amarilla por las nevadas que se extenderán durante toda la jornada.
11: En Buenos Aires, la marca actual, 12 grados 6, la humedad 89%, cielo mayormente nublado.
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0: Hola, hola, hola, muy buenos días. Acá arrancamos segunda mañana, la mañana de Nacional Entre Ríos. Y es la mañana de Nacional Entre Ríos porque estamos las tres radios nacionales de Entre Ríos: LT14 de Paraná, LT11 de Concepción del Uruguay y LRA42 en Gualeguaychú. Comenzamos a saludar a ese equipo grande acá en Gualeguaychú, Eli Otman y María Rosa Parada. ¿Cómo están los chiquis?
1: Hola, buen día. ¿Cómo están? Yo muy bien por acá.
0: Muy abrigada te veo.
1: Pero vos sabés que estoy como destemplada. Una cosa que va frío, sí. Calor, una cosa así.
2: Bueno, no nos adaptamos en el estudio.
0: No, estamos con el control que baja, que sube. Sí. Está Walter Tenor en la operación técnica de esta mañana. Y por supuesto que nos vamos a ir a saludar a la gente en Paraná, la capital de la provincia. Allí están Claudio Velotti, Malena Vero, está Virginia de Michelis en el móvil, Lucio Salazar con las policiales, Emanuel Pereira con deportes, Silvina Ríos con la recorrida entrerriana. ¿Y el Facu está o no?
2: Pero cómo no voy a estar, Estelita, querida corazón.
0: ¿Por qué
2: corazón?
0: No me aparece en la lista, Facu.
2: Nos comimos en la lista, Facu. ¿Me están limpiando?
1: Era Elías hoy que no estaba en
0: el equipo. Elías es el que avisó. Claro. No estaba.
2: Elías está ausente con aviso. Malena está ausente con aviso también.
0: Malena también.
2: Así que las cuatro personalidades correrán por cuenta de este humilde servidor.
1: Vamos a ver, quiero escuchar.
0: Facu, prepárense. Una joyita.
2: Pero, querida.
0: Lotito, una joyita.
2: Sí, le gustó. El GPS quedó con la vara alta, el GPS.
0: Te lo dije.
3: Y ahora te quiero.
0: A la tarde en Gualeguaychú la gente hablaba del hombre que se comió el avión.
2: Es terrible.
0: Una cosa increíble.
2: Una delicatessen.
0: Una delicatessen total. Bueno, nos alegra, los vemos con muy buen ánimo. Vamos a ver cómo anda la gente de Concepción del Uruguay. Allí están Antonella del Sart, Fabio Moscatelli, Andrea Pacinelli, Silvia Antivero, Martín Morazán, la producción de María José de Lorenzi. ¿Cómo va?
4: Hola. Hola, Pela. ¿Cómo va? ¿Cómo estás?
5: Buen día. ¿Cómo andan ustedes? ¿Todo bien por acá?
4: Fantástico por acá.
5: Una mañana nublada, lo único.
0: Está nubladito, ¿no?
5: Sí, exactamente. Y así va a seguir, supuestamente, sin sol, al menos en este día de miércoles.
4: Te lo debemos y te lo vamos a seguir debiendo.
0: Miércoles.
2: A lo María Rosa para.
1: Sí, yo suelo decirlo, pero bueno, si no, hoy me olvidé.
6: Sí, yo lo único que digo que a mí ya no me están quedando medias.
4: Sí.
6: Y bombacha.
4: Bueno, basta. Porque si vamos.
6: Así que. El que avisa, chicos, no traiciona. Hacer, no.
4: Seamos transgresores.
0: Chicos, prendan calefactores, tufitas, sí. qué sé yo, lo que sea.
4: No, pero
0: si
4: no
0: sea seca. La hornalla, pero seca en las medias.
4: A mí se me quemó un incendio en mi casa por eso.
2: No.
4: Sí, el otro.
5: No se pone arriba el calefactor, Fabio.
4: Me fui, pará, llegué, fuego.
5: No, es una criatura.
4: Una situación desesperante.
3: Sí, me imagino, horrible.
0: Cosa de mandinga. Escuchame una cosa. Chicos, estamos en la semana en que arranca el Mundial, así que la consigna va por ese lado.
2: Toda la semana. Ya pensamos, con Walter congeniamos la de mañana.
0: La de mañana ya la tenemos. Sí. Pero hoy la consigna hoy. Es... ¿Cuál es el mundial que más te marcó en la vida y por qué? ¿Eh? ¿Se acuerdan ustedes? ¿Tienen un mundial particular en sus vidas?
4: Mm-hmm. Es difícil elegir uno a veces, pero sí.
3: Elija, diga.
4: Alguna particularidad. Es que se me vinieron tres juntos, ¿ves?
1: Digo porque era muy chica, y lo compartía con mis primos. Entonces, que cuando triunfaba el triunfo Argentina, salíamos, le sacábamos las ollas a la abuela, todo, pa, era hermoso, me divertí muchísimo.
0: ¿Qué año habrá sido?
1: 86. Marín.
4: Claro, México 86.
0: Ajá.
4: El mundial de El Diego, los goles a los ingleses, toda esa historia.
1: Sí, fue muy
4: claro. Lo disfrutamos un montón. Tenés el Italia 90,
5: viste, desde la canción.
4: Que es emblemática, sin dudas.
5: Y el Goico.
4: Las atajadas del Goico y el robo en la final. Ese penal de Codesal. Y que nos robaron la final, chicos. Es así.
3: Yo me quiero quedar con el 98, que tuvo su.
2: Francia 98.
3: Francia 98.
4: ¿Por qué? Mirá, por Ricky Martin. Dale, dale.
3: El tema no estaba mal.
2: Nos saca Países Bajos en cuarto.
3: Nos saca, sí.
4: Volvimos
3: sí,
4: temprano, chicos. Sí,
3: es verdad, nos pasarela vamos temprano.
2: De
3: era pasarela del director técnico. Recuerdo aquella definición por penales en un partido dramático con Inglaterra, Inglaterra también.
2: Tiene razón.
3: Ojo, esa definición con por penales me dio todo, ¿eh?
2: Sí,
3: me dio todo. Empata, con Roa convirtiéndose en héroe.
2: Empata Zanetti, jugada preparada.
3: Jugada preparada de Zanetti. Zurda, sí. Nos estamos poniendo pero nos muy específicos,
2: sí,
3: ¿no?
2: Sí, bueno, sí,
3: nos
2: sí,
3: volvimos temprano, es sí, cierto. Pero no sé por qué le tengo cierto cariño. Quizás sí, porque era un joven. Era joven.
2: Veinteañero.
3: Tenía tanto futuro.
4: ¿Y dónde quedó, Claudio?
2: Era la joven promesa.
3: Claro, claro, y ahora somos grandes decepciones.
4: No, no. Faltaba
2: joven
4: más.
2: Promesa, grande decepción. Claro. Hermoso.
0: ¿Algún ser otro mundial para el recuerdo?
6: Yo para sí, mí, bueno, chicos, el último.
4: El último.
6: Pero porque los demás era muy chica y la verdad que no me acuerdo. No me acuerdo.
0: Claro.
6: Pero, y además en este festejamos último todos, estuve a punto de parir a la gurisa con los goles, así que.
0: No,
6: sí, sí, sí.
0: Me
6: sí,
0: agarró embarazada.
6: Me agarró embarazada ya como unos 8 meses, claro, así que la verdad estuvo.
3: Con calor, además.
6: No, no, y un calor hacía.
3: Claro.
6: Pero creo que ese es el que más recuerdo, además por la emoción, por todo lo
4: por
6: que
4: Messi,
6: se vivió por
4: todo
6: Messi,
4: lo que significa
6: porque
4: Dibu,
6: creo que.
4: Sí.
6: Y porque además me parece que nadie le tenía confianza a Scaloni. Y digo,
0: totalmente,
6: yo lo recontra banco. Y me parece que fue el mejor mundial. Obviamente, claro, cada uno de ustedes tendrá,
3: obvio,
6: también el recuerdo,
2: supuesto,
6: ¿no?
2: Sí.
6: Pero
2: aparte, los mundiales tienen muchas alegrías, pero hay otros que recordás porque fueron un,
6: sí,
2: ¿no?
6: Claro,
2: una decepción.
6: El de San Paoli, chicos. Fue
2: el de Rusia, sí, fue espantoso. Me acuerdo mucho del Brasil 2014, el mundial del Brasil, decime qué se siente.
3: Sí.
2: Que terminamos perdiendo la final en tiempo extra con aquel gol de Götze.
3: Me hagas acordar.
2: No, bueno, contra Alemania, otra vez Alemania. No, y un equipo que para mí mereció más. Y el recuerdo a Sabela también, que era el DT de aquel
3: sí, claro,
2: este
3: sí,
2: equipo.
3: Con mucha gente, además, teniendo la posibilidad de, como se jugaba bastante cerca, ¿no? A poca distancia
4: sí,
3: en relación a otros países.
2: Éramos locales.
3: Muchos habían tenido la posibilidad de escaparse y no faltaba tener algún amigo que te comentaba algo de algún viaje a Porto Alegre a ver alguno de los partidos del Mundial, ¿no?
2: Sí.
3: Se sintió más cerca. Sí.
2: Más allá de aquel México 86, que tenía 9 años y imposible que no te marque,
3: sí,
2: de los más recientes me acuerdo mucho de ese.
4: Vos sabés que nombraron recién, chicos, perdón, nombró, ¿quién nombró? Vos, Santo, nombraste a Sampaoli.
6: Sí.
4: Uy, lo que fue. Pero por las dudas, Lionel Scaloni fue colaborador, analista de rivales en el cuerpo técnico de Jorge Sampaoli con la selección argentina en la Copa del Mundo Rusia 2018. Sampaoli fue parte. Scaloni fue parte del cuerpo técnico. Lo echan a Sampaoli, evidentemente dejó una buena imagen él, porque después termina siendo el técnico de la selección.
2: Arranca como interino y después lo confirma.
4: Sí, sí, sí.
0: Bueno, yo recuerdo, me voy al siglo pasado, del 78.
2: 1978.
0: Porque fue el primer mundial que yo recuerdo haber visto y porque les contaba a los chicos la característica fue que recién se ponía en marcha la televisión color,
6: claro,
0: en Argentina.
6: Claro, claro.
4: Sí.
0: Entonces era como que muy poca gente tenía televisor color, claro, y eran
4: sí,
0: reuniones muy numerosas, con mucha gente,
3: toda
0: familiares, amigos,
3: claro,
0: todos en la casa de a ver quién
6: el tenía
0: televisor color.
3: Yo creo que de ahí nace la famosa costumbre argentina de cambiar el tele en cada mundial.
0: Exactamente.
6: Claro.
0: Bueno, pero realmente no todo el mundo tenía televisor color,
3: no,
0: era
3: claro,
0: costosísimo.
6: Sí, sí, sí.
4: Sí.
0: Entonces había que buscar quién tuviera un uh-huh, televisor color y así fue. Por eso no me olvido, porque nunca vi el mundial con tanta gente en una casa.
4: Y sí,
0: no es
4: sí,
0: que
4: es
0: no era un bar ni un club, era una
2: casa
0: de familia.
4: Aparte,
0: que estaba había sí, sido intrusada totalmente.
4: Pero aparte fue el primer título para el país, la primera vez que se
0: claro,
4: sale, que se festeja.
0: Claro,
4: ¿no?
0: Claro.
4: Yo la primera
0: sí,
4: vez sí, que veía una, era tan chiquito, pero veía pasar a una cuadra de la calle principal estaba,
0: sí,
4: y que se armó una caravana. ¿Y esto de qué? Claro, todo el mundo salir y festejar,
0: claro,
4: no era habitual.
7: Yo también estoy de acuerdo con vos, Estela, también el de 78, pero ¿por qué? porque yo era chiquita también, nací en el 73, o sea que estaba ahí chiquita todavía, y me acuerdo de la mascota del mundial, que era el mundialito, el gauchito, ¿se acuerdan?
0: Claro, sí, claro.
7: Bueno, me acuerdo que nos habían comprado unas gorritas, unas viseras, me acuerdo, sí, a mis hermanos y a mí, por el tema del mundial, y me quedó grabado eso. Yo como mucho no sé de fútbol, pero me quedó grabado eso.
4: El gauchito.
7: Del 78, sí. El gauchito, el mundialito. El mundialito,
6: la gauchita. Era la gauchita.
4: Desde ahí, bueno, claro.
0: Lo que vamos a pedirle, sí, a la audiencia de Paraná, de Uruguay, de Gualeguaychú y de toda la provincia a donde llega nuestra radio, es que nos cuenten, a ver, ¿qué mundial les quedó grabado? ¿Cuál recuerdan y por qué? ¿Por qué motivo?
3: ¿Pueden ser buenos o malos los motivos?
7: Sí. Bueno, mejor que sean buenos.
3: Alguno va a hablar del 82, algún otro va a citar.
0: Bueno, algo que le haya pasado, cómo lo haya vivido.
4: Sí, claro.
0: Eso. Así que vamos a recordar las líneas telefónicas en Paraná.
3: 343-520-1260 en WhatsApp.
0: En Concepción del Uruguay.
4: Para WhatsAppear, Estela, al 3442-648557.
0: ¿Y acá WhatsAppean a cuál?
1: Al 3446-604-144 en Gualeguaychú o también línea fija de oyentes 43-16-46, característica 3446.
0: Muy bien, nos vamos a los títulos, exacto, vamos a informarnos, a ver qué pasa en cada lugar.
3: Arrancamos con la ciudad de Paraná. Empezamos contando cuál es el cronograma de jubilados y pensionados nacionales. ANSES abona este martes jubilaciones y pensiones que no superan un haber mínimo a quienes posean documentos terminados en 2 y mañana será el turno de los DNI finalizados en 3. Hoy, día miércoles. Trabajos de la red de agua potable podrían afectar el servicio en Paraná. Las obras se concentrarán en el barrio Anacleto Medina, donde se colocarán válvulas reguladoras en calles Los Jacarandaes, entre Facundo y María Catalina Rodríguez Ortiz, Los Yar, entre Facundo y Gutiérrez y Luis Palma, entre Montiel y calle 1011. En paralelo, personal municipal realizará trabajos de mantenimiento, reparación y rehabilitación de un conducto distribuidor de agua potable en la zona del acceso norte y calle López Jordán. Reforma previsional. Funcionarios exponen el proyecto oficial en la legislatura, informa Virginia De Michelis en el móvil de LT14.
8: En el Senado entrerriano continúa el tratamiento del proyecto de reforma previsional denominado Restauración del Equilibrio y Fortalecimiento del Sistema Previsional. Esta mañana presentaron sus exposiciones Gastón Bañate, titular de la Caja de Jubilaciones, y el ministro de Economía, Fabián Boleas, mientras que por la tarde lo harán representantes de los gremios docentes ACMER, AMET, UDA y SADOP. En estos momentos los funcionarios provinciales responden preguntas de los senadores que integran estas comisiones y también de otros que no la integran y están participando de esta actividad. En ese marco, el senador Martín Oliva, presidente del bloque del PJ, consultó al presidente de la Caja de Jubilaciones, Gastón Bañat, respecto a qué va a pasar con el personal de salud o docente que, por ejemplo, hoy cobra $1,000,000 de salario, y qué va a pasar con un jubilado que cobra ese mismo monto, $1,000,000 como jubilación, a partir de esta reforma. ¿Cuánto va a pasar a cobrar? Y esto respondía Gastón Bañat.
9: Concretamente, la del jubilado se la hago primero porque es la que es más corta. El jubilado que hoy cobra $1,000,000, en noviembre va a cobrar $1,000,000 actualizado con la paritaria del escalafón general, que es la movilidad que va a tener la misma el jubilado de salud, que el jubilado de justicia, que el jubilado de rentas, que el jubilado de un municipio. Con lo cual, el acompañamiento de su sueldo en relación a los activos de la provincia, que son quien les paga el sueldo, la provincia, ¿no es cierto?, no va a sufrir ningún tipo de alteración. El mismo millón no se toca y se actualiza por ese coeficiente. Al de salud activo que se jubila hoy, vamos a empezar a hilar fino en eso. Hoy cobra $1,000,000 el activo. Si hoy se jubila, vamos a tomar $1,000,000 como el promedio de sus mejores sueldos, ¿verdad? Hoy cobraría 820, ¿no es cierto? Perfecto. Esos 820 hoy se financian con, en la teoría, ¿no es cierto? En la teoría, con el 38%, o sea, con 380 mil pesos de una persona y el 80% de 380 mil pesos de otra persona. O sea que hoy estamos recaudando 68 pesos con 40, o sea, 684 mil pesos para pagar 820 mil. Esa no es la realidad del sistema. La realidad del sistema es que ese jubilado que cobra 1 millón de pesos lo financia un enfermero que entró ayer, por decir algo, que cobra 700 mil y que aporta un enfermero con 80, en definitiva, 47 pesos, o sea, 470 mil pesos para financiar esos 820 mil. Ese es el desafío que hay que contener, porque esa es la realidad del sistema.
8: La palabra de Gastón Baniat, titular de la Caja de Jubilaciones, encargados de hacer la defensa del proyecto del Ejecutivo que llegó al Senado y que a partir de ahora va a contar con exposiciones a través de las comisiones que están al frente del mismo. El proyecto, según explicó el gobierno, busca garantizar la sustentabilidad del sistema previsional provincial que enfrenta un déficit operativo significativo.
10: Ponen en marcha una millonaria inversión de biogás en Crespo con la presencia de funcionarios provinciales en el auditorio municipal. Se concretó la firma de una carta de intención entre la empresa 2Bio y las firmas Galiza y Néstor Gastaldi e Hijos SRL. Estas últimas proveerán la materia prima necesaria para transformar residuos de la producción avícola y porcina en energía limpia y renovable. Habrá una pantalla gigante para seguir los partidos de Argentina en Paraná. Con el apoyo de la Municipalidad, La Paz Paraná Shopping anunció la puesta en marcha de una fanzone mundialista que funcionará en la esquina de Chile y Babio. La propuesta será libre y gratuita y buscará reunir a familias, grupos de amigos y aficionados al fútbol para vivir los partidos del albiceleste en pleno centro de la ciudad. Se movilizan choferes de colectivos que perdieron sus empleos. Mientras continúa sin resolución el conflicto de los más de 200 trabajadores que perdieron sus empleos con el cambio de concesión del transporte público, esta mañana habrá una movilización que parte desde Chagüe y 25 de mayo hasta la Plaza Primero de Mayo. Controles y entregas de anteojos en la capital provincial. Se confirmó la realización de una nueva edición del operativo Ver para Ser Libres, iniciativa del Gobierno Nacional destinada a realizar controles oftalmológicos y entregar anteojos gratuitos a niños y adolescentes de entre 6 y 17 años. El operativo se llevará adelante el próximo 15 de junio. La temperatura en Paraná a esta hora, 11 grados 8 décimas, cielo cubierto en la capital provincial.
11: Y ahora nos vamos hacia Concepción del Uruguay.
5: Se llevará a cabo la promesa de lealtad a la bandera en el Palacio San José.
7: El director del Museo Nacional, Carlos Iriarte, indicó a nuestra emisora que están invitando a las instituciones educativas a participar del acto de promesa de lealtad a la bandera que se va a realizar el sábado 20 de junio a las 11 en la Plaza de la Jura de la Constitución Nacional del Palacio.
5: Iriarte agregó que buscan reunir a escuelas de la región para compartir un acto que reafirmará los valores de identidad, compromiso y pertenencia que pertenece a la bandera nacional.
7: Las instituciones interesadas en participar deberán completar el formulario de inscripción disponible en las redes sociales del Palacio San José.
12: Quiero invitar a las instituciones educativas a participar del acto de promesa de lealtad a la bandera que se realizará el próximo 20 de junio a las 11 horas en la Plaza de la Jura de la Constitución Nacional del Palacio San José. Buscamos reunir a escuelas de la región para compartir juntos un acto que reafirma los valores de identidad, compromiso y pertenencia que representa nuestra bandera nacional. Las instituciones interesadas en participar deberán completar el formulario de inscripción disponible en el enlace de nuestro perfil del museo. En esta fiesta, que comenzará a las 10 de la mañana, se desarrollarán también distintas propuestas complementarias destinadas a estudiantes, familias y visitantes, como feria de emprendedores, feria gastronómica, también acompañada por una propuesta artística musical como cuerpos de danza de las localidades de la microrregión Caminos del Palacio. Los esperamos.
4: Se está llevando a cabo una asamblea del Sindicato de la Alimentación por el tema de Granja Tres Arroyos en Concepción del Uruguay. Julio Chamorro, secretario general de STIA en Concepción, a través de un mensaje precisó que las autoridades máximas de Granja Tres Arroyos y el secretario de Trabajo de la provincia participaron en Buenos Aires de un encuentro con la Federación de Sindicatos de la Industria de la Alimentación. Como primera medida convocaron a que se realice esta asamblea en Concepción del Uruguay para explicar lo sucedido, pero agregó que para jueves o viernes la provincia y la empresa se pondrán de acuerdo para resolver la cuestión económica, es decir, la deuda a los trabajadores. Por otro lado, Tres Arroyos el próximo viernes comunicaría cómo, cuándo y en qué condiciones se reactivaría la planta sin intenciones de un cierre definitivo. Recalcó Chamorro que todo esto se va a poner en consideración en la Asamblea de Trabajadores.
7: La Guardia del Hospital Urquiza registró más de 260 accidentados de tránsito en los primeros 5 meses del año.
5: Las estadísticas elaboradas por la Guardia del Hospital Urquiza a cargo de la licenciada Daniela Díaz reflejan una preocupante realidad en materia de seguridad vial durante los primeros 5 meses del 2026.
7: Entre enero y mayo ingresaron al servicio de emergencias 262 personas involucradas en accidentes de tránsito.
5: Los meses con mayor cantidad de casos fueron enero con 77 ingresos y en mayo con 74. Concentrando ambos más de la mitad de los siniestros atendidos en este periodo.
7: Del total de personas asistidas, 228 pacientes fueron adultos y 34 pediátricos.
4: La Asociación de Obreros y Empleados Municipales en Concepción del Uruguay resolvió hacer un paro de 72 horas a partir de hoy. La medida fue decidida en una asamblea resolutiva anoche. El paro se hace sin concurrencia a los lugares de trabajo. Paro de 72 horas en el municipio de Concepción del Uruguay.
5: El programa A Ver para Ser Libre llegaba a Bilbaso.
7: La secretaria de Desarrollo Social de ese municipio, Claudia Tachi, indicó a nuestra emisora que el viernes llegará esta iniciativa destinada a realizar controles oftalmológicos y entrega de lentes para niños y adolescentes de 6 a 17 años.
5: Esta jornada será en el edificio Nido de Baso de 9 a 17 horas.
7: El pronóstico del tiempo para Concepción del Uruguay, cielo algo nublado, algunas lloviznas para la noche de hoy, una máxima de 16 grados.
11: Y ahora los títulos de este Gualeguaychú.
0: Exactamente, Gualeguaychú también recibe una nueva etapa del programa Ver para Ser Libres. La actividad va a ser el jueves 18 de junio de 9 a 17 en el Polideportivo Norte, el viernes 19 en el mismo horario en el SIC Médanos. Mientras que el sábado 20 de junio, también de 9 a 17, se llevará adelante en el Zoom de Suburbio Sur. Se incluyen controles oftalmológicos y entrega de anteojos recetados en el acto para quienes lo requieran sin costo. Este año va a estar destinado a niños y adolescentes de entre 6 y 17 años. Lanzaron en Gualeguaychú una oferta de 3x2 para atraer turistas en los fines de semana. La iniciativa rompe con la estructura tradicional del fin de semana de 2 noches. A través de este programa, los viajeros que reserven 2 noches de alojamiento en los establecimientos registrados recibirán la tercera noche de manera 100% bonificada. El objetivo es claro, transformar las escapadas de fin de semana en mini vacaciones de 3 días, extendiendo la permanencia del visitante y distribuyendo el gasto en la cadena de valor local. Luego de casi 2 años de ausencia, regresa al autódromo la Fórmula 3 entrerriana. Desembarca en el autódromo de Gualeguaychú este sábado 13 y domingo 14 de junio, junto a las divisionales de ASME y TC850. 3 categorías de puro espectáculo automovilístico van a estar aquí luego de más de 690 días. Así, la categoría de monopostos del momento volverá a rugir en el trazado municipal.
11: La temperatura en la ciudad de Gualeguaychú, 12 grados 4 décimas, la humedad casi toda, 95%, el cielo sigue cubierto como todos los días, pero tenemos visibilidad óptima con anuncio de lluvias aisladas hacia la noche. 10 de la mañana, 28 minutos, aquí en La Mañana Entre Ríos.
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0: Bueno, acá estamos, ya hicimos los títulos, ya nos pusimos al tanto de lo que pasa en toda la provincia de Entre Ríos y también recibimos mensajitos, Mari.
14: Sí, ya tenemos un mensajito por acá, dice, buen día equipo, soy Alberto Castro, alias Tata, los escucho desde Baza Bilbaso, los días, todos los días los escucho. Me gusta mucho todos los temas que tratan, el mundial que más me ha marcado hasta el momento es México 86, el que decíamos hoy nosotros.
0: Claro.
11: Exactamente.
0: Mira,
14: qué grande. Bueno, Alberto Castro. Muchas gracias.
0: Gracias.
14: ¿Y por qué te marcó? Después nos contás por qué.
0: Ese es el tema. Uh-huh.
11: A ver, ¿Paraná tiene mensajitos?
3: La tengo Antonia 400.
11: ¿Qué dice la Antonia?
3: Hola, hola, hola, hola, gente linda. Les cuento, para mí el mundial que más me impresionó fue el del 86 o 90. No recuerdo bien. Fue cuando le sacaron a Maradona con una enfermera. No, ese fue el del 94.
11: 94, me cortaron las piernas. Sí.
3: Se había lesionado el tobillo. ¡Ay, la impresión! Me está mezclando todos los mundiales.
11: El tobillo era el 90.
3: Maradona campeón 86, tobillo 90 y enfermera 94. Nos vamos ubicando en el tiempo.
11: Exactamente.
3: Con la historia de Maradona en los mundiales.
0: Che, una buena.
3: Che, claro. Creo que habíamos salido segundos, recuerda Antonia. Sí, fue en el 90. 90. Antonia, finalmente sí. Antonia se acuerda del 90.
11: El 90 es el mundial de los penales del Goico.
3: Tal cual,
11: es así. El Goico nos lleva.
3: Claro. El Goico
11: a
3: que.
11: Lleva a la pensión de la Roque. Le invadíamos la casa a la vecina en la pensión para mirar los partidos.
3: ¿Y la pobre vecina estaba de acuerdo con esa invasión?
11: Sí, era la hija de la señora de la pensión.
3: No le quedaba otra. No le quedaba otra. Pero vos. No vamos a seguir preguntando. Sobre esos vínculos de Nidelmar con la hija de la dueña de casa.
11: Es que en la pensión no teníamos tele. Entonces, como no había tele en la pensión,
3: no aclare más. Dígame que había yerba, por lo menos.
0: Sí, había yerba.
14: Yerba, algún tecito, algo. Ay, ¿qué va a ser?
0: Bueno, che. ¿Hay algún otro mensaje por ahí, Uruguay, por ejemplo?
4: No, por ahora, acá no. Bueno. ¿Vos, Santo, por ahí?
7: No, por acá no. Por acá no, bueno, por acá no.
11: Bueno, muy bien. Bueno, líneas oyentes abiertas para que ustedes se comuniquen. La consigna es: ¿cuál es o cuál fue el mundial que más te marcó en tu vida y por qué? Los contás a todos. Ahora, noticias.
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7: Hora 10:31 minutos en la República Argentina.
5: La temperatura 13 grados 7 décimos.
7: La humedad 95%.
5: Presión 1013 hectopascales.
7: El río 1,50 metros con aguas en ascenso.
5: Comienza el debate en senadores sobre el proyecto de reforma del sistema jubilatorio entrerriano.
7: Este miércoles las comisiones de presupuesto y hacienda y de asuntos constitucionales de la Cámara de Senadores de la provincia abrirá el debate con la presencia de los titulares de los cuatro sindicatos docentes.
5: La secretaria general adjunta de ACMER, Lía Fimpel, indicó que es la tercera semana de acampe frente a la Casa de Gobierno.
7: Destacó que hoy tendrá la posibilidad de explicar a los senadores por qué esta reforma afectará a los jubilados y a los trabajadores.
17: Estamos en la ciudad de Paraná, frente a Casa de Gobierno. Estamos tercera semana, en el sexto día de acampe, donde estamos a modo de protesta, oponiéndonos a la reforma previsional que intenta llevar adelante el gobierno de Rogelio Frigerio. Ha ingresado a la Cámara de Senadores en el día de hoy. Los sindicatos docentes vamos a tener la posibilidad de llevar nuestro punto de vista a la Cámara, decirle a los legisladores por qué nos oponemos, por qué entendemos que esta reforma afecta derechos de quienes se van a jubilar y de quienes ya están jubilados. Vamos a exponer, vamos a explicar con el apoyo de los compañeros que están en el acampe. En el día de hoy viene un importante grupo del departamento Uruguay que van a quedar hasta el día de mañana. Volver a decir, explicar a cada uno allí en Concepción del Uruguay y en el departamento por qué esta reforma es regresiva, por qué esta reforma va a afectarnos a todos. Esta reforma a partir del día 1, del día que se sancione, si se llega a sancionar. Nuestra intención es que esto no suceda, que los senadores reflexionen, que entiendan que detrás de cada decisión hay personas.
5: Jornada solidaria de concientización y colecta de sangre.
7: En el marco del Día Mundial del Donante de Sangre, el Banco del Hospital Urquiza llevará adelante una campaña en el Centro de Salud Las Montoneras de Pronunciamiento.
5: Será este jueves de 8 a 11.
7: Los requisitos para donar sangre son pesar más de 50 kilos, gozar de buena salud, tener entre 18 y 65 años, no haberse realizado una cirugía, tatuajes o perforaciones en el transcurso de un año, descansar bien la noche previa a la donación y las mamás que estén amamantando deberán esperar hasta finalizar el periodo de lactancia.
5: Los que deseen donar deben comunicarse al 3442-500569.
7: Corte del servicio eléctrico.
5: Enersa informa a sus clientes que para realizar obras de mejora, si siempre que las condiciones del tiempo lo permitan, será necesario interrumpir el servicio eléctrico mañana jueves de 8 a 9.30.
7: La zona afectada será al este 22 del oeste sur, al oeste 29 del oeste sur, al norte Intendente González y al sur Lucila López.
18: El pronóstico del tiempo indica para esta jornada cielo nublado. La probabilidad de lluvias aisladas hacia la noche. La máxima estimada para el día de hoy es de 16 grados.
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0: Segundo segmento de nuestra mañana de la provincia de Entre Ríos. Vamos de costa a costa, desde el Uruguay al Paraná, del Paraná al norte entrerriano y hasta el sur. Pero nos quedamos por la ciudad de Paraná para saludar a Lucio Salazar. Muy buenos días, Lucio, ¿cómo andás?
1: Hola, muy buenos días, ¿cómo les va? ¿Cómo andan, chicos?
2: Hola, ¿cómo andan?
1: Bien, bien. Sí. Muy bien, gracias a Dios. Esperando, que cambie, que cambie el tiempo un poco, porque la verdad...
2: Que salga el sol de una vez, sí, Lucio, te pido, por favor. ¿Vos podrías hacer algo, hablar con alguien, alguna autoridad policial?
1: No, yo se me está yendo el color mío ya, ese que tostadito que tenía ya de nacimiento.
2: Tostado, sí.
1: Hasta el color de nacimiento se me está yendo.
2: Bueno.
1: Por la falta de sol.
0: Blanquito.
3: Autobronceante un poquito.
2: Y un poquito, sí, eso, sí, también, ¿eh? Autobronceante. Una cremita, yo te voy a pasar una cremita, Lucio.
1: Gracias, Claudio.
2: Te voy a recomendar una cremita que tengo yo para usar.
1: Utilizo crema, por ahora no utilizo muchas cremas.
2: Bueno, como quieras.
3: Bueno, pero no, el skincare de...
2: Claro, sí, sí, tal cual, está muy de moda.
1: Bueno, chicos,
0: mirá cómo saben en Paraná.
3: Sí, Concepción también.
0: Bueno,
3: chicas,
0: metámonos en lo nuestro, muchachos, vamos a hablar de tíos, líos y cosas holandas.
1: Exactamente, en este caso tiene que ver con algún tipo de fraude que se dio, que esto fue detectado por el Tribunal de Cuentas de la provincia de Entre Ríos. Tiene que ver con subsidios no reintegrables que fueron otorgados por el Estado provincial. Esto fue otorgado en la época de Bordet, se hicieron los mismos, pero lo entregó Frigerio cuando asumió su mandato. Recordemos que se hizo un acto allí en el norte entrerriano, donde se entregó a distintos productores afectados por la sequía subsidios. Bueno, se detectaron irregularidades, principalmente en rendiciones presentadas por beneficiarios del norte entrerriano, particularmente del departamento Feliciano, reitero, donde cada productor había recibido un aporte individual de aproximadamente 400.000 pesos. De acuerdo con lo constatado, varios beneficiarios se habían presentado comprobantes correspondientes al mismo proveedor, cuyos datos no coincidían con la información registrada fiscalmente. Según pudo reconstruirse a partir de análisis técnicos realizados por auditores del Tribunal de Cuentas, las facturas presentadas habían sido emitidas por Diego Hernán Amarrale. Este comerciante tiene un corralón allí en Leandro Alem, de la ciudad de San José de Feliciano. En algunos casos, los números de la factura y los datos del proveedor coincidían formalmente con los documentos, pero los montos consignados en las rendiciones eran significativamente superiores a los registrados en los comprobantes originales. Estas irregularidades, entonces, llegaron a un monto cercano de 17 millones de pesos, por lo que el Tribunal de Cuentas dio la información al Ministerio Público Fiscal, que inició una investigación. Por esto, ayer hubo una serie de allanamientos en San José de Feliciano, en los que la policía secuestró computadoras, teléfonos celulares, documentación de interés para esta causa. Entonces, además, un arma de fuego. Dos de los allanamientos se concretaron en este comercio que decíamos, en este corralón, y también en la vivienda del dueño del corralón. Esto es en la planta urbana de Feliciano, y también en una finca situada sobre la ruta provincial 28, a unos 5 kilómetros de la ciudad. Reitero, se secuestraron 3 CPU.

0: gendarme de nuestra ciudad a 10 años de prisión por torturas durante la dictadura. Lo hizo el Tribunal Oral Federal de Concepción del Uruguay, que halló culpables tanto a Roberto Oscar Caseroto, de Gualeguaychú, como a Néstor Alfredo Gómez, del Junco, por crímenes de lesa humanidad cometidos en 1977. Por su avanzada edad y pese a la condena, ambos van a continuar en libertad. Esto es en el marco de los juicios de delitos de lesa humanidad que siguen en la provincia de Entre Ríos para hechos ocurridos en la última dictadura militar. En este caso fue la aplicación de torturas a militantes del Partido Comunista en el año 1977, en el mes de mayo de 1977. Caseroto era comandante general de la gendarmería, oriundo de Gualeguaychú, y fue hallado o culpable de ser coautor de asociación ilícita, allanamientos ilegales, privación ilegítima de la libertad agravada por el uso de la violencia y tormentos. Fabio, usted desde Concepción del Uruguay.
1: Perfecto, me vino muy bien porque era uno de los temas también judiciales aquí en Concepción, condenados justamente estos gendarmes. El próximo 18 se va a hacer la lectura completa de la sentencia. Tanto para Gómez del Junco como para Caseroto, que fueron encontrados culpables de estos delitos y condenados, además a todo lo que mencionaba Celi de las edades de estos gendarmes, que es la primera vez que en Entre Ríos hay gendarmes condenados por este tipo de delitos. Hablamos de gendarmes, pero también hay que tener en cuenta que todavía no quedó firme la sentencia, por lo que habrá que esperar la lectura de la sentencia, que después se pueda apelar. En definitiva, si hubiesen sido más jóvenes también, no estarían todavía privados de su libertad. Digo, es un tema también siempre escabroso y que recuerda otras épocas, ¿no? Pero justamente, chicos, yo iba a apuntar igualmente a otro tema, Eli, porque para nosotros hoy es una fecha muy importante y dolorosa, triste, en Concepción del Uruguay, 10 de junio, porque hoy se cumplen 27 años del crimen más recordado aquí en Concepción del Uruguay. No existía la figura de femicidio, pero es el crimen de Flavia Schiavo. Una causa que lamentablemente permanece impune, que sigue reclamando justicia. 10 de junio del año 1999, Flavia Schiavo tomaba su moto como mensajera, tenía 21 años, fue a hacer un trámite al Banco Versa, que es en plena Plaza Ramírez de Concepción del Uruguay, y no regresó jamás. Ese mismo día a la noche, 10 de junio, su mamá Elida Coraza radica una denuncia por su desaparición. Al día siguiente, el viernes 11 de junio, la familia, no los que llevaban adelante la investigación, encontraron el bolso de ella en la zona del Parque de la Ciudad en Concepción del Uruguay, zona norte, y el viernes 11 de junio también los familiares con la policía, con todos los que investigaban, porque fue la perra de la Brigada Canina la que localizó el cuerpo de Flavia, que estaba en un descampado cercano, atrás de lo que es la cancha de Atlético Uruguay en Barrio San Isidro. La víctima presentaba múltiples lesiones, un disparo en la nuca, heridas cortantes, severos traumatismos. La investigación determinó que fue asesinada tras sufrir ataques. Las circunstancias todavía a la fecha no fueron del todo aclaradas. A lo largo de los años se hicieron incluso dos juicios contra las personas acusadas, 7 personas, una que era compañera que fue la supuesta entregadora, los 6 varones. Se hicieron 2 juicios. Increíblemente, no hubo culpables. A Flavia la mataron de una manera atroz, por todo lo que recibió, y no estamos entrando en los detalles de cómo apareció ese cuerpo, y sin embargo, nunca hubo una condena. En el primer caso, quien era el jefe de fiscales, Diego Ian, no acusó directamente. El juicio desde el Vamos se dijo, mirá que corrieron cosas, que esto, que aquello, no fue claro el lugar y lo que se hizo donde apareció el cuerpo de Flavia. La cuestión es que si el fiscal no acusó, tampoco el tribunal lo hizo, y sin embargo en un derrotero, dejando su vida a Elida Coraza, que hace 10 años también nos dejaba, murió pidiendo justicia por su hija, llegó hasta la Corte Suprema, no encontró respuestas acá en Entre Ríos, pero en la Corte Suprema de Justicia de la Nación, en un caso también sin precedentes y

0: hicieron que se anule el juicio anterior y que con otros jueces se lleve a cabo nuevamente el juicio. Se vio que el doctor Giorgio quiso justamente hacer valer el nuevo juicio y condenar, pero dijo: las personas que tenían que acordarse no se acuerdan, las pruebas no están, en definitiva, por falta de mérito, no hubo ningún condenado. Así que a 27 años del crimen, Concepción del Uruguay sigue en cada manifestación, en cada marcha, pidiendo justicia por Flavia, algo que parece lamentablemente que en este mundo no habrá.
1: Gracias, Fabio. Nos vamos al primer contacto telefónico en vivo de la jornada. Ya estamos en línea con el director de Defensa Civil de la provincia de Entre Ríos, Oscar Díaz Bertossi. Oscar, muy buenos días. Lo saludamos desde Gualeguaychú, pero haciendo pie en Concepción del Uruguay, en Paraná. ¿Cómo está usted?
2: ¿Qué tal? Buen día. ¿Cómo andan ustedes?
1: Muy bien. Espero muy bien. Nos interesados en conocer parte o detalles de este encuentro que tuvieron diferentes instituciones y fuerzas de seguridad respecto de el posible impacto del fenómeno El Niño en la provincia de Entre Ríos. ¿Cuál es la evaluación que hacen ustedes sobre justamente el impacto, desde cuándo llegaría El Niño y cuán fuerte podría ser sobre nuestro territorio en ese momento?
2: Bueno, primero, por ahí habría que quitar un manto de terror que le han puesto a todo esto, que
1: claro,
2: parece apocalíptico a algunas publicaciones, ¿no?
1: Sí, pues nosotros hablamos con la gente de la CTM de Salto Grande y ellos nos decían que no se puede hablar de un super niño y que no se... digamos que era exagerado el término periodístico en su momento.
2: Sí, realmente por ahí... Lo que pasa es que se confunden... cuando miran las gráficas hay que interpretar lo que está representando. Nosotros estamos ya hace varios meses atrás reuniéndonos con la Agencia Federal de Emergencia y se constituyó una mesa de trabajo justamente para analizar y estudiar los posibles eventos que va a traer el fenómeno del Niño, que sí va a ocurrir en nuestro territorio, va a afectar el litoral de la República Argentina, pero hablar de una intensidad sería una imprudencia porque, bueno, todavía no hay nada previsto. Sí, la presencia, las gráficas que se están mostrando ahora a través de ese servicio meteorológico, observación naval de los Estados Unidos, que monitorea la... indica una fuerte señal de la que va a ocurrir el niño.
1: Va a ocurrir.
2: Por ahí lo confunden, claro, por ahí lo confunden con la intensidad, sí, la presencia de este fenómeno, que es un fenómeno meteorológico natural, digamos,
1: sí.
2: El niño va a ocurrir y va a empezar a impactar fines del mes de julio en nuestro territorio. Entonces las provincias que posiblemente van a estar afectadas, que es Santa Fe, Chaco, Formosa, Misiones, Corrientes, Entre Ríos y Buenos Aires, ya estamos trabajando en alternativas, en monitoreo para mitigar en el caso de que ocurriera algún fenómeno adverso, como sea exceso de precipitaciones, o desborde de márgenes fluviales, etcétera. Lo que va a ocurrir que es el se van a juntar las condiciones propias de la estación, que es la primavera, que son lluviosas y calurosas, con el fenómeno del Niño. Entonces nos vamos a encontrar con unos suelos ya saturados en agua propia de la estación, más este evento, pero no va a ser tanto el fenómeno pluvial el que va a afectar, sino más bien es el hídrico, el que va a venir a través de los ríos por precipitaciones en las cuencas superiores del río Uruguay y del río Paraná.
1: Bien,
2: pues. Ese concepto, para ir adelantándonos a la cuestión, porque uno no puede esperar que ocurran los eventos, sino hay que ir preparándose. Empezamos a tener reuniones con distintos organismos pertenecientes al Estado provincial para ir previendo y determinando acciones.
1: Oscar, eso después, esos lineamientos, ¿van a bajar a los municipios, a las juntas de gobierno, para que también, digamos, actúen, no sé, que Gualeguaychú esté, que está al lado del río, que Concepción del Uruguay, sí, estén alertas?
2: Sí, nosotros estamos trabajando ya, empezamos reuniones con distintos intendentes, estamos trabajando en particular con las zonas que ya sabemos que son normalmente afectadas por esta condición. El río Uruguay es un río muy muy reactivo, sube y baja rápidamente, a diferencia del Paraná, que va avisando cómo va a venir y tarda en retirarse. El Uruguay no, el Uruguay viene y de un día para el otro ya están en cotas límites. Entonces, lo mismo que Gualeguay, nuevos escenarios como la Villaguay y Gualeguay, también estamos trabajando con ellos, con los intendentes, y todas estas alertas ya están siendo emitidas de alguna forma u otra, estamos teniendo contactos. Por ahí los canales a veces de comunicación no nos ayudan mucho, pero sí, vamos a tener reuniones con todos los intendentes. De hecho, acabo de cortar con el encargado de planes de contingencias de Concordia. Estamos delineando estrategias y bueno, vamos a tratar de no quede nada al azar y de ir previendo todo lo que podamos entre todos, porque esta es una cuestión que tiene que ser mancomunada, tanto provincia, sí, con municipios y nación. La primera línea, digamos, de defensa y responsabilidad son de las intendencias, que por ley deben atender y concurrir en la protección civil de sus ciudadanos. Una vez que está superada las capacidades de los municipios, la provincia concurre en ayuda y en reciprocidad lo hace lo mismo Nación.
3: Y supongo,
2: esos son los escalones que hay, sí, que están establecidos.
3: Bertossi, ¿cómo le va? Velotti aquí en Paraná. Supongo que se hablará mucho de recursos, ¿no? ¿Con qué recursos se cuentan y de qué manera se están preparando? Digo, sobre recursos logísticos tangibles. Hablo de lanchas, camiones, centros de vacación. ¿Se habla sobre los aportes de cada uno respecto de las previsiones?
2: Me parece que usted tiene algún espía acá por la dirección.
3: No me diga. Me imagino, sí, que las charlas irán sobre ese tema, ¿no?
2: Alguien le está diciendo. No, la cuestión es que sí, todo eso se está evaluando. Uh-huh. Hay formularios porque, como le decía, estamos organizándonos de diferente manera que otros años para que no ocurra algunas cosas como ocurrieron en el 2015. Sí, hay formularios donde los municipios han volcado todo un detalle de componentes, tanto recursos humanos como materiales. Todo eso se evalúa y en ningún lugar, vaya donde vaya, un solo núcleo, un solo elemento tiene todas las capacidades. Después, vaya a cualquier parte del mundo, nadie le va a decir, por ejemplo, un estado va a Estados Unidos, un estado como Minnesota, y dice, no, yo tengo todo, no necesito de nada a nadie. No, acá ocurre lo mismo. Por ahí puede ocurrir que departamentos o ciudades tengan más recursos que otros, y provincia tenga otro tipo de recursos, pero el asunto es la redistribución, la distribución, para que a todas aquellas áreas afectadas puedan tener ese aporte. O sea, la costa del Uruguay, como les decía recién, es un río muy reactivo y necesitamos ya tener todas nuestras capacidades operativas listas para en el caso que sea necesario. Lo mismo que el análisis de los centros de evacuados, si necesitan usar o emplear esos centros evacuados, ya saber cuáles son, cómo van a estar distribuidos, cuáles son las capacidades sanitarias, cuáles son las capacidades de higiene, cómo va a ser el registro de personas que van a ir ingresando. O sea, todas esas cosas ya se están previendo.
1: Perfecto. Oscar Díaz Bertossi es el director de Defensa Civil de la provincia de Entre Ríos. Abrimos a partir de esta charla, Oscar, un canal de comunicación con las tres radios de la provincia para mantenernos en contacto y ser una vía de comunicación con cada uno de los habitantes de ambas costas para transmitir todo lo necesario que sea para la prevención de eventos por el Niño. ¿Le parece? Quedamos a disposición.
2: Sí, me parece muy bien. Muchísimas gracias. Igual nosotros a disposición. Cualquier consulta o información que ustedes requieran.
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1: Y estamos unidos a través del aire de Concepción del Uruguay, Paraná y sí. Gualeguaychú. Por acá tengo mensajitos, paso
0: por acá
1: por
0: también.
1: Por Paraná para saber cómo van por allá.
3: Sí, tenemos.
1: Arranque, cuente.
3: Buen día, el mundial que más me marcó fue el de Qatar, porque así se terminaron las críticas a la selección y a Messi. Sin dudas, el mejor de la historia. Sic, sic, por lo menos. Así lo ve Mari,
5: muy que bien, se comunica Mari,
0: con qué grande.
1: Muy bien, Mari.
3: Muchas gracias, Mari.
5: Uno de los grandes desahogos fue, obviamente, claro, no solo la tercera estrella, sino que Messi pueda finalmente llegar a su gran objetivo.
3: Claro.
5: ¿No? Era muy injusto.
3: Todos hacíamos
5: un jugador
3: fuerza,
5: así,
3: sí.
5: Claro, no concretara lo que tanto soñó.
3: Tal cual.
0: Acá tengo diferentes mensajes también en Concepción al 3442-648557. Hay un mensaje que dice, hola, buen día. Me marcó el Mundial 78... Mira, hoy Estela justamente nos llevó a pensar en el 78. Dice, me marcó el Mundial 78 porque mi papá compró el primer televisor. Qué y tampoco, claro, claro es...
3: Lo que hablábamos hoy.
0: Sí, claro, el primer televisor que tuvieron, bueno, fue para ver ese Mundial 78. Tampoco me olvidé que frente a mi casa vivía una gran comunidad gitana y un chico nos pidió para venir a ver los partidos de Argentina. Así que bueno, compartieron con los gitanos el partido de Argentina allá, o los partidos, en el 78. Varios años vivieron allí, de paso ya me cuenta sobre los gitanos, ¿ves? Dice, varios años vivieron, nunca me olvidaré de la belleza del vestido de novia en un casamiento gitano que hubo, que duró 3 días la fiesta.
1: ¡Qué lindo!
3: ¿Qué te parece?
0: Las anécdotas. Qué bárbaro, sí. Bueno, María Alejandra, gracias por ese mensaje también.
6: Bueno, acá nos responde Alberto Castro, de Pasar el Vaso, que yo le preguntaba por qué le había gustado el Mundial de México 86. Dice, me gustó ese Mundial porque tuvimos una alegría después de haber perdido una guerra contra los ingleses en el 82. Dice Alberto Castro.
1: Mucho valor simbólico aquel partido en el Zócalo mexicano entre Argentina e Inglaterra, sin lugar a dudas, ¿no? Para nosotros tiene un... Ese partido tenga más valor simbólico que el que mencionaban ustedes, chicos, en Paraná, uh-huh, el de Francia 98.
3: Tal cual.
0: Chicos, acá tengo a Carmen que quieren que la saluden, así que saludando a Carmen, chicos.
3: Carmen, ¿qué tal? Hola, ¿cómo anda?
5: Beso, Carmencita, querida.
3: Ya estamos cocinando mi vida, mi amor.
1: ¿Qué estás haciendo rico? Que tenemos hambre, Carmen.
5: Bueno, ¿cómo anda la cosa, chi?
0: Notable. Ya se ponen celosos y aparece acá Cristina también. Hola, saludando.
3: Hola,
0: bueno.
3: Cris, hola, Titina, ¿cómo andamos?
5: Cristina.
3: La Titi.
0: Mirá, te saludan todos, ¿eh? Paraná, Gualeguaychú, Entre Ríos, te saludan. Y dice Carmen por acá, a mí me gustaron todos los mundiales, chicos, pero creo que el más lindo fue el último. ¿Cómo jugaban? ¿Cómo tocaban la pelota? Igual que ahora, ojalá que lleguemos lejos y que se recuperen los futbolistas, dice Carmen.
1: Esa, Carmen. Bueno, nosotros tenemos que mandarle un beso a Teresa, un beso a Ali,
6: a Carlos,
1: oyentes de todos los días de la radio, si no se nos van a poner celosos.
6: Sí, tenemos muchos más, pero bueno, a Olga, que hace rato no se comunica, pero ya cuando recuperemos la línea telefónica ya vamos a tener todo el saludito de ellos, ¿eh?
1: Estamos a segunditos nada más del servicio informativo. En Gualeguaychú tenemos 12 grados, 4 décimas con cielo cubierto. Paso un toquecito por Paraná y Concepción para ver cómo están las temperaturas por allí.
3: La temperatura 11 grados, 8 décimas, señala el Servicio Meteorológico Nacional. Pero me mira Facundo y me dice, no, le estás errando con la temperatura. Dale, corregime, desautorízame.
5: No, yo no dije Facundo, nada, fíjate vos que sos vos mismo.
0: Dale, es un matrimonio radial.
3: Simola. Contale la temperatura a la gente.
5: 12.2 tengo yo.
3: 12.2.
5: 12.2.
3: Ah, son 4 décimas tu problema. 4
5: décimas. Vamos a ser puntuales.
0: Increíbles. Acá la temperatura actual en Concepción del Uruguay, 14 grados. Escuchen bien, 3 décimas.
1: Vamos a noticias.
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8: 11 de la mañana en la República Argentina.
9: Argentina reafirmó su reclamo de soberanía sobre Malvinas.
8: El canciller Pablo Kirchner sostuvo que el país continuará utilizando todas las herramientas pacíficas para que el Reino Unido retome las negociaciones.
9: Recordó que se cumplen 197 años de la creación de las comandancias de las islas, encabezada por Luis Bernet, y destacó que fue un acto de ejercicio efectivo de soberanía.
8: Las empresas de turismo ofrecen paquetes para viajar al Mundial.
9: El informe de Miriam Barioto.
10: Mientras desde Aeroparque y el Aeropuerto Internacional de Ezeiza comienzan a partir los vuelos hacia Estados Unidos y también hacia ciudades que tienen conexiones con el país del norte, se han dado a conocer los precios por parte de distintas agencias de turismo de quienes todavía estén con la expectativa de viajar a ver los partidos de la selección. En la primera fase, un paquete base de aéreos, traslados y alojamiento desde Buenos Aires tiene un valor de aproximadamente $6,200 por persona.
9: Actualizamos el estado del tránsito con Rovira Wiener.
11: Atentos en la provincia de Catamarca, en la ruta nacional 60, altura quebrada de la Sévira, se debe transitar por un desvío a baja velocidad, respetar las indicaciones de señalización. Complejo Zárate, brazo largo, ruta nacional 12 del Mercosur, con buena marcha en ambos sentidos.
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9: El informe de Damián Zárate.
12: Rodrigo De Paul, después de la victoria contra Islandia y de cara al debut en el Mundial.
13: La verdad que ya pasó todo lo otro, ahora nos van a jugar por lo que hagamos en esa Copa del Mundo. Y bueno, queremos competir, ¿no? Como dijimos también el Mundial pasado. Queremos llegar el primer día e irnos el último. Ese es el primer objetivo. Y después los entrenamientos muy bien. Quien lo veo, quién sabe. Para ese partido el equipo compite un montón. Creo que esa es la base que tenemos de la competencia interna. Así que bueno, esperemos prepararnos esta última semana y arrancar.
9: En la ciudad bonaerense de Bahía Blanca, donde nos escuchás por AM560, la temperatura es de 10 grados y se registran amplios bancos de niebla que se disiparán después del mediodía.
8: En Buenos Aires la temperatura 13 grados 6 décimas, la humedad 84%, cielo cubierto.
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0: Y en este nuevo segmento de la mañana de Entre Ríos tenemos que arrancar con la Silvineta. ¿Te parece,
1: vamos,
0: María Rosa?
1: Por favor,
0: que
1: vamos
0: a viajar,
1: Silvina.
0: Sí.
1: A la...

0: exactamente. ¿Se le hizo la distribución? ¿Está a punto?
1: Sí, ya está a punto.
2: Cambio de aceite y filtro.
1: También.
3: Ojo la correa, ojo, sí. Ya no sé.
1: No. Chicos, bueno, de a uno no se puede todo junto.
0: No, uno. Vamos uno de a poco. Cada dos, tres meses vamos
1: sí,
0: haciendo.
1: Sí, ¿no? ni hablar.
3: El aguinaldo.
1: Sí. Bueno, chicos, ¿cómo andan? ¿Todo bien?
0: Muy bien.
1: ¿Cómo pero anda? Todo bien, todo tranquilo. No estuve atenta a la consigna porque estaba abocada al trabajo.
0: Le cuento. La consigna es cuál es o fue el mundial que más la marcó en su vida y por qué, Silvina.
1: Ay. Sí, tengo dos. El 78 era muy chiquita, pero me acuerdo que mi hermano, que eran mucho mayor que yo, tenía una multicarga y salimos a festejar atrás de la multicarga que se bamboleaba para todos lados, pero bueno, eso me quedó. Claro. Y el 86 también, bueno, yo tenía ahí 14, 15 años, empezaba a noviar,
3: viste, ahí los quedaron los se extendían, sí, aparentemente.
2: Sí, parece que sí.
1: Quedaron los recuerdos ahí, así que bueno, lindo. No. Esos dos son los más. Después, obviamente, el último, ¿no?
0: Tal cual, claro. sí. El último fue como una masividad impresionante.
1: No quiero escuchar lo que dice el operador.
2: No, mejor.
1: Por las dudas.
4: No lo escuches, no lo mires.
1: Bueno, largamos lo nuestro, ¿les parece?
0: Arranquemos.
1: ¿Cómo están para un locro el fin de semana en Viale?
4: Se viene la
1: fiesta del locro en Viale. Me niego a decirle Locro Fest, me niego. Fiesta del locro, vamos a decirle, le voy a cambiar yo en este momento. A las 8 de la mañana ya el próximo domingo van a estar encendiéndose las hornallas en el paseo del ferrocarril de Viale, ya que habrá un gran concurso de gastronomía allí. Vamos a escuchar la presentación de esta fiesta del locro que la realiza el secretario de Cultura de Entre Ríos, Julián Estopelo, también Carlos Weiss, que es el intendente de Viale, y Florencia Lándara, la subsecretaria de Cultura y Educación de esa localidad.
5: Invitar a toda la comunidad Locro Fest que se viene el domingo 14 a partir de las 8 de la mañana van a estar cocinando. Es claramente un evento cultural, tiene que ver con la gastronomía tradicional, pero también tiene que ver con una grilla de artistas presentes, con muchos, más de 40 emprendedores, así que es una fiesta de Vial y por supuesto el gobierno de la provincia acompañando esta iniciativa que moviliza económicamente, que le da la oportunidad a artistas y que pone en valor la identidad fundamentalmente, ¿no? La gastronomía es uno de los aspectos de las industrias culturales y es una forma también de trabajarlo.
6: Esperamos el domingo para pasar un gran día con un buen almuerzo, buena música y donde los vialenses y todos los que nos visitan van a ser muy bien recibidos para compartir un hermoso día de alegría y intercambio cultural.
7: Aquellos que estén interesados en inscribirse, todavía están abiertas justamente las inscripciones hasta el día viernes. El link de inscripción está colgado en la página del municipio y también en las redes sociales. Pueden ingresar, completar sus datos y así ya están participando de esta actividad totalmente libre y gratuita. No hay costo de inscripción ni nada, así que la idea es que se sumen a participar de este evento gastronómico y cultural también, que ya es la segunda edición en la ciudad.
1: Bueno, ahí está. Entonces, todos preparados para la fiesta del locro allí en Viale. Dejamos Viale, nos venimos hasta Paraná para analizar algunas cuestiones relacionadas con Carlos Indio Solari. Como todos y todas pudimos observar en los últimos días, en los distintos medios y también en las redes sociales, comenzaron a viralizarse diferentes fotografías del Indio Solari y algunas tienen que ver con Paraná porque, bueno, el Indio nació en Paraná y vivió hasta los 6 años, ¿no? Carlos Alberto Solari nació el 17 de enero de 1949 en esta capital y vivió, como decíamos, hasta los 6 años en una de las casas más importantes de esta ciudad. Habitó la Casa del Correo Argentino, que está ubicada en la esquina actualmente de 25 de Mayo y Monte Caseros. Bueno, a partir del fallecimiento el pasado viernes, se viralizaron fotos de toda la vida del Indio, pero a nosotros nos interesó las que se conocieron respecto de el Indio Solari niño. Algunas de ellas lo muestran supuestamente en los brazos de Eva Duarte, de Evita. ¿Qué dijo o qué había dicho el Indio respecto de si estuvo o no en los brazos de Eva Perón?
8: Que sí es verdad este mito de que estuviste en brazos de Evita.
4: Mirá, yo era muy chiquito, pero era un bebé, pero todo coincide con el hecho de lo que se me dijo en mi familia, donde justo hice una vuelta por Paraná y te había salido ahorita a dar una vuelta por ahí.
8: Bueno, naciste en Paraná.
4: Sí.
8: ¿Y viviste en una de las casas de Urquiza?
4: Claro, el Correo era una de las casas de Urquiza. Mi viejo era jefe de distrito de Correo y tenía la casa ahí, el jefe vivía en el Correo. Está todavía, ¿no? Hay un león de bronce en la puerta, al costado, digo. Creo que en esa época había dos leones más grandes a los costados. Enfrente está la plaza donde yo iba con Nélida, me llevaba a ver las bandas de la municipalidad, de la Marina.
1: Muy bien, y al respecto también consultamos a dos historiadores que saben mucho de archivos y de testimonios. Dialogamos con el investigador, periodista, escritor Claudio Cañete sobre las fotos del Indio Solari en Paraná.
9: Sí, viste las fotos de Evita que me mandas ahí, que es del diario La Acción, y después está la foto que es la tapa de mi libro, justamente son del 2 de marzo de 1950. Fíjate el vestido, era un vestido que usaba habitualmente cuando hacía sus viajes, viste, cuando, digamos, tenía como un vestido así o una serie de vestidos para esos viajes, sabiendo que ella, viste, andaba entre la gente, calzaba a la gente, era como para andar de alguna manera más cómoda, viste, ningún vestido tan pomposo ni con tanta armadura, como quien dice. Pero no es el mismo que tiene puesto cuando tiene el nenito alzado ahí. Es otro traje que también es de ese estilo que ellos usaban en algunos viajes. O sea, esa foto no tiene nada que ver con la secuencia. Y esto te lo digo porque ella estuvo unas horas nomás a la tarde. Nunca se cambió el vestido. Es más, porque eso hay fotos así en los distintos lugares que ella visitó esa tarde y no hubo cambio de traje. No digo que no haya registros fotográficos del Indio siendo chiquito y que justamente esta anécdota que se popularizó, pero un poco como que se trata de sostener con alguna imagen, pero que no aparece, digamos. No digo que no haya ocurrido, lo que pasa es que habría que dar con alguna foto que tenga que ver, y esta no me parece.
1: Bien, ahí está la palabra de Claudio Cañete, que justamente esa foto a la que se refiere Claudio está Evita en la puerta del Correo en el acto que se hace ese 2 de marzo de 1950 y la foto del micrófono de Radio LT14 también en ese acto de Evita allí frente al Correo. Sí, la verdad que emociona. Bueno, y le pedimos también la opinión al profesor Rubén Burlot, quien también conoce muchísimo de archivos, y esto nos decía.
10: No sé, lo de la foto me parece trucada nomás, porque creo que la misma foto pusieron en algún momento que el Papa Francisco, cuando era chiquito, estuvo en brazos de Evita, y creo que la misma foto. Lo que no sé, porque no encontré ningún testimonio de que haya tenido algún contacto, salvo lo que él mismo dijo. Él dijo eso, que había, que le iba a dedicar un disco a Evita, que al final no se lo dedicó, porque cuando estuvo en Santa Fe había estado en los brazos de Evita. Pero como los tiempos no dan, él estaba en Paraná en realidad, cuando era chiquito así, así que se supone que es cuando Evita vino a Paraná en el 50, que hicieron justo el acto al lado, enfrente del Correo, ahí en la esquina. Si estuvo en brazos o no, no sé, pero sí, seguramente que alguna relación tuvo porque el padre era jefe de Correo en ese momento. Lo de la foto, no lo creo, pero bueno, no creo que en ese momento, aunque haya tenido contacto con Evita, hayan justo sacado esa foto. Me parece medio raro.
1: Y bueno, y para cerrar el tema, le preguntamos también a uno de los integrantes del colectivo cultural La Casa del Indio, Fabricio Retamal, respecto de esta fotografía. A ver qué nos dice.
11: Sí, mirá, respecto de esa foto que circula, el Indio la desmintió. Si bien el hecho es real, el Indio cuando era niño y vivía en Paraná, estuvo en los brazos de Evita, esa foto que circula de otro chico. Sirve para graficar el momento, pero no es él. Le consultaron, su biógrafo, Marcelo Figueras, le consultó y dijo que la madre de él le contaba la anécdota, como sucede en las familias, ¿no? Perdóname esa, hay un tema que siempre vuelve. Le contaba que Evita lo tuvo en los brazos en Paraná. Aparentemente fue cuando salió a pasear Evita, porque sabemos que Evita quería mucho Paraná y cada tanto regresaba. y en esa ocasión se lo cruza a la familia Solari y lo alza a Carlitos Alberto Solari y lo toma en brazos. Pero de ese momento no hay registro. Es una anécdota familiar que el mismo Indio la contó una vez. Son muy difíciles de encontrar esas entrevistas, pero están circulando en las redes.
1: Bueno, y de esta manera un pequeño homenaje también para el Indio Solari, recordando su vivencia aquí en la ciudad de Paraná, capital entrerriana.
0: Y que dejó en Entre Ríos el último recital que reunió a casi todos los redondos, hay que decirlo, o cuestiones que iremos remarcando a partir de ahora como parte de la historia de este gran artista eterno. Nos quedamos en Paraná y le pedimos disculpas a Virginia, que está conectada, y le decimos muchas gracias por esperarnos, Virginia, porque tiene testimonios de lo que ocurre justamente allí en la legislatura de la provincia de Entre Ríos.
12: Eli del Mar, sabes que se está desarrollando una instancia clave en el tratamiento del proyecto de la reforma previsional en Entre Ríos esta mañana. Desde minutos después de las 9, el presidente de la Caja de Jubilaciones, Gastón Baniat, el ministro de Hacienda, Fabián Boleas, están brindando detalles técnicos, económicos y financieros de esta iniciativa ante las comisiones legislativas. En ese marco consultamos al presidente de la Comisión de Presupuestos y Hacienda, el senador Gustavo Vergara, de Juntos por Entre Ríos, cómo seguirán las exposiciones, y esto decía.
13: A la tarde vamos a estar con todos los gremios docentes, así que bueno, están todos invitados a participar, a tener su tiempo de discusión, de debate y de propuestas también.
14: ¿Por qué sirve esto para los senadores, que son los que después van a discutir este proyecto?
13: Bueno, todos estos proyectos que son complejos y que tienen muchas aristas y que tienen parámetros fijados de edad, de años de aporte, de formatos de acceso a los distintos beneficios, siempre son discutibles y ahí puede haber diversidad de puntos de vista, así que yo creo que con la opinión de muchas entidades que representan a los trabajadores podemos formarnos quizás una nueva opinión y si va en el sentido que nosotros queremos que tenga la reforma, se pueden pensar algunas modificaciones.
14: Por último, ¿cuándo se trataría en el Senado? ¿Cuándo cree que podría ser?
13: Nosotros hemos programado acá 3 semanas trabajo en comisión, o sea que supongo yo que sobre fin de mes o principio de julio podemos estar teniendo un dictamen.
12: En relación a esto último, consultábamos al senador oficialista Rafael Cabaña por respecto a cuánto tiempo durará el debate en comisión, y esto decía.
15: Lo necesario para que tengamos una media sanción perfectible, que no sea atacada judicialmente, que sea consensuada entre todos los actores. Así que si el gobernador no dice tiene que salir mañana, yo le voy a decir al gobernador que no, porque tenemos que escucharlo a todas las partes. Tenemos programadas los presidentes de las comisiones, insisto, 25 más o menos audiencias dadas, así que el debate está garantizado.
16: En cuanto a la emergencia,
15: algunos rumores, perdón, decían, no, esto va a ser tratamiento exprés, tendrá los votos, ¿qué va a hacer Meca Domínguez? ¿Qué va a hacer esto? Y no sabemos qué vamos a hacer. Me parece que lo que sí tenemos que garantizarle a todos es que tenemos que consensuar el trabajo y receptar las voces que quieran sumarse a este problema que tenemos los entrerrianos. Insisto, somos la caja más deficitaria de la República Argentina. Si un empleado de Santa Fe se jubila a los 65 años, ¿por qué no pensar en Entre Ríos si está bien o no llevar la edad de los varones a 65? Me parece que hay que darle a la discusión, hay que animarse.
16: En cuanto a la emergencia.
12: Y por último, el presidente del bloque peronista, el senador Martín Oliva, se refirió a la posición de su bloque respecto al proyecto.
17: Nosotros tenemos algunos análisis y creemos que nos falta información, que la obtendremos hoy o en los días sucesivos.
14: ¿Cuál es la posición que tiene?
17: Inicialmente esta ley, como está el proyecto, lo considero particularmente inviable. Pero bueno, realmente el proyecto viene con puntos a debatir. Quiero usar una palabra con mucho respeto, que no se malinterprete, a negociar. Bueno, no, sí, pero yo pongo este tiempo, aquello, y acordar el mejor producto que sea esta ley. Así como está, no.
14: ¿Cree que van a ser atendidas las cuestiones que planteen, por ejemplo, los sindicatos que han sido convocados?
17: Bueno, debería ser así, porque todos los trabajos se hicieron en base a 9 vectores. El primer trabajo que se hace en base a al proyecto es este, así que es de sentido común.
12: Siguen respondiendo preguntas tanto Bañet como Boleas. A las 3 de la tarde van a recibir a los gremios docentes en este caso. Recordemos que el objetivo de estas exposiciones es sumar aportes sobre una propuesta que busca hacer sostenible el sistema jubilatorio provincial. Así que en los próximos días la agenda política y legislativa va a estar marcada por este proyecto.
0: Y vas a tener mucho trabajo, me parece. Porque
12: ahí vamos a estar las tres radios públicas de la provincia.
3: Muy bien, sí, ahí estaremos.
0: Exactamente. Virginia, muchas gracias, como siempre.
12: Bueno, un abrazo a ustedes.
0: Me quedo por la ciudad de Paraná. Tienen sí, una buena sí. propuesta por ahí,
3: ¿vio?
0: Me dijeron.
3: ¿Vio? Porque nosotros estamos en todos lados, ¿eh? Sí. Tratamos de estar en todos lados y ir enterándonos, además, de cuáles son las propuestas que surgen, incluso en invierno, la posibilidad de encontrarse con eventos como la fiesta de la colonización.
2: En este caso no es puntualmente acá. Es más cerquita de Colón, claro, pero bueno.
3: Se hizo la presentación aquí, claro, de la fiesta que se hace en San José, pero para eso nos cuenta, nos informa Cintia Campos, que ya está en comunicación con la provincia. Hola, Cintia, buen día, contanos.
18: Hola, buen día, bueno, un gusto estar en contacto con ustedes, con toda la provincia, los queridos colegas. Efectivamente, se estuvo realizando el lanzamiento de lo que es la Fiesta Nacional de la Colonización, la 39ª edición, y también la temporada de invierno de San José, que se prepara para tener muchísimas actividades. Estuvimos hablando con Anabela Lugo, que es secretaria de Turismo del municipio de San José. Presten atención sobre el final de lo que ella nos cuenta, porque hay promociones para los que queramos visitar las termas.
19: Esta vez en particular nos concentra lo que es la próxima Fiesta Nacional de la Colonización, que evoca la llegada de los primeros inmigrantes a nuestra ciudad, San José, Entre Ríos, y que se va a realizar los días 24, 25 y 26 de julio en el predio Multiventos de nuestra ciudad y en la Plaza General Urquiza.
14: Y además lanzando la temporada.
19: Lanzando la temporada de invierno, San José tiene más de 25 atracciones consolidadas, entre esas las termas, que es un atractivo de todo el año, los paseos náuticos por el río Uruguay, las actividades recreativas, acuáticas también, desde lo deportivo, la historia. Nosotros tenemos una riquísima historia que se puede conocer como punto de partida, el Museo Histórico Regional de la Colonia San José, pero que también concentra un gran circuito histórico, cultural y también gastronómico en nuestra ciudad. Así que la propuesta es muy amplia, con las termas como la vedette de la temporada y también la Fiesta Nacional de la Colonización en el calendario de eventos programados de nuestra ciudad.
14: ¿Van a tener alguna promoción para los que viven en Entre Ríos, por ejemplo, en el precio de las termas?
19: Sí, tenemos una promoción vigente. Actualmente el valor de la entrada al complejo La General es de 18 mil pesos. Ahora, durante todo el mes de junio, también estamos con el pasaporte termal, que es una propuesta que combina las tres termas de la región, en la cual uno accede abonando al 100% en la primer terma que visita, sea San José, Villa Elisa o Colón, y accede al resto de los complejos al 50%. Pero para los entrerrianos, tenemos una promoción que está 12 mil pesos el valor de la entrada general todos los días de la semana hasta el nuevo cambio de tarifario, así esté vigente el pasaporte, no, esa tarifa se conserva. Así que la propuesta es de día completo en un complejo de 12 piletas de agua 100% termales y un parque acuático habilitado todo el año.
18: Bueno, esto está ocurriendo recién en Paraná, bien, en el marco del lanzamiento que se realizó en el Ente Mixto de Turismo, aquí en la Prida de Calle de Paraná. Luego, el festejo y todo el lanzamiento se trasladaba a la Plaza Primero de Mayo, porque estaban con música en vivo, personas con vestimentas para poder sacarse allí fotos si lo gustaban. Sí, además estaba presente el presidente del Ente Mixto de Turismo, Jorge Sato, y el intendente de San José, Gustavo Bastián, Anabela Lugo, que recién hablábamos con ella, en toda esta actividad que da a conocer lo que ocurre en materia turística en la otra costa de la provincia.
3: Buenísimo, Cintia, gracias, un beso grande.
18: Gracias a ustedes, un gusto.
0: Nosotros por acá, por Gualeguaychú, tenemos algunas promociones turísticas también. Se lanzó un 3x2 para los fines de semana largos que vienen, desde ahora, desde junio hasta agosto próximo, desde el área de turismo. Esto lo hizo la Asociación de Hoteleros y Gastronómicos de Gualeguaychú, ente privado. Paso por Concepción del Uruguay. ¿Tienen alguna fiesta para estos fines de semana largos que se vienen, gurises?
20: Mira, para este fin de largo lo que hay este domingo es la Feria de Emprendedores en la Plaza Central, en Plaza General Francisco Ramírez, donde hay, no sé, más de 50 emprendedores. Es impresionante, es muy lindo todo el despliegue que se hace. Es un recorrido hermoso que, bueno, se viene realizando y trabajando desde la oficina de los emprendedores, justamente que depende del municipio, con varios de ellos. Así que, bueno, por allí en los fines de semana largo o fechas especiales se realiza ese despliegue. Así que este domingo tenemos eso, y más allá, obviamente, de los atractivos de la naturaleza, naturaleza como Isla del Puerto, bueno, las termas, Concepción también, ¿verdad? Son los atractivos de a esta altura del año.
0: Exacto, re linda las termas de ustedes, me gustan mucho, Uris, muchísimo. Bueno, a ver,
3: atención.
0: Vos me invitás a Concepción del Uruguay, pero el GPS nos puede llevar a otro destino.
2: Ah, sí, claramente.
0: ¿A dónde vamos?
3: Ay, qué curiosidad.
2: ¿A dónde nos llevan estas cosas raras que pasan en el mundo?
3: Un mundo loco.
2: Noticias virales, insólitas.
3: Qué loco que estás, qué crazy.
2: Difíciles
3: que estás
2: de creer. Bueno, atención porque nos vamos a ir a la localidad de Sydney, Australia.
3: ¡Ay, qué bello que es Sydney, Australia!
2: ¿Qué referencia tenemos de Sydney?
3: ¿Canguros?
2: Buscando a Nemo. La película Buscando a Nemo me hace acordar mucho a Sydney.
3: Ese teatro maravilloso, sí, con esa arquitectura, bueno, que tanto nos sorprende, el Opera Bay.
2: Vamos a situarnos en el Opera Bay.
3: Ah,
2: vamos,
3: ¿en serio? ¿Nos situamos ahí?
2: Así estaba desarrollando, ¿qué?
3: Fíjate, una obra de teatro.
2: Una escena, un concierto.
3: Un concierto, fíjate vos.
2: Exactamente. Lindo. ¿Pero qué pasa en ese concierto?
3: ¿Qué tipo de música? Sí.
2: Estábamos hablando de orquesta sinfónica. Estaba presentando... interpretación en vivo de la banda sonora de la película La La Land.
3: ¡Ay, bella película! Oh, el musical que ganara un Oscar.
2: Pero claro, amigo.
3: ¿Ganó
2: Oscar, el compositor no? Sí, ganó.
3: ¿No fue el Oscar, año de la confusión? ¿Quién lo ganaba?
2: No, ganó, creo que ganó igual,
3: No me acuerdo.
2: No importa, no viene el caso. El compositor de la película y director de la orquesta, Justin Hurwitz, sale a escena, entregándole a la gente, al público, una pésima noticia. Gente, sí, dice, amigos, el tecladista principal...
3: Ay, no te puedo creer.
2: Se acaba de descomponer de urgencia.
3: ¿Pero cómo vas a comunicárselo al público? Se siente mal el público.
2: Y los músicos suplentes no llegan a tiempo para comenzar, mentira, porque estaban a nada de arrancar. 5 minutos faltaban.
3: Y vos entonces estás, dice, claro, los tickets, vamos a proceder a cambiar los tickets.
2: No, pero espera, antes de devolverle su dinero, quisiera saber, toma el micrófono, el tipo dice todo esto, a las 2.500 personas que había para mirar.
3: Un montón de gente.
2: Si alguien del público no solamente sabe tocar el piano, sino sabe leer música a primera vista, en partituras.
3: Entre los que estaban ahí en el
2: público. Ahí en el público.
3: ¿En serio? ¿Se puede hacer eso?
2: Sí, difícil. ¿Qué te parece? Difícil, porque una cosa es, che, hay un médico en la sala y alguno pinta. Pero alguno que toque los teclados y sepa leer la partitura.
3: Y tocar frente al público.
2: A primera vista y con tanta gente, ¿no?
3: Claro.
2: Ahí presente, bueno, animado por un amigo.
3: Lo codió uno.
2: Exactamente.
3: Este sabe, dijo. Exactamente. Ahí, de la cuarta fila.
2: El bueno de Sterling Nassa se convierte, hoy te convertís en héroe, dijo el amigo.
3: Tuvo a su Mascherano amigo.
2: Exactamente. El tipo se pone de pie.
3: ¿En serio?
2: Sí. Camina hacia el foso de los músicos y no solo tuvo que tocar sin un solo ensayo encima.
3: ¡Ay, qué sinfonía!
2: Sino que le tocó interpretar Start a Fire, el complejo tema de la película que interpreta originalmente John Legend. No sé si lo tienen el tema.
3: La verdad que no.
2: El cual requiere una sincronización exacta y frenética de los movimientos de manos del actor Ryan Gosling.
3: En la película, claro.
2: El joven improvisa la pieza a la perfección.
3: ¿En serio?
2: Respetando la escala y el ritmo exacto ante la mirada atónita, no solamente ya del público, sino de los propios músicos profesionales, ganándose una de las ovaciones más ruidosas de la historia del teatro Darling Harbour.
3: No te puedo creer que pasó
2: esta situación. Sterling Nassa, 21 años, estudia política.
3: No, para mí es mentira, no puede ser.
2: No, se hizo cargo el tipo.
5: Para mí él era el músico real.
3: Sí, para mí nos engañaron.
2: Esto me hace acordar mucho,
3: ¿Cómo puede ser que justo sepa? Justo en la todo, sala ya. Todo, uno, que
2: el
3: se
2: flaco
3: sepa
2: sabía,
3: todo,
2: hermano. El flaco sabía. Ah, la gente
21: es parecido cuando era el programa de Tinelli, que aparecían, viste, los profesionales así como medios.
2: Tipo cámara oculta.
21: Claro, tipo cámara oculta. Exacto. Para
3: este
21: mí
3: era
21: que
3: el
21: sí.
3: Tema.
2: ¿Esta es la canción?
3: Sí.
2: Atención. Exclusivo. Para GPS. ¿El flaco está tocando en este momento?
3: Sí, está tocando en este momento.
2: Esta es la versión original de lo que estoy contando.
3: De la película.
2: Qué lindo, che.
3: Hermoso momento.
2: No, imagínate.
3: Y lo aplaudieron, recibió ovación, todo.
2: Dijo, ovación, ovación de pie. Ovación de
21: y ahí
2: pie.
21: Lo contrataron, ¿o no?
2: Yo creo que deberían contratarlo para algo. No sé si para esto, porque ya el lugar lo tiene el que se enfermó. Pero para algún otro proyecto, seguro. Esto va directo a su currículum de músico.
3: Claro. ¿Y qué te parece? ¿Qué te parece?
21: Ahora, los supletes tendrían que, digamos, tener ahí como...
2: No estaban en el lugar, tenía que de aquí llegaran. Claro. De aquí llegaran se les hacía.
21: Tendría que ser como el partido, digamos, como un partido de fútbol.
2: Y tienen un banco ahí.
21: Claro, tipo banco, por las dudas.
20: NASA estaba en el lugar justo, preciso.
2: En el momento indicado. En el
20: momento aquí está la NASA, dijo.
2: Muy bien.
21: Así tocó que la luna.
2: Musical el GPS de hoy.
0: Y este es el momento preciso de irnos a las noticias.
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23: 11:31 minutos en la República Argentina.
21: La temperatura 14 grados 6 décimos.
23: La humedad 92%.
21: Presión 1014 hectopascales.
23: La altura del río 1,50 m con aguas estacionadas.
21: El colectivo Vecinos por los Humedales del Río Uruguay presentó una solicitud formal de acceso a la información pública ante el municipio de Concepción del Uruguay.
23: La misma fue este lunes con el fin de conocer los alcances, autorizaciones y estudios ambientales vinculados a los trabajos de movimiento de suelo que actualmente se observan en zona de Paso Vera.
21: Guillermo Arrejoría, de Vecinos por los Humedales, dio su impresión de la respuesta del intendente.
24: Sabemos lo que dijo, hizo como una mezcla, ¿no? Por un lado que cometieron errores, pero por el otro lado que eran actividades que se hacían en cuanto a el recupero de las calles internas en tema de creciente. Bueno, acá no hay ningún recupero de calle interna ni arena que ha sido llevada por una creciente, que son actividades que sí están permitidas, se puede sacar la arena que una creciente deja sobre los caminos para transitar dentro de Paso Vera. Acá lo que hay es una extracción de arena de lo que es la costa, ¿no? Y eso no se puede hacer. Tampoco dejó en claro si esta actividad había sido autorizada, no había sido autorizada, si fue por parte del municipio o si fue por parte de un privado. Lo que sí hay que dejar en claro que no fue un mantenimiento de camino, no es arena acumulada decreciente, sino que es arena que se extrajo con máquina de la costa, algo que no se puede hacer.
23: Continúa el control sanitario de alumnos de primero y sexto grado. Desde el Departamento de Educación y Promoción de la Salud del municipio informaron que la semana pasada visitaron las escuelas Victoriano Montes y Paula Albarracín de Colonia Perfección.
21: Controlaron un total de 15 chicos, derivando a 5 nutricionistas, 4 a fonoaudiología, 3 a odontología, 3 a control pediátrico, encontrando 4 chicos con esquema de vacunación incompleto.
23: Este jueves la visita será a la escuela número 6, Manuel Belgrano.
21: Dictaron un curso de albañilería en Colonia Elías.
23: El curso será dictado por el maestro mayor de obras, Federico Sosa, quien compartirá sus conocimientos y experiencia para brindar una formación sólida.
21: Se cursará todos los sábados de 8 a 12.
23: La inscripción está abierta hasta el próximo 17 de junio, debiendo los interesados inscribirse en la Secretaría de Desarrollo Social del municipio de Colonia Elías.
21: El pronóstico del tiempo indica para esta jornada cielo nublado, inestable hacia la noche con una probabilidad de lluvias aisladas.
23: Se espera para hoy una temperatura máxima de 16 grados.
21: Farmacia de turno Alberdi en Alberdi 764.
23: Y Despertar del Obrero en JJ Bruno 2928.
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0: 35 minutos de las 11 de la mañana y hasta acá hemos estado bastante quietos, pero nos tenemos que poner en movimiento. Les recuerdo la consigna mundialista que tenemos. ¿Cuál es o cuál fue el mundial que más marcó tu vida y por qué? De eso estamos hablando en las líneas de comunicación, uh-huh, tanto de Paraná, Concepción del Uruguay y Gualeguaychú.
1: Por cuando acá ustedes 43, quieran.
0: 16, 46 por Concepción.
1: Hay mensajitos cuando ustedes quieran,
2: sí,
1: Eli.
2: Por Concepción, 64-85-57, y estos son los mensajes.
1: Olga nos dice, buenos días chicos, para mí fue el del 1978, yo trabajaba de secretaria a media cuadra de la iglesia, ¿sí? Toda la gente se reunió en la plaza a festejar, no queda oficina con empleado, fue hermoso, nos saludábamos todos y también se lloró. Saludos, que pasen lindo día, claro, nos dice Olga. Cristina, besos, dice, yo el primer Mundial Sub-20 fue en Japón, donde empezó a jugar Maradona. Los partidos eran de madrugada en el 79.
3: 79, claro.
1: Claro. Ah, y sí, el del 78, que lo mirábamos en blanco y negro. Y saludos a todos en Gualeguaychú. Debo tener parientes. Mi apellido es Preis. Eran del Potrero,
0: sí,
1: mi papá.
0: Hay un montón acá de Preis.
1: Bueno, saludo a todos los Preis, entonces, de es parte de Cristina.
2: Ahí vamos está a organizar una juntada, chicos.
3: Ah, muy bien. Chicos, el mundial más recordado, México 86, muy jóvenes y se vivió a full. Y el de Italia 90 ya con nuestro bebé y toda euforia, camiseta, bandera, todo. Obvio que después todos los mundiales me han marcado. Muchísimas gracias a los que nos dejan sus mensajes. Acá gente linda armando un motorhome con todo lo que puedo reciclar. Nos cuentan mientras los escucho. Fíjate vos qué bueno. Espero sus saludos, abrazos grandes a ustedes y a todas las emisoras de Entre Ríos. Nos dice un amigo.
4: ¿Dónde vamos en el motorhome, amigo?
3: De Aldea Brasilera. Abrazo grande, Juan. Muchísimas gracias.
0: En cualquier momento ponemos GPS y hacemos una recorrida entre Ríos.
3: Sí, el motorhome de Juan de Aldea
0: Brasilera. Hacemos todo juntos. Exactamente, exactamente. Bueno, y nos vamos a Concepción del Uruguay para hablar un poquito con Fabio de deporte. Fabio, ¿qué tenés por ahí?
2: Pero cómo no, mirá, tenemos la posibilidad de decirte que hay un joven palista, hablando ya del canotaje, Leonel Bauduco, que integra la preselección argentina para el sudamericano de canotaje, lo ha confirmado Regatas Uruguay, y es otra joyita y para él en un trabajo que es silencioso, pero el que se dedica al canotaje sabe que es una gran pasión para ellos, está muy bueno, pero es muchísimo sacrificio. Y en este caso, bueno, ya fue convocado para participar del primer concentrado nacional de la categoría junior masculina, una instancia clave para la conformación de lo que va a ser el pre-equipo argentino que se prepara para el próximo campeonato sudamericano de canotaje. Quiero saludar también y felicitar a Emilia de la Bedova, esta joven tenista sub-12, porque fue convocada a la selección argentina sub-12 y fue confirmada que va a jugar el próximo sudamericano en Bolivia. Esta tenista uruguayense, Emilia de la Bedova, ya fue confirmada entonces para la selección argentina sub-12, va a estar en Santa Cruz de la Sierra, Bolivia, en el próximo campeonato sudamericano de la categoría. Esta competencia internacional no deja de ser también algo nuevo y bueno para esta talentosa joven que, recordamos, viene de ganar el campeonato nacional sub-12 hace semanas atrás, nada más ni nada menos.
0: Bien.
2: Y después, me permitís una breve nada,
0: sí,
2: más,
0: dale, dale.
2: Pero tiene que ver, mira, también con el departamento de ustedes. Luciana Bernard fue convocada para el Mundial de Atletismo para deportistas con síndrome de Down y va a representar a la Argentina en los próximos días, en las próximas semanas, en Bulgaria, nada más ni nada menos, con Eijhorst, que es un joven también muy talentoso, que es de San Marcial, acá en nuestra zona de la comuna, y que van a ser los dos de Entre Ríos convocados para el próximo Mundial de Atletismo para deportistas con síndrome de Down.
0: Por acá, Fabio, te cuento que

0: Selección, ya que estamos hablando con el tema de Mundial y de los recuerdos y demás, si vieron el último amistoso previo a lo que va a ser el Mundial que va a comenzar mañana, y qué les dejó, si les dejó alguna, qué impresión respecto a lo que puede llegar a dar Argentina en este Mundial.
1: Para mí fue un lindo partido, y sobre todo los vi jugar distendidos a los jugadores, sin miedo a lesiones. Eso es lo que más me quedó del partido.
2: Es lindo mirar el banco de suplentes y ver que los experimentados están sentados allí, que hay relevos, que hay variantes también. Fíjate el golazo que marcó Barcos, y vos mirabas el banco y tenías a De Paul, al Cuti Romero, a Messi. Tenés... Enzo Fernández, tenés grandes que van a ser titulares sin dudas y que estaban allí, así que yo creo que hay materia prima, chicos.
0: Me parece que sí, me parece que sí. Por ahí las lesiones preocupan un poco a, yo creo que a Scaloni y a nosotros también, que estamos expectantes después de lo que fue y lo que son estos amistosos. Bueno, ya dijo en conferencia de prensa que Leandro Paredes va a estar, que no va a tener ningún tipo de inconveniente, ya lo confirmó, y sí que se está buscando el reemplazante de Valerdi. Ese es el lugar ahí, a ver quién es el jugador.
1: Suena mucho Guido Rodríguez, que es un volante defensivo del Valencia de España, ¿no?
0: Sí,
1: y que sería el apuntado.
0: Y que casi no ha tenido convocatoria en este último tiempo por Leonel Scaloni.
3: No, pero estuvo en el Mundial pasado, si mal no recuerdo.
2: Jugó en River, donde nunca pudo... ¿Sí? Viste que en River estuvo, pero nunca pudo afirmarse y ser titular. Se consagró después.
0: Sí, y bueno, después hace 2 años más o menos que no venía teniendo continuidad en la selección. Así que bueno, veremos a ver qué es lo que pasa. Mañana comienza el Mundial y vamos a ir desarrollando obviamente todo lo que suceda con Argentina, Argelia, Austria y Jordania.
1: Mañana 14:30 hora de nuestro país, inicio de transmisión de la ceremonia inaugural, y a las 4 de la tarde el primer partido entre el local México y Sudáfrica. Ahí vamos a estar todos prendidos a la radio y a la tele. Chicos, me voy a la ciudad de Concepción del Uruguay. Le doy el pase a la señora Andrea Pacinelli.
4: Gracias, Eli. Bueno, para continuar contando cómo sigue la situación de los trabajadores de Granja Tres Arroyos, en estos momentos se está llevando a cabo, continúa una asamblea aquí en Concepción del Uruguay, de parte de todos los trabajadores nucleados en el Sindicato de la Alimentación. Vino gente de la Federación también, y todavía no ha terminado, desde las 10 de la mañana, ¿no?, que están allí. Pero también sabemos que hubo una reunión desde la gente de la Federación, junto con el representante de la empresa, Joaquín de Gracia, y allí también estuvo el secretario de Trabajo de la provincia, Mariano Camoirano, con quien estamos ahora en comunicación. Camoirano, ¿qué tal? Muy buen día. Lo saludan desde LT14 en Paraná, Radio Nacional en Gualeguaychú y LT11 de Concepción del Uruguay. ¿Qué tal? Buen día, bienvenido.
5: Buenos días a todos. Son un montón.
4: Sí, toda la provincia, toda la provincia, de costa a costa estamos.
5: Muy bien, los felicito, muy bien.
4: Bueno, muchas gracias. Bueno, queriendo saber de esta reunión entre las partes, ¿no? Porque hubo gente, digamos, desde la empresa, el representante de la empresa, dirigentes locales del sindicato también. ¿Se llegó a un avance? ¿Pudieron exponer ambas partes cuáles son las problemáticas?
5: Sí, bueno, creo que ayuda. La instancia se dio dentro del sindicato, de la Federación del Sindicato de los Trabajadores de la Industria de Alimentación. Quizá lo que tiene en particular es que se sumó referentes de la provincia de Buenos Aires y el presidente de la Federación de Sindicatos. Eso muestra un poco más el conflicto en términos generales. Se hizo ese planteo también de cómo era la perspectiva de la empresa para todo el país. Y creo que lo importante también es que haya ido el presidente de la empresa, Joaquín de Gracia, con uno de sus asesores a conversar. La reunión se dio en muy buenos términos y con mucha responsabilidad. Lo que me queda claro a mí como provincia y un poco garante de estas conversaciones, de que hay mucha voluntad de todas las partes. La verdad que los trabajadores tienen una pasión, al menos los que están en el sindicato, por la empresa, y un cariño con la empresa, y Joaquín de Gracia manifestó esa vocación y esa voluntad de sostener todo lo que ha construido en todos esos años. De ninguna manera quiere claudicar. Entonces, bueno, creo que tenemos ahí una buena base. Independiente

0: Evidentemente el momento súper difícil que se está pasando, ¿no? Porque quedó claro la situación, los dos esbozaron la complejidad de los trabajadores en sostenerse en el día a día y la complejidad de la empresa para hacer frente a sus obligaciones. Pero bueno, creo que se dio un pequeño avance. Los trabajadores estaban demandando algún gesto, el pago de algo de la deuda que tienen salarial. Y la empresa se llevó la tarea de analizar la perspectiva para descomprimir más que nada la situación social, porque no fue con una propuesta clara de reactivación, sí dejó muy en claro cuáles eran los hitos que necesitaba resolver para volver a pensar la producción en Concepción del Uruguay.
1: Camoirano, ¿qué diferencia tuvo la audiencia que se llevó a cabo en la delegación de Paraná, la audiencia de trabajo del lunes pasado, si mal no recuerdo, y esta reunión que se realizó en las últimas horas? Porque me parece que en la primera audiencia no se había hablado sobre el pago de la deuda de parte de la empresa hacia los trabajadores, ¿o sí?
0: En la primera reunión, la empresa hizo una propuesta de algún pago sobre base de alimentos de 25 mil pesos semanales para descomprimir la situación. Y ahora creo que la idea era tratar de reforzar esa propuesta. Y obviamente, quizá hubo algunos avances o una conversación un poco más profunda. La reunión duró alrededor de 3 horas, de cuál es el plan o la idea de acción de la empresa para sostener la planta La China y su voluntad de sostenerla, de que la quiere mucho, de que hace muchos años que está peleando por esa planta y que sabe el impacto que tiene en lo regional.
2: Camoirano, Fabio Moscatelli lo saluda de LT11. Hemos seguido con todos el conflicto, la crisis y también la intercesión, el trabajo que han hecho ustedes. ¿Será también que uno de los cambios es que en la última, por ejemplo, o en las últimas aparecieron los empresarios a las audiencias y no algún representante, algún apoderado o algún asesor, algún letrado, que fueron directamente, ahora usted lo mencionó, a Joaquín de Gracia? ¿Eso ayuda también para poder hablar cara a cara con él, descomprimir la situación?
0: Sí, eso ayuda un montón, porque, bueno, los trabajadores que representan al sindicato, que tienen representación de los trabajadores, tienen 20, 25 años dentro de la empresa, saben lo que significa Joaquín para la empresa y un poco esto ha sido trasladado. Es una empresa que siempre ha tenido, por lo que pude escuchar, salarios un poquito más altos que el promedio de la industria, que durante muchos años siempre ha como cumplido con su palabra, y me parece que hay un respaldo espiritual también el compromiso de Joaquín que invita a trazar nuevos horizontes o generar nuevas expectativas. Por eso también la participación de la federación. Es distinto el apoyo al sindicato, que es un sindicato con autoridades nuevas, y es distinto el respaldo de la federación en todo su conjunto a este conflicto. Que hacerlo individualmente con una comisión directiva joven, digamos.
1: ¿Y se sabe cuándo será la próxima audiencia?
0: Quiero hacer una aclaración,
1: Sí.
0: que lo de ayer no fue en el marco de una audiencia,
1: No, no,
0: sino
1: no.
0: que nosotros fuimos invitados. Ahora vamos a esperar el compromiso que tomó el presidente de Granja Tres Arroyos para llevar una propuesta el jueves o viernes a los trabajadores en relación a salarios caídos. Esto también va de la mano para pasar el difícil momento, un conjunto de medidas o acciones que dispuso el gobernador Frigerio a instancias también del ministro Troncoso, de cómo acompañamos la difícil situación de los trabajadores y esperando que cuanto antes la empresa tenga alguna salida en lo que es el financiamiento para recuperar todos los activos biológicos, las granjas y ponerlas en acción para cuanto antes. Tener producción para faenar y que puedan llegar a un acuerdo con con el grupo de trabajadores, ¿no?
2: Camoirano, a ver si entendimos bien lo que usted está diciendo ahora, lo que mencionó Julio Chamorro, que es el secretario de Estía Concepción del Uruguay, del Sindicato de la Alimentación. Él dijo que entre jueves y más probablemente el viernes, lo que dijo de la parte económica, la parte de salarios, que la empresa iba a dar a conocer como la propuesta, y que también el viernes se iba a estar conociendo, la intención y cómo sería, el cómo, cuándo, la reapertura de la planta. Estas fechas, para saber si esta semana podría haber novedades, ¿es así el compromiso? ¿Fue que esto se diga antes del fin de semana?
0: Yo tengo dudas y no quiero generar expectativas en que haya un plan de reactivación para el viernes. Sí sé, y lo manifestó muy claro la empresa, de que estaba en reuniones permanentes para conseguir ese financiamiento y reactivar el procesamiento. No sé si para el viernes esa propuesta va a llegar. Sí entiendo que la propuesta va a estar focalizada en una propuesta económica de la deuda que tiene la empresa con los trabajadores, entendiendo la difícil situación.
2: Son tres quincenas.
0: Y son tres quincenas, exactamente, que ahí hay todo un conflicto que deberán resolver en qué reconoce la empresa en relación a que se cerró la planta, etcétera, pero que la voluntad es esa, de empezar a pagar al menos la deuda de la segunda quincena de abril.
3: Camoreno, respecto de provincia, ustedes ya acordaron justamente que va a haber un plan de pago especial para lo que son las deudas de la empresa con los entes provinciales.
0: Sí, ahí hay dos instancias, si querés te hablo particularmente de eso. Uh-huh. El compromiso de la provincia es tratar de despejar esas deudas en el marco de un proyecto de reactivación económica y a partir de ahí generar un plan de pagos de la empresa, pero que de ninguna manera eso se termine generando un peso para la reactivación. De al menos esas dos, de ENERSA como también de lo que se deben hacer. Y en relación a los trabajadores, el lunes lo que se hizo fue una propuesta o una consulta de si servía a los trabajadores, además de la asistencia alimentaria que ya se dio y que la idea es continuarla, la posibilidad de un subsidio económico dentro de las posibilidades y la complejidad que tiene la provincia, y trabajar sobre una idea de una tarifa subsidiada especial de la luz. O sea, esas son las tres herramientas que hoy la provincia tiene a su alcance y quiere colaborar para el tránsito hasta que la empresa empiece a producir al 100%, si es eso que se da, ¿no? Que todos tenemos mucha fe de que se va a dar.
1: Uh-huh. ¿Esas herramientas ya estarían disponibles o a partir de cuándo sería, digamos, para que sea en la práctica?
0: Bueno, lo estuvimos hablando ayer con Julio y la idea es que el viernes, si se produce algún ofrecimiento de la empresa, que en una misma asamblea pueda trabajar con detalle los dos. Nosotros hoy tenemos una reunión con la Secretaría de Energía para trabajar esa línea y poder dar certidumbre de cómo se va a hacer el procedimiento, y lo mismo con la línea de subsidios.
2: Para antes de finalizar, para que le quede claro, porque deben estar escuchando, son 900 familias, siempre alguien va a estar escuchando, hay mucha gente y toda una cadena que está relacionada obviamente a la planta para que se vuelva a reactivar. Si bien no se sabe entonces cuándo, pero va a ser en los próximos días, va a haber una confirmación, tampoco hay plazos. Por lo que dijo, se necesita la inversión económica para que vuelva a funcionar con normalidad, y en algún momento se habló inclusive a enero, febrero del año que viene, pero con una reactivación, de la reunión del lunes, lo que había salido era mínimo 60 días. ¿Eso se habló algo después el martes?
0: Lo que se habló ayer es que puede ser un poco más cercano el plazo, siempre supeditado a esa inversión que tiene que llegar. Yo ahí quiero, como sin pecar en una insensibilidad que indudablemente no la tiene la provincia, por el contrario, para nosotros es muy importante proyectar en el mediano plazo. 900 puestos de trabajo que pierda Concepción del Uruguay con estas características son 1.000 millones de pesos mensuales que se dispone dentro de la economía local, es empleo, yo le llamo de calidad, con obra social, con ART. Nosotros tenemos que, a pesar del dolor del inmediato, tenemos que pensar que no va a ser lo mismo Concepción del Uruguay.
2: No lo es.
0: Si en ya
2: no lo
0: julio es. Del año que viene, si en julio del año que viene, esos puestos se caen.
2: Camoirano, se notó ya con un mes y medio que no se pague, se notó ya. Porque no hay como una rueda que se pinchó en el almacén, en esto, en aquello, en los pagos, se nota, ¿no?
0: Sí. Y nosotros le garantizamos de que la provincia estamos estudiando las cuentas también de la empresa y no resulta parecer simplemente que la empresa haya querido ajustar a los trabajadores, sino que realmente está en una situación muy complicada, lo muestran muchos datos bancarios de la empresa, de proveedores. Entonces creo que lo más sensato es pensarnos en que hay que pasar esta contingencia, que es muy difícil para la familia planteárselo, porque las urgencias agobian, pero al mismo tiempo Concepción de Uruguay no va a ser la misma si nosotros en febrero, marzo, año que viene estamos diciendo de que no hay perspectiva de que se retome esa actividad.
1: Camoirano ha sido muy amable, muchísimas gracias, muy claro.
0: No, bueno, muchas gracias a ustedes.
1: La palabra del secretario de Trabajo, Mariano Camoirano, secretario provincial, hablando sobre esta reunión, ¿sí?, que se dio en las últimas horas sobre la situación de Granja Tres Arroyos.
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3: Segunditos, minutitos, nada más para el mediodía en todo el país. En nuestra consigna de la jornada es: ¿cuál es o cuál fue el mundial que más te marcó en la vida y por qué? Podemos recordar muchos. Veo que pica en punta 1978 y sí. 1986, sin lugar a dudas.
5: Te claro. puedo colar un 82 también, ¿eh?
3: También.
5: 82, dice Freddy,
6: fue una frustración.
5: Sí. Freddy Villurquiza acá dice: buenos días. Yo el primer mundial 78 lo mirábamos en el salón comedor del colegio y por ese entonces estaba terminando el séptimo grado de la primaria. Después del partido nos daban libre. Y el del 82 y México 86 lo mirábamos acá en casita nomás de unos vecinos, la familia Coronel, y después acá en mi casa, recuerda Freddy de Villa Urquiza.
3: Al respecto, acaba de salir una resolución del Consejo General de Educación que dice que se flexibiliza, esa es la palabra que utiliza, las normas para que los establecimientos organicen la visualización de los partidos de la selección argentina dentro de las instituciones. Es decir, se autoriza que se puedan ver los partidos del Mundial en las escuelas.
5: Claro, sí.
6: Si vos no dejás que los chicos vean los partidos, no te va nadie a la escuela.
3: Igual.
5: Ese es un problema.
6: Sí. Es más vale que lo vean ahí adentro, en un ámbito, ¿no?
5: Siempre se puede aprovechar, además.
6: Y además se puede aprovechar pedagógicamente, ¿no? Claro, para tratar de sacarle el jugo a esta cuestión que reúne a tantos países. Sí. Bueno, se pueden hacer cosas interesantes.
3: Sí, sin lugar a dudas. De hecho, deben trabajar sobre materiales educativos, dicen allí en la resolución del Consejo General de Educación.
6: Muy bien.
3: Un mundial que recuerdo con cierto dolorcito es el de Pekerman dirigiendo la selección en Alemania 2006.
6: Sí, penales contra Alemania.
3: Exactamente.
6: Sí. Cuarto de final.
3: Eliminación de Argentina.
5: Messi en el banco.
3: Messi en el
6: banco. Abondancieri se golpea y sale.
5: Sale.
3: Pero sobre todo lo recuerdo con dolor porque por Pekerman, porque es una persona
5: entrerriano, además. Entrerriano, además. Villa Domínguez.
6: Grande.
1: ¿Alguien recordó la selección dirigida por Maradona?
6: 2010, Mundial de Sudáfrica, ¿verdad? No le fue muy bien.
1: Ajá, de un sabor amargo.
6: También en cuartos, también contra Alemania, pero con un 0-4 lapidario.
2: Pero bueno. La selección de Isabela también, para recordar.
6: 2014, sí. También.
2: Nos quedamos ahí, ¿no?
3: Nos quedamos ahí.
6: Esa selección mereció más.
2: Sí, sin dudas.
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1: Muy buenos días para todos. Comenzamos a compartir el micro solidario. Se ofrece, señor, para poda de árboles, trabajo de pintura, albañilería y soldaduras. Consultar con Claudio al 1540 2279. Se ofrece, señora, para acompañante terapéutico con título y referencias. Contactarse con Juana al 1540 2279. Se ofrece, señora, para cuidado de personas mayores por la tarde con referencias. Comunicarse con Norma al 1562 5308. Se ofrece, señora, para trabajo doméstico por la mañana con referencias. Comunicarse con Karen al 1546 4821. Por último, se ofrece, señora, para cuidado de personas mayores, cuidado de niños o trabajos de limpieza. Comunicarse con Alba al 1540 9515. Hasta aquí los mensajes de El Micro Solidario.
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2: Bienvenidos a la clásica Revista Social, miércoles 10 de junio. Vamos a la página de extravíos. Se extravió documentación a nombre de Juan Augusto Igarzábal Noir por datos al teléfono 37 16 42 25 16. Llavero con forma de M con tres llaves por datos al 3442 60 36 16. Documentación de Pedro Bernárdez. Contactate al teléfono 3442 67 78 17. Documentación de moto a nombre de Ángel Gallino por datos al 3442-330604. Vamos a los hallazgos. Acercaron a LT11 documentación, documentos de Verónica Almeida, Erika Escobar, cédula de moto a nombre de Estela Maris Arellano, un par de anteojos con marco celeste. Los objetos extraviados están a disposición para que los puedan ver. Pueden pasar por LT11, área administrativa, de lunes a viernes, de 6 a 13, solo días hábiles. Vamos a la última página de la Revista Social. Llegan los cumpleaños. Hoy está cumpliendo años la locutora Cecilia Marjan. Un beso grande para Cecilia. Alan Uriarte, Silvia Agrelo, Rodrigo Bonet, Roberto Logio, Daniel Moreira. 11 años cumple a Aarón Charreún. Ana María Santana, Antonio Zelinski, 7 años Francisco Parravicini, 20 años Catalina Obispo Mercancini, un beso grande para Cata, Andrés Fabián Miletich, 84 años está cumpliendo en Villa Itapé, Marcelo Guete, 13 años Alexia Melanie Cuenca, Tomás Beltrán de Brabandere, Alicia Pérez, un beso grande Alicia, María Burlot, Catalina Echerlín, Adriana Ibáñez, Popi González, Maxi Kloster, Raquel Sanguinetti, Pedro Ceballos, para todos los que celebran fechas gratas, muchísimas felicidades.
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0: Rock Nacional sonando en nuestra mañana de las radios públicas de Entre Ríos. Han pasado 7 minutos del mediodía. Ya llegamos al mediodía. Ya muchos estarán pensando en almorzar. Otros estarán arrancando sus almuerzos.
1: ¿Qué hacemos?
0: ¿Eh? Nosotros.
1: A mí me quedó.
0: ¿Le quedó algo?
2: Se quedó de anoche. Qué suerte. Sí,
1: Mari. Yo voy a hacer unos fideitos así rápido, con manteca y queso, y creo que tengo una mila. Por ahí.
0: Bueno,
1: una mila.
0: Sí. Una mila. ¿En Concepción qué hay de almuerzo?
3: A ver.
0: ¿Y en Paraná?
1: ¿En Paraná qué hay?
3: Bueno, acá tenemos. Acá, mira, ayer me pedí unas empanaditas para ver Argentina. Y creo que sobraron algunas. Así que vamos a tener que calentarlas.
4: ¿Tantas pediste o comiste
3: poco? No, y ahí la promo era por 2 docenas, ¿viste? Estábamos con mi gurí nada más, mano a mano. Así que el nene se come una docenita piola, tranquilo. No.
1: Ay, ay, ay.
2: Pero si lo tenés ahora al mediodía.
5: ¿Qué presupuesto?
3: No, claro, imagínate, 19 años.
1: Claro, se comen todo.
3: Jugador de rugby, 105 kilos.
2: Pleno crecimiento.
3: Está grandote el nene. Sí,
1: claro,
3: sí,
1: por
3: sí.
1: Eso 2 docenas, ahora sí, entiendo.
3: Claro, él se comió una, yo comí 4 y listo.
6: Yo voy a comer, me traje para comer, obviamente, un guisito de verduras, arroz y pollo.
1: Qué rico. Ay, qué rico.
6: Me sobró de lo que le cociné a la gurisa anoche. Y bueno, claro. Nada. Venga para acá.
7: O sea que no es un guisito, es un.
6: Es una sobra de guisito.
7: ¿Cómo se llama? Ropa vieja era. Que se hacía ropa vieja, ¿no?
4: Claro. Pero rico, rico.
1: Claro. Hoy va a estar más rico que anoche.
6: Sí, sí. Viste que la, la comida recalentada. Yo digo, el guiso.
1: La salsa.
6: O la salsa. Sí, es como que recalentado queda más rico.
2: Va tomando otro sabor.
6: Sí, es verdad. Tal cual. Verdad.
2: Bueno, tengo un mensajito por acá, chicos, si quieren. Dice, hola chicos de todas las emisoras de Entre Ríos, buen día. Soy Ana Carmen. El mundial que más me gustó fue el de 1978. La garra que ponían los jugadores. Lo vi de nuevo. ¡Qué emoción! Soy Ana Carmen. Me alegra escucharlos todas las mañanas. Y sí, yo lo veía en la tele blanco y negro, pero qué lindo, comenta.
1: Claro, qué lindo, ¿no?
6: Qué lindo, igual fue ver ayer el partido de los jugadores de Islandia a color divino. Tremendo, ¿eh? Una altura tremenda.
1: Altos. Que son, sí,
0: y hablando de alturas,
3: eso.
0: La propuesta llega desde la ciudad de Paraná. Mirá qué interesante.
3: Muy, muy interesante, porque qué si les digo que un alpinista entrerriano acaba de entrar en la historia grande del montañismo argentino al hacer cumbre recientemente en el cuarto pico más alto del mundo. ¿Qué me cuentan? ¿Qué me cuentan? Increíble. Estamos en comunicación con Juan Cruz Rodríguez, que ha conquistado el Lhotse hace un par de semanas nada más. Así que, Juan Cruz, querido, primero que nada, felicitaciones. Y segundo, gracias por estos minutos con las radios nacionales de la provincia de Entre Ríos. ¿Cómo estás?
8: Hola, todo muy bien, muchas gracias por la invitación.
3: Por favor, un placer. Y bueno, queremos, obviamente, tenemos muchísimas consultas y queremos saber bastante más sobre esta hazaña. ¿Qué fue, sucedió cuándo puntualmente?
8: Subimos el Monte Lhotse el 18 de mayo, hicimos cumbre.
3: 18 de mayo, hace un poquito menos de un mes. Entonces, claro, ¿qué me
0: podés altura de cuánto?
3: Claro, ¿y qué nos contás del monte este?
8: El monte está ubicado en Nepal, en los Himalayas, al lado del Everest, y tiene una altura de 8.516 metros, es la cuarta montaña más alta del mundo, y bueno, fuimos con un compañero de San Juan, Nehuen, con terno, y logramos el ascenso sin oxígeno, y estamos muy, muy contentos.
2: ¿Vos tenías experiencia previa, Juan Cruz?
8: Sí, yo soy guía de montaña. Profesional de montaña, trabajo acá en Mendoza y alrededor del mundo hace ya 6 años aproximadamente.
2: Igualmente imagino que la preparación previa para semejante desafío va en la alimentación, en alguna actividad física, ¿cómo es?
8: Sí, claro, era un desafío muy grande y una experiencia nueva porque nunca habíamos estado tan alto, así que bueno, nos preparamos toda la temporada de verano acá en el Aconcagua.
6: ¿Y cuál es la primera la primera sensación cuando llegaron a hacer ahí, digamos, pie? Ver, me imagino, ese paisaje. ¿Cuál fue tu primera visión? ¿En qué pensaste?
8: Estaba muy feliz, era alegría pura. Cuando pudimos ver la montaña la primera vez desde lejos, muy, muy contentos, y ya nos íbamos dando cuenta que se estaba haciendo realidad. Era lo que más pensaba.
3: Che, Juan Cruz, son solamente 12 los alpinistas argentinos, no sé si tengo bien el dato, que han concretado la misma hazaña que vos.
8: Exacto, sí, creo que no está actualizado, pero figura que somos 12 los argentinos que han subido el Lhotse, y si no me equivoco, 6 o 7 que hemos subido sin oxígeno.
5: Uh-huh. Juan Cruz, ¿y cómo se llega a tener la posibilidad? ¿Cómo es el transcurso? ¿Hay que, no sé, anotarse en algún lugar? ¿Cómo llegás a tener la chance de poder ir hasta allá y hacer esta experiencia?
8: Nosotros, como trabajamos en Aconcagua, tenemos muchos contactos de allá de Nepal. Entonces pudimos contactarnos con empresas de allá que nos facilitaron la logística para poder ir, y también nos asesoraron con los permisos y todo.
2: ¿Y en cuánto tiempo hiciste cumbre? ¿Cuánto tiempo
8: tardamos? Un mes y dos días para llegar. Pero el día de cumbre fueron 13 horas hasta la cumbre. Wow.
3: Un mes y dos días escalando, maestro, no, ¿puede ser así?
8: Claro, sí, ahí en el Valle del Khumbu, en el campo base del Everest, y el día de cumbre arrancamos a las 2 de la mañana y llegamos a las 3 de la tarde a la cumbre.
3: Impresionante. Contame de los, si tuvieron algún inconveniente, algún problema, el tema de la temperatura. Vos decías que llegaron sin oxígeno, pero ¿cómo es habitualmente cuando estás tan alto? El tema del oxígeno es una preocupación tremenda, ¿o no?
8: Sí, realmente cuesta mucho. Y hay que estar bien seguro de que estás capaz de subir. Uh-huh. Y también la mayor preocupación fue el frío, claramente el día de cumbre. Pasamos bastante frío en los pies y en las manos. Pero bueno, por suerte después salió el sol y mejoró.
0: Uh-huh. A ver, para traducirme, que es bastante frío, porque para mí ya 10 grados es bastante frío. Me imagino allá arriba, ¿cuánto hacía? ¿Sabías?
8: Ese día, si no me equivoco, hacían menos 35 grados.
3: ¡Ay, mamá! 35 graditos bajo cero,
0: no,
3: maestro.
0: No, ajá, no, sí, no. Me retiro, pero no ni siquiera en el pie de la montaña. Antes de llegar me retiro de la travesía.
8: Sí, sufrimos bastante. Igual ya estamos acostumbrados, conocemos esas temperaturas.
2: ¿Cómo hacían, digamos, qué llevaban en la mochila para alimentarse? ¿Cómo hacían en ese mes, no, con esas temperaturas extremas, para tener una buena alimentación? ¿Qué llevan?
8: Allá arriba llevábamos comida liofilizada, que se le dice, que es comida deshidratada, y la con agua caliente se agranda y podés comer, te especifica las calorías, cuánto aporta, y es muy liviano para llevar. Y también muchas sopas, sopas de fideo tipo maruchan, uh-huh, chocolates, barras de cereal, barras energéticas.
6: Y es como se ven las películas, ¿no? Porque sí. en las bases, digamos, lo que tiene que ver con las carpas, hemos visto muchas películas, sí, sí, ¿no? Pero digo, ¿es así también?
8: Sí, es casi igual. Aparte comparte la ruta con el Everest, entonces es una película, estar allá realmente muy bueno, muy bueno. También súper recomendado para ir a hacer trekking, caminatas más tranquilas. Muy lindo.
5: ¿Y en algún momento de toda la travesía del mes, vos y los que estaban ahí en el grupo, o alguno dijo, che, me parece que esto está muy complicado, no sé si vamos a llegar, o pensaron, bueno, llegamos hasta acá y está difícil la cuestión, lo pensaron o le metieron hasta que llegaron a la cima?
8: Sí, al principio tuvimos algunas dudas, porque estaba cerrado el paso al campo 1, no se podía llegar. Entonces hay gente que equipa el glaciar y ponen cuerdas, pero no, estaba muy difícil, y ahí dudamos si íbamos a poder ir para arriba o no. Y después, cuando se abrió, estaba súper peligroso. Entonces, bueno, tratábamos de ir, siempre con la idea de ir una vez que se abrió, pero tratar de moverse rápido, para evitar algún peligro y avalanchas y esas cosas.
0: Durante ese mes, ¿pudiste tener algún contacto con tu familia acá?
2: Y si me preguntas, si había señal.
0: ¿Qué decían?
8: Costó un poco, el wifi no andaba muy bien, pero sí hemos hecho unas videollamadas y todo. Wow. Y aparecían las noticias de Lebres y de que estaba muy peligrosa la pasada, entonces bueno. Che, un poco preocupado.
3: Juan Cruz, ¿cómo es tu cuestión familiar? Digo, ¿estás casado? ¿Estás en pareja? ¿Tenés hijos o no?
8: No.
3: ¿Sos vos, solterito y sin apuro?
8: Sí, solterito. Soy yo nomás, sí.
3: Porque yo una vez vi un documental de un muchacho que hacía que trepa estas montañas así, pero sin equipamiento, ¿viste? Solo que hacen así.
8: Ah, sí, free solo.
3: Exactamente. Y el tipo le cambió mucho la mente y la cabeza a la hora de aventurarse a hacer estas hazañas desde que tuvo hijos. Es como que ahí le hizo un clic, le cambió, claro, y empezó como a temer más por su seguridad, ¿no es cierto?
8: Sí. Es súper entendible porque realmente cuando estás ahí en la montaña, bueno, puede pasar cualquier cosa. Uh-huh. Y a veces no sabes si vas a volver o no. Entonces, nada. También para mí, por ejemplo, me preocupa la idea de que me tengan que ir a buscar o algo mi familia, ¿no? Pero si tuviera hijos sería bastante diferente el pensamiento.
2: Juan Cruz, se habla mucho del ascenso y cuando haces cima, pero poco del descenso. ¿Cómo
8: y
2: es
8: lo más importante?
2: ¿Cómo es? Claro, sí. Es en las mismas condiciones. Hay que volver.
8: Sí. Nosotros decimos que la cumbre verdadera está en la casa, cuando volvemos.
2: Ah, mira qué lindo.
8: La bajada la hacemos en un día.
2: ¿Cómo?
8: Y esa es la cumbre. Bajamos el día de cumbre, bajamos a Campo 2 y al otro día bajamos al base. Y bueno, vas muy cansado, ¿no? Muy, muy cansado. Hay que estar muy atento. Bajás muchos metros muy rápido, entonces la cabeza parece que se te explota. Y bueno, pero salió todo bien en la bajada. Y al otro día descansamos y al otro día nos fuimos del valle. Ya.
3: Che, sí.
9: Él hace unos días, no sé si la viste la información, de que un guía estuvo perdido durante mucho tiempo y cuando ya lo daban por desaparecido, ya por muerto, apareció, muy deteriorada su salud y demás. No sé si lo pudiste ver a esa información en estos últimos días.
8: Sí, estuve al tanto de él. Era un sherpa que parece que, no sé si se había caído una grieta o se perdió en el glaciar.
9: Y vos dijiste...
8: Hubo 7 días, creo.
9: Y no dijiste, che, mirá, nosotros podemos haber sido alguno
3: puede
9: de
3: estos, fallar, dijo
9: puede
3: Tuzán.
9: Fallar, ¿no?
8: Puede fallar, sí. No, nosotros fuimos muy afortunados, realmente. Hicimos muchas ceremonias para pedir permiso a la montaña. Uh-huh. Allá es una cultura budista tibetana y, bueno, rezan mucho, entonces... Realmente no nos pasó nada y eso es lo mejor, ¿no?
6: Y dejar... ¿Dejaron algo en la cima? Porque hay una película, obviamente, me baso en la película, que dejan como una cintita o algo, que hay o hay piedritas o cosas así. ¿O eso es totalmente desmentido, es un mito?
8: No, sí, algunas personas dejan banderitas, las banderitas de colores de los rezos. Ajá. Nosotros no dejamos nada.
3: Che, Juan Cruz... Y solamente el Lhotse que ustedes conquistaron es superado por el Kanchenjunga, decime si me lo pronuncio bien,
8: sí.
3: K2 y el Everest. Exacto. ¿Próximo objetivo?
9: Claro, próximo objetivo.
8: Y a mí me gustaría subir todos los 8000 esos que están allá, realmente.
2: En ese orden.
8: Sí, yo tendría que armar un proyecto y pedir apoyo, porque no hay ningún argentino que ha subido los 14 8000. Y bueno, lo más pronto que puede llegar a suceder es tener algún cliente para guiar en el Everest.
3: Ah, wow, mirá. Buenísimo. Los 14 8000 son los 14 picos de más de 8000 metros de altura que hay en el mundo.
8: Exactamente, son solo 14.
3: Sí, impresionante. Sí.
7: Juan Cruz, te consulto, ¿vos estás radicado en Mendoza?
8: Sí, yo estoy viviendo en Mendoza actualmente.
7: ¿Y sos guía de montaña? Es decir, ¿haces las excursiones a la Aconcagua, obviamente?
8: Claro, yo trabajo de guía de montaña específico en Aconcagua, y si no, también durante el año hago guiadas de trekking o cerros de montañas más bajas.
10: Tengo mi sobrino que está ahí también, lo debes conocer. Mira, Martín Carrara.
8: Creo que me suena el apellido.
10: Pero son, esto que has hecho es un récord absoluto histórico. Que seas entrerriano es maravilloso porque nos hace sentir orgullosos. Y sobre todo que tengas estos objetivos tan inmensos, y me da la sensación que lo vas a hacer. Es decir, en carpeta, ya tenés fecha, preparativos, etcétera.
8: Hay algunas cositas, sí, hay algunos proyectos ya con fechas, pero bueno, me tengo que enfocar en conseguir apoyo, ¿no? Un sponsor o alguien que nos ayude a llegar.
10: ¿Este lo hicieron con sponsor?
8: No, esto fuimos todos solos. Nosotros trabajamos, ahorramos y nos pagamos todo.
3: Excelente. Espectacular.
10: Qué maravilla.
3: Es súper interesante.
11: 35 grados bajo cero me dejaron congelado.
3: No, ni hablar, porque aparte hay una situación a semejante baja temperatura, el cuerpo ya empieza a reaccionar. Por ejemplo, hemos visto que se ponen los dedos negros o la punta de la nariz, que es que deja de pasar circulación, digamos, sanguínea, y empieza como a morir esas zonas, ¿o no, Juan Cruz?
8: Sí, exacto.
3: Tiene un nombre.
8: Tan hostil, se congelan las extremidades, porque como hace tanto frío, la sangre solo se retiene, o importante, en el trípode vital, ¿no? Y después las extremidades quedan sin circulación de sangre, entonces se empiezan a congelar. Lo que hay que hacer es mover los dedos y generar calor.
10: Claro.
8: Muy peligroso, sí.
10: Escúchame, bueno, ha sido noticia nuevamente, porque ya hace unos años, cuando encontraste los cuerpos esos que estaban tapados por la nieve, ¿no, Juan Cruz? Fue en el Cerro del Plata.
8: En Mendoza.
10: Ahí encontraste gente que había desaparecido en los 90, por ahí, ¿no?
8: Claro, se llevan 25 años desaparecidos.
3: ¡Qué bárbaro! Increíble.
10: Esa historia también, es decir, volvés a hacer noticia pero porque tenés realmente un talento muy especial.
3: No, y la verdad podés hacer un programa entero con la cantidad de cosas que debe tener para contar el amigo Juan Cruz, pero bueno.
10: Sí, tal cual.
3: Se nos termina el tiempo, así que vamos a liberarlo y agradecerle muchísimo otra vez al paseño.
10: Felicitarlo.
3: Y a felicitarlo. Juan Cruz Rodríguez, que acaba de conquistar el Lhotse allá por Nepal, con otros dos chicos argentinos, Nehuen Conterno de San Juan y Matías Fabricio de Mendoza. Así que un abrazo grande para vos.
8: Muchas gracias, chicos. Abrazos, saludos.
10: Saludos.
8: Y que anden muy bien.
3: Igualmente, éxitos.
10: Muchas gracias.
11: Felicitaciones.
10: Che, y uno se queja de que pasa frío.
3: Eso es frío.
10: Ay, no. Que se me durmieron los dedos de los pies.
3: No.
10: ¿Te imaginas?
11: 35 bajos.
10: Oh,
3: increíble.
6: Calentamos y el vientito frío.
10: Pero el viento que te pega en la cara.
6: Ay, mamá.
10: Ay, no.
5: ¿Cómo hace? No te tapás, imposible, no hay forma de...
3: Y que no te agarre ninguna una situación ahí de temporal o de tormenta o de avalancha, pero...
6: O de ganas de ir al baño.
3: No, ahí me parece que como viene nomás.
11: Bueno, y si... Cuando tenemos frío nos tenemos que mover.
5: Sí.
11: ¿Y si nos vamos a bailar con Fabio Muscatelli?
3: A ver.
12: Vamos. Ah, qué bailarín, claro. Vamos, sí. Hagamos
10: vamos,
12: el trencito,
10: Fabio,
12: chicos.
10: Vamos, Fabio, haga su show.
12: Sí, yo voy adelante, pero síganme. Vamos, Estela.
11: Obvio.
12: Claro. Y nos vamos a Paraná. Sí, ayer anduvimos por Gualeguaychú, hoy con la música, con este escenario entrerriano nos vamos a Paraná, porque queremos escuchar a un joven que la viene rompiendo, es cantante, compositor de cumbia. Saltó a la fama como vocalista de la reconocida banda Ponte a Bailar y actualmente lidera una exitosa carrera como solista. En las plataformas digitales, la rompe, tiene muchos sueños, empezó siendo repartidor y bueno, se le van abriendo puertas. Con ustedes, a esta hora en el escenario entrerriano, a disfrutar arriba arriba con la música de esta nueva generación, Enzo Bárzola.
13: Duermes

0: Enzo Bárzola desde Paraná, para toda la provincia. Vamos escuchando las nuevas generaciones. Supimos tenerlo en la Fiesta Nacional de la Playa de Río, en Concepción del Uruguay. Tiene millones de me gusta en su TikTok, como Enzo Bárzola, donde comparte los adelantos, temas, covers, fragmentos de sus shows. También tiene toda su música disponible en la página de Spotify de Enzo Bárzola. Para seguirlo, Enzo Bárzola pasó en la mañana nacional.
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2: de la música como cada jornada en su escenario. Estamos a segunditos nada más de las 12:30, hoy sin Malena, pero con un buen reemplazante.
3: Sí, por supuesto.
2: No está Wanda Nara, ¿no? Entre las personalidades, Facu.
4: Se las está guardando. Dice, no, en este momento esperen un minuto más y vemos. Después de las 5:30,
3: pero está por supuesto, en plena producción.
4: No, está todo listo, pero no se lo va a comentar. Se los va a contar después de las 12:30.
3: No,
4: para nada, en absoluto.
2: Me parece muy bien.
4: Se llama silencio hasta después de las 12:30.
2: Me parece perfecto. Y es tiempo de noticias para compartirla con todos ustedes.
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1: Hora 12:30 minutos en la República Argentina.
2: La temperatura en nuestra ciudad, 15 grados 3 décimos.
1: La humedad, 92%.
2: Presión atmosférica en Concepción del Uruguay, 1014 hectopascales.
1: La altura del río, 1,50 m con aguas estacionadas.
2: Nueva edición de Una Pinta de Conocimiento organizado por WADER.
1: En esta oportunidad la charla estará dedicada al fútbol, aprovechando el contexto del Mundial para abordar este fenómeno desde una perspectiva histórica, social y cultural.
2: El profesor Gustavo Sirota indicó en el ET11 que el fútbol es un espacio de encuentro, identidad y pertenencia.
3: Es una actividad generada desde la Universidad Autónoma de Entre Ríos, desde el vicerrectorado de WADER, en este caso puntualmente con la Facultad de Humanidades, Artes y Ciencias Sociales, y que tiene por objetivo, de una manera más descontracturada y más cercana a lo que es la vida no necesariamente académica, poder llevar conocimientos, saberes de algún tema en particular a la comunidad. En este caso, con el Mundial casi arrancando, nos pareció una buena idea y me invocaron a mí para hablar del fútbol, pero no del fútbol, de los jugadores, de los equipos, de lo que va a ser o es la competencia deportiva puntualmente, sino un poco de la historia, de cómo arranca no solamente el fútbol hace más de 180 años en Inglaterra como deporte, más o menos como lo conocemos hoy, cómo llega a la Argentina, contar cómo desde hace 8 o 9 mil años la humanidad en prácticamente todas las culturas ha encontrado en el juego de pelota una expresión lúdica.
1: Vencimiento del impuesto inmobiliario urbano.
2: Desde ATER precisaron que el vencimiento del tercer anticipo se va a producir el 16 de junio para los dígitos terminados en 0, 1, 2, 3 y 4.
1: Por su parte, el 17 de junio será para los dígitos 6, 7, 8 y 9.
2: En el marco del aniversario de Basavil Vaso será una nueva edición de la Maratón Vaso Corre.
1: El evento deportivo será el domingo 14 de junio a las 10 con salida desde Urquiza 773, sede de la ALSEC.
2: Los valores para la prueba son 1 kilómetro voluntario, 4 kilómetros y 8 kilómetros a 5.000 pesos.
1: La competencia es a total beneficio del ALSEC Basavilbaso.
2: Por inscripciones al 3445-430994.
1: El pronóstico del tiempo para lo que resta de la jornada, mayormente nublado, probabilidad de lluvias aisladas hacia la noche, una máxima estimada para hoy de 16 grados.
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0: Justamente con las cuatro personalidades, hoy con un invitado muy especial, Facu Galanti.
1: Sí, señor, vamos a hacer lo posible para suplir a la reina de esta hora absoluta, indiscutida, nuestra querida Malena. Así que ya, sin más introducciones, les presentamos las cuatro personalidades.
2: Cuatro personalidades.
1: Vamos todos juntos.
2: Uno, dos, tres, cuatro.
1: Vamos a analizar qué pasa en la farándula vernácula.
3: Antes de que comience,
1: sí.
3: ¿Está Wanda Nara?
1: No, no está nada, no está. No está Wanda Nara. Yo traté de ir por otros caminos como para no
4: repetir.
1: Claro, exactamente, ir por las huellas.
5: Sorprendenos.
1: No quiero pisar las huellas de Malena. Así que voy a arrancar con Antonella Roccuzzo, personalidad número uno. ¿Por qué? ¿Por qué? Porque tuvo que salir a desmentir públicamente a una chica odontóloga e influencer, para mí desconocida, pero habrá gente que sí sabe quién es, se llama Celeste Nardanone, que es profesional especialista en armonización facial. Resulta que esta chica sube un video en Instagram hablando de que para ella Messi se había hecho algunas cosillas en la cara. Entonces comparó.
4: No te puedo creer.
1: Vos podés creer, comparó foto vieja con fotos actuales y dijo: ay, el capitán argentino se hizo una rinoplastía, relleno con ácido hialurónico, aplicaciones de Botox, otoplastía, blefaropastía, y todo esto, cansada.
6: Y todo lo que termina en tía.
1: Todo.
4: Entonces,
1: Antonella agarró.
3: Arregló el comedor, la pieza.
1: No,
3: todo.
1: Y nada, que ve, dice: no pegaste una. Le comentó abajo a Antonella, ¿viste? No pegaste una. Jamás se hizo una cirugía. Y lo de los dientes se llama Invisalign, que no tengo idea de qué se trata. Será un producto para blanquearlos, uno especula. Pero de esta manera aclaró que el único cambio visible en la sonrisa de Lionel se debe a un tratamiento de ortodoncia con alineadores transparentes y removibles, desestimando por completo cualquier paso por el quirófano. ¿Está bien?
5: Está bien.
4: Sí,
6: ¿sabes? Es como ir al odontólogo, chicos.
1: Poniendo los puntos sobre las íes a estas chirusas.
5: Él le dijo, ella dijo eso, las cirugías me las hice yo. No, Lionel.
1: ¿Por qué no? Igual no las necesita.
4: En realidad, el Invisalign que vos decías es ortodoncia, pero invisible.
1: Ah, está bueno, está. Bueno. Es lo único que se ha hecho.
4: En vez de tener los alambres, no.
1: Exacto,
4: se ve.
1: Está bien.
4: Y simplemente eso.
1: Sale una monedita más igual, pero
4: sí.
1: Está bueno.
4: Y bueno, pero está bárbaro.
5: Lo podrá pagar,
4: y usar los brackets.
1: Claro. Por eso.
4: Que viste que son. Bueno, no se le ven, pero es una corrección dental.
1: Imagínate, te pegan un pelotazo en la boca con los
4: brackets.
1: No,
4: sí,
1: te rompe todo.
4: El salto por el bizcocho.
1: Ah, lo viste como.
4: Se encargan de su propia vida.
1: Se cuelgan de la fama de Lionel. Y tuvo que salir la buena de Antonella a aclarar la situación.
4: Lo único que falta.
1: Hablando de gente que aclara cosas, personalidad número 2.
2: Cuatro personalidades.
1: Vero Lozano.
3: No aclare que oscurece.
4: Vero Lozano.
1: Claro, porque ¿qué pasó con Vero Lozano? Durante la gala de los
5: Martín
1: Fierro, Vicky Chipolitakis sube al escenario para recibir en equipo el galardón de Ariel en su salsa, el ciclo gastronómico que conduce Ariel Rodríguez Palacios por Telefe. El hecho generó revuelo debido a que la griega formaba parte del staff del año anterior, no del elenco actual. Entonces Vero Lozano lanza un filoso: ay, Vicky es como una nena de cumpleaños y su cuerpo está preparado para esto, le sale orgánico. A lo mejor con Ariel no debería haber subido al escenario porque era el staff del año pasado, pero no lo hace de mala. En una entrevista posterior, Vicky Chipolita dijo: ¿sabes qué? Me dolió lo que dijo Verónica. Y dijo, aclaró que ella no buscó robar protagonismo ni ser figuretti, sino que fue la propia producción del canal que la buscó en su mesa para invitarla a subir porque, entre comillas, les traía.

0: Una desavenencia, lo arreglamos afuera. Personalidad número 3.
1: Cuatro personalidades.
0: Hablando de rivalidades, mirá, esta es una rivalidad icónica, noventera. Yo te digo, por un lado, pasión de sábado.
2: Sí.
0: Por el otro, pasión tropical. Entonces, Marixa Valli y Marcela Baños revivieron una de las rivalidades de aquella movida tropical noventera que tantas alegrías nos dio Pereira.
2: Marcela Baños, si no me equivoco, es la única que quedó en Pasión de Sábado de aquella histórica.
0: Bueno, la mala relación nació hace décadas cuando ambas figuras competían por el liderazgo de la conducción del programa de cumbia de los sábados.
2: Claro.
0: Marcela Baños reveló que, en el pasado su teoría sobre el distanciamiento dice... Fue por celos profesionales y envidia los motores que quebraron el vínculo laboral y personal de manera permanente.
2: Chao.
0: Así que ella argumenta que a Marixa no le gustó que Marcela haya pasado de ser su bailarina a conducir el programa rival. Claro. Eso dice que no se lo bancó. Fiel a su estilo, Marixa no se quedó callada y le devolvió la estocada con ironía. ¡Que disfrute! Siempre fue así ella. Viste cómo habla Marixa, ¿no es cierto? Además, según detallaron portales, Valli expresó su cansancio frente al tema, pidiendo a los cronistas que suelten ya las peleas del pasado. Dejando en claro que está enfocada en su presente y que no necesita de viejos escándalos para mantenerse relevante,
2: claro,
0: como otras.
3: Claro. Además sigue vendiendo ropa, creo,
4: sí,
3: ¿no? Tiene su marca.
4: Cada una en lo suyo igual, porque Marcela Baños hace mil años que está también en la conducción ahí.
0: Por
4: creo
0: eso.
4: Que es una de las primeras mujeres que condujo Pasión de Sábado. Sí.
0: Basta con las viejas antinomias. Peronista radical, Boca River, Forche, Grolé, Pasión de Sábado, Pasión Tropical. Basta de dividir la Argentina,
2: claro,
0: señora, señora.
4: La grieta
0: tropical. La grieta tropical. Lindo el nombre para un
3: programa.
4: Está bueno, me gusta.
0: Personalidad número 4.
1: A ver. Personalidades.
0: Migue Granados. Confirmó que su plataforma de streaming, Olga, transmitirá durante una semana completa debido a una masiva mudanza de sus estudios principales. Esto obviamente
2: si a chicos agranda.
0: Le llamó la atención a sus viewers o seguidores o como quieran llamar, suscriptores, como quieran.
3: Sí.
0: Se agranda. Parece que le está yendo bien. Ya viene sucediendo esto desde hace un tiempo. Dejan la esquina emblemática de Humboldt y Cabrera en el barrio porteño de Palermo y se van a un espacio mucho más amplio, con mayor tecnología. Van a mudar toda la infraestructura, además, para poder generar un espacio más cómodo para las bandas. Viste que ellos participan muchas movidas musicales, ahí hacen todo tipo de despliegue.
5: Música en vivo, entonces,
0: claro, bueno, entonces, mientras tanto, igual no es que la señal va a quedar muerta, sino han dejado contenido grabado para entretener a la audiencia mientras se realiza la mudanza.
5: Con esta personalidad, amigos.
0: Exactamente, vamos cerrando.
5: Exacto.
4: Nos vamos.
0: Mañana jueves,
3: a las 10 de la mañana.
2: Arranca el mundial,
0: Mañana arranca.
3: Mañana con todo.
4: Bueno.
3: Adiós.
0: Chau.

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1: 12 del mediodía, 45 minutos. En la República Argentina, la temperatura en Buenos Aires, 14 grados 4 décimas. La humedad, 81%, cielo nublado. Y comenzamos con el desarrollo de la información, lo más importante, en 15 minutos.
0: Deportes.
1: Y Nacional es Mundial. Cuenta regresiva para el inicio de la Copa del Mundo. Todos los detalles con Damián Zárate.
2: Scaloni confirmó que se va a tomar un par de días más. Esperamos la decisión final para mañana jueves para conocer al reemplazante de Valerdi. Aguardando el comienzo del Mundial que se va el próximo martes contra Argelia. Argelia juega hoy un partido amistoso contra Bolivia, el último precompetencia mundialista. Lo que sí dijo con enorme

0: El grado de certidumbre es que Paredes va a estar en el Mundial.
1: No, Leandro, no hace falta esperarlo, está bien. No lo vamos a apurar, seguramente el fin de semana ya esté con el grupo y no va por ese lado. Él se va a quedar con nosotros, eso seguro.
2: En tanto, crece la demanda de pasajes aéreos para ir al Mundial. La información con Miriam Mariotto.
3: Expectativa en Aeroparque por algunos vuelos que habilitan la conexión hacia Estados Unidos para vivir los primeros partidos de la Argentina en el Mundial. Hay vuelos desde Aeroparque Porteño hacia la ciudad de Bogotá y hacia Lima, desde donde parten conexiones que terminarán en los Estados Unidos, donde comienza la Argentina su tránsito en este Mundial 2026.
2: En tanto, en parques y plazas públicas se instalan pantallas para ver los partidos de fútbol. El informe de Mariel Ríos.
4: En Argentina se ultiman los detalles en cada fanfest del país para ver la inauguración del Mundial y palpitar cada partido de la selección. En el barrio porteño de Palermo, en la Plaza Sever, en Avenida del Libertador y Sarmiento, Jimena, una vecina, nos cuenta.
5: Hoy se viene a la plaza a entrenar, pero mañana vengo con la familia a disfrutar la pantalla, a verlo con los vecinos. Y vamos, aguante Argentina.
2: Seguimos con el desarrollo de la información. La energía y la minería ya generan la misma cantidad de dólares que el campo. En el primer cuatrimestre, el ingreso de divisas de ambos sectores casi igualaron a las liquidaciones del agro. Por Radio Nacional, el senador de La Libertad Avanza, Pablo Servi, dijo que Vaca Muerta empuja el crecimiento del país.
6: La verdad que hoy Vaca Muerta es una realidad que ya está traccionando, lo vemos con los números. El año pasado tuvimos una balanza positiva de 8 mil millones de dólares de importaciones y exportaciones de energía, cuando veníamos de años de 3, 4 mil millones de negativo, así que realmente ha sido un empuje para el ingreso de divisas, pero también para equilibrar la balanza comercial argentina. Y hoy, con una proyección que es casi una realidad, está en marcha el oleoducto Vaca Muerta Sur, que lleva un ritmo raro en Argentina. Más en este caso, entiendo que van a llegar antes de lo previsto con esta obra que va a permitir exportar 700.000 barriles.
2: Argentina reafirmó su reclamo de soberanía sobre Malvinas. El canciller Pablo Kirchner sostuvo que el país continuará utilizando todas las herramientas pacíficas para que el Reino Unido retome las negociaciones. Recordó que se cumplen 197 años de la creación de la Comandancia de las Islas, encabezadas por Luis Bernet, y destacó que fue un acto de ejercicio efectivo de soberanía. Impulsan la apertura comercial en las fronteras. El gobierno incorpora el régimen de tiendas libres de impuestos en los pasos limítrofes, lo que expande los denominados free shops fuera de los aeropuertos. La medida habilita la instalación de negocios en esos lugares para vender mercadería nacionales y extranjeras bajo un régimen especial aduanero. Bajó la cantidad de homicidios. La ministra de Seguridad Nacional, Alejandra Montioliva, destacó los nuevos indicadores en relación con las naciones del sur de América.
7: Nuestra tasa de homicidio es de 3.6 homicidios cada 100.000 habitantes. América Latina tiene una tasa de 20 homicidios cada 100.000 habitantes, es decir, que estamos muy abajo. Pongo el ejemplo de Uruguay, que tiene una tasa de 10.5 homicidios cada 100.000 habitantes, o Colombia, que tiene 25, o Ecuador, que tiene 50. Entonces, eso nos permite identificar cómo estamos.
2: Chaco adherirá a la nueva BTV, el informe de Noelia Moreira desde Radio Nacional Resistencia.
8: La provincia se incorporará al nuevo esquema impulsado por el Gobierno Nacional para la registración de talleres de verificación técnica vehicular. Actualmente hay varios talleres en Sáenz Peña, Castelli, Villa Ángela y Charata que podrían integrar el Registro Nacional de Talleres de Inspección Técnica. Autoridades además remarcaron que la verificación técnica vehicular continuará siendo un requisito obligatorio para circular.
2: Una pareja de jubilados fue estafada con el cuento del tío en Santa Fe. Los delincuentes se hicieron pasar por la hija de las víctimas y enviaron a dos falsos empleados bancarios. Robaron entre 800.000 y $1,000,000, que representaban los ahorros de toda la vida de las víctimas. Multan a turistas brasileños por ingresar a un área protegida del Nahuel Huapi. La Intendencia del Parque Nacional informó que los visitantes bajaron hasta la costa de la laguna, ignoraron la señalización y cruzaron una baranda colocada por seguridad. Se trata de una zona cerrada por riesgo de derrumbes, caída de rocas y daño sobre un ecosistema frágil.
9: Internacionales.
2: Violentas protestas anti-inmigrantes en Irlanda del Norte. El informe de Cecilia Diwan.
10: Dos policías heridos dejó la ola de protestas e incendios en Belfast. Hubo graves disturbios en la capital de Irlanda del Norte después del apuñalamiento de un ciudadano por parte de un solicitante de asilo de origen sudanés. La agresión desató violentas manifestaciones contra la población migrante en distintas áreas de la ciudad y grupos de encapuchados atacaron viviendas particulares y prendieron fuegos a vehículos de migrantes, incluido un microurbano. La primera ministra norirlandesa, Michelle O'Neill, condenó los ataques calificándolos de cobardía absoluta.
2: El escritor británico Julian Barnes ganó el premio Princesa de Asturias de las Letras. El jurado del galardón destacó su condición de extraordinario narrador y ensayista, dotado de humor, ironía y de un obstinado melancólico y un pesimismo alegre. El autor del Sentido de un Final fue distinguido por su visión lúcida, cálida y compasiva del género humano, en la que el amor es un principio esencial.
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2: 12 del mediodía, 52 minutos, la temperatura en Buenos Aires, 14 grados 4 décimas, la humedad 81%, el cielo está nublado. Argentina cambió para siempre, así lo afirmó el viceministro de Economía, José Luis Daza, ante empresarios reunidos por la calificadora de riesgo crediticio Fitch. Afirmó que las modificaciones que se hicieron en el país están para quedarse porque tienen una base social que los apoya.
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2: Especialistas en cardiología recomiendan cómo disfrutar el Mundial sin riesgos. El informe de Diana Costanzo.
11: Especialistas advirtieron sobre el estrés emocional ante el Mundial de Fútbol. Hay estudios que indican el aumento de los eventos cardíacos durante los partidos. Paola Courtade, médica de la Federación Argentina de Cardiología, dio recomendaciones.
12: Evitar los excesos de alcohol, las comidas muy abundantes, las frituras y el exceso de sal durante los partidos. También es fundamental mantenerse hidratado, no fumar y moderar el consumo de café y bebidas energizantes o incluso grandes cantidades de mate, ya que la cafeína puede aumentar la frecuencia cardíaca y la presión arterial. Otro consejo, y no menos importante, es no permanecer sentado durante todo el partido. Aprovechar el entretiempo para caminar unos minutos va a ayudar a la circulación y va a reducir el tiempo de sedentarismo.
2: Continúan las indagatorias por el crimen de Agostina, el informe de Andrea Valdivieso.
13: En Córdoba, el fiscal Raúl Garzón citó para hoy a indagatoria a Osvaldo Faceta, es indicado colaborador de Claudio Barrelier, quien también ampliará su declaración y está acusado de femicidio agravado. Mientras, Angelo Giorgetti, abogado de la tercera detenida por el encubrimiento del asesinato de Agostina Vega, Soledad Andreani, continúa internada.
14: La justicia consideró oportuno mandarla al neuropsiquiátrico para que sea atendida y, bueno, así en las condiciones en las que está, obviamente no puede brindar testimonio como imputado.
13: En tanto, se realiza el cotejo entre los perfiles genéticos aislados de los rastros hallados debajo de las uñas del cadáver de la menor y los principales acusados para determinar quiénes la atacaron antes de matarla.
2: Diputados debaten en comisión los proyectos de Superrigi y la ley de lobby. Desde el Congreso, Amanda Alma.
15: Desde las 11:30 de la mañana debaten en la Comisión Conjunta de Presupuesto y Hacienda, Industria y Ciencia, Tecnología e Innovación Productiva el Superrigi con invitados. A partir de las 14 horas será el momento en que se reúna Asuntos Constitucionales y Legislación General para seguir en el debate del régimen de transparencia y publicación de la gestión de intereses, conocido como Ley de Lobby. Además, mantiene una reunión la Comisión de Mujeres y Diversidad y también la Comisión de Derechos Humanos y Garantías.
2: Estados Unidos y Argentina realizarán ejercicios militares conjuntos en Córdoba. Efectivos de ambos países iniciarán la actividad en el marco del operativo denominado Daga Atlántica. Forma parte de un plan de entrenamiento para fortalecer las acciones entre ambas fuerzas, mejorar las capacidades de respuesta y profundizar la cooperación. Aumentos para empleadas de casas particulares. El ajuste consiste en subas escalonadas del 1,8% sobre los salarios de abril, 1,6% en mayo, 1,5% en junio y 1,4% en julio. Además, se incorporará al básico el 50% de la suma no remunerativa acordada en marzo de este año. Intensifican los rastrillajes por el joven desaparecido en Chaco. Los trabajos se concentraron en 45 hectáreas de terrenos rurales, de difícil acceso y con el despliegue de embarcaciones en el Río Negro, perros adiestrados y drones. Axel Alejandro González, de 21 años, desapareció hace más de 3 semanas en Fontana y la investigación ya tiene 7 detenidos.
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2: Primera fábrica de globos aerostáticos. El informe de Gustavo González desde Radio Nacional San Luis.
16: Se trata de la firma Flotar en Globo. La marca obtuvo certificación de ANACA para abrirse al mercado nacional e internacional. Hablamos con el titular de la firma, Adrián Barosa.
17: Somos la empresa Flotar en Globo. Ya tenemos 30 años en actividad, realizando una serie de globos experimentales en el primer momento. Y ahora hemos logrado, a través de 5 años de desarrollo, continuidad a través también de ANAC, que fue el organismo que nos audita. Hemos logrado la certificación de los globos para que no solamente puedan volar en el interior del país, sino que en el mundo entero.
2: Transportistas de Bolivia cortan el puente que conecta con la Argentina. El informe de Ricardo Tolaba desde Radio Nacional La Quiaca.
18: Transportistas de la vecina ciudad de Villazón determinaron iniciar el bloqueo del puente internacional que une La Quiaca, Argentina, con Villazón, Bolivia. El periodista del vecino país, Javier Elías, al respecto, dijo lo siguiente.
19: No se tendría en Villazón el suministro de gasolina y diésel, a pesar de que el ministro de Hidrocarburos de Bolivia anunciado de que iba a llegar este suministro para la ciudad fronteriza de Villazón. A pesar de eso, se está tomando esta medida.
2: La justicia de Entre Ríos negó la extradición de un detenido a Paraguay. El informe de Elí del Mar Otman desde Radio Nacional Gualeguaychú.
20: La justicia entrerriana rechazó expulsar del país a un narco que está preso en Gualeguaychú y seguirá detenido hasta 2028. Se trata de Jorge Darío Fernández Orue, paraguayo, condenado a 7 años y medio de cárcel por ser uno de los responsables de un traslado de marihuana en el territorio entrerriano. No podrá ser expulsado de nuestro país hasta octubre de 2028, según determinó la jueza de ejecución penal del Tribunal Oral Federal de Paraná, Noemí Berros.
9: Internacionales.
2: León 14 inaugurará una de las torres principales de la Sagrada Familia. El informe de Cecilia Diwan.
21: En el quinto día de la visita papal a España, León 14 oficiará una misa en Barcelona en la iglesia La Sagrada Familia, donde inaugurará y bendicirá la Torre de Jesucristo. Dicha torre es una parte fundamental del proyecto que lleva 150 años en construcción y que coincide con el centenario de la muerte del arquitecto Antoni Gaudí, declarado venerable por la Iglesia Católica. Además, León 14 incluyó en su agenda catalana una parada en la cárcel de Brians 1, donde se reunió con un grupo de reclusos.
2: Hasta aquí, Panorama Federal de Noticias.
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0: Buenas tardes, ¿cómo les va? Bienvenidos a Pasión Nacional. Estamos comenzando esta jornada del miércoles 10 de junio. Estamos a un día del comienzo de la Copa del Mundo, que va a tener dos partidos en la jornada inaugural. A las 4 de la tarde, México-Sudáfrica, en el Estadio Azteca de México, el estadio que lo vio inmortal a Diego Armando Maradona. Y a las 23, Corea del Sur frente a la República Checa. Venimos del buen amistoso que ganó la selección argentina 3-0 frente a Islandia, con el buen partido de Messi, de De Paul, fundamentalmente de Valentín Barco, que abrió el partido. Mucho más tranquilo Lionel Scaloni en la conferencia de prensa post partido, diciendo que en estas horas que se iba a tomar bastante más tiempo del que él tenía previsto para definir al reemplazante de Valerdi, que dicen que va a ser Guido Rodríguez, que en el mientras tanto espera. Bueno, los partidos mencionados: Wilton Sampaio de Brasil para el partido de apertura, México-Sudáfrica. La fiesta inaugural va a empezar a las 14:30. El Dibu Martínez a la Juventus, más allá de la competencia, de que el Dibu va a ser titular en el partido frente a Argelia del martes que viene. Bueno, se está hablando de esto en el mercado de pases. El nombre y el apellido más rutilante es el de Julián Álvarez. Vamos a profundizar con Javier por esta decisión, por esto que ha dicho en las últimas horas Florentino Pérez, el presidente del Real Madrid. Mucho enojo en Francia con el gobierno de los Estados Unidos y con la FIFA, justamente por cuestiones que tienen que ver organizativas del Mundial. Llegó Uruguay a Cancún. Bielsa dio una nota individual corta, después vamos a recrear la nota que no suele hacer el técnico de la selección uruguaya de fútbol. Boca piensa en Arruabarrena, que llega el fin de semana. Vamos a dar precisiones del equipo que preside Juan Román Riquelme. River quiere a Thiago Almada. Sigue el escándalo en el vestuario de Francia. Después vamos a dar, por supuesto, más precisiones. Y no quiero dejar pasar este tema, que me resulta que es muy importante, porque finalmente la justicia de Tucumán ratificó el sobreseimiento de los exfutbolistas de Vélez, Sebastián Sosa, Brian Cufré, Abiel Osorio y José Florentín, que fueron acusados en su momento de abuso sexual. Se expidió la justicia y finalmente ratificó el sobreseimiento para los futbolistas. Y vamos a tener Fórmula 1 el fin de semana, con mejoras para el auto de Alpine que manejan tanto Colapinto como Gasly. Se viene el Gran Premio de Cataluña allí en Barcelona. Y por supuesto, en un rato vamos a compartir las voces de los protagonistas del fútbol. Mi nombre es Nicolás Álvarez, la grata compañía de Santiago Lucía, Damián Zárate, Javier Vicente, Sergio Zarratea, la producción de María Suárez Araujo, en la operación técnica Natalia Lubarov, y en la locución está en el programa con nosotros, dándonos una gran mano, Erika Sotomayor. ¿Qué tal, Erika? Bienvenida.
1: Muchas gracias. Muy bien. 14 grados, 4 décimas es la actual temperatura. El cielo se encuentra nublado y la humedad es del 81%. Invitamos desde ya a nuestros oyentes para que se comuniquen con nosotros, que envíen un WhatsApp al 11-3870-7485.
0: Muy bien, mi nombre es Nicolás Álvarez, ya lo saludo al Negro Romero en Córdoba. Fue una buena presentación de la selección argentina, con el pico máximo de audiencia, futbolísticamente hablando, cuando entró Messi, que le puso ese pase sensacional a Lautaro Martínez, que derivó en la jugada del penal. Tomá y hacelo. Después, el que se encargó de hacerlo fue el propio Lionel Messi. Abrió el partido Barco y el último gol, el de Thiago Almada, como consecuencia de una jugada notable con la participación de varios futbolistas argentinos. Me da mucho gusto abrir Radio Nacional Córdoba, está abierta todo el día, pero lo decimos metafóricamente hablando. Le damos la bienvenida en el centro del país a José Luis Romero. Negrito querido, un gran abrazo.
2: Hola, ¿qué tal, Nicolás? Fuerte abrazo para vos, compañero, la audiencia en todo el país. A esta hora en Córdoba, el cielo muy cubierto, muy cubierto. 12 grados 6, la temperatura actual, 90% la humedad.
0: Bien, ¿y cómo viste a la selección, Negro?
2: Bien, bien, bien. La tranquilidad de ver en acción, brindarse, exigirse, no guardarse nada. Particularmente los que llegaban tocados, arrastrando lesiones, que generó un sinfín de incertidumbres, particularmente para el entrenador, su cuerpo técnico y nosotros, los aficionados, los periodistas, y también obviamente queda en evidencia una diferencia, no quiero decir abrumadora, oceánica, entre los que son titulares y el resto de los muchachos que demostraron que están a la altura, que tienen condiciones, que el técnico podrá disponer de relevos, de sustitutos a la hora de una necesidad, sabe que podrá contar con jugadores con distintas características que están dando con la talla, y bueno, veremos entonces qué va a decidir respecto de el jugador Guido Rodríguez. ¿Escuché mal?
0: Sí, veremos si es él. Santiago, ¿sorprendió el técnico con la formación inicial en el partido? Porque fue un equipo totalmente alternativo.
3: Claro, entraron en el segundo tiempo quienes uno imagina que en la cabeza de Scaloni terminará siendo el equipo para el debut. Después habrá que ver también qué pasa, porque el último Mundial nos demostró que se puede empezar con un equipo y terminar con otro bastante distinto. Pero intuyo que en la cabeza de Scaloni hay algo bastante parecido a lo que ayer vimos en el segundo tiempo. Me parece que era necesaria una actuación como la de ayer desde el punto de vista colectivo e individual, también para dar un golpe en la mesa y decir, bueno, acá estamos, y estamos vivos y estamos bien y estamos como marca el ranking dentro de lo mejor del mundo y vamos a esta Copa con las máximas pretensiones, que es ganarla, argumentada por una buena actuación como la de ayer.
0: Bien, me hiciste acordar una frase célebre de Víctor Hugo en un gol de, tal vez el gol más importante de Diego, sacando el de los de Inglaterra en el Mundial 86, pero ese gol a Grecia, cuando define Diego con esa zurda mágica como consecuencia de una notable jugada, y Víctor Hugo dice, Gardel está vivo por Maradona. Bueno, el que está vivo es Messi, que va a cumplir 39 años en la competencia. Bueno, ¿y las sensaciones celestes y blancas, Damián?
4: Lo vi bien al seleccionado ayer. Yo no vi tanta, mejoró el equipo en el segundo tiempo, con lo que decía el negro. Yo creo que el futuro llegó hace rato, con Barco, con Nico Paz. Principalmente no es futuro, sino va por su segunda Copa del Mundo, pero es Ezequiel Palacios, que de estos, este conjunto de partidos, Honduras e Islandia ayer, el que más provecho le sacó fue Ezequiel Palacios.
0: Claro, que tranquilamente dijo, podría meterse en el equipo Valentín titular.
4: Barco. Y Valentín Barco.
3: Lo pongo ahí cerca.
4: Sí, sí. Nico Paz está bien.
3: Sí.
4: Y habrá que ver qué pasa con Montiel, ¿no? Que lo vimos en el segundo tiempo.
3: Sí.
4: Y es el grado de o es el nombre propio que más incertidumbre nos genera sin haberlo visto a Paredes.
0: Sí, es verdad. Y hablando de Paredes, Javier, Paredes es una fija, se queda en el Mundial.
4: Y lo dijo Scaloni.
0: A pesar de que no esté al 100% de sus posibilidades.
5: Sí, y por eso, entendiendo que el reemplazo que está buscando para Valerdi pasa por la mitad de la cancha, uno lo que tiene que pensar es que Paredes se queda más bien para ser parte del plantel en cuanto a lo que influye anímicamente. Porque si está buscando un 5, y ese 5 es Guido Rodríguez, quiere decir que Paredes no está bien.
0: Sí, no,
5: para
0: no
5: reemplazar a Valerdi, que es un defensor.
4: No, igual el reemplazante supuesto es Ezequiel Palacios. Claro,
3: está jugando de 5.
4: Ezequiel Palacios.
5: Palacios, para mí, va a integrar la mitad de la cancha. Si Scaloni quiere que el equipo esté 100%, Ezequiel Palacios por De Paul.
3: No, Enzo
5: Fernández.
3: De Paul le está demostrando al mundo del fútbol que está muy cerca de su mejor versión.
0: Un gran partido.
5: Pero claro, mi opinión es Ezequiel Palacios, McAllister, Enzo Fernández.
3: Ah, está bien, pero
4: De Paul
3: no
4: entró ayer como interno por la derecha, no entró a jugar de 5.
0: No, por supuesto.
4: Y juega de otra cosa.
3: No, pero no lo quiere De Paul y lo quiere sacar porque sí.
0: No,
5: porque Ezequiel Palacio es mejor.
3: Javier, pero juegan de otra cosa, Javier.
0: Con todo el cariño estás en contra del mundo porque De Paul va a ser el titular. No, está mal lo que decís.
4: Pero además De Paul es el Sancho Panza del Quijote, que es Messi.
0: Quiero decir algo.
5: ¿Cuántos minutos va a jugar Messi? También pensemos
0: en
5: eso.
0: Sí, hay que pensar en eso, por eso hay que ver la táctica, la estrategia que usa el entrenador.
5: Los revulsivos de esta Copa del Mundo, así como lo fueron en Qatar Enzo Fernández y Julián Álvarez, principalmente, los revulsivos de Argentina en esta Copa del Mundo son Ezequiel Palacios, Valentín Barco y Nico Paz.
0: Bueno, te la tomo. Quiero decir algo con respecto a Paredes. Me preocupa de sobremanera, no voy a dar nombre y apellido, con el desprecio y con el odio que hablan algunos comunicadores de algunos streaming, de algunas radios, como si Paredes fuera un don nadie. Para mí Paredes es un crack que, bueno, le ha pasado el tiempo, obviamente, tiene 31, 32 años, tal vez no sea la mejor versión de Paredes, pero es un crack, es del gusto futbolístico de Scaloni. A mí siempre es un jugador que me gustó, yo siempre dije que en mi equipo Paredes juega siempre de titular.
4: Pero habla de ellos, el que critica a Paredes futbolísticamente mira el fútbol de espaldas.
0: Sí.
4: ¿Quién puede decir que Paredes juega mal el fútbol?
3: Sí. Yo quiero volver también en este capítulo, porque forman parte casi de lo mismo, Atención con lo de De Paul, porque, y yo pongo los pies dentro del plato. Mucho nos la pasamos diciendo la decisión que toma De Paul de ir a una liga menor con el único argumento de estar cerca de Messi. Dentro de quienes están siguiendo los movimientos de cerca de la selección, inclusive del cuerpo técnico, están diciendo que la versión que están viendo de Rodrigo De Paul en cuanto a los minutos que tiene jugado, a la intensidad que le piden y responden, está muy por encima de la mayoría.
4: El motorcito es un motor de Fórmula 1. Sí,
3: pero... y de selección.
5: Eso, pero perdón, ahora, pero eso perdón, no es entrenamiento. No lo deja, quiero ver en la competencia.
0: No deja de ser...
5: Lo quiero ver en la competencia no propiamente
0: ser,
5: dicha.
0: No deja de ser una liga menor la norteamericana.
3: Por supuesto, pero claro que lo es. Pero con De Paul se da una situación que creo que muy pocos jugadores pueden incluirse, y es que cuando su rendimiento en la selección es muy superior de lo que pasa con ellos en los clubes.
0: Bien, quiero, ya lo hago partícipe al Negro Romero, yo lo vengo diciendo hace tiempo, lo remarqué al mediodía y después lo dijo Eladio a la tarde-noche, y creo que habrá escuchado el programa del mediodía. A mí me gusta más Julián Álvarez que la doctora Martínez. Queda establecido, queda claro que la idea de Scaloni es no ponerlos juntos prácticamente nunca. Puede haber una excepción, seguramente que sí. Ahora, debo reconocer que en esta versión de Messi, que no sabemos, Negro, si va a poder estar jugar el partido entero, va a jugar lo que él disponga, me parece que Messi se siente más cómodo con Julián que con Lautaro, porque Julián colabora más en la recuperación de la pelota que Lautaro, que es un futbolista, Negro, de otras características.
2: No, indudablemente. Un Julián Álvarez, un jugador tan requerido, por eso es que el Real Madrid pagaría tanta cantidad de guita. Es decir, es un jugador que tiene gol, no es un goleador nato, es un jugador versátil que le soluciona tantos problemas a los técnicos, que le contribuye tanto al circuito que exige el mercado en estos tiempos. Es un jugador moderno, es joven, es vital en la recuperación, en la vuelta, puede ir por la derecha, puede aparecer por la izquierda, llega el gol... es suertudo, es ligador, hasta aprendió a patear tiros libres, se nota que está aprendiendo y está creciendo en ese aspecto. Es un jugador muy importante, Julián Álvarez. Pero qué decir de Lautaro Martínez, es decir, tiene otras características. Obviamente que vos tenés que sopesar, balancear. Si tenés a un Messi que ya no tiene ese pique cortito, demoledor, además de la gambeta y todo el talento, y tenés que suplirlo, ponerlo al lado a un tipo que corra, es decir, balancear. Por eso, para que Messi pueda estar tranquilo y no tenga que ser él que tenga que volver, tenés que tener un Julián Álvarez. En fin, me parece que en ese sentido tiene más hándicap, más ventaja que respecto de Lautaro Martínez.
0: Bien, ahí está la precisión del Negro. Vamos a escuchar las voces de los protagonistas del fútbol, en este caso Lionel Scaloni, el técnico argentino, y las primeras sensaciones después de lo que fue el triunfo de la selección.
6: La verdad que era un partido difícil porque más allá del rival, que el rival tiene su jerarquía, también era una semana del partido inicial y queríamos que terminen todos los chicos bien y por eso y repartimos los minutos y salió como se había pensado. A veces que no se puede y esta vez sí que salió, pudimos hacer los cambios y el equipo creo que estuvo bien, defendió cuando tuvo que defender y jugó cuando tuvo que jugar, así que sí, estamos satisfechos.
0: Bien, y ahora Scaloni, hablando de las disputas internas que hay en el buen sentido de la palabra, en pos de ingresar al equipo titular, de estar en el once inicial.
7: Lo único que puedo hacer yo es meter la pata, y eso es lo que voy a hacer seguramente, porque va a jugar uno de los dos. Si Cuti responde seguramente, y eso es lo que seguramente haga cuando tenga que tomar la decisión. Ya se los dije a ellos ahora, lo único que voy a hacer yo como entrenador es meter la pata, porque seguramente... hay un montón que merecen jugar, pero solo juegan 11, hay 5 cambios y merecerían jugar todos. Desde que estoy yo acá, lo mismo que me preguntó el otro día de Lautaro y Julián, y es un continuo toma de decisiones y un continuo intentar dar en la tecla. El entrenador está para eso. No tengo claro quién va a jugar. Incluso si Cuti no está para el inicio, podrían jugar los dos. Pero ya te digo que seguramente juegue quien juegue, el otro lo merece también. Y ese es un problema para el entrenador, pero también es algo bueno.
0: Muy bien. Y ahora creo que Nico Paz aprovechó la oportunidad que tuvo. Ahora habla Scaloni sobre Nico Paz y también quién va a ser el reemplazante de Valerdi.
6: Nico, muy bien, lo vi suelto, ya lo habíamos visto que estaba con ganas de reintegrarse antes al grupo y teníamos pensado ya de antemano que no juegue el primer partido porque a lo mejor hasta podía haber estado disponible en el día 6 y hoy se notó que estaba bien, muy bien. Ese fue el jugador que juega en el Como todos los partidos y estamos contentos porque hizo un muy buen partido y nos da otra posibilidad más, así que qué bien, contento. Y en cuanto a quién va a ser el representante del Fraco, tenemos una idea, como dije ayer, pero ahora estuvimos hablando y hay capaz que un día o dos nos vamos a tomar porque la prueba de hoy me dejó satisfecho y me despejó muchas dudas en cuanto a qué le podía hacer falta al equipo y eso bueno, me ha ayudado incluso a tomar la decisión.
0: Tiene Lionel Scaloni, y quiero que participen todos, tiene dos ecuaciones para resolver. Una es muy sencilla, la de elegir los futbolistas, y la otra es muy difícil, la de la elección también, porque él tiene que administrar la abundancia de manera inteligente, acertar con la táctica y la estrategia, pero en la abundancia que yo creo que tiene que ser inteligente a la hora de tomar una decisión.
4: Yo no creo en esta frase de meter la pata, está bien, él lo baja al llano, habla como en el campo, el gringo del campo, porque el último mundial es la demostración que es tan importante el 11 que inicia como las variantes que se hacen.
0: Y como el 11 que termina.
4: Este deporte cambió, son 5 cambios, interviene mucho el entrenador en el durante. Lautaro Martínez, es verdad, después se siente un poco menos campeón, pero fue decisivo con los penales que convirtió. Siempre la apetencia de los futbolistas es iniciar. Pero si vos jugás 30 minutos en un segundo tiempo y sos decisivo, sos tan importante como el que inició.
3: Sí, y quizás hay que pensar también a Messi en esa clave, ¿no? Que tiene que ver por una cuestión cronológica, ¿no? Por la genialidad que todos vemos todo el tiempo y la vigencia que sigue mostrando. Pero hay algo que es implacable para todos y es una batalla que no va a ganar tampoco Messi, que es la del paso del tiempo. Y él ha demostrado que se ha acomodado en cada etapa de su carrera de una manera que siempre fue muy provechosa para el equipo. Por eso, dentro de esa hipótesis, también pensemos que pueda haber un Messi sin la omnipresencia en el equipo todo el tiempo, sino un Messi de momento.
4: Sí, pero va a ser difícil, lo veremos ya desde el martes próximo, que no inicie.
3: No,
4: si
3: puede.
4: Messi está bien, juega. Tengo la sensación.
0: Bueno, pero está bien lo que planteas. ¿Y qué pasaría, por ejemplo, en una instancia de 16avos de octavo de final cuando puede haber alargue y penales? ¿Messi empieza o ingresa después en el segundo tiempo? Yo creo que Messi va a tomar la decisión que él mejor crea conveniente. Y lo considero a Messi un tipo muy inteligente.
3: Sí, y que está consensuado permanentemente desde que Lionel Scaloni, por lo menos es el entrenador de la selección, la única particularidad, la única excepción que hace en relación a sus decisiones es justamente la presencia de Messi y hablarla directamente con él.
0: A ver, Negro.
2: No, voy a ir un poco más allá. Digo, mirá vos, yo sabía la mía. Yo hasta me imagino un Messi en el próximo Mundial jugando de 5.
0: No, bueno, yo creo que no. Pero
4: yo lo vengo diciendo eso. Además, Argentina no es uno de los anfitriones.
0: No va a suceder.
2: No va a suceder, digo. Pero, a ver, parado, con 40 y pico. Es decir, que pise la pelota. Pero tenés que tener al lado...
0: Claro, que dé el puntapié inicial en el partido inaugural que se hará en la Argentina. Eso sí.
2: No, pero si hasta puede jugar. Fíjate, puede jugar. Carlos Isquia después terminó jugando de 5. ¿Cuántos, qué sé yo, el Cholo Guiñazú terminó, era qué sé yo, volante por izquierda, era 10, claro, carrilero,
0: aquí en esta mesa, terminó jugando de Negro, cinco. Aquí en esta mesa me quisieron convencer que Di María podía estar y no está. Yo dije que no iba a estar.
4: Pero decisión de él.
2: Estar, ¿cómo no va a poder estar?
4: Por decisión de Scaloni.
2: Lo respeto.
4: No, ¿cómo por decisión de Scaloni? Por decisión de Di María. El primero que toma la decisión es él.
0: Sí, pero Di María quería volver a la
4: selección. No lo dijo.
0: Bueno, pero
4: es una conjetura
0: tuya. Pero lo pensaba.
4: Pero la decisión...
0: Lo sabe el mundo del fútbol que Di María quería volver.
4: No, lo sé. Bueno, lo tengo confirmado. La decisión de no estar más en la selección fue Di María. Dijo, juego el Mundial y no juego más.
0: Cuando Scaloni le pidió a Di María seguir, Di María dijo que no y Scaloni se la facturó después.
4: No, ese es el correlato de la primera decisión. El que tomó la decisión de no estar más en la selección fue Di María.
0: Ya, época de relato fueron otras. Otras épocas.
4: No sé a qué te refieres con el
0: relato. No, vos sabés muy bien. Tenemos la pausa.
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12: La tira Medina, avanza Medina, toca y pasa. Entrega la pelota por la mitad de la cancha. Ataca Lo Celso. Lo Celso entre líneas. Falta. Desde atrás de Kretalsson. Y tiro libre para la Argentina. Tiene la pelota contra el área. Argentina por el primero. Bollando la pelota para Martínez. Quedó desde el piso. La levanta Simeone. Viene para Martínez. Le queda Simeone. No pudo. Tiene el rebote. Y Barco, gol. ¡Gol! Colorado el 8. ¡Gol! Argentino. El Colo Valentín. El Colo Barco. Levantó el ancla. Agarró una pelota que andaba llovida, bollando. No la podía sacar el fondo de Islandia. Sacaba el número y ninguno la remataba, la sacaba, la reventaba. Y en el rebote le quedó la pelota a Barco.
13: Muy bien el relato vibrante de Martín Perazo para la apertura del gol de Valentín Barco. Sí, Erika, con los mensajes.
14: Sí, en el 11-3870-7485 nos escribe Víctor de Centenario Neuquén. Dice, hola Nicolás, la defensa de Argentina parecía un colador. No me gustó para nada. Cuando enfrentemos a una selección afinada, esos errores los vamos a pagar caros. También aquí Julio de Granburg dice, hola Nicolás y equipo, la selección está lista para arrancar, dice Julio. También por aquí, Jorge, muy buenas tardes, yo disfrutando de esta grata compañía de Radio Nacional, anoche un relato muy emocionante del partido, bueno, muchas gracias. Uno más por aquí, buen día, nadie habla de Giai. Recién se habló, ¿no?
13: Sí, recién hablamos, que partidazo, tiene muchas chances.
14: Partidazo de Agustín. Vamos, la selección, Mauricio, desde El Calafate.
13: Muy bien, ahí estamos con los mensajes. Vamos a escuchar a Lionel Messi, que fue una figura importante. Entró en el partido, claro, metió el pase-gol, hizo el gol de penal.
15: Además, la gente lo fue a ver a él.
13: Por supuesto, hubo una explosión cuando salió del banco para hacer el candidato.
16: Hay un video cuando entra a la cancha que es impresionante cómo se va parando la gente en el estadio. En la platea, en las cabeceras atrás del arco. Cuando ven que va entrando Messi, toda la gente se empieza a parar, a parar, a parar. Todo el estadio que seguía el partido sentado. Impresionante lo que genera.
13: Bueno,
16: Messi
13: es un artista.
16: Sí, claro.
13: No es un jugador de fútbol, es un artista. Messi habla de la chance de volver a jugar un Mundial y de las ganas de que tiene de que llegue el debut de la Argentina frente a Argelia el martes.
17: Somos leche desde que llegué, así que nada, feliz, disfrutando de cada momento y lo que tenían que pasar, pero bueno, se fue dando que me fui sintiendo bien y viendo el día a día, como lo venía diciendo, tuve la oportunidad de jugar, de agarrar ritmo, de tener minutos, de ir sintiéndome bien y se dio natural. Tenía ganas de arrancar ya, de jugar un ratito para ir sacándome los miedos normales que te quedan cuando tenés la molestia de poder jugar libre y bueno, no queda una semana para ponernos bien todo y llegar de la mejor manera al debut.
13: Bien, y ahora Lionel Messi hablando de que la Argentina va a este Mundial a defender el título.
17: Me venía sintiendo bien, y pero nada, no queríamos acelerar nada porque hacía poquito también del último partido que había jugado en Miami, y la verdad que fuimos día a día y de a poquito viendo cómo iba sintiéndome, pero no, no era la idea que jugase. Pero no, como siempre dije, no pienso en los récords ni nada a nivel individual, simplemente el objetivo colectivo, y en esta ocasión intentar disfrutarlo del lado que me toque, con mucha más tranquilidad después de haberlo conseguido. De verdad que al final, a la hora de la verdad, me cuesta vivirlo de otra manera, porque viví toda mi carrera de la misma manera, queriendo jugar, queriendo ganar, siendo competitivo. Pero creo que este grupo viene demostrando que juega cada partido de esa manera. Hablamos un poco, nos estuvieron comentando. Algunas nosotros tenemos en la MLS también que ya la veníamos usando. Pero sí, hay algunas que son raras.
13: Bien, hasta ahí Lionel Messi. Javier, antes del informativo, un anticipo de todo el caos que es el vestuario de Francia en este momento y la tapa del equipo.
18: Sí, bueno, la tapa del equipo, en principio, la de hoy, sí. Muy crítica de la organización de la Copa del Mundo, ¿no es cierto? En la mismísima tapa aparece Donald Trump con la copa, un Infantino prácticamente convertido en un chirolita, y el árbitro que fue expulsado de la copa, Abdulakir Artan, el mejor árbitro de África, echado por ser somalí. Esa fue la única excusa que le pusieron. Como es somalí, lo echaron. Realmente insólito, y hay muchas quejas respecto de lo que está pasando. También, por ejemplo, hoy se vieron imágenes de la llegada del plantel de Bélgica.
13: Claro.
18: Revisados, requisados como si fueran delincuentes.
13: Y lo de Mbappé, ahora que se peleó con Dembélé.
18: Y en el entrenamiento de hoy, Mbappé y Dembélé tuvieron un cruce. En un momento, Dembélé se le queja a Mbappé porque no volvió a la fase defensiva a marcar. Y bueno, por supuesto que fue motivo de comentarios, porque aparte sucedió otra cosa. Anoche, en la concentración de Francia, Mbappé dejó la concentración. Claro. Y se fue con su novia y se la vio en algunos boliches de la zona donde
13: terrible.
18: Está
13: ya
18: concentrada
13: lo amplias,
18: Francia.
13: ¿Sí? Un equipo, una selección que tiene el vestuario roto, es muy difícil que sea campeón.
18: Puede serlo, porque Palermo y Riquelme
13: noticias.
18: No se hablaban.
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20: Hora 1:30 de la tarde. Las exportaciones de las pymes registraron un récord. En los primeros 5 meses del año, las ventas al exterior del sector superó los 4.300 millones de dólares. Representan un crecimiento del 25% en relación a igual periodo de 2025. Así, las exportaciones pymes se convirtieron en las más altas desde 2013. Argentina cambió para siempre. Lo afirmó el viceministro de Economía, José Luis Daza, ante empresarios de la calificadora de riesgo crediticio Fitch. Destacó además que las modificaciones que se hicieron en el país tienen una base social que lo apoya. Alrededor de 19 muertos por las lluvias en Ecuador. Las tormentas estivales además dejaron decenas de heridos y más de 119.000 afectados. En lo que va de la temporada se registraron 2.903 eventos adversos provocados por las lluvias. Fueron inundaciones, deslizamientos de tierra, vendavales, hundimientos, aluviones y colapsos estructurales, entre otros. El cielo se encuentra algo nublado en la ciudad de Buenos Aires, temperatura 14 grados 8 décimas, humedad 77%.
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13: Muy bien, una de la tarde, 33 minutos en la continuidad de Pasión Nacional en todo el país por la M870 a través de las 48 radios en la Argentina. Con el programa que vos elegiste a nivel país. Sí, Erika, con los mensajes.
14: Sí, aquí nos escribe Luis de Río Segundo, Córdoba. Dice, buenas tardes, muchachos de Pasión Nacional. Aguante Pasión Nacional. Boca y Argentina. También por aquí Miriam dice, hola chicos de Pasión Mundial. Argentina va a defender la Copa y a traer la cuarta Copa a Argentina. Todos estos mensajes al 11-3-870-74. 8,
18: si obtenemos 5. La cuarta, igualamos a Uruguay, que tiene cuatro.
13: No, Uruguay tiene dos. No, Uruguay tiene dos. Tiene dos.
18: Solo escuché a Breu decir que tiene cuatro.
13: También, y a Lugano también.
16: Lugano también. Lugano quiere cinco. La quinta no sé.
23: Por el mundialito del 81, con todos los campeones.
18: No le falta razón, ¿eh?
13: No, está bien.
23: Tiene como logarro la FIFA. ¿Qué? El único que puede decir cuántos mundiales tiene es la FIFA.
13: Pero los mundiales se juegan a partir del 30. Sí,
18: pero los dos títulos que obtuvo Uruguay en los Juegos Olímpicos del 24 y del 28... son reconocidos como mundiales, ¿eh?
16: Y no.
13: No, yo creo que no.
23: Pero la FIFA, ¿qué dice?
13: Pero la Argentina, la Argentina también en la época de Bielsa ganó el
18: fútbol. No, pero es distinto, porque en esa época no se jugaba el Mundial y por lo tanto se consideraba que ganar el Juego Olímpico era ganar el Mundial.
16: Eso lo consideraban los uruguayos.
18: No, lo consideraba el mundo del fútbol.
13: Viste, Negro, qué particularidad, ¿no? Los uruguayos, a través de Diego Lugano, reclaman que tienen cuatro o cinco mundiales. Una mirada muy particular, me parece.
24: Bueno, sumemos también los títulos en Juegos Olímpicos de nosotros.
13: Claro, es lo que acabo de decir.
24: Sí, también, bueno, los Panamericanos.
16: Que se... No, pero solo tienen que ser antes del 30 los Juegos Olímpicos.
24: Sí. Bueno, tengo la formación confirmada. Lo que no se anima a decir es Scaloni, ya la tengo yo.
13: A ver, ¿cómo que no se anima a decir el técnico? ¿Por qué?
18: ¿La formación para cuándo?
24: Para el martes.
13: ¿Vos la tenés, no la tiene él y ya la tenés vos? ¿Cómo hiciste?
24: Bueno. A ver, Martínez... Molina, va a arrancar, ¿eh? Molina, Otamendi, Martínez, Tagliafico. Cuando esté bien el Cuti Romero, sale Martínez y la dupla central será Otamendi y Romero. En el medio de Paul Fernández, McAllister, Thiago Almada y adelante Messi y Lautaro Martínez. Cuando esté bien Julián Álvarez, el titular va a ser Julián Álvarez.
13: Sí, ¿te parece? Bueno, mirá que es muy pragmático Scaloni. Lo puso a Lautaro en el Mundial pasado y lo puso a Paredes y después terminaron jugando Enzo Fernández y Julián Álvarez, ¿recordarás?
24: Oh, sí, sí, siempre lo sostengo y soy hartante. Se recibió de técnico y nos tapó la boca a todos porque él fue con una idea, él creía que iba a ser un Mundial de toque, de circulación, bien a lo Guardiola, por eso eligió a a Paredes, por eso lo eligió a Lautaro, por eso lo puso al Papu Gómez, y ahí nomás se dio cuenta que pasaba por otro lado, hizo cambios y a partir de allí ese fue el equipo hasta la final.
13: Santiago, yo creo que lo va a poner al Cuti Romero el martes.
16: Sí, probablemente. Con el negro, probablemente. Ahí hay una evaluación que evidentemente tiene que ver con el día a día, con estar ahí, con conocer al jugador, que nosotros podemos tocar acá la guitarra a la distancia, pero el que lo tiene todos los días encima es el entrenador Lionel Scaloni. Y el Cuti Romero me parece que es un estandarte muy importante.
13: Forma parte de la columna vertebral.
18: Yo lo guardaría.
23: ¿Es el rival más complejo, el primero, futbolísticamente hablando?
18: De los tres. Sí. Hoy no se va a poder ver, lamentablemente, Argelia, el último amistoso
23: con Bolivia.
18: Premundial con Bolivia en Kansas. ¿Qué? Ha decidido el técnico croata Petković que no haya ni cámaras ni público, porque no quiere que trascienda la formación que va a poner, porque hoy prueba la formación que va a poner.
23: ¿Cómo va a decidir el entrenador? Es un partido que
18: amistoso.
16: Entonces no, es un entrenamiento.
18: Es un entrenamiento.
16: No es un partido amistoso, ya si no puede entrar el público.
23: Porque no. Si no pone condiciones FIFA. O sea, los goles que se metan hoy no cuentan para los futbolistas.
3: Pero no, perdón, seguramente que no.
16: Perdón,
3: no
16: es un partido oficial, entonces.
4: ¿El técnico de Argelia lo tiene en el equipo a pelea de Stefano y a Beckenbauer?
3: No.
4: Bueno, ¿y entonces?
3: No quiere que se ventile el equipo titular que va a poner contra Argentina. Se ve que guarda alguna sorpresa.
4: Muy bien, vamos al encuentro de Juan Ignacio Gijón en el móvil de Nacional. Hola, Juani.
5: Hola, Nico. Estamos aquí en donde se suele festejar. Aquí en Buenos Aires es el Obelisco. Estamos en la Plaza de la República, preguntándole a la gente qué pasa con muchas camisetas, camisetas de Colombia, camisetas de Brasil y camisetas, por supuesto, que de la selección argentina que ayer jugó. Estamos con la gente para consultarle cómo lo vio al seleccionado albiceleste. ¿Tu nombre?
6: David.
5: David, ¿viste el partido ayer?
6: Sí, vi el partido ayer.
5: ¿Contento, conforme, te falta algo?
6: No, la verdad que conforme con los que entraron al principio, que calculo que eran los suplentes, y después en el segundo tiempo entraron los titulares y le cambió la cara un poco a la selección.
5: ¿Cómo lo viste a Messi?
6: La verdad que Messi está intratable, tiene ganas de jugar y es un genio.
5: ¿Es un genio?
6: Es un genio.
5: Te quiero preguntar por el clima mundialista, ¿se vive, no se vive? Ayer, ¿en dónde lo viste el partido?
6: Ayer el partido lo vi con mi familia y sí, se vive el clima mundialista, a cada lugar que vas están las banderas de Argentina y por todos lados la verdad que hay banderas de Argentina y están todos queriendo esperar el partido.
5: Ya partido amistoso y se juntaron con la familia, empanadas, pizza, ¿qué fue?
6: En este caso fueron empanadas.
5: Empanadas acompañadas de agüita, ¿no? ¿O
4: tres,
5: todas?
4: No, tres empanadas.
6: Acompañadas de gaseosa.
5: Gaseosa, tres empanadas.
6: Exactamente.
5: ¿Lo ve confiado en la selección? ¿Le tiene fe?
6: Le veo a la selección que puede llegar muy lejos, siempre y cuando no se confíen, porque haber ganado la Copa a veces por ahí hace que uno baje la guardia.
5: La última, ¿a quién vos como hincha en la selección, en el Mundial, definitivamente qué selección no te querés cruzar en el camino?
6: En realidad me gustaría cruzarme a todas, tener otro partido con Francia, que creo que es la potencia a que puede ganar el Mundial.
5: Bueno, muchísimas gracias, David. Suerte. Ahí, Nico, la voz del hincha Luis Celeste que ya empieza a prepararse y a palpitar el Mundial de la selección argentina y del último, quizás, de Lionel Messi.
4: Bien, y en uno de los lugares más importantes de la ciudad de Buenos Aires, como es el Obelisco. Andá familiarizándote con ese lugar porque va a ser el epicentro de cada uno de los partidos de la selección. ¿Cómo está el día? ¿Sigue nublado?
5: Sigue nublado en el fondo. Se ven algunas nubes, quizás un poco más de tonos oscuros, lo que puede anticipar algunas lluvias en Buenos Aires. Suelo totalmente cubierto el cielo, algo de viento, no tanto frío, se siente la humedad también.
4: Bien, perfecto, ya vuelvo, Juan, y contigo.
5: Aquí nos quedamos.
4: Juan Ignacio Gijón en el móvil de Nacional.
3: Bien, interesante lo que va a pasar mañana en la jornada inaugural de esta Copa del Mundo, el primer partido que se va a disputar en el Estadio Azteca. Sí. Allí va a estar la primera de las tres inauguraciones oficiales que se van a realizar. La otra va a ser, por supuesto, en Canadá y en Estados Unidos. Sí. Y entre los muchos eventos que va a haber en esa inauguración, además de los artísticos, va a haber un homenaje especial.
16: Sí.
3: A Diego Armando Maradona.
16: Qué bien.
3: Por ser uno de los íconos del Estadio Azteca.
16: Claro.
3: A Edson Arantes de Nacimiento Pelé.
16: También campeón del mundo en ese estadio.
3: Y al Brasil del 70.
16: Claro.
3: Va a haber tres homenajes especiales.
4: El mejor equipo de la historia, Brasil del 70.
3: Tal vez uno de los mejores, pero que aparte consiguió justamente el título en ese estadio frente a Italia en una final inolvidable que ganó Brasil 4-2.
16: Y ya así no que se llama más Estadio Azteca.
3: No, se llama Estadio Ciudad de México. Wow. Y después tiene una publicidad haciendo el nickname.
16: El famoso naming.
4: El Estadio Ciudad de México, como le dicen ustedes, que será popularmente conocido siempre como el Estadio Azteca.
16: Absolutamente.
3: Sí, por supuesto.
16: Para nosotros y por lo que sucedió con nuestra selección en ese estadio, particularmente con uno de los máximos ídolos populares de esta tierra, que Diego Armando Maradona, será por siempre el Estadio Azteca.
3: Exactamente. Así que bueno, va a estar interesante esa inauguración de mañana que comienza a las 14 horas. El partido es a las 16. México-Sudáfrica con el arbitraje del

0: la otra vez en la cancha de Boca, sí. Más allá de un penal que reclamó Boca por una falta al Changuito Ceballos, para mí tiene una personalidad avasallante el colombiano que tuvo de ídolo a Javier Castrilli, siempre fue su referencia. Bueno, esperemos que Tello pueda prosperar en el Mundial, claro, pero si llega a Argentina a instancias decisivas, el que no va a seguir es Tello.
1: Es Tello, claro. Y a propósito de lo que decía Javier, marcar el primer partido, que es el que obviamente siempre concita una gran atención, pero mañana se van a jugar dos partidos, porque lo tenemos ahí, además de México, Sudáfrica, por el mismo grupo, mañana, cuando sean las 11 de la noche en la Argentina, las 23, van a jugar Corea del Sur y la República Checa.
0: Bien, llegó Uruguay a Cancún en México y por primera vez en mucho tiempo Marcelo Bielsa, al pasar, le dio una nota a una periodista de la televisión.
2: Un Mundial más, esta vez con Uruguay, ¿qué expectativa?
3: Bueno, mucha ilusión.
2: ¿Cómo ha trabajado en estos últimos días, sobre todo teniendo en cuenta a los futbolistas lesionados?
3: No, sin inconveniente.
2: ¿Cómo está Ronald después de lo que fue el viaje a Madrid?
3: Normal.
2: ¿Pero sirvió ese viaje express, ese tratamiento?
3: Veremos con el tiempo.
2: ¿Cómo ha trabajado también pensando en el debut con Arabia?
3: Bueno, tuvimos tiempo suficiente para preparar el partido.
2: ¿Ya tiene usted el 11 en la cabeza o se va a definir en estos días?
3: Lo voy a definir en estos días.
0: Bien, hasta ahí Marcelo
4: Bielsa. Bien escueto, ¿eh?
0: Tan correcto como cortante con la periodista, pero lo que valoro es que accedió al diálogo. ¿Qué dice Zarratea? ¿Cómo anda?
5: Lo asesinaron algunos colegas por esta nota.
1: ¿En serio?
5: Por lo escueto.
1: Ah, diciendo,
5: para responder con monosílabos.
1: Si habla,
5: la cronista uruguaya.
0: Bueno, pero convengamos que es un muchachito particular.
1: Por supuesto,
0: no,
1: por eso, pero siempre van a encontrar un lugar para pegarle. Porque pero, hable o porque no hable.
5: Claro, pero no es de dar notas. Y la cronista uruguaya de The Sports lo defendió y dijo: entiendo lo que dicen, sí, respondió como monosílabos.
1: La periodista que hizo la entrevista.
5: La que hizo la nota, porque estaba en el móvil presentando la nota y dice: pero me dio la nota.
0: Claro.
5: Cosa que no hace Bielsa. Y
4: pero
5: la
4: aparte,
5: verdad,
4: ¿qué quiere que responda Bielsa? ¿Qué va a responder? ¿Qué va a decir? Sí, estudiar Arabia Saudita, juega así, asá, y nosotros le vamos a poner el sistema táctico tal. No va a decir eso.
5: Ah, bueno, le puede poner un poquito más de onda a la frase.
0: No, ¿no? Bueno, pero no le pidas onda a Bielsa. Negro, no le pidas el humor cordobesa a Marcelo Bielsa, de ninguna manera.
6: No, claro. No, es muy particular. Por eso genera tanta admiración, reconocimiento. También eso, le garpa a Bielsa. No es que él lo haga como una expresión marketinera. Ah, mirá, yo soy el adusto, mala onda, cortante. Es su forma de ser, es su forma de actuar. Que hay gente que lo valora, lo reconoce aún más que en los logros deportivos. Con ciertos episodios que caen muy bien, que va más allá de lo lúdico. Y hay gente que no, que no se banca esa forma de ser, esa forma
0: no,
6: de
0: yo no me
6: actuar.
0: Yo no me la banco realmente y además estoy muy disgustado con los colegas que le perdonan absolutamente todo. A ver, cuando hay hechos que yo sigo desde hace mucho tiempo, sigo desde hace mucho tiempo Boca. Cuando considero que Riquelme hace algo mal, lo digo. Ahora, cuando considero que Riquelme, en su rol de presidente y de máximo dirigente de Boca, hace las cosas bien, también lo digo. En cambio, mis colegas, no voy a generalizar porque sería una torpeza de mi parte, le perdonan todo a Bielsa. Todo. Todo está bien.
4: Pero no entiendo, ¿qué es lo que hay que perdonar?
7: Claro. ¿Qué te hizo Bielsa para que vos le tengas que perdonar algo?
0: Tiene un desprecio por el periodismo total.
7: Hay muchos que hablan y tienen el mismo desprecio que Bielsa, no, que no habla.
1: Y hay una buena parte de nuestros colegas que creen todo lo contrario, que tiene un respeto tan grande que los pone a todos en el mismo lugar,
0: no,
1: que es solo una conferencia de prensa.
0: Depende
1: de dónde lo mires.
0: Yo creo que no todos los seres humanos somos iguales.
1: Claro.
0: Por supuesto que no.
4: Bielsa, un encantador de serpiente no es.
0: Pero
4: eso está claro.
0: Pero para Bielsa son todos iguales.
1: Claro.
0: O sea que para Bielsa...
7: No habla con vos... Y no habla con
0: Bielsa, para Bielsa es igual Víctor Hugo, que tiene 100 años de trayectoria, ¿sí?, con el fútbol, que el pibe de 18... No, no es así.
7: Sí, porque si no tiene tiempo para hablar con el pibe de 18 años, tampoco tiene tiempo para hablar con Víctor Hugo.
0: Bien,
7: es una decisión de él.
0: No, muy equivocada, por cierto.
7: Bajo tu mirada.
6: Ahora, Nico, con su forma de ser, tantas veces inquisidora con respecto a ciertas preguntas o comportamientos del periodista, también nos puede permitir crecer. Es decir, bien, no necesariamente su forma de actuar a mí me hace sentir mal. Si yo voy, como tantos, a buscar roña, a buscar el título...

0: Y el tipo te dice, a ver, pero...
1: No, eso seguro. Negro, te tengo que cortar un segundo porque tenemos una comunicación internacional. Vamos a saludar a un querido amigo, Pablo Tiburcio, enviado especial de la televisión pública. Está en los Estados Unidos, allí en Kansas City. Pablo, qué gusto saludarte.
2: ¿Cómo te va, Nico? ¿Todo bien?
1: Muy bien, por suerte. ¿Vos?
2: Muy bien, muy bien. Acá, bajo el intenso calor, lógicamente, en un lugar extraño para una Copa del Mundo, no habitual, con muchas obras que han hecho para recibir gran cantidad de gente. Yo creo que el estadio va a estar lleno, pero aquí el Mundial no se vive, digamos, como lo vivimos en otros sitios, ¿no? Eso está clarísimo.
1: Y está muy bien que lo aclares. Pablo, vos que sos un hombre que has viajado por el mundo desde hace mucho tiempo, después nos contarás tu número de mundial, contale a la gente que está escuchando Nacional en todo el país, ¿dónde queda Kansas City exactamente en los Estados Unidos?
2: Bueno, estamos aquí en el centro oeste, Missouri. Estamos viajando para un lado y para el otro y sabés, te imaginás la cabeza como la tenemos. Iremos a Dallas también, pero acá aparentemente en Kansas, en un lugar muy tranquilo, la Argentina va a permanecer. No está seguro, tendrá que ver también los resultados. Si uno sale primero, se va a Miami. Si sale segundo, irá a Los Ángeles y a partir de allí no sabemos si va a ser base aquí en Kansas, donde están en un lugar muy lindo, un hotel Origin. No es el ideal, está al lado del río, porque no es un lugar donde están todos juntos, sino tuvieron que dividirlos en dos. Pero bueno, pero me parece que el centro de entrenamiento es el mejor de todos, y ahí marcó la diferencia. No es una ciudad tampoco que la eligió solo Argentina, está Argelia, que esta tarde juega contra Bolivia, el rival de la Argentina, el 16 de junio. Y después hay que contar que también Holanda e Inglaterra se encuentran aquí en Kansas. Kansas, un lugar muy demasiado tranquilo. Para lo que es una atracción, me parece que está muy bien.
1: Bueno, está bien que lo cuentes.
2: Para los, digamos, los hinchas, le digo que sigan por Radio Nacional, que vengan a la segunda ronda, ¿no?
1: Bueno, está muy bien.
2: Me parece que lo mejor, digamos.
1: Seguro. Y teniendo en cuenta la gente que va a viajar desde la Argentina, ¿cuál es la recomendación que le das justamente a los turistas que van a Estados Unidos a ver el Mundial?
2: Bueno, aquí no es tan caro como en Miami y en Nueva York, eso es importante. Hay que tener, por supuesto, todo en regla. Me da la sensación que no solo las visas, sino si saben ellos que tienen algún tema judicial, jurídico, algún antecedente, ni hablemos de prontuario, ¿no?
1: Claro.
2: Por más que le hayan dado una visa, va a ser difícil que pasen. De hecho, le está pasando al mejor árbitro africano, le pasó, claro, al plantel de Irak, le ha pasado también a Cabo Verde, algunas cuestiones entraron bailando. Es un lugar muy particular. No Estados Unidos en sí, que siempre tiene un control de la seguridad bastante importante, sino también, Nico, en una Copa del Mundo, ¿no? Ellos están esperando, por supuesto, y están atentos a cualquier irregularidad que tenga que ver con la falta de un ordenamiento importante, ¿no? Han hecho del Mundial un evento más, porque, digamos, para la gente es un evento más, pero sí, los ojos del mundo van a estar puestos aquí, ¿no?
1: No,
2: en
1: seguro.
2: En un momento geopolítico distinto a lo habitual.
1: ¿Viaja el goleador a ver el Mundial? ¿Va a trabajar? Ya sabes de quién te hablo,
2: el
1: obviamente.
2: El goleador, estás hablando de Gabriel Omar Batistuta,
1: del
2: está
1: mismo.
2: En Miami.
1: Está en Miami, bien.
2: Ya está en Miami para... Sí, está justamente contratado por Telemundo, la cadena, que donde también está Peckerman, Valdano, bueno, una cantidad...
1: Sí, de personas importantes. ¿Y crees que lo podremos tener en la apertura de Paseo Nacional?
2: No puede ahora, pero después del Mundial seguro. Porque ahora, por contrato, está...
1: Tiene la exclusividad.
2: No por...
1: Está bien.
2: Exactamente.
1: Bien. Exactamente. Bueno, ¿y cómo está el día ahí en Kansas City ahora?
2: Bueno, 27 grados, siempre hay viento aquí. Es un lugar muy lindo para vivir, el que busca tranquilidad. muy lindo para vivir. El que no es un lugar para nosotros, Nico, que a vos te gusta por ahí, como a mí, ir a una buena cena, ir a un buen espectáculo, porque aquí es 6:30 se terminó todo, ¿no? Y no quiero saber en invierno, porque si aquí con días largos, 18:30, ya se termina absolutamente todo, no quiero saber lo que pasa en invierno con la nieve y con el intenso frío.
1: No, por supuesto.
2: Es una zona que sufre temperaturas muy bajas.
1: Seguro, qué vida distinta. Aquí cenamos a las 12:11 de la noche. ¿Alguna consulta de la mesa para el querido Pablo
0: sí,
1: Tiburci?
0: Sí, claro, un montón de consultas para Tiburci. ¿Cómo te
3: lo
0: va,
3: primero,
0: Pablito?
3: ¿Cómo lo dejaron hablar? Entrar? Si con tantos inconvenientes...
0: Sí. ¿Pudiste entrar bien, Pablito, a Estados Unidos? Vos sí, no tuviste problema.
2: No tuvimos problemas, por lo menos no se dieron cuenta.
0: No se dieron cuenta.
1: Te vi haciendo una publicidad ahí para un saco de Padua, todas las
0: tenés. No, qué espectacular. No, ¿sabes qué te quería preguntar,
2: bien,
0: Pablo? Hasta sí. Ahora, si te sucedió de que, por lo que estás describiendo también, si te encontraste el Mundial en algún lado, vos obviamente que vas a trabajar para la Copa del Mundo, para la televisión pública, nosotros también estamos inundados de información, pero cuando caminas por la calle, ¿te encontrás el Mundial en algún lado?
2: No, alguna pelota inflada. El FanFest es muy muy bueno. Algún balón, algún cartel. Están todavía armando. No te olvides que aquí Argentina va a jugar el 16. Pero no es... Yo ya estuve en el 94 y era sí. Exactamente lo mismo. No noté mucho cambio. ¿Sabes cuál es el problema también que hay acá?
1: ¿Cuál es?
2: Que no tenés muchos latinos.
1: Claro,
2: algún
1: claro.
2: Que otro mexicano encontrás, pero aquí, en esta zona, son todos gringos. Y trabajan todos, son de trabajo, o sea, en otras zonas de Estados Unidos es el latinoamericano el que toma el trabajo y el otro es más ejecutivo,
1: claro.
2: ¿No? En líneas generales.
1: Oíme una cosa.
2: Acá no.
1: ¿Y el número de mundial?
2: Número de mundial, mira, es el 10º mundial que trabajo.
1: Muy bien, el número 10.
2: El otro día me crucé con Toti Pasma, me dice, son 7 mundiales. ¿Cómo 7 mundiales? Toti, no me da la. ¿O estás escondiendo años de edad?
1: Sí, hay gente que esconde. Leto es uno de los que esconde.
2: No, Leto esconde, Leto lo conocemos. Pero 54 años me dice, bueno, no me da la edad. Y dice, no, porque... Yo fui con mi papá al 78. Ah, le digo, no, entonces son 6.
1: No, ese no cuenta, por supuesto.
2: Porque bueno, sí. si es así, Nico, tengo 11, porque yo fui a ver 2 partidos a Mar del Plata y 2 a River.
1: Claro, pero estás como Lugano, no, que contás lo que no hay. Yo te quiero agradecer,
2: claro.
1: Tenemos la pausa, tengo que despedir al Negro Romero en Córdoba.
2: Dale.
1: Y vamos a renovar el contacto cuando tu muy buen trabajo que haces para la televisión pública en los informativos lo permita. Vamos a tenerte seguramente con tu bonomía y tu don de gente. Te mandamos un gran abrazo,
2: dale.
1: Pablo.
2: Abrazo a la mesa y un saludo enorme, como siempre, Nico.
1: Muy bien, Pablo Tiburci, enviado especial de la televisión pública al Mundial de los Estados Unidos. Negro, el cierre contigo desde Córdoba y me tengo que ir a la pausa.
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1: Muy bien, ahora sí, el último contacto con el Negro Romero. Después hablaremos del técnico de Talleres con Gerardo Murúa. Negrito, lo que te quede cerrando esta primera hora de Pasión Nacional en todo el país.
2: Recién decían del partido que le tocará a Tello, árbitro argentino.
1: Sí.
2: Digo, ¿nos habíamos mal acostumbrado o hemos bajado el nivel? Digo, a ver, hemos tenido a Horacio Elizondo, partido inaugural en Alemania 2006, y dirigió la final.
1: Claro, los dos partidos más importantes.
2: Pitana en el 2018, en Rusia, partido inaugural y final.
1: Sí.
2: Bueno, Tello estuvo en el Mundial anterior, pero como Argentina avanzó, ya tuvo que...
1: Estuvo Baldassi en el 2010 en Sudáfrica, con una buena performance, criticado injustamente en ese momento por Maradona. Había estado Castrilli en 1998 con una buena labor. En el 2002 creo que fue Ángel Sánchez de manera insólita. Y después en el 2006 la referencia que vos hacías a Horacio Elizondo.
2: Bueno, veremos entonces a ver si a Tello Figueroa le va mejor. Digo, en un arbitraje tan cuestionado. Está Beligoy ahora. Forma parte también de la comisión arbitral de
1: FIFA. Claro, por supuesto.
2: Bueno, Nicolás, un fuerte abrazo para todos. Hasta mañana.
1: Igualmente, Negrito querido, un gran abrazo. El Negro Romero desde Córdoba. Sí, Javier.
3: A tener en cuenta una de las disputas que va a tener este Mundial. Porque el goleador histórico de la Copa del Mundo es Miroslav Klose con 16 goles. Pero lo siguen de cerca. Lionel Messi con 13. Y Kylian Mbappé con 12.
1: Bueno, lo pueden alcanzar tranquilamente.
3: Lo pueden alcanzar y lo pueden pasar.
1: Lo pueden pasar, claro.
3: En esta Copa del Mundo. Para Messi va a ser la última. Posiblemente.
1: Sí, va a ser la última.
3: Para Mbappé, todavía me parece que le quedan un par más, por
1: sí,
3: lo menos.
1: Sí, por lo menos una más seguro.
3: Pero, atención, 13 goles Messi, 12 goles en Copas del Mundo, Mbappé a tiro de acercarse a los 16 del goleador histórico que es el alemán Miroslav Klose.
1: Ahora, menuda tarea tiene Javier Didier Deschamps, el técnico de Francia, con un vestuario partido.
3: Sí, lamentablemente, él tiene que, en definitiva, tratar de coordinar los egos. Es un gran plantel, con grandes jugadores, con jugadores que además, fíjate vos, Kylian Mbappé y Dembélé. Dembélé es Balón de Oro.
1: Claro.
3: Y de pronto aparece Olise, que en este momento está llamado a ser una de las grandes figuras de la Copa del Mundo. Y tenés delanteros como Doué, joven y con una gran proyección, o Barcolá, lo mismo. Evidentemente es un gran plantel el francés. Yo creo que Deschamps lo maneja de taquito. No por nada, es la tercera Copa del Mundo que va a dirigir.
1: Un gran entrenador que además fue campeón del mundo como futbolista. Está avanzado lo de Dibu Martínez a la Juventus.
3: Acuerdo por 3 años de contrato, el Dibu Martínez con la Juve. Falta definir el valor por el cual lo va a adquirir el conjunto de la Vecchia Signora a Aston Villa. Se habla de unos 15 millones de euros. Y atención, porque el reemplazante del Dibu en el Aston Villa, por recomendación del Dibu, sería Santiago Beltrán. Va a llegar en las próximas horas una oferta del equipo villano, que clasificó este año a la Champions y fue campeón de la Europa League, por Santiago Beltrán.
1: Muy bien, con Erika Sotomayor, nuestra locutora, recordamos las vías de comunicación de Pasión Nacional.
4: Sí, 11-3-870-7485, ese es nuestro WhatsApp y ya están llegando algunos mensajes que leeremos en la próxima hora, por supuesto.
1: Muy bien, nos quedamos hasta las 3 de la tarde en Pasión Nacional. Recuerden, mañana comienza el Mundial México-Sudáfrica-Corea del Sur, República Checa. 2 de la tarde en el país vienen las noticias.
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5: Las 2 de la tarde en la República Argentina. Renovación de la Trochita. Se invertirán 400 millones de pesos para renovar el histórico tren turístico de la Patagonia. El objetivo es asegurar la calidad de este servicio ferroviario que opera entre Esquel y el Maitén. La propuesta presentada a la Nación busca que los ingresos sean destinados a operaciones cotidianas, el mantenimiento de infraestructura y futuras inversiones en el servicio. refugios para las personas en situación de calle en la ciudad de Mendoza. El informe de Rolando Brizuela desde la emisora de Radio Nacional en la capital de la provincia.
6: Con un total de 421 casos. Ante este contexto y el aumento de personas que requieren asistencia durante las noches más frías del año, la Municipalidad de Capital comunicó que el lunes 15 de junio abrirán dos refugios para las personas en situación de calle. El intendente de la ciudad, Turpiano Suárez, contó más detalles de los albergues habilitados.
7: Van a tener todas las comodidades, van a tener una agenda semanal para ir a distintos espacios donde va a haber capacitaciones, talleres, acompañamiento de profesionales.
5: Alerta meteorológica rige para la cordillera de Catamarca y del norte de San Juan, así como para Santa Cruz y el sur de Chubut, a excepción de sus zonas cordilleranas y precordilleranas. En esas regiones se esperan vientos del oeste con ráfagas que pueden superar los 90 kilómetros por hora. Ahora actualizamos el estado del tránsito con Ernesto Arriaga.
2: En estos momentos la Plaza de Mayo está habilitada en toda la zona de Avenida de Mayo, diagonal norte y diagonal sur. Callao y Corrientes, Entre Ríos, normal. La línea B de subtes están con una protesta de los metros delegados y tiene demora. Los trenes circulan a horario. Aeroparque de Ezeiza opera con normalidad en el día de hoy.
5: En la capital de La Pampa, en Santa Rosa, donde nos escuchás por AM730 y FM96.1, la temperatura es de 14 grados una décima y el cielo se encuentra cubierto. En la ciudad de Buenos Aires, temperatura 14 grados 8 décimas, humedad 77%, cielo nublado.
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0: Muy bien, 4 minutos después de las 2 de la tarde, estamos en la segunda y última hora de Pasión Nacional en todo el país, el programa que vos elegiste en la República Argentina. Vuelvo a Córdoba, lo saludo a Gerardo Murúa. Hola, Gerardo.
1: Nico, qué gusto saludarte, el gran abrazo para vos, para los compañeros y toda la audiencia. Otro día gris, como les contaba el Negro Romero, aquí en Córdoba, la verdad que demasiado para lo que estamos acostumbrados, pero la realidad es que seguimos igual como la semana pasada, frío, gris, lluvioso, húmedo. En lo deportivo se sigue esperando la oficialización de Jorge Sampaoli. Lo que se ha manejado estas últimas horas, más allá de que se directamente el trato está hecho, está todo cerrado, pero no se anuncia oficialmente, es que el cuerpo técnico estaría conformado por gente del club y sí llegarían con Sampaoli los preparadores físicos, Marcos y Pablo Fernández, que han trabajado con él anteriormente. Esto es lo más importante, se estima que Sampaoli va a llegar esta tarde a Córdoba y mañana va a estar en la primera práctica en el regreso de los jugadores tras el descanso, en el primer día de pretemporada. Habrá que ver si termina siendo de esta manera, nos sorprende que no lo hayan oficializado todavía. Por el lado de Belgrano se trabaja en el Gigante, se cambia la fachada, se ha puesto un nuevo escudo. Increíblemente en Belgrano se discute, porque lo planteó el presidente Luis Fabián Artime, si poner la estrella o no en el escudo. Porque Luis Fabián Artime dijo, el escudo es inmaculado, la estrella está igual, pero yo no sé si la pondría. Y eso generó un cierto debate aquí entre los hinchas del Pirata de poner o no en el escudo, de modificar el histórico escudo con una estrella o no. Un detalle muy particular.
0: Bien, en el caso de sí. Sí, sí.
1: Sí, claro, la verdad que sorprende. Bueno, en el caso de Instituto, habló Diego Flores en las últimas horas por aquí, pensando en que va a perder a Alex Luna, su figura, sabe que en este mercado puede llegar a salir. También contó que no se va a reforzar con muchos nombres Instituto, solamente si va perdiendo algún jugador va a traer algún refuerzo, algo que venía haciendo la dirigencia también en los mercados de pases anteriores.
0: Muy bien, quédate por ahí que ya vuelvo para hablar de la selección argentina. Retorno al móvil de Nacional en el Obelisco con Juan Ignacio Gijón. Vamos, Juani.
2: ¿Cómo estás, Nico? Yo te prometí color celeste y blanco. Hay color celeste y blanco por todos lados. Cada vez se ve más la camiseta, el buzo de la selección argentina. Llegamos hace un rato, pero cada vez se aparecen más camisetas celestes y blancas. ¿Tu nombre?
3: Rodrigo Roa.
2: Rodrigo Roa, te siento un tono algo, te veo con la camiseta de Argentina y te noto una tonada rara. ¿De dónde venís?
3: Sí, ya tengo 7 años viviendo acá en Buenos Aires y yo soy de Caracas, de Venezuela.
2: De Venezuela, pero con el buzo de Argentina.
3: Por supuesto. Bueno, justamente te comentaba que hoy me nacionalicé, así que ando súper contento.
2: ¿Oficialmente argentino?
3: Compartimos nacionalidad.
2: O sea, ¿vas a hinchar por la Argentina?
3: De otra, no hay chance.
2: Pero contame cómo hicías en las eliminatorias. Argentina-Venezuela, ¿cómo se hacía ahí?
3: Sí, sufría, pero bueno, uno también entiende, ¿no?, que hay más nivel en un lado que en otro.
2: Igual. ¿Te pedía un empate o que gane una?
3: No. Siempre apoyo al equipo pequeño en el sentido de que me gusta David contra Goliat, ¿viste? Pero al mismo tiempo, bueno, me pasó con Argentina justamente, en Arabia Saudita, que me di cuenta el fervor y el amor que le tenía el país por ese nudo en la garganta que se me hizo en ese
2: momento. ¿Viste el último mundial, entonces?
3: Por supuesto.
2: ¿Viniste a este obelisco a festejar?
3: A dos cuadras, justamente. Tengo el video de toda la gente pasando. Me vine justo cuando ganó Argentina y un momento hermoso, nunca lo voy a olvidar en toda mi vida.
2: ¿Hubo alguna cábala, alguna costumbre a repetirse este mundial para que vuelva Argentina a ser campeón?
3: Y no soy supersticioso en ese aspecto, pero la verdad, yo ya llené los resultados y puse que Argentina queda de primera y España queda de segunda, así que vamos por esa.
2: Mira, recién le preguntaba a otro hincha de la selección, ¿qué selección cree la más difícil, la más complicada, la que preferiría no cruzarse?
3: Es que estamos viendo que España tiene un equipo muy bien armado, Lamine Yamal viene jugando demasiado bien. Hay que ponerle un ojo también a lo que viene siendo Inglaterra, tiene un equipo bastante sólido, me encantaría que se repitiese una final Argentina-Inglaterra, y bueno, con el VAR no se va a poder hacer el gol con la mano, ¿no? Pero estaría genial volver a ganar a los ingleses en el campo, ¿no?
2: Estaría.
3: Muy bien, estaría muy lindo.
2: Rodrigo, muchísimas gracias, suerte.
3: Un placer, genio.
2: Ahí, Nico, entonces, la palabra del hincha de la selección argentina, que lo vive de todas maneras. Argentina es un suelo que te adopta. Vos venís de Venezuela, venís, hacete argentino y vamos a ver los partidos de la selección juntos. Así lo vive Rodrigo. Un argentino más, hoy nacionalizado argentino. Muchísima gente que pasa por el obelisco. Y yo creo que va a ser cada vez más a medida que pase el tiempo y las instancias de la Copa del Mundo. Mucha gente ya, cada vez más, con la camiseta, algo distintivo de la AFA y de la selección argentina.
0: Bien, quédate por ahí, Juan, y en la zona del obelisco, porque volvemos a hacer una entrada en un par de minutos, ¿te parece?
2: Aquí nos quedamos, Nico.
0: Juan Ignacio Gijón. Habló Daniel Vila, el presidente de Independiente Rivadavia Mendoza, dijo que Villa vale 10 millones de dólares. Este es un mensaje a la gente de Boca y particularmente a Riquelme. Gerardo, ¿qué viste de la buena victoria de la selección en la previa del Mundial?
1: Bueno, indudablemente, Nico, un equipo con suplentes en el comienzo que no desentonó, que no jugó mal, pero que indudablemente se nota claramente la diferencia con los titulares en el segundo tiempo cuando ingresaron Enzo Fernández, McAllister, De Paul, Messi, Lautaro, se vio otra cosa, el ritmo que nos tiene acostumbrado esta selección argentina, que cuando acelera marca grandes diferencias, que cuando acelera parece realmente un equipo de temer. Y el otro detalle, la duda en la defensa, porque no fue un equipo que atacó tanto a Islandia y sin embargo Argentina pasó varios momentos de sobresalto. Da la sensación que la falta de fútbol de los que vienen jugando atrás, salvo Tamendi, por lo menos en el comienzo va a ser un problema. Cuando agarren ritmo, eso va a pasar, pero por lo menos anoche me dejó alguna duda de la última línea.
0: Bueno, y uno de las grandes figuras del partido fue el Colo Barco, Valentín Barco, que actualmente juega en Francia, se va a ir al Chelsea de Inglaterra, es el ex futbolista de Boca. Y esta es una nota color para que disfrute la gente que a mí me gusta hacer. Vamos a 25 de mayo, que es el pueblo oriundo de Valentín Barco. Ahí lo vamos a saludar precisamente al hombre. Mientras tanto, vamos a escuchar a Lionel Messi, el capitán de la selección argentina, diciendo que van a intentar ganar el próximo Mundial.
4: Lo vamos a intentar como lo hicimos siempre, que la gente no tenga duda que vamos a dejar todo como lo venimos haciendo durante todo este tiempo, como lo hicimos siempre, que me tocó estar a mí en la selección. A veces se da, a veces no, tenemos la suerte de los últimos años tener resultados positivos y la verdad que es difícil y cada vez cuesta más, pero bueno, nos acostumbramos a eso, nosotros acostumbramos a la gente a eso y vamos a intentar repetirlo, después se puede dar o no porque es fútbol, pero que no tenga duda que nos va a costar, le va a costar a los rivales ganarnos porque es una selección muy, muy competitiva.
0: Bien, y ahora Nicolás Otamendi, que va a jugar en River, pero está en el Mundial, habla sobre la concentración y el vínculo del plantel.
5: Una competición que estamos más tiempo juntos, el grupo es importantísimo, tenemos obviamente una base en donde ya nos conocemos hace tiempo, pero también adaptando a los más jóvenes que vienen, que están, entiendan que cuando vienen a la selección vienen a un ambiente muy bueno, un ambiente positivo, que de la única forma que uno puede conquistar las cosas es tratando de estar unidos y trabajando con humildad y haciendo las cosas bien, lo que nos pide el entrenador.
0: Bien, hasta ahí Nico Otamendi. Una de las figuras del partido fue el Colo Barco, que marcó el primer gol del encuentro, el exfutbolista de Boca. E imagino que debe haber sido un día muy especial para la gente allí en 25 de mayo en la provincia de Buenos Aires. Vamos a saludar a Ramón Alegre, que es el tío del Colo. Hola Ramón, mi nombre es Nicolás Álvarez, qué gusto saludarte.
6: Hola, buenas tardes, ¿qué tal? ¿Cómo están ustedes?
0: Muy bien, por suerte. Bueno, como diría Franchella, ¿no? Hermosa mañana, ¿verdad?
6: Sí, la verdad que sí. Muy feliz, muy contento. Una revolución acá en mi familia y el 25 de mayo.
0: Claro, claro. Contabas el otro día, tuvimos la chance de hablar contigo en Pasión Mundial el domingo, que cuando está en la Argentina el Colo siempre se acerca ahí a 25 de mayo.
6: Sí. Él cuando está siempre nos viene a visitar. Es así. Él cuando tiene su tiempo lo aprovecha para estar con la familia.
0: Y lo bien que hace, porque la verdad de eso se vive, de la familia, de los amigos, y más cuando los futbolistas juegan en el exterior. Bueno, el caso del Colo, que estaba en Francia y que ahora va a tener que ir a vivir a Inglaterra.
6: Sí. Bienvenido sea, porque la verdad que en Racing de Estrasburgo dio un paso adelante y hoy en el Chelsea es como jugar prácticamente en Boca acá en la Argentina.
0: Claro. Ramón, y contale a la audiencia nacional en todo el país cómo es un partido de la selección argentina en 25 de mayo. ¿Se junta toda la familia o cada uno lo ve en su casa? ¿Cómo es el ritual?
6: Sí, sí, nosotros nos juntamos en familia para ver especialmente a Valentín y a la selección argentina, porque más allá que hoy nos toca vivir esto, nosotros somos muy, muy fanáticos, muy futboleros, muy fanáticos de Boca. Prácticamente yo soy un enfermo de Boca. Y ayer cuando lo vi jugar a Valentín, que hace el gol, me hizo acordar cuando llegué a la cancha de Boca,
0: sí,
6: y había comenzado el partido con la gente de Santiago del Estero, y cuando estoy subiendo, que levanto la vista, miro, y nosotros estamos sobre la línea de la cancha de Boca, y lo veo a Valentín con la número 3, casi se me bajó la presión.
0: Claro, de la emoción, ¿no?
6: Exactamente, sí, fue algo extraordinario. Y lo mismo lo vivimos ayer con mi familia entera, acá, mis 5, cuando Valentín hace el gol.
0: Claro, claro. Vos sabés que pensaba, nosotros tuvimos la fortuna de trabajar en el Mundial de Brasil en el 2014 con el Tata Brown, que siempre contó la anécdota, y me emociono porque fue un tipo excepcional, compañero de trabajo, terminó siendo amigo personal, uno de los tipos más queridos en el mundo del fútbol, lo que fue la llegada a Ranchos, ¿no? Que lo pasearon ahí en el carro, en la autobomba, por todo el pueblo. Y bueno, uno desea lo mejor para la selección argentina, y eso tan lindo que le pasó al Tata Brown, ¿por qué no le podría pasar a Valentín Barco allí en 25 de mayo, no?
6: Por supuesto, estamos ansiosos que cuando regrese Valentín seguramente lo vamos a ir a esperar, y bueno, va a ser una emoción enorme tenerlo acá, y para la gente de 25 de mayo... una felicidad que no sé cómo describirlo, pero es algo extraordinario que lo conozcan de acá desde raíz a Valentín, y que hoy esté al tope en el fútbol grande representando a nuestro país. Y bueno, nos sentimos muy orgullosos de todo eso.
0: Está muy bien. Bueno, yo te propongo lo siguiente. En cada partido de la selección que Valentín Barco haga un gol, renovemos el contacto a través de Radio Nacional, y lo tenés que convencer al padre Valentín para que también hable con nosotros.
6: Bueno.
0: Es una tarea difícil, ¿no?
6: Es una tarea difícil porque son los papás son humildes, no están muy acostumbrados a lo que es a los
0: reportajes, a los medios, claro, a las notas.
6: A este país le cuesta un poco, pero como es, voy a tratar.
0: Bueno, dale, yo te lo propongo como objetivo, ¿no?
6: En Estados Unidos.
0: Está muy bien. Vos sabés que decirles que Nacional llega a todo el país y que si ellos acceden a hablar con nosotros, el pueblo de 25 de mayo se va a conocer en todo el país a través de una radio que refleja la geografía de toda la Argentina. Te mandamos un gran abrazo, querido Ramón, y renovamos el contacto.
6: Bueno, vamos a estar hablando seguido.
0: Dale, ojalá, porque eso quiere decir que Valentín va a marcar goles.
6: Para que sigan marcando goles.
0: ¿Qué te parece?
6: La verdad que estamos muy emocionados. Toda mi familia, en general, 25 de mayo está revolucionado por tener un jugador representando a nuestro país. Así que, bueno, le reitero, estamos muy felices. Yo justamente hoy estoy trabajando en feria, porque
0: sí.
6: Y mis compañeros de trabajo acá... no se cansan de preguntarme cosas, que imagínense cómo será Valentín entonces el día que venga.
0: ¿Qué te parece? ¿Qué te parece? Bueno, la seguimos, Ramón, muchas gracias.
6: Muchísimas gracias a ustedes, muy amables, y bueno, seguiremos escuchando Radio Nacional.
0: Muy bien, por supuesto, con Pasión Nacional de lunes a viernes de 1 a 3 de la tarde. Gracias a Ramón Alegre, el tío de Valentín Barco, allí desde 25 de mayo, oriundo Valentín de esa ciudad en la provincia de Buenos Aires.
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20: Argentina. Grande viene Lionel. Messi. Messi. ¡Gol! Argentina. Lionel. Messi. Entró hace un rato, metió una pelota de gol. Dijo Domper, ahí viene el mejor. Y el mejor se hizo cargo de la pelota quieta. Y en el marco del segundo tiempo, cuando promedia la parte final en 25, marca el segundo para la...
0: Muy bien, el magnífico relato de Martín Perazo, del Muñeco Perazo, para el gol de Lionel Messi de penal. Sí, Erika Sotomayor con los mensajes.
21: 11-3-870-7485. Aquí nos escribe Carlos de Chicuana, Salta, La Linda. Pasión Mundial, genios. Un gusto escuchar.
0: Pasión Nacional.
21: Sí, pero Pasión Mundial, dicen ahora.
0: No, es Pasión Nacional.
21: Bueno, perfecto. Un gusto escuchar relatos de los partidos. Te pone la piel de gallina. Sigan así, candidatos al Martín Fierro, dice. Muy bien, por aquí Nadia también. Hola, Pasión Nacional, aquí limpiando mi huerta mientras los escucho. Para mí va a ser campeón Marruecos, pero yo voy a alentar a Paraguay y Portugal.
0: Está muy bien.
21: Aquí también Mariano de Moreno dice, Bielsa es un producto de la prensa y él lo aprovechó al máximo. Todos estos mensajes al 11-3870-7485.
0: Bien, el Vasquito Robarrena, cuando firme con Boca y se vea con Riquelme el fin de semana, quiere recuperar a Ceballos y a Zenón. El tema es que a Ceballos se le vence el contrato y vamos a ver si va a seguir en Boca. Lo de Villa ya lo contamos, Independiente Rivadavia quiere 10 millones de dólares, Boca va por Álvaro Montero, el arquero de Vélez, y me aporta, muchas gracias, Gonzalo Ordóñez Ojeda, que Cerro Porteño quiere a los dos Romeros, a Ángel y a Oscar para el fútbol paraguayo. Vuelvo al móvil de Nacional. Nacional con Juan Ignacio Gijón. Vamos, Juani.
2: Acá seguimos, Nico, en la Plaza de la República. Yo creo que a minutos de que empieza a llover con intensidad, porque el cielo se tornó de un tono gris quizás un tanto más oscuro que el que estábamos hace un ratito nada más, y el viento se levantó muy, muy, muy levemente. Sigue pasando gente, sigue llegando gente a la Plaza de la República. Mucha gente, además de usar conjuntos de la selección argentina, mucha gente lleva ropa no solamente de la selección, sino que también de sus propios clubes, de cual ellos son hinchas, Boca, River, Gimnasia de la Plata, cualquier equipo. Hay mucha gente que usan el conjunto de la selección argentina. A ver, vamos a consultarle aquí a estos chicos. Chicos, los veo con el conjunto de la selección argentina. ¿Vieron el partido ayer?
3: Claro, con, ¿sí? con Islandia, ¿no?
2: Con Islandia. ¿Cómo lo vieron?
3: Y lo vi bien, suerte que metió el capi, ¿no?
2: Lo viste bien a Messi.
3: La felicidad, ¿no? Sí.
2: ¿Con quién lo viste?
3: El partido. No, y lo vi solo, estaba en mi casa.
2: ¿Hay alguna cábala a repetir o ninguna?
3: Una cábala, no tengo mucho, no soy. Yo soy más de sentarme, me pongo ahí un fenecito, no sé lo que haya, y veo el partido tranqui.
2: ¿Con esa cena? ¿Un partido de selección, horario de cena? ¿Qué se come? ¿Empanadas, pizza, hamburguesa?
3: Y no sé lo que haya, pero siempre algo rico, ¿no? Unas empanaditas ahí si se puede.
2: ¿Lo ve con fe a Argentina en este Mundial?
3: Y lo veo bien, sí, lo veo bien.
2: ¿Hay alguna selección que no se quieran cruzar o...?
3: Y una selección que no se quiera cruzar, no sé.
0: ¿Y Francia?
3: La verdad que no, bueno, Francia... Puedes decir que sí, pero... No sé, más siempre...
2: Francia, acá me dicen que no.
0: Francia, España...
12: Me da un toque de miedo España, sí, España me da miedo. Brasil... Portugal, siendo que puede estar bien. Marruecos.
2: Marruecos no querés cruzar.
12: Marruecos, ojo con Marruecos.
2: ¿Te gustaron los suplentes ayer?
12: No, me mató. Es pasa que fue un partido medio... Muy ganable, 3-0, sólido, bien. Siento que son esos partidos que Argentina tiene que ganar bien.
2: ¿Hay algún partido en fase de grupos que le pueda complicar las cosas a Argentina?
12: No. Creo que por ahora, tranquilo. No quiero mufar, no, cualquier tipo de mufa. Pero por ahora está bien, tranquilo. Nada, pero eso, me da mucho miedo Marruecos. Ojo con Marruecos,
2: bueno. Gracias, chicos, suerte. Ahí, Nico, la voz del hincha, los chicos de la selección argentina andaban con el conjunto. Pero bueno, nada, ya se empieza a vivir el clima.
0: Sí, por supuesto. Te propongo algo, si te cruzas algún mexicano, grabalo, mañana es la apertura del Mundial México-Sudáfrica y lo compartimos en la próxima media hora, o si no, mañana que está la apertura del Mundial con ese gran partido.
2: Bueno, vamos a pedir pasaportes entonces.
0: No, pero los vas a ver con una camiseta mexicana o con la bandera.
2: Bueno, y puede ser, ¿por qué no? Vamos a estar atentos. Lo que sí, Nico, como estamos acostumbrados en Buenos Aires, muchos brasileños, muchísimos.
0: Sí,
2: brasileños.
0: Por supuesto, siempre, a la orden del día están.
2: Así que bueno, aquí nos quedamos, Nico, vamos a ver si podemos encontrar algún mexicano de cara a lo que va a ser el debut de este Mundial.
0: Muy bien, Juan Ignacio Gijón. Un toquecito con Gerardo Murúa en Córdoba, 2:00 p.m, 28 minutos.
22: Como no, Nico, un dato a tener en cuenta. Esta mañana charlábamos un ratito con el papá de Nahuel Molina y nos traía tranquilidad. De los laterales derechos es el que no jugó, pero su padre, que está en embalse de Río Tercero, nos contaba que está en buenas condiciones, que está tranquilo, que está contento y que ha llegado bien a esta última parte, más allá de que no haya tenido minutos, se lo está cuidando para que llegue al 100%.
0: Perfecto. Dabas precisiones en los títulos de la llegada de Sampaoli a Talleres. Vi declaraciones por ahí de Andrés Fassi diciendo que están entre 12 y 14 horas en el club trabajando a diario.
22: Sí, lo dice todo el tiempo. Cada vez que tiene alguna oportunidad, dice que está abocado todo el tiempo, porque muchas veces en Córdoba se habla de con esto de delegar cosas en los hijos, Fassi no le presta toda la atención que debería Talleres, por eso esa declaración de circunstancias sobre la cantidad de horas que le dedican a Talleres todos los días. En teoría, Jorge Sampaoli debería llegar esta tarde a Córdoba y estar mañana presente en el primer día de pretemporada. Digo en teoría porque todavía no se ha hecho oficial la presentación de Sampaoli y da la sensación que no se termina de redondear el tema del cuerpo técnico. Está todo acordado, parece no haber problemas, pero esperamos definitivamente, Nico, que se haga oficial la llegada del técnico y que realmente mañana esté en el predio cuando Talleres haga la primera práctica en el regreso después de las vacaciones.
0: Vos sabés que vi por ahí que en contratos que no se cumplieron y que él cobró la totalidad como corresponde y como debe ser por otra parte, ganó más de 20 millones de dólares, así que es un llamado de atención para la dirigencia de Talleres.
22: Si el no... tema de conversación sí, claro. En Córdoba, sin lugar a dudas, Nico, hoy estuvimos charlando hace un rato en Volumen de Juego, en la mañana de Nacional Córdoba, el tema de la cantidad de plata que ha cobrado por las indemnizaciones, también el detalle de que el contrato sería hasta diciembre de 2027, por lo cual, si se fuera antes, obviamente pasaría exactamente lo mismo, ¿no?
0: Perfecto, tengo las noticias de las 14:30 y nos vamos a encontrar con el servicio informativo de Radio Nacional en todo el país.
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4: Las 2:30 de la tarde en la República Argentina. El Hospital Garrahan mantiene su reclamo al IOMA. El Centro Asistencial Pediátrico rechaza los motivos de la obra social bonaerense para no cancelar la totalidad del saldo. Sostiene que el pasivo está respaldado por facturas y documentación que acreditan los 8.700 millones de pesos de deuda. Vacunas antigripales argentinas de exportación. El informe de Diana Costanzo.
5: Avanza la producción de vacunas antigripales en la Argentina que serán exportadas a la región de las Américas y consolidan al país como el mayor proveedor de la región. El ministro Mario Lugones visitó las plantas de la empresa Synergium Biotech. En el mismo lugar también se desarrolla una planta de vacunas ARN mensajeros contra antivirus, virus sincicial respiratorio e influenza.
4: Modifican el régimen de free shops. El gobierno habilitó la instalación de tiendas libres de impuestos en los pasos fronterizos terrestres. Podrán operar en cruces habilitados y vender productos bajo el régimen de equipaje para viajeros. Los controles estarán a cargo del Ministerio de Economía y del ARCA. El cielo se encuentra cubierto en la ciudad de Buenos Aires. Temperatura 15 grados, humedad 76%.
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0: Muy bien, en la continuidad de Pasión Nacional, 2 de la tarde, 33 minutos con esta música que realmente nos gusta tanto en la previa de la Copa del Mundo. Súbila, Nati, dale. Mirá cómo suena la trompeta con toda esa orquesta que acompañó a Nat King Cole. Vamos a terminar con las voces de los protagonistas del fútbol, este muy buen trabajo de producción que realizó María Suárez Araujo con los testimonios argentinos. En este caso, vamos a escuchar a McAllister, que habló de Lionel Messi y dijo:
1: el capitán está mejor que nunca. Hoy entró y en 2 minutos cambió toda la ecuación.
0: Bueno, y tiene razón, en 2 minutos cambió la ecuación. Nico Paz ahora.
2: Ah, sí, igual estaba tranquilo porque sabía que no era grave. Además vi muchas mentiras, vi mucha gente que estaban hablando cosas de la lesión que no era. Desde el primer momento sabía que no era nada grave, tenía que ir día a día y ahora mismo ya estoy recuperado.
0: Bien, y ahora Rodrigo de Paul.
3: La verdad que ya pasó todo lo otro, ahora nos van a jugar por lo que vamos en esta Copa del Mundo. Y bueno, queremos competir, ¿no? Como dijimos también el Mundial pasado. Queremos llegar el primer día e irnos el último. Ese es el primer objetivo. Y después los entrenamientos muy bien. Quien lo ve o quien sabe, para ese partido el equipo compite un montón. Creo que esa es la base que tenemos de la competencia interna. Así que bueno, esperemos prepararnos esta última semana y arrancar.
0: Bien, ahí estamos. Ya voy a Rosario con Omar Sapienza, pero un toquecito aquí con la mesa de Nacional. Sí. Temas de Boca, espera a Riquelme, al Vasco Rabarrena.
4: El Vasco, que contamos en las últimas horas que llegaría el fin de semana, estamos recién a miércoles, para hacerse cargo con una pretemporada que va a comenzar el 18 de junio. Habrá muchos futbolistas que ya no jueguen en Boca, después veremos cómo es el tema de las negociaciones, pero Romero no jugó lo que se esperaba.
0: No, por supuesto.
4: Saracchi, que si bien no estuvo en la última temporada, ocupa cupo. Vareiro, que se nacionalizó.
0: Sí, es verdad.
4: Y eso le abre un cupo más para los extranjeros, si es que en la cabeza de Rabarrena y de Riquelme está sumar a un jugador no nacido en tierra argentina. Pero primero, como primer dato, tiene que llegar a Rabarrena, sentarse y finalmente rubricar el vínculo con el CNI.
0: Bien, y ya avisó Daniel Vila que si Boca quiere a Villa tiene que pagar 10 millones de dólares.
4: Nos convertimos en sommeliers de historias de Instagram, porque ayer Villa, también se lo contaba Eladio en el segundo tiempo de Pasión Nacional, de lunes a viernes de 7 a 8 de la noche, hacia toda la Argentina en Nacional, que hubo un posteo de Villa parado como Cristiano Ronaldo, con los brazos en jarra, sí, vestido de Independiente Rivadavia, pero con algunos emojis. Un corazón amarillo, un corazón azul, una carita de feliz y un avión volando o despegando. Y ahí, digo, nos convertimos en sommeliers de historia, porque el corazón amarillo y azul indica
0: es Boca.
4: Boca, Atlanta. Pero no.
0: Pero Boca,
4: y Atlanta,
0: Boca no va a pagar 10 millones de dólares por Villa de ninguna manera. Sergio, un toquecito con San Lorenzo y me voy a Rosario.
5: Reuniones o charlas permanentemente entre la nueva dirigencia y el cuerpo técnico. Hay un par de temas para solucionar. Número uno, si aceptan o no una oferta que llegó por el juvenil Lautaro Montenegro, que debutó con Álvarez y que fue titular en todos los partidos. 500 mil dólares ofrecen por el fútbol de Arabia, por el pase de jugador, que termina su vínculo a fin de año, por lo cual en San Lorenzo quieren definir qué es lo que hacen, si hacen o no uso de esa oferta. La otra situación es la de Ábrego, hay una deuda con el del representante para con el jugador, es un problema interno del representante, el representante con el jugador, y el representante pidió que lo inhabiliten en FIFA, por lo cual San Lorenzo podría comerse una situación que no tiene nada que ver, que es interna entre el jugador y el representante, y eso haría que el jugador quede inhabilitado. Y llegaron 4 inhibiciones en las últimas horas a San Lorenzo. Es poca plata, pero aparecieron 4 inhibiciones.
0: Claro, es todo un inconveniente. Omar Sapienza en Rosario, 2 de la tarde, 37 minutos. Omar, qué gusto saludarte.
6: Hola, Nico, ¿cómo te va? El gran abrazo, buenas tardes para todos. Día gris en Rosario, con amenaza de lluvia. No, es cierto que desde ayer no ha llovido más, pero tenemos 14 grados la temperatura, 93% la humedad. Comenzamos, Nico, con Rosario Central. Ayer te decía que estaba por llegar un defensor paraguayo. Bueno, efectivamente, antes de las 18 horas, Central oficializó al defensor paraguayo Sebastián Saracho como nuevo integrante del plantel. Llegó directamente al sanatorio que atiende la gente de Central, pasó la revisión médica y cerca de 20 horas firmó el contrato con Rosario Central. Saracho tiene 27 años, llega con el pase en su poder, lo que significa un gasto menor para Rosario Central. Entre los clubes por donde pasó el jugador paraguayo, ahora viene directamente con el pase libre de Guaraní. Jugó en Aurora de Bolivia y tuvo, vos sabés que también, una etapa formativa juvenil hace algunos años en Boca Juniors. Esto es muy, pero muy importante. A Central, ¿qué le interesa y tiene negociaciones? Le interesa repatriar a Ezequiel el Chimi Ávila, que está jugando en el Betis de España.
0: Sí.
6: Es un poco complicado porque, bueno, hoy Central no dispone, como la mayoría de los clubes del interior, no disponen de mucho dinero, pero las negociaciones están. Y lo bueno de Central es que no debe. Entonces, al no deber, tenés crédito. ¿A quiénes le ofrecieron? Yo te doy dos o tres nombres de jugadores que le ofrecieron. Algunos creo que son imposibles.
0: Sí, a ver.
6: A Dubán Zapata, que no. Ustedes lo recuerdan.
0: Sí, ahí claro. El colombiano es imposible desde lo económico.
6: Imposible.
0: Claro, imposible.
6: Imposible desde lo económico. Hoy está jugando en el Torino y todavía le queda un año.
0: Claro, recordémosle a la gente.
6: Contrato, pero independientemente, sí. Es imposible.
0: Sí, Omar, recordémosle a la gente que si bien Central no pagó el pase de Di María, pero el contrato debe ser oneroso.
6: Totalmente. Uno de los contratos, yo no sé, jugador por jugador, más caros de la Argentina comparado con el mayor contrato que pueda tener.
0: Sí, Paredes, Cavani y Di María, sí. Los contratos más caros del país.
6: Sin duda que sí. Que le ofrecieron a Jonathan Caleri, que también yo lo veo, está en el San Pablo.
0: Sí, es verdad. Siempre lo quiere repatriar Boca. Es un jugador interesantísimo. Claro. Un delantero excepcional para recuperar.
6: Pero claro. Y fíjate este, ¿con qué plata se va a pagar este? Porque es goleador hasta en la Copa Libertadores. Sí. Y está en Independiente Rivadavia de Mendoza.
0: Villa, claro.
6: Arce.
0: Ah, Arce, está bien.
6: Yo lo veo como un imposible. Y sí, podría haber, porque está en préstamo, este otro jugador, que es Luis Vázquez, que su pase pertenece al Anderlecht, pero hoy está préstamo en el Getafe, y podría en potencial haber alguna negociación. Pero reitero, el que le interesa a Central es Ezequiel el Chimi Ávila, que quiere retornar desde España y que quiere jugar junto a su hermano, que es Gastón Ávila. Por el lado de Newell's, confirmamos lo que venimos hablando. Quiere, pero necesita achicar el plantel. A ver, se fueron muchos jugadores, pero yo recuerdo Gabriel Rizzo Patrón, Franco García. Vos sabés que Franco García era del agrado de Kudelka, lo trajo Kudelka.
0: Sí.
6: Pero hay 250.000 razones para que no pueda quedarse. Hay que pagarle $250.000.
0: Claro.
6: Entonces, viste, hoy Newell's está menos 10. Y de no ser por su presidente, como institución, Newell no tiene crédito. Sí tiene crédito el presidente y algunos miembros de su comisión directiva. Se le complica, ese no haber dinero, se le complica la llegada de refuerzos que precisa Kudelka. ¿Sabes por qué?
0: ¿Por qué?
6: Porque con algunos jugadores que han hablado,

0: Reserva de Newell's en Rosario recibe a Boca a las 3 de la tarde. Pero el 27 de junio, en Rosario, va a tener un amistoso con Sarmiento de Junín. Pero parte de la pretemporada, yo te lo anuncié hace unos días, la va a hacer en Buenos Aires. Y tiene programado 3 amistosos, entre el 3 al 10 de el próximo mes, al 10 de julio en Buenos Aires. ¿Cuáles son los equipos? Uno con Argentinos Juniors, otro con Independiente de Avellaneda, y el tercero sería con Vélez Arfield. Así que parte de esta pretemporada y el fútbol ya tiene 3 amistosos concretados, Nico, para hacerlos en Buenos Aires.
1: Muy bien, Omar, te mandamos un gran abrazo, muchas gracias.
0: Igualmente para todos ustedes, chau, hasta mañana.
1: Bien, perfecto. Omar Sapienza de Rosario, Erika, con los mensajes, y participa toda la mesa y después vamos a la pausa.
2: 11-3-870-7485, ese es nuestro WhatsApp. Hola, dice Ruth desde Santa Cruz. Lo de Barco, que no se olvide que lo ayudó Edgardo Sánchez de Riestra. Después, Alejandro Romero, también desde Flores, saluda, buen mediodía a todos. Dice, nunca me gustó el stream en la radio. Está disfrutando de escucharlo de manera antigua, dice Alejandro.
1: No, de manera antigua, no, tradicional. La radio se escucha por la radio, más allá de que hoy las distintas emisoras en la República Argentina ofrecen otro formato. Está muy bien el streaming, está muy bien la aplicación, la página, está todo hermoso. Ahora, si la radio la escuchás a través de un aparato de radio, a mí me gusta más.
2: También por aquí dice, buenas tardes equipo, Fito dice, ¿qué pensará la socia de Boca Juniors con el regreso de Villa al club? Mario de Florida.
1: Bueno, está bien la pregunta que nos deja Mario. Lo quiero consultar a Santiago porque ahora aparece el nombre de Jay, que ya lo hemos comentado en el programa, entre Guido Rodríguez y Jay está el reemplazante de Valerdi. Y atención, la última noticia que llega es que el Dibu Martínez está en duda para el debut de la selección argentina, Santiago, en el Mundial.
3: Sí, en relación al reemplazante de Valerdi, que me parece que es el gran tema que tiene que resolver Lionel Scaloni, y el que más lo inquieta, evidentemente, por las últimas apariciones públicas, y lo dejó claro, me llamaría la atención que fuera Giai solo por Valerdi, porque tiene 2 marcadores de punta. Sumar un tercer marcador de punta como Agustín Giai.
1: Bueno, dijo tiene abundancia ahora.
3: Bueno, si se quedan Montiel y Molina, parece como algo, en términos de funcionalidad, abundar sobre algo que estaría cubierto. Quizás es Giai y es alguien más que Giai.
1: Claro. ¿Qué tal lo vieron a Rulli? Hubo algunos centros que para mí dejó algunas dudas el arquero argentino anoche.
4: Lo que pasa es que el punto de partida es Dibu Martínez. Claro. Si comparamos a Rulli y a Musso, más allá de la extraordinaria temporada que tuvo en el colchonero, sí, nosotros tenemos las imágenes de Dibu no solamente volando, la tajada no solamente contra Francia, hay una vital contra Australia,
3: y la exigencia
4: los penales.
3: Es poca, tanto claro. Honduras como Islandia. Por ejemplo, lo de Juan Musso con Honduras, había que evaluarlo más por cómo jugaba con los pies por ahí que
5: bueno, ante algunas situaciones. Cuando entró Beltrán el otro día, que entró 10 minutos, 15, salió a descolgar un centro lejos y quedaron todos como diciendo, ¡fa! ¡Mirá este arquero! Claro, claro. O sea, mostró personalidad en un centro. ¿No?
1: Está muy bien lo que marca. Sí. ¿Qué personalidad? Es bravo, Sergio Alegría Zarratea. Le voy a poner a partir de hoy Alegría. Es deslumbrante Sergio Beltrán con 21 años, ataja como si tuviera 20 años en la primera división de River.
5: Para mí en ese centro mostró todo, porque vos podés, en el debut de la selección podés, te cae una pelota en la chica, tenés que salir.
1: Sí,
5: pero
1: claro.
5: Él salió muy lejos, y salió, y no es que le pegó un puñetazo, salió, la agarró y dijo, acá estoy yo, mostrando personalidad como diciendo, míreme todos, porque sabía que le tocaban, no es que era un partido entero donde puede tener que sacar una pelota del ángulo, sabía que por ahí lo único que tenía es ese centro.
4: Pensando en el...
1: Qué pena que no se quede en el Mundial Beltrán, ¿no?
4: Se va a quedar como sparring.
1: No, bueno, pero que se quede en la lista definitiva. Sí, sí. Qué
5: no
1: pena.
5: Sé.
4: Se quedan los sparrings para los entrenamientos.
5: Yo soy River, le digo, ¿qué sparring? Será que lo titular de
4: después
5: River,
4: creo
5: mándamelo.
4: Que una negociación.
3: Competencia.
5: No, ojo, no, pero la pretemporada la tiene.
1: Guarda que le queda poco en River, porque igual lo recomendó Diego Martínez para el Aston Villa.
5: Nah, llevó a Gómez Hert el Mundial pasado. Llevó a cualquiera.
1: ¿Quién?
5: ¿Qué? A Gómez Hert. El mundial pasado era el
1: me cae mal ese apellido.
5: El arquero de la reserva de Tigre. No podés llevar un arquero titular de River para sparring. Llevaba a un arquero.
3: Vuelvo al otro tema, Nico, para que quede claro. Yo creo que si es Shai, no será por Valerdi, que van a ser dos jugadores los que pueden estar de

0: reemplazo, y eso lo dijo el propio Scaloni.
1: Bueno, está bien lo que decís.
0: Que Shea puede ser por Montiel o por Molina, pero en caso de que por sigan eso, los dos, no me imagino.
1: Por eso se va a tomar más tiempo.
2: Claro. Mañana, igual dijo uno o dos días más.
3: Pero no... Montiel ayer casi que lo dio adentro.
0: Bueno,
3: Paredes interpreta lo mismo.
1: Que lo den mañana, así sí. El viernes tenemos un día en paz.
2: No, no, y la diferencia, Shea está ahí, jugó los dos partidos. En el caso de Guido Rodríguez sería diferente, está entrenando acá. Guido
1: claro.
2: Rodríguez. Se tiene que tomar un vuelo y llegar.
1: Y llegar, y está entrenándose increíble. Tenemos la última pausa. Después de la pausa lo despido a Gerardo Murúa en Córdoba.
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8: ¿Qué sucede si un equipo abandona el campo de juego durante este mundial en protesta? La FIFA ha decidido endurecer las penas contra la rebeldía institucional dentro del terreno. Se sancionará con tarjeta roja a los jugadores que abandonen el campo en protesta por una decisión arbitral. Esta medida es una respuesta a la final de la Copa Africana de Naciones, donde Senegal se retiró momentáneamente tras un penal cobrado para Marruecos, aunque luego regresaron y ganaron. Un fallo posterior les quitó el título. Ahora, la roja inmediata para quienes intenten boicotear el desarrollo del juego será la acción a tomar.
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0: Muy bien, ahí estamos con la música de Shakira, se viene el Mundial. Gerardo Murúa, un gran abrazo en Córdoba y para todo el país, Gerard.
1: Dale, Nico, gran abrazo, nos reencontramos mañana.
0: Mañana con la apertura del Mundial.
1: Sí, señor, y a todos, y con muchísima expectativa, sin lugar a dudas.
0: Bien, gracias, Gerardo. Gerardo Murúa, México, Sudáfrica, Corea del Sur, República Checa. Últimos mensajes.
2: Sí, Fernando, desde Marcos Paz, dice, mañana, al igual que en el año 2010, el partido inaugural va a ser México versus Sudáfrica. Buena suerte para todos, dice. También, por aquí hay otro mensaje que, a ver si me ayudan ustedes, porque dice, Mario...
0: No estoy para pensar a esta hora, el estómago tiene hambre a esta hora.
2: A ver, entonces, que me ayude otra persona. Hola a todos los protagonistas de Pasión Nacional. ¿En todos los grupos de fase se clasifican tres?
3: No.
2: Ahí va. Dice, o los de mayor puntaje como mejor tercero.
3: Exactamente.
2: Ahí está.
0: Porque viene informado Mario, muy bien.
2: Porque si Argentina sale primero, ¿no jugaría ni con España ni Uruguay?
3: No, cruza. Si sale primero, cruza con el segundo del otro grupo.
2: Perfecto, muy bien.
0: Bueno, Daniel, gracias, Mario. Daniel Carranza en Santiago del Estero. Dani, querido, vamos.
4: Nico, querido, placer de siempre saludarte a vos, a los compañeros de toda la audiencia. Hablar de Central Córdoba, que intensifica la pretemporada. Agustín Quiroga dejará de ser jugador de Ferroviario porque tendría todo arreglado para sumarse justamente a Estudiantes de Río Cuarto. Entonces allí va a tener una baja el equipo Lucas Pucineri, que sale al mercado a buscar un lateral por izquierda, que sería Andrés Meli, hombre que jugó en Godoy Cruz, que ya jugó con Central Córdoba también, que vistió la camiseta del Ferroviario. Apuntan a Andrés Meli para poder reemplazar justamente a Agustín Quiroga, que, como bien decía, se va a Estudiantes de Río Cuarto, tendría todo acordado. En el parate ese que va a tener la Primera Nacional, Central Córdoba hará los partidos amistosos tanto con Güemes como con Mitre. Serían sus primeros amistosos de cara a lo que va a ser justamente, pensando ya en el inicio de la segunda parte de la liga profesional de fútbol, querido Nico.
0: Perfecto, Dani, la seguimos mañana, ¿te parece?
4: Perfecto, un abrazo grande.
0: Daniel Carranza de Santiago del Estero, más de San Lorenzo con Sergio Alegría Zarratea.
5: Alegría. ¿Por qué quiere Romaña?
0: Es verdad, lo quiere Romaña, es cierto.
3: Y... No es la primera vez.
5: No. Pero en Boca tiene una información y San Lorenzo salió ayer a desmentirla.
0: A ver.
5: Boca tiene la información que creo yo que en algún momento surgió de San Lorenzo, que del 100% del pase la mitad es de San Lorenzo y la mitad es de un grupo empresario.
0: Y no me digas que Boca va a hablar con el grupo empresario.
5: No va a hablar con nadie porque San Lorenzo salió ayer a mostrar el contrato.
0: Y tiene la totalidad.
5: Diciendo, nosotros tenemos el 100%, así que bien. Si quieren a Romaña, vengan a hablar con nosotros.
0: Bueno, pero hay dos consecuencias o dos causas. San Lorenzo necesita la plata, Boca lo quiere a Romaña y tiene la plata para pagar.
5: Sí, lo que yo no sé es si San Lorenzo quiere venderle a Romaña a Boca.
0: Claro. ¿Cómo empezó, Sergio, la gestión de Marcelo Culota en San Lorenzo?
5: Puras charlas, no ha habido ningún cambio que uno diga. Llegó y movió algo como para hacer ruido. No pasó nada, salvo lo del Pitu Barriento, pero todavía están en charlas. A ver si se puede sumar al equipo de trabajo, pero no ha habido nada fuerte todavía, que claramente con el equipo en vacaciones tampoco puede hacer un cambio institucional,
0: sí, es
5: que no se va a notar tanto. La cuestión pasa por el fútbol, claramente.
0: Sí, es verdad. Bueno, los equipos de La Plata.
3: Mira, Gimnasia busca, hablando de los equipos de La Plata y Boca, a Lucas Hanson. Lucas Hanson, y es más, algunos hablan en La Plata de una transacción que está bastante avanzada. Hace bastante, Sergio, que nos juega con cierto grado de continuidad Hanson, que tuvo gran nivel en Tigre y en Vélez, y es lo que tiene Boca, o te catapulta y podés tener un upgrade, como se dice en inglés.
5: Yo creo que son esos jugadores que tienen que irse a jugar afuera.
3: A otro lado.
5: Levantar su carrera y después... Decir, bueno, vuelvo, pero vuelvo después de haber hecho bien las cosas fuera.
3: Por ejemplo, un cerro porteño.
5: A donde quiera, si quiere se vaya al Toluca de México.
3: No en Gimnasia, decís.
5: Pero va a Gimnasia, ¿y qué le van a decir? ¿Le va mal? ¿Y qué van a decir?
3: No,
5: trajiste un tipo que venía jugando mal.
3: Sí.
5: Entonces, te cargas vos también como dirigente.
3: Es un riesgo, sin ninguna duda, para la dirigencia de Gimnasia, más allá de las cualidades...
5: Y poca paciencia.
3: Las cualidades futbolísticas que le hemos visto a Hanson. Y tiene la chance de Gimnasia de ser... unos partidos amistosos en Rusia. ¿En Rusia?
0: ¿En serio?
3: Sí. El último antecedente no es bueno, no de Gimnasia, sino de un equipo argentino. ¿Se acuerdan cuando fue Talleres?
0: Sí.
3: Que terminó un escándalo, no se jugó el partido, corridas, sí, casi con deportación de algunos de los jugadores. Y por el lado de Estudiantes, ya descartaron el nombre que había surgido con fuerza, que era Saracchi.
0: Que vuelve a Boca.
3: Tiene que volver a Boca. Y se hablaba de un supuesto interés de Estudiantes, que Estudiantes se encargó de desmentir, mientras alguno de sus jugadores... Por ejemplo, estuvo González Pires ayer viendo el partido.
0: Mira.
3: El ex jugador de River. Y en cuanto a negociaciones, no hay nada avanzado. Sí necesita vender a un futbolista, que pueden ser alguno de los juveniles como Mikel Amondarain, con un alto nivel y alto precio. Y lo de Thiago Palacios, que a diferencia de Mikel Amondarain, lleva varias temporadas en Estudiantes y no vería con malos ojos cambiar de aire.
0: Sergio, para los que amamos el fútbol, independientemente de la Copa del Mundo, sigue la B Nacional, se sigue jugando el fútbol de ascenso, yo digo afortunadamente.
5: Sí, señor, yo digo que no, pero bueno. Sí, se va... Bueno, igual va a tener una semana de parate, porque cuando termine la primera ronda se juega la fecha pendiente y va a haber una semana de parate que ya estaba planificado, o sea, no es que por el Mundial ni nada, suele existir esa semana entre cada una de las rondas. Se va a abrir el mercado de pases en los próximos días y estará abierto hasta el 2 de julio, donde los equipos podrán incorporar 4 jugadores. En este momento los líderes son Atlanta y Morón en cada una de las zonas. De ser así sería una linda final. Y empiezan a diferencia de los torneos anteriores, mostrarse que los equipos de Gran Buenos Aires o de Capital son los que están peleando o son los protagonistas, cuando las últimas temporadas de la Primera Nacional eran los equipos del interior los grandes candidatos.
0: Claro, mirá qué lindo partido tenemos el sábado, por ejemplo, en el Bajo, a las 3:30 de la tarde, Defensores de Belgrano con Colón de Santa Fe.
5: Aburridísimo.
0: Es un lindo partido. Aburridísimo. Para ir a... Tengo ganas de ir a la cancha. Vaya. El sábado a ver, vale, a Defensores.
5: Viene prometiéndose 25 años.
0: No, pero he ido con Vergara muchas veces a ver a Defensores.
5: 25 años, sí, fue con Vergara hace 20 años mínimo.
0: No te creas. La última vez que habremos ido con Vergara a ver a Defensores habrá sido en el 2023, por ahí, por ahí. Bueno, estamos en el final.
5: El partido de Midland y Atlanta en Libertad tendrá público visitante.
0: Perfecto, bien por el dato. Un agradecimiento muy especial a todos. Se viene el comienzo de la Copa del Mundo gracias a Santiago Lucía. A ver, ahí viene la parte que habla.
6: Vamos, Frank.
0: Mañana, Frank, el Mundial, te lo perdés. Gracias a Santiago, a Damián, a Sergio, a todos los compañeros, a Erika Sotomayor. Gracias, Erika. Mi nombre es Nicolás Álvarez, gracias a Natalia Lugaroff y a María Suárez Araujo. Viene el informativo, viene Nora Abrioso y viene, sigue la programación habitual de Nacional en todo el país, las 3 de la tarde.
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8: Las 3 de la tarde en todo el país. La energía y la minería generan la misma cantidad de dólares que el campo. En el primer cuatrimestre, el ingreso de divisas de ambos sectores casi igualaron a las liquidaciones del agro. Por Radio Nacional, el senador de La Libertad Avanza, Pablo Servi, afirmó que Vaca Muerta empuja el crecimiento del país.
9: La verdad que hoy Vaca Muerta es una realidad que ya está traccionando, lo vemos con los números. El año pasado tuvimos una balanza positiva de 8.000 millones de dólares de importaciones y exportaciones de energía, cuando veníamos de años de 3.000-4.000 millones de negativo, así que realmente ha sido un empuje para el ingreso de divisas, pero también para equilibrar la balanza comercial argentina. Y hoy, con una proyección que es casi una realidad, está en marcha el oleoducto Vaca Muerta Sur, que lleva un ritmo raro en Argentina. Más en este caso, entiendo que van a llegar antes de lo previsto con esta obra que va a permitir exportar 700.000 barriles.
8: Chubut abrió las inscripciones para residencias. El informe de Raúl Carelo desde Radio Nacional Esquel.
10: El sistema de salud de la provincia del Chubut abre la inscripción para residentes en diversas especialidades para completar equipos médicos. Así lo manifestó Laura Texido, jefa a cargo del Departamento de Coordinación de Residencias del Equipo de Salud.
11: Este es el segundo llamado porque nosotros hicimos un primero con una fecha de examen a fin de abril. Abrimos las inscripciones hoy y las terminamos el día 30 de junio para un examen que se va a tomar el día 27 de julio.
8: El Papa comenzó la misa en la Sagrada Familia León 14 preside la ceremonia de inauguración de la Torre de Jesucristo en un acto histórico que culmina con décadas de construcción del Templo de Gaudí e incluye la bendición de su nueva aguja central en la ciudad española de Barcelona. Alertas meteorológicas rigen para Tierra del Fuego y la zona cordillerana del norte de Mendoza y del sur y centro de San Juan, donde se esperan nevadas de intensidad moderada a localmente fuertes. Actualizamos ahora el estado del tránsito con Ernesto Arriaga.
6: A esta hora, con mucho tránsito, toda la zona porteña, por favor, evitar la zona de Avenida Rivadavia entre Entre Ríos y Callao, para circular con auto. La costanera frente a Aeroparque, Rafael Obligado, totalmente normal, máxima 60 kilómetros por hora. Y Cantilo hacia General Paz con pequeña demora de 5 minutos. Aeroparque y Ezeiza normal, los trenes a horario a esta hora.
8: En San Miguel de Tucumán, donde nos escuchás por AM1190 y FM93.3, la temperatura es de 14 grados 9 décimas, el cielo está cubierto y la visibilidad reducida a 6 kilómetros por neblinas. En la ciudad de Buenos Aires, temperatura 15 grados, humedad 76%, cielo cubierto.
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12: La temperatura en Concepción del Uruguay 16 grados, la humedad 82%, la presión atmosférica 1013 hectopascales, el río Uruguay 1,40 metros con aguas en bajante. Corte del servicio eléctrico, Enersa informa a sus clientes que para realizar obras de mejoras y siempre que las condiciones del tiempo lo permitan, se va a interrumpir el servicio eléctrico mañana de 8 a 9.30. La zona afectada será la comprendida al este por calle 22 del oeste sur, al oeste 29 del oeste sur, al norte Intendente González y al sur Lucilo López. El pronóstico del tiempo para lo que resta de este miércoles: una jornada nublada continuará en Concepción del Uruguay. El jueves, neblinas durante la madrugada, parte de la mañana, luego cielo algo nublado, una mínima de 9 grados, la máxima 17. De turno en Concepción del Uruguay, Farmacias Alberdi en Alberdi 764 y Despertar del Obrero en JJ Bruno 2928.
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¿Cómo les va? Un gusto saludarlos en este miércoles, ya miércoles 10, promediando la semana, e invitándolos a todos ustedes a que nos acompañen y a que disfruten de la música, tanto como lo hacemos nosotros, y también que nos dejen sus voces al 3442-560768, allí pueden comunicarse a ese WhatsApp. Y bueno, los vamos a estar recibiendo aquí en esta hora especial de Solo Latinos. Arrancamos a la música. David Bisbal. Me siento vivo.

Así, en el primer tema musical de este Solo Latinos en esta hora, así comenzamos con 16 grados de temperatura en nuestra ciudad. Es técnico operador en esta tarde, como no lo nombré, lo nombro ahora. Máximo El Chelo Delgado, quien te habla, Daniel. ¿Qué sería si no tuviéramos la buena predisposición de los operadores, ¿no? De los operadores, tanto acá en la mesa, en el control central, como en edición, impresionante. Bueno, ellos hacen que todo pueda salir mejor, siempre mejor, ¿eh? Volvemos a la música, lo hacemos con Enrique Iglesias. María Becerra. Así es la vida.

Y así estábamos escuchando a María Becerra con Enrique Iglesias. Así es la vida. Gianfranco, nos vamos a Perú, porque este Gianfranco es peruano y nos deja este tema. Aunque ya no vuelva a verte.

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3: 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Así es, si vos te querés comunicar también, lo podés hacer al 3442-560768. Aquí te estamos esperando. Ahora traemos lo nuevo, lo último en Solo Latinos. Leire Martínez, Miranda, El Ruido.

Así pasaba entonces lo nuevo, lo último en Solo Latinos, El Ruido, Leire Martínez y Miranda. Seguimos en España, Leire Martínez española, Marta Sánchez española, y este tema es por ti.

Y de España nos vamos a México, nos vamos donde mañana se tenemos en el Estadio Azteca o Ciudad de México, como ustedes quieran llamarle ese estadio, porque de allí la agrupación Elefante con Si Tú Quieres.

0: 15:32 minutos, la temperatura en Concepción del Uruguay 16 grados 2 décimas, la humedad 83%, la presión atmosférica 1013 hectopascales, el río Uruguay 1,40 metros con aguas en bajante. El centro comercial realiza un relevamiento de los locales comerciales desocupados. El SECOM, a través del Instituto de Investigaciones Económicas y Sociales, lleva a cabo un relevamiento periódico de locales desocupados en el radio céntrico. Habló Walter Magri, presidente del centro comercial.
1: Nosotros hicimos nuestro propio relevamiento también de precios, que mes abril-mayo fue el 2,19% en 19 productos de alimentos en la ciudad. Entonces la gente ve como positiva esa, decir, che, por lo menos no tenemos una inflación tan grande y una desproporción o descalibramiento, mejor dicho, del dólar, y no sabemos lo que debemos o cómo encarar inversiones en el mediano y largo plazo. Ese es el panorama de lo que nosotros estamos viendo hoy y lo que la gente que trabaja en la economía real está viendo. Por supuesto que hay matices, pero en líneas generales, lo que la gente ve como bien, que nosotros entrevistamos, es la macro, el país está como tendiendo a ordenarse. Ahora en la micro, que es la que nosotros vemos, con el que va con la tarjeta y prueba tres tarjetas y no le anda ninguna, está muy complicado, ¿eh? Y hay una gran retracción en el consumo, y hay una deuda de tarjeta que yo no puedo decir los números porque si no lo dicen los bancos no lo puedo decir yo, pero es muy preocupante. Entonces son cuestiones que hay que tener muy en cuenta para adelante, ¿no?
0: Corte del servicio eléctrico lo prevé la empresa de energía para mañana en el horario de 8 a 9.30. La zona afectada será la comprendida al este, 22 del oeste sur, al oeste, 29 del oeste sur, al norte, Intendente González, y al sur, Lucilo López. La guardia del Hospital Urquiza registró más de 260 accidentados de tránsito en los primeros 5 meses del año. Las estadísticas elaboradas por la guardia del hospital a cargo de la licenciada Daniela Díaz reflejan una preocupante realidad en materia de seguridad vial durante los primeros 5 meses de este año. Entre enero y mayo ingresaron al servicio de emergencias 262 personas involucradas en accidentes de tránsito. Los meses con mayor cantidad de casos fueron enero con 77 ingresos y mayo con 74. La FEMER seguirá atendiendo afiliados de OSER pese a considerar insuficiente la actualización de aranceles. La Federación Médica de Entre Ríos manifestó su disconformidad con la nueva propuesta de actualización arancelaria presentada por la Obra Social de la provincia, aunque resolvió mantener las prestaciones a los afiliados mientras continúa el reclamo por una recomposición más acorde a la inflación acumulada. La entidad cuestionó el incremento lineal del 3,5% ofrecido por la Obra Social para todas las prácticas médicas con vigencia desde el 1 de junio. 2 palistas de regatas Uruguay serán parte del Mundial en Canadá. Los palistas Vito Reiniero y Manuel Huck fueron convocados para integrar la selección argentina que participará del Junior U23. El certamen se disputará del 29 de julio al 3 de agosto en Lake Bannock, Nueva Escocia, Canadá, y reunirá a los mejores exponentes juveniles y U23 del mundo. El pronóstico del tiempo para mañana jueves: neblinas durante la madrugada, parte de la mañana, luego cielo algo nublado, una mínima de 9, la máxima 17 grados. Están de turno en Ciudad Farmacia Alberdi, en Alberdi 764, y Despertar del Obrero en JJ Bruno 2928.
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Arrancamos estos últimos 20 minutos, nos quedan para disfrutar de la música de Solo Latinos. Te podés comunicar 3442-560768 y dejarnos tu maravillosa voz aquí, al aire de FM Arenas 92.9 MHz. En la música traemos a Natalia Jiménez y Pandora. Me muero.

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Y pasaba uno de los clásicos de los 90, Miriam Hernández, Tonto. Seguimos con la música de este Solo Latinos. 15 minutos para el final. ¿Hay tiempo? Claro que hay tiempo para que te puedas comunicar. Seguimos ahora con Alexander Pires. Ámame.

0: Ingrid Contreras, que pasaba la música de Solo Latinos con este clima que tenemos en nuestra ciudad ya que nos estamos acostumbrando, ¿no? A este clima, diría, nublado, templado, raro. Sí, bueno, ya hace muchos días y, ¿qué le puedo decir? Mañana va a seguir igual, pasado también, o sea, jueves y viernes. El sábado recién se indica lluvia, aunque con un ascenso de la temperatura para mañana y el viernes. Veremos qué es lo que pasa, porque el pronóstico va cambiando habitualmente cada 12 horas. Bien, vamos entonces al próximo elegido latino que tenemos por aquí. Vamos a traer a Camila con el tema Aléjate de mí.
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Y así pasaba entonces Camila, y uno más para el final, la rubia mexicana, Paulina Rubio, Yo no soy esa mujer. Espero reencontrarnos mañana, a partir de las 15 en este Solo Latino. Chau, hasta entonces.

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1: Las 4 de la tarde en la República Argentina. Ya se puede acceder a la aplicación Mi ANSES, el informe de Liliana Arias.
2: Los jubilados y pensionados podrán consultar la liquidación de sus haberes y revisar los conceptos que integran el cobro desde la aplicación Mi ANSES. Así lo anunció la ANSES a través del Ministerio de Capital Humano que conduce Sandra Petovelo. Asimismo, se indicó que se puede acceder al recibo previsional desde la aplicación de manera sencilla, segura y confidencial por medio del QUIL y la clave de seguridad social de Mi ANSES. Luego de ingresar, se seleccionará la opción jubilación y posteriormente se cliquea en consultar tu recibo de haberes, donde aparece la información del último recibo disponible y también de los anteriores.
1: Buscan intensamente a un joven de 18 años desaparecido en Comodoro Rivadavia. Se trata de Elías Uriel Rodríguez, quien se encuentra desaparecido desde el martes 9 de junio, cuando fue visto por última vez en la zona norte de la ciudad. La División Búsqueda de Personas de Comodoro Rivadavia activó un pedido urgente de localización para dar con su paradero. Solicitó compartir su imagen y, en caso de tener algún dato sobre su ubicación, comunicarse inmediatamente. La información deportiva con Nicolás Álvarez.
3: Este jueves comienza la Copa del Mundo con dos partidos. A las 4 de la tarde, México-Sudáfrica en el Estadio Ciudad de México. Y a las 23, Corea del Sur frente a la República Checa. La apertura del Mundial será a partir de las 14:30.
1: En la ciudad de Buenos Aires, cielo cubierto, temperatura 15 grados, humedad 72%.
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0: ¿Cómo les va? ¿Cómo andan? Bienvenidos a Las Horas Perdidas. Hasta las 6 de la tarde estamos con todas las novedades. Seguimos con las tardes grises.
1: Ay, sí.
0: Sin sol.
1: Ah, por eso.
0: Claro. No, no, porque.
1: Pensé que era por mi bus.
0: No, no, sí, hoy bueno, se vino. Bueno. No. Sí. No, no, no, pero no.
2: Hoy viene el composé.
1: Ajá.
0: Estamos de granate, de granate.
1: No sé cómo está.
0: De vino de tinto, no.
2: Estamos de bordo.
0: No, el negro no sé, estaba
1: ya
0: con...
1: De borravino, de borravino. Sí. Yo estoy como el día.
0: Sí,
1: ya de
0: sí.
1: La luz.
0: El composé con el... Con su color.
1: Qué dale con el pelo.
2: Oh.
1: Qué pesado.
0: Bueno. Dale, yo nunca digo, nunca
1: está
0: digo
1: como
0: nada.
1: Como Cristian.
0: No.
1: Sí,
0: Cristian es. Yo la primera... ¿Cuántas veces hablé al aire de su cabello?
1: Pero porque no tiene nada de
0: por eso. Por eso mismo me está dando la razón.
1: Tiene edad.
0: Claro, sí.
2: Tiene un color particular.
0: Sí, claro. Sí.
1: Ese, estaba verde.
0: Ese
1: estaba
0: verde.
2: Ese verde que te quedó.
0: Bien, estamos con Máximo Chelo Delgado en la operación del control central. Jorge Dubelwit en grabación, edición también en controles. Allí en el servicio informativo de la radio, Daniel Cáceres, la voz que ustedes escuchaban hasta ese instante con solo latinos. Y aquí las voces que me... anteceden, poseen y ceden, todos ceden. Nancy,
1: ¿de qué te reís, Daniel?
0: Sí, de sus picardías. Nancy Goñi y Belén Sosa.
2: ¿Cómo le va?
0: ¿Cómo va? ¿Bien?
2: Juan
0: bien.
2: De Brabandere.
1: Juan Sosa Goñi.
0: Goñi. Sosa Goñi.
1: Ahora ponemos los dos.
2: Somos los dos.
0: Casi matrimonio ya. Matrimonio, porque somos
2: sí, sí.
0: Tres.
2: Juan Sosa era uno solo.
0: ¿Eh?
2: Juan Sosa era uno solo.
0: Sí, señor. Bien, 10 de junio, nos quedan 11 días para el invierno. Un invierno que va a ser muy diferente al resto, dicen, desde el Servicio Meteorológico Nacional. Con temperaturas no tan bajas en promedio. Vamos a tener heladas seguramente, vamos a tener días muy fríos. Pero en promedio, después de los tres meses, dicen que va a estar por encima justamente la temperatura, va a ser muy llovedor en algún tramo.
1: Claro, los días fríos van a ser los menos.
0: Exacto, sí.
1: Y tampoco con mucha amplitud de frío. De,
0: no, aparentemente
1: menos
0: no.
1: Menos un grado
0: sí.
1: Y después
0: sí, no.
1: 20.
0: En el promedio, las perspectivas, las temperaturas promedio van a estar por encima de lo normal.

0: en este invierno que se viene, pero por el efecto del Niño.
1: ¿En algún momento va a haber sol?
0: Sí, bueno. Pero que sí va a ser llovedor en un tramo, dijeron.
1: 17 así
0: que, bueno.
1: días contabilizan los canales de Buenos Aires. Nosotros llegamos a tener un poco de sol la semana pasada, jueves y viernes. No fue muy, fue tenue. Sí. Lo recuerdo porque lavé ropa. Usted sabe que ahora todo depende. Es se acuerda de las cosas antes y después ropa. De lavar ropa. Pero bueno, sí, es verdad. Sol a pleno hace tiempo.
0: De las 13, 14 horas de luz que estamos teniendo, las 13, 14 horas de sol. Quizás sí hace 17 días que no hay.
1: Sí,
0: un día entero de sol, hizo sol todo el día.
1: Hoy al mediodía tuvimos una leve llovizna, una cosa muy
0: que estaba
1: molesta,
0: pronosticada. Estaba
1: y
0: con,
1: el cielo
0: estaba pronosticada.
1: Gris, encapotado.
0: Probablemente tengamos el sol y con descenso de la mínima el fin de semana.
2: Fin de semana largo.
1: Sí.
2: Lunes. Feriado.
0: Claro, el feriado se traslada 15. El día de Martín Miguel de Güemes, para que es el 17, se pasa para el 15.
2: Se pasa para el 15.
0: Y el 20 no.
1: El 20 es inamovible y es sábado.
0: Y el 21 es no solamente es día del padre. Recordemos, el 21 es el día del padre, que es el mismo día, en este caso coincidente, con el comienzo del invierno en el hemisferio sur. Bien, y estará comenzando el verano en, a ver, ¿dónde?
2: ¿En dónde?
0: En el hemisferio norte.
1: Claro,
0: muy bien, muy
1: ¿dónde
0: bien.
1: Mañana?
2: Claro.
0: Donde mañana estará comenzando el campeonato
1: el
0: del mundo.
1: El
0: campeonato
1: del mundo.
0: Con tres inauguraciones para luchar.
1: Porque con toda la atención puesta no solo en lo deportivo, sino en todo lo que...
2: Lo tengo por ahí a Shakira, Alanis Morissette.
0: Alanis Morissette va a estar en Canadá, en la inauguración en Canadá.
1: Michael Bublé.
2: Con Michael.
0: Va a estar Michael Bublé. Me encanta Michael Bublé.
1: Daniel dice que va para allá. Sale hoy en un vuelo. Charter.
0: Árbitro. Vas de árbitro. Ese signo para mí es de árbitro.
1: Sí. Alejo, sí.
0: Ah,
1: Alejo,
0: sí. Ahora vamos a tener una nota. Vamos a hablar de fútbol en un rato.
1: Sí.
0: Con Gustavo Cirota. Uh-huh. Que va a estar dando dentro de un rato una charla en el... Lo que es...
1: Una pinta de conocimiento organizado por todas las facultades de Wader.
0: Que se viene haciendo hace rato, una pinta de conocimiento con charlas diferentes de diferentes temas, quiero decir. Y bueno, en este contexto mundialista, Gustavo Cirota, con su conocimiento y su pasión por el fútbol, además su conocimiento de muchas cuestiones, va a estar... es de San Lorenzo, pero le gusta el fútbol.
1: Así que
0: vamos a estar hablando justamente de cosas... que están pasando, por ejemplo, el mejor árbitro de África.
1: Tenía mala visa.
0: Y usala Master. Recordemos que Somalia está en la lista negra de los Estados Unidos, una cosa de loco.
1: Bueno, lo convocó a la FIFA todo.
0: No, el mejor árbitro de África encima, el de mejor puntuación.
1: Le encontraron la visa que no estaba en condiciones.
0: Sí, él dijo que estaba todo bien.
1: Volvió
0: el tema,
1: a su casa.
0: El tema es que vos podés... Queda eso falso de toda falsedad porque si un problema de la visa podría volver.
1: Claro, pero no le impiden.
0: Pero además la FIFA se va, hablando mal y pronto, una bajada de pantalones de la FIFA. No solamente con esto, sino sobre la situación fea que pasaron los uzbecos, los senegaleses.
1: ¿Sí?
0: Con respecto a que los senegaleses lo hicieron hasta descalzar.
1: Uh-huh.
0: 7 horas estuvieron demorados, exactamente.
1: Sí.
0: Los de Uzbekistán también. Uh-huh. Claro, Uzbekistán. Miraron el mapa, los muchachos dijeron, che, está al lado de Rusia. Vigilalos. Pero bueno, muchas cosas están pasando.
1: Todas esas cuestiones que a uno se le pasan por la cabeza de lo que puede llegar a pasar en el medio de todo este mundial. Más allá de la acción de los Estados Unidos, todo lo que trae aparejado el accionar de Estados Unidos fuera de los Estados Unidos.
0: Los iraníes teniendo que sí o sí, aunque tienen el fixture confirmado de Estados Unidos, tienen que estar en México, una cosa de loco.
1: Muy complicado para ellos.
0: ¿Berlín 38 es esto?
1: Y más o menos.
0: ¿No? ¿Se acuerdan los Juegos Olímpicos?
1: Sí.
0: Ojalá que...
1: que nada pase.
3: Siete horas tienen para estar en Estados Unidos nada más.
0: Claro. Irán tiene 7 horas.
3: Sí.
0: Son las dos y pico, tres del partido, o sea, las que más o menos llegar al estadio.
1: Una
0: irse.
1: Duchita y
3: después
1: chao.
3: Se tienen que volver a México y tampoco puede entrar toda la comitiva.
0: No, claro. No.
3: No. Es decir, todo hay algunos del del equipo técnico, del equipo deportivo, preparadores, sí, sí, sí. Pero no todos. Claro, sí, sí.
1: Uh-huh. Bueno, se está hablando de que es el mundial más caro por el valor de los
0: dicen
1: tickets.
0: Dicen que hay mucha gente que se van a tirar la pileta alrededor del estadio porque uh-huh. Y que después FIFA, por una cuestión de imagen... y la reventa y todas estas cosas.
2: Sí, regalan un montón de entradas. Sí.
0: Pero por eso va a haber muchas... hay poca venta de entradas oficiales. Sí. Y va a haber muchísima gente alrededor de los estadios.
3: Sí. El mundial más caro hasta ahora.
0: Sí.
3: Mucho más caro
0: que Qatar.
1: Es más, leía hoy un artículo que decía que de la gente que había hecho reservas, se hablaba específicamente de México, se había bajado el 30%. En virtud de cómo habían... incrementado los valores de alojamiento, el tema de comida y demás. Así que, bueno, veremos qué ocurre.
2: Bueno, tengo artistas.
1: A ver, mañana, en simultáneo.
0: Claro, porque recordemos...
2: Sí, no dice que sea en simultáneo.
1: No, debe ser una vez uno, una vez el otro.
2: En México, la ceremonia de inauguración, que esa sí va a ser mañana, el número principal, Shakira. Que Shakira, va a interpretar la canción del torneo Dai Dai.
0: Waka Waka, Dai
2: Dai. Waka Waka, Dai
1: Dai. No pegó ninguna de los de este.
0: Pero son canciones para recién nacidos, ¿viste? Gugutata. Todas cacofónicas.
2: No, porque hasta ahora te digo llena más gente que
0: no, sí, también. No,
2: bueno, Shakira es.
1: Es Shakira.
2: Sí, es Shakira. Pero bueno, las canciones del mundial son como.
0: Para no, a ver, pero cuando no a mí, se me cae una bolsa de basura en la calle también, ahí en el del basurero, que los perros, la bolsa de basura junta más perros que yo también.
2: Bueno, por eso. Qué importante es la bolsa de basura.
0: No, por eso.
1: Qué poco está
0: No califiquemos por la cantidad. No califiquemos por la cantidad.
3: Se me cruzaron las moscas.
0: Claro. Sí. Y qué iba a decir A ver,
2: vamos.
0: Shakira.
2: Va a estar acompañada por el nigeriano Burna Boy.
0: Bueno, hola.
2: Ni idea.
1: Bien.
2: Aparte va a haber un montón de otros artistas, Maná, J Balvin,
0: pero van a tocar.
2: Sí. Los Ángeles Azules, Danny Ocean.
0: Ah, bien. Ah, bueno, vamos.
2: Lila Downs.
1: Ajá, bien.
0: Alejandro Fernández
2: y Tila.
0: Alejandro Fernández va a cantar el himno.
1: Ah.
0: De México.
1: De México.
2: Ah.
1: Bueno.
2: Y la
0: muy linda voz tiene Alejandro Fernández.
1: Sí.
2: No sé quién es.
1: Ah, después
2: no lo tengo.
1: Si tú
2: lo pasás, Daniel.
3: Sí, lo pasamos nosotros latinos. Sí, muy conocido.
2: Qué bien,
0: esa es una chilea.
3: Bien ahí.
2: Sí, no lo tengo.
0: Y el viernes, como debuta en Estados Unidos y Canadá.
2: Y el viernes, Estados Unidos, Canadá, va a estar con la canadiense. No, Michael Bublé es canadiense.
0: Sí,
2: también.
0: Sí.
1: Ahí vive.
0: Sí.
2: Y Alan
0: Los dos canadienses más famosos. Y Jim Carrey, el tercer canadiense más famoso.
2: ¿También?
0: También es canadiense.
2: Bueno, y paralelamente los actos en Los Ángeles: Katy Perry, Anita, Lisa, Rema y Future.
1: Yo me pregunto: Argentina fue la campeona mundo. ¿Por qué no hay ningún artista argentino?
2: ¿Cómo?
1: Para Argentina fue campeona del mundo. Es raro que no haya ningún argentino participando. Más allá de que la mayoría son artistas de cada uno de los países, pero hay también varios otros que no lo son.
0: Hagamos como hicieron con Tim Payne, hagamos que Kepler lo inviten para la final.
1: No, está en Europa.
0: Pero no, para la final.
1: Para la
2: haciendo
0: final. Hacemos campaña.
2: Bueno, para la final, el 19 de julio, el cierre va a estar a cargo de Madonna, Shakira y BTS.
0: A los coreanos.
2: Los coreanos.
1: ¿Lo ves? Coreano.
2: Es verdad. Ni un argentino.
1: Qué buena pregunta.
2: Ni una voz argentina.
0: Hoy, ¿qué se podría decir? ¿Qué argentino internacionalmente que vos lo ponés y revienta un estadio en cualquier parte del mundo?
1: Qué pregunta.
3: No sé.
0: Acá en Argentina sí tenemos, ya más fácil. Pero digamos
2: bueno,
0: que vos...
2: Lali es muy conocida en países europeos. Sí. Asiáticos.
3: No se me ocurre por
1: ahora. Voy a hacer escuchar algo.
0: ¿Estás segura?
2: A ver.
0: Ah, sí.

0: Bien elegida la voz, ¿eh?
1: Seguramente va a estar bien.
2: Me suena la canción, pero me suena por una o por otra voz.
0: No, es él. Sí, no lo han reversionado mucho el tema tampoco. Me parece que siempre fue de Alejandro Fernández.
2: Bueno,
0: yo me voy. Yo no puedo seguir.
1: ¿Por qué?
0: Y el otro.
1: Va a ser una lucha incansable la nuestra para que usted venga con su mente a esta mesa
0: Mundial. Estoy. Además, gracias, Dube. El cuarto canadiense más famoso. Bryan Adams también, hablando de voces románticas.
2: No, se nos había pasado.
1: Está nombrado acá.
0: Y que no sé en qué etapa está de su carrera ya. Bryan Adams ya.
1: Si hemos visto.
0: Sí, lindo. Sí.
3: Se lo mandamos a Patricio Sardelli con la guitarra.
0: Que haga el himno instrumental ahí. Sí. Claro. Ajá, sí. Es cierto, es buena esa. La del pato.
2: Es buena.
1: Sí.
0: Bueno, ya le contamos más o menos.
1: Los primos de Ángel de Brito.
0: ¿Quién? Los Ángeles Azules.
1: Los Sardelli.
0: ¿Son primos?
1: Sí, porque como ayer fue el día del primo, varios medios hacían las relaciones de...
2: Hay un montón de famosos primos.
1: Natalie Pérez con Buscari son primos.
0: ¿Quién?
1: Natalie Pérez y Buscari. Natalie Pérez, cantante, actriz.
2: Y Martín Garabal es primo de Juliana Gattas.
1: También,
0: de Miranda.
1: Sí. Y bueno, después tenemos César Banana Pueyrredón.
0: De Patricia Bullrich. Sí, señor.
1: Y...
2: Fabiana Cantilo.
0: Claro, son todos parientes.
1: Sí.
2: Gachi, Pachi.
0: Claro, son todos sagitarios.
1: La gente agradecida porque estos datos son fundamentales.
0: Tiene disco nuevo Bryan Adams, me dice. Lo tenía más retirado. Bien.
1: No.
2: Lindo hombre.
1: Hicieron un cambio de sangre y están como nuevos.
2: ¿Cómo es la ortomolecular que se hace memoria?
1: Sí, hay varios. Hay varios que pasaron por eso.
0: Bueno, hoy nos tomamos un recreíto en el arranque, como todos los días, porque ayer no lo hicimos.
2: Estuvimos
0: muy serios ayer. Ameritaba. Porque hoy también vamos a tener varios temas. Sí. Sobre todo vamos a seguir con el tema Tres Arroyos.
2: Que hubo asamblea.
0: Exacto.
2: Hoy a la mañana.
1: El sindicato de la alimentación.
2: También estuvieron algunos de los trabajadores de Tres Arroyos en Paraná,
1: en la carpa.
0: En el acampe.
2: A los docentes y además llevaron una nota y
1: bueno, y a las 3 de la tarde comenzaba la exposición de los gremios docentes en el Senado ante las dos comisiones. Hoy a la mañana estuvo el presidente de la Caja de Jubilaciones y el secretario el ministro de Hacienda de la provincia hablando con los senadores. Y por la tarde era el momento de que pasen los referentes de cada uno de los gremios docentes de la provincia. Y mañana será el turno de ATE, de AGER. Claro.
0: Recordemos que va a ser un mes de... Perdón, un mes, no son 30 días. Digamos, cuatro miércoles del mes va a ser de...
1: Ojo, miércoles y mañana jueves también. Sumaron el jueves. No sé si la próxima semana también será así,
0: pero, digamos,
1: la intención es que pasen rapidito todos.
0: Para que,
2: que se viene el invierno.
0: Dale, que se viene. Y sobre todo va a ser en etapa, seguramente se va a tratar y va a tomar estado parlamentario el proyecto final en la etapa más álgida del Mundial, la primera semana de julio.
1: Seguramente.
2: ¿Y no hay receso escolar ahí? ¿O todavía
0: sí,
2: no?
0: Sí,
1: el 6 de julio comienzan las vacaciones en la provincia.
0: ¿El 6?
1: 6 de julio. El 3 de julio es el último día que los chicos van a clase, el día del locutor.
0: Ajá.
1: Y el 6 comienza.
0: 6, del 6 entonces al 17.
1: Volverán el 20.
0: El 20. Ah, el otro día de la final. Al otro día de la final vuelven los gurises.
1: Sí. El día del amigo, el lunes 20.
0: El lunes 20, el día del amigo.
1: Empiezan.
0: ¿Cuántas cosas se
1: concatenan?
0: Concatena.
1: El último día de clases, el 3 de julio, día del locutor, vuelven a clases el 20 de julio.
0: 3 de julio, día del locutor, y es viernes.
1: ¿Sí?
0: Vayan viendo.
2: Ah, sí. ¿Qué? ¿No hay clase? No. ¿No venimos nadie?
0: Tenemos feriado ese día nosotros. Pero bueno, o jueves 2 o viernes 3, hacer alguna...
2: Bueno.
0: Un tentempié. Sí, exactamente.
2: Sí. Tenemos varios compañeros para invitar.
0: Sí. No se corten.
1: Que no se corte.
0: Mirá la hora que son. Son y 29.
2: Hablaban hermosos.
0: Día del locutor, mirá la hora que son.
3: Un poco de adenocromo.
0: Claro.
3: Casi nada.
0: 29 minutos pasaron de las 4 de la tarde. haciendo honor a que los locutores podemos decir la hora de mil maneras diferentes, esdrujulizando.
1: No, al revés.
2: Esdrujulizando. Y cantando.
1: Ya hemos cantado.
0: Concepción del Uruguay.
1: Hemos hecho todo. Una vez me dijeron, orientación periodística, artística y comercial.
0: Exacto. Una vez me dijeron, ¿ustedes escuchan el acento?
2: No. Cantan. A mí siempre me dijeron.
0: Canto. No, a mí me dijeron el güey, al final. La última sílaba, el güey.
2: Pero es como que hablamos así.
3: Como dice la Andricina.
0: Concepción del Uruguay.
3: La Andricina dice. No dicen, usted está flaco.
0: Claro, esa cosa.
1: Y las S que compartimos con los santafesinos.
0: Claro.
1: Que nos comemos las S.
0: Menos los rosarinos.
1: No, pues ya.
0: Todas las S que santafesinos y entrerrianos. Claro, todas las S que los entrerrianos y santafesinos en general nos guardamos. Van para Rosario, en un container para Rosario.
1: Nos gusta cuando sale,
0: hablando de container en Rosario.
1: Alguna sigla que dice la radio.
0: Me encanta. Tucumán.
1: La
3: Rioja,
1: también.
0: Bueno, la Rioja sí, pues los argentinos bastante supimos después del acento riojano hace mucho
2: se nos
0: tiempo.
2: Se nos metió. Y ahora volvió.
0: Pero a mí me encanta porque esas leves, porque uno mirando desde Entre Ríos.
1: Es muy leve lo nuestro.
0: No, pero es muy leve diferencia, por ejemplo, en el norte. Si vos prestás bien atención, te das cuenta cuando es un jujeño, cuando es un tucumano, cuando es un salteño, cuando es un santiagueño. Así es. Escuchado así sin prestar atención parece más o menos la misma cosa, pero no.
3: Los porteños cantan, los entrerrianos también. Nosotros los tucumanos tan natural que hablamos.
0: Así, ahí está. Si vos haces una onda, un gráfico de onda, es en otro lugar donde ponen el acento los tucumanos, a diferencia de los salteños y los jujeños. Pero bueno.
1: Buena onda.
0: También se ha perdido mucho el acento napolitano. El acento tano en Buenos Aires.
1: Donato. El Donato, el cocinero, lo tiene todavía.
0: Sí, pero digo, no.
2: No, pero el porteño tenía
0: un tono, la otra vez veía en YouTube algunas comparaciones de reportajes incluso de década del 70, del 80, y es enorme cómo ha cambiado. Y esto tiene que ver también con la inmigración interna. Sobre todo donde se ha atenuado un poco el lotano en el porteño, aunque sigue habiendo todavía en el mundo.
2: Bueno,
0: ahora sí, vamos. Sí,
1: noticias.
0: Después todo este tema es importante, vamos.
4: Las flores en septiembre. 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
3: 16 grados actual temperatura, 86 el porcentaje de humedad, 1013 hectopascales la presión, la altura del río 1,40 metros con aguas en bajante. Nueva edición de una pinta de conocimiento organizado por Wader. El profesor Gustavo Sirota indicó en LT11 que el fútbol es un espacio de encuentro, identidad y pertenencia. La actividad se desarrollará este miércoles a las 19:30 en Artusi 998 con entrada libre y gratuita.
5: Es una actividad generada desde la Universidad Autónoma de Entre Ríos, desde el rectorado de WADER, en este caso puntualmente con la Facultad de Humanidades, Artes y Ciencias Sociales, y que tiene por objetivo, de una manera más descontracturada y más cercana a lo que es la vida no necesariamente académica, poder llevar conocimientos, saberes de algún tema en particular a la comunidad. En este caso, con el Mundial casi arrancando, nos pareció una buena idea y invocaron a mí para hablar del fútbol, pero no del fútbol, de los jugadores, de los equipos, de lo que va a ser o es la competencia deportiva puntualmente, sino un poco de la historia, de cómo arranca, no solamente el fútbol hace más de 180 años en Inglaterra como deporte más o menos como lo conocemos hoy, cómo llega a la Argentina, contar cómo desde hace 8 o 9 mil años la humanidad en prácticamente todas las culturas ha encontrado en el juego de pelota una expresión lúdica.
3: Defensa del consumidor, los usuarios recuperaron 13 millones de pesos. Durante los primeros 5 meses del año, a través de expedientes tramitados y acuerdos conciliatorios homologados, se logró la transferencia de 13.784.164 pesos desde las empresas hacia los usuarios. El titular de la oficina, Juan Pablo Romero Seane, dijo que este monto total representa un promedio de 2.756.832 pesos mensuales que regresaron a las familias. Que mediante la cancelación y condonación de deudas se liberó a los vecinos de cargas financieras injustas basadas en errores de facturación. El Castramóvil continuará en barrio 150 viviendas. Se ubicará en calle Cepeda 667, acercando servicios veterinarios a los vecinos. La atención se realizará hasta el viernes por la mañana, con el objetivo de facilitar el acceso a un servicio esencial. Los que deseen acceder, se les recuerda que las hembras deben tener más de 6 meses y, en caso de haber parido, esperar 60 días después del parto para ser intervenidas. En tanto, los machos deben tener más de 1 año. Kicillof comienza su armado político en Entre Ríos con el lanzamiento de la Mesa de Salud en Concordia. El movimiento Derecho al Futuro, que promueve al gobernador bonaerense Axel Kicillof y que empieza a fortalecer su presencia en Entre Ríos, convoca mañana a trabajadores, estudiantes y vecinos de la Facultad de Ciencias de la Alimentación de la UNER. Mañana miércoles, hoy por hoy, miércoles 10 a las 19, se realizará el lanzamiento oficial en la Facultad de Ciencias de la Alimentación de la UNER, ubicada en Avenida Tabela y Ricardo Rojas. Orgullo uruguayense. La tenista Emilia de la Vedova fue convocada a la selección argentina para el Sudamericano Sub-12. La joven deportista de Concepción del Uruguay representará el país en el certamen continental que se disputará en Santa Cruz de la Sierra, Bolivia. Toda nuestra escuela estará alentando. Desde acá expresaron con emoción, desde su club de origen, al celebrar este hito de su carrera. El Servicio Meteorológico Nacional está anticipando para el día de mañana neblinas matinales, luego cielo algo nublado, una mínima de 9 grados, una máxima de 17. De turno, farmacias Alberdi en Alberdi 764 y Despertar del Obrero en JJ Bruno 2928.
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0: Continuamos en las horas perdidas hasta las 6 de la tarde. En este contexto mundialista, seguramente, y hasta el fútbol es una linda excusa para hablar de otras cosas que atraviesan al fútbol y tomar tienen que ver con cuestiones más profundas, y tomarse una cervecita en el medio.
1: Parece, no sé.
0: Sí, bueno, el lugar es ideal. Lo merita. Bueno, dentro del ciclo 2026 de Una Pinta de Conocimiento, algo muy interesante que va a suceder en un rato, que se llama La Pelota a la Cancha, El Fútbol Tiene Historia, va a estar encabezado por Gustavo Sirota, por el profe Sirota, que vamos a estar en comunicación con él. Ya estamos con él. Gustavo, ¿cómo te va? Juan Pralón, Nancy Sosa te saludan. ¿Cómo andas?
2: Hola, Gustavo.
3: Hola, Juan. Hola, Nancy. ¿Cómo les va?
0: Bien. Qué linda propuesta. Contanos un poco en general, después nos...
1: Primero, vamos por... si él va por la cerveza o por lo que él quiere contar.
0: Ah, bueno, por las dos cosas, imagino.
3: Sí, sí. Me gusta la cerveza, aunque trato de ser lo más medido posible.
0: Obviamente.
3: Y no, me gusta el fútbol. En realidad, a ver, me gusta tanto como la historia, por eso me parece fantástica esta propuesta, que en realidad es una propuesta que ya viene desde un tiempo, esto de Una Pinta de Conocimiento, sí, que viene llevando adelante la Universidad Autónoma de Entre Ríos. En este caso, particularmente, nos sumamos con muchas ganas de la Facultad de Humanidades, Artes y Ciencias Sociales, donde todavía sigo con alguna cátedra, pese a ya estar jubilado. Pero bueno, a uno le gusta la docencia, le gusta la historia, así que sigo. Y cuando me ofrecieron dije, claro, más allá del Mundial, que podríamos hablar largo y tendido sobre el Mundial, si nos gusta, no. Yo no soy, por ejemplo, mirá, me gusta mucho el fútbol, pero no soy de los mundiales particularmente. No, yo soy de San Lorenzo.
1: También.
3: Me puede, pero me gusta mucho el fútbol. Y bueno, entonces dijimos, ¿por qué no sumarnos a hacer alguna propuesta que mezcle saberes, conocimiento, con dos objetivos básicos, por lo menos lo personal? Uno, que la universidad puede pensar estas cosas también, que la universidad puede contar estas cosas, que a veces parecen tan ajenas, como es el fútbol, el deporte, con lo académico. Y segundo, también tratar de ir de la universidad y que quienes no son parte o tienen menos vinculación con la universidad puedan decir, che, mirá, la universidad me invita a esto que me parece interesante. Así se armó esto de bueno, el fútbol tiene historia, porque la verdad, el fútbol tiene historia, y aparte de eso, a ver, mañana empieza el Mundial, y yo les voy a tirar dos o tres números para entender lo que significa el Mundial para la humanidad. Mirá lo que digo, es, no ver. Para todos.

0: al fútbol de manera federada. Es decir, en actividad o federado hay casi 300 millones de personas jugando en las distintas variantes de fútbol 11, de salón, sí. Fútbol playa, etc. Es una cifra altísima. En el mundo hay 301.000 clubes, hay más de 150.000 jugadores profesionales de fútbol, entre jugadores varones y mujeres, y hay más federaciones afiliadas a la FIFA, la Federación Internacional de Fútbol asociado, la FIFA, tiene 211 federaciones asociadas, más que las Naciones Unidas.
1: Sí.
0: Las Naciones Unidas tiene 193 países, más dos invitados como Vaticano y Palestina, es decir, menos que la FIFA. Entonces uno dice, wow.
2: Es el deporte por excelencia.
0: Es el deporte más popular del planeta, y como si fuera poco, más allá que para muchos, como para Juan o para mí, imagino que para vos, Nancy, también lo es, ese juego más lindo. Los números son increíbles. La final, solamente la final de este mundial, que se va a jugar ahora entre junio y julio, va a ser seguida, solo la final, por alrededor de 2.000 a 2.200 millones de personas por televisión, radio, las distintas plataformas. Es decir, una de cada cuatro personas en el planeta va a estar directamente involucrado en seguir las alternativas del Mundial de Fútbol, más allá de qué equipo lo juegue. Es decir, números que nos hablan de, wow, lo que el fútbol representa, y la verdad que más allá de los millones, de todas las cosas, es un juego hermoso, es una pasión que a muchos nos moviliza, y mucho, en mi caso, me moviliza más el fútbol de clubes, y especialmente, por supuesto, San Lorenzo, que me desvela todos los días, que el Mundial. Pero nos pareció interesante decir, mira el Mundial, y empezar a buscar. Porque uno dice, che, ¿desde cuándo está? Bueno, el fútbol tal cual lo conocemos hoy, más o menos tiene 180 años desde aquel invento que podríamos discutir. Hoy vamos a charlar algo de eso en una pinta de conocimiento, si es necesariamente inglés. De hecho, si los ingleses fueron los que entre 1846 y 1848 dan forma al primer reglamento de lo que sería el fútbol moderno, con algunas de las reglas que todavía se mantienen hoy, qué sé yo, 11 jugadores, uno solo que la puede atrapar con la mano en un área delimitada, la regla del fuera de juego, penalizar los fules. Con el tiempo se fueron modificando incluso algunas de esas reglas. Por ejemplo, el travesaño de los arcos al principio era casi como el de rugby, 5,50 metros de alto.
1: Sí.
0: Se lo bajó al tiempo a la altura actual de 2,44. El largo sigue siendo el mismo, 7,32. Pero decía, si bien el fútbol tiene estos 180 años, vamos a ponerle, y podríamos discutir sin origen inglés, los paraguayos dicen que el fútbol es de origen guaraní,
1: sí.
0: Tienen hasta un documental y artículos publicados sobre esto, hay crónicas que hablan de cómo jugaban los guaraníes, pero el jugar con la pelota, que creo que es lo que distingue a lo que hoy llamamos fútbol, tiene algunos años más. De hecho, se han encontrado, por ejemplo, en Nueva Guinea, pinturas rupestres de entre 8 y 9 mil años de antigüedad, donde vemos personas pateando, corriendo atrás de una pelota o de algo redondo que podría asemejar a un deporte parecido al fútbol. Y lo mismo podemos encontrar en China, con 4.500 años atrás, el emperador Zheng Ti hacía una serie de juegos para sus soldados que tenían que ver más con el adiestramiento militar que con un deporte, pero muy parecido a lo que vemos hoy de jugar con una pelota y llevarla hasta una meta. Así podemos encontrar en Japón, en Egipto, en las pirámides y en los lugares mortuorios de Saqqara, por ejemplo, no solamente se han encontrado representaciones de gente jugando un deporte parecido a lo que sería hoy nuestro fútbol, sino que se han encontrado pelotas redondas, tal cual las conocemos hoy, un poco más chicas, que se han conservado sobre todo por la arena y el clima de Egipto, y que se conservan en el Museo del Cairo, o han sido, bueno, robadas por los europeos en sus expediciones saqueando estos lugares. Esto lo vamos a encontrar en Australia,

0: África, en la antigua Grecia, con particularidades, algunos permitían las manos más que otros. Roma con el aspartum romano, que lo llevaron por todos los rincones del Imperio Romano, que era profundamente violento, que
1: Sí.
0: termina siendo prohibido por algunos monarcas ingleses después con edictos, pero que incluso, por ejemplo, Shakespeare habla del fútbol en alguna de sus novelas. Seguramente los romanos le dan el nombre de pilota al balón. Los romanos tienen, después los italianos, el soulé o julé en sus distintas formas, hasta llegar al calcio en el
1: Claro.
0: siglo XV, que incluso va a ser jugado por algunos papas. Es decir, hay una larga historia que conecta a estos deportes con lo que es el fútbol. Lo mismo en América. No sé, por darte ejemplos a ustedes y a quienes nos están siguiendo por la radio, porque para nosotros el L11 va a ser siempre la radio. Por ejemplo, los Inuit, los antiguos habitantes de los lugares del Ártico en
1: Sí.
0: América, los esquimales como los conocemos,
1: Sí.
0: tenían un deporte que se llamaba Aklanuaq, exactamente igual al fútbol actual, con pelotas en la nieve, los mayas con su poc-ta-poc, o los aztecas con su deporte que era igual, no me sale el nombre, ahora tendría que buscarlo, lo tengo escrito lo que vamos a contar esta noche, pero por ejemplo, tenía la particularidad de que los ganadores, muchas veces, porque habían ganado y se lo merecían, eran sacrificados a los dioses.
1: Sí.
0: Y esto lo vamos a ver en Estados Unidos, lo vemos en el norte de América, en los pueblos del Orinoco, lo vemos con los guaraníes, como yo le contaba, con el mangá Mbosaraí, que es el patear, jugar a la pelota con los pies, en realidad, o patear la pelota con los pies, así se llama, que aparece como el antecedente del fútbol en estas tierras, pero también lo juegan los guaraníes en las reducciones de las antiguas misiones, ya en territorio de lo que hoy sería Argentina, pero también lo juegan los pampas. Es decir, hay un recorrido enorme por la historia del fútbol que vamos a tratar de contar para entender que lo que hoy vemos es nada más que resultado de miles de años de gente como nosotros con una pelota hecha de distintas maneras, jugando de distintas formas, trazando una línea para cruzarla, haciendo algún arco, a veces peleándose con lesionados, heridos y hasta muertos, pero construyeron esto tan hermoso que es el fútbol moderno. Y bueno, los argentinos, ¿qué decir? Pensar que Argentina es un país en ese sentido de los que, de hecho, fue la primera federación del continente en sumarse a la FIFA. Allá por 1912, pese a que nosotros ya desde el siglo XIX tenemos jugando al fútbol, que sí fue traído por los ingleses en el caso de nuestro país, pero decía, jugando al fútbol y no solamente jugando al fútbol, sino armando ligas y dándole un contenido propio a un deporte que, por ejemplo, uno dice, ¿y cuándo se jugó el primer partido en la Argentina? 20 de junio, dentro de pocos días podríamos celebrarlo, de 1867. Un partido donde jugaron 8 contra 8, tal vez fue más parecido a una especie de fútbol rugby, 8 contra 8, ¿por qué? Porque no encontraron más jugadores de un aviso que habían publicado para convocar a jugar a este nuevo deporte en un diario de la comunidad inglesa. Porque de hecho el club que lo posibilitó fue el Buenos Aires Cricket Club, que a partir de este partido va a dar origen al Buenos Aires Fútbol Club, el primer club de fútbol de la Argentina, y este partido en 1867 dio inicio a lo que es nuestro fútbol moderno, que después va a tener en un inglés también, en un escocés, en realidad, Watson Houghton, el gran hacedor de que se juegue al fútbol, primero en los colegios ingleses, y después explota, como pasó en Inglaterra y como pasó en el mundo, de deporte de élite a deporte plebeyo. Y cuando algo se hace pueblo, no hay con qué darle,
1: Nadie.
0: pueden ponerle millones, se lo quieren apropiar, quieren hacer del fútbol un show, pero el fútbol se sigue jugando con una naranja, con una pelota de trapo, con lo que tengamos, haciendo los arcos con dos remeros, con dos piedras, con dos palos, y jugando hasta que no dé más la luz solar, porque la mayoría de los lugares no lo van a tener a la luz eléctrica hasta el día de hoy.
1: Gustavo, ¿y la modalidad cómo va a ser? ¿Tu exposición y luego intercambio de preguntas o van a ir mechando lo que vaya surgiendo?
0: Eso va a depender de los que vayan, que ojalá sean muchos, quieran. A mí me da... A ver, yo pienso hacer una exposición que dure 45 minutos, que es lo que dura un tiempo de un partido de fútbol. Sí. Porque si vamos a hablar de fútbol, vamos a respetar su regla. Pero si da para hacer preguntas antes o después, hay para responder y hay para contar. Por ejemplo, desde la incorporación del fútbol femenino, los argentinos tenemos un Día de la Jugadora de Fútbol en la Argentina, instituido por ley. El 21 de agosto es el Día de la Jugadora de Fútbol en la Argentina, desde 2020. Tenemos particularidades para contar de anécdotas de los mundiales, que hasta el día de hoy nos siguen sorprendiendo, sí, curiosidades y demás, que hay un montón. Y bueno, contar un poco esta historia, y también está bueno en estos tiempos, yo digo, que a veces se cuestiona, qué sé yo, las medidas de fuerza que ustedes han llevado un montón. Yo digo, qué poco saben. Por ejemplo, cuando se crea el fútbol profesional en la Argentina, no fue porque se sentaron a tomar un vaso de cerveza y se pusieron de acuerdo. En 1931... cuando se crea la Asociación del Fútbol Argentino Actual, pero en realidad se llamó de otra manera en ese momento, se llamó algo así como la Asociación Argentina de Fútbol, pero tenía todavía el nombre inglés.
2: Sí, con W.
0: Entonces, exactamente, había una asociación mutualista de futbolistas que en 1931 no solamente hicieron una huelga, hicieron una marcha, peticionaron a los gobernantes para poder convertirse en jugadores profesionales de fútbol, que dio origen al fútbol profesional que desde 1931 se juega en nuestro país. Y bueno, y contar un poco cosas que bueno, que a los que nos gusta el fútbol, por ahí es más importante que un partido, es más importante que los jugadores que juegan. De hecho, no tengo ni siquiera muy claro quiénes son, porque no miro mucho, yo soy... digo, no miro mucho los mundiales, hay cosas que me joden, que canten los himnos, porque en realidad no representan países, representan federaciones de fútbol.
2: Exacto.
0: Tal es así que en este mundial, el 23,2%, 289 de los 1.248 jugadores anotados en las listas, 26 por cada uno de los 48 equipos, 23,2 no juegan para los países donde nacieron.
2: Exacto. El caso emblemático, el caso paradigmático, creo que el más alto es Marruecos.
0: No.
2: ¿No? ¿Cuál es?
0: Marruecos tiene 19 de 26.
2: Ajá, ¿hay otro
0: Congo
2: más?
0: Congo tiene 20 de 26.
2: ¿Cuál?
1: Congo.
2: Ah, el Congo. Ah, mira.
0: El Congo.
2: Ah, mira.
0: Y a vos que te gusta, que ya participó como Zaire.
2: Claro, en el 74.
0: Participa con otro nombre en el 74, con la figurita más difícil de aquel mundial, claro. Combo. Que se vende en internet a muy buen precio, para el que no completó el
1: álbum de aquella época. Dios mío.
0: Exactamente, me faltó Mocombo a mí nada más.
1: Pero...
0: es verdad, todavía recuerdo las figuritas cuadradas, pero te decía, Curazao, de los 26, 25 no nacieron en Curazao.
2: Ah, claro. Deben haber nacido en Países Bajos la mayoría.
0: Casi todos en los Países Bajos, por descendencia.
2: Claro.
0: Pero, digo... se ha perdido esto, y cosas que a mí no me gustan, ya te digo, cantar los himnos. Yo siempre le digo por ahí cuando me pasa esto con el fútbol, en partidos que yo sigo, no sé, de San Lorenzo...
2: Sí, de clubes es más ilógico incluso de clubes.
0: Claro, yo le digo, me dicen, no lo cantás, y no, yo soy de San Lorenzo, Argentina es otra cosa. Si, y en estos tiempos de gorro, camiseta y vincha, yo tengo un dicho que es muy cruel con el fútbol de selección, y digo, si somos tan patriotas para un partido de fútbol, bueno, empecemos por expropiar todos los bienes y propiedades de ingleses y de Inglaterra en Argentina, hasta que devuelvan las Malvinas.
2: Claro.
0: Digo, porque después nos desgañitamos en los partidos contra Inglaterra y después nos olvidamos de Malvinas y de lo que significa para nosotros. Entonces, digo, separemos las cosas. O, por ejemplo, hoy, que nuestros jugadores, que son ídolos, sobre todo los más pibes, los más gurises, que hacen propaganda de comida chatarra o de alcohol,
2: o de las apuestas, o de juego, sí.
0: Y yo digo, claro, a ver, está bien, es su profesión, ganan plata, son trabajadores de esto, aunque sean trabajadores de élite, pero digo, me hace mucho ruido, entonces yo En esas cosas digo, bueno, separemos, como dirían los hermanos orientales, una cosa es una cosa, otra cosa es otra cosa. Entonces, a mí me gusta el fútbol, miraré algunos partidos, como hago siempre, de los mundiales, sobre todo en las etapas finales, porque juegan los mejores. Esto es así, sí, como me pasa con las copas europeas o Libertadores. Pero bueno, a mí me gusta San Lorenzo, soy maradoniano, después que dejó jugar Maradona en la selección, como que me falta algo. Y bueno, podríamos discutir quién fue mejor, quién fue peor, no. Tiene que ver con las pasiones y con lo que representa. Y el fútbol es eso, una pasión de miles de años que nos sigue movilizando y que desde mañana, de una manera u otra, va a ocupar las portadas del mundo, disimulando guerras, disimulando...
1: acallando muchos temas.
0: Hambre, acallando desocupaciones. Y bueno, qué sé yo, creo que por ahí lo bueno que tiene es que, sobre todo con los más gurises, podemos incentivarlos para que... Mirá, pará, aparte de ver el fútbol, de ver los partidos, de seguir los resultados... de Messi, de Mbappé, de Dembélé, de Yamal y de los que quieran, buscate y aprendé la geografía de cada país, dónde está ubicado.
2: Muchos profes cultura, en las escuelas, muchos profes en las escuelas en estas épocas aprovechan eso.
0: Está bueno. Es que es para eso. Está buenísimo. Y en mi caso, que mi sueño hubiese sido ser el 9 de San Lorenzo, pero no era tan mal jugador, pero no me dio para tanto. Por ahí tuve dos problemas, como diría Fontana Rosa, mi pierna izquierda y mi pierna derecha. Pero siempre digo, qué suerte que tuvo el mundo, porque si no, mirá el profesor de historia que se hubiesen perdido.
2: Dijo el Diego, en este caso al revés. Sí. Bueno, por lo menos haciendo fuerza para que lo llamen a Giai, por lo menos, ahí un cuervo.
0: Sí, a mí me hubiese gustado, mirá, no sé ni a quiénes llamaron, sé que está Gil en Paraguay.
2: También.
0: Giai para mí hoy es, digan lo que digan, el mejor cuatro de los que dio Argentina, así de simple lo digo, como en su momento lo fue Zabaleta, surgido en San Lorenzo, a principios de los 2000, hoy es Giai, es mejor que cualquier otro que pongan, aunque haya ganado algún otro torneo o el otro, y el mejor marcador central, izquierdo, como le decíamos nosotros, el mejor seis, Senesi, un crack. No sé si lo han llamado pero Senesi, bueno, mirá vos, es mejor que todos los que hay.
2: Bueno, pero tienen tiempo para el próximo Mundial los dos, me parece. Gustavo, te mandamos un abrazo, un éxito lo de esta tarde. Ojalá que sea así.
0: Bueno, Juan, Nancy, muchas gracias. Los invito, por supuesto, y a todos y los que nos escuchan. 7:30 ahí cerquita de la radio.
1: Sí, en Artusi 998. 998. Exactamente.
0: Vamos a estar tomando alguna pinta y sobre todo hablando del más lindo de los juegos, que es el fútbol.
2: Sin duda, gracias.
1: Gracias, Gustavo. Un abrazo.
0: Chao, chao, gracias. Hasta luego. A ustedes.
1: Gustavo Cirota.

0: 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La temperatura 16 grados, la humedad 86%, la presión 1013 hectopascales, el río 1,40 metros, con aguas en bajante. El Mundial genera expectativas en el sector gastronómico y hotelero, aunque persiste la preocupación por la caída del consumo. La cuenta regresiva para el inicio del Mundial 2026 despierta estas expectativas en el sector gastronómico y hotelero, que espera aprovechar el evento deportivo para recuperar parte de la actividad afectada por la retracción del consumo. Los locales se están preparando para recepcionar a la gente cuando juegue Argentina con pantallas, televisores y decoración con los colores nacionales. Sin embargo, advirtieron que el sector continúa atravesando una situación compleja como consecuencia de la caída del consumo y las dificultades económicas que afectan a las familias. El Servicio Meteorológico Nacional está anticipando para el día de mañana neblinas, luego parcialmente nublado, mínima 9 grados, una máxima de 17. De turno, farmacias Alberdi en Alberdi 764 y Despertar del Obrero en JJ Bruno 2928.
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0: Se ofrece, señor, para poda de árboles, trabajos de pintura, albañilería y soldadura. Por consultas, llamar a Claudio al 3442 4022 79. Se ofrece, señora, para acompañante terapéutico con título y referencias, contactarse con Juana al 3442 4022 79. Se ofrece, señora, para cuidado de personas mayores por la tarde. Tiene referencias. Comunicarse con Norma al 3442-625308. Se ofrece, señora, para trabajo doméstico por la mañana con referencias. Comunicarse con Karen al 3442-464821. Se ofrece, señora, para cuidado de personas mayores, cuidado de niños o trabajos de limpieza. Por consultas, comunicarse con Alba al 3342-409515. Se ofrece joven con estudios secundarios y estudios de producción avícola y tareas de campo. Experiencia laboral en carpintería, albañilería, aserradero y alambrador. Por contacto, comunicarse con Luciano al celular 3442-667731. Se ofrece acompañante terapéutica para cuidado de personas mayores o enfermos en clínicas o a domicilio, con experiencia y buenas referencias. Tareas de limpieza también. Por consultas, comunicarse al 402279 Ivana. Se ofrece, señora, para limpieza, cuidado de personas mayores, con experiencia. Por datos, comunicarse al 3442-312003. Se ofrece, señorita, para cuidado de niños, cuidado de personas mayores o tareas de limpieza, con experiencia y referencias. Por más datos, comunicarse al 3442-458934, Dayana. Cuidado de personas mayores con o sin discapacidad, responsabilidad, buen trato, capacidad continua. Cuidan domicilio, clínicas y hospital. Referencias comprobables. Walter Fidelibus. Celular 3442-612067. Se ofrece mujer para cuidado de personas mayores, referencias comprobables. Consultar con Esther al celular 3777-747406. Se ofrece joven para cortar pasto, trabajo de pintura, poda de árboles, soldaduras en domicilio con herramientas propias, precios accesibles. Consultar con Claudio al 3442-316540. Hasta aquí el Micro Solidario.
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4: Continuamos en Las Horas Perdidas. En un rato nos vamos a meter en la situación del conflicto municipal. Un enorme paro de 72 horas se está desarrollando en el reclamo de varios puntos, pero que tienen como eje, por supuesto, la cuestión salarial y otras cuestiones más. Aquí en Concepción del Uruguay, y si hablamos de conflicto, obviamente que la situación de Tres Arroyos importa por estas horas, con lo conocido por las diferentes audiencias que tuvimos, que pudimos, mejor dicho, conocer, la que se hizo en Paraná, en Secretaría de Trabajo, la que se hizo en el Ministerio de Trabajo de la Nación, y asambleas propiamente dichas de trabajadores. Estamos en contacto con Adriano Molina, que es el delegado. Vamos a charlar un poco de esto, como que viene sucediendo. Gracias, Adriano, por atendernos. En LT11 te saludan Juan Pralón y Nancy Sosa. ¿Cómo andás?
5: Hola, buenas tardes.
6: Hola, buenas tardes. ¿Cómo les va?
4: Bien. Bueno, en principio contarnos, queremos que nos cuentes cómo se ha desarrollado la asamblea de hoy, si se ha resuelto algún tipo de acción y si se conoce algún tipo de información para el interés de los trabajadores de planta Tres Arroyos.
6: Mirá, hoy la asamblea que tuvimos temprano, bueno, nosotros ya más o menos habíamos tenido una información que nos habían pasado por audio el secretario, que era eso que sabían todos, que la empresa en teoría tenía que juntar 8 millones de dólares y a partir de ahí esperar 2 meses para empezar a la cadena productiva de vuelta y bueno. Y ayer también nos encontramos con que habían tenido otra reunión en Buenos Aires, había llamado la Federación de la Industria de la Alimentación, que convocó a la empresa, al sindicato, al Ministerio de Trabajo de la provincia. Y bueno, o sea, no hubo muchos cambios, digamos, de lo que nos habían dicho el lunes. Sí nos dijeron con un acercamiento por ahí de parte de la empresa de darnos una respuesta para el viernes, jueves o viernes, nosotros calculamos que va a ser más el viernes que el jueves, de alguna propuesta de pago, digamos, que como que hay una posibilidad de que nos vayan a pagar algo, no sabemos cuánto ni cuándo, pero como que cabía esa posibilidad de que nos den algo.
4: Adriano, ¿cómo tomaron los trabajadores de Tres Arroyos? Seguramente lo pudiste palpar en la asamblea, pero seguramente también en contacto con ellos. Esta propuesta que llevó la empresa a Paraná, en principio, de casi que no se habló del salario, más allá de que esto que decís que surgió en las últimas horas con alguna posibilidad de pagarlo adeudado, pero de estar 2 meses sin laburar, con toda esa incertidumbre, con esta plata que supuestamente tiene que conseguir la empresa, con que empezaría gradualmente algunos trabajando, no todos. ¿Cómo lo tomaron los trabajadores?
6: Y en general, como se lo tomaría cualquier persona en esta situación, ¿no? Más malestar todavía del que había. Uh-huh. Claramente, la opción que nos daban no era para nada viable, porque vos imaginate que lo que hablamos por ahí con el general de los compañeros es, suponiendo que consigan hoy esos 8 millones de dólares, vas a estar 2 meses esperando, digamos, para volver a trabajar, que en sí no sabes quién es el que va a entrar a trabajar, porque también el cupo de trabajadores que iban a tomar iba a ser limitado. Y en esos 2 meses también tener el otro problema, que seguimos figurando activos en Arca y como que no tener la posibilidad tampoco de buscarte otro trabajo en blanco.
4: Claro. No sabes si vas a cobrar esos 2 meses, no sabes si es un limbo, digamos.
6: Claro, no sabes si vas a cobrar, no tenés la posibilidad de buscarte otro trabajo en blanco. Hoy la posibilidad son mínimas también en la calle, entonces complicado también que a la vez 700 personas salgan a buscar trabajo y que las 700 personas consigan un trabajo en blanco. Claro. Bastante complicado, obviamente que se tomó de la peor manera, pero bueno, dentro de la asamblea hoy se lo tomó con bastante tranquilidad. Se va a esperar hasta el viernes a ver qué nos traen, porque también se habló de una posibilidad también de achicar los tiempos para reabrir la planta, pero estamos en la misma, digamos, sigue siendo una incertidumbre, no sabemos cuándo, ni cuántas personas, ni cuánto vamos a cobrar, y bueno, seguimos esperando.
5: Uh-huh. ¿Pero se armó alguna medida de acción si es que el viernes no llega esa propuesta, o lo que llega no es algo que les resulte favorable? ¿Se armó alguna otra actividad que puede ser, no sé, desde una manifestación, una concentración, o esto es compás de espera hasta el viernes?
6: Y eso sí, se preguntó, viste, por ahí, a ver que si se podía hacer algo, cómo seguíamos, y dentro de las posibilidades que había, el mayor de la gente prefirió, digamos, tener un poco más de paciencia de la que ya venimos teniendo, uh-huh, hasta el viernes, y bueno, el viernes, uh-huh, ver a ver con qué vienen, digamos.
5: De los bolsones de comestibles y demás, que en algún momento se habló provincia, municipio, no ha llegado nada.
6: Nos comunicaron del sindicato que hoy tenían que firmar el municipio, creo que al mediodía, pero después creo que se pasó para ahora a la tarde, digamos, tenían que ir a firmar por fuerza mayor, lo pasaron para ahora más tarde. Tenían que firmar el tema ese, todo lo que es lo burocrático, para que después llegue la mercadería. Y seguramente no sabemos bien con certeza qué fecha iban a mandar, digamos, los comestibles para que se puedan repartir. De parte de provincia también habían dicho que iban a seguir enviando algún que otro comestible también, como para por lo menos mientras tanto sostener un poco. Así que también estamos a la espera de eso. Y bueno, después lo que se resolvió más o menos con el tema de NERSA, ATRI, el tema impositivo, ajá, que bueno, no es, digamos, lo que por ahí uno pretende, pero bueno, dentro de todo, las posibilidades que hay, se toma todo y todo suma.
4: Vos decías, son 700 y pico de trabajadores, quizás más, pero y hay situaciones puntuales, diferentes, algunos, ayer hablábamos, por ahí tiene su pareja que tiene laburo, otros han logrado conseguir alguna changa, o tienen algún familiar que, bueno, los invita a laburar en el emprendimiento, lo que sea. Pero yo me imagino que la gran mayoría, Adriano, está pasando por... Incluso esos que te menciono, ¿no? Porque también tienen que... conozco trabajadores de Tres Arroyos que hoy están laburando 13, 14 horas en la construcción por 2 mangos. Y lo tienen que hacer porque tienen que comer. Pero me imagino que debe haber historias particulares y en general en una situación límite muchas familias, ¿no?
6: Sí. Por ahí en el momento que habla con la gente te das cuenta, viste, que no todos los casos son iguales, hay gente que las urgencias son más apremiantes que otras, uh-huh, pero en el general, en la mayoría, sí, complicado. Por ahí los que trabajan su pareja o tenían algunos ahorros, como en algunos casos, ¿no?, que no comentan que tenían ahorros, pero que están, uh-huh, desgastando eso para poder tratar de no endeudarse, para empezar. Claro. Y después, bueno, también se están tratando de manejar de una manera más austera, digamos, para tampoco malgastar eso poco que les está quedando. Pero en el mayor de las personas, sí, está bastante complicado. Nosotros lo vemos por ahí con la gente que se acerca, con el tema de las colectas que hicimos, uh-huh, y ya de paso les avisamos, digamos, que estamos pensando en estos días ya repartir lo que se donó. Si bien la ciudad fue muy solidaria, sabemos que por ahí, al ser algo personal de cada una de las, o de las empresas, o las personas que se han acercado, quizás no va a haber para las 950 familias, pero bueno, momentáneamente, hasta que llegue lo que prometió provincia o el municipio, se va a poder darle por ahí, y esperamos que sea conciencia también, ¿no?, de que vayan los que están en situaciones más, más críticas.
5: Uh-huh. Adriano, y en tu caso, ¿cuántos años trabajando en la empresa?
6: Yo llevo 12 años trabajando en la empresa, uh-huh. Entré en el 2014, uh-huh. y bueno, y estamos ahí.
5: ¿Es la peor situación esta?
6: Desde que yo estoy, de lo que nos comentan por ahí, pues ya hubo otras crisis, sí, esta es la situación más complicada que estamos viviendo como trabajadores, y que está viviendo la empresa también prácticamente.
4: La empresa lo atraviesa con los medios nacionales, una deuda millonaria que tiene, ¿no? Llorando un poco la situación. Ustedes ahí internamente, yo recuerdo, no hay que irse muy lejos, la empresa obviamente tuvo momentos muy importantes de producción, de récord. Recuerdo en pandemia, Adriano, para hablar, esto lo digo yo, la levantaba con pala en pandemia, digamos, no paraba un segundo de producir, Tres Arroyos, exportaciones, etcétera, etcétera. El trabajador de Tres Arroyos en general, no te lo quiero personificar a vos, sino de lo que vos podés palpar en asamblea, charla con los compañeros, ¿le cree a la empresa de esta situación, o es simplemente un cambio de esquema de negocios que quiere apuntar para otro lado, que en realidad cambió un poco el mapa de los negocios y en realidad es eso?
6: Y realmente la mayoría de la gente descree de todo. Mm. O sea, no, como decía vos, viste, por ahí nos pasó, por ejemplo, hoy justo hablamos del tema de la pandemia, de un chico que ya no trabaja ahí. Mm. Hablamos de justamente eso, de que se trabajó bien, y de hecho a nosotros parte del sueldo nos pagaba el Estado por un subsidio.
5: Claro.
6: Entonces es como que por ahí a muchos les cuesta creer que la situación sea tan crítica. No digo que no, porque sinceramente no conocemos los números realmente de la empresa. Pero viste que en el típico comentario es que la tienen toda afuera, de que se la llevaron, de que la tienen o la quieren largar. La mayoría lamentablemente no cree en la crisis.
4: Adriano, te agradecemos mucho, la fuerza para todos los trabajadores. En tu nombre le transmitimos acá el LT11 y los micrófonos a total disposición para lo que necesiten, por supuesto.
5: Muy amable.
6: Dale, muchas gracias.
4: Hasta un luego. Abrazo.
5: Adriano Molina, trabajador de Granja Tres Arroyos.
4: Delegado.
5: Delegado, además, contándonos lo que ocurrió primeramente en la asamblea de hoy, donde en realidad los dirigentes del Sindicato de la Alimentación bajaron a ellos todo lo que ayer comentaron a los medios de comunicación sobre el resultado de esa reunión que tuvieron en la Federación de la Alimentación en Capital Federal, y ahora entonces abren este compás de espera. En principio hasta el viernes la empresa habla de una oferta que tiene que ver con el pago de lo adeudado.
4: De eso, tres quincenas.
5: Así que están a la espera de eso.
4: Casi
5: y
4: cuatro,
5: por el
4: ¿no?
5: otro lado, sí, y por el otro, casi, bueno, sí.
4: Porque
5: los 15, la última quincena de abril, todo mes de mayo. Y bueno, ya estamos casi en la primera de junio. Sí, sí. Averiguaremos si es que efectivamente hubo este encuentro que tiene que ver con la posibilidad de la entrega de bolsones por parte del municipio.
4: Bien. No sé cómo... A ver, yo no conozco bien cómo es el mecanismo para... yo no sé si se hace licitación... Si ante una emergencia de estas características no se hace, pero para conseguir unos bolsones de comida, yo sé que es mucho porque son bolsones para casi 900 familias, pero tanto se demora. ¿Qué sé yo? No sé. Sí, yo sé que no pueden ir al almacén a comprar. No,
5: debe ser todo un proceso, debe ser todo un proceso.
4: Pero bueno.
5: Si es que lo hace bien, tiene que ser un proceso.
4: Sí, no, está bien. Pero viste que para algunas cosas salen más rápido.
5: 5:30 de la tarde.
4: Dale.
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7: Informa. 15 grados, 2 décimas actual temperatura en nuestra ciudad, 91 el porcentaje de humedad, 1013 hectopascales la presión, la altura del río 1,40 metros con aguas en bajante. Andrés Arroyos, el secretario de Trabajo de Entre Ríos, fue cauto en la presentación de la propuesta de la empresa para el viernes. Mariano Camoirano indicó en el ET11 que esta reunión no fue en el marco de una audiencia. Destacó que están a la espera del compromiso que tomó el presidente de Granja Tres Arroyos para llevar una propuesta mañana o el viernes en relación a los salarios caídos.
8: Ayer no fue en el marco de una audiencia que nosotros fuimos invitados. Ahora vamos a esperar el compromiso que tomó el presidente de Granja Tres Arroyos para llevar una propuesta el jueves o viernes a los trabajadores en relación a salarios caídos. Esto también va de la mano para pasar el difícil momento, un conjunto de medidas o acciones que dispuso el gobernador Frigerio a instancias también del ministro Troncoso, de cómo acompañamos la difícil situación de los trabajadores, esperando que cuanto antes la empresa tenga alguna salida en lo que es el financiamiento para recuperar todos los activos biológicos, las granjas y ponerlas en acción para cuanto antes tener producción para faenar y que puedan llegar a un acuerdo con el grupo de trabajadores, ¿no? Yo tengo dudas y no quiero generar expectativas en que haya un plan de reactivación para el viernes. Sí sé, y lo manifestó muy claro la empresa, de que estaba en reuniones permanentes para conseguir ese financiamiento y reactivar el procesamiento. No sé si para el viernes esa propuesta va a llegar. Sí entiendo que la propuesta va a estar focalizada en una propuesta económica de la deuda que tiene la empresa con los trabajadores, entendiendo la difícil situación. Son tres quincenas. Exactamente, que ahí hay todo un conflicto que deberán resolver en qué reconoce la empresa en relación a que se cerró la planta, etcétera. La voluntad es esa, de empezar a pagar al menos la deuda de la segunda quincena de abril.
7: Dictarán un curso de albañilería en Colonia Elía. El curso será dictado por el maestro mayor de obras, Federico Sosa, quien compartirá sus conocimientos y experiencia técnica para brindar una formación sólida. Se cursará todos los sábados de 8 a 12. La inscripción estará abierta hasta el próximo 17 de junio, debiendo los interesados inscribirse en la Secretaría de Desarrollo Social del municipio de Colonia Elía. Vencimiento del impuesto inmobiliario urbano. Desde ATER precisaron que el vencimiento del tercer anticipo se producirá el 16 de junio con los dígitos terminados en 0, 1, 2, 3 y 4. Por su parte, el 17 de junio será para los dígitos 5, 6, 7, 8 y 9. Shell vendió 894 estaciones de servicio a un grupo inversor que preside Manzano, y empezaron los rumores del armado de un sindicato de empresa. La estruendosa venta de las operaciones de Shell podría tener un inesperado impacto en el mundo sindical y laboral. Es que desde hace algunas jornadas se rumorea que la movida podría derivar en el armado de un nuevo sindicato de empresa para la compañía, que podría alterar el delicado equilibrio entre estacioneros y los petroleros. Inscripción para los vigésimos Juegos Entrerrianos de Adultos Mayores. La Dirección de Deportes y la Coordinación de Deportes para Adultos de la Municipalidad llevarán a conocimiento general que hasta el 10 de julio próximo estará abierta la inscripción para participar de los vigésimos Juegos Entrerrianos de Adultos Mayores en las diferentes disciplinas: ajedrez, bochas, tenis, tejo, newcom, tenis de mesa y pádel. El Servicio Meteorológico Nacional está anticipando para el día de mañana neblinas por la mañana, luego cielo algo nublado, una mínima de 9 grados, una máxima de 17. 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

0: 17:44 minutos, el picadito de todos los días con testimonios en las horas perdidas. Y vamos a comenzar con una actividad que se va a cumplir el próximo viernes, en este caso en la localidad de Santa Anita, y que tiene que ver con el desarrollo del programa La Justicia va a los barrios. Así lo explica Federico Tanga, que es coordinador de este programa en nuestro departamento.
1: Para informar a la sociedad que este viernes se realizará a partir de las 9 horas la jornada provincial del programa La Justicia va a los barrios, implementado por la vocal Susana Medina y el Instituto Alberdi, para hacer llegar la justicia a las personas que por ahí no tienen llegada a los edificios de tribunales, por ejemplo, de Concepción del Uruguay. ¿Qué quiere decir esto? Bueno, estaremos visitando en esta oportunidad a Santa Anita, estaremos en el Salón Centenario, donde nos trasladamos con el servicio de justicia, un defensor, también otros funcionarios más, para atender a las personas que por ahí no tienen la posibilidad de viajar o se les hace difícil, y ahí tratar de evacuar sus dudas, solucionar sus problemas y también informarles distintas cuestiones respecto a trámites que necesiten saber. Así que vuelvo a recordarles, este viernes a partir de las 9 hasta las 12 horas estaremos en el Salón Centenario de Santa Anita con el programa La Justicia va a los barrios. Les esperamos, que anden bien.
0: Perfecto, allí la palabra de Federico Tanga, que es coordinador del programa La Justicia va a los barrios en el departamento Uruguay, indicándonos que este viernes desde las 9 de la mañana la actividad se va a desarrollar en la localidad de Santa Anita en el Salón Centenario. Algo similar ocurrirá en Villa Mantero, en este caso organizado por la Justicia de Faltas de esa localidad y en el mismo horario. Porque es una jornada, la décima jornada, de actividades simultáneas. Varios puntos de la provincia estarán recibiendo a los integrantes del programa La Justicia va a los barrios. Bueno, tenemos 20 Juegos Entrerrianos de Adultos Mayores. Algunos de nosotros ya preparándonos para dentro de un tiempo desarrollar, sí, que es puede ser una variante del fútbol también en Newcom. Tendríamos que analizar si no. El vóley es muy parecido al vóley, pero sin los golpes.
2: Que hace poquito está...
0: ¿Una de fútbol de qué? Ah, no, pero le digo, si el Newcom no será variante, todo lo que es vóley,
2: no,
0: fútbol...
2: No, es vóley. De fútbol está el fútbol caminata.
0: Sí,
2: no
0: sé, bueno,
2: si claro. Fútbol caminando.
0: Sí, para mí...
2: Que yo ya lo practicaba a los 30 y pico.
0: Es una variante del vóley, en claro, realidad. Pero sí, hay que estar también en buen estado físico.
2: Sí, obvio.
0: Bueno, están ya abiertas las inscripciones para participar de los 20 Juegos Entrerrianos de Adultos Mayores. Y así lo cuenta el coordinador de deportes para adultos mayores del municipio, Omar de la Bedoba.
3: La inscripción se extiende hasta el 10 de julio. Pueden participar todo adulto que durante este año cumpla 60 años y ahí en adelante. Las disciplinas, ha habido algunos cambios, por ejemplo, se incorporó el tenis, se sacó la pesca, se incorporó la natación y después hay el croquet, tejo, ñucon, ajedrez, tenis de mesa, y después está la parte tradicional, que es el truco del chinchón, y después hay una parte cultural, que eso ya lo hace la Secretaría de Cultura. Ahí hay baile, tango, folclore, bueno, distintas actividades, pintura, fotografía. Para inscribirse en la parte de deporte, de 8:30 a 11:30, acá en el Espinillo, Avenida Italia 150, que es la continuación del Boulevard Irigoyen. Acá estamos, lo hacemos por escrito, más que nada porque hay mucha gente que no maneja las redes, no maneja los WhatsApp, los mail. Entonces, para hacerlo más sencillo para el adulto mayor, los inscribimos acá con lápiz y papel. Después nosotros lo pasamos a las planillas que nos exige la Secretaría de Deporte de la provincia y lo seguro. Lo importante es que tienen que tener 60 años o más y pueden participar. Gente que este año cumpla los 60 puede participar. Es libre, pueden ser federado, no federado, no hay ningún problema. Y bueno, en el caso del ajedrez, equipos mixtos por 5 integrantes, después el Newcom son 9 jugadores mixtos y un técnico, el tenis es mixto, el tenis de mesa es masculino, femenino y mixto, así que al interesado los esperamos acá en el Espinillo, y si no, hay 2 teléfonos ahí en el informe, uno es de Claudia Núñez, la secretaria de Adultos Mayores, y el otro es el mío, coordinador de Adultos Mayores. Así que desde ya esperamos la masiva inscripción, porque esto es un beneficio que le da el gobierno, la municipalidad, para que el adulto mayor pueda salir a disfrutar de un momento de esparcimiento y practicando deporte.

0: Bien, la palabra de Omar de la Bedoba, que es el coordinador de deportes para adultos mayores, invitando a todos aquellos que tengan de 60 años para arriba, incluidos los que cumplen este año los 60, para participar de esta nueva edición de los Juegos Entrerrianos de Adultos Mayores, actividades deportivas, también hay culturales, pero lo cultural pasará por la Dirección de Cultura del municipio. Tenis, natación, que se han sumado. No va a haber pesca este año. Y después todo lo que tiene que ver con croquet, tejo, newcom, ajedrez, tenis de mesa. Y dentro de los juegos tradicionales, su juego El Truco y El Chinchón. El juego de Belén y mío. Así que todos los que quieran participar, federados o no. Porque, por ejemplo, en el caso del newcom, hay mucha gente federada que está participando de torneos a nivel provincial. Pueden participar. Se inscriben personalmente. Para que no tengan que estar ingresando a redes sociales, buscando un número de teléfono. Se acercan allí, al Espinillo, en Avenida Italia 150, de 8:30 a 11:30. Van a pasar todos los datos. Después la gente de la Dirección de Adultos Mayores y de Deportes se encargará de subirlo a las planillas digitales que exige la provincia. Así que usted no tiene que preocuparse por eso. Y si tiene alguna duda, sí dan a conocer dos teléfonos celulares que son el 3442-330109 o el 3442-453480. Los interesados en participar de los Juegos Entrerrianos de Adultos Mayores tendrán tiempo hasta el 10 de julio para inscribirse. Tiene todo este mes para pensarlo, si quiere, si no, y se acerca y se inscribe. Y el último audio tiene que ver con el desarrollo en Concepción del Uruguay desde mañana del primer Festival Uruguayense de Microteatro. Uh-huh. Estas obras de 10, 15 minutos, en principio que apareció por allá por los años 90 en España y que luego se fue distribuyendo por todo el mundo. Generalmente son para pocas personas, pero acá va a haber algunas variantes y así lo cuenta una de las organizadoras del denominado FUM, Paula Esturniolo.
1: Este primer evento es gracias al apoyo del CONTIER, que es el Consejo de Teatro Independiente de Entre Ríos. Además, hemos decidido que, como hace 2 años, venimos realizando funciones de microteatro desde ahora a la Casa de Costa a Costa, abrir esto en un primer festival e invitar a grupos de Paraná, que es del Teatro El Bardo, y también de Rosario. Microteatro, para quien no sabe, inicia allá por el 2009 en España y son pequeñas obras de 15-10 minutos para poco público. En el caso del festival va a ser abierto a todo el público que quiera ir a vernos porque es a la gorra y lo hemos articulado con distintos espacios. La agenda completa es que este jueves inicia este festival a las 22 horas en Houston Gastro Bar en Posadas y 8 de junio, donde va a haber 3 microteatros de comedia: Chapita, Encuentro Cercano de Cuarto Tipo y Galanes en Extinción. El día viernes vas a tener a la tarde y a la noche. A la tarde, 16 horas, en ACMER. Ahí van a haber 2 microteatros de Paraná, del Teatro El Bardo, Puyú y Teté, la Enlazadora de Mundos, y un microteatro de Concepción del Uruguay que se llama La Cortesana. 16 horas. Y a las 21 horas, te vas a la Casa de Costa a Costa en Suipacha 678, donde van a poder ver 2 microteatros de Concepción del Uruguay, El Eco de un Deseo y Lady Macbeth, y Crota de Rosario. Y vamos a cerrar con Poesía Guitarra de Antonio del Río y Patricia Mioto. Todo eso el día viernes 12 y toda la gorra. El día sábado 15 nos vamos al Colegio del Uruguay, porque vamos a presentar los microteatros de historia. Sí, 15 horas, 13 de junio, soy la metáfora de esa historia, la culpa, el nombre propio y se vuelven a repetir los 2 de Paraná, Puyú y Teté, la Enlazadora de Mundos. Todo esto a partir de las 15 horas en el Colegio del Uruguay, por el ingreso principal. Y el domingo, cerramos este festival, el domingo 14 de junio a las 19 horas en la Casa de Costa a Costa, en Suipacha 678, vamos a tener Paracaídas de la Ciudad de Rosario, El Escarabajo y El Secreto de Concepción del Uruguay. Invitamos a todo el público que tenga ganas de descubrir lo que es microteatro, que son obras cortas con distintas temáticas que te dejan pensando, que te hacen reír, emocionar. Así que los esperamos, que toda la población de la ciudad concurra a este primer festival de microteatro de Concepción del Uruguay.
0: Allí entonces la palabra de Paula Esturniolo, una de las organizadoras de este primer festival uruguayense de microteatro. Venían desarrollándolo en Concepción del Uruguay y en conjunto, o con el apoyo, mejor dicho, del Consejo de Teatro Independiente de Entre Ríos, se organizaron para poder tener este primer festival aquí en Concepción del Uruguay, contando con la presencia de grupos de Paraná y de Rosario. La actividad comenzará mañana a partir de las 22 en el local de Posadas y 8 de junio, y luego las siguientes días, viernes, sábado y domingo, para todos los gustos, pueden ingresar a las redes sociales del primer festival de microteatro uruguayense y encontrar allí todo el desarrollo. A la gorra, no hay que pagar no hay un valor de ingreso, no. El aporte que usted pueda brindarle para que cada uno de estos referentes del microteatro sigan adelante.
2: Muy bien, perfecto. Nos quedan apenas 4 minutos para cerrar el programa. No sé si queda alguna cosa.
0: Ah, sí. Sí, dijimos del paro municipal. El paro municipal, ahí está. Hoy fue la primera jornada. Ayer hubo asamblea resolutiva a las 6 de la tarde en la sede del sindicato municipal, y allí se tomó la decisión de llevar adelante un paro por 72 horas, comenzando en la jornada de hoy. De acuerdo a lo que nos decía la gente del sindicato municipal, tuvo una adhesión del 83%, un poco más bajo que la adhesión de la semana pasada.
2: Un reflujo clásico de planes de lucha largos.
0: Que es normal, porque es dura la medida, porque ya lleva sus días. Así que mañana, el viernes mejor dicho, además de la medida de fuerza, va a haber concentración en el centro cívico. En horas de la mañana. En horas de la mañana, todavía el horario no está definido, pero seguramente va a ser en horas de la mañana. Continuará mañana la medida sin presencia en los lugares de trabajo. Por eso, por ejemplo, desde muchos centros de salud han comunicado que estarán cerrados y que volverá la atención el martes de la semana que viene.
2: Bien.
0: Nada ha surgido desde el Ejecutivo en cuanto a una charla con los referentes sindicales, y creo que en cierta manera, con todo lo que ocurrió en relación al tema de la denuncia, fiscalía y demás, está medio complicado el tema de un diálogo. Igualmente, desde el sindicato se acercaron a la fiscalía para saber en qué ha quedado lo de la denuncia de la semana pasada, porque en principio el municipio estaba denunciando a referentes sindicales que habían impedido la salida de los camiones para la recolección de residuos. En virtud de esa denuncia, recordemos que el sindicato se presentó a la policía para denunciar la falsedad de esa denuncia, todo a fiscalía, y en la jornada de hoy los referentes sindicales de la AOEN se acercaron a fiscalía, pero no pudieron obtener ningún tipo de información.
2: Bien, cortito. Mañana 4 de la tarde arranca el Campeonato del Mundo, futbolísticamente hablando. México frente a Sudáfrica.
0: Vamos a estar acá.
2: Nosotros vamos a hacer el programa con todos los días.
0: Perfecto.
2: ¿Sí?
0: ¿Va a venir usted?
2: Sí, tengo que venir. Igual ya interpreté.
0: Usted sabe que cuando yo digo va a venir es y va a estar acá.
2: Ah, sí, voy a estar acá también, bueno, en cuerpo, alma y mente.
0: Espíritu.
2: Y espíritu y todo. A las 4 de la tarde.
3: Yo vengo también todos los
2: días. Ve, ahí tenés un ejemplo. Estadio Azteca.
0: Sí.
2: Con el arbitraje del brasileño, el árbitro de mañana de México-Sudáfrica. ¿Cuál? Wilton Pereira Sampaio.
0: ¿Lo conocemos?
2: Sí, Copa Libertadores.
0: Un hombre musculoso.
2: No, Cristian lo conoce más físicamente, pero lo tengo de Copa Libertadores.
0: Sí, Cristian,
2: Es
0: más fisonómico, Cristian.
2: No, pero no, digo que hace más, puntualiza más y le presta más atención al físico de los árbitros y esas cosas.
0: El cuerpo trabajado más todavía.
4: Ciudad de México, no es más de Azteca.
2: ¿Qué?
4: El estadio.
2: Claro,
4: tiene su historia por lo que pasó con Maradona.
2: Exactamente.
4: Claro, tiene que ser Azteca.
2: Pero para mí es Azteca, como la selección de Países Bajos o Holanda. Bueno, y después a las 11 de la noche, también por el mismo grupo, estarán debutando Corea del Sur con la República Checa.
0: Partidazo.
2: En el estadio Akron, ahí en la cancha, en el estadio que juegan las Chivas de Guadalajara. Sí, en Guadalajara.
0: Me decían en casa.
2: Sí.
0: O sea, si no soy yo, mi compañero, que vio el partido de México. Muy bien, México.
2: México-Serbia.
0: Sí.
2: Que le ganó 5-1 a Serbia.
0: Sí.
2: Sí, venía muy mal México. Este 5-1 le ayudó un montón.
0: No, pero lo vio bien parado el equipo mexicano y demás. Bueno, yo no lo vi, pero.
2: Bien, sí, veremos. Sí, porque venía. Además con una enfermería prácticamente México, muchos jugadores lesionados, bueno, en definitiva, les debe haber ayudado un poquito a recuperar el espíritu. 6 de la tarde.
0: Nos vamos.
2: Chao, abrazo.
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5: Las 6 de la tarde en la República Argentina. Volvió a bajar el dólar, la moneda norteamericana en el Banco Nación cerró en 1.455 pesos para la venta y el paralelo se vendió a 1.450. Por su parte, el riesgo país medido por el banco JP Morgan superó los 500 puntos. La información deportiva con Nicolás Álvarez.
6: El presidente de la FIFA, Gianni Infantino, señaló que tiene una relación excelente con el primer mandatario norteamericano, Donald Trump. Infantino reconoció que sin su compromiso hubiese sido imposible organizar la Copa del Mundo en los Estados Unidos.
5: El tránsito con Ernesto Arriaga.
7: Muchos camiones en el paso de Gualeguaychú, en la zona de Uruguay, como así también en paso a los libres hacia Brasil y viceversa para tomar la ruta 14 y 12 a los dos puentes Zárate Brazo Largo, la autovía del Mercosur. Por otra parte, la ruta 3 totalmente habilitada, camiones máximo 80 kilómetros por hora. Aeroparque y Ezeiza operan con total normalidad.
5: En Mendoza, en donde nos escuchás por AM960, la temperatura es de 8 grados, con cielo despejado. Aquí en Buenos Aires, 14 grados 3 décimas, humedad 75%, el cielo está nublado.
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0: La temperatura en nuestra ciudad a esta hora y de acuerdo a lo que indica la Estación Meteorológica Automática del INTA, que está ubicada sobre Ruta Provincial 39, 14 grados 5 décimas, la humedad del 98%, la presión atmosférica 1012 hectopascales, el río Uruguay 1,35 metros, con aguas en bajante. Nueva edición de Una Pinta de Conocimiento organizado por WADER. En esta oportunidad la charla estará dedicada al fútbol aprovechando el contexto del Mundial para abordar este fenómeno desde una perspectiva histórica, social y cultural. Estará a cargo del profesor Gustavo Sirota y se va a cumplir hoy desde las 19:30 en el local de Artusi 998 con entrada libre y gratuita. El pronóstico del tiempo para mañana jueves, una jornada con neblinas durante la madrugada, parte de la mañana, cielo algo nublado, una mínima de 9 grados, la máxima de 17. De turno, Farmacias Alberdi en Alberdi 764 y Despertar del Obrero en JJ Bruno 2928.
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0: Cuando ya está finalizando este año 1978, un año difícil para todos los argentinos, cuando todos los argentinos estamos buscando o estamos tratando de encauzarnos a través de la paz, tenemos el gusto de hablar con un hombre, fiel, firme, un hombre de Concepción del Uruguay, que honra con su presencia, con su ejemplo de hombre honesto, con su ejemplo de hombre trabajador, con su ejemplo de hombre de bien, de conducta. Un auténtico paisano en su forma de vestir y en su filosofía de vida, que es realmente lo más importante. Y nos estamos refiriendo a un hombre que le dicen Flor del Camp, don Pedro Álvarez. ¿Cómo le va, don Pedro?
1: Muy bien usted, señor Juan Puchulo.
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0: 18:30 minutos en la República Argentina. Tenemos en Concepción del Uruguay 13 grados. La máxima fue de 17. La mínima 12. La humedad relativa ambiente en estos momentos 98%. La presión atmosférica 1012 hectopascales. El río Uruguay frente al puerto de Concepción del Uruguay 1 metro 35 centímetros.
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0: Crisis en Tres Arroyos. El secretario de Trabajo de la provincia de Entre Ríos fue cauto ante la posible presentación de una propuesta de la empresa para el viernes. Este martes se llevó a cabo un encuentro en la Federación de Sindicatos de Trabajadores de la Industria de la Alimentación, donde se analizó la situación general de la compañía en todo el país. Mariano Camoirano indicó en declaraciones a LT11 que esta reunión no fue en el marco de una audiencia.
2: Ayer no fue en el marco de una audiencia, nosotros fuimos invitados. Ahora vamos a esperar el compromiso que tomó el presidente de Granja Tres Arroyos para llevar una propuesta el jueves o viernes a los trabajadores en relación a salarios caídos. Esto también va de la mano para pasar el difícil momento, un conjunto de medidas o acciones que dispuso el gobernador Frigerio a instancias también del ministro Troncoso, de cómo acompañamos la difícil situación de los trabajadores, esperando que cuanto antes la empresa tenga alguna salida en lo que es el financiamiento para recuperar todos los activos biológicos, las granjas y ponerlas en acción para cuanto antes tener producción para faenar y que puedan llegar a un acuerdo con el grupo de trabajadores, ¿no? Yo tengo dudas y no quiero generar expectativas en que haya un plan de reactivación para el viernes. Sí sé, y lo manifestó muy claro la empresa, de que estaba en reuniones permanentes para conseguir ese financiamiento y reactivar el procesamiento. No sé si para el viernes esa propuesta va a llegar. Sí entiendo que la propuesta va a estar focalizada en una propuesta económica de la deuda que tiene la empresa con los trabajadores, entendiendo la difícil situación. Son 3 quincenas. Exactamente, que ahí hay todo un conflicto que deberán resolver en qué reconoce la empresa en relación a que se cerró la planta, etcétera. La voluntad es esa, de empezar a pagar al menos la deuda de la segunda quincena de abril.
0: Se realizó una nueva asamblea de trabajadores de planta La China de Granja Tres Arroyos. Adriano Molina, delegado, contó que lo que aconteció en una nueva asamblea convocada por el Sindicato de la Alimentación.
3: La asamblea que tuvimos temprano, bueno, nosotros ya más o menos habíamos tenido una información que nos habían pasado por audio el secretario, que era eso que sabían todos, que la empresa en teoría tenía que juntar 8 millones de dólares y a partir de ahí esperar 2 meses para empezar a la cadena productiva de vuelta. Y ayer también nos encontramos con que habían tenido otra reunión en Buenos Aires, había llamado la Federación de la Industria de la Alimentación, que convocó a la empresa, al sindicato, al Ministerio de Trabajo de la provincia. Bueno, o sea, no hubo muchos cambios, digamos, de lo que nos habían dicho el lunes. Sí nos dijeron con un acercamiento por ahí de parte de la empresa de darnos una respuesta para el viernes, jueves o viernes, nosotros calculamos que va a ser más el viernes que el jueves, de alguna propuesta de pago, digamos, como que hay una posibilidad de que nos vayan a pagar algo, no sabemos cuánto ni cuándo, pero como que cabía esa posibilidad de que nos den algo.
0: Hay un ambiente de incredulidad en los trabajadores respecto a la crisis que atraviesa la empresa, lo dijo el delegado Adriano Molina respecto al sentir de los trabajadores sobre la supuesta deuda millonaria que tiene la empresa Tres Arroyos y que lo que había comunicado a medios nacionales.
3: Realmente la mayoría de la gente descree de todo. Por ahí nos pasó, por ejemplo, hoy justo hablamos del tema de la pandemia, de un chico que ya no trabaja ahí. Hablamos de justamente eso, de que se trabajó bien y de hecho a nosotros parte del sueldo nos pagaba el Estado por un subsidio. Entonces es como que por ahí a muchos les cuesta creer que la situación sea tan crítica. No digo que no, porque sinceramente no conocemos los números realmente de la empresa, pero viste que el típico comentario es que la tienen toda afuera, de que se la llevaron, de que la tienen o la quieren largar. La mayoría lamentablemente no cree en la crisis.
0: Municipales desarrollan un paro de 72 horas por reclamos salariales y laborales. Los trabajadores municipales nucleados en el gremio anunciaron un paro de actividades por 72 horas, medida que comenzó hoy en reclamo de mejoras salariales y condiciones de trabajo. El secretario general de la Asociación de Obreros y Empleados Municipales, Mario Barberán, indicó en el ET11 que la protesta se lleva adelante sin asistencia a los lugares de trabajo.
4: en la tarde-noche de ayer hubo asamblea en el sindicato municipal, asamblea resolutiva, después de este fin de semana complicado que pasamos por un montón de situaciones de dominio público y ante la falta de convocatoria, de diálogo, de respuestas a los requerimientos que vienen algunos desde el año pasado, la asamblea por amplia mayoría resolvió un paro de 72 horas sin asistencia a los lugares de trabajo a partir de hoy miércoles, jueves y viernes.
0: Comienza el debate en senadores sobre el proyecto de reforma del sistema jubilatorio entrerriano. Este miércoles, comisiones de presupuesto y hacienda y asuntos constitucionales de la Cámara de Senadores abrió el debate con la presencia de titulares de los cuatro sindicatos docentes. La secretaria adjunta de ACMER Entre Ríos, Elía Fimpel, indicó que es la tercera semana de acampe frente a Casa de Gobierno.
5: Estamos en la ciudad de Paraná, frente a Casa de Gobierno. Estamos tercera semana, en el sexto día de acampe, donde estamos a modo de protesta, oponiéndonos a la reforma previsional que intenta llevar adelante el gobierno de Rogelio Frigerio. Ha ingresado a la Cámara de Senadores en el día de hoy. Los sindicatos docentes vamos a tener la posibilidad de llevar nuestro punto de vista a la Cámara, decirle a los legisladores por qué nos oponemos, por qué entendemos que esta reforma afecta derechos de quienes se van a jubilar y de quienes ya están jubilados. Vamos a exponer, vamos a explicar con el apoyo de los compañeros que están en el acampe. En el día de hoy viene un importante grupo del departamento Uruguay que van a quedar hasta el día de mañana. Volver a decir, explicar a cada uno allí en Concepción del Uruguay y en el departamento por qué esta reforma es regresiva, por qué esta reforma va a afectarnos a todos. Esta reforma a partir del día 1, del día que se sanciones y se llega a sancionar. Nuestra intención es que esto no suceda, que los senadores reflexionen, que entiendan que detrás de cada decisión hay personas.
0: Nueva edición de una pinta de conocimiento organizado por la UADER. En esta oportunidad la charla estará dedicada al fútbol, aprovechando el contexto del campeonato mundial, para abordar ese fenómeno desde una perspectiva histórica, social y cultural. El profesor Gustavo Sirota indicó en el ET11 que el fútbol es un espacio de encuentro, identidad y pertenencia. La actividad se desarrollará en instantes desde las 19:30 en el local ubicado en Artusi 998 con entrada libre y gratuita.
6: Es una actividad generada desde la Universidad Autónoma de Entre Ríos, desde el rectorado de UADER, en este caso puntualmente con la Facultad de Humanidades, Artes y Ciencias Sociales, y que tiene por objetivo, de una manera más descontracturada y más cercana a lo que es la vida no necesariamente académica, poder llevar conocimientos, saberes de algún tema en particular a la comunidad. En este caso, con el Mundial casi arrancando, nos pareció una buena idea y invocaron a mí para hablar del fútbol, pero no del fútbol, de los jugadores, de los equipos, de lo que va a ser o es la competencia deportiva puntualmente, sino un poco de la historia, de cómo arranca no solamente el fútbol hace más de 180 años en Inglaterra como deporte más o menos como lo conocemos hoy, cómo llega a la Argentina, contar cómo desde hace 8 o 9 mil años la humanidad en prácticamente todas las culturas ha encontrado en el juego de pelota una expresión lúdica.
0: La ciudad tendrá su primer festival de microteatro. Paula Sturniolo, una de las organizadoras del festival, precisó en LT11 que este primer evento es gracias al apoyo del Consejo de Teatro Independiente de la provincia y contará con la presencia de grupos de Paraná y de Rosario.
7: Este primer evento es gracias al apoyo del CONTIER, que es el Consejo de Teatro Independiente de Entre Ríos. Además, hemos decidido que, como hace 2 años, venimos realizando funciones de microteatro desde ahora a la Casa de Costa a Costa, abrir esto en un primer festival e invitar a grupos de Paraná, que es del Teatro El Bardo, y también de Rosario. Microteatro, para quien no sabe, inicia allá por el 2009 en España y son pequeñas obras de 15-10 minutos para poco público. En el caso del festival va a ser abierto a todo el público que quiera ir a vernos porque es a la gorra y lo hemos articulado con distintos espacios.
0: Se encuentra abierta la inscripción para los 20 Juegos Entrerrianos de Adultos Mayores. El coordinador de Deportes para Adultos Mayores, Omar de la Bedova, precisó en LT11 que la inscripción se extenderá hasta el 10 de julio pudiendo participar personas mayores de 60 años, incluyéndose a quienes cumplen 60 en este 2026.
8: La inscripción se extiende hasta el 10 de julio. Pueden participar todo adulto que durante este año cumpla 60 años y ahí en adelante. Las disciplinas, ha habido algunos cambios, por ejemplo, se incorporó el tenis, se sacó la pesca, se incorporó la natación y después hay el croquet, tejo, ñucón, ajedrez, tenis de mesa y después está la parte tradicional que es el truco del chinchón y después hay una parte cultural que eso ya lo hace la Secretaría de Cultura. Ahí hay baile, tango, folclore, bueno, distintas actividades, pintura, fotografía. Para inscribirse en la parte de deporte de 8:30 a 11:30 acá en El Espinillo, Avenida Italia 150, que es la continuación del Boulevard Irigoyen. Acá estamos, lo hacemos por escrito, más que nada porque hay mucha gente que no maneja las redes, no maneja los WhatsApp, los mails. Entonces, para hacerlo más sencillo para el adulto mayor, los inscribimos acá con lápiz y papel. Después nosotros lo pasamos a las planillas que nos exige la Secretaría de Deporte de la provincia.
0: La Justicia va a los barrios estará en Santa Anita. Federico Tanga, coordinador del programa La Justicia va a los barrios en el departamento Uruguay, indicó en el ET11 que este viernes desde las 9 se desarrollará la 10ª jornada provincial de atención simultánea, implementada por la vocal Susana Medina y el Instituto Alberdi, para llevar la justicia a aquellas personas que quizás les cueste acercarse a tribunales.
9: Para informar a la sociedad que este viernes se realizará a partir de las 9 horas la jornada provincial del programa La Justicia va a los barrios, implementado por la vocal Susana Medina y el Instituto Alberdi, para hacer llegar la justicia a las personas que por ahí no tienen llegada a los edificios de tribunales, por ejemplo, de Concepción del Uruguay. ¿Qué quiere decir esto? Bueno, estaremos visitando en esta oportunidad a Santa Anita, estaremos en el Salón Centenario, donde nos trasladamos con el Servicio de Justicia, un defensor, también otros funcionarios más, para atender a las personas que por ahí no tienen la posibilidad de viajar o se les hace difícil, y ahí tratar de evacuar sus dudas, solucionar sus problemas y también informarles distintas cuestiones respecto a trámites que necesiten saber. Así que vuelvo a recordarles, este viernes a partir de las 9 hasta las 12 horas estaremos en el Salón Centenario de Santa Anita con el programa La Justicia para los Barrios. Les esperamos, que anden bien.
0: 18:43 minutos en la República Argentina. El pronóstico del tiempo está anunciando para mañana mínima 9, la máxima 17, es decir, con similares condiciones climáticas a las de hoy. Incluso algunas pequeñas lloviznas podrían todavía desarrollarse en la madrugada, con algunas neblinas en la mañana, cielo algo nublado a nublado por la tarde y la noche de mañana. Para el viernes, sábado y domingo, sobre todo, se espera la continuidad del descenso en la temperatura, llegando el domingo a temperaturas que podrían acercarse en el amanecer a los 3 y 4 grados ya con sol en nuestra región. Están de turno Farmacias Alberdi en Alberdi 764 y Despertar del Obrero en Juan José Bruno 2928. Actuales 13 grados en Concepción del Uruguay. En la operación técnica, Patricio Ardaiz, voz de noticias del panorama, Juan Manuel Pralo.
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10: Desarrollo de la China, romance de paz y amor, Pancho Ramírez.

0: tienen una base en la sociedad que los apoya.
1: Avanza en comisiones en diputados el debate del Superrigi.
0: En un plenario de presupuesto, industria y ciencia se desarrolló una segunda jornada informativa con la exposición de referentes de la industria del oil y gas.
1: Los empresarios destacaron el impacto positivo del RIGI, mientras que la oposición cuestionó la agenda de invitados y pidió ampliar el enfoque hacia nuevas industrias.
0: Alberto Venegas Lynch, presidente de la Comisión de Presupuesto, le aclaró a Unión por la Patria que el oficialismo está abierto a sugerencias de invitados para nuevos encuentros.
1: Carlos Olmaechea, presidente de la Cámara de Exportadores de Hidrocarburos, detalló los puntos que debe tener el país para avanzar en ese sector.
2: En tres cosas: precios de mercado, segundo, libertad para exportar, y el tercer gran concepto era tener una carga impositiva parecida o lo más parecida posible a nuestros competidores.
0: Modifican el régimen de los free shops.
1: El gobierno habilitó la instalación de tiendas libres de impuestos en los pasos fronterizos terrestres.
0: Podrán operar en cruces habilitados y vender productos bajo el régimen de equipaje para viajeros.
1: Los controles estarán a cargo del Ministerio de Economía y de Arca.
0: Más información desde Radio Nacional Salta con Vanessa Espinosa.
3: El gobierno nacional adoptó una normativa del Mercosur para propiciar la instalación de free shops en las fronteras terrestres. El decreto apunta directamente a regiones con fuerte actividad fronteriza. En el caso de Salta, esto impacta en puntos calientes como Aguas Blancas, Bermejo, Salvador Massa, Yacuiba y zonas del norte con alto tránsito comercial. Allí el comercio informal y el contrabando vienen siendo un problema histórico. El gobierno sostiene que el régimen busca fomentar el comercio formal, generar empleo y atraer turismo de compras. En la práctica, muchas de estas dinámicas ya existen, pero fuera del sistema formal.
0: Bajó la pobreza infantil en la Argentina.
1: Así lo reveló UNICEF luego de relevar cifras oficiales sobre esa franja etaria.
0: Al respecto, Alejandra Becaria, oficial de monitoreo de UNICEF Argentina, dialogó con Radio Nacional, dio más detalles de ese relevamiento.
4: Son datos oficiales, que lo que hacemos es comparar los ingresos de los hogares donde viven las chicas y los chicos con el ingreso que deberían tener para poder obtener los bienes y servicios básicos para no ser pobres, ¿no? Alimentos y servicios mínimos para la subsistencia. Aquellos hogares que ganan menos que ese ingreso necesario son los que denominamos hogares pobres, ¿no? Y los niños que viven en esos hogares son los niños, 42,3% en el segundo semestre no lograban consumir los bienes y servicios básicos.
1: No obstante, Becaria advirtió que esa caída podría revertirse en un escenario complejo.
4: Hay algunas señales de alerta que nos muestran que en el primer semestre de este año, de 2026, esa caída podría revertirse y al menos podría estabilizarse, y en el peor escenario podría subir un poquito la incidencia de la pobreza en la población infantil. Por eso también alertamos sobre las fotos que tenemos, ¿no? Porque si bien la pobreza viene bajando, todavía tenemos un escenario complejo donde 5 millones de chicas y chicos son pobres.
0: Bajó la cantidad de homicidios.
1: La ministra de Seguridad Nacional, Alejandra Monteoliva, destacó los nuevos indicadores en relación con las naciones del sur de América.
5: Nuestra tasa de homicidio es de 3.6 homicidios cada 100.000 habitantes. América Latina tiene una tasa de 20 homicidios cada 100.000 habitantes, es decir, que estamos muy abajo. Pongo el ejemplo de Uruguay, que tiene una tasa de 10.5 homicidios cada 100.000 habitantes, o Colombia, que tiene 25, o Ecuador, que tiene 50. Entonces, eso nos permite identificar cómo estamos.
0: Cierran los pasos fronterizos internacionales por intensas nevadas en la cordillera de Mendoza, informa Daniel Badano desde Radio Nacional Mendoza.
6: Los pasos internacionales hacia Chile desde la provincia de Mendoza, el sistema Cristo Redentor y el paso del Pehuenche se encuentran cerrados debido a un fuerte temporal y a intensas nevadas en la alta montaña. La medida afecta a todo tipo de vehículos y el corte incluye la barrera en la zona de Uspallata. En tanto que las precipitaciones se prevén hasta el próximo sábado 13 de junio, razón por la que las autoridades están pidiendo a los viajeros estar atentos sobre novedades y posibles aperturas o continuidad del cierre de fronteras.
1: Día Nacional de la Seguridad Vial, nos informa Penélope Moro.
7: En el Día de la Seguridad Vial, las estadísticas señalan que si bien se registra una merma en los accidentes viales, estos siguen siendo una de las principales causas de muertes evitables. En comunicación con Radio Nacional, Viviana Perrone,

0: e integrante de Madres del Dolor, reclamó legislaciones en torno a la prevención.
1: Logramos, desde la Asociación Madres del Dolor, modificar a la ley vial. Y hoy el alcohol, la velocidad, el abandono de persona son agravantes. Lo que no pudimos modificar es la ley penal. Y hoy en día matan a un ser querido con 3 o más agravantes y las penas siguen siendo 3 años en suspenso. Necesitamos que el Congreso de la Nación haga su trabajo en pos de la vida.
2: En Rosario bajó el número de víctimas en siniestros viales, nos informa Ivana Miskowski desde la emisora de Radio Nacional.
3: En el marco del Día de la Seguridad Vial en la ciudad de Rosario se ha brindado una conferencia de prensa destacando que en los últimos 3 años bajaron un 36% las víctimas fatales por accidentes de tránsito. Las palabras del director de Educación y Prevención de Seguridad Vial, Gustavo Ada.
4: La disminución es marcada y sensible en relación a los últimos 10 años, 2013 desde esa parte hacia aquí, que tuvimos 92 fallecidos en siniestros viales, al año pasado que hemos tenido 24, que tampoco es aceptable. Esa cifra, teniendo en cuenta que todo fallecido en un siniestro vial es completamente evitable, habla de porcentajes alentadores y que tiene que ver con la implementación de políticas públicas sostenidas, serias.
2: Más información desde Radio Nacional Tartagal con Claudia Eslava.
5: A través del Área de Educación Vial de la Dirección de Tránsito de Tartagal, se continúan desarrollando acciones de concientización destinadas a promover conductas responsables en la vía pública, abordando temáticas vinculadas al uso del casco, cinturón de seguridad, respeto a las normas de tránsito y la prevención de siniestros viales.
6: La información del tránsito con Ernesto Arriaga, adelante.
7: Sobre la ruta 14, el ingreso a Concordia, máximo 60 kilómetros por hora. En San Luis, la ruta 7 habilitada, por favor, máxima para camiones, 80 kilómetros por hora. Aeroparque y Ezeiza y los trenes operan con normalidad.
2: La información deportiva con Eladio Arregui. Buenas noches,
8: Eladio. Hola, muy buenas tardes. A horas del comienzo de la 23ª Copa del Mundo, mañana a las 16 en el Estadio Ciudad de México, antes Estadio Azteca, México y Sudáfrica harán la inauguración del Grupo A. Luego a las 23, Corea del Sur enfrentará República Checa. La selección argentina se entrenará dentro de un rato en Kansas City para el compromiso del próximo martes ante Argelia. Su rival jugará el último amistoso previo a la Copa del Mundo a las 21 ante Bolivia. Los argelinos no quieren que se tomen imagen.
6: Advierten por el aumento de los problemas cardíacos durante el Mundial. Nos informa nuestra colega Diana Constanzo.
9: Especialistas advirtieron sobre el estrés emocional ante el Mundial de Fútbol. Hay estudios que indican el aumento de los eventos cardíacos durante los partidos. Paola Courtade, médica de la Federación Argentina de Cardiología, dio recomendaciones.
10: Evitar los excesos de alcohol, las comidas muy abundantes, las frituras y el exceso de sal durante los partidos. También es fundamental mantenerse hidratado, no fumar y moderar el consumo de café y bebidas energizantes o incluso grandes cantidades de mate, ya que la cafeína puede aumentar la frecuencia cardíaca y la presión arterial. Otro consejo, y no menos importante, es no permanecer sentado durante todo el partido. Aprovechar el entretiempo para caminar unos minutos va a ayudar a la circulación y va a reducir el tiempo de sedentarismo.
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0: Hola, hola, hola, hola, hola, pero ¿cómo les va? Qué gusto saludarlos. Muy, pero muy buenas noches. Qué gusto estar aquí nuevamente en Radio Nacional, comenzando Pasión Nacional en esta segunda edición, segundo tiempo de este penúltimo, de este último día de espera ya, ¿no? Ya estamos a menos de 20 horas del comienzo de la Copa del Mundo. Parece mentira que ya estamos viviendo en la recta final lo que es este nuevo campeonato mundial que se nos avecina, que nos sorprende una vez más. Estamos a muy poco tiempo, 20 horas, 57 minutos para el comienzo de la Copa del Mundo. Mañana a las 4 de la tarde en el Estadio Ciudad de México, ahora para nosotros y creo que para el mundo del fútbol, siempre será el Estadio Azteca. Allí van a estar jugando México y Sudáfrica en la apertura de esta nueva edición de la Copa del Mundo. Y aquí estamos nosotros en Radio Nacional, con el Chelo Marín que nos pone el aire, con la gente que trabaja en Control Central. Allí está Hernán Abella, el Chelo Díaz, Claudio Canullán, está Charlie Simbile y toda la gente que está trabajando en Radio Nacional. En Córdoba, José Luis Romero. Hola, negro querido, mi nombre es Eladio Arregui. También está por acá el amigo Sergio Zarratea. Así que para empezar a vivir este último día de espera de la Copa del Mundo. ¿Cómo estás, negro querido? Bienvenido. ¿Está el negro?
1: Ahí, negro.
0: Ahí está, perfecto. Oh, ahí está, negro. Bien, bien, negro querido.
1: Todavía no aprendí a desmutear, ¿verdad?
0: Claro. ¿Cómo va eso, negro? ¿Cómo está Córdoba?
1: Bien, bien. 12 grados la temperatura, 87% la humedad. Acá estoy pegando figuritas.
0: ¿Estás pegando figuritas?
1: Sí, sí, sí.
0: ¿Cuánto está el paquete allá?
1: No, no, lo mío es trucho. Me enseñan, viste, que los chicos ahora se manejan todo con la virtualidad.
0: Ah, está bien, está bien. No, mi nieto, este, Nacho la hace más fácil. Va a cumplir Nacho 10 años y le pide el teléfono al padre y le manda WhatsApp a los abuelos, a las abuelas, a los tíos, a las tías. Dice, acá les dejo el alias, pasen plata que papá me compra las figuritas. No se hagan los pijoteros.
1: Está bien, manquea todo el mundo, ¿no?
0: Ah, no, no, no.
1: Excelente.
0: Dice, lo llenamos entre todos.
1: Al mundial lo jugamos entre todos.
0: Claro, parece político, Nacho, ya.
1: Claro, se manda un eslogan así seca a toda la familia.
0: Claro. qué grande, Nacho. Nacho y Enzo son los... Así, pero que bueno.
1: Abrí 10 paquetes, tengo 14 repetidas. Una mala suerte.
0: Bueno, no sé cuándo está el paquete allá en Córdoba. Acá se comercializa entre 2.000 y 2.500 pesos.
1: Ahí sí, vos sabés que acá también me dijeron que más o menos entre 2.000 y 2.500.
0: Ese es para buscar, ¿no? Y para encontrar. Y bueno, lógicamente después no sé cómo será en el resto del país, pero por ahí está la cosa. Bueno, ¿está bien o está mal que demore tanto Scaloni en dar el número 26? ¿Es para la prensa que nosotros estamos ansiosos de saber? Y que... ¿O es este...?
2: Capaz que lo tiene ahí.
0: Claro, eso es lo que yo iba a pensar. Para mí lo tiene ahí. Para mí está ahí el número 26. ¿Qué opinás, negro, vos?
1: Y es muy probable. A ver, era entendible que esperara porque quería ver cómo estaban los lesionados. Ayer, en el triunfo ante Islandia, vio que varios de los tocados, de los que venían con problemas, jugaron sin temores, sin miedo, metieron la patita, fueron al frente, se exigieron, no dar lugar a ningún tipo de sospecha de que por ahí simularan alguna lesión y por el hecho de estar, ¿viste? Y eso me parece que le dio alguna duda. Es decir, a ver, acá, si este está bien, ya tengo cubierto. Acá, eso me parece que está... Y es muy probable que esté ahí el 26,
0: Para mí es Giaiche.
1: Pero no dijo que tenía, que estaba súper poblado, o tenía un montón de cuatro de lateral por derecha.
0: Y bueno, pero por ahí tiene otro cuatro más. Digo yo, porque sí. Si lo convoca Giai El que te puede jugar eventualmente en el transcurso de un partido, porque las circunstancias se dan hasta de marcador central, es Montiel. Montiel era marcador central cuando nació en River, futbolísticamente. Sí. Está bien que no hace un montón de años que no juega, pero no te podés olvidar, tenés una idea, empezaste ahí. Digo yo, por ejemplo, no el caso de Molina, porque Molina, desde que yo recuerde, siempre fue 4 o eventualmente ha sido un poco más adelantado, 8, pero siempre ha sido un 4-8. En vez, Montiel fue un 2-4, y no es un juego de palabras. Giai siempre fue también marcador de punta. No sé si fue 8 en un comienzo en San Lorenzo, por ahí Sergio se acuerda y ahora me dice. Pero bueno, es una posibilidad. Después hay otro tema, y esto lo quiero decir a la gente, que están mencionándose en Europa y en España fundamentalmente, dice que hay mucha bronca, muchísima bronca, con las nuevas reglas que implementó la FIFA y que atraviesa a los seleccionados de Inglaterra, de España y de Francia. Y que tienen, pero que ya han, inclusive le han hecho notar esto a la FIFA. Y no sé si no van a hacer algún acto de protesta en el transcurso de algún partido o en el comienzo del Mundial. ¿Por qué? Ejemplo, Francia dice el jugador lesionado. ¿Viste que cuando se lesionaba un jugador, qué pasaba? Lo entraban a atender. Y entonces ahí, en ese momento que lo atendían, vos podías parar un poco el partido, hacer un esquema táctico diferente, hablar con esto, hablar con el otro. Pero claro, ahora ese jugador que lo atienden va un minuto afuera. Entonces un equipo queda un minuto afuera y un minuto te pueden ganar el partido también. El otro es el arquero lesionado. No se puede dar la charla técnica, que antes la daban. Y el otro es el saque de arco. Que ahí yo creo que no solamente Francia, creo que España misma, Inglaterra misma y las grandes selecciones, el tema del saque de arco a mí me hace mucho ruido los 8 segundos, negro. ¿Por qué? Porque el arquero también por ahí no es que no quiere sacar rápido, es que está esperando la ubicación y está esperando también hacer una jugada. A mí me parece muy poco 8 segundos. No sé qué opinás vos. Bueno, esto es lo que reclama Francia, reclama España. Y también España reclama el saque de banda, porque el saque de banda España lo tenía para una instrumentación del juego. Inglaterra reclama los córner, 5 segundos para ejecutar el córner, cuando los ingleses se tomaban hasta 45 segundos. El Arsenal fue campeón haciendo de los córner, de las pelotas quietas, un arma súper poderosa, y tiene muchísimos jugadores el Arsenal. Jugadores de Inglaterra del Arsenal. El arquero necesitaba 15 o 20 segundos el arquero para salir de Inglaterra del fondo. Y después también el cambio de futbolistas. A todo esto hay una regla que trae aparejado un montón para que la gente empiece a entenderla. El bloqueo en las pelotas detenidas. Atención con este caso, porque el VAR puede revisar los bloqueos y empujones ilegales antes que la pelota se ponga en movimiento en un córner o tiro libre si se anota el gol. Pero el VAR ve un bloqueo ilegal previo, el gol se anula. El VAR se puede tomar hasta 3 minutos en revisión. Ejemplo, tiro libre para Argentina, vino el centro, hubo un choque, qué sé yo, gol de Argentina. En el final del partido, Argentina, ponele que pase de ronda. No, van y qué sé yo, revisan un bloqueo. El bloqueo, viste, no, que no fue bloqueo, que fue bloqueo, te lo quieren anular, te lo anulan. Y la gente festejó, recontra festejó. El gol en otro momento, en otro mundial, era legal. Ahora no va a ser legal. La gente ya lo festejó, los jugadores ya lo festejaron y el VAR te lo anula. Es decir, que ahí hay una bronca muy grande con estos cambios de la FIFA, que insisto, las grandes potencias no están de acuerdo. Francia, España, Inglaterra han puesto el grito en el cielo y no sé qué puede pasar cuando empiece el Mundial. No sé qué dirá la gente que nos escucha en el 11-38-70-74-85. ¿Están de acuerdo con los cambios reglamentarios? ¿Van a mejorar el fútbol o lo van a empeorar porque, por un lado, quieren agilizarlo, pero por otro lado le meten vara a todo? Todo se revisa. Al final no se va a poder jugar nada. No sé qué opinas, negro.
1: En algunas cosas estoy de acuerdo, en otras absolutamente que no. Pero me late como que mencionaste los países, digamos los copetudos, las ligas importantes de Europa, representados por su selección. Me parece que tiene un tufillo político. Nunca se han llevado bien FIFA con UEFA. Eso está claro, ¿no? Lo mismo que el Comité Olímpico Internacional con FIFA. Eso de que no.
0: Sí, de cualquier manera la FIFA avaló lo que las fechas de suspensión que le dieron a Prestiani sin pruebas. Eso también trajo aparejado mucha bronca, ¿eh?
1: Pareciera, Eladio, que esto está hecho más para nosotros que para ellos.
0: No, sin embargo, los perjudica mucho, ¿eh? Los perjudica mucho. Inglaterra, si vos tenés un córner, tenés que hacerlo a los 8 segundos, a los 5 segundos un córner, macana, ¿eh? Tenés que hacerlo rápido, si no, perdés la ejecución.
1: A ver, Eladio, no sé quién lo patentó. ¿Quién la patentó a la frase, el fútbol es para los vivos? Me parece que somos nosotros, ¿eh? Si nosotros todo el tiempo estamos, entonces nada nos conforma. Estamos todo el tiempo, la picardía y el arquero que se tiró para que se haga el cambio para esto, para la otra, hace tiempo. Vivimos hablando todo el tiempo que debería. ¿Te acuerdas que acá en el programa debatido? Sí. ¿Qué reglas tomaríamos del hockey, del básquet, qué sé yo? De cualquier
0: para evitar la viveza.
1: Pero qué sé yo, ¿viste? Y después miramos el fútbol de Europa, la Premier, viste la velocidad que juegan, el tiempo neto, porque no son como nosotros que hacemos tiempo, que protestamos, que nos tiramos. Entonces,
0: pero ellos están manifestando lo que reclaman, desde mi punto de vista. Vos fíjate que ellos no hablan de pérdida de tiempo, ellos hablan de estrategia para armar jugadas. Es decir que el tema de la salida del arco, de la posesión de la pelota, es ley para España, ¿no? Desde tanto tiempo, desde Cruyff a esta parte, como le quieran llamar, a Johan, ¿no? Desde Rinus Michels, allá del fútbol total. Ahora, Eladio, te estamos escuchando desde Tucumán, Famaillá, Tito Monteros, abrazos, saludos a Sergio, bien, gracias. Buenas noches, amigos de Radio Nacional. Quisiera saber de las compras de River. Soy Daniel de Munro. Saludo a todos los conocidos. Ya vamos a estar hablando de River también. Fernando de Marcos Paz. Los ingleses no están en condiciones de exigir nada. Los alemanes tampoco. Dice acá Fernando de Marcos Paz. Otro oyente. A ver. Buenas noches, amigos de Radio Nacional. Dice, es gracioso, las pausas perjudicarán la dinámica del juego. Ataír Suárez, Ciudad de Sao Paulo, Brasil. Y buenas noches, buenas tardes, Eladio, Carlos de Quilmes. Creo que habría que hacer hincapié en el famoso mentirón de los arqueros y en el tiempo neto de juego. Fuerte abrazo. Beatriz de Paraná, que no se demore en 2 minutos, está bien. Cambian 4 cubiertas en 6 segundos, y esto necesitan una vida para cada cosa. Digo, para mí está bien. Bueno, los oyentes, Beatriz de Paraná, 11-38-70-74-85. Giai, Sergio, ¿siempre jugó de marcador de punta del sector derecho o también fue mediocampista derecho?
2: Jugó de lateral derecho, pero en algún momento hizo en la famosa línea de 5, el que hacía la banda por derecha.
0: Claro, una especie de 4-8.
2: Y en Brasil ha jugado muchas veces de stopper por derecha. Ajá. Línea de 3 y él siendo el marcador de la derecha.
0: En línea de 5 podría jugar.
2: Podría jugar haciendo la banda. Para mí, haciendo la banda no es tan ofensivo.
0: Claro, es más defensivo.
2: Pero yo lo veo como una opción ante tanto que han dicho, pero Romero si está tocado y Otamendi no sé, está suspendido, ¿quién juega de 2? Porque son muchos zurdos por ahí. Si ahí puede ser una variante ante esa opción. El tema es en qué partido te toque, como también decimos, el único lateral izquierdo realmente está Gliafico. Y si tenés que salir a improvisar, un 3, una cosa es improvisar contra Argelia y otra cosa es improvisar contra España.
0: Sí, sí, lógico.
2: Y si tiene que marcar a Yamal.
0: Yamal, claro.
2: Claro, no es lo mismo.
0: Sí, sí, ahí persinate. Bueno, Portugal le ganó 2-1 a Nigeria. Inglaterra se había suspendido el partido en un momento dado.
2: ¿Tormenta?
0: Por tormenta. Y ahora
2: ojo que mañana en México está anunciado tormenta eléctrica a la hora de toda la inauguración.
0: Qué manera de empezar el Mundial. Bueno, Inglaterra 1, Costa Rica 0, se acaba de reanudar. Tenemos recién 5 minutos de la etapa complementaria. Y a las 21 van a jugar Bolivia-Argelia. Y acá hago un...
2: No se puede ver ese partido.
0: No se puede ver. Los argelinos no quieren que los bolivianos tomen imagen. Pero es una cosa...
2: Además, el entrenamiento de Argelia...
0: Acércate bien al micrófono, ahí está.
2: El entrenamiento...
0: Sí.
2: Prohibió a la prensa tomar imágenes.
0: Pero si tenés 15 minutos que podés...
2: Claro. Pero él le cerró el entrenamiento a todo el mundo. Hace 15 minutos de jugamos loco y listo, ¿no?
0: Sí, sí.
2: Pero físico. Le prohibió a la prensa filmar el entrenamiento. Le metieron un dron. Claro. Y le filmaron el entrenamiento desde arriba con un dron y lo publicaron en los noticieros. Estaba como loco el técnico.
0: Claro, claro, claro.
2: Porque está ensayando cosas, jugadas sorpresa, para el partido de Argentina.
0: Sí, sí, sí,
2: que
0: sí,
2: va
0: sí
2: a probar en el día de hoy. Por eso sí tampoco el partido es televisado. No se puede ver acá.
0: Claro, no se puede, no lo televisan.
2: Tal vez haya alguna plataforma por internet.
0: No, tampoco.
2: Buscándolo por ahí, no lo sé.
0: No está televisado, no va a ser televisado el partido. Pero... Es decir, lo va a televisar la gente de Argelia, se van a quedar con las imágenes ellos. Según el técnico boliviano, les pidieron que después se las cedan para tener el partido ellos. Ahora, la FIFA, que está en todos los detalles, se le escapó la tortuga acá.
2: Sí.
0: ¿Y sí? ¿Cómo no vas a permitir que, si un equipo juega un partido amistoso, cómo no vas a permitir que lo... Que no haya imagen, que lo pase en el partido? Me parece raro, ¿no? Viste, por un lado son tan...
2: Es que están pasando muchas cosas raras con este Mundial.
0: Y por empezar, que son muchas selecciones.
2: Sí. Después, el tema de... hoy el árbitro somalí volvió a su país.
0: Sí.
2: Y fue recibido como si fuese un héroe nacional en un estadio lleno.
0: Sí, es que es insólito.
2: ¿Y qué hizo? Lo deportaron nada más. O sea, que vos decís... Porque lo de Irán, que ahora Haití le hacen cambiar la camiseta, porque tiene una bandera del momento de la independencia de Haití con Francia, y hace, en la parte inferior de la camiseta, tiene una representación de la batalla de aquel momento, en el 1800 y tanto,
0: sí,
2: que recuerda cómo se independizaron de Francia. Y la FIFA le manda a sacar eso de la camiseta. Irán tuvo que, ya sabemos todo lo que pasaba con Irán,
0: sí.
2: Tiene que ir a México y le permiten el día del partido entrar 7 horas e irse. O sea, tiene que venir de México a jugar un partido,
0: que
2: puede demorarse por el tema de una tormenta eléctrica. Y tienen 7 horas para entrar y para salir.
0: La culpa no es de
2: cuando
0: la...
2: vos la noche anterior concentrás en la ciudad donde jugás.
0: Exactamente, pero la culpa acá no es de las reglas de seguridad de Estados Unidos, la culpa es de la FIFA.
2: Claro, pero hoy dio Infantino una conferencia de prensa, ¿sí? Largo rato, habló como una hora y tanto, donde no dijo básicamente nada. Recordó, le mandó un mensaje a Macaya Márquez, felicitándolo por su Mundial 18, pero en un momento le preguntaron, ¿usted ha dicho que este es el Mundial de la Unidad y zaraza? Y hay delegaciones que no pueden entrar.
0: Claro, Senegal hoy, por ejemplo, lo revisaban de una forma cuando bajaron de la pista.
2: Y él dijo... Esa es la idea de la FIFA, pero si Estados Unidos tiene su regla, yo no me puedo meter. ¿Y entonces cómo organizas un mundial en un país que va en contra de tus normas?
0: Claro.
2: Tenés que llevarlo a otro lado el mundial.
0: Y bueno, ¿qué va a ser? Son cosas que a veces uno no llega a entender, ¿no? Bueno, hola muchachos, creo que el verdadero fútbol se tiene que jugar sin interrupciones para tomar agua, ir al baño o algo por el estilo, porque es vergonzoso y se pierde la dinámica del juego y el sistema de VAR tiene que arreglar las dudas, no incrementarlas. Soy Gerardo desde San Juan, abrazos totales. Bien, ¿tiene algo importante de San Lorenzo antes que se vaya? ¿Qué tiene del ciclón?
2: A ver, número uno, llegó una oferta de Arabia Saudita por Lautaro Montenegro, el chico que hizo debutar como marcador central Álvarez, $500,000.
0: Con $500,000.
2: Me parece muy poca plata, pero hay un tema, el chico tiene contrato hasta fin de año, por lo cual hoy tendría chance en unos días de firmar con quien quiera.
0: Claro.
2: yo creo que no se
0: va a... Firmar el precontrato.
2: Claro, yo creo que no va a pasar, pero bueno, hay que estar atentos a esta situación, porque llegó una oferta, para mí baja, de un chico que tiene 15 partidos primera.
0: ¿Cómo va a ser, no va a ser baja? Recontra baja.
2: Por eso. Pero bueno, vamos a ver qué es lo que pasa.
0: Una locura, $500,000 es sí. Una falta de respeto.
2: No, no estamos de acuerdo. Yo creo que no va a pasar nada, pero también está la voluntad del jugador de decir, firmo ahora y me rajo en diciembre.
0: Sí, está bien, sí. Todo el mundo, lógicamente, que es un... Hay que ver cuánto le ofrecen a él, por cuánto tiempo
2: pero
0: firma.
2: Pero hay que estar atento.
0: Sí, sí, hay que estar atento.
2: O San Lorenzo tiene que agarrar y renovarle un contrato.
0: Tendrá culota que ya estar hablando con el representante del chico, la familia, ¿no?
2: Tema 2. Hay una situación con Ábrego, el volante que vino de Mendoza, que tiene un problema con su representante. Hay una deuda entre él y su representante, y el representante denunció al jugador en la FIFA. Está pidiendo la inhabilitación del jugador ante la FIFA. No tiene nada que ver San Lorenzo, pero claro. El jugador juega en San Lorenzo. Claro. Si el representante pide que lo inhabiliten y la FIFA le da curso, no puede jugar al fútbol en ningún lado.
0: Claro.
2: Y hoy es jugador de San Lorenzo. Hay 4 inhibiciones, o 5, porque dicen que se sumó una en las últimas horas. Poca plata es, pero bueno, tiene que salir a buscar plata culota rápidamente para levantar las inhibiciones y poder incorporar jugadores. Y la última, relacionada con Romania. En San Lorenzo tienen que Boca va a venir por Romania. Y que Boca tenía la información que la mitad de Romania era de un grupo empresario.
0: Sí.
2: Que supuestamente Boca estaba negociando
0: con el grupo empresario,
2: con el grupo empresario para comprar la mitad del pase y presionar a San Lorenzo para la venta. San Lorenzo salió a mostrar el contrato de Romania diciendo Romania es 100% de San Lorenzo.
0: Se terminó.
2: No es de un grupo empresario. Esta información del 50 y 50 venía de la época de Moretti. San Lorenzo fue a los papeles y dijo, no, muchacho, claro. Yo no sé qué arregló Moretti, qué dijo, qué habrá firmado por otro lado. Acá el contrato es clarito, el 100% de Romania es de San Lorenzo. Y esto es lo que vamos a respetar. Así que veremos qué es lo que pasa.
0: Bien, Sergio, ¿algo más?
2: Nada más.
0: Perfecto, ¿la seguimos?
2: Mañana con la fiesta inaugurada.
0: Mañana, ¿a quién empieza todo?
2: 2:30 de la tarde nuestra, empieza el show, 4 de la tarde del partido.
0: 4 de la tarde del partido.
2: Hoy vi imágenes de las pruebas que estuvieron haciendo.
0: Uh-huh.
2: Vi algo del show, a ver una copa gigante que se infla en el medio, eso ya lo vimos en otros mundiales.
0: ¿Y qué van a hacer? ¿Qué cosas pueden
2: pero,
0: hacer?
2: Pero la salida de los equipos, lo hemos comentado, el momento de los himnos, las banderas van a ocupar casi toda una mitad de la cancha, cada bandera.
0: Mirá, qué bien.
2: Casi hasta el círculo central. Nosotros estamos acostumbrados a los chiquitos que están agachados y otros están parados y eso tienen la bandera en diagonal.
0: No.
2: Bueno, eso no va a estar más. Va a ser una bandera de cada lado del campo de juego, la bandera va a ocupar casi toda esa mitad de la cancha hasta el círculo central. En el círculo central la bandera hace como una especie de U para seguir la forma del círculo central y ahí se paran los jugadores titulares y suplentes de ese lado. Del otro lado, obviamente, la otra bandera, el otro plantel, los 26 jugadores. Y en el círculo central va a haber otra alfombra con algo relacionado a algún logo de la Copa del Mundo.
0: Perfecto. Hay la Ciudad de México y el Estadio Azteca, ahora ya llamado Ciudad de México, es el primer escenario desde estos 100 años que tendrá 3 ceremonias inaugurales.
2: Y curioso, va a haber un homenaje, en base a esto que vos decís, Brasil 70,
0: claro.
2: México 86, no solo que son 2 mundiales, sino son 2 mundiales históricos.
0: Sí, claro.
2: Por la consagración de Pelé
0: y de Maradona.
2: Por lo cual, mañana en la fiesta inaugural en Azteca habrá homenajes a Maradona y a Pelé.
0: Y siguiendo ese movimiento, como diría el recordado Carlitos Balá...
2: Andemos.
0: Andemos. Debería ser lo mismo con Messi. Pelé, Maradona y Messi. Si Pelé ganó el tercer mundial allí, Maradona se convirtió en ícono con el gol a los ingleses, ¿por qué no Messi puede ganar por primera vez la Copa FIFA, una selección 2 veces consecutivas?
2: No, obvio. Bueno, pero en aquellos mundiales pasó en el Azteca.
0: Claro.
2: Messi no va a jugar en el Azteca, salvo que Argentina salga tercera y algún cruce de
0: sorpresa. En ese sentido, sí.
2: O sea,
0: tenés razón.
2: Está hecho porque ellos se consagraron en el Azteca.
0: Claro, está bien. Tenés razón. Ahí es el único cambio.
2: La única diferencia. Ojalá igual.
0: Sí, ojalá, ojalá. Ojalá que haya una excepción.
2: Saludo al negro.
0: Ahí está el negro. Negrito, ¿estamos viendo lo que estamos hablando o qué tenés vos ahí?
3: Oh, excelente, ¿eh? El brillo, el lustre que le da a Sergio con toda la información.
0: Ah, tremendo, tremendo. Sí, estamos en el mejor momento.
3: Sí. Bueno, después vamos a hablar de GI, vamos a hablar.
0: Bueno, vamos a... Sí. Tengo más acá. Los ingleses nos ganan desde 1966, 60 años, y ahora están preocupados por el cambio de regla. Daniel de Rosario. Hola, Eladio, buenas noches. Con respecto a las nuevas medidas reglamentarias sobre el juego en este Mundial, por un lado creo que sería lo conveniente, así de una vez por todas se dedican a jugar y no a hacer tiempo. Ahora habría que ver si realmente se aplicara correctamente y los países que no quieren esta nueva medida. ¿Es porque están mal acostumbrados? ¿Son los reyes del tiempo de descuento? Gracias, Mario General Güemes Salta. Vamos a Argentina, que volveremos a ser de nuevo campeones. Dice, bueno, se comunicó al 11-38-70-74-85. Vamos a escuchar a Lionel Messi hablando sobre volver otra vez a tener la posibilidad Argentina de ganar el Mundial. Lo vamos a intentar, dice Lionel Messi.
4: Lo vamos a intentar como lo hicimos siempre, que la gente no tenga duda que vamos a dejar todo como lo venimos haciendo durante todo este tiempo, como lo hicimos siempre, que me tocó estar a mí en la selección. A veces se da, a veces no. Tenemos la suerte de los últimos años tener resultados positivos y la verdad que es difícil y cada vez cuesta más. Pero bueno, nos acostumbramos a eso, nosotros acostumbramos a la gente a eso y vamos a intentar repetirlo. Después se puede dar o no, porque es fútbol. Pero que no tenga duda que nos va a costar, le va a costar a los rivales ganarnos, porque es una selección muy, muy competitiva. Somos leche desde que llegué, así que nada, feliz, disfrutando de cada momento y que tenían que pasar, pero bueno, se fue dando que me fui sintiendo bien y viendo el día a día, como lo venía diciendo, tuve la oportunidad de jugar, de agarrar ritmo, de tener minutos, de ir sintiéndome bien y se dio natural. Tenía ganas de arrancar ya, de jugar un ratito para ir sacándome los miedos normales que te quedan cuando tenés la molestia de poder jugar libre, y bueno, nos queda una semana para ponernos bien todo y llegar de la mejor manera al debut. Me venía sintiendo bien pero nada, no queríamos acelerar nada porque hacía poquito también del último partido que había jugado en Miami, y la verdad que fuimos día a día y de a poquito viendo cómo iba sintiéndome, pero no, no era la idea que jugase. Pero no, como siempre dije, no pienso en los récords ni nada a nivel individual, simplemente el objetivo colectivo, y en esta ocasión intentar disfrutarlo del lado que me toque, con mucha más tranquilidad después de haberlo conseguido. De verdad que al final, a la hora de la verdad, me cuesta vivirlo de otra manera, porque viví toda mi carrera de la misma manera, queriendo jugar, queriendo ganar, siendo competitivo. Pero creo que este grupo viene demostrando que juega cada partido de esa manera. Hablamos un poco, nos estuvieron comentando. Algunas nosotros tenemos en la MLS también que ya la veníamos usando. Pero sí, hay algunas que son raras.
0: Ahí está Lionel Messi entonces hablando sobre lo que significa jugar una nueva Copa del Mundo y la última que tendrá la posibilidad de afrontar. Y deseamos enormemente que Messi le vaya muy pero muy bien en esta última Copa del Mundo, por todo lo que le ha dado a la selección argentina en estos más de 20 años de carrera, ¿no? De su primer Mundial allá por Alemania 2006. Este Mundial se juega, dice Daniel de Rosario, estupilandia, dice, por el tema de tantas cosas que están pasando. Saliendo Argentina primero, segundo en primera fase, en los 16avos está re jodido, nos puede tocar Uruguay o España. De última prefiero a España. Para llegar a la final podría cruzarse antes con Brasil, porque están en el mismo camino. Todo depende de cómo le va a la Argentina. Lo importante es que Argentina esté bien, después que los rivales vengan apareciendo. No es lo mismo clasificar segundo o tercero que clasificar primero, porque si clasificas primero es señal que el equipo está bien. Si ya clasificaste segundo, ya es un llamado de atención porque algo te pasó. Y si clasificaste tercero es porque clasificaste a los ponchazos, y ya ahí la cosa viene mal barajada, lo más probable es que te vaya mal. Salvo que haya sido un accidente, que hayas clasificado tercero, algo que creo yo que no se va a dar tan, no se da tan a menudo, ¿no? De cualquier forma hay que esperar, hay que aguardar. Bueno, 19:32 minutos, estamos con el negro José Luis Romero, ya vamos ahí con Gerardo Murúa porque está confirmado lo de Jorge Sampaoli como nuevo técnico de Talleres de Córdoba. Ha sido, como bien lo decías ayer, negro, un efecto tremendo, pero habrá que ver ahora cómo le va a Sampaoli, ¿no? Porque si le llega a ir mal en Talleres, yo creo que empiezan a cerrársele las puertas, más allá que Sampaoli es multimillonario con todos los contratos que ha tenido estos últimos tiempos, ¿no, negro?
1: Sí, y con la rescisión de contrato, no sé si más de 20 millones tiene por rescisión de
0: contrato. Exactamente. ¿Mm? Sí.
1: Oh, qué lindo, ¿no? Rescindió un contrato así.
0: Qué bárbaro, ¿no?
1: ¿Quién pudiera? Y si rescindiste, precisamente no es porque te fuiste a dirigir.
0: No, si te echaron es porque Madrid. No es que estabas saliendo campeón.
1: No, porque dio fiasco. Los equipos que dirigió lo rajaron y el tipo tenía un contrato y se lo tuvieron que pagar hasta el último día.
0: Es que si vos te pones a pensar, la campaña de Sampaoli, me parece a mí que lo máximo que logró Sampaoli fue la Copa América con la selección de Chile. De allí en más, si no me equivoco, fue en el 2016, de allí en más no ganó nada. No ganó nada de nada. Y habrá hecho algunas buenas campañas y en la mayoría, creo que en ninguno de los clubes que estuvo, que algún oyente me desmienta, no sé si vos, negro, tenés la información, pero creo que ningún club terminó el contrato. Le rescindieron, lo echaron o le pidieron que cierre la puerta del lado de afuera.
1: No, por eso mismo ha acumulado mucha plata, ha hecho mucho dinero.
0: Claro.
1: Con una, qué sé yo, interrupción súbita de sus vínculos, es decir, lo rajaron, lo echaron. Y bueno, y el tipo le metió juicio y se hizo pagar hasta el último día.
0: Y sí, está bien. Y sí.
1: Pero obviamente, viste, el hecho de haber dirigido selección, ponerle, como bien apuntaba, lo de Chile, eso nadie se lo va a poder quitar. Bueno, el título creo que hay en un club, no sé si en la Universidad de Chile.
0: Claro, pero fue antes que la selección chilena.
1: Claro, eso lo catapultó a la selección.
0: Sí, sin ninguna duda. El título
1: a todos les pasaba lo mismo, ¿no? Dirigen bien, sacan campeón un equipo, y bueno, por eso han dirigido varios argentinos ahí. Y después dirigir a la selección argentina. Es decir, le fue muy mal en Rusia, pero bueno, el tipo quedó allá arriba. Y sigue teniendo chapa, y tiene ese currículum.
0: Claro. Recordemos que la Argentina tuvo que pagar un dineral para sacarlo de Sevilla. Cuando vino Sampaoli a dirigir la selección argentina, porque él estaba dirigiendo en Sevilla, y después de dirigir Argentina, se va al Santos, a Atlético Mineiro, al Olympique de Marsella, regresó al Sevilla, después Flamengo, el Flamengo asumió en abril del 2023 y lo echaron el 28 de septiembre de ese mismo año, es decir que estuvo cinco meses, después dirigió el Stade Rennes de Francia, que llegó en noviembre del 2024 y lo echaron el 30 de enero del 2025. Es decir, que estuvo 3 meses. Después dirigió el Atlético Mineiro y ahora hasta el 12 de febrero de este año, que lo echaron después de 12 partidos. 2 victorias en 10 partidos. En 10 partidos dirigió nada más. Desde septiembre a febrero. Y ahora Talleres de Córdoba. Bueno, Gerardo Murúa, contanos, por favor, de Jorgito Sampaoli, a ver qué detalles le sumás antes de la pausa aquí en Pasión Nacional, segundo tiempo.
5: Buenas noches, Eladio, y gran abrazo para vos, los compañeros y la audiencia de Pasión Nacional, segundo tiempo. Sin duda es la confirmación de Jorge Sampaoli como entrenador de Talleres, es la noticia de la jornada en el fútbol cordobés. Hace un par de horas la institución albiazul confirmó a través de los canales oficiales la llegada del entrenador santafesino. Sampaoli estará mañana cuando el plantel regrese a las prácticas tras las vacaciones para iniciar los movimientos de pretemporada. Machini Alves como ayudante de campo y los preparadores físicos Marco Fernández y Pablo Fernández acompañarán a Sampaoli, a quienes se agregarán gente de la institución para terminar de completar el cuerpo técnico Pacheco, que encabezará el nacido en Casilda. Jueves, viernes y sábado Talleres entrenará por la mañana, habrá trabajos de adaptación y a partir del lunes doble y triple turno para comenzar la parte fuerte de la pretemporada rumbo al torneo clausura de Primera División. De esta manera, Talleres probablemente sume el nombre más fuerte en la dirección técnica desde la llegada de Andrés Fassi allá por 2015, en un momento institucional delicado, teniendo en cuenta el título de Belgrano y la necesidad de Talleres de dar un paso al frente con la llegada de Sampaoli y los antecedentes del hombre nacido en Santa Fe. Talleres intenta volver a meterse de lleno en la pelea por estar arriba en el fútbol argentino y tratar de cambiar el primer semestre que no fue del todo bueno.
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0: Minutos para las 8 de la noche. Estamos en el segundo tiempo de Pasión Nacional junto al Negro Romero, al Chelo Marín y toda la gente que trabaja aquí en Radio Nacional y los oyentes que se están comunicando al 11-38-70-74-85. Recordamos que Portugal le ganó a Nigeria 2-1 y que Inglaterra acaba de anotar el segundo gol. Le gana a Costa Rica 2-0 con gol de Gordon de penal a las 21, partido que no va a ser televisado, ya lo hemos explicado. Bolivia estará jugando con Argelia. Miriam de Quilmes, buenas noches, Eladio. No estoy de acuerdo con el cambio de reglamento. Muy bien el gran Leo, por suerte está recuperado y deseo que los muchachos ganen la cuarta copa para alegría de todos. Chau, suerte. Gracias, Miriam. Romero va a tener que ir preparando para relatar a Talleres. No sé en dónde, y se ríe acá, en este caso, Daniel. Te está cargando, Daniel.
1: Vos sabés que estaba, permíteme, digo, me quedé pensando con lo de Becasese, que bien enumeraba los clubes donde no termina nunca, en ningún lado. Digo, mira,
0: San Paoli, no sé, ¿sí vos?
1: Digo, San Paoli. Digo, en Chile no sé quiénes habrán sido los ayudantes de campo cuando salió campeón de la Copa América con Chile. Pero vos fíjate, en Rusia, un fracaso total. Sí. Uno de los ayudantes de campo era Becasese.
0: Claro.
1: Bueno, Becasese lo clasificó a Ecuador al Mundial, lo va a dirigir en el Mundial. El otro era Scaloni, salió campeón del mundo.
0: Claro, sí.
1: Es decir, después lo tuve que googlear, digo, estaba Nico Díaz también ahí, sí, era uno de los ayudantes de campo auxiliar, una cosa así. Dirigiendo muy bien en Argentinos Juniors.
0: Claro, que lo quiso llevar a Pilito y no lo pudo sacar de Argentino.
1: Entonces el problema es Becasese.
0: San Paoli.
1: Perdón, es San Paoli.
0: Claro, y sí.
1: Claro, porque nosotros, a los que estaban al lado de él, a los secretarios de él, les ha ido todo bien. O les están yendo muy bien.
0: Sí, sí, exactamente, sí. Es un llamado. Bueno, en Chile estuvo San Paoli. Estuvo Becasese, digo.
1: Ah, Becasese.
0: Estoy mirando acá quién más estuvo. A ver quién eran más los ayudantes en aquel momento.
1: Bueno, en Rusia también estuvo Tokari, entrenador de arqueros, que todavía sigue estando.
0: Claro.
1: Está Mana también, obviamente, gente que conoce Scaloni cuando estuvo con San Paoli.
0: Sebastián Becasese, el preparador físico era Jorge Decio.
1: En Rusia también estuvo Decio.
0: Mirá, así que dicen, Becasese era el más cercano, era San Paoli y Becasese, claro, que ahí después tuvieron un problema y después volvieron para la selección argentina y ya después ahí en Rusia terminaron muy mal. No sé si se hablarán ahora,
1: No.
0: ¿Cuánto se demora el VAR en ver o revisar una jugada? Eso también tiene demora y corta bastante el juego, dice Dani acá, que se comunicó con nosotros. Fernando de Marcos Paz, esta era la combinación ideal para acompañar a los partidos entre Francia e Italia, pero como lamentablemente Italia no está en este Mundial, y me está mostrando algunas fotos. Bueno, gracias a todos los oyentes, que se están comunicando al 11-38-70-74-85. Vamos a ir a Santa Fe, está Ernesto Fernández, para saber las novedades del Tatengue. Así que el Tatengue se desvincula a un futbolista emblemático del Tatengue. Ernesto, se va el mugre. A ver, contanos.
2: Eladio, compañeros, el abrazo de siempre, el placer de saludarlos con las novedades en los equipos de Santa Fe en una época muy mundialista porque estamos esperando el inicio de la Copa del Mundo y el debut de la selección argentina. Pero hay novedades a nivel local en el fútbol argentino. Por el lado de Unión, mientras espera la confirmación oficial de la continuidad de Madelón, hay que firmar un nuevo contrato, obviamente. Lo que se estaría por confirmar en las próximas horas es la salida de Claudio El Mugre Corbalán. Después de 8 temporadas en Unión, estaría rescindiendo de común acuerdo el contrato. Tiene

0: Quilmes para esta temporada. Por el lado de Colón, se prepara para jugar el próximo fin de semana. Lo va a hacer en condición de visitante en el Bajo Belgrano frente a Defensores. Colón, que hace 4 partidos que no puede ganar, que viene de empatar el último cotejo frente a Ciudad de Bolívar, se va a medir frente a uno de los equipos que busca meterse en zona de reducidos. Se ha confirmado el árbitro, será Juan Pafundi, los asistentes Iván Allende y Diego Romero, mientras que Wenceslao Meneses va a ser el cuarto árbitro. Se especula con algunos cambios en Colón, podría jugar decididamente con 2 delanteros, buscaría a Medrán más peso ofensivo para terminar con esta sequía sin victorias y volver al triunfo, en este caso en condición de visitante. Y por el lado de Rafaela, se prepara para jugar el próximo día domingo 15:30 en Paraná frente a Patronato, donde se va a permitir el público visitante. Habrá una capacidad reducida, es cierto, para la gente de Rafaela, pero podrá asistir con entradas algo superiores a los 30.000 pesos por persona para ir a la popular. Se ha confirmado a Nelson Sosa, el árbitro designado para el choque del próximo domingo en el Presbítero Grela. Abrazo grande, hasta la próxima.
1: Abrazo grande, Ernesto. Bueno, con respecto a River, ya vamos a ir con Damián Zárate para saber las novedades de Boca. Con respecto a River, le interesa Facundo Medina. Va a ser muy difícil un futbolista que nació en River. Y otro jugador que está buscando River es Alan Lescano, futbolista que sonó para Boca en el mercado de pases anterior, que pertenece a una parte a Argentinos, otra parte a Gimnasia La Plata. Parece también muy complicada la negociación. Veremos cómo continúa. Y con respecto a Boca, está Damián Zárate. Hola, Dami, contanos las novedades del Ceneice.
2: ¿Qué haces, Eladio? Abrazo enorme en el segundo tiempo de Pasión Nacional, aquí en el aire de la radio más grande de la Argentina. Seguimos esperando la confirmación de lo que va a ser el segundo ciclo del Vasco Arruabarrena a cargo del plantel profesional de fútbol masculino Ceneice. Yo no creo que esto se dé que se dé la confirmación esta semana, porque se aguarda el arribo del Vasco a nuestra tierra. Está en Europa y tiene programado vuelo para este fin de semana, así que yo, hasta ese momento que llegue el Vasco y que se vea la foto de ocasión con la firma y la conferencia de prensa, yo creo que hasta ese momento no lo van a oficializar. Sí, algunos datos que vamos consiguiendo, que va a ser importante el éxodo de futbolistas en este mercado de pases. No me animo a decir un número, pero casi llegando a los 2 dígitos. Después se verá si a préstamo, con transacciones, pero hay muchos futbolistas que han cumplido un ciclo en el mundo Boca. Desde pensar en Hanson, paréntesis, habría en potencial un interés de Gimnasia. Yo te decía Saracchi, que desde Estudiantes desconocieron el interés por el marcador de punta uruguayo, Martegani, y siguen los nombres propios. Habrá que ver. Y en cuanto a transacciones, lo de Sebastián Villa, que fue tasado por el presidente, por Daniel Vila, en 10 millones de dólares. No es la primera vez que satelita al mundo Boca el nombre de Romania en San Lorenzo. Bueno, situaciones, ¿sí? Adam Vareiro, esto sí es importante, Adam Vareiro sigue entrenando para recuperarse de su doble desgarro y para estar al 100% el 18 cuando Boca vuelva a los entrenamientos, pero además se nacionalizó argentino, así que libera un cupo, que Boca siempre está mirando otros lugares, futbolistas de otras nacionalidades. Bueno, que no ocupe cupo Vareiro es una también información muy interesante en este mercado de pases que se aproxima para afrontar los 16avos de final de la Copa Sudamericana, la continuidad de la Copa Argentina y el comienzo del torneo clausura. Eladio, te mando un abrazo, la seguimos.
1: Abrazo grande, Damián. Negro, es curioso lo de Sebastián Villa, que lo quiere Boca de nuevo. Por lo menos eso es la versión, los rumores de la gente que está más cerca allí al núcleo dirigencial de Boca, ¿no? Teniendo en cuenta que Villa se fue en conflicto con Boca y que además se fue porque la justicia lo había encontrado culpable de violencia de género y ahora lo querría repatriar. Es decir que hoy fue muy duro el presidente de Independiente Rivadavia de Mendoza, Daniel Vila, sobre que le dice que cuando van a la casa de uno, le gusta que le toquen el timbre. Se refiere a que Boca ha pasado por encima de Independiente y ha tanteado directamente a Villa, aparentemente, por a buen entendedor, pocas palabras, ¿no?
3: A ver, te lo podría simplificar con un dicho muy popular.
1: ¿Viste? Hágalo, hágalo, hágalo que...

0: ¿Ves?
1: Que vende
0: la,
1: más.
0: La necesidad tiene cara de hereje. Uh-huh. Es decir, Boca no da pie con bola, ¿viste? Salvo algunas excepciones, algunos refuerzos, pero después probó con este, trajo a este, trajo a este, trajo a este. Y bueno, y ahora, qué sé yo, no digo que tenga que agachar la cabeza a Riquelme, qué sé yo, arrastrarse y decirle, perdoname, mirá, nos equivocamos, nos apresuramos, pero bueno, está probado que Villa es bueno, que en Boca anduvo, que por este problema personal se tuvo que ir, aparentemente ha recapacitado, no sé si en alguna causa de las varias que tenía ha quedado absuelto, pero...
1: En este momento no le debe nada a la justicia, Villa.
0: No, no, bueno, perfecto. Y también recaló en Independiente Rivadavia de Mendoza, y con todo el respeto de la gente de Independiente Rivadavia, y viste, porque lo miraban como, viste, como diciendo, no, este tipo viene con problemas, y ahora están viendo que se porta bien, por buena hora, ¿no? Y que es buen jugador, que ha sido determinante para la gran campaña que ha hecho Independiente Rivadavia, títulos clasificados prematuramente en Libertadores, y pero él también quisiera jugar en Boca. Él también quiere jugar en Boca.
1: Sí, además, a mí me parece que lo
0: quiere mucho Independiente Rivadavia, porque le abrió las puertas cuando, si a Villa lo querían varios clubes grandes de Buenos Aires.
1: Sí, pero le cerraron las puertas cuando pasó esto.
0: Y sí, no querían ganarse un problema.
1: Exacto.
0: Ahora lo ven que se está portando bien, que no tiene ningún drama. Y claro, y ahora obviamente Villa no quiere soltar por dos mandos. Y no le gusta que le soplen los jugadores.
1: Sin ninguna duda, sin ninguna duda. Habrá que ver, son 10 millones de dólares en los que pide Independiente de Mendoza para Boca, para el pase de Villa a Boca. Aguardaremos a ver cómo sigue la historia. No parece fácil, ¿no? Teniendo en cuenta además que Independiente de Mendoza está clasificado a los octavos de final de la Copa Libertadores, es el segundo mejor primero, así que después de Flamengo, y Flamengo es el mejor primero porque ganó un partido por 3 goles de diferencia sin haberlo ganado en la cancha, que fue el partido contra en lo que ocurrió en Colombia.
0: Colombia.
1: Exacto. Sí. Bueno, buenas noches. A mi entender, haría 2 tiempos de 40 minutos con parada de reloj para terminar con las demoras y manganetas clásicas. 15 metros a cada lado de la línea central marcaría la línea de antijuego para evitar las pasadas hacia atrás al arquero, como existía en el hockey sobre patines. Pasada esa línea, tiro libre para el otro equipo. Elimino el VAR y coloco el ojo de águila, como en el tenis, y 4 posibles vistas para cada equipo. Los entrenadores guardados en el banco de suplentes no pueden acercarse a la línea de la cancha, solo que puede hablar con los jugadores que entren por cambio. Muy bueno el programa, Rolando de San Juan. Bueno, Rolando, la verdad que son tremendas los cambios que haría, pero respetables. Buena, la vamos a tener en cuenta. Buenas noches, Eladio y equipo, felicitaciones, los escucho excelente de Catamarca. Julio, saludos. Voy por la camiseta argentina. Bueno, gracias, Julito querido. Nos dejan los números de su documento. Estamos aguardando todo lo que tiene que ver con las informaciones. Vamos a ir a Independiente. Está Rubén Santos. Hola, Rubén, bienvenido. Danos.
2: Hola, Eladio querido. ¿Cómo va? Abrazo grande. Un saludo para el querido Negrito Romero allí en Córdoba. Hablamos de Independiente, que como noticia más importante se puede decir que depositó, le envió el $1.5 millones que le di al ecuatoriano Fernando Gaibor, y de esta manera se encamina a salir de las inhibiciones que tenía por parte de la FIFA. En cuanto al movimiento en el mercado de pases, salió una oferta más concreta y con montos a Spartak de Moscú por la cesión, si así lo decide el equipo ruso, de Ezequiel Barco. No tengo números, pero me hablan de un monto muy importante de los que no estamos acostumbrados a conocer por un préstamo y con una opción de compra. Habrá que ver si Spartak de Moscú decide cederlo a préstamo, porque hay un detalle importante a tener en cuenta. A Barco le queda 1 año de contrato. Es decir, es muy poco probable pensar que el equipo ruso lo dé a préstamo y el jugador ya no tenga que volver. Con lo cual, la opción que podría abrirle la puerta a una llegada de Barco Independiente sería la firma de un nuevo contrato de Ezequiel Barco con el equipo ruso. Habrá que ver qué es lo que responden los dueños del pase del jugador. Hay un par de nombres que aparecen en la carpeta de Gustavo Quinteros. No se está muy convencido con el tema de un nuevo arquero. Ya anunció Rodrigo Rey que quiere quedarse a cumplir su contrato en Independiente, habrá que ver. Maison Rodríguez, ese marcador central uruguayo que juega en Unión de Santa Fe, le interesa, le gusta a Gustavo Quinteros. El tema es complicado desde lo económico, teniendo en cuenta que hace poco el equipo tatengue rechazó una oferta del Botafogo de 3 millones de dólares por el jugador uruguayo. Unión tiene la mitad del pase, Juventud Las Piedras tiene la otra parte del defensor que hoy viste los colores de Unión de Santa Fe. Estos son los temas hoy por hoy que están dando vuelta en el mundo rojo. Eladio, querido, un saludo.
1: Saludo grande, Rubencito querido, con las novedades de Independiente. Vamos a ir a Rosario, 19:56. Están los muchachos del ISER, del primer año de operación técnica. Está Micaela, Gonzalo, hay más allí, compañeras y compañeros, así que futuros operadores, grandes amigos, los operadores de los locutores y de los periodistas. Así que bueno, lo mejor para ellos, es una hermosa carrera que están abrazando en este momento. Voy ahora con Nacho Sansúa, Rosario. Hola Nacho, querido, contanos.
3: El saludo de siempre, compañeros, el abrazo grande para todo el equipo del segundo tiempo de Pasión Nacional, nuevamente con información del fútbol de la ciudad de Rosario. Arrancamos con Newell's Old Boys, un Newell's que sigue atravesando un proceso de éxodo de jugadores y todavía no llega ninguno a la institución del Parque de la Independencia. Otro defensor finalmente se irá de Newell's en el actual mercado de pases, más allá de que siguen buscando alternativas y refuerzos para Fran Darío Kudelka. Por el momento Newell's solamente se desprendió de futbolistas que poco a poco van desarmando un plantel que necesitaba una renovación después de un torneo apertura que, como lo contamos, no fue bueno. Sin dudas, la línea defensiva fue la que más se vio resentida por estas horas, ya que a las salidas de Gabriel Rizzo Patrón y Saúl Salcedo, en las últimas horas se le suma la confirmación de que Fabián Noguera dejará la institución leprosa en este receso. El exdefensor de Estudiantes de La Plata había llegado desde Arabia para incorporarse a Newell's a mitad del 2025 y durante el segundo semestre de ese año jugó apenas 6 partidos sin pena ni gloria por la institución del Parque de la Independencia. Si cruzamos la vereda, nos metemos de lleno en información canalla porque Central ya tiene su primer refuerzo, como lo contábamos. El paraguayo Saracho ya se entrena en el predio de Arroyo Seco, ya puso la firma y otro que puso el gancho para extender su contrato es el joven Giovanni Cantizano, de muy buen presente, principal alternativa de Hamilton Campás en el último semestre, con mucha proyección también, estampó la firma para estirar su vínculo con el club. Todavía no hay trascendidos de más fichajes que puedan caer en las próximas horas y el plantel, recordemos, sigue en periodo vacacional. Compañeros, la seguimos. El abrazo grande desde la cuna de la bandera. Con la información del fútbol rosarino, Nacho Sansó.
1: Bien, estamos en la parte final, negro querido. 3-0 gana Inglaterra a Costa Rica. Mañana a las 14:30 comienza la 23ª Copa del Mundo. Nos estamos despidiendo, ya nos queda un minuto. ¿Qué te queda, negro, por allí en Córdoba?
0: No, simplemente, bueno, que tengamos un gran mundial, el deseo, ¿no?, de siempre, todos los argentinos. Así que bueno, Eladio, ya mañana
1: la seguimos.
0: Con el mundial en marcha. Un abrazo.
1: Un abrazo grande. Gracias, José Luis Romero, gran amigo, gran relator, gran periodista, gran tipo por sobre todas las cosas aquí. Gracias, Chelo Marín. El saludo grande a todos los amigos que están empezando la carrera de la operación técnica en el ISER, el primer año. Y nosotros cerramos esta edición. Mañana a las 7 de la tarde nos volvemos a reencontrar ya con el primer resultado del mundial entre México y Sudáfrica. ¡Chau!
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5: Las 8 de la noche en la República Argentina.
6: El gobierno renovó todos los vencimientos de deuda.
5: El Ministerio de Economía comunicó los resultados de la primera licitación del mes, en donde había vencimientos por 5 billones de dólares.
6: La Secretaría de Finanzas adjudicó un total de 6.120.000.000, habiendo recibido ofertas por 7,4 billones.
5: Por su parte, el Banco Central compró 200 millones de dólares.
6: Argentina y Estados Unidos realizaron un ejercicio militar en Córdoba.
5: La actividad llamada Daga Atlántica se hizo en la Cuarta Brigada Aerotransportadora en las afueras de la ciudad.
6: Estuvo encabezada por el ministro de Defensa, Carlos Presti, y por el embajador de Estados Unidos en nuestro país, Peter Lamelas.
5: 19 muertos en Ecuador por fuertes tormentas.
6: El intenso temporal que azota al país andino dejó un saldo de 119.000 personas afectadas.
5: Se registran inundaciones, deslizamientos de tierra, lluvias intensas y fuertes ráfagas de viento.
6: La información de tránsito con Ernesto Arriaga.
7: Tránsito intenso de camiones que llegan al puerto de Rosario por el puente Rosario Victoria. Por favor, dormir en lugares habilitados y esperar el turno. Por otra parte, el paso internacional Cristo Redentor cierra hoy a las 21 horas. Usar cinturón de seguridad todos los ocupantes del vehículo.
5: En Esquel, en donde nos escuchás por AM560, la temperatura es de 8 grados, el cielo está despejado.
6: En Buenos Aires ahora el cielo nublado, 14 grados un décimo la temperatura, humedad 75%.
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8: LT11 Nacional, Concepción del Uruguay, informa.
9: 13 grados la actual temperatura en Concepción del Uruguay, la humedad del 92%, presión atmosférica 1012 hectopascales. Jornada solidaria de concientización y colecta de sangre en el marco del Día Mundial del Donante de Sangre. El Hospital Urquiza llevará adelante una campaña en el Centro de Salud Las Montoneras de pronunciamiento. Será este jueves de 8 a 11. Los requisitos para donar sangre son pesar más de 50 kilos, gozar de buena salud, tener entre 18 y 65 años, no haberse realizado una cirugía, tatuajes o perforaciones en el transcurso de un año, descansar bien por la noche, previa a la donación, y a las mamás que estén amamantando deberán esperar hasta finalizar el periodo de lactancia. Los que deseen donar pueden comunicarse al 3442-500569. El pronóstico del tiempo indica para mañana jueves neblinas en la mañana, luego algo nublado durante todo el día. La mínima será de 9 y la máxima llegará a los 17 grados. 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

0: ¿Qué tal? ¿Cómo están? Buenas noches para todos. Bienvenidos a Deportes 11 hasta las 9. Vamos a hablar de deportes, compartiendo con todos ustedes la información. Luego tendremos buena música y también informaciones e informativo durante la noche hasta el comienzo de un nuevo día. Patricio Ardáiz maneja los hilos de la radio y maneja la producción y la conducción el señor Juan Manuel Pralón. Iba a decir el Gambetita La Torre, pero eso relato. No, pero bueno, La Torre te tiré con lo bueno.
1: No tengo una Yanina.
0: No, pero no era por ahí, no iba por ahí. No. No, aparte no.
1: Yo le tengo miedo a usted por eso.
0: Aparte soportarla La Torre. Bancate más a Sosa y a Goñi.
1: Sí, santa.
0: Sí, no, olvidate. Bueno. Tampoco tanto.
1: Bueno, digo al lado de...
0: Se pasan unos pueblos, viste. Sobre todo la Goñi, pero bueno. ¿Cómo va? ¿Todo bien?
1: Bien, bárbaro.
0: ¿Está
1: bárbaro
0: en modo mundial?
1: Sí, obviamente.
0: ¿Cómo sería en porcentaje la expectativa del mundial? ¿Más del 50, menos del 50? Del hincha argentino, más del 50, menos del 50. Porque la efervescencia mundialista es como que no se palpa, por lo menos a full, ¿no?
1: Mucho tiene que ver con que salimos campeones del mundo. Podría ser a la inversa, pero yo creo que hay una tranquilidad. A ver, entre el comienzo del Mundial y el partido de Argentina hay 5 días.
0: Claro.
1: En esos 5 días se va a sentir, va a haber un fin de semana en el medio, con partidos, la gente se va a ir enganchando, y la previa de Argentina-Argelia seguramente va a generar, y es más, el primer partido de Argentina va a ser muy importante.
0: Sí, sobre todo con lo que se vio anoche, ¿no?
1: Sí.
0: Porque fue, a ver, interesante, discutible, de que en un momento Argentina estaba ganando, Islandia casi le empata, y vos decís, epa. Y después ves que como que lo pasó por arriba cuando tuvo ganas, no cuando tuvo ganas, sino cuando se lo propuso y sobre todo entró Messi. Yo sigo pensando exactamente que cuando arrancamos a hablar de este tema hace un tiempo atrás. La selección es muy buena, la Argentina, no hay ninguna duda. Pero con Messi es una cosa y sin Messi es otra cosa.
1: Sí,
0: además yo sé que vos me lo discutís a esto. Pero yo creo, yo por ejemplo, vos crees que no va a caer tanto cuando se vaya Messi. Yo creo que
1: claro,
0: sí.
1: Claro, a ver. Mi planteo es, no es que estoy en desacuerdo con que sea una cosa y...
0: Ahora habla, plantealo nomás porque no te pregunté nada.
1: Sin Messi es otra, eso está claro. Con Messi es otro tipo de equipo, incluso
0: no, pero,
1: superior.
0: Pero yo digo que es otro tipo de equipo, pero muy muy superior con Messi y no tanto sin Messi.
1: Lo que yo te digo es...
0: Vos decís que hay más paridad, ¿no?
1: No sé si hay más paridad, pero lo que te puedo decir, y porque acá hay que poner a todos los seleccionados sobre la mesa, incluso hay que hacer un análisis histórico de qué tipo de equipos salieron campeones del mundo también y cómo llegaron a jugar esos equipos que salieron campeones del mundo. Lo que digo es que si sacás a Messi, Argentina juega diferente, puede estar un escalón más abajo, pero no deja de estar dentro del concierto de los 4 o 5 seleccionados que pueden salir campeones del mundo igual.
0: Sí.
1: Para mí, yo creo que puede ahí estar nuestra diferencia.
0: Yo creo que con Messi estás entre los 4 mejores y sin Messi
1: 8.
0: Ya está entre los 8 mejores.
1: Bueno.
0: A mí me da esa impresión, ¿no? Y eso que Messi no... yo, de verdad, no es que lo había perdido, sino que en la vorágine de la información uno por ahí se le escapa, pero que Messi tenga 38 años es una cosa, no sé si la palabra justa es rara, pero sí poco habitual de un jugador que se siga manteniendo y sosteniendo de la manera que lo hace, más cerca de cumplir 40 años que otra cosa.
1: Y encima ayer, después de una lesión y algún parate, entra y lo primero que hace es ¡pac! Mete una pelota para Lautaro y lo deja mano a mano.
0: Sí.
1: Y en un partido internacional de selecciones.
0: Y no, uno no puede siempre, porque por ahí se caen decir, nada, pero era Islandia, no, pero no. No, no, sea el que sea. Messi es el mismo de siempre.
1: Tampoco Islandia, ayer creo que nombrabas a San Marino. Islandia no es San Marino tampoco.
0: Claro.
1: Es una selección del tercer orden, pero...
0: No, Islandia está por encima de Curazao, está por encima de Haití, está por encima de Qatar, está por encima de...
1: Sí, de eso sí.
0: Es una selección que, por ejemplo, el otro día...
1: Por arriba de Jordania.
0: Claro, el otro día vos hablabas y hablabas del puesto 48, 47, 46, bueno, Islandia está entre el 20 y el 30 con él.
1: Digamos, del grupo que le toca a Argentina está, creo que, por debajo de Austria y Argelia, pero por arriba de Jordania, por ejemplo. No es que es un equipo que no clasificó al Mundial.
0: Yo diría que igual o encima de Arabia también,
1: De Argelia.
0: Perdón, de Argelia. Bueno, estaba pensando en Arabia en el primer partido.
1: Sí, sí, pero por eso no. Digamos, no clasificó porque Islandia es un equipo de Europa y en Europa el nivel es superior a Asia, superior a un cierto modo a algún sector de África y sobre todo con CACAF también.
0: Sí, y el equipo ayer mostró que arrancó con la mayoría de alternativos. A mí me cuesta decir mucho suplente, está claro. Me cuesta decir jugador suplente.
1: No titular, digo, ese.
0: Sí, bueno, alternativo, pero queda más
1: alternativo.
0: Vos sos más criollo, yo soy más sutil con los jugadores de decir no alternativos o, como decís, no habituales titulares, que pueden jugar en cualquier momento, porque Palacio está pasando, por ejemplo, en la mitad de la cancha por un nivel que no pife ninguno de los tres que van a jugar de titular, porque si no, Palacio está ahí en la gatera. Y arrancó con el equipo alternativo y terminó con mayoría de jugadores titulares, que ahora yo tengo entendido que hoy ya iba a decidir si el jugador 26 quién era. Y ahora se va a tomar un tiempo más.
1: Sí, porque
0: sobre todo para la recuperación 100% de algunos, ¿no? Porque recién hablábamos con Juan el hecho de que si Montiel o Molina, uno de los dos no está, creo que el 26 va a ser Giai. Si uno de los dos no está. Ahora, si no está...
1: No, que no podés tener tres laterales derechos más Simeone. Es una acumulación.
0: Sí, con algún defensor que vos también lo podés correr por ahí a la derecha, ¿no? Porque tampoco es que no puedan cumplir. O algún volante que pueda jugar un poquito más atrás, no desconocen. Un ser lateral derecho nuestro.
1: Y ahí, si ves por nivel, tendría que estar. Sí, pero por lo que mostró. Pero no, que ya es mucho. Si Molina y Montiel van a estar, ya está, ¿no?
0: Ya está. Ahora, si Molina y Montiel no están...
1: Ah, hablamos de otra
0: cosa. Ese va a ser el 26. Uno supone que va a ser ese el 26. Sí,
1: pero está, yo creo que Molina y Montiel van a estar.
0: ¿Sí? Sí. Pero no, ¿sabes por qué quería decirte esto? Porque suponiendo que Molina y Montiel, uno de los dos, no esté... ¿Será Giai o será otro que venga de afuera? Se mencionó en algún momento a Buendía, a Guido Rodríguez.
1: Es que el tema es Valerdi. Dio a entender Scaloni que el reemplazo de Valerdi no va a ser pieza por pieza. En el esquema, en la cuestión más mirada global, me parece que al no estar Valerdi va a preferir otro puesto.
0: Hay que ver qué puesto. Claro. Porque si donde no está Valerdi tenés varios para cumplir, no necesita esa pieza.
1: Dicen que otro 5 clásico.
0: Por ejemplo, Guido.
1: Guido Rodríguez.
0: A mí me cuesta pensar en Guido Rodríguez, que hace mucho que no está.
1: No hay un Guido Rodríguez en la selección.
0: ¿Un 5-5?
1: No hay.
0: ¿Y cómo sería Rodríguez? ¿Qué tendría Rodríguez que no tienen los otros?
1: Eso.
0: ¿Pero qué es
1: un 5 clásico? La función de un 5 clásico, jugar solo ahí en el medio con un 5 de quite y toque rápido. Paredes no es eso. De Paul no es eso.
0: Si vos decís
1: Palacio más, no es eso.
0: Vos decís más peleador.
1: Más peleador, sí.
0: Enzo tampoco.
1: No.
0: Vos decís que Guido Rodríguez...
1: Eso no es 5.
0: El 5 que nosotros vemos.
1: Claro, el 5 argentino.
0: No es Astrada, no es Almeida, no es Junta.
1: Exacto.
0: No es Mascherano.
1: Exacto. Bueno, no hay en el plantel.
0: ¿Y no te parece raro? Entonces, si con ese concepto, que yo lo comparto contigo, tendría que estar Guido
1: Rodríguez. Uno tenés que tener, y para mí Guido Rodríguez.
0: ¿Y por qué no está allá? ¿Por qué está?
1: Y porque ha priorizado otras cosas.
0: Porque no quiere ese 5.
1: Porque juega de otra manera. Porque la mayoría de los partidos Argentina tiene el 80% de la pelota.
0: Y no necesitas uno de esos. Y si no lo necesitas, ¿para qué lo va a traer? Entonces no lo va a traer. Me lo acabas de decir, ¿eh?
1: Sí.
0: No lo va a traer.
1: Yo lo pondría, por eso.
0: Vos lo pondrías. Pero no lo va a traer.
1: Y después Buendía. Buendía también merece, si vamos al caso, como decíamos, de Giai, merece estar en el mundial por la temporada que tuvo.
0: Garnacho, ¿no? Correa, ¿no?
1: Correa no ha tenido un buen año.
0: Igual que Mastantuono.
1: Sí. Igual que McAllister, si no me acaso.
0: ¿Y entonces?
1: Pero bueno, McAllister tiene otro...
0: Ya viene con proceso.
1: Se gana su lugar desde otro lugar.
0: ¿Quiénes son de los tres en el medio? Es decir, ese tridente Fernández, supuestamente titular, ¿no? Fernández, De Paul, McAllister. Sí. El que está ahí para manotearle el puesto es Palacio. ¿Quién es el que está tercero ahí? Porque Palacio es el cuarto.
1: El tema es que ahí no podemos hablar de nivel, sino de funciones. Yo creo que De Paul es el más flojo, si vamos al caso.
0: Sí.
1: Pero De Paul...
0: Estamos raramente coincidiendo.
1: Pero De Paul tiene, por característica, por ductilidad, una ventaja por encima de McAllister.
0: Sí, pero vale de utilidad la característica.
1: McAllister no va a ser el laburo de De Paul.
0: Ajá, pero lo va a hacer Palacio. Listo, ya está.
1: Yo a Palacio lo veo más como reemplazante de McAllister.
0: De McAllister.
1: Por las características.
0: ¿Y quién reemplazaría De Paul si no está?
1: Y ese es el tema, no hay otro De Paul. Así igual que
0: Paredes,
1: De Paul,
0: ¿no?
1: Yo a Paredes lo veo más parecido a...
0: A Enzo.
1: A Enzo.
0: O sea, es Enzo Paredes. Bueno, pero entonces queda Lo Celso en la mitad de la cancha. Lo Celso es menos.
1: Pero no, menos todavía. A Lo Celso se lo tenés que poner junto con Nico Paz. Con...
0: Claro.
1: Y traer a Buendía teniendo a Lo Celso y Nico Paz me parece que es sumar nombres. Que
0: y bueno, entonces... No,
1: y Thiago Almada. Otra vez, Thiago Almada, con las diferencias que hay.
0: Thiago Almada titular.
1: Con las diferencias que hay, porque hasta Thiago Almada puede ser más rapidito, pisa más el área.
0: Thiago Almada es a violita.
1: Es más media punta. No, más media punta, puede abrirse. Uh-huh. Pero lo ponemos con Nico o Paz.
0: Sí, con eso. Con ese estilo de juego. Con Messi.
1: Con Messi
0: son los que desequilibran.
1: Ya Buendía sería el quinto ahí en esa consideración.
0: Sí, tendría mucho menos
1: para
0: chance.
1: Para mí, no sé. Para mí, si vamos a... ¿Qué tipo de jugador por característica falta más un Guido Rodríguez?
0: Bien, dicho esto, me acabas de decir... Me querés volver loco. Y la audiencia está volviendo loca. Porque acaba de decir que por la forma de juego, la selección necesita un jugador como Guido Rodríguez. Y yo comparto con vos.
1: En el reemplazo.
0: Y cuando te voy a decir, vamos a traerlo, o tráiganlo, después me decís, pero Argentina no juega así. Listo, entonces no va a venir.
1: Pero no es, pero además, a ver, Argentina no
0: va a venir o no va a venir.
1: Argentina no juega así en términos generales.
0: ¿Sí o no?
1: Escuchá, pero Argentina no juega así en términos generales. Scaloni es un tipo muy pragmático, flexible y que no juega todos los partidos igual.
0: Sí.
1: Ni un solo partido igual juega, sobre todo cuando tiene que jugar por los porotos, ni uno solo igual. Se adapta al rival, al momento, ve la manera, pone a uno, saca al otro. Lo que si yo me pongo en la cabeza y en el cuerpo de Scaloni, pensando como él igualmente diría, si hay un partido donde necesito un 5 clásico, quiero tener entre los 26 a Guido Rodríguez.
0: Perdón,
1: a
0: eso me refería. ¿Contra quién necesitarías un 5 clásico?
1: Y depende del partido.
0: ¿Contra quién?
1: Contra España.
0: Contra España un 5 clásico. Sí. O sea que si no está Guido Rodríguez, ¿cómo juega? Vos me querés enfermar.
1: ¿Cómo juega? Como siempre, con los tres que nombraste hoy.
0: Y entonces Guido Rodríguez no va a venir.
1: Tiene la pelota,
0: Guido Rodríguez no va a venir.
1: Bueno, pero después tiene que jugar contra...
0: Vos decís que el jugador que va...
1: A ver,
0: que
1: contra falta Francia la final no necesitó un 5 tampoco, de lo que estamos hablando.
0: Pero hoy...
1: Pero Argentina le pegó un baile, le ganó la pelota y le pegó un baile.
0: Por eso mismo.
1: El tema es que cuando ganó la pelota Francia los últimos 10 minutos, ¿qué pasó?
0: ¿Y entonces?
1: Nos empataron.
0: ¿Y?
1: Bueno.
0: Pero no por el 5.
1: Sí, pero...
0: Es por la actitud de Francia, no por el 5, no, si no estaba jugando mal.
1: Además, Argentina
0: no estaba jugando mal.
1: Físicamente se murió Argentina en la final con Francia, faltando 10 minutos.
0: ¿Quién es el jugador que pica en punta?
1: Y tu jugador favorito, visto dos metidas de pata.
0: No,
1: tu defensor favorito.
0: No, yo no, nunca
1: dije ahora eso. Ahora como va a venir a River,
0: nunca dije eso.
1: Vaya que es un enorme jugador.
0: Nunca dije eso.
1: Mejor, uno de los mejores marcadores centrales del Mundial pasado.
0: Nunca dije eso.
1: Vamos a la cinta.
0: Yo dije que era el mejor, que era mi jugador favorito, dije yo.
1: No sé, pero...
0: No.
1: Prácticamente me decís Otamendi y 10 más.
0: Vos de
1: porque como viene arriba, vos estás con 13, con el tema de la marca River.
0: Pará, de 16 a 16, 18 vos tenés las horas perdidas, ¿no?
1: Sí.
0: No será ahí que pasan estas cosas y vos me estás achacando a mí.
1: Porque no hablamos de
0: yo
1: fútbol.
0: No dije nunca eso. Sí, manifiesto y sigo sosteniendo que va a jugar de titular. Porque me parece que va a ser uno de los mejores. Me parece. Después puedo decir, tenías razón o no tenías razón. Si no, decime quién es mejor que Otamendi.
1: El Licha y...
0: ¿Son mejores?
1: Cuti, sí, para mí sí. Oye, de este Otamendi, de hoy.
0: ¿Y por qué jugaría entonces? ¿Por qué lo pondría? Si lo ponete que tenés razón. Y lo pone Otamendi, ¿por qué lo pone? ¿Por amigo?
1: Por características, porque no solamente hay que analizar el momento y la calidad que está teniendo el jugador en este momento, el nivel, sino que las características. No podemos decir que Licha y Otamendi son lo mismo. Entonces hay días que vas a necesitar a Otamendi y hay días y partidos que necesitas a Licha.
0: Depende del rival.
1: Son absolutamente diferentes.
0: Depende del rival.
1: Cuando yo te hablo que Otamendi o Licha o cualquier jugador está en el alto nivel o bajando nivel o está bien o está mal, es en base a lo que es ese jugador. No podemos decir que son iguales. Son totalmente diferentes.
0: ¿Vos crees que
1: son dos centrales totalmente?
0: ¿Vos crees que Scaloni planifica el partido pensando en Argelia, en Austria y en Jordania?
1: Sí, también. Sí, en lo que puede dar Argentina, pero también en lo que puede sufrir.
0: De verdad.
1: Sí, Scaloni es así.
0: ¿Con qué lo puede complicar Jordania y Austria?
1: No, Jordania no. Jordania no, pero igualmente no podés. O sea, son 11 tipos que van a tratar de hacer algo. Entonces, si vos vamos al extremo de que te quedes parado mirando la pelota, te van a
0: mí me parece Licha Martínez un enorme central que para mí en mi equipo sería titular. No me parece más que pienso distinto a vos en el momento. A mí me parece que hoy es mejor Otamendi que
1: Licha. Yo, como te digo, lo pongo al Cuti todos los partidos.
0: Bueno, yo hoy
1: contra pongo... Austria lo pongo a Otamendi y contra Argelia lo pongo a Licha. Para mí está claro.
0: Bueno, pero yo lo que te quiero decir es que porque yo jugaría con Otamendi y con Licha en el primer partido porque hace 2 meses que no juega.
1: Sí. Ah, bueno, eso es.
0: Si hablando de los momentos.
1: Querés integrar ese tema que es importante más en lo real, sí. Porque yo pensé que estábamos hablando más de lo teórico.
0: No, bueno, pero eso.
1: Si porque, y es que es obvio que si el Cuti no llega para el partido con Argelia, los centrales van a ser Otamendi y Licha. Yo lo pongo.
0: Pero llega, porque ya mostró que está bien. Bueno, pero la inactividad que tiene de los tres, voy a decir los momentos. Bueno, los momentos. ¿Qué momento tiene?
1: Me dijiste que el 2 era el que menos problemas corría. Entonces, pues, dejalo al Cuti de 2.
0: Pero que tiene que jugar minutos. Pero que tiene que jugar de 2 Otamendi y de 6 Licha. ¿Se entiende? Dice Licha Martínez. Bueno, pero vos querés que juegue. ¿Quién va a jugar para vos los centrales? ¿Quién van a ser?
1: Contra Argelia, el Cuti y el Licha.
0: Van a ser el Cuti, decís vos.
1: Sí.
0: Bueno, yo digo que van
1: es
0: a
1: más,
0: ser.
1: Más, tiene unas dudas.
0: Otamendi y Romero. Van a ser ellos.
1: O sea, Romero de 2 y Otamendi de 6.
0: Sí, no hay problema. Los centrales, los centrales. Sí. Porque eso es ductilidad. Por ahí va por un lado y cambia. Sí, uno marca. Se rota la marca, digo, en este caso. Después te la fijo por la izquierda y el 4, viste que. Estamos dando vuelta a ver qué pasa. Estamos dando vuelta, lo digo bien, porque esperan a ver qué pasa con Molina. A mí me parece que si está bien todo, Montiel va a hacer el
1: arranque. El 4. Yo tengo igual una fantasía.
0: El mensajero.
1: Sí. Claro, de una amiga, claro, me hace acordar una amiga. No, tengo una fantasía, pero no va a ser posible ahora. En algún momento lo hizo, en algún partido, en algunos minutos.
0: Yo no sé con qué va a salir, Juan, porque la verdad...
1: Porque estamos hablando de que Argentina debe tener... De
0: porque vos entre el sindicato y el básico te volea, entonces se te va...
1: No, escuchá esto.
0: Es que estamos bajo, así que...
1: ¿Sabés por qué estamos discutiendo si Otamendi, si Licha, si Cuti? Porque los tres son muy buenos a nivel mundial. ¿No?
0: Sí, estamos de acuerdo.
1: ¿Viste cómo juega Gimnasia? Atrás... Es sumamente, para mí sería sumamente tentador jugar así con Argentina. Sería incluso un esquema muy dúctil con jugadores que pueden ir por las bandas como Simeone, como Nico González.
0: Claro, por un lado o por el otro. Lo que pasa que
1: tentador,
0: lo que pasa si que
1: me pones con la play,
0: lo que pasa es que el tridente ese que hablamos titular, uno tiene que salir.
1: Claro, pero pueden jugar los tres juntos así.
0: Los del fondo.
1: O podés poner según tu gusto también de atrás y el Cuti y el Licha de stopper. Uh-huh.
0: Por afuera Simeone con Nico, sí. Por el medio 2 tienes que poner, porque si no te sobran jugadores.
1: ¿Sí?
0: ¿A quién sacás de los 3?
1: ¿Por qué sacar a Macalida? ¿Por qué sacar alguno de los 3?
0: Y porque después te tenés que después que arriba jugás con Messi y Lautaro, ponele.
1: Por ejemplo.
0: Bien, lo sacás de Almada. Vos sos anti-Almada,
1: no,
0: aclaro. No, lo pusiste nunca. No. Nunca lo pusiste. No sos anti-Thiago Almada. Sí, vos no crees que jugué Thiago Almada.
1: Es un jugador.
0: Y me discutís de... Me estás discutiendo de Otamendi y no querés que juegue Thiago Almada.
1: Estamos
0: sos un antifútbol totalmente. Ahora entiendo por qué Riquelme está como está.
1: Estamos...
0: Porque son antifútbol. No,
1: vos te imaginás los tres centrales.
0: Zapata, vos que estás escuchando del otro lado, Castro está escuchando del otro lado, son antifútbol. No quiere que juegue, Almada, yo no lo puedo creer.
1: No digo, además.
0: Estuvo cerca de venir a Boca,
1: Sí,
0: pero se dio cuenta.
1: Escucha, no voy a escuchar chicanas y voy a seguir con la discusión seria y verdadera.
0: Pero no quiere que juegue Thiago Almada, está claro.
1: No dije eso.
0: ¿Lo diste en algún momento en el equipo titular? ¿En algún momento lo diste?
1: No, porque estamos hablando...
0: Ni en el anterior ni en este lo diste. No.
1: Tenemos 26
0: jugadores. De 26 jugadores. Lo tiene 25, Almada.
1: Tenemos 26 jugadores de elite.
0: Lamentable lo tuyo para...
1: Jugando a armar un 11 titular de una selección que quiere salir campeona del mundo. Uh-huh. Y los que quedan afuera, de esos 26, que quedan afuera, 26 menos 11, ¿cuánto es? 15, ahí está. De esos 15, no estoy diciendo que los 15 son...
0: casualidad. Sí,
1: no estoy diciendo que esos 15 son burros.
0: No, yo no dije eso. Dije que sos anti Almada. Dije eso. Yo dije eso.
1: Anti esos 15 soy.
0: Vamos a dar. Mira,
1: anti Almada y anti
0: vos, con esta formación que me acabas de dar, no lo ponías Almada.
1: ¿Y dónde lo pones?
0: Pará.
1: ¿A quién sacas?
0: Listo, perfecto.
1: Yo a Enzo, McAllister, y después no lo toco.
0: Listo, por eso lo querés a ellos y no lo Almada. Listo. Dame la formación que va a jugar Argentina en el equipo titular, para vos. A ver cómo va a jugar.
1: Periodísticamente hablando, hay grandes chances de que juegue Almada.
0: No, las que vos dijiste, no las chances que haya. Las que vos querés y te gustaría que juegue. Es el arquero, los cuatro del fondo.
1: La que me gustaría, no dije. Yo te dije
0: la... No, pero en la que te gustaría no estaba.
1: La que hace una semana, según los entrenamientos, lo que uno recogía de la información que llegaba de allá,
0: yo podía te dije que jugaba Almada hace un mes.
1: ¿Vos estás convencido de jugar Almada?
0: Escúchame a mí, una cosa. Los cuatro del fondo, el arquero 5, los tres 8, los tres que quedan arriba, ¿quiénes son para vos? Messi.
1: Lautaro. Y tengo mi duda.
0: Todos, cualquiera, hasta Otamendi lo pone ahí, menos Almada.
1: Yo creo que...
0: ¿Viste que tengo razón? Ni en ninguno de los dos equipos lo pone antifútbol. Sos antifútbol.
1: Mi duda es seguir
0: Horacio agregando... Pagani, si estaría acá, se le da un ataque.
1: Mi duda es que Scaloni sigue agregando...
0: Sos el Edul de Nacional, ¿sabías, no?
1: Pero no soy yo, es pasando por la cabeza de Scaloni, mi duda es si no está pensando por un Simeone, por un González, incluso por un Nico Paz.
0: ¿Ve? Sí, ¿dijiste? Simeone. ¿Después? Sí.
1: Nico González
0: y Nico Paz. Sí. Cuarto lo pusiste Almada. Sí. Yo te dije que va a jugar Almada, Messi, Lautaro. Aclaremos que no lo ponemos a Julián, lo pondríamos a Julián los dos, pero como no aparentemente está, no llega bien.
1: Sí, puede ser. Pero yo creo que igual, contra Argelia el ideal era...
0: Lautaro.
1: Julián.
0: Bien.
1: Y contra los austríacos sí, Lautaro ahí.
0: Bien.
1: Un partido más onda de fútbol italiano lo pondría más
0: a Lautaro. Y cuando juegue Argentina San Marino, juega Thiago Almada para Pralón, ¿no?
1: Bueno, sí, porque San Marino no te va a complicar.
0: Claro. No. Yo la verdad, de verdad, pensé que habías recapacitado. Pensé que habías cambiado y no lo hiciste. Y seguí con lo mismo.
1: Ya abandoné todas las viejas prácticas.
0: No, bueno, pero esta no la abandonaste. Esta no la abandonaste, es increíble.
1: Pero que no quede, que quede claro que cuando uno tiene que elegir 11 en el juego periodístico y saca 15, no estamos diciendo implícitamente que los otros 15 son burros o no nos gustan.
0: No, pero tiene que elegir 11. ¿Vos dijiste que era burro?
1: No.
0: ¿Yo dije?
1: No, pero
0: entonces
1: anti-Almada.
0: ¿Anti-Almada?
1: Anti-Almada es prácticamente decir que es burro.
0: Anti Thiago Almada, escúchame, enorme jugador, para mí titular, para muchos también.
1: Ojalá
0: haces Juan, haces dos equipos.
1: ¿Crees que te diga una cosa? Ojalá que sea la figura del mundial.
0: Escuchá, haces dos equipos. Sí. En ninguno de los dos lo ponés titular. Y después me decís que están adelante de él. Simeone, Nico Paz, Nico González. No, son Santi Almada. Yo voy a hablar con el papá que lo conozco.
1: ¿A vos te
0: papá?
1: Gustan los equipos más desequilibrados? ¿Está bien?
0: No. ¿Cómo va a ser desequilibrado? Entonces, perdón, escuchate lo que dijiste, ¿no? Desequilibrado dijiste. Si Scaloni lo pone Almada, es un equipo desequilibrado.
1: ¿Según que va a poner... con quién? ¿Quién pone también con
0: no, Almada? Messi, Almada y Lautaro.
1: ¿Y lo del medio?
0: Lo mismo. Nosotros coincidimos los 8, el arquero, más los 4 del fondo, más los 3 del medio, lo coincidimos.
1: Bueno, agarrá los winners de Francia, agarrarlos con Almada.
0: No, que Almada tiene que marcar, no sea malo.
1: No, por eso no quiero que marque, pongo a otro.
0: Mirá, Cantero, Colombo.
1: ¿Jugó Di María o Almada en la final? Con Francia.
0: ¿Di María?
1: Bueno.
0: ¿Y pero qué quiere decir eso? No,
1: estoy hablando de características.
0: Explícame.
1: Y que es otro tipo, más allá de la.
0: Vos querés jugar de otra manera.
1: No, yo estoy pasando por la cabeza de Scaloni tratando de entender y a través de Scaloni poder explicar cuál puede ser el equipo titular.
0: Está bien, pero me diste dos equipos. Ninguno lo pusiste Almada. Dos me diste, dos formas de jugar. Una, entiendo, bueno...
1: Que contra Jordania juega Almada, seguro. Ese equipo que vos dabas a jugar contra Jordania.
0: Viste que sos anti...
1: No. Contra Jordania lo ponemos.
0: El celular te juego el celular que juega Almada.
1: Sí, no puedo comprar otro.
0: Bueno, mañana a qué hora, ahora después
1: hablamos bien de hasta las
0: de la
1: formaciones y hablamos de los cuatro equipos que se van a ver mañana.
0: Y del Federal A.
1: Y del Federal A, que ya está confirmada la fecha.
0: Nos informamos a las 20:30.
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0: Es la hora 20:31 minutos en todo el país. En Concepción del Uruguay la temperatura actual 13 grados, la humedad 92%, la presión atmosférica 1013 hectopascales. El río en Concepción del Uruguay baja 1,35 metros. Tres Arroyos, el secretario de Trabajo de Entre Ríos, fue cauto en la presentación de la propuesta de la empresa para el viernes. Este martes se llevó a cabo un encuentro de la Federación de Sindicatos de Trabajadores de la Industria de la Alimentación, donde se analizó la situación general de la compañía en todo el país. Mariano Camoirano indicó en declaraciones a LT11 que esta reunión no fue en el marco de una audiencia. Destacó que están a la espera del compromiso que tomó el presidente de Tres Arroyos para llevar una propuesta mañana o el viernes en relación a los salarios caídos.
1: Ayer no fue en el marco de una audiencia que nosotros fuimos invitados. Ahora vamos a esperar el compromiso que tomó el presidente de Granja Tres Arroyos para llevar una propuesta el jueves o viernes a los trabajadores en relación a salarios caídos. Esto también va de la mano para pasar el difícil momento, un conjunto de medidas o acciones que dispuso el gobernador Frigerio a instancias también del ministro Troncoso, de cómo acompañamos la difícil situación de los trabajadores, esperando que cuanto antes la empresa tenga alguna salida en lo que es el financiamiento para recuperar todos los activos biológicos, las granjas y ponerlas en acción para cuanto antes tener producción para faenar y que puedan llegar a un acuerdo con el grupo de trabajadores, ¿no? Yo tengo dudas y no quiero generar expectativas en que haya un plan de reactivación para el viernes. Sí sé, y lo manifestó muy claro la empresa, de que estaba en reuniones permanentes para conseguir ese financiamiento y reactivar el procesamiento. No sé si para el viernes esa propuesta va a llegar. Sí entiendo que la propuesta va a estar focalizada en una propuesta económica de la deuda que tiene la empresa con los trabajadores, entendiendo la difícil situación. Son 3 quincenas. Exactamente, que ahí hay todo un conflicto que deberán resolver en qué reconoce la empresa en relación a que se cerró la planta, etcétera. La voluntad es esa, de empezar a pagar al menos la deuda de la segunda quincena de abril.
0: La justicia va a los barrios, estará en Santa Anita. Federico Tanga, coordinador del programa del Departamento Uruguay, indicó a nuestra emisora que este viernes a las 9 se va a desarrollar la 10ª Jornada Provincial de Atención Simultánea implementada por la vocal Susana Medina y el Instituto Alberdi para llevar la justicia a aquellas personas que quizás les cueste acercarse a tribunales. En esta oportunidad estará en Santa Anita, en el Salón Centenario, contando con la participación de jueces, fiscales, defensores profesionales de los equipos interdisciplinarios e integrantes del Registro Único de Aspirantes a Guarda con Fines Adoptivos de Entre Ríos, los que despejarán dudas, solucionarán problemas e informar sobre trámites que los vecinos de Santa Anita necesiten. La ciudad tendrá su primer festival uruguayense de microteatro. Paula Sturniolo, una de las organizadoras del FUM, precisó en LT11 que este primer evento es gracias al apoyo del Consejo de Teatro Independiente de Entre Ríos y contará con la presencia de grupos de Paraná y de Rosario. Explicó que el microteatro comenzó en el 2009 en España y que son pequeñas obras de 10 o 15 minutos para poco público. En el caso del festival, va a ser abierto a todo público para que se acerque y será a la gorra. Fútbol del Federal A por la fecha 13 del Grupo 1 del Federal A. Gimnasia jugará el próximo domingo en Chivilcoy frente a Independiente. El partido comenzará a las 3 de la tarde. El árbitro será Enzo Gutiérrez de Salto, en la provincia de Buenos Aires. El pronóstico del tiempo indica para mañana jueves neblinas en la mañana, luego algo nublado, mínima 9, máxima 17 grados. 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
3: 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Pancho Ramírez.

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0: Bien, seguimos en Deportes 11. Nos quedan un poquito más de 20 minutos para llegar a las 9 de la noche. Después tendremos mucha información y, por supuesto, la mejor música hasta las 0 horas aquí en Radio Nacional. La consola la maneja el señor Patricio Ardaiz. Está Juan Pralón, el anti-Almada y anti-Altamendi, aquí con nosotros para seguir compartiendo con todos ustedes. A esta hora de la noche se están jugando partidos. Lo voy a sacar de este embrollo a Juan. 15-560-768. Si alguno se anima a decir a ver si es verdad que Juan está en contra de Almada y Otamendi, o yo estoy equivocado, por ahí estoy equivocado. El pato me dijo de todo así por interno. Me dijo, basta con Almada, que juegue Nico González. A ver si yo estoy equivocado, pero Juan ya perdió una apuesta que se puso la camiseta de River. El otro día. Ahora le quiero jugar lo mismo, pero la formación de Argentina y no quiere saber nada. Aparece Almada y Juan no viene por una semana en el equipo titular. Bueno, hay partidos amistosos. Mañana que hora empieza la inauguración, a las 2 de la tarde.
1: Después de las 2 de la tarde, sí, 2 de la tarde. Hiciste
0: cara como que no tenía ni idea.
1: Hay tres inauguraciones con un montón de artistas, me quieren confundir. Pero acá lo que me importa es lo que va a empezar a las 4. ¿A usted le gustan los shows, las cositas esas, Shakira y todo eso?
0: Pero tiene que ver con la inauguración. Sí, ¿a vos no te gustó la Arjona y llegó a cantar?
1: Bueno.
0: Y en un momento, cuando pone esta liberación, mujeres cantaron en mujeres.
1: Es un tema que yo no sé cómo no fue cancelado.
0: No sea malo. ¿Cuál es la mejor introducción de los mundiales? Por lejos, uh-huh. Votada por todo el mundo, la del 90, sí. La Italia 90 con
1: sí. Obvio.
0: Terrible. Bueno, entonces, viste que no es, no prejuzgué, porque capaz que te la descoce con Shakira. Shakira la que va a ser la. ¿No te gusta Shakira? ¿Tampoco te gusta?
1: No.
0: No le gusta nada, Juan.
1: Anti-Almada y anti-Shakira.
0: Evidentemente, quedar afuera toda la vez en la Bombonera te ha puesto un tipo negativo.
1: No. A mí me encantan los primeros discos de Shakira, sí me gusta. Los primeros discos que hizo, sí, dos o tres.
0: Otro día me dijo un amigo, perdón que te voy a decir, pero te lo voy a decir porque me lo dijo un amigo. Después voy a decir el nombre para que vea que es verdad lo que digo. ¿Viste los estadios de softball? Que juegan todos para un lado, que no están cerrados.
1: Sí.
0: Acá en Argentina hay uno, dice. Me lo dijo un amigo. No te enojé, pero me lo dijo Martín.
1: Y que yo tendría que responderle Martín. Con una dureza.
0: Pero respondele a él. A mí no me responda. Yo traslado lo que te dije.
1: Bueno, está bien. Cerrado está. Lo que no estaba cerrado es la otra cancha, que bueno, después vinieron los del Falcon Verde y le completaron la cancha.
0: Es verdad. Dice que está mintiendo. No, pero ponele que tenga razón. Claro, con la venta de Sibori, tienes razón. Con la venta de Sibori.
1: No me cierran la fecha.
0: No. Hay muchos que no le cierran los números y sin embargo siguen como si nada. Pero eso es verdad. Ponele mitad y mitad. Ahora estuvo el presidente ahí en Boca y tampoco. No lo cerraron nunca. Sí. Tuvieron con. ¿Cuánto presidente tiene Boca de a esta parte y no cerraron nunca la cancha?
1: ¿Qué pasó? Siempre tuvo presidente Boca.
0: Por eso, y ninguna la cerró, por eso te estoy diciendo.
1: Es un club, tiene que presidente.
0: Pero por eso siempre
1: no sé
0: tuvo.
1: ¿A dónde va?
0: Que ninguno la cerró.
1: Está cerrada la cancha de Boca. ¿Sabes lo que pasa, Cristian? Que
0: sí, no va nadie.
1: Que se agarran de relatos, de memes, de chistes, que está bien, ese folclore, pero la cancha de Boca está cerrada.
0: Sí. Lo que es verdad, tira más para una cancha de softball que para otra cosa. Mi amigo me no puede negarlo, viste que no puede negarlo.
1: No, es que no, las canchas de softball son diferentes.
0: No, quiere decir que van a terminar jugando al softball, no. En el equipo más grande del país no va a terminar en el softball.
1: Los que entraron en combate fue a la cancha de Belgrano a pegarle sí. A los jugadores. Pero bueno.
0: Y salieron campeón otra vez. Lo mandaron al descenso y salieron campeón otra vez. Es verdad, es muy bueno. Eso es muy bueno.
1: Igual el Trenet no sirve, ¿eh?
0: No, igual. Es verdad. Y ganaron la final. Pero la más importante la seguimos teniendo nosotros.
1: Hasta el momento.
0: Bien, ¿mañana qué hora la inauguración te decía? ¿Las 2 de la tarde?
1: 2 de la tarde, Estadio Azteca.
0: Uh-huh. El estadio que Argentina salió campeón.
1: Sí, señor. Ahí en México.
0: En el Distrito Federal.
1: En el Distrito Federal, en el DF.
0: Ajá. ¿Quién es el árbitro?
1: Sampaio. Pereira Sampaio, el
0: brasileño. César Sampaio. César. ¿Vos tenés otro? No, pero pará. Vamos a seguir hablando porque vos no hablás. Si te pones la computadora, no hablás. Dale. Sampaio, el brasileño.
1: El chiquitito, peladito.
0: ¿Ah?
1: ¿Sí? Ese va a ser el árbitro.
0: Sí, creo que el otro es Klaus, creo que el otro que viajó. Uh-huh. No tengo en claro bien, por lo menos de los brasileños.
1: Es muy grave lo que pasó con el árbitro somalí, ¿eh? Que era el que mejor puntuación venía del...
0: No vale la pena decir nada porque ya le quedó nada. Te diste cuenta que te pueden echar y no pasa nada.
1: Bueno, por eso.
0: Es terrible lo que pasó. No, es terrible.
1: El árbitro mejor puntuado de la CAF, de la Confederación Africana de Fútbol.
0: Pará, de un continente, no de un país, de un continente.
1: ¿Quién sería hoy el mejor de Sudamérica? Digo como para compararlo, el mejor de Sudamérica.
0: Y Roldán, ponele, Wilmar Roldán.
1: Bueno, que Roldán le...
0: A algunos no le gusta, a mí no me termina de convencer de todo.
1: Somalia está en una lista que no es gris, es negra. En Estados Unidos hay listas blancas, listas grises y listas negras. Grises es... Bueno, vemos, te demoramos 10 horas y vemos si entras o no.
0: Negra, te vas derecho.
1: Directamente no dejan entrar somalíes a Estados Unidos. Bueno. Y ni siquiera, a ver, pero no estaba previsto. La FIFA, hablando mal y pronto, se bajó los pantalones. Porque vos esperás que la FIFA, que incluso tiene más miembros que la ONU, que es la que organiza el campeonato del mundo en ese lugar, aunque uno esté en contra de las listas, de esas que tiene Estados Unidos, vos como FIFA podés decir, mirá, va a venir un somalí a dirigir. Hagamos una excepción, incluso en términos diplomáticos.
0: Sí. No, porque además lo dejan afuera sin prueba. No es que...
1: A ver,
0: aclaremos. Vamos a decir esto, Juan. Vos podés ser el mejor del mundo, el mejor árbitro, está todo bárbaro. Vas, pero tenés vinculación a algo, te vincula con, no sé, con el narcotráfico. Sí. Está bien que te deporten.
1: No, pero este no. Es por la nacionalidad.
0: Claro, pero este no. Ahora... Dicho esto, no. Está bien que no tenga más poder la FIFA que un país. No puede venir la FIFA a decirte a Argentina quién entra y quién no entra.
1: Bueno, pero puede mediar. Puede,
0: no, está bien. Bueno, pero es garante.
1: No tiene poder, pero es garante.
0: Pero no se va. ¿Vos crees que se va a jugar?
1: No, está bien. Pero muestra. Pero FIFA sí puede ser garante. No tiene más poder.
0: Vamos a decir que. Vamos a hablarlo acá.

0: Ya tiene, Juan, olvídate.
1: Vamos a explicar algo muy de fondo, pero de fondo, incluso explicar por qué las últimas Copas Américas más importantes se jugaron en Estados Unidos, por qué el Mundial de Clubes de fútbol se jugó en Estados Unidos, por qué hoy el Mundial se juega en Estados Unidos. Hubo un antes y un después en la FIFA con el FIFA Gate. ¿Quién investigó el FIFA Gate? ¿Quién destapó el FIFA Gate? Estados Unidos, el FBI. Hay que recordar acá que en la realidad, en el mundo, no es como en las películas, en los dibujitos, en las historietas, donde si hay un bueno, el que está enfrente es malo. En la vida real suele pasar que el malo se pelea con otro tipo de malo que tiene otros intereses. O los mismos, y los dos malos se pelean por un botín. Cuando Estados Unidos hace una espectacular investigación del FIFA Gate, destapa todo lo que
0: la corrupción.
1: La corrupción que había en la FIFA, porque fue, sinceramente, fue impecable.
0: Escandaloso.
1: Y fue escandaloso y fue impecable la investigación. Estados Unidos se queda con el poder, por lo menos financieramente hablando, del fútbol.
0: Sí.
1: Y le entrega a esta actual comisión directiva de FIFA, Infantino a la cabeza, la llave de la FIFA, pero bajo poder de los estados, del poder financiero,
0: sí.
1: comercial y empresarial de los Estados Unidos.
0: Sí. Te doy todo, pero estás bajo mi lupa.
1: Infantino es un empleado de Estados Unidos. En términos, a ver, Estados Unidos dice, ¿pues qué le importa el fútbol? No, a Estados Unidos no importa el fútbol, el juego de la pelota, que no se mancha, sí.
0: No le importa el soccer, le gusta lo que rodea.
1: Es más, no me interpreten por lo que estoy diciendo que Estados Unidos va a elegir el campeón del mundo. El campeón del mundo va a surgir que el que juegue mejor, porque el que... a Coca-Cola, a Estados Unidos, a Nike. Lo que menos le importa es quién sale campeón del mundo.
0: Sí.
1: Eso lo dejan rodar. Y eso, por suerte...
0: Es más, por ejemplo, mañana les importa más lo que pase con el show de Shakira en el comienzo que el partido en sí.
1: Y lo que facture mañana. Sí, ve cuántos televidentes hay en el mundo.
0: Claro.
1: Eso, van por eso.
0: Los que pagan la tiquetera.
1: El negocio ya está cerrado.
0: Como Matías.
1: Claro. El negocio está cerrado. Lo que quiero decir es que explica un poco... Porque el poder, sobre todo de Estados Unidos, por sobre la FIFA. Porque Estados Unidos es la FIFA.
0: Sí. En realidad...
1: son los que tomaron el poder después del FIFA Gate.
0: Tiene los intereses creados, generados, y tiene los hilos.
1: Claro.
0: Maneja esa situación. Por eso, vos, independiente, esta vez un árbitro, a los africanos, no recuerdo qué partido, le hicieron sacar las zapatillas para...
1: En Senegal.
0: Que a mí no... A ver... Aparece como una exageración, ¿no? Claro. Pero a mí no me parece mal que un país quiera tomar esa determinación.
1: Claro, el tema es que no se lo hicieron a Suecia, no se lo hicieron a Alemania.
0: Exactamente. Lo que está mal es que no sea la ley pareja para todo el mundo. No se mide con la misma vara a todo el mundo. Eso es lo que está mal. Ahora, no lo quiere dejar entrar.
1: A Uzbekistán le hicieron lo mismo, le tiraron los perros. Sí. Una cosa horrible también.
0: Y si a un árbitro está vinculado, en este caso el somalí, está vinculado con algo que no está bien, que no lo estaba, aclaremos. Está bien que lo deporten. Ahora... Lo deportaron sin pruebas.
1: Por ser somalí.
0: Claro. Por su pasaporte. Por el nombre que tenía el pasaporte.
1: Y reitero, igual. Estados Unidos tiene
0: la última palabra. ¿Viste lo que dijo Irán?
1: Irán
0: va a ir el mismo día del partido.
1: Tiene 7 horas para salir de Estados Unidos.
0: Bueno, tiene... claro. Y tiene la visa por ese día nomás.
1: Y siete se van. 7 horas. O sea que...
0: Pero la... Irán manifestó que si tienen una mínima... represión o algo en contra, se van del mundial.
1: No tienen problemas de irse.
0: Y lo van a hacer, ¿eh? Mirá que lo van a hacer, ¿eh? Porque en Estados Unidos, que tienen la sartén por el mango del planeta, o es uno de los 3 o 4 que tienen la sartén por el mango por el planeta, con China, con Rusia, etcétera, así como tienen todo bien y tienen todo perfectamente simétrico y manejan todo, también hay parte negra. Y hay algunos que se les vuelan los patos. Y aparecen un par de esos y le generan problema a Irán.
1: Yo reitero,
0: va a ser un escándalo.
1: En este lodazal que estamos hablando, y sin justificar nada de todo lo que acabamos de contar, la FIFA me parece que tendría que adoptar, yo sé que no por lo que explicábamos recién también, pero debería adoptar más como un órgano más de garante. Es decir, yo sé la situación de Estados Unidos en el mundo, sé cuál es la visión de Estados Unidos y la política de Estados Unidos, la política internacional de Estados Unidos, y sé cuál es la política de Estados Unidos respecto a la recepción de personas que vienen desde afuera. Pero en este marco del Mundial, durante un mes y una semana, porque son profesionales los que vienen.
0: Sí,
1: es como si fuese el congreso de cardiología más importante del mundo en Miami, y a uno de los cardiólogos más importantes del mundo, que es de Somalia,

0: no lo dejaran entrar. En este caso, la federación que reúne a los cardiólogos debería ser garante de decir, mirá, hagamos una excepción diplomática para esta persona porque necesitamos que esté en el Congreso.
1: Pero el problema no
0: se entiende, ¿no?
1: Está bien, pero el problema...
0: La FIFA debería de tener ese papel.
1: Pero el problema de fondo fue...
0: Porque además es tu campeonato, si vamos al caso.
1: Está bien, pero el problema de fondo fue que al cardiólogo, barra árbitro, le dijeron que no sin prueba. Ese claro, es el punto. Bueno. No es que hubo algún... Porque si hubiese habido un mínimo... alguna mínima cosa que le encontraban al árbitro, nadie iba a decir nada, sí. El problema es lo que hicieron.
0: Además otra cosa.
1: Ahora vos sos la FIFA y yo soy de Estados Unidos, sí. Decime, todo eso yo te digo, no acá pero manejo yo.
0: Además eso que
1: es porque ese, además manejo después el FIFA Gay, manejo yo.
0: Ese sí. Escenario que estamos planteando nosotros, estamos planteándolo desde el punto de vista racional más o menos.
1: Sí, claro. Digamos, claro.
0: Una política más a la derecha, más al centro, pero racional. Estados Unidos no es siquiera eso. Trump es el ICE. Es saliendo de casa por los barrios en Estados Unidos a perseguir gente.
1: Sí, sí, sí. O sea, literalmente no les importa nada. Entonces, ellos dicen, vos pasás y no hay drama. Vos no pasás y no pasás. Es decir, ahí,
0: blanco y cuando negro, preguntás punto. Por qué es peor.
1: Claro.
0: Entonces, a ese nivel de irracionalidad,
1: por eso,
0: está mal como lo estamos planteando nosotros de lo racional. Tratando
1: pero,
0: está bien, de
1: entender. Pero vos sos la FIFA y me decías a mí.
0: Pero el tema es que también la FIFA está haciendo algo irracional más que nunca.
1: Pero porque está manejada.
0: Está
1: ¿Vos lo dijiste?
0: Digamos, el papel de la FIFA es de arrastre.
1: Uh-huh. Porque si no Irán, o sea, ¿sabes por
0: la
1: qué,
0: FIFA
1: Juan?
0: Se arrastra.
1: ¿Sabes por qué, Juan? Porque la FIFA debería decirle a Irán, no vayas al Mundial.
0: Claro.
1: Vamos, quédate, no quiero problemas, no quiero que haya drama, no quiero males peores o colaterales... inconvenientes colaterales que no sean del fútbol. ¿Vos te imaginás un enfrentamiento de Estados Unidos-Irán dentro de la cancha? ¿Te lo imaginás? El morbo que generaría y
0: yo
1: todo
0: creo
1: lo que sería.
0: ¿Qué haría Trump más allá que reitero?
1: Estamos metiendo en un terreno escabroso, pero lamentablemente no escapa al mundial.
0: Sí, porque en estas últimas horas, con la llegada de las delegaciones, ha pasado todo esto y bueno, creo que hay que comentarlo porque uno va a poner ESPN, que es de capitales estadounidenses, o te dice Sport,
1: sí,
0: que tiene,
1: sí.
0: Y no van a hablar de esto. Poquito, no están hablando poquito. De esto, uno tiene que entrar a algunos medios serios que cubren la política internacional y ve que...
1: Ah, te voy a hacer una pregunta antes de ir... Bueno, no sí. Sé si... Pero te quiero hacer una pregunta. El otro día lo expulsaron a TN de la conferencia de Scaloni.
0: Ajá, no sé bien qué pasó ahí, ¿eh?
1: Y le dijeron a Nicolás Singer, usted tiene que salir... No le dieron explicaciones.
0: No, una empresa... Porque la empresa es la que estaba organizando el amistoso. Porque son empresas las que organizan los amistosos.
1: Ah, bueno, pero un tipo...
0: Y la empresa...
1: Algo pasó con ese canal.
0: Claro, porque TN...
1: Hablaban de que... Fue que Caruso dijo que Paredes... que Paredes fue el que le dijo a Scaloni que no le lleve a Acuña. Caruso en ese canal lo dijo, Caruso Lombardi. Consumir a Caruso es como...
0: Bueno, TN tiene que hacerse cargo también. No, está mal lo que hicieron, reitero.
1: No, está mal porque no fue ese periodista, ni siquiera ni le dieron explicaciones. Fíjate, hablando de que no dan explicaciones, le dijeron, no, pero ¿qué pasó? No, usted tiene que irse. Y vino un tipo de 2 metros 40, le dijo, tiene que irse. Y se tuvo que ir porque si no... Puede terminar todo muy mal. Digo, ¿sabe por qué lo traje a colación? Por cómo se manejan en los Estados Unidos de esta manera. Que insisto, pueden tener todo muy bien, todo simétrico, todo calculado, todo controlado, con las leyes de tormenta eléctrica, todo bárbaro. Ahora, ¿no les gusta algo? ¿O les parece que no les gusta?
0: Ante la duda, el no.
1: Y no se puede dialogar. No parece una democracia, de verdad, no parece una democracia.
0: Yo hoy me exageraba un poco. Espero que este mundial no se transforme de las puertas de los estadios para afuera en Berlín 38.
1: No, tanto no, porque hay muchas cámaras. En 38 no había filmación ni cámara. Hoy te mandan al frente.
0: Creo que tenés el ICE, tenés, viste.
1: Tanto no se puede. Se puede, es verdad. Pero, bueno, en nuestro país se pueden tantas cosas. Nos quedan 4 minutos para repasar el grupo 1 del Federal A, porque Gimnasia tiene día, horario y árbitro del domingo, porque... después de bastante tiempo, este grupo 1 estaba repartido entre sábado, domingo y lunes.
0: Exacto. Comienza el sábado. Juega Escobar en su cancha en Ingeniero Maswich ante 9 de Julio de Rafaela. El sábado 3 de la tarde, aquí el árbitro será el de Mendoza, el San Rafaelino Luis Damián Martínez.
1: También el sábado, pero 4 y media de la tarde, con el arbitraje del cordobés Fernando Requer, van a jugar en Santa Fe, Sportivo Las Parejas, frente a Gimnasia Esgrima de Chivilcoy.
0: El domingo en Lincoln, el peor equipo del momento frente al puntero. El linqueño frente a Douglas Haig, a las 3 de la tarde, dirige Fernando Mar Marcos, de la Liga Bahiense de Fútbol.
1: Que no se va a jugar en Chivilcoy frente a Independiente el domingo a las 3 de la tarde.
0: A ver.
1: Primera vez que dirige a Gimnasia. Enzo Gutiérrez, de Salto, el saltense.
0: Saltense, sí, saltense, señor. Bien dicho.
1: De la provincia de Buenos Aires. Lionel Matías Suárez, de San Antonio de Areco, el primer asistente. Melina Mariel Eizaguirre, de Junín, segundo asistente. Y Sergio Hernán Monzón, de Mercedes, el cuarto árbitro.
0: El lunes, vuelve a jugar los lunes, ya habitualmente lo hacía en su momento 2x3, Sportivo Belgrano de San Francisco, después de la derrota que sufrió aquí en Concepción del Uruguay, recibe a Defensores de Belgrano de Villa Ramallo, el lunes 18 horas, con el arbitraje del santiagueño Francisco Martín Acosta.
1: Mañana cuando nos reencontremos ya habrá empezado el Mundial.
0: Sí, señor.
1: ¿Hay dos partidos?
0: Hay dos partidos. Mañana a las 4 de la tarde arranca el Grupo A. Solamente habrá partidos del Grupo A, es decir que va a haber dos partidos mañana. A las 4 juegan México con Sudáfrica, caso inédito, que es por única vez se repite un partido inaugural en toda la historia de los Mundiales. Ya ocurrió en Sudáfrica 2010, que coincidió que el primer rival del local era, en este caso, México, y ahora es como que se invierte la cosa. México local, y el primer rival es Sudáfrica, con Sampaio, el brasileño, como árbitro. Y a las 11 de la noche...
1: Hora de la Argentina.
0: Hora de la Argentina. Siempre acá en Deporte 11, se lo vamos a decir en hora,
1: o sea,
0: argentina.
1: O sea que 16 y 23.
0: Exacto, a las 16, México-Sudáfrica, y a las 23, los otros dos equipos del Grupo A van a estar jugando. Acá lo vamos a ir diciendo día a día, con tiempo, así que... quédese tranquilo, quédese tranquila. República Checa y Corea del Sur, un partido más parejo del que la gente cree.
1: ¿Sí? Sí. Mira vos. ¿Resultados para mañana?
0: Es buena, se me había olvidado. Mira, nos queda un minuto y medio. Mañana hay victoria de México por la mínima. Y Corea y República Checa para mí empatan.
1: Quiero contarles algo. Sí. No sé si para el segundo o para el tercer partido vamos a hacer una video reacción con Juan.
0: De Argentina.
1: Cuando juegue Argentina.
0: Sábado 23. Sábado 27, creo.
1: 27, sí, no hay problema. El partido con Jordania.
0: Sí.
1: No, pero quiero decir, porque después, para que lo vean.
0: No es que elegimos el más fácil, es el que en términos laborales.
1: Es que podemos por el horario.
0: Por laburo y
1: por todo. Horario. Comemos, tomamos.
0: Y el sábado a las 11 yo tengo miedo.
1: Pero bueno, mañana México sí. Le va a ganar a Sudáfrica por más de un gol.
0: Ah, vos sí, ahí está, quiero marcar las diferencias. Ahí está.
1: Por más de un gol.
0: Para mí por la mínima, para vos por más
1: de un gol. Por más de un gol.
0: Sí.
1: Y Corea a Checa.
0: Corea
1: a
0: Checa. Corea gana.
1: Corea a República Checa.
0: No batacazo, pero batacacito sí.
1: ¿No? No sé qué es batacazo o batacacito,
0: y
1: pero...
0: Y batacazo es otra cosa.
1: Vos seguís diciendo que Otamendi y Almada no van a jugar.
0: Otra vez.
1: La semana que viene cuando dé la formación.
0: Contra Argelia. Contra Argelia para mí no, pero es muy finito.
1: Y sí, sí, el primer partido contra Argelia. ¿Qué,
0: bueno,
1: ¿Contra quién va a ser?
0: Porque después
1: ¿querés decir, darme no, la contra... formación con Jordania?
0: No, porque además
1: podemos. Jordania jugás vos de 9.
0: Sí.
1: Claro, claro que es así. Pero bueno, ¿nos vamos?
0: Dale.
1: Mañana cuando nos reencontremos a las 20, ya vamos a estar hablando del Mundial ya comenzado. Gracias, que la pases lindo, hasta mañana.
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1: Las 9:00 p.m. en la República Argentina.
0: Último momento.
2: Estados Unidos atacó Irán y la República Islámica cierra el estrecho de Hormuz.
1: El comando central del Pentágono informó que lanzaron ataques contra múltiples objetivos en Irán.
2: La respuesta iraní fue inmediata. El estrecho de Hormuz quedó cerrado para todas las embarcaciones, incluidos los petroleros y los buques comerciales, dice el comunicado.
1: Advierten además que cualquier embarcación que intente transitar el estrecho será atacada y que ante una escalada atacarán objetivos de interés de Washington en todo Oriente Medio.
2: Otra calificadora de riesgo mejoró la perspectiva de la deuda argentina.
1: Standard & Poor's subió las calificaciones crediticias soberanas a corto y largo plazo en moneda local y extranjera.
2: Pasaron respectivamente de triple C a C y de B menos a B.
1: El ministro de Economía, Luis Caputo, destacó que Argentina recibió esta nueva mejora en las calificaciones.